0: vernos aquí en Dispor Radio 103.1. Estamos de regreso. Los hinchas de Boca están de regreso en su casa. Estamos en la Bombonera después de un largo rato, después de haber paseado de visitante mucho y de haber jugado 3 partidos en la cancha Huracán. Boca vuelve a su hogar, Boca vuelve a jugar con su gente. Es cierto, con Huracán o en Huracán también jugó con su gente, pero esta es su casa. Aquí en la Bombonera en un ratito van a jugar Boca y Lanús en un partido muy pero muy atractivo, pensando en sumar. Boca y Lanús están afuera de los 8. Hay que sumar también para el anual en este campeonato del fútbol argentino, que se suma para muchas tablas y que todas sirven y que todas ayudan y que siempre el objetivo son las copas del año siguiente. Aquí estamos con algunas variantes, por supuesto con la noticia de la semana, que ha sido la baja de Aranda, la lesión, la fractura del peroné, que se pierde a uno de los mejores jugadores del fútbol argentino y probablemente después de Paredes el mejor jugador de Boca. El más desequilibrante, el que te hace levantar cuando ataca Boca. Bueno, veremos cómo empieza a reemplazarlo. Se lo perderá por el resto del año. Será una baja más que sensible. Aquí estamos, en esta previa camino a las 21:30. La presentación para nuestra comentarista, Nani Senra. Bienvenida, ¿cómo le va? Buenas noches.
1: Hernán, querido, abrazo grande para vos, para todos los que están del otro lado, que eligen la 103.1. Estamos en la Bombonera. Lo primero que hay que marcar es que el campo de juego está mejorado, está mucho mejor con respecto a la última vez que lo vimos. Repasabas vos recién, 3 partidos tuvo que jugar Boca en el Palacio Ducó, en la cancha de Huracán, el partido frente a Estudiantes, que fue el que ganó, el único que ganó a lo largo del torneo, el partido también frente a Vélez y aquel partido de la Copa Sudamericana frente a Recoleta. Ha empatado los últimos 3 en el ámbito local Boca. Generó quizás más ilusión como cerró esa llave frente a Recoleta por la cantidad de goles, por algunas sensaciones positivas, pero en el ámbito local no solamente se mira en la tabla y se encuentra fuera de los playoffs, que si empezamos a hilar fino, una victoria ya lo depositaría dentro de los 8 porque tiene pocos equipos por delante y le faltan pocos puntos para poder entrar entre los mejores 8, lo mismo Lanús, pero si se busca en la anual, se encuentra hoy en zona de Copas Sudamericanas. Y no hay que perder de vista que el objetivo de Boca, hay que decirlo todos los partidos, el objetivo de Boca es jugar la Libertadores el próximo año y ser campeón, Hernán, y ser campeón. La última vez, el hincha es quien más lo recuerda, que Boca fue campeón, marzo del 2023, para tener noción del tiempo que pasó, de las cosas que pasaron en el medio, ese día Darío Benedetto hizo 3 goles. ¿Cuánto tiempo pasó? Bueno, Darío Benedetto dejó de hacer goles, los dejó de hacer en Boca, cambió de club varias veces. Bueno, todo ese agua pasó por debajo del puente, el hincha le reclama un título. Es cierto que no puede coronar hoy, no puede coronar mañana, tiene que empezar a ganar para pelear en el torneo local, para seguir sumando puntos en la tabla anual. Tiene muchos frentes abiertos para clasificar a la Libertadores porque está con vida en la Copa Sudamericana, sabe que no se va a cruzar con River. Esa también es una de las noticias para Boca de la semana, además de la lesión de Aranda. Mientras escuchamos los aplausos, porque el equipo se va al vestuario, tiene la Copa Argentina, el partido contra Vélez, la Copa Sudamericana y obviamente tiene la tabla anual, que muy lejos de Independiente Rivadavia no está y la posibilidad de alcanzarlo existe. Del otro lado, Lanús perdió muy rápido la posibilidad de continuar la Sudamericana, además con una derrota categórica frente a Cienciano. Y es un equipo que tiene muchos altibajos, desde lo futbolístico, desde los resultados. Perdió feo contra Independiente, le había ganado muy bien a Talleres, pero el equipo de Pellegrino está en un momento de transición, con el objetivo seguramente claro de jugar alguna copa hoy más cerca de la Sudamericana.
0: Bien, la presentación de nuestra comentarista Nani Senra. Quiero, porque nos llama, porque está entrando la gente, porque se va acomodando. Pocho Raposo con los hinchas de Boca en el ingreso a la Bombonera. Pocho, bienvenido, ¿cómo va?
2: Compañeros, sí, ya estamos ubicados aquí en las inmediaciones de la cancha de Boca, donde los hinchas de Boca todavía llegan, ingresan y algunos aprovechan la previa para comer un poquito. Estamos en vivo para Dispor Radio. ¿Cómo les va? Un saludo.
3: ¿Cómo está? Buenas noches.
2: ¿Tu nombre?
3: Maximiliano.
2: Bueno, Maxi, ¿cómo lo ves a Boca para hoy?
3: Lo veo bien, complicado sin Aranda, pero bien.
2: ¿Qué tanto duele la lesión de Aranda? ¿Crees que hay forma de resolverlo?
3: No sé si con Velasco la solución, pero bueno, es lo que hay.
2: La relación con el arquero, con Montero, ¿cómo está?
3: Hay que darle tiempo. En Vélez lo hizo bien, así que hay que darle tiempo.
2: y al equipo hay un goleador que está sorprendiendo, que no es el 9 y que es volante, es mitad de cancha, que es el Vasco.
3: Necesitamos que los volantes lleguen al área. Igual...
2: ¿No te preocupa eso?
3: No me preocupa, se está subestimando a Merentiel. Merentiel es el que genera los espacios para que los volantes lleguen. Y para mí es clave. No me parece que lo de Merentiel sea un trabajo para subestimar, al contrario.
2: Bueno, muchas gracias. Me voy a mover a buscar un poco más de testimonios, a ver por acá. El hincha de Boca, que está aprovechando para tomar algo. Caballero, ¿tu nombre?
4: Fernando.
2: Bueno, Fer, ¿cómo estás? ¿Cómo lo viví la previa? Un ratito todavía de que arranque el partido, con una lesión y una noticia que fue muy triste, imagino, para el hincha de Boca, la lesión de Aranda.
4: Sí, muy triste, pero bueno, solo queda enfrentar lo que sigue, que tenemos un camino largo, por lo que se ve. Algunos quedaron afuera, lo único que importa es pensar en lo que se viene. Hay muchos jugadores, muchos recambios. Suena un pibe de la reserva, pero bueno, hay que apostar lo que tenemos, que Boca grande y Boca tiene que salir adelante de cualquier situación.
2: ¿Preocupa la falta del gol del 9?
4: No preocupa, porque el 9, que hoy es Merentiel, pivotea, genera situaciones, hace gol incluso, así que el hincha Boca está tranquilo.
2: Te llevó a la última, la Copa Sudamericana, ¿para qué está Boca ahí?
4: Para todo, para siempre Boca, para todo.
2: Bueno, siempre. Muchas gracias. Acá, el amigo antes del sorbito de Fernet, ¿cómo lo ves a Boca para hoy?
5: Y bien, hoy volvemos a nuestra casa, así que tenemos que ganar sí o sí. En casa siempre lo veo bien a Boca, pero bueno, muchos empates venimos, así que hay que ganar sí o sí, como sea, los 3 puntos.
2: ¿El tema Aranda qué tanto preocupa?
5: Y preocupa un poco, va bastante, porque es el generador de juego. Habíamos encontrado el enlace ahí entre el mediocampo y la delantera. Lo perdimos ahora por 4 meses hasta el año que viene, pero bueno, también entendemos que tenemos material y con lo que tenemos que sacarlo adelante.
2: ¿Cómo está tu relación con el arquero, con Montero?
5: Mejorando muy a poco, día a día. La verdad que estuvo más seguro en los últimos partidos, arrancó mal, pero bueno, hay que apostar. Si lo trajeron por algo es, en Vélez tuvo una buena temporada la última que estuvo, así que nada, esperando y confiando que lo haga cada vez mejor.
2: Muchas gracias, nos dejo disfrutar de la bebida. Bueno, Hernán, compañeros, hasta ahí me parece el testimonio de los hinchas de Boca, que cada vez más rápido van llegando a la Bombonera con ganas de entrar y de volver a su estadio, porque hace 3 partidos que perdieron la localía y que tuvieron que mudarse a Huracán, donde se trajeron resultados positivos, así que vuelvo con ustedes a la cabina.
0: Bien, Pocho, bien, gran laburo ahí con la gente ingresando al estadio. En un ratito volvemos con vos para toda la información de Lanús. Y hablando del partido y de Boca, con todos los títulos más importantes del Xeneize, la bienvenida para Fafi Pérez. ¿Cómo le va? ¿Cómo anda?
6: Hernán, abrazo grande para vos, extensivo para Nani, para todos los oyentes. Como bien marcaba Pocho, 23 de julio, la última vez aquí en la Bombonera. Boca regresa tras más de un mes con el trabajo reacondicionado y con una formación, con 2 cambios con respecto al equipo que viene a empatar frente a Racing, 2 modificaciones, 6 de 11 surgidos de las inferiores.
0: Bien, ya ubicado, imagino, en la zona de vestuario de Lanús, Pocho Raposo con los títulos más importantes, ahora sí del Grana.
6: Hernán, compañeros, un saludo muy grande para ustedes y para toda la gente del otro lado. Lanús no goza de un gran presente, ganó solo 1 de sus últimos 6 partidos y solo sigue con vida en el torneo clausura. Viene aquí a la Bombonera con la intención de dar el volantazo y de terminar metiéndose entre los 8 a un año de haber levantado en la Copa Sudamericana. Viene de igualar 1-1 frente a Argentinos Juniors y en la tabla anual se ubica en el puesto 13 con 31 unidades.
0: Bien, Esteban Sassi con los títulos más importantes. ¿Cómo le va? Buenas noches, bienvenido.
7: Un abrazo grande, muchachos, para todos. Hay que cortar la racha de empates consecutivos que en la Bombonera los últimos 4 que jugaron Boca y Lanús terminaron empatados. Lanús ganó ahí por última vez la tarde de los 2 goles de Orsini en la 2020. Boca ganó ahí por última vez en 2021, 4-2. Ya ganó hace un rato Unión de Santa Fe, goleó a Sarmiento 4-1. 10 puntos para el equipo de Madelón, 2 victorias consecutivas. Se mete en el grupo de los 8 y en la tabla general a 3 de la Sudamericana, el Tatengue.
0: Bien, nuestra voz comercial, Silvana Varela, ¿cómo le va? Buenas noches, bienvenida.
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0: Bien, aquí estamos esperando la salida de los equipos al terreno de juego. Inspirando por Boca y por Lanús. Nani, se nos viene un lindo partido.
1: Se nos viene un lindo partido y ¿sabés qué noto? Mucha sonrisa, mucha cara de felicidad, sobre todo en el abonado, en el plateísta, porque si bien en la cancha de Huracán la gente se sintió cómoda, explotó la cancha y la capacidad de estadio es muy similar, es muy distinta a la distribución, ¿no? Mucha popular en Huracán, por ahí poco sector de platea, así que tenemos a los hinchas ahora sí ubicados en sus lugares. La cancha, decía, se ve un poquito mejor. Hay que esperar, de todas maneras, que arranque el partido, ver cuando empiecen a pisarla. Ya va a confirmar Fafi la formación, nos adelantó dos cambios, yo no voy a adelantarme en el análisis. Lo que sí voy a decir es, el equipo de Arruabarrena gana poco y pierde poco, porque tuvo mucho empate, acumuló mucho empate, pero tiene una idea futbolística. Y por lo que sabemos de la formación, no está dispuesta a cambiarla. Había dos opciones para reemplazar a Aranda. El jugador que eligió para hacerlo es, no digo que sea un jugador parecido, pero es el que más se asemeja. Evidentemente no está dispuesto a traicionar su idea, a modificar su esquema, y va a tratar justamente de que el puesto de Aranda lo pueda ocupar un creativo. Veremos si puede Boca, Hernán, mantener la idea futbolística sin uno de los jugadores que le da justamente la esencia.
0: Después del presenta, estos serán los 11 titulares que tiene Boca, los 11 del Vasco Arruabarrena.
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6: Sin Nicolás Figal y Tomás Aranda, con la 1 Álvaro Montero, 24 días Gorosita, 2 Álvaro Di Lolo, 42 Facundo Chávez Herrera, 3 Lautaro Blanco, 25 Santiago Ascacíbar, 23 Camilo Reyo Menés, 18 Milton Delgado, 20 Alan Velasco, 19 Leonel Flores, 16 el capitán de Boca esta noche, Miguel Ángel Merentiel, los 11 del Vasco Arruabarrena.
0: Y del otro lado, estos son los 11 titulares que tiene Lanús, los 11 de Pellegrino, Pocho Raposo.
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6: Al arco, camiseta número 26, Nahuel Lozada, en línea de fondo para el 33, Tomás Guidara. Su capitán, el 24, Cali Izquierdo, 13, José Canale, 6, Aya Marcich, mitad de cancha para el 5, Felipe Peña Viafore, 30, Agustín Cardoso, por delante de ellos el 11, Eduardo Salvio, 25, Dylan Aquilo, el 8, Franco Watson, y el punta, el 19, Yoyan Malois.
0: Muy bien, árbitros del encuentro.
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6: El árbitro será Pablo Óvalo, el asistente 1 Cristian Navarro, el 2 Hugo Páez, el cuarto hombre Lucas Gómez Aña, en el VAR trabaja Germán Delfino y Javier Osiga.
0: Muy bien, a 13 minutos del comienzo del partido, Nani Senra nos cuenta qué imagina, qué piensa de que lo que se nos viene a continuación entre Boca y Lanús en Tipo Radio.
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1: Bueno, ya hablamos del regreso de Boca a la Bombonera, ya dimos un pantallazo de lo que es el estado del campo de juego hoy, que mejoró, pero no llega por ahí a su estado ideal. Es momento de hablar del equipo. Ya repasamos también los objetivos de Boca, tiene todo por delante, la Copa Argentina, la Copa Sudamericana, sin River en el horizonte, fuera de los 8, con la necesidad de sumar puntos, obviamente, mirando la tabla anual, para no tener que depender de ser campeón, si bien lo necesita con urgencia, para jugar la próxima edición de la Copa Libertadores. Pero volvamos al equipo. La noticia de la semana, la triste lesión de Tomás Aranda, que sabemos que movilizó al mundo Boca, a sus hinchas, movilizó también al plantel, a los jugadores, al entrenador. Hablamos de un pibe que además de un presente enorme, enorme, que le llenaba los ojos a los hinchas de Boca, le daba mucho desde lo futbolístico al Vasco Arruabarrena también. gran parte de la esencia futbolística del equipo del Vasco se sintetizaba en Tomás Aranda. Claro, está Leandro Paredes también, ni hablar, está la aparición del Chico Flores también, están los goles que ha sumado Ascacíbar, está un Merentiel que en los últimos partidos, cuando parecía que estaba para salir, se reencuentra con el gol y vuelve a convertirse en un jugador importante, adaptándose también en el campo de juego, pero Aranda era Aranda. Desde hace un tiempo para acá, quizás Poroto, el más grande que le tengamos que anotar a Claudio Duda. Yo me animo a decir de lo mejor que ha dejado, dentro de lo poco que ha dejado Úbeda en Boca ha sido obviamente la irrupción del Pibe Aranda, que ahora no lo va a tener. Va a ser un desafío para Boca mantener la línea de juego sin un jugador tan importante. Va a ser también, va a estar bueno ver cómo se ubican Flores, Velasco y Merentiel en cancha hoy. ¿Quién ocupa cada banda también? Está claro que si no eligió a Villa, además de porque el colombiano, bueno, no es ni el que se fue, ni el que fueron a buscar a Independiente Rivadavia. Llegó, está todavía como sacudiéndose Villa, como entrando en juego, más allá de que tuvo una asistencia, más allá de que le hemos visto momentitos, no es el Villa que fueron a buscar, pero lo que lo deja sentado en el banco y hace que haya ingresado Velasco al 11 titular es la característica. El Vasco Arruebarrena no va a cambiar el esquema, no va a jugar 4-3-3, no va a jugar evidentemente con extremos, y lo que va a tratar de hacer es respetar, como decíamos, un poco la fisonomía del equipo. Y Velasco lo imaginamos más suelto. Seguramente, como los jugadores, las fichas se mueven en la cancha, por momentos sea Velasco el que juegue más suelto, por momentos se pueden juntar incluso con Flores, recostarse los dos sobre el mismo sector. Merentiel tampoco es un 9 que, o un centro delantero que esté anclado o cerca del punto penal, es un delantero que se mueve. Bueno, está para ver este Boca que no genera preocupación, este Boca que no gana, creo yo, por la personalidad del entrenador. Porque incluso cuando no gana, el Vasco Arruebarrena se sienta en conferencia de prensa y da la sensación de que al hincha de Boca, lejos de irritarlo, le baja un poco, ¿no? Le baja el nivel de preocupación. Algo bueno y algo malo de este Boca. Empezando por lo malo, arranca perdiendo los partidos. Le pasó contra Vélez, le pasó contra Platense, le pasó contra Racing, le pasó contra Recoleta. Lo bueno, no termina perdiendo los partidos. Bueno, le falta algo más, ¿no? Quizás le falte algo más de lo futbolístico, le falta un poco de contundencia y le falta, mientras escuchemos a la gente de fondo, sobre todo sumar de a tres. Hoy se enfrenta a un Lanús necesitado, a un Lanús que la última vez que lo enfrentó lo vapuleó Boca en la Fortaleza Granate, pero es un Lanús que tiene un gran entrenador sentado en el banco y que tiene buenos jugadores.
0: El comentario inicial de Nani Senra. Suba el volumen, suba el volumen en casa, en el auto, en el taxi, volviendo del laburo, donde esté, porque se va a venir Boca. Ya está preparado el equipo Zeneise, también el Grana, para venirse al terreno de juego. Un terreno, Fafi, que desde acá arriba luce verde y lindo. ¿Es así también cuando lo pisás?
6: Sí, vamos a ver cómo repercute, sobre todo en la zona de cuando en el primer tiempo ataque Dylan Gorosito contra O'Higgins, se veía bien, pero estaba lleno de arena.
0: Señoras y señores, aquí con ustedes en la Bombonera aparece en Boca y Lanús.

0: Aquí está Boca, aquí está Lanús, en esta noche de viernes, iniciando la fecha del fútbol argentino, que ya tuvo su primer partido, la goleada de Unión del Tatengue en casa, 4-1 frente a Sarmiento de Izaba. Está el Xeneize, está el Grana, está Boca, está Lanús. Se nos viene un lindo partido. ¿Qué más de Boca, Fafi, a esta hora?
1: Tomás Aranda en su casa ha sido de alta, ha sido operado también con el doctor Batista y ha salido todo bien. A lo largo de la transmisión, cuando llega una oferta de un equipo mexicano por un futbolista que ya está sentado en el banco, ¿y cómo sigue la situación de Adam Marello?
0: Bien, ¿y de Lanús qué, Pocho?
2: A seguirlo de cerca a Agustín Cardoso entre algodones por un esguince de rodillas que sufrió hace 10 días ante Independiente. Se metió entre los convocados y directamente al 11 titular.
0: Muy bien, el saludo FIFA. Boca vuelve a su casa. ¿Cuánto tiempo después decía Fafi que vuelve?
1: 23 de julio de este año contra O'Higgins. Fue el último partido de Boca aquí en la Bombonera.
0: Bien, Lanús está de blanco, con los vivos granas, Boca, vestido de Boca como siempre. Esperando para la foto, sacándose las camperitas los jugadores. Xeneize. Aquí estamos. En Dispor Radio 103.1 junto a Nani Senra, Fafi Pérez, Pocho Raposo, con la producción de Gustavo Pezzucci. Con Ale Flores en la cabina número 7, como siempre, haciendo magia para que ustedes puedan escuchar desde el otro lado nuestra radio. Posando para los fotógrafos, el conjunto Xeneize. Hoy con Jagger Herrera como titular, el pibe, el juvenil.
1: Primera titularidad para Facundo Jagger Herrera, nacido en San Martín, categoría 2007. Debutó hace dos partidos frente a Recoleta por Sudamericana. Le tocó ingresar tras la lesión de Ayrton Costa hace unos días frente a Racing en el cilindro. Y hoy juega nuevamente de segundo marcador central, cuando siempre lo hizo de primer, Mago.
0: Quiero decir una cosa. Hemos copiado muchas cosas de Europa, muchas cosas mundiales. La salida de los dos equipos al terreno de juego. No sé, el saludo FIFA, que ahora entren todos los jugadores. Me parece todo divino, podemos debatirlo. Empiecen a partir de ahora, es un pedido que hago humildemente, que se empiecen a anotar los números de los jugadores, no se ven las camisetas. Hay camisetas que son hermosas, pero no se ven los números. Ayer Estudiante de La Plata, por ejemplo, impecable, sobre el fondo rojo, número blanco. Hoy Lanús sobre el fondo blanco, números bordó. Lo de Boca no se ve nada, los de River no se ven nada.
3: Son finitos los... es finita, ¿no? Es finito el número, es cierto. No se llega a ver bien. Afortunadamente podemos divisar desde aquí. Hernán, por característica, por posición, no va a ser una complicación para nosotros, pero hay equipos que sí pueden llegar a complicar, sí, claro. ¿No? Un poquito más. No quiero dejar pasar la mención de Fafi sobre... Le puse si Facundo y no Jagger. No estoy tan convencida de que haya un parecido ahí a Jagger. Facundo Herrera, la decisión de ponerlo es porque mostró que tiene personalidad, además de la técnica, que nosotros se la empezamos a conocer. El técnico seguro se la ve desde hace un tiempo, pero hay una decisión ahí de no poner a Nicolás Figal también, ¿no? Porque la dupla es Herrera, Lautaro, Di Lolo. Y quiero preguntarle a Fafi, si me permitís, Hernán, rápido, si Boca, en algún momento de la transmisión, Fafi, si Boca va a ir a buscar un 2, porque al parecer no está tan convencido el entrenador sobre quién va a ser su primer marcador central.
0: En un ratito lo cuenta Fafi, porque se nos viene el partido aquí en Dispor Radio 103.1. Se nos viene en esta noche de viernes, Boca frente a Lanús.
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0: Señoras y señores, va quedando todo listo, todo preparado y dispuesto para el comienzo del partido. Creo que vamos a ver Watson, Franco Watson frente a la pelota. Ahí se le alcanza Pablo Dóvalo, se va Lautito. Y todo listo. Boca atacará para el lado de la 12. Para el lado de Casa Amarilla. Vamos a ver el conjunto granate. Mirando su alrededor Dóvalo. Faltan Ah, claro, salieron acelerados. Me pareció que era muy temprano cuando salieron. Faltan 3 minutos, ¿no? Para el comienzo. Son las 9.
1: 21:30 estaba estipulado.
0: Claro, se acaba de cumplir las 9:28. Por eso los manda a mover Dóvalo.
3: Sí, se están moviendo los jugadores. Con un poquito de ansiedad. Podemos igual contarle a la gente sobre qué raya están parados los jugadores de Boca. Bueno, Velasco recostado sobre la izquierda, Flores sobre la derecha. Eso está muy claro. Después hay un volante que llega al área que se mueve mucho y que no importa tanto dónde arranca parado, sino dónde termina, que es Santiago Ascacíbar. Merentiel, que está con confianza. Merentiel con mucha confianza. Ahora sí, Hernán, ¿eh?
0: Ahora sí, señoras y señores, todo listo. Va a pitar Dóvalo. ¡En marcha! Ya juegan en la Bombonera. Busca y Lanús, le pega largo Lozada. El bochazo arriba para que salte Valois, cabecea, corre Watson. Va a cerrar Dylan Gorosito. La deja salir, habrá salida del fondo Boca. Escuche la gente cómo arrancó, escuche. Va saliendo con la pelota Álvaro Montero, entregando para que salga Rina. Toca para Blanco, pelotazo largo de Blanco, muy largo, casi de área a área. Se la toma Lozada, va a salir del fondo Lanús.
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0: Lozada jugando la pelota para Canales, ya le pega Canales hasta la mitad de la cancha, salta Valois, peina Valois, ya ganó por segunda vez, le va quedando Toto Salvio por la izquierda, aquí pica Watson, la pide Watson, conduce Salvio, se viene la luz, va Salvio, va Toto Salvio, apertura hacia la derecha, entrega para Watson, mete el centro, desvío en el camino, la pelota al fondo, habrá tiro de esquina para Lanús.
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3: Bueno, Salvio por la derecha, ¿no? Apuntándole a Blanco y a Herrera. Por allí se quiso mandar el ex Boca, obviamente, con Watson sumándose al ataque y ganando después de un rebote este tiro de esquina.
0: Va a pegarle Dylan Aquino desde la derecha. En el arranque, Lanús quiere el primero. 1.5. Centro de Aquino. Travesaño. Pero con qué libertad cabeció. Con qué libertad cabeció solito Peña Biafore. Lo tuvo Lanús, un centro bárbaro de Dylan Aquino. Cabeció casi en el punto penal, pero solito y solo. No había nadie, ni siquiera haciéndole sombra. La pelota pegó en el travesaño, se fue arriba. Se salvó Boca en el arranque, Nani.
3: Sí, dormido Boca. Dormido en el tiro de esquina. La ejecución fue muy buena, pero es cierto que Peña Biafore entró con una tranquilidad. No tuvo ni que ganar en la altura para conectar un buen cabezazo que terminó estrellándose en el travesaño, Hernán.
0: Va recuperando Herrera, juega para Álvaro Montero. Montero entregando para que la tenga por allí Rey Domenech. Juega para Herrera. Herrera limpia, viene la pelota hacia la derecha. Juega para Dylan Gorosito. Mano, dice Dóvalo de Gorosito en el control. Hay tiro libre para Lanús.
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3: Cómo le festejó la gente el cambio de frente a Herrera, ¿no? Eso es porque es un pibe del club.
0: Claro.
3: Y le empiezan a dar ánimo desde el comienzo del partido.
0: Ya tiene Canales, va saliendo Lanús, paso por el banco de Boca, Fafi Pérez.
1: Bueno, recién recalienta Robarrena con Gomezaña, con el cuarto hombre, porque fue quien le cobró la mano a Gorosito y aplaudió a Facu Herrera.
0: Gana bien en el fondo, la pelota le va quedando otra vez allí para que la juegue Agustín Cardoso, entrega para Peña Biafore, apertura hacia la izquierda para Sasha Marcic, el piso ganando Dylan Godoy, le queda otra vez a Marcic, mete con todo Flores, aparece Casíbar, otra vez con Leo Flores, va saliendo el pibe Flores, juega bien a la derecha para Casíbar, se viene el goleador de Boca, la tiene Casíbar, sí, el goleador de Boca, la tiene el Rusito, juega la pelota en el medio, entrega para Milton, Delgado, otra vez con la Casíbar, profundo no hay nadie, la regaló en esta Casíbar, la va a dejar salir Canales, va a reponer Lanús. Y a propósito de Lanús, nos cuenta Pocho Raposo.
1: De brazos cruzados en el partido, Mauricio Pellegrino en la del cabezazo de Peña Biafore. Él mismo también hizo el cabezazo en el banco de suplentes.
0: Sí, vos sabés que yo creo, recién la pispié en el monitor, yo creo que no la agarró de lleno con la cabeza. Para mí le pegó un poco en el hombro. Si no, la pelota va al fondo del arco. Se salvó Boca, ya la tiene Montero, va saliendo el Ceneice.
3: Fue fuerte además el cabezazo. Fue fuerte, estaba bien plantado, llegó justo a la zona donde cayó la pelota. Una advertencia para Boca, que por ahora está pisando el terreno de juego. No es fácil reemplazarlo a Paredes, porque lo tiene que poner un poquito de los tres, ¿no? De Rey Domenech, de Milton Delgado y de Ascacíbar, que quizá no pueda aparecer con tanta frecuencia en el área, teniendo que colaborar también, obviamente, con la tarea del 5.
0: La pelota la tira fuera Herrera y lateral para Lanús. Pelearon hasta el final Sassi, pero cayeron los Leones con Alemania.
6: Se le fue la chance de la primera final mundial a los Leones, que perdieron 2-1 con Alemania. Van por el tercer puesto con Países Bajos.
0: Mañana juegan las Leonas la final.
6: 11 de la mañana, Argentina en busca del tercer título frente a Países Bajos.
0: Bueno, el lateral de Lautaro Blanco entró a la cancha, salió. Ahí lateral defensivo para Lanús ahora. Y hace un ratito goleó el Catengue.
6: Unión de Santa Fe con 2 goles de Tarragona, que en las últimas 2 fechas metió 4, le ganó a Unión a Sarmiento de Junín 4-1.
0: Chale pega hacia arriba, Peña Biafore, va la pelota hasta el círculo, solito Balois, gana de cabeza Balois, juega hacia la izquierda para Dylan Godoy, para Dylan Aquino, se viene Dylan Aquino, Chale pasa a Sasha Marcic, el freno de Aquino, toca bien al medio para Watson, la tiene Franco Watson, cortito para Peña Biafore, de zurda hacia la derecha de primera, entregando para Toto Salvio, le pica Guidara, la tiene Salvio, maga Toto, va hasta el fondo, Toto, mete el centro pasado, Salvio, saca de cabeza Gorosito, aparece para pegarle Cardoso, la perdió, y la arma la contra Casibar, pero llega justito Peña Biafore, la tira por un costado, va corriendo otra vez Dylan Aquino, llega Aquino, pelea Aquino, contra Gorosito, atrás para Dilolo, va saliendo del fondo Lautaro Dilolo, lo presiona Balois, sigue Dilolo, va el paso adelante, la pierde con Canales, recupera, pero había falta en la salida, hay tiro libre para Boca, Nani.
3: Está un poquito, muy poquito mejor Lanús en el arranque del partido, porque recupera rápido la pelota y porque también está más claro con la pelota. Pelotazo largo muchas veces para que sea Balois, para que sea Balois el que le baje la pelota a Aquino por un lado o a Salvio por el otro. Activo el Toto Salvio en el inicio del partido y va a haber un lindo duelo con Blanco.
0: Casi 6 minutos de este primer tiempo, se viene por la derecha y va a toda marcha. Bueno, está medio resbaladiza esa zona, ¿no? La pelota la va recuperando Leo Flores, amaga Flores, va Flores, juega hacia adentro, pierde con Cardoso. Cardoso juega para Marcic, saca del zurdo a Marcic, aparece en escena Dilolo, toca la pelota para Dylan Gorosito, está atrás otra vez para Dilolo, lo pelea por allí Balois, pelea Balois, se le va a robar, no, ganó bien Dilolo, sale Dilolo, entregando el balón para que vaya al piso jugándola, ya Dylan Gorosito sale con Herrera, Herrera entrega para Milton Delgado, conduce por el círculo central, la tiene Milton Delgado, cruza la mitad de la cancha, levanta la cabeza, juega el balón hacia la izquierda, cortito ya para que la tenga Lautaro Blanco, Lautaro Blanco la deja a domicilio para Velasco, entra en escena Alan Velasco, juega cortito otra vez para Rey Domenech, este entrega otra vez para Velasco, va dominando Alan Velasco, levanta la cabeza para Rey Domenech, va saliendo Boca.
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3: Hernán, debajo de la zona de palcos, que es la parte del campo de juego donde está más complicado, no está bien, se empezaron a levantar panes grandes de pasto ahora que empezaron a caminar los jugadores en la cancha.
0: Va tocando Dylan Aquino, juega por la izquierda para Sasha Marcic, conduce Marcic, la pide por adentro, solito, levantando las manos. Watson va la pelota para él, pero surge Rey Domenech, va al piso Rey Domenech, pierde, entrega otra vez Aquino, Aquino para Cardoso, Cardoso para Canales, Canales juega para el Cali, Cali sale, la tiene izquierdo, sale del fondo el Grana.
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0: Toca Watson, juega para Toto Salvio, está entregando para Agustín Cardoso, ya la recibe y la va jugando el Cali izquierdo, otra vez para Watson, domina Watson, aguanta contra Blanco, intenta Watson contra dos, rebota la pelota en Lautaro Blanco, va a saltar Salvio, pone el cuerpo Salvio, le queda Cardoso, Cardoso la regala, la rifó, la tenía cerquita Aquino, el balón va para el otro lado, tiene que salir Álvaro Montero, el colombiano, la agarra fuera del área, la trae para adentro, sale Boca.
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3: Se ve que es un pedido de Pellegrino a los 5, tanto a Cardoso como a Peña Biafore, que cuando agarren la pelota jueguen de memoria prácticamente y abran la cancha para Dylan Aquino o para Salvio, porque es la segunda pelota que revolea así Lanús.
0: Sale Montero, juega para Facundo Herrera, la tiene el juvenil, cortito para Milton Delgado. La tiene Delgado. ¿Cuánto de las inferiores, Fafi, en cancha ahora?
1: De los 11, 6.
0: Ya los vamos a repasar. Bueno, la defensa casi íntegra, ¿no? Salvo Blanco.
1: Claro, porque Gorosito, Dilolo y Xavi Herrera son surgidos del medio, al igual que Camilo Rey Domenech, Milton Delgado y Leonel Flores.
0: Qué bárbaro. 6 de 11. Muy bien. Va saliendo Canales, la pelota la tiene Canales.
3: Y ya nos hablaron de otro chico que juega en la posición de Aranda. Después de la lesión apareció otro nombre, Fafi.
1: Lautaro Bianco, misma categoría que Aranda y Flores. A partir de mañana se entrega con la primera.
0: La pelota larga de Merentil, a los gritos Lozada. Después de la buena presión de Camilo Rey Domenech, ya la tiene el arquero de Lanús.
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0: Va jugando la pelota para Titín Cardoso. Presionaba casi Ibar, por eso hacia atrás. Mañana la fecha continúa, 3 menos cuarto de la tarde en el Laza, Sassi.
6: Deportivo Riestra con Vélez, con Araza y Ceballos.
0: A las 5 de la tarde en Rosario.
6: Central, Gimnasia, Herrera y Carreras.
0: A las 6 de la tarde en el Palacio Ducó.
6: Huracán, Estudiantes de Río Cuarto van a jugar por primera vez en el Palacio Falcón Pérez y Truco.
0: 9 y media de la noche en Tucumán.
6: Atlético y Belgrano, Sebastián Martínez y Salomé Diorio.
0: A la misma hora se juega en Córdoba.
6: Talleres, Central Córdoba, Ramírez Ferreira.
0: A todo esto le marcan mano a Cardoso. Hay tiro libre para Boca. ¿Tenemos cuánto de este primer tiempo? Casi 10. La cosa está 0-0.
3: Sí, la pelota la tiene Lanús. La pelota por ahora la tiene Lanús. No han aparecido en Boca Velasco, Flores. Falta obviamente que Boca tenga un poco más la pelota, unos metros más adelante. Por ahora, poquito de producción de juego y ganando también Lanús las pelotas divididas.
0: Va recuperando Peña Villafores. Mete con todo. Abajo, Milton Delgado en la mitad de la cancha y lateral para Lanús. Acá me manda un mensaje un ex compañero, un ex amigo casi, podríamos decir.
3: ¿Tuyo?
0: Sí, creo que tuyo también. También Villagra.
3: Ah.
0: Que nos cuenta que Germán Pesela viaja mañana a Montevideo para firmar hasta el 2027, sí, señor, con Peñarol.
3: ¡Qué noticia!
0: ¡Qué bárbaro!
3: Sí.
0: ¡Qué bueno!
3: Sí, sobre todo para que pueda terminar la carrera jugando, ¿no?
0: La pelota hacia arriba, con el pecho la baja Malois. Entrega para Watson, de primera para Toto Salvio, que se filtra y va por afuera, se viene Toto, lo persigue Jagger. Va Toto, se va con la pelota y todo afuera. Hay lateral, señores. Habrá lateral que favorece a Boca, va a ser lo blanco.
3: Puedo decir algo, es amigo, ¿eh?
0: Sí, sí, claro.
3: Todavía.
0: Ah, ¿suyo amigo?
3: Sí, es amigo. Bien. No es ex.
0: No, no, mío sí. Va a venir el lateral. Va a ser el lateral blanco. 0-0 está el partido. 11 minutos tenemos de este primer tiempo. En una época me invitaba a comer asados. Pero bueno.
3: ¿La famosa parrilla?
0: Sí, la parrilla sí está ahí. Pero bueno, nunca más. El pase de Toto Salvio adentro para Watson. Watson limpia, gana bien Dylan Gorosito. Y ahora mete segunda. Y ahora mete tercera, apertura hacia la derecha para Leo Flores. La tiene Flores, cruza la mitad de la cancha, va hacia adentro, lo persigue hacia Marcic. Lo mordió justito, justito Marcic. Y ahora Peña Villafores, la regala, corre Valois. Se esfuerza Valois, pone el cuerpo, no puede Blanco. Va Valois, gana bien Blanco. La pelota afuera, en lateral, ahora entre cuartos de cancha, en territorio Zeneise para Lanús.
3: Se la ganó bien la pelota Marcic, ¿eh? Se quedó tirado Flores reclamando una falta. Quizás hubo un contacto físico, pero se la gana muy, pero muy bien la pelota. Claro, Flores tardó porque cuando la recibió no tenía una descarga tan clara, Hernán.
0: La pelota larga de Acasíbar, qué linda para Flores. Y va Flores contra Marcic, le pone el cuerpo. Gana muy bien Sasha Marcic con oficio. ¡Upa! Fuerte abajo. Durísima entrada de Flores, Durísima entrada de Flores. Amarilla en la mano. Dura entrada de Flores. Se gana la tarjeta. En principio amarilla, el delantero de Boca. 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
1: El primero del partido, el 19 de Boca, Leonel Flores.
3: Es chico y tiene, obviamente tiene que aprender. Esto fue bronca de Flores, porque en las dos jugadas, y yo no sé si no la revisan, en las dos jugadas Marcic le estirpa bien la pelota. Se calentó el pie de Boca, fue con bronca y le dejó la pierna arriba. Si la revisan, yo creo que le pueden cambiar el color de la tarjeta, porque el pie está en posición de plancha, Hernán.
0: Y muy arriba.
3: Y muy arriba. El punto de contacto. Voy a decir algo, un atenuante. No lo agarra de lleno. No lo agarra de lleno. Si bien tiene la plancha extendida, lo agarra con una parte de la plancha, pero bueno, al límite, al límite.
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3: Pellegrino, un señor, Pocho, porque se le vio la cara, el gesto desde aquí de no van a hacer nada, pero no protestó demasiado.
1: Protesta al cuarto árbitro, Comesaña zafó el cuarto árbitro de que se le venga todo el banco encima. Ya se recuperó Sasha.
0: Yo creo que si Marcic se queda 30 segundos más tirado en el piso, no sé qué pasa, ¿eh? Se levantó demasiado rápido.
1: Lo intentó, pero el árbitro no le dio bola.
0: La pelota hacia atrás para Álvaro Montero, va saliendo, para mí es roja, Álvaro Montero la juega mal, hay lateral para Lanús presionando la salida de Boca, va a hacerlo Salvio. La pide ya por allí y no se la entregan. La pedía Guidara, prefiere con Peña Villafore, va saliendo el futbolista surgido de River. Toca Peña Villafore, ya la juega para Canales, presionando Merentiel. Canales juega para Cardoso, Cardoso atrás para el Cali Izquierdo, va saliendo el conjunto granate. Otra vez con Peña Biafore, lo presionan a Peña Biafore, la Delgado. Ya la intrigan hacia atrás, juega para Canale. Canale con Lozada. Lanza Lozada hasta la mitad de la cancha, salta Jagger. Ganando por allí, Valois. La tiene Blanco, Blanco juega para Velasco, la hace bien Velasco, va Velasco. Corta bien Peña Biafore. Y ahora Cardoso, Cardoso juega para Dylan Aquino, Aquino atrás para Canale. Sale bien Lanús, está bien plantadito el equipo Pellegrino.
3: Está mejor Lanús sin lugar a dudas porque tiene la pelota y porque cuando la pierde la recupera rápido. Está muy, muy ordenado Lanús, que ha perdido jugadores importantes en el último tiempo y no está recuperando más a Marcelino Moreno, que no está jugando. Ya está recuperado de la lesión, pero todavía no volvió.
0: Y espérame que se viene Dylan Aquino, va Aquino, engancha, le pega Aquino. Por arriba del travesaño. Buena llegada del Grana, salida para Boca.
3: Bueno, es el segundo, ¿no? La segunda clara de Lanús en el partido. El primero fue el cabezazo de Peña Biafore. Acá la pelota se fue, es cierto, se perdió un poco alta. Pero probó Dylan Aquino, que tiene una buena pegada. Ya me extrañaba que teniendo tanto la pelota Lanús no pueda traducir eso en situaciones no concretas, en tiros al arco. Bueno, probó.
0: Sale Gorosito, pega la pelota en Aquino. Ahí lateral para Boca, 0-0. Estamos en la Bombonera, en el regreso de Boca a su cancha. 15 minutos, paso por el banco del Vasco.
1: Bueno, con sus palmas hacia adelante, el Vasco primero sacando ese equipo y después intentando que empiece a jugar.
0: La va jugando Dilo, lo entrega bien para Gorosito. Gorosito para Camilo Rey Domenech. Ribolía, saca Canales, pelea Marcic. El balón queda dentro, le va quedando a Flores. Flores la pierde, recupera Agustín Cardoso. Esta entrega para Peña Biafore. Levanta la cabeza y juega hacia la derecha para que vaya subiendo por este sector Guilar. Ahora mete el freno. Todo se juega en el círculo central. La tiene Peña Biafore. Cruza la mitad de la cancha. Va para Guidara. El rebote le queda otra vez al lateral derecho. Guidara juega hacia adentro. Sale del círculo. La pelota va para Watson. Domina Watson. Entregándose a la izquierda cortito para Sasha Marcic. Se viene con la pelota de Lanús. Apertura a la izquierda para Dylan Aquino. Ya la pide otra vez Watson. Va para Marcic. Marcic para Aquino. Se viene Watson. La tiene cerca del banderín del córner. La pelota hacia el vértice. Le queda el balón adentro. Aquino que viene hecho. Ahí está. ¡Uy, no se puede creer la jugada que hizo! La jugada que hizo en una baldosa bárbara Aquino. Tuvo el gol Lanús. Yo creo que no fue gol porque es tan bueno Aquino que la quiso colgar de un ángulo. Porque si no era gol del Grana. Otra chance, la segunda clarita. Se salvó Boca, Dani.
3: Sí, iban a quedar expuestos, ¿no? Gorosito, Dilolo. Hizo un jugadón, démosle el mérito al futbolista de Lanús. Una jugada bárbara, cómo ingresa con la pelota controlada al área, cómo busca el ángulo en el remate, cierto, la quiso poner ahí, buscó ahí.
0: Lo presionaron a Velasco, la perdió Velasco, la tiene Toto Salvio. Cerca del área de Boca, va para Watson. Watson entrega para Cardoso. Cardoso la juega profunda, va para Guidara. ¿Llega o no llega? Va Guidara, se fuerza Velasco, pone el cuerpo al piso. Pelea Guidara, falta, era falta. ¿Marcó la falta? No, marcó el lateral. Mira, yo pensé que era falta de Velasco sobre Guidara. Bueno, más atrás, son 6, 7 metros más atrás. Más atrás le dice Salvio. Es más atrás, Dóvalo. Bueno, lo dejó sacar donde quería. La deja correr izquierdos. Ya la pelota la tiene Canales, sale Lanús del fondo.
6: Vos sabés que en el remate de Dylan Aquino la pelota alcanza a tocar en el travesaño, ¿eh?
0: Ah, mirá, desde acá no lo percibimos.
6: Sí. No. En una jugada en cámara lenta se ve perfecto el detalle, cómo la pelota cuando baja pega en el travesaño y sale.
0: Mirá. La pelota se va por un costado en la mitad de la cancha lateral que hace Lautaro Blanco.
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0: El domingo a las 3 de la tarde continúa la fecha. Juega el equipo de Poncio de visitante.
6: Banfield River con público visitante, Rey Hilfer y Novelli.
0: A las 5 de la tarde en la Paternal.
6: Argentinos Aldo Civi, Lobo Medina y La Molina.
0: A las 7 y cuarto en Avellaneda.
6: Independiente Gimnasia de Mendoza, Zunino Franklin.
0: Y se cierra en Mendoza a las 9 y media de la noche el domingo.
6: Vuelve Maravilla para jugar en Racing contra Independiente Rivadavia, Carranza y Paleta.
0: Bueno, la pelota la tiene Jagger Herrera, entregando para Camilo Rey Domenech. Apertura hacia la derecha, uy, lo despejó mal Sasha Marcic. Y se viene Flores, y valió Flores. Le pica Gorosito, va Flores, le pega. Flores, pégale. Cerquito, un desvío, sí, claro. Se desvió la pelota y tiro de esquina. Favorece a Boca.
3: Bueno, al jugadón de Aquino de Lanús le respondió el jugadón de Flores. similares, incluso similares, ingresando por el vértice derecho del área con la pelota dominada, buscando el remate. Buena prueba de Flores desde afuera, que le pega bárbaro, le pega un fenómeno.
0: Tardó 19 minutos Boca en patear el arco. Centro de Blanco, Casibar, piden mano, le dicen que no, de afuera Velasco, la pelota otra vez se desvía y nuevo tiro de esquina, otra vez favorece a Boca.
3: Bueno, veremos si Boca espera, ¿no? Antes de sacar el tiro de esquina, si están convencidos de la mano.
0: Ahí le dice Dóvalo que saque una pelota que había dentro. A ver si la orden para jugar, que juegue, dice. Va Lautaro Blanco, lo tiró mal el centro esta vez. Y la pifia fue peor. De Peña Bianfori, otra vez tiro de esquina, favorece a Boca.
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0: Va a pegarle Lautaro Blanco, busca por arriba. El primero Boca de la noche en la Bombonera. Canales y Gallagher. Va a venir el centro, los empujones, a los agarrones. Se mueve Di Lolo también. Por el segundo palo a Casibar. Viene el centro de Blanco, pasado para Di Lolo. Le queda a Casibar, siempre le queda a él en el área. La tiene Casibar, no pudo. Saca Quino, el despeje corto. Recupera Camilo Rey Domenech. Entregando para Gorosito, Gorosito para Rey Domenech. La pelota la tiene Boca por el centro para Di... Uy, la entrega mal. Y ahora la tiene Valois. Y Valois juega la pelota para Watson. Y va Watson, lo taparon justito. Va corriendo para recuperar por allí. Y la entrega Dylan Gorosito. Juega bien hacia la izquierda para que la maneje Flores. Ahora por este sector. Se viene por la izquierda, va Flores. En el camino Watson. Falta tarjeta. Falta y tarjeta. Dóvalo. Dóvalo. Tiro libre para Boca.
3: Sí, y fue una falta de tarjeta porque ya había pasado la pelota. Quedó Flores y fue directamente a pegarle. Fue directamente a pegarle. Era falta de tarjeta. Por eso se levanta aquí la platea de Boca.
0: ¿Qué dice el Vasco? Fafi.
1: ¿Quién se miró? Lo miró a Comesaña como con una sonrisa pícara, justamente porque todo el equipo le estaba pidiendo la amarilla para el jugador de Lanús.
0: Comesaña, ¿no?
6: Dóvalo y Comesaña, mamá, ¿no?
0: Mamá, ¿no? Se juntaron.
1: Y del tiro del bar.
0: Bueno, Delfino, ¿qué es eso? Pero Comesaña. La pelota le va quedando ahora Dylan Aquino. Va jugando el balón para Baloy. La deja corto. Gana bien Milton Delgado. Toca Flores. No podía Casibar. Canales. Venía Biafores. Canales. La divide Canales. Llega bien la baja por allí. Watson. Revienta. Jagger Herrera. La pelota llega a Lozada. Va a salir la luz del fondo, Nani.
3: Bueno, y se armó el partido. Podemos decir que nos hicieron esperar 20 minutos, pero se armó un poquito más el partido porque ahora no está tan... pasivo Boca, está buscando tener un poco más la pelota, pero no se olvida de que Lanús es un equipo que juega de contra, ¿eh?
0: La hace bien Watson, dejó en el camino a Camilo Rey Domenech, iba Watson y se mete en el área, iba Watson, Lanús por el primero, Watson centro, rebota en Camilo Rey Domenech y ahora recupera Lautaro Blanco, va saliendo Blanco, por la izquierda hace un surco, bueno, Blanco tiró un pelotazo con el jugador a un metro y la pegó en el cuerpo.
3: Sí, no está bien, no lo veo bien, recién perdió una pelota con Watson que le puso el cuerpo y lo desparramó.
0: Sí. Va saliendo Rey Domenech. Paredes, ¿cómo está, Fafi?
1: Paredes está recuperado y si lo requiere lo puede utilizar a Robarrena. Va a ser titular el miércoles contra Vélez.
0: Bueno. La pelota, toma nota Guillermo. La pelota la juega Flores, entregándose atrás. El partido está 0-0, estamos en la Bombonera, somos Dispo Radio, 103-1. Promediamos la primera parte, 22-30 clavaditos. Di Lolo, va tocando para Facundo Herrera, va saliendo el juvenil. ¿Qué categoría es Herrera, Fafi?
1: Categoría 2006.
0: Sale con la pelota Di Lolo, otra vez para Herrera. ¿Ya cumplió los 20? Perdón que le pregunte esto.
1: Sí señor, ya tiene 20 años. Después tenés...
0: No, lo estamos perdiendo. Hay lateral, no. Saque de arco, dice, para Lanús. Salida del fondo para Lozada.
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6: Relator.
0: Sí.
6: Y atención a los periodistas Fafi de Boca, porque hay un comunicado de Gimnasia de Mendoza para el partido del próximo sábado, 4:30 de la tarde, en el Negro Taglie, solo público local.
0: Ah, mire usted. La pelota la tiene Delgado. Buen giro de Velasco, se viene Boca. Buen giro de Velasco, se viene Boca. Apertura hacia la izquierda, linda para Blanco. Se viene Boca buscando el primero, centro de Blanco. Linda, centro, está... No se puede creer el gol que perdió Boca. ¡Qué bien la hizo Velasco! Un arranque bárbaro de Velasco. un giro espectacular, apertura hacia la izquierda y llegó él para cabecearla entre el punto penal y el área chica. La pelota picó, salió relamiéndose con el palo izquierdo. Se salvó la nula más clara de Boca.
3: Sí, fue una jugada bárbara porque la inicia Velasco esa fase de ataque. Lo busca Blanco, le devuelve un centro preciso y llega al área y llega a cabecear entre izquierdos y Canales. Velasco con su altura, que abandonó el extremo izquierdo. Se está moviendo un poquito más suelto, está tratando de buscar la posición Velasco. No pudo por afuera Boca, está intentando ahora por adentro.
0: La pelota la tiene Agustín Cardoso, entregándose a la derecha para el Cali. Izquierdos, armó el partido, ha levantado Boca. Que el primer remate al arco fue a los 19. Sale con Canales, Canales jugando por adentro, va la pelota para Aquino, Aquino pierde, mete con todo para Pineda y le queda el balón a Velasco, Velasco juega para Dylan Gorosito, Gorosito entrega para Flores, se viene Boca.

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1: Va a pegarle otra vez Blanco desde la izquierda, el tiro de esquina. Va a venir el centro, el envío de Blanco, punto penal, saca Valois. La pelota le queda otra vez a Velasco, apunta Velasco, ¡Velasco! Pegó la pelota en la cabeza de Izquierdos, se va a perder por el fondo. Habrá tiro de esquina, que favorece a Boca desde la derecha.
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2: Bueno, se decidió atacar Boca y está teniendo algunas dudas. Está presentando algunas dudas Lanús en el fondo.
1: Va a llegar el centro desde la derecha. Va a venir el envío. Faltan 6 minutos para las 10 de la noche en la República Argentina. Después llegará pegadito, doble amarilla. El centro de Velasco, la peina Flores. Le queda el balón allí. Quiere girar, intenta Merentiel. Juega atrás para Domenech. Revienta la pelota en Agustín Cardoso. Va recuperando en el círculo central Dylan Gorosito. La pelota la tiene Boca. 0-0 está el partido. 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Estamos junto a Nani Senra. Junto a Fafi Pérez. Junto a Pocho Raposo. Y hablando de Fafi, nos cuenta de Boca.
3: Bueno, la pregunta que me hacía Nani, yo creo ver, y también el cuerpo técnico, el partido de Facundo Herrera. Para mí Figali y Lolo van a ser los centrales el próximo miércoles, y por ahora el Vasco se queda con el plantel que tiene.
1: La pelota la recupera por allí Dylan Aquino, Baquino lo corre de atrás, Gorosito, el lateral es para Boca y de Lanús no cuenta Pocho Raposo.
4: Cuento que Pellegrino ya no está tan conforme con su equipo. Por ahora, en lo que va del torneo, solamente 7 goles es lo que ha convertido Lanús.
1: Va jugando la pelota por la izquierda, la tiene Flores. Tirado por este sector, va contra dos Flores. Mete velocidad, pasa Flores. Lo persigue Guidara, quita Guidara. Ahí lateral para Boca.
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2: Bueno, los cambió de punta. Flores ahora por la izquierda, Velasco por la derecha. Vamos a ver cuánto dura. De todas maneras, pues se mueven mucho.
1: Merentiel, Flores, pega en Guidara que se cae al piso. Sale izquierdo. La pincha bien para el Toto Salvio. Rebota la pelota en Delgado. En laterales para Lanús en la mitad de la cancha. 0-0.
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1: El lateral ya lo hicieron, la va jugando Camilo Rey Domenech, entregando para Di Lolo. Bueno, yo estoy leyendo un poco los mensajes que me llegan. Todo el mundo dice que era roja la de Flores, ¿eh?
2: Bueno.
1: Menos para Dovalito y para Chenique, ¿no? Dios mío. La pelota la tiene Milton Delgado. 0-0 está el partido. Delgado juega bien filtrado para Velasco. Descarga de primera, entregando para Camilo Rey Domenech. La pelota la tiene Boca en campo de Lanús, jugándose atrás para Di Lolo. En el círculo central mueve la pelota hacia la izquierda para Facundo Jagger Herrera. La tiene Herrera. Toca la pelota para Flores. Aguanta Flores. Rebota en el futbolista Granate. Lateral en la mitad de la cancha para el Xeneize.
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1: Va tocando Jagger la pelota para Rey Domenech. Sale Boca en propio campo. 0-0 está el partido. Son 28 los minutos que ya llevamos jugados aquí en la Bombonera. El empate está bien, le queda bien al partido.
2: Sí, es cierto, le queda bien porque transcurridos casi 30 minutos podemos decir que los primeros 20 fueron de Lanús con algunas situaciones, pero ahora se activó Boca y empieza a tener un poquito más la pelota y a llegar.
1: Y juega Saya Marcic, pero la pierde, recupera el balón, llega al piso, gana bien Velasco. La tiene Alan Velasco, entrega para Merentiel, pivota Merentiel, lo persigue el Cali Izquierdos. Frenan los capitanes, luchan los capitanes. Falta de Izquierdos, tiro libre para Boca. Lo bajaron a la bestia. Sale a Casíbar, ya la pelota la tiene en el fondo Rey Domenech.
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1: Espérame que se viene Dylan Aquino, va Aquino, se mete en el área, Aquino, Aquino, Aquino, se jugaron la vida, balón, llegó Delgado, justito cuando estaba por patear, el despeje corto, le queda Cardoso, Cardoso juega la pelota para Watson, Watson entrega para Martich, este con Cardoso, ahora para Peña Villafore, tres cuartos de cancha, territorio Zenay, se la tiene Toto Salvio, va Salvio, pierde Salvio, falta de Salvio. Deja seguir Dóvalo. Bueno, ahora la cobró la falta. Hay tiro libre para Boca. 0-0 está el partido, pero está lindo el partido, ¿eh? Casi 30 minutos, Nani.
2: Y qué bien que juega Aquino, ¿no? Que, cómo se activan los dos equipos. Cuando la agarra Aquino de un lado, cuando la agarra intenta algo Flores del otro. Es cierto que ahora está un poco más repartida la tenencia de la pelota. No sé si vos notás lo mismo. Boca hizo como un clic aptitudinal, te diría, porque hasta va con otro ímpetu a buscar las pelotas divididas. Se activó.
1: La pelota para Velasco, sale al cruce canal, el lateral para Boca frente al área de Lanús, sector derecho.

0: 30 minutos 0-0.
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0: La pelota la tiene Velasco por la derecha, la juega Gorosito, la pierde, recupera Cardoso. La aguanta, Cardoso la hace rebotar, gana Vascasíbar, pierde, saca como puede por allí, la pelota larga, Cardoso. Intenta el Toto Salvio, perdía con Di Lolo, recupera Dylan Gorosito, le va quedando Blanco, se viene Blanco, se viene Boca, la tiene Lautaro Blanco, la pide Flores, va la pelota para él, tirado por la izquierda, va Flores para adentro y sacude Flores, le pegó mal, pero fue bueno el intento, ahí salida para el Grana.
2: Sí, yo creo que la búsqueda de mover a Flores, mirá el gesto que se hacen, en este momento el gesto de Flores a Velasco, se cambian ellos permanentemente de punta. Yo creo que para probar estas cosas también, Hernán, sabemos que cuando Flores juega recostado sobre el sector izquierdo, lo que va a hacer es enganchar y probar, ¿no? De derecha.
0: Sí, va la pelota hacia la izquierda, domina Marcic. La tiene Sasha Marcic, saca de zurda, la regala, la domina Lautaro Di Lolo. Sale Di Lolo jugando para Jagger Herrera. Domina Herrera, juega para Lautaro Blanco. Atrás otra vez con Herrera, la deja correr el pibe. Entregándose a la derecha. Ya sale con Di Lolo. Di Lolo, otra vez la pelota para Herrera. Sale Boca, apertura hacia la izquierda para Blanco. ¿Cómo sigue la vida de Boca pensando en la Copa Argentina, Fafi?
3: Bueno, después del partido quedan concentrados. Boca va a viajar el martes a Córdoba. Va a jugar el miércoles contra Vélez. El jueves se va a entrenar en esa provincia. Y va a viajar por la tarde hasta Mendoza. No vuelve hacia Buenos Aires, Boca.
0: ¿Y qué se le viene a Lanús, entonces, Pocho?
4: Defensa y Justicia en condición de local. 14 horas el próximo 6 de octubre.
0: La pelota la tiene y va jugando con el balón. Por allí el futbolista Rey Domenech, entregando ya para que salga por allí Delgado. Corta el juego Salvio, va Riquita y ahora le queda Watson. Conduce Watson, va Franco Watson, la pide por la izquierda. Dylan Aquino pasa primero por Marcic. Marcic la entrega mal y lateral es para Boca.
2: Sí, le echa la culpa a la cancha Marcic, porque es verdad, ese sector, la verdad que no está para nada bien. Fafi, se nota desde aquí cómo se levanta.
3: Muy blando, ya se notan, van 32 minutos y se ven todas las marcas de las pisadas.
0: Sí, es cierto. La pelota profunda, que no fue tan profunda, por eso queda en el pecho de Guidara. Va recibiendo el Toto Salvio en la mitad de la cancha, juega hacia el medio en el círculo central. Va dominando Watson, andale, dice Balois.
2: ¿Cómo maneja Watson?
0: Todo, elemental para Lanús. Va la pelota, jugando el Cali izquierdo 2. Cortito ya recibe Canales. Después se viene pegadito, después del partido, se viene pegadito a las 11 y media de la noche. Doble amarilla. ¿Quién está? No sé. Creo que Nacho Genovar, creo que Juan Maviera, estará Chita Ludueña. Toda la banda allí
3: de
0: doble amarilla.
3: Se acordó de trabajar Genovar.
0: Ah, sí, claro, sí. Se acordó. Va a devolver Montero, 0-0 el partido.
5: Impecable.
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6: Aparece Chacarita en el Gigante del Norte para jugar frente a Gimnasia y Tiro. Chaca entra en este partido en descenso en el Nacional.
0: Y Chicago anda por allí, ¿no?
6: Chicago está a 2 puntos, puede quedar en descenso esta fecha con una combinación de resultados.
0: Este fin de semana hay clásico
6: y el próximo fin de semana Chacarita y Atlanta.
0: La pelota la pelea Blanco, centro con la pierna derecha, saca desde el fondo, por allí el Cali izquierdo, la mete Delgado contra el área, la baja con el pecho Velasco, pelea contra izquierdo, va Velasco, justito, nada, quitó limpio el Cali, el despeje cae justo donde está Watson, mete hasta Cibar, pasa de largo, se viene Watson y agarrate Nani, cruza la mitad de la cancha, toda marcha, la pide cerquita Cardoso, apertura hacia la izquierda, va para Aquino, se viene la nula, tiene Aquino adentro para Franco Watson, otra vez, cortito para Balois, otra vez para Watson, apertura hacia la derecha, entrega para Toto Salvio, Salvio mete el centro por abajo, saca Herrera, y frente al área de Boca y lateral para el Grana.
2: De toda la cancha Watson, recupera la pelota en su campo, lo hace pasar a Casíbar, traslada. El tema es que tiene poco peso ofensivo Lanús. Es un poco lento Balois, ¿no? Y me parece que es un jugador que juega en pocos metros también. Recae mucho en Dylan Aquino el ataque de Lanús.
0: Va a ser el lateral Guidara, lanza en forma de centro el área para Balois. Peina Balois. Le va a quedar a Salvio. Atento Montero.
3: Hernán.
0: Se la queda el arquero colombiano, sí.
3: Ojo con Camilo Rey Domenech. Hizo una seña al banco. Hacen la entrada en calor Belmonte y Sebastián Villa.
0: La pelota la va dominando Peña Biafore. ¿Qué le pasa? ¿Qué le ve usted?
3: Me parece que se marcó en el aductor.
0: ¿Qué? macana, che.
2: Ah, pero si lo piensa a Villa es tirar toda la carne al asador, es sí. Quedarse con dos volantes, ¿no? Con Ascacíbar.
3: 4-2-3-1, claro.
2: Claro, Ascacíbar delgado y jugar con todo arriba.
0: Pega la pelota. Corrase que están jugando al fútbol, Dóvalo. Tiro libre, pegó la pelota. En realidad, tiro libre no. Repone y Boca. Ya va saliendo Ascacíbar. Entregando para Leo Flores. Domina Merentiel. La pisa Merentiel. Hace rebotar Merentiel en Aquino. Pone el cuerpo la bestia. Va el uruguayo. Para acá, para allá. La perdió. Mira, sé que lo salvó. Ay, ay, ay. Dóvalo lo salvó, me parece, a Merentiel. Tiro libre para Boca.
2: Ahora, mirá dónde está Merentiel. La posición de Merentiel. ¿Dónde tiene que ir a buscar Merentiel la pelota? Es cierto que cuando no está Paredes, Boca pierde precisión. Pierde paz entre líneas, pierde uno de los jugadores que arma el juego, ¿no? Y que le da también esa identidad tan marcada.
0: La pelota larga, arriba intenta devolver de cabeza por allí el futbolista de Boca. Le queda el balón a Watson, va girando Watson. Cortito, allí para Peña Biafore, va jugando para Canales. Canales va saliendo con izquierdos. La tiene el Cali, juega por adentro para Toto Salvio. Salvio descarga de primera hacia la derecha. Va para Guidara, buena pelota y otra vez para Salvio. Y se viene por la derecha, linda construcción por la derecha. Se viene Toto, amaga Toto, va hasta el fondo Toto, lo persiguen. Centro de Salvio, sale Montero. ¡Oh! Cruza toda el área chica y ahora va a despejar Dylan Gorosito. Va el balón para Leo Flores, quiere un taco y no puede. Pasan de largo el Sasha Marcic. Por eso surge en la mitad de la cancha. Por allí Canale. Va entregando cortito para Agustín Cardoso. La domina Cardoso. Por adentro Peña Biafore. Ya controla con la pierna derecha. Juega atrás otra vez para Titín Cardoso. Cardoso le da con el revés del pie derecho. Hacia atrás para el Cali Izquierdo. Va saliendo Lanús. Estamos 0-0. Tenemos 37 casi de este primer tiempo.
2: Sí, fueron 10 minutos de Boca. Fueron 10 minutos. Los primeros 20 de Lanús. 10 de Boca. Y ahora recupera la pelota Lanús.
0: Y recupera ahora Rey Domenech. Y va la pelota para Flores. Se le mete. Se le tira con todo Canale. Va corriendo Canale. Epa, epa, fuerte, fuerte. Fuerte, yo te digo, es de tarjeta, ¿eh? Por lo menos desde acá, Pellegrino se agarra la cabeza y dice, ¿qué cobró? ¿Qué cobró? Dice.
2: Sí, porque no lo termina arrastrando, pero es cierto que fue fuerte Canales y a de tiempo, ¿eh? Si lo agarraba, era una falta y de tarjeta.
0: Silvana Varela.
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0: Va saliendo con la pelota Rey Domenech. Parece recuperado, ¿no, Fafi? En el andar.
3: Y ahora se sumó Kevin Zenón, igual también hace la entrada en calor. Son los únicos tres que hacen la entrada en calor.
0: Va jugando Di Lolo, apertura hacia la derecha. Entregando para Dylan Gorosito, la tiene Gorosito. El partido sin goles por ahora. Velasco se la devolvió mal. Ahí lateral defensivo que hará Sasha Marcic.
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6: Se juega Chacarita en Salta con Gimnasia y Tiro.
2: Un abrazo a Gallito, ¿no? En este momento de estar
0: bravo.
2: De estar muy pendiente del partido de Chaca. No se han formado muchos tándem, después te digo, dale.
0: Se viene el ruso Ascacíbar, mete el cambio de frente a la izquierda, va jugando para Blanco, tres cuartos de cancha, territorio Granate, entrega el balón para Flores, se viene Leo Flores, otra vez volcado por la izquierda, hasta el fondo Blanco, centro a la carrera, no llegaba a izquierdo, pero despeja Cardoso, y ahora le queda a Toto Salvio, sale Salvio, va por el medio entre dos, pelea Toto, lo persigue Flores, bien Toto, qué bien Salvio, qué bien Salvio, iba Salvio, larguera que lo van a comer, lo comieron nomás, ganó Di Lolo, va para Ascacíbar. Se viene Boca. Yo le voy a decir una cosa. Tenemos cuánto, 38 y medio para mí el primer tiempo. Termina con algún gol.
2: Ah.
0: No nos vamos sin goles en el primer tiempo. La tiene Blanco. Engancha Blanco. Se viene Boca. La tiene Blanco. Va la pelota para Velasco. Domina. Le pega. Velasco. Remate de desvío. Y la pelota al fondo. Pega en izquierdo. Tiro de esquina para Boca.
2: Bueno, qué rápido hicieron las palabras de Feller. Efecto en el partido porque esta pasó cerca. Esta pasó cerca. No le pudo dar fuerza y dirección al remate, pero si gana Boca en estos últimos minutos un tiro de esquina.
0: Va a venir el centro desde la derecha, le va a pegar a Alan Velasco. Sin goles por ahora en la Bombonera. Estamos con Ale Flores en la cabina número 7 de la Bombonera. Centro de Velasco, la saca Canales, revienta Salvio. Quedó Ascacíbar tirado en el piso, ¿no? En la media luna.
3: Sí, acusa un golpe, ¿eh?
0: Sí, está en el piso como noqueado. Bueno, Gorosito la entregó mal, se resbaló en esa pista de hielo de patinaje. ¿Qué tiene Boca en aquel sector? Sigue Ascacíbar en el piso.
2: Sí, hay un golpe de Guidara. Es cierto, en el rostro me parece Ascacíbar. Veremos si está esperando que algo se revise. No tengo tan claro si la pelota ya estaba. Parece que no había salido la pelota todavía, no estaba en juego. Pero se queda reclamando Ascacíbar. Obviamente un golpe. cerca de la media luna del área. Ya está bien, ¿no, Fafi?
3: Sí, sí, se puso de pie, no necesito de la atención médica.
0: Bueno, se recupera Casíbar. Ya vino el lateral de Isaya Marcic. Perdía Valois, gana Cardoso, juega Watson, despeja Peña Biafore, no puede Salvio. Gana por allí Rey Domenech, juega para Herrera, Herrera para Montero, sale Boca.
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0: Va saliendo Herrera otra vez, entregando para Lautaro Di Lolo. Di Lolo juega hacia la derecha, va para Gorosito, presiona por allí Dylan Aquilo, con el pecho la baja bien Valois. Juega para Cardoso, Cardoso la entrega mal, llega el cruce Herrera. Y Herrera con suficiencia y tranquilidad la juega para Lautaro Blanco, va saliendo Blanco. Otra vez para Rey Domenech, la pelota la tiene Boca en su campo, 0-0 está el partido. Alan Vilasco recibe, juega de zurda, filtrado, entregando después del pase de Milton Delgado. Va con la pelota Vilasco, lo persigue Peña Biafore, mete el freno Vilasco. Domina Vilasco, la tiene Vilasco, larga para Delgado, la tiene Milton. Se viene Delgado, lo sacó Valois, todo pelota. Y ahora va para Watson, cruza Blanco. La pelota le queda a Rey Domenech, se viene Boca. Va Rey Domenech, atrás para Di Lolo. 0-0 el partido, 41-20, somos Dispor Radio, 103-1. Estamos junto a Nani Senra, junto a Fafi Pérez, junto a Pocho Raposo. Con la producción de Gustavo Pesucci. Se viene con el balón por allí Flores, la tiene Flores para acá y para allá. Va para adentro Flores, descarga bien la pelota para Milton, la tiene Delgado, Delgado partido hacia la derecha. La dejó correr bien para Gorosito, está en de Boca. Se viene Gorosito, se jugó la vida Canales, la manda al fondo. Ahí tiro de esquina, linda de Boca esta, Dani.
2: Sí, cómo la dejó pasar Velasco también, ¿no? Muchas veces es difícil explicar el impacto, ¿no?, del movimiento del jugador cuando no entra en contacto con la pelota, cuando no la toca, pero la verdad que fue mucho. Esa apertura de pierna de Velasco para dejar pasar la pelota. Otro tiro de esquina para Boca.
0: Va a pegarle otra vez Velasco desde la derecha. Debe ser el sexto, séptimo tiro de esquina de Boca, ¿eh? A ver si aprovecha por arriba. Va a venir el centro de Velasco. Centro de Velasco. Saca en el fondo izquierdo. Complementa Salvio. Solito en el fondo Dylan Gorosito. La tiene Gorosito. Amaga, frena, va para adentro. Gorosito impulsa la pelota hacia la izquierda. La va a bajar Valentín, pero llega primero Guilara. Mete con todo Guilara. No podía Flores. Y ahora le queda Salvio. Cambio de frente de Salvio, la regala Salvio. ¡Uy! El rebote, jugó la vida Gorosito, el control había sido malo. Le queda Rey Domenech, que la tira por arriba, sale bien con Blanco. Va dominando Lautaro Blanco, la pide abierta por la derecha Velasco, conduce Blanco, juéguela cortito Blanco, juéguela cortito, no la tire. Va Blanco, juega la pelota para Flores, se viene Flores, la entrega mal Flores. Y ahora sale Izquierdos, revienta el Cali Izquierdos. De cabeza Rey Domenech, la dejó para Valois, tirase la Valois, se viene Watson, se viene la contra, lo corre Delgado, lo manotea Delgado, juega bien Watson a la derecha, va llegando Toto Salvio, Lanús buscando el primero. Tenemos 43 casi, juega hacia atrás la pelota para Cardoso, Cardoso Peña Biafore, otra vez con Cardoso. La pide abierto por la izquierda Sasha Marcic, va primero atrás para Canales, sale Lanús.
2: Sí, tiene que jugar para atrás Lanús porque no le quedan pases hacia adelante.
0: Qué lindo cambio de frente del Cali izquierdo para Marcic, va Marcic el centro de la carrera, saca Di Lolo. Qué buena pelota le metió el Cali. Qué buen cambio de frente de 60 metros. Y la recupera ya otra vez Lanús.
2: Sí, quizás tenga que aprovechar eso Lanús, ¿no? Cuando tiene mucha gente arriba, algún pelotazo largo. Porque cuando recupera la pelota en el medio, tarda mucho Valois en llegar a posición en el área. Y se van sumando de a poco los jugadores.
0: La pelota arriba. Peña Biafore, después de corto, le queda Valois. Muerde justito a Casíbar. Y ahora viene la contra, va Delgado y va Boca y va Delgado, le sale izquierdo, juega la pelota para Valentín, falta. Falta y tarjeta, tiro libre, lo presentamos.
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2: Vos sabés que no
3: queda
2: sé si...
3: amonestado en la luz, el número 24, el Cali izquierdo.
2: Perdón, Pocho, ¿eh? Vos sabés que tengo alguna duda si lo toca. Me quedó una mínima duda. Primero por la reacción de Izquierdos. Pero me da la sensación de que pone el pie antes, pero no sé si lo toca. Para mí va a buscar Milton Delgado el contacto, bien ganado de todas maneras. Y Boca debe estar extrañando a Paredes una enormidad, porque la cantidad de pelota detenida que tuvo en los últimos minutos, Hernán, extraña mucho a Leandro Paredes.
6: Cámara de frente, Nani, no tengas duda que no lo toca. De hecho, Izquierdos cuando se levanta lo mira al pibe y le mueve el dedito diciendo, vos sabés que no fue foul.
0: Bueno, ¿qué quiere? Que le diga a Dóvalo que no lo cobre. A pegarle a la pelota Velasco.
6: Me olvidé de
0: tiro libre para Boca.
6: Me olvidé ¿cómo? De la dupla, me olvidé de la dupla.
0: Sí. Va a pegarle Velasco. Tres en la barrera. Va a pegarle Velasco. Acá zapado está Lozada. Pilasco. Cerca del palo derecho, no rozó nadie. Habrá salida. 45, ¿cuánto más se juega, muchachos?
3: Un minuto más, relator.
0: Muy bien, uno más.
2: Bueno, buscó el arco y está bien, ¿no? Minuto 45.
0: Va tocando la pelota Salvio. Juega para Peña Biafore. Lanza Peña Biafore. Buena pelota para Guidara. La última del primer tiempo. Le pica Salvio. Va Guidara. Juega profundo para Salvio. Tirase atrás a Watson. Ahí está. Watson el primero. Watson la punta. Watson. No, lo que perdió Lanús. No se puede entender. No se puede creer. Lo tuvo Watson. Salvio hace todas bien, ¿eh? Un viejito piola Salvio. Impresionante la contra. Lo tuvo Watson. Se salvó Boca.
2: Uno de los niveles altos del primer tiempo, sin lugar a duda, el Toto Salvio. Y decía que del lado de Boca no se forman tándem tan claros o que tengan mucho éxito. Bueno, por el lado de Lanús, Guidara Salvio se entiende en bárbaro. Ahora, el pase atrás de Salvio fue espectacular. No le quedó bien a Watson, tardó en acomodarse y no es un especialista tampoco, ¿no?
0: Le pega Montero, pita Dova a lo final del primer tiempo. Miramos, agarra la cabeza Peña Biafore, charlando con Cardoso. Y con Watson, la chance clara que tuvo en el cierre Lanús. El partido termina en este primer tiempo 0-0.
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0: Fafi.
3: Bueno, se agrupan los futbolistas de Boca, ya rápidamente se van a meter en el vestuario local. Veremos si quedan algunos de los suplentes haciendo la entrada en calor o si vuelven después de una charla del Vasco Rabarrena. Un solo amonestado de Leonel Flores. Los suplentes, Leandro Grey, Nicolás Figal, Matías Satas, Leandro Daniel Paredes, Tomás del Monte, William Salarcón, Kevin Zenón, Carlos Palacios, Ángel Romero, Sebastián Villa, Milton Jiménez y Ener Valencia.
4: Del otro lado, Lanús ya sale del campo del juego. Me pareció que el Cali Izquierdo es el único amonestado del Granate. Se cruzó con algún hincha en la platea. Del otro lado, para los suplentes que van a ingresar en el segundo tiempo, Petroli, Morgantini, Pérez, Sepúlveda, Sánchez, Lobos, Medina, De Jesús, Besosi, López, Acosta y Wilk.
0: Muy bien, vamos a hacer una tanda. 10:15 pasaditas en la República Argentina. Y ya llegará el comentario de Nanin Senra para este empate parcial entre Boca y Lanús 0-0.
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0: Entre tiempo en la Bombonera estamos junto a Hernán Feller, Pocho Raposo, Fafi Pérez en esta transmisión del Boca Lanús que finalizado el primer tiempo empatan sin goles en una Bombonera que volvió a abrir sus puertas, que en este momento están trabajando el campo de juego porque el sector que veíamos que en peor estado estaba continúa estando mal, así que los trabajos y los esfuerzos ahora por mejorar ese sector de la cancha que justamente es que está debajo de los palcos. Pero vamos a hablar de lo futbolístico, vamos a explicar un poco este resultado. El empate no termina siendo un resultado injusto, aunque si merece haber un ganador parcial de este partido, me parece que es Lanús, que arrancó mejor el partido, más ordenado, mejor acomodado en cancha, sin desesperarse con la pelota, por momentos diría ingenuo, sin terminar de acelerar, Lanús teniendo la tenencia y el control, pero así como digo que no aceleraba ni se desesperaba por el gol, tampoco se desordenaba cuando perdía la pelota. Un equipo, el de Pellegrino, ¿cómo es Pellegrino? Ordenado. Un equipo ordenado que trataba de recuperar rápido y cuando tenía la pelota, la búsqueda a Dylan Aquino, que fue en los primeros minutos el jugador más desequilibrante de Lanús y del partido también, intentando la individual. Otra de las figuras, otro de los jugadores destacados del primer tiempo, también con la camiseta grana, Eduardo Salvio, el Toto Salvio, jugador destacado del primer tiempo, uno de los mejores de la cancha, desequilibrando por el sector derecho, juntándose muy bien con Guidara, generando situaciones, ganando muchas pelotas también. Fue un poco el termómetro, junto con Aquino y junto con Watson, Toto Salvio del equipo de Pellegrino, que se plantó mejor los primeros 20. Después hubo 10 minutos en los que Boca agarró un poco más la pelota, trató de tenerla, decía en la transmisión, decía Hernán Feller, un clic actitudinal tuvo Boca en un momento, tardó 20 minutos, pero en algún momento fue con un poco más de ímpetu, de desesperación, a buscar la pelota y a tratar de lastimar. Pero mientras todo eso pasaba, mientras Boca se despertaba, Lanús había tenido las situaciones más claras. Una, bien al principio del primer tiempo, un cabezazo de Peña Biafore que llegó solo después de un córner, llega solo al área, cabecea la pelota en el travesaño. Otra de Dylan Aquino que entra con la pelota dominada, lo pasa a Borcito, lo pasa a Dilolo, prueba remate al arco que pasa muy pero muy cerquita de Montero, que no tuvo tanta actividad. Es cierto, no tuvo tanta actividad el arquero de Boca porque quizá no hubo tanto remate al arco, pero más insinuaciones por el lado de Lanús y más jugadas claras. Esta que les relataba de Peña Biafore, esa de Dylan Aquino también en los primeros 20 minutos y sobre el final la más clara de todas, el desborde de Salvio, pase atrás, la pelota le queda a Watson, otro de los jugadores importantes, que no termina definiendo bien ni cómodo. Pero las más claras fueron de Lanús. Boca tuvo sus momentos. Fueron cambiando de punta Velasco y Flores, fueron buscando todo el tiempo el lugar en la cancha en el que se sintieran más cómodos. Un Merentiel que, como sabemos, flota, ¿no?, por el área, se mueve, retrocede muchas veces, va a buscar la pelota al medio. Trata de participar del juego, quizás no siempre con mucho éxito. Pero Boca terminó, y después me voy a meter en la polémica, porque hubo una polémica importante en el primer tiempo, pero la quiero dejar para el final. Boca terminó abusando, me parece a mí, de un recurso que utilizaba mucho en la era Úbeda cuando el juego no le fluía y eran los centros de Blanco. Para mí eso es un síntoma. El centro de Blanco puede terminar en algo bueno, puede terminar como una de las jugadas del partido, que fue de las mejores. Recupera Velasco en la mitad de la cancha, abre para Blanco, Blanco centro, llega el mismo Velasco, le gana Canales y a Izquierdos, cabecea, esa fue la más clara de Boca. Digo, pueden terminar en algo bueno, pero cuando se repite el intento de centro de Blanco es porque Boca no tiene ideas, porque Boca carece de ideas. Y nos preguntábamos en la previa del partido, ¿cuánto puede impactar en lo futbolístico, en la idea de Arruabarrena, la ausencia de Aranda? Yo ya estoy en condiciones, pasados 45 minutos, y sin saber lo que puede suceder en el segundo tiempo, en cuanto al resultado, que la ausencia de Aranda lo condiciona muchísimo a Boca. Si le sumamos la ausencia de Paredes en la mitad de la cancha, bueno, Boca ha desaprovechado infinidad de pelotas paradas, de córner que ha tenido, porque obviamente le falta el que mejor ejecuta las pelotas paradas, que es Leandro Paredes. Le falta también el armador, Camilo Rey Domenech no tiene la presencia de Leandro Paredes, no descubro nada en la mitad de la cancha. Cuando juega Paredes, Milton Delgado tiene otra tranquilidad, Ascacíbar llega, llega mucho más al área, intentó por momentos con el típico desorden, es un jugador que tácticamente es desordenado a Casibar. Eso le ha permitido muchas veces llegar al gol. Hoy no ha estado cerca y tampoco ha estado preciso ni claro en la mitad de la cancha. No fue un partido, no fue un buen partido de los laterales de Boca tampoco. Ha tenido algunas dudas Lautaro Di Lolo. En líneas generales no fue un buen primer tiempo de Boca, no lo fue para nada. Veremos si Arruabarrena, que no es de hacer cambios tan rápidos, ordena algo en el vestuario. Han buscado incluso los jugadores encontrar el mejor lugar en la cancha. Velasco fue de menos a más, terminó mejor. Flores tuvo alguna individual, pero también tuvo otra Flores, que fue la gran polémica del primer tiempo por el que se quejó todo el mundo Lanús. A ver, se quejó también Lanús como se queja a su entrenador, ¿no? Como es el perfil de Pellegrini, un señor. Se quejó tranquilo, preguntándole al cuarto árbitro, a Comesaña, che, no era para revisarla, porque hubo una situación en el primer tiempo que fue una plancha de Flores a Sasha Marcic. Para mí de calentura, eso no lo, para nada, no lo exculpa, ni mucho menos al jugador de Boca, de calentura, porque Sasha Marcic le había extirpado dos pelotas minutos antes, le había robado muy bien dos pelotas, le había cortado un ataque a Flores, y cuando tuvo la oportunidad el pibe fue, dejó la pierna arriba, muy arriba para Hernán Feller. Para mí también, yo el único atenuante que puse durante la transmisión, más la veo y más para el lado rojo me voy, más la veo y más roja me parece. Fue amonestado con tarjeta amarilla, no fue revisada, se levantó muy rápido también el jugador de Lanús. Ahora, la plancha fue clara, la posición del pie de Flores y la altura fue alta, ¿no? Estamos hablando de la tibia, de la altura de la tibia. Le perdonó la vida a Dóvalo, le perdonó la vida a Delfino en el VAR, que en realidad es quien tiene las cámaras y la posibilidad de ver la jugada varias veces. Boca podría haber terminado el primer tiempo con un jugador menos. Es joven Flores, tendrá que aprender, le bajarán un cambio en el entretiempo. Veremos si es una de las modificaciones. Tiene Boca en el banco a Villa, tiene a Ener Valencia, que viene de menos a más. Hay una evolución de Ener Valencia desde lo físico muy notoria. Y después, bueno, tiene a Belmonte, que desde el juego por ahí tanto no lo puede mejorar a Boca. Está Kevin Zenón, futbolista a recuperar. Está el chileno Palacio, jugador que después de la lesión, evidentemente para Arruabarrena no es opción porque todavía no ha sumado minutos. Tiene material, tiene jugadores Boca en el banco de suplentes. Los tiene también en cancha. Puede dar vuelta a la historia, puede jugar mejor con lo que tiene. Pero volviendo al punto inicial, la ausencia de Aranda termina explicando mucho la falta de juego de Boca en este primer tiempo en el que empata sin goles frente a Lanús.
1: Fecha número 7 de este torneo clausura, que hoy ya tuvo la goleada de Unión. Otro doblete de Cristian Tarragona, 4 goles en los últimos 2 partidos, 5 en el campeonato y detrás de Módica en la tabla de máximos anotadores. Unión 4, Sarmiento 1, Mavilla. El gol del equipo de Facundo Saba. Unión suma 10 puntos, queda en la zona A, en este caso con 3 puntos menos que el líder, Instituto de Córdoba.
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1: Germán Pesela se va a Peñarol. Kendrick Pae le busca nuevo destino. El Chelsea, Jonathan Maidana, se va a sumar al cuerpo técnico de Leo Poncio. Va a jugar Rivero por Martínez Cuarta frente a Banfield.
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1: Gabriel Ábalos se va a jugar a Olimpia de Paraguay. Concentran Independiente Chimi Ávila, pero Tempone o Abaldo seguramente jugarán en lugar del paraguayo.
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1: Vuelve Maravilla en Racing. Dijo a Chita que no juega Rojo y que Vergara va en lugar de Conesni a Mendoza.
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1: Real y titular en San Lorenzo frente a Instituto, firmó Facundo Farías, mañana primer entrenamiento.
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1: Vélez se lleva a Ronaldo Martínez para esta segunda parte del campeonato.
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1: Cristian Huanca tuvo la más clara para Chaca en Salta, 25-0-0 con Gimnasia y Tiro. Nos vamos a la cancha de Boca para el segundo tiempo.
3: Muy bien, estamos de regreso aquí en la cabina 7 después del gran resumen de Esteban Sassi con Silvana Varela. En este entretiempo ha vuelto Boca, veremos si hay alguna modificación. Rey Domenech lo veo. Así que fue, me parece que un susto nada más.
0: Y está Velasco.
3: Y está volviendo Lanús.
0: Y está Flores también. Sí. Condicionado con la tarjeta amarilla. Está bien que al no ser un jugador de marca puede terminar en cancha con una tarjeta amarilla, pero seguramente charla mediante, ¿no? Para que baje un cambio.
3: Me parece que en Lanús se viene uno, no lo veo a Valois. Y me parece que se viene alguien. En el Grana, bueno, vamos a presentar el partido. Se nos viene el segundo tiempo aquí en Dispor Radio 103.1. Por ahora, Boca y Lanús están 0-0.
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3: Bueno, se nos va a venir el segundo tiempo. Si le parece, Pocho, presentamos el cambio.
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5: Retira camiseta número 19, Yoya Baloa, ingresa en su lugar con la 20 a la Wilk.
0: Con toda lógica el cambio de 9, porque no estaba teniendo inconveniente Lanús con la gestación de juego. Le estaba faltando en el último tramo y la verdad que a Baloa lo veíamos un tanto displicente, Hernán.
3: En marcha el segundo tiempo. Aquí en Dispor Radio 103.1, comenzó la segunda parte, la pelota la tiene Rina. Va saliendo por la izquierda para Blanco, Blanco jugando cortito por adentro. Para que la tenga por allí Flores, descarga Flores jugando para Camilo Rey Domenech. Está entregando para Lautaro Di Lolo, la tiene Di Lolo. Hacia la izquierda otra vez para allá queda Rina. 11:30, arranca doble amarilla. Con Nacho Genovar, con Juan Maviera. Con la Chita Luduña, con el postpartido, hasta la 1 de la mañana, con todas las repercusiones, los testimonios, todo lo que deje, lo que es por ahora empate. Aquí en la Bombonera. La pelota la va jugando Di Lolo. Entregando ya para que vaya saliendo Rey Domenech. Blanco. A partir de la izquierda para Flores. La tiene Flores. Va contra Guidara. Al piso Guidara. Se le va la pelota a Delgado. Y lateral defensivo para Lanús.
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0: Flores por izquierda, arranca el segundo tiempo. Alan Velasco, vamos a observarlo, vamos a seguirlo un poquito más suelto, tratando de ocupar ese lugar de Tomás Aranda, ¿no? Que es, fue una baja para Boca, la verdad que más que sensible, por lo que aportaba en el juego, obviamente, era un jugador que en el rival ya te generaba una preocupación extra y se ha notado muchísimo su ausencia, Hernán, en este primer tiempo de Boca.
3: Y está también aquí, me aporta Gustavo Pesucci, Mati 40, que se va a sumar a doble amarilla. Lo que pasa es que 40, como elige cuándo quiere ir y a qué programa quiere ir, él le gusta ir al de Benedetto al mediodía. Entonces viene poco la noche. Entonces yo no sabía que hoy venía 40.
0: ¿La preferencia es por el conductor o el horario?
3: No, yo creo que es por el conductor. Y está bien, está bien. No me pongo celoso ni nada, pero no lo tenía para hoy. Va la pelota profunda, al cruce va Canales, cierra Canales, entregando el balón para Lozada. Lozada jugando para el Cali para Lozada. Lo complicó el Cali con el pase. El pelotazo largo, mira, la pelota no salió de la cancha, la juega para Blanco, Blanco atrás para Álvaro Montero.
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1: Ordóñez también.
3: Ordóñez vino también. Mire, bueno. La pelota la va jugando Herrera. Ordóñez otro, ¿no? Que está con carnaval y cree que la vida es un carnaval. Y está todo el día allá, ¿no? La pelota la va jugando Rey Dominich. Entregando para Dylan Gorosito.
5: No se salvó nadie, ¿eh?
3: No, nadie. El único Pesucci que siempre está. La pelota va saliendo del fondo. Bueno, y Achita, que está en todos los horarios, ¿no? Son las 4.
0: Duerme en la radio.
1: Sí, olvídate.
3: Tiene una cama ahí. La cama potente. La pelota la tiene, la va jugando Toto Salvio. Entregando la licencia que nos permite el partido en este arranque del segundo tiempo. Juega de zurda Salvio. Entregándose a la izquierda para Sasha Marcic. Va dominando Marcic, cruzando la mitad de la cancha, sector izquierdo. La tiene el zurdo, jugando cortito para Dylan Aquino. Aquino atrás para Canales, sale el Grana.
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0: Es un partido no apto neutrales, ¿eh?
3: La pelota profunda de Peña Biafori va para Guidara hasta el fondo. Va Guidara, lo sacaron de encima. Habrá salida desde el fondo para Boca. Nos habíamos quedado con el lunes a las 7 de la tarde en Varela.
1: A las 7 de la tarde en Varela juegan Defensa y Justicia Platense. Lustó y Merlos, que acaba de perderse Chacarita abajo del arco. 30 minutos 0-0.
3: Y a las 7 de la tarde también se juega en La Plata.
1: Va claro, Carina. Estudiantes Jules Olbois, Pafundi y Aviv.
3: A las 9 y cuarto se juega en Córdoba.
1: Instituto y San Lorenzo, Gariano y Echenique.
3: Y a la misma hora se juega en Victoria.
1: Tigre fue frente a Barraca Central, sí señor, Tello y Llobet.
3: Bien, la pelota la va jugando Di Lolo. Hoy hubo Premier, ganó el City de visitante.
1: Es lo de siempre, 4-1 con 2 de Haaland, 2 de Cherqui al Crystal Palace.
3: Y ahora se suma Enzo.
1: Ahora se suma Enzo, sí señor, hoy estuvo en el banco Rulli.
3: La pelota la va jugando Velasco hacia la izquierda, entregando para Flores. Se viene Boca buscando el primero. Va Leonardo Flores, Lionel Flores, perdón, entregando la pelota para Velasco. La tiene Velasco, maga Velasco, le pega al arco, Velasco desvío. Oh, llega en una masita, una masita. La pelota la tiene Lozada.
0: El desvío en Peña Biafore hizo que la pelota obviamente le quede cómoda al arquero, a Lozada. Hay que marcar también, Hernán, el compromiso de Salvio en el retroceso. Impresionante a su edad, por lo que le aporta en juego a Lanús, pero también el compromiso que tiene cuando el equipo no tiene la pelota.
3: Va Dylan Gorosito, en cara a Dylan Gorosito, va Gorosito, pega en Marcicha y tiro de esquina y favoriza Boca desde la derecha.
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3: Ahora le voy a preguntar, Fafi, si Boca va por alguno. Si le queda algo por comprar, si busca a alguien, va a pegarle Velasco desde la derecha. Centro de Velasco, sacando de cabeza Canales, le llega por el otro sector a Blanco, la domina Blanco. Le pasa a Flores, va la pelota para Lionel Flores. Se viene el pibe, va Flores. Lo espera Salvio, Flores, centro, la peinaron, va a saltar Jagger. Gana Canales, queda picando, rebota Andy Lolo. Saca como pude por allí, izquierdos. Va corriendo Velasco, la domina Velasco. Ay, no la pudo bajar. Y ahora sale Dylan Aquino, pierde, gana bien. Milton Delgado, la tiene Delgado, mete el centro, desvío en el camino. El cabezazo de Di Lolo, que se había quedado como 9, y ya la tiene Lozada.
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3: Bueno, otro que no viene más de noche casi nunca, salvo una vez por semana, es Fernando Cis, que también elige estar con Benedetto.
0: ¿Qué tendrá Marcelo, no?
3: ¿Qué tendrá Marcelo? ¿Qué tendrá el petizo? La pelota la tiene y se viene Marcic. Entregándose a la izquierda, va para Aquino. Se viene Aquino. El centro de Aquino. Gana Di Lolo. Aparece Watson. Falta de Watson. Sí, señor. Infracción de Watson sobre Delgado. Hay tiro libre que favorece a Boca.
0: Sí, la famosa falta, ¿no?, táctica. Porque si no, Boca armaba la contra. Por ahora es una continuidad del segundo tiempo. No hay mucha claridad, la robó Salvio,
3: la perdía Delgado, la tiene Toto. De buen partido, muy buen partido de Toto Salvio. Juega el balón para Cardoso, entregando para Watson, el cambio de frente para Dylan Aquino. Va el balón para Aquino, la juega con la pierna derecha hacia la izquierda, entregando para Sasha Marcic. Este Marcic hacia adentro, toca bien Aquino de primera, juega para Peña Biafora y ahora se viene otra vez Aquino y va Lanús. Iba Aquino, juega profundo para Marcic, iba Marcic, el cruce llega justo a Di Lolo. Y ahora gana Dylan Gorosito, sale Gorosito, la pelota la tiene Boca, 0-0 está el partido. Entregando para la Velasco, la domina Velasco, va hacia adentro Velasco, lo persigue Cardoso. Gana bien Cardoso, falta, dice el árbitro. Tiro libre para Boca.
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0: Todo lo empezó a cobrar, cualquier cosa, ¿eh? Perdón que me tome la licencia de ser tan clara, pero ya empezó a cobrar falta que bueno, sin tendencia, pero está cobrando faltas que no son, en definitiva. Decía, parece una continuidad del primer tiempo. La gente entendió que tiene que empezar a contagiar al equipo, que el contagio tiene que ser de afuera hacia adentro, porque el equipo no le estaba dando a la gente, la verdad, motivo para ilusionarse, Hernán.
3: Y le falta Aranda y Paredes, que es mucho. Para Boca, Paredes va a ser titular, ¿no? Que piense los 11, Fafi. ¿Y usted cree que va a poner a Robarrina el miércoles en Copa Argentina? Y ya se lo voy a preguntar.
5: Ya tengo 10.
3: Ya tiene 10. Bueno, en esos 10 está Paredes, ¿no?
5: Obviamente, el capitán de este equipo.
3: La pelota de Casíbar. Juega para Rey Domenech. A Casíbar bien por adentro para Velasco. Largo control de Velasco. Va apareciendo Di Lolo. Empieza a empujar la gente. Va jugando por la izquierda Lautaro Blanco. Bueno, Blanco le pegó. Más o menos como metía Hilda.
0: Muy impreciso Boca también, ¿no? Muy, muy impreciso con la pelota. La gente empieza a empujar porque me parece que de los presentes son los más conscientes de que no le da lo mismo a Boca empatar. Boca tiene que empezar a sumar de a tres, sobre todo aquí en condición de local. Una cosa es que Lanús pueda llegar a especular con el empate, cosa que no hizo porque se ha animado y ha tenido situaciones claras. Boca no puede especular. Boca no puede especular, necesita sumar de a tres puntos por lo que ya contamos de la tabla anual, obviamente que está fuera de los 8.
3: Va corriendo Aquino contra Di Lolo, gana Di Lolo, le pelea Aquino, va al piso. Ahí lateral que favorece a Boca, ya lo hace Di Lolo, entrega para Camilo Rey Domenech, fuera jugando para Gorosito. Va saliendo Boca, lo corre Aquino, acelera Dylan Gorosito, al cruce va Cardoso, y lateral para Boca.
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3: Hoy hubo fútbol en España, ganó Racing de Santander.
1: Ganó Racing de Santander 3-2 al Elche, varios argentinos en el Elche. Por ejemplo, Buonanotte, por ejemplo, Fede Redondo en el banco.
3: Y ganó el Alavés también hoy.
1: Con el gol de Lucas Boyé, 1-0 al Villarreal de Foyt.
3: 6-6 para el Milan, que ganó en este viernes.
1: 2-0 al Venecia, 6-6.
3: Y en Francia lo tenía ganado el Lille y en 3 minutos se lo empató el PSG.
1: Se lo empataron 2-2 el Lille y el PSG. Todavía no ganó en las dos fechas el PSG.
3: Infracción abajo, hay tiro libre, señor, le favorece a Boca, lo bajaron a Flores.
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3: Hay tiro libre para Boca y en Alemania, como siempre, ganó el Bayern Múnich.
1: Ganó el Bayern Múnich 5-1 en el inicio de la Bundesliga, donde mañana debuta Martín de Michelis como técnico del Leipzig en Liga.
3: ¿Y qué pasa con el Salta, con Chacarita?
1: 37 del primer tiempo, la figura es el arquero de Gimnasia y Tiro. Chacarita está desaprovechando situaciones 0-0.
3: Va saliendo con la pelota Di Lolo, entregando para Dylan Gorosito. Por la derecha cruzando la mitad de la cancha, impulsa el balón para Velasco, ganaba Canale, le queda otra vez a Gorosito, falta de Aquino, arriba dice Dóbalo, no pasa nada. Va jugando para Watson, le queda Toto Salvio, se viene la contra, gana bien Herrera, mete Herrera, se gana los aplausos el pibe. La pelota le queda, va para que la juegue Delgado, partido hacia la izquierda para Flores, se viene Boca, me gusta esta, va Flores, engancha, me gusta esta, va Flores, juega hacia atrás para Delgado, la domina Milton, el giro, el rodeo de Delgado. Entregándose a la izquierda para Blanco. Blanco juega profundo para Merentín. La tiene la bestia. Domina Merentín. La pincha bien para Delgado. Delgado otra vez para la bestia. Se viene Boca. Se mete en el área Merentín. La juega hacia atrás para Flores. Le viene pegada maga Flores. No puede sacar el remate. Otra vez para Rey Domenech. Este jugando la pelota para Alan Velasco. Va Velasco. Se pone como zurdo. Va Alan. Y la gente se le acaba el crédito, ¿no? a Paraguayo, y ahora comete la falta. Encima comete la falta. Hay tiro libre para Lanús. El murmullo, ¿no? Tiro libre para el Grana.
0: Sí, hay falta, ¿eh? Hay falta de Ascacíbar sobre Watson. Vamos a ver si entran a atenderlo. Yo creo que ya está perdiendo un poco de claridad Velasco. Quizás el cansancio. Puede empezar a mover el banco también en algún momento a Arruabarrena, porque ha bajado Velasco. Había terminado bien el primer tiempo, ahora empezó a bajar un poquito. Se nota en la imprecisión de los pases. Boca está lejos por ahora, lejos del gol. Boca por ahora está, Hernán, Daniel, lejos del gol, sí.
5: Bueno, se viene Paredes, se viene Sebastián Villa y se viene Ener Valencia a la cancha.
3: La pelota de Aquino, corta el juego, saca la rira, va entregando Camilo Rey Domenech. Va girando por allí, la pierde Delgado, no ha tenido ningún partido Delgado. Se viene Salvio, el mejor de Lanús, va Toto, gana por allí Blanco. Buen quite de Blanco ahora. Entregando la pelota para Flores jugando para Casíbar. Domina Flores, la pierde Flores. Juega atrás para Blanco para Casíbar, la baja para Flores, la tiene Flores. Flores tiene que largarla, no puede eludir todo el tiempo a todos. Lateral que se hace el ruso a Casíbar. Juega para Velasco, pelota profunda de Velasco. Largo pase, y lateral para Lanús.
0: Sí, y encima está mala esa zona de la cancha. Boca le pasa que en este segundo tiempo, ¿no?, que ataca hacia el lado contrario de donde está la hinchada de Boca, la 12, justamente por ese sector de Blanco donde peor está, y es por donde más suele atacar Boca. Por eso vimos que en el inicio del segundo tiempo ha probado mucho por el lado de Gorosito, también ha pasado mucho más al ataque Gorosito, sin quizás el criterio y la potencia de Blanco.
3: Va peleando, le queda el balón a Watson, viene la contra de Lanús, lo corre Camilo Rey Domenech, y va Watson, y va Lanús, y va Watson. Y sigue Watson, mete el freno ahora, descarga la pelota para Dylan Aquino, encara entre dos Aquino, pasó, entre tres se metió en el área, va Aquino, lo quiere ganar, Aquino al piso, cayó solito y está, tapó Montero, lo tuvo Peña de Afore, lo tuvo Lanús, se la quedó Montero, una gran apilada de Dylan Aquino, se salvó Boca, Nani.
0: ¿Cuánto vale Dylan Aquino, no? Qué jugador bárbaro que ha sacado Lanús. Es impresionante lo de Dylan Aquino, cómo se mueve en espacios tan reducidos, ¿no? En espacios tan reducidos, qué control que tiene del cuerpo, qué dominio tiene de la pelota. Y Watson que recupera absolutamente todo en el medio y es el alma del equipo, es el que hace de Marcelino Moreno, ¿no? Lo extraña Marcelino, pero Watson lo está haciendo muy bien.
3: Va jugando Peña Biafore, ¿qué dice en el banco Pellegrino? Pocho.
5: Está conforme con lo que está viendo de su equipo. Me parece que en cualquier momento, en los próximos 5 minutos, va a meter mano.
3: La pelota del Cali. ¿Se vienen los cambios, Fafio? Todavía no.
5: Sí, ya están predispuestos los tres. Justamente ahora se vienen los cambios en Boca.
3: Muy bien, los presentamos.
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5: Afuera el 20, Alan Velasco. Afuera el 16, Miguel Ángel Merentiel, y afuera el 23, Camilo Rey Domenech, a la cancha con la 5, Leandro Daniel Paredes, con la 22, Sebastián Villa, y con la 13, Ener Valencia.
0: La lógica, en el fútbol puede pasar de todo. Lo escuchamos, los aplausos de la gente de Boca, Paredes también, que recibe la cinta. La lógica es que con estos cambios Boca mejore. No fue tan bueno el partido de Merentiel, aunque él, como siempre, intentó aportarle al equipo, incluso cuando las pelotas no le llegaban, pero estos cambios tienen que mejorar el equipo, sobre todo el ingreso de Paredes.
3: La perdía Casíbar, recupera el balón y se viene Watson otra vez, de gran partido también Franco. La tiene Watson. Entregándose atrás para el Cali izquierdo. Se está jugando para Peña Biafore. Domina Peña Biafore. Lanza profundo para que vaya corriendo por allí. Peleando la pelota Wick. No llega Wick. Gana Rira. Va saliendo Rira. El pase profundo de Rira. Ya la cubre Guidara. Presionaba Villa. El balón lo tiene y sale desde el fondo. Ahora Nahuel Lozada.
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3: La pelota en la pinza. Aquino, falta. Falta de Milan Gorosito. Tiene libre, favorece Lanús.
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3: Era bueno el pase de Izquierdos, otra vez cruzado, pero no la pudo controlar Marcicha. Y lateral cara, Dylan Gorosito pasó por el banco de Lanús.
5: no le gustó a Pellegrino el cambio de frente. Yo te dije que a los 15, 5 minutos máximo cambios. Bueno, yo creo que en cualquier momento se vienen las variantes.
3: Y Arruabarrena, ¿cómo está más allá de los cambios?
6: Bueno, ahora pidiéndole tanto a Villa como a Flores que cada vez que la tenga Paredes, que le busquen las espaldas a los laterales.
3: Va saliendo con la pelota Lozada, mete el bochazo largo Lozada para Wick. Va a saltar con él Dilolo, gana Wick, llega de frente Toto Salvio. Va Toto, la pisa Salvio, es bien que juega Salvio. Salvio de zurda, remate de Bío, Montero no llega y habrá tiro de esquina, señores, para el Grana.
0: La calidad no se pierde, Hernán, ¿eh? La calidad no se pierde para nada con el paso de los años. Podés perder velocidad, sí está claro, pero la calidad no se pierde y el Toto Salvio es un ejemplo de eso. Vino la Bombonera aquí a enfrentarse contra su ex club y para mí está siendo una de las figuras del partido.
3: Va a venir el tiro de esquina, le va a pegar Dylan Aquino. El centro que llegará desde la derecha le va a pegar con la pierna diestra. La pelota se irá abriendo, buscando a Canales, buscando a Izquierdos. Mirá cómo Jagger lo agarra a Izquierdos, mirá cómo lo agarra Dilolo a Canales. Va a llegar el tiro de esquina. Viene el centro, primer palo, gana de cabeza Paredes, va a saltar Canales contra Ener Valencia, devuelve a Casíbar, Canales le espinfia, le queda otra vez para el centro aquí. Faul le cobró.
0: Sí.
3: Bueno. Infracción, marca el árbitro. Hay tiro libre, salida para Boca.
0: Qué tiro de esquina desaprovechado igual, ¿no? Porque estaban Canales, Izquierdos tratando de zafar de la marca, ¿no? Canales esperando más en el centro y la pelota cae en el primer palo bajita.
3: Sale con la pelota Herrera, Herrera jugando, el balón para Lautaro Blanco. Blanco para Villa, va hacia adentro, Villa cae al piso, falta en la mitad de la cancha, favorece a Boca.
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5: ¿Pelator?
3: Sí.
5: El Grillo ya perdió toda la forma, ¿sí? En el primer tiempo estaba quieto, estaba tranquilo, ahora protesta todas las faltas.
3: La pelota la tiene y la va jugando. Con este empate se mete Lanús, se mete Boca en la zona de los ocho, Sassi.
1: Con este empate Boca es el equipo que más empates tiene. Queda fuera. Lanús está por diferencia de gol.
3: La pelota la va jugando Jagger. Entregando para Dilolo. Cruza la mitad de la cancha. Avanza el central de Boca. La juega bien profundo. Flores, se viene Flores, se viene Flores. No desborda Canales, se mete en el área. Va Flores. Se le terminó la cancha. Bien Canales. Muy bien Canales. Muy bien José Canales. Muy bien Canales. Amaga, sale de zurda, juega para Cardoso, la peina Cardoso, pero la deja servida para Delgado. Y este juega para Paredes, de primera para Blanco, pégale, Blanco al ar. Una masita le tiró Blanco. Yo creo, no sé, no la vi jugar, pero yo creo que usted le pegaba más fuerte.
0: Puede ser, la verdad, le hubiese tratado de agarrar más abajo a la pelota para que tome altura. Bueno, es fácil siempre sentado de aquí, pero es cierto que fue rasante, fue flojito y sin fuerza el remate de Blanco.
3: Va dominando el balón Dilolo. Entregando para Delgado. Se viene Blanco. Va para Villa por afuera. Se viene por la izquierda Villa. Pero pone el mano a mano. Va hasta el fondo. Llega hasta el fondo. Centro de Villa de zurda. Ener Valencia. Ganó arriba. La tiro por encima del travesaño. Hay salida que favorece a Lanús.
0: Bueno, la primera de Villa fue buena, ¿no? El desborde. Está parado sobre el sector izquierdo. Flores queda recostado sobre la derecha. Y ahora sí cambia el esquema. Ahora sí es un esquema distinto, porque con Villa y con Flores Boca va a jugar seguramente más por afuera y es una tentación terminar en centro a Ener Valencia, Hernán.
3: Uy, qué bien salió Cardoso y se viene Lanús, son 5 contra 5. Se viene Cardoso, juega profundo para Watson, va contra Dilolo. La tiene Watson, mete el freno, busca la descarga. La pelota a cualquier parte la tiró. Esta creo que fue la primera macana de Watson en el partido. La tiró para el otro lado, bajo Villa a recuperarla y ya la va jugando para Paredes. Casi las 11 menos 5 de la noche en la República Argentina. Casi 21 minutos de este segundo tiempo, la cosa está 0-0.
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1: Y Tommy Cori en Salta primero.
3: Espérame que se viene Herrera. Buena pelota profunda para Blanco. Enganchó Blanco. Tira al centro. Ahí está para Villa. Villa al arco. Lozada. Lozada. Manotazo y afuera. Tiro de esquina. La pelota que metió Herrera para Blanco. Y atrás para Villa. Se mueve la cabina. Se mueve la Bombonera. Tiro de esquina. Zeneise.
0: La más clara de Boca y la jugada más linda. Déjame decir cómo inicia. Con Paredes entre los centrales. Paredes conduce desde el fondo. ¿Qué hace eso? Que los centrales de Boca se suelten un poquito, se animen un poquito más. Conducción de Herrera, buen pase de Herrera. Y esta pelota fue muy clara, Hernán, ¿eh?
3: Va a pegarle Paredes desde la derecha, Boca buscando por arriba el primero, los manotazos en el área. Va Paredes, centro de Paredes, saca, sí, va rebote y todo.

0: y otro nivel de peligrosidad también, ¿no?
1: Dairo otra vez, Paredes desde la derecha. Es un despelote en área, mirá cómo se agarran. Centro de Paredes, punto penal, saca en el fondo, despejando Cardoso. La pelota la va peleando por allí y la baja bien Blanco. Blanco juega para Villa. La tiene Villa, va hacia adentro el colombiano, centro de Villa. Saca despejando Wick. Y ahora Aquino, y ojo si no la mata Herrera, bien Herrera. Justito al cruce porque quedaba patas para arriba Boca. Va recuperando ya el balón Cardoso. Juega hacia atrás, el despeje largo de Guidara. Hasta la mitad de la cancha, otra vez Herrera de cabeza. Y la pelota le va quedando Blanco, la pierde con Watson, le queda Watson. Watson juega para Aquino, la tiene Aquino, va girando Aquino. Se viene la nube, le pica Wick, le pica Salvio por la derecha. Va Aquino, larga el alo, comieron. Falta, dice el árbitro.
0: Bueno. Pareció limpia, ¿eh? Sí. Por eso digo, Dóvalo se empieza a equivocar seguido. Para los dos lados se equivoca, porque a mi gusto dirige un poco lejos también de la jugada. Acá se vio muy clara que fue a barrerlo abajo a Ascacíbar, pero termina robando muy limpia la pelota, ¿eh? A ver.
1: Sí, no se ve falta.
0: No, no se ve falta para nada. De hecho, acá tenemos a los plateístas acá abajo. Desde acá se vio Hernán, sí, que la saca limpia la pelota. Y ya Paredes hace pesar su voz. Se acerca y lo charla Dóvalo.
1: Bueno, presentamos el cambio de Lanús.
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3: Se retira con la camiseta número 25 Dylan Aquino y el número 11 Eduardo Savio ingresa con la 77 Lucas Besotti. Ya te confirmo quién va a ser el otro jugador que ingresa.
1: Silvana.
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4: Sepúlveda.
1: Muy bien, ¿qué número tiene Sepúlveda?
3: Matías Sepúlveda, camiseta 16.
1: Ya la jugaron cortitos en la derecha, viene el centro de Guidara, saca Herrera. Va corriendo Marcilla, el centro, la carrera muy pasado. La pelota corre hasta el otro sector, pelea Bisossi. La gana Bisossi, insiste Bisossi, la juega cortito para Sepúlveda. Se metió Sepúlveda, centro pasado, ahí está, lo gana Peña. ¡No! Peña Biafore, no. No, Peña Biafore, no, no, no, no. El gol que acaba de perder Lanús. El gol que acaba de perder Lanús. El gol que acaba de errar Peña Biafore. Dentro del área chica, cabeció, la tiró por encima del travesaño. Se salvó Boca, Dani.
0: Tuvo las dos más claras de cabeza Peña Biafore en el inicio del primer tiempo, pero de córner. Y esta que el centro fue, pero inmejorable, Hernán. A la cabeza estaba parado, solo, con todo el arco para cabecear. Y no la agarró bien Peña Biafore, la más clara de Lanús en el segundo tiempo.
1: ¿Qué dijo Pellegrino después de esta, Pocho?
3: La cabeza, porque otra vez un número 5 desperdició un gol de cabeza. En el primer tiempo se fue cerquita en el otro arco.
1: La pelota la tiene Vilolo jugando por adentro para Casíbar, Casíbar para Ener Valencia, la tiene el ecuatoriano, gira Ener, juega para Blanco, Blanco la frena con la zurda, juega con la derecha hacia la izquierda, entregando para que se venga Villa, frena Villa, busca la descarga, entregó bien para Paredes, le pica otra vez Villa, va la devolución, la tiene Villa, va hasta el fondo Sebastián, centro de zurda, arriba el techo, ganaba Flores, salida para el Grana.
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0: Están empezando a picar más cerca la bala, ¿no? De un lado y del otro se está volviendo un poco más dinámico el partido. En buena hora empezaron también a arriesgar. Lanús se puede quedar tranquilo si se lleva un punto de aquí de la Bombonera, cancha difícil. Boca va a tener que hacer sus mayores esfuerzos para sumar de a tres.
1: Ganó bien Herrera otra vez en el salto, en el círculo central, la juega Paredes, Paredes para Delgado. Delgado afuera para que se venga Villa. Se viene Sebastián Villa, la domina Villa, la pizza Villa. Limpazo Blanco, amaga Villa, pierde Villa, rebota la pelota y lateral dispara Boca.
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1: Va jugando Jagger, intriga Herrera, lava la pelota para Dilolo. A partir hacia la derecha para Flores, la domina Flores. Va hacia adentro Leo Flores. Conduce Flores. Y ahora cortito para Paredes. Paredes va dominando en el círculo central en campo de la nube. Juega Celeste otra vez para Herrera. Herrera otra vez para Paredes. El partido está 0-0. Tenemos casi 26 y medio de este segundo tiempo. 5 goles en la Bombonera. En el regreso de Boca a casa. Va dominando a Casíbar. A Casíbar para Flores. Flores para Casíbar. El cruce justito. Y ahora va saliendo con la pelota el equipo granate. Toca Sasha Marcic. Rebota el balón, la perdía Bisossi. Ya la tiene Dilolo, sale Boca, Nani.
0: Mirá cómo adelanta todo el equipo Paredes, porque a algunos no les gusta que Paredes juega muy atrás, ¿no? Y creen que no es una

0: una tanda influencia. Después esto te digo, dale.
1: La Valencia perdió la vertical. Gana bien por allí Peña Biafori. La juega hacia la derecha, pelotazo profundo y agarrate que vas a llamar Sich. Corre por allí Benzosi, ahora aparece Benzosi, lo corre Gorosito, frena Benzosi, ganó Benzosi, lo agarra, falta, falta, dómalo. La tiene Benzosi hasta el fondo, córner, córner, tiro de esquina para Lanús.
0: Bueno, entraron bien Benzosi y Sepúlveda, necesitaba, no, a mí me llamó la atención la salida de Aquino y de Salvio, habían sido lo mejorcito de Lanús, pero evidentemente necesitaba refrescar un poco, Pellegrino lo leyó y entraron bien los dos por afuera.
2: Va. Pellegrino se fue encima del cuarto árbitro a reclamarle la falta.
0: Fue falta, fue falta.
1: Sí, claro, falta. No, no tuvo ventaja para seguir. Va a pegarle de zurda desde la izquierda Sepúlveda. Matías Sepúlveda. Centro que se abre. Pasaron todos de largo. Y ahora arma la contra y agarrate que arrancó Villa. Cruza la mitad de la cancha, lo corren dos, va Villa. Puso tercera, la tiene Villa. Frena Villa, ahora tiene un rebaje. Mete el cambio de frente hacia la derecha. Va el balón para Flores, rearma Lanús. La tiene Flores, mano a mano contra Marcich. Va Flores, le gana la raya, va Flores. Centro de Flores. Y el cruce de izquierdo, casi en contra. Tiro de esquina para Boca.
0: Este es el nuevo Villa. El Villa que pasó por Independiente de Rivadavia se volvió un jugador que piensa mucho más en el equipo que en él, ¿no? Dejó de ser el jugador individualista, pero en el buen sentido, que las quiere terminar todas él. Leyó muy bien la jugada del cambio de frente para Flores, que entró bien también y ganó este córner.
1: Va a llegar el centro, le va a pegar Paredes. Va a venir el envío, buscando, buscando Boca la apertura. Centro de Paredes, primer palo, el despeje, no puede Benzosi. Recupera Flores, apertura para Paredes. Va Paredes, mete el freno, engancha, juega bien atrás para Flores. Centro de Flores, segundo palo, con los puños, sacando Lozada, le queda en la media luna. Otra vez a Villa, juega Villa hacia atrás, entrega para Lautaro Blanco. Centro de Blanco, saca Canales, le queda Paredes. Arriba, arriba del travesaño, le agarró del sobrepique. Salida para Lanús.
0: Entró bien Villa, le da otra electricidad, me parece, al equipo. Te completo con esta idea. Escucho, a muchos le gustaría verlo a Paredes en cancha más adelantado. Pero la verdad es que la posición, que muchas veces quede como el jugador retrasado, sobre todo en la salida de Boca desde el fondo, hace que el equipo se pare mucho más adelante. Adelanta a todos sus compañeros y la verdad que ha mejorado su ingreso.
1: Y se viene con la pelota Benzosi, va Lanús, juega para Marcich. Hasta el fondo Salla, el centro, la carrera, si gira puede ser. La tiene Vilk, entrega para Benzosi, Benzosi apertura hacia la derecha. Jugó bien el balón para Sepúlveda, Sepúlveda atrás. Peña Biafore, remata, rebota en Herrera. Saca ahora Paredes, entrega para Enar Valencia, gira Valencia. Qué bien la puso el ecuatoriano. Y va Flores, tírasela Flores, va. Va Leo Flores, mete el freno, pasó entre uno. Con el segundo no pudo. Ganó muy bien Cardoso. Buena recuperación. Y ya la tiene Lozada.
0: Sí, entre Cardoso y Canale le bloquearon el paso a Flores, que confía mucho en él, pero a veces hay que largarla antes, Hernán.
1: Gana bien Herrera. Juega para Dylan Gorosito. Paso por el banco de Robarrina.
2: Bueno, recién se lamentó el técnico. Quería que se la dé a Delgado, que llegaba solo. Reunión con Marquich. En cualquier momento se viene otra modificación.
1: La pelota la tiene y la va dominando. Por allí, Delgado. Ya le voy a preguntar la fecha del clásico rosarino, Sassi, porque salieron las cuatro próximas jornadas, esperando lo que pasaba con la Sudamericana y la Libertadores. Ya se sabe las próximas cuatro fechas del fútbol argentino. Va dominando por allí, la pierde en la salida de Lolo. Y ahora se viene solo contra el mundo. Se viene solo contra el mundo. Va. ¡Opa! ¡Qué tarjeta! Se va a ganar Delgado. Dura entrada de Delgado de atrás. Y no sé si no se resintió Delgado. No sé si el aductor de Delgado, atención, la pierna izquierda, o salvo que sea el muslo, que se haya golpeado, renguea Delgado. Tiro libre para Lanús, presentamos la tarjeta.
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2: El segundo en Boca, Milton Delgado en cuclillas, recién Villa Flores le decía, frená, da la vuelta, pensá.
0: Sí, hay faltas que son inteligentes, sobre todo cuando ves que hay riesgo de gol, pero acá no ameritaba, me parece, ¿no? Estaba solo Wilk, estaba solo, sí. Todavía no se le habían sumado sus compañeros.
1: ¿Quién está amonestado además de Delgado, Fafi?
2: Flores, la patada del primer tiempo.
1: Va a venir el tiro libre, la que era roja, ¿no? ¿Usted la vio después? No. Pasado, la garra Montil, ¿qué le pareció?
2: Era de roja.
1: Muy bien, así me gusta, Fafi. La pelota la tiene Montero, va saliendo con Blanco. Y en el Grana, ¿quién tenemos amonestado?
2: Tenemos un solo amonestado, el número 24, el Cali Izquierdo.
1: Va dominando, el balón por la derecha.
2: Relator.
1: Sí.
2: Belmonte y Zenón a la cancha.
1: Puede ser que yo tenga anotado Marcich o anoté mal. Confirmémoslo. La pelota la tiene para ir jugando para Dilolo. Va saliendo Dilolo por adentro, entregando la pelota para Acacíbar. Acacíbar mal para Delgado, recupera el balón Sepúlveda, sale Cardoso, se viene la contra, juega bien Watson, entrega para Bensosi, va Bensosi solo contra el mundo, va Bensosi, lo corre de atrás Gorosito, la persigue Dylan, sigue Bensosi, va Bensosi, mete el centro, se quedó sin piernas, sin fuerza, saca Montero, la pelota por un costado y lateral.
0: Llegó bien Montero, no se ha habido la pelota, pese al reclamo de los jugadores de Lanús. Puedo hacer una pregunta al aire, puede no responderme nadie.
1: Claro.
0: Si Paredes estaba para jugar, ¿por qué no arranca el partido? ¿No?
1: Pregúntele a Fafi.
0: Fafi.
2: Porque estaba como para una hora máxima.
1: La pelota la tiene. Era como con el que saca cancha de 9 a 10, ¿no? Era para jugar de 9 a 10. De 9 y media a 10 y media.
0: A ver, los técnicos son los que conocen el estado físico de sus jugadores, ¿no? Eso lo entiendo perfectamente. Son los que ven a sus jugadores toda la semana. Pero bueno, yo siempre pienso que mejor los 30, 40 minutos de arranque, porque no sabés después en qué situación de partido entran. Más cambios en Boca, Fafi.
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2: Afuera los dos amonestados, el 18 Delgado, el 19 Flores, a la cancha con la 8 Tomás del Monte y la 21 Kevin Cerón.
0: Bueno, una oportunidad nueva para Zenón, ¿no? Que le ha dado Barbabarrena. Apenas llegó la oportunidad, no la aprovechó quizá de la mejor manera. El que sigue sin sumar minutos es el chileno Palacios, ¿no? En el banco, pero sin sumar.
2: La alternativa a, por ejemplo, Velasco tras la lesión de Aranda. Bueno, se inclina hoy el cuerpo técnico por Zenón.
1: El lateral que favorece a Lanús. 6 minutos han pasado de las 11 de la noche en la República Argentina. Aquí quedan 11 minutos de juego. Más lo que se adicione, pegadito llegará a doble amarilla. Presentamos los cambios en el grana.
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2: Se retira con la camiseta número 8, Franco Watson. Ingresa en su lugar el juvenil de 20 años, 1.63, Benjamín Acosta. Y relator, perdóneme, pero no está amonestado Sasha Martich.
1: Muy bien.
0: Bueno, se va una de las figuras de la cancha también, Franco Watson, partido enorme de él. Y habrá que ver qué hace el chico Acosta, ¿no? Con un poquito menos de experiencia, pero si hay un club que también saca buenos jugadores es Lanús.
1: ¿Qué número me dijo Benjamín Acosta, Pocho?
2: Número 38.
1: Muy bien, la pelota la va despejando por allí Toto Belmonte, presiona Iner Valencia, va el balón para Lozada, sale del fondo el grana, ¿qué pasa con Chacarita, Sassi?
4: En el entretiempo están por volver a la cancha 0-0 Gimnasia y Tiro y Chacarita, que la verdad mereció por lo menos irse adelante.
1: Espérame que la... Uy, que el choque y falta a mano del jugador de Lanús, dice Dóvalo. A ver la mano. Yo no sé, yo no vi mano, ¿no?
0: No.
1: Pero bueno. Puede ser que nos tape también aquí el jugador.
0: Sí, estaba de frente Dóvalo, ¿no? Una vez que está de frente y una vez que está bien cerquita de la jugada, vamos a darle la derecha. Vos nos ayudas también, Sassi,
1: La pelota la tiene Montero, va saliendo con Paredes. 0-0 está el partido en la Bombonera. Empezamos a transitar los últimos 10 minutos del partido.
4: Yo lo que veo es un agarrón de Dilolo al pibe Acosta,
1: Sí. Dóvalito. Ah, saliendo Paredes, mete el pelotazo largo buscándolo a Villa. Al cruce va Guidara, cabecea Guidara. Le salió para atrás, va corriendo Sasha Marcic, presionado por Zenón. Saca Marcic, domina Benjamín Acosta. Atrás para Canales, saca del sur de Canales. Va la pelota para Bensosi, peina Bensosi para Acosta. Lo desacomoda Dilolo, pega la pelota en el futbolista de Boca. Y lateral favorece a Lanús.
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1: ¿Tiene fecha el clásico de Rosario, Sassi?
4: Próximo domingo, 14:45 en el Gigante de Rollito.
1: Muy bien.
0: Zenón por derecha y unos metros más adelantado, ¿no?
1: Próximo domingo, no este, sino el otro.
4: El 6 de septiembre, claro.
1: Sí, señor. Va dominando Dylan Gorosito, mete el centro. Recupera la pelota Canales. Canales juega para Agustín Cardoso. Lo presiona Iner Valencia. Marcic. Otra vez con Canali, sale el paraguayo. Toca Canali. Otra vez la pelota para Agustín Cardoso. Mete el pelotazo largo, lo pone a correr a Sepúlveda. Va corriendo Blanco para llegar primero al lateral. Blanco la tiene que sacar. La entrega para Dilolo. Lo complica Dilolo. Dilolo. Ah, salió con lo justo para Dylan Gorosito. La tiene Gorosito y la gente se impacienta como va para atrás.
0: Y está un error Boca de que cambie el clima por completo en el estadio. Muy paciente está por ahora la gente de Boca, porque el equipo no transmite demasiado. Y como decíamos, mucho empate Boca en este torneo. Es cierto que no pierde, pero en algún momento tiene que empezar a ganar.
1: ¿Qué edad tiene Dilolo, Fafi? ¿Qué categoría es?
2: Lautaro Dilolo, categoría 2004.
1: Los centrales de Boca son un pibe de 22 y un pibe de 20.
0: Sí, yo no, a mí me llama la atención que no busque un central en el mercado de pases, Hernán.
1: ¿Y Dylan Gorosito qué categoría es?
2: Gorosito tiene 20 años.
1: El pelotazo largo, va corriendo, no llega Gorosito. Habrá lateral defensivo para Lanús, pegadito al banderín del córner propio. 0-0 la cosa en la Bombonera.
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4: Con este empate, Boca es el equipo con más empates en las dos zonas, 5.
1: En 7 fechas, ¿no?
4: 7 fechas, uno ganado, uno perdido.
0: Sí.
2: Empate en Lanús, acumula 3 partidos sin ganar.
1: La pelota la tiene Bisosi.
0: Es cierto que arrancó con un cachetazo tan fuerte Boca este torneo, que fue la derrota 0-3 contra Riestra, que cuando empezó a empatar parecía que se acomodaba y Aranda ilusionaba y alguna jugada de Flores. Pero la verdad que la producción futbolística de Boca hoy no fue buena para nada, ¿eh?
1: La tiene Villa por izquierda, amaga Villa, toca dentro con Sinón. Sinón juega para Paredes, perdón, era Blanco. Blanco juega para Dilolo. La pide Sinón, abierto por la derecha, va la pelota para Kevin. Aquí está Sinón. Lo esperan dos, la tiene Sinón, busca la descarga Sinón, insiste el zurdo, atrás otra vez para Dilolo, el partido sin goles, estamos en la cabina 7 con la técnica de Alin Flores, va con la pelota, por allí jugando Paredes, Paredes jugando para Blanco, Blanco aguanta, está de espalda, tiene que girar Blanco, descarga para Villa, pierde Villa, le queda Sepúlveda, sale por allí girando Hidara, pelotazo largo, gana bien Herrera, firme el pibe. Toca Paredes, Paredes jugando para Sinón, se viene Kevin. La gente se impacienta por el freno, por el rodillo, Paredes. Toca cortito, bien Sinón, juega para Blanco, Blanco para Sinón, se viene Boca, va Sinón. Domina Sinón, entrega para Villa, centro de Villa. Saca Canales, qué bien ganó Canales. Qué bien ganó Canales, y ahora quiere armar la contra con Bisosi. Le pica Benjamín Acosta por la izquierda. La cuida Bisosi, larguela Bisosi. Venía Biafore, Bisosi, profundo y agarrate que viene Lanús. Y agarrate que viene Sepúlveda, la pide Wilk. Se viene Wilk, la pide Wilk. Va Sepúlveda. Bien Herrera, bien el pibe. Muy bien el pibe. Muy bien el pibe Herrera. Bueno, ya viene el Valencia, la tardó enseguida. Flojito Boca. Flojito Boca, se viene Marcic. Va para Benjamín Acosta. Se viene Acosta, gana Dilolo, la tiene Sinón, otra vez con Dilolo, conduce Dilolo, va jugando la pelota para Paredes, la tiene Leandro Paredes, apertura hacia la izquierda, va recibiendo Villa, le pica Valencia, va la pelota para Ener Valencia, lo corre izquierdo, va Valencia, ganó bien Ener, al piso, solito, hay lateral que favorece a Lanús.
0: Sí, se vendió porque se tiró después Valencia, ¿no? Quizás hubo un contacto, pero la verdad es que se tiró después y Dogalo no compró. Por ahora poco de Valencia, es cierto que va a sumar unos minutos en este segundo tiempo, venía para mí de dar un pasito hacia adelante, ahora me parece que le está costando un poquito más y Villa fue de más a menos increíblemente, había entrado bien en juego Villa, pero después bajó un poquito.
1: El pelotazo de Montero, mala salida, le queda Wilk, va jugando la pelota Wick, toca Wick, va para Bisosi, la pierde allí Bisosi, hay lateral casi Blanco para Boca.
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0: Sí, decir que entre Montero y los delanteros de Lanús está la 9 de julio, la anterior 9 de julio, la que no estaba cortada en el medio, la ancha ancha, ¿no? Sí. Porque le queda mucha distancia a los delanteros de Lanús del arco del arquero de Boca.
1: Va dominando Dilolo, juega Belmonte. Descarga para Paredes. La tiene Paredes. Va para Casíbar. Toca por allí, buena pared, se viene Blanco, mete el frino. Va Lautaro Blanco, cambio de frente para Gorosito. La peina Costa, pegan Gorosito. Y ahí lateral que favorece a Lanús.
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1: Va a venir el lateral, me voy al banco del Vasco.
2: Pero de delante cruzados a Robarena pidiendo el último esfuerzo a ese equipo.
1: Y del otro lado, Pocho.
2: Del otro lado, Pellegrino habla mucho contra su asistente. Todavía le queda una variante, pero los suplentes no se mueven.
1: Va dominando Paredes, juega filtrado. La gente quiere que vayan para adelante. Para adelante no hay lugar. ¿A dónde quieren que vaya para adelante? La dio Paredes para adelante, se la dio la mano el arquero.
0: Sí, no ha encontrado los espacios Boca. No le fluyó para nada el juego. Le faltó, me voy a repetir, pero la verdad es que le faltó el jugador que pueda sacar el conejo de la galera. Le faltó eso, le faltó el distinto, le faltó Aranda, que puede llegar a inventar algo, ¿no? Que pueda llegar a confundir al rival en alguna jugada, forzar el error, a gambetear a un futbolista. Lo intentó por ir más Flores en el primer tiempo, pero sin tanto éxito.
1: Va jugando Herrera, conduce Facundo Herrera, va el pibe. Entrega a la izquierda para Paredes. Paredes lanza largo, lo mató Paredes con el pase a Villa. El balón afuera y lateral que favorece a Lanús.
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1: La pelea Bawick, la pierda, recupera Paredes. Se nos va el partido, 43-20. Aquí en la Bombonera, 0-0 está la cosa. Ya ganó Unión de Santa Fe sin primer turno.
4: 4-1 a Sarmiento de Junín.
1: Va dominando Di Lolo, Sinón. Revienta el Cali, izquierdo, mañana 3 menos cuarto de la tarde en el Laza.
4: Deportivo Riestra frente a Vélez, dirige Arazo.
1: A las 5 de la tarde en Rosario.
4: Central Gimnasia, dirige Herrera.
1: A las 7 de la tarde en Parque Patricio.
4: Huracán, estudiante de Río Cuarto, Falcón Pérez.
1: 9 y media de la noche en Tucumán.
4: Atlético Belgrano, Sebastián Martínez.
1: A la misma hora en Córdoba.
4: Talleres, Central Córdoba, Ramírez.
1: Herrera con Paredes, cruzó la mitad de la cancha, va Paredes por adentro, juega con la revés del pie derecho. Cortaba Peña Biafore, salta Iner Valencia. Le queda el remate fuera. No tuvo, se lo miró. Le quedó picando la pelota en la puerta del área, en la media luna. La agarró de zurda después del pique, cerquita del palo izquierdo de Lozada, que había quedado inmóvil. Se salvó Lanús.
0: Sí, esta fue una de las más claras de Boca en el segundo tiempo. Le quedó la pelota a Zenón, estaba bien ubicado, obviamente cerca del punto penal. Le queda para la pierna hábil, le queda para la zurda. La agarra como puede a la pelota y termina pasando un poquito ancha del palo de Lozada. Ahora sí se empieza a escuchar el murmullo Hernán, se empieza a escuchar el fastidio de la gente, porque hay jugadores a los que el Vasco Arruebarrena quiere recuperar, pero que con la gente tienen su carga, ¿no? Tienen sus materias pendientes y la gente se lo recuerda.
1: Le pega largo Lozada, salta y gana por allí Belmonte, peleando la pelota. Bisosi, le queda Blanco, Blanco con Paredes, Paredes con Herrera, Riboleda, Herrera, ni no tiene problema. Cabecilla Canales, la pelota va hacia adelante y ahora juega Cardoso profundo, vuelve Zenón y recupera. La tiene Zenón, va saliendo el pase en largo. No llegaba Gorosito y se fue con pelota y todo Cardoso. Ahí lateral que favorece a Boca. 0-0, ¿cuánto más se juega, muchachos?
2: 3 minutos más.
1: Algunos empiezan a ir. ¿Cómo?
2: Hubo cambio en la luz.
1: Cuéntelo.
2: Retiró con la camiseta número 5 Felipe Peña Biafore, ingresó en su lugar con la 17 Agustín Medina.
0: Bueno, un cambio en el medio para contener un poquito el ataque de Boca.
1: Y se viene Blanco. La tiene Blanco. El centro al área, saca de cabeza Canales. Y ahora quiere armar otra vez la contra Lanús. Pero están muy lejos los compañeros, por eso la perdía Besos y falta, dice Dóvalo. Hay tiro libre que favorece al Grana.
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1: Tiro libre, va a pegarle Izquierdos en propio campo. Tenemos 46 de 48, le pega el Cali. Lanzamiento largo arriba para Sepúlveda, no podía Wick. Revienta Villa, le cae el pase justo donde está Zenón. Va dominando Zenón, conduce Zenón, juega para Paredes, Paredes para Casíbar. en el círculo central, cruzando la mitad de la cancha para la derecha, ya la tiene Gorosito. La domina Dylan Gorosito, se nos va el partido en la bombonera, pierde Gorosito. Cansado también, pelea con Benjamín Acosta. Le queda el balón y va Bensosi. Iba Bensosi solo contra dos. Iba Bensosi hacia adentro, va Bensosi, pasó Bensosi. Se metieron, lo gana la luz, lo gana la luz, ahí está. Tapó Montero, tapó Montero, tapó Montero, tapó Montero. Era el gol de Witt, tapó el varón Montero. Se ganó a la gente con esta tapada el arquero colombiano. Casi lo gana Lanús en la última. Pedían una buena de Montero. Acá la tuvieron el colombiano. Evita la derrota sobre la hora, Nani.
0: Y se puede tranquilamente poner el puesto número uno del podio de Boca. Con esa tajada sobre el final del partido se convierte, sin lugar a dudas, en una de las figuras.
1: Iba Wick, la ganó, lo puede ganar Lanús en esta. Ganó bien Herrera, ahora la tiene Wick, la pide Bensoso y va para Bensoso. Ojo, se quedó Boca. La puede ganar Lanús en esta. Tiene cuánto, 47-15. Le queda Agustín Cardoso, juega profundo para Bensoso, habilitado, lo puede ganar Lanús. Va Bensoso y centro atrás, Montero otra vez. Con los manos Montero despejando el centro. Le queda Ener Valencia, falta. Deja seguir el árbitro, marca la infracción, tiro libre para Boca. Se salvó otra vez Nani.
0: Sí, lo que le reclamaban a Montero es que no le pateaban tantas veces, ¿no? Y que las pelotas iban adentro. Bueno, cambió ese paradigma. Tampoco le patearon tanto, ¿no? En el arco, al arco, no fueron tantas. Y las dos últimas que fueron claras las sacó.
1: Acá sí va a rodar la Boca en esta. ¡Ahí está! Pasado de la noche, con toda una vida, con toda una historia, apareció Toto, para mí habilitado, Boca arriba, la pinchó ante la salida del arquero. Un partido donde Boca merecía perderlo en el final, lo termina ganando en la última, lo hizo Belmonte, Boca 1, Lanús 0, lo hizo Toto, para mí, recontra vale.
0: Bueno, y esto tiene el fútbol. Boca pasó de casi perderlo, lo salvó Montero hace segundo nada más, a ganarlo. Seguro estén trazando líneas en este momento, coincido con la percepción del relator. Para mí está en la misma línea, es finita, ¿eh? Es finita. Para mí está en la misma línea, es Izquierdos el que se queda pidiendo la posición adelantada y para mí es Izquierdos quien habilita. Si no vi mal, me dio la sensación de que habilita, está chequeando el gol en este momento. Es muy finita, porque recordemos, los brazos no habilitan. Y puede ser que tenga un poco el torso inclinado hacia adelante de Belmonte. Vamos a ver, es fina, ¿eh? Es fina, la definición es buena. Salió Lozada a atorarlo con los pies a su ex compañero. Y qué bien que define, Hernán, ¿eh?
1: Golazo.
0: Qué bien que define para poner la ley del ex. A ver, revisa.
1: Gol. Es el mismo gol de antes, ¿eh? Para algún desprevenido se gritan dos veces los goles, pero es el mismo. Confirmado, estaba habilitado Belmonte. Le pega Izquierdos. Señoras y señores, ganó. Escuche, escuche, escuche.

0: partido de locos, donde en el final Montero tapó una mano a mano increíble, con gol de Del Monte a los 48 clavados cuando se moría el partido. Boca le ganó a Lanús 1-0.
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3: Bueno, no sé si es momento para hablar, aunque mi deber es analizar el partido, analizar el resultado en función de cómo se jugó. No sé si es momento, mientras veo la cara de felicidad de los hinchas de Boca, cómo se empiezan a retirar de la Bombonera, de hablar de merecimiento. Lo que pasa es que hizo tanto, en tan poco tiempo Boca sobre el final, que estoy tentada a decir, y bueno, sí, la verdad que lo mereció. Si el arquero, faltando 2 minutos para que termine el partido, saca 2 pelotas claras de gol, y en la que tiene, en la primera que tiene Boca, Belmonte define como define, y yo estoy tentada a decir, y bueno, mereció ganarlo. La verdad, mereció ganarlo. Ahora, si me preguntan por qué, ahí me va a costar encontrar más de un argumento. Por el final, por las atajadas de Montero, finales, por la definición de Belmonte, que me animo a decir que no había tocado muchas pelotas en su ingreso, pero así es la ley del ex también, ¿no? Siempre tan presente en los partidos de fútbol. Boca no jugó bien. La gente obviamente que está contenta, el entrenador será quien tenga que hacer un análisis, Dani, un poquito más profundo, y confío en que lo van a hacer, sí.
4: ¿Dale? Te duele porque sin nada te ganan. Venimos acá de esta cancha que es difícil, lo hicimos bien, creo yo. Yo tuve 2 situaciones, una de la 2 de cabeza, una ahí abajo el arco. Tuvimos sobre el final, Alan tuvo otra. Te estoy nombrando así, sin rápido, 4 claras, clarísimas. Dylan, otra del travesaño. ¿Cómo no te va a doler? Nos dejamos el alma y... La verdad que uno se pone así porque la cancha está viendo ya la tele. No sé si eso sale o no, pero... Te da bronca porque acá es muy rápido la decisión. En otras canchas tardan un montonazo. A nosotros con Independiente, una mano, ni siquiera la van a ver. El árbitro dijo full de otro, después dicen full de otro. Por eso uno no es de malo que duda, sino porque, qué sé yo, viste, uno también tampoco hay que ser necio, se cansa de algunas cosas. Duele porque creo que hicimos un gran partido.
2: Faltó un poco de definición, ¿no? Algo que le viene pasando a Lanús.
4: Sí, pero a ver, tuvimos 2 tiros en los palos. Yo tuve, como te dije, uno ahí abajo del arco.
2: ¿Te queda con bronca con eso también?
4: Ay, sí, cómo no había que... Sí. Pero ahora bronca, porque, a ver, el fútbol es resultado y el gol sobre el final capaz que tapa todo lo bueno que hicimos durante el partido y las sensaciones de bronca.
2: Pero jugar bien es importante.
4: Más importante creo yo que es ganar, obviamente, que sí es importante para el grupo porque, a ver, te deja tranquilo que venimos haciendo la cosa bien, pero el fútbol se mide en resultados. Hace varios partidos que no ganamos y esa es la bronca. La verdad que ahora es mucha bronca.
2: Gracias, Felipe.
4: Gracias a ustedes. Perdónenme que...
3: Es entendible, lo escuchábamos a Felipe Peña Biafor, es entendible la calentura porque el empate a Lanús lo metía entre los 8. Pero la verdad que no vino Hernán con las ganas Lanús de especular, de llevarse un punto. Tuvo situaciones claras, en el primer tiempo las tuvo, en el segundo también habían entrado bien los cambios. No, y voy a caer en hablar de merecimiento, no merecía perder Lanús. Lo cierto es que no merecía perder, de hecho hizo mucho mérito por momentos para ganar el partido teniendo 2 claras sobre el final, tuvo varias claras más, con un Dylan Aquino bárbaro, con un Toto Salvio también en un nivel altísimo, Watson lo propio. Pero bueno, el fútbol es un poco así. Yo creo que la victoria a Boca lo tiene que alegrar, obviamente tiene que generar esta alegría en la gente, en los jugadores, porque sumar de a 3 es importante y sirve para la confianza, pero no la puede confundir. Boca no jugó bien, hará su análisis el Vasco Arruebarrena, que es muy sincero el técnico de Boca. Lo vamos a escuchar analizar en un ratito nada más en la conferencia de prensa. No fue bueno el partido de Merentiel. A Flores de a poquito también van aprendiendo cómo lo tienen que marcar. Extrañó mucho a Aranda. Mejoró el equipo, lo tiró más adelante el ingreso de Paredes. Villa de más a menos. Ener Valencia no tuvo muchas. Y bueno, Y el gol que termina llegando de un ex Lanús de Toto Belmonte, que definió un fenómeno.
0: A ver, justamente, habla Belmonte, Toto, lo escuchamos.
5: Dale. Se está viviendo una atmósfera como si hubiera sido un partido que ya define cosas. Por cómo se da, por la atajada de tu compañero, por el gol tuyo, me imagino, recontra contento.
6: Sí, sí, la verdad que los chicos hicimos un partidazo. Pero bueno, sufrimos hasta lo último. Pudimos controlar el gol, así que... Que nada, contento por la victoria, por los tres puntos y bueno, hay que seguir.
5: No estás acostumbrado a convertir tu segundo gol con esta camiseta, pero definiste con tranquilidad. Contame un poco cómo fue esa jugada.
6: Sí, bueno, veníamos de estar defendiendo y sabía que podía hacer la última jugada y bueno, me tocó llegar y bueno, gracias a Dios me tocó meter. Estoy muy contento porque, pues bueno, se me pudo el gol, lo venía buscando hace mucho tiempo. Es un logro también para mi familia, para mi novia, que siempre me banca, así que nada, muy contento, gracias a Dios.
5: Estás un poco emocionado, me parece que estás justificado. En lo personal tuyo, ¿cómo es este momento? ¿Cómo suma para la confianza? Me imagino que es una inyección anímica, no solo para vos, sino también en lo colectivo. En definitiva, hace 8 partidos que no pierdes, me imagino el desahogo del final lo ayuda para seguir creciendo.
6: Sí, bueno, sabíamos que era muy importante ganar hoy con la vuelta de... en nuestra casa, con otra gente, y bueno, nada, muy contento por los tres puntos. Hay que seguir, se nos viene un partido muy importante, así que nada, contento, pero bueno, mañana ya pensando en Vélez.
5: Gratifica, 37 días después de regalarle al gente de Boca un triunfo en la vuelta a la Bombonera.
6: Sí, sí, contento por todo el grupo, por toda la gente, y bueno, acá estamos, contento.
5: Le voy a decir a alguno más que hable también, pero un mensaje para Tommy Aranda, que ahí está mirando.
6: Esta victoria para él, es un chico muy bueno, siempre trabajó de la mejor manera. Pero bueno, son cosas del fútbol, va a volver más fuerte, no tengo duda. Y esta victoria para él.
5: Felicitaciones. Gracias. Belmonte.
0: Bien, allí la palabra de Belmonte. Nosotros empezamos a cerrar aquí en la Bombonera. Ya se viene Nacho Genovar, Juan Maviera, Mati 40, Chita Ludueña para la continuidad en doble amarilla. Abrazo grande, Fafi, gran laburo, como siempre.
7: Un placer, como siempre, relator. Boca se entrena mañana, juega el miércoles contra Vélez por Copa Argentina en Córdoba.
0: Lo mismo para usted, Pocho Raposo, gran abrazo.
8: Un abrazo, compañeros. Tercer partido sin sumar puntos para Lanús, que venía de un empate, tercera derrota consecutiva.
0: Muy bien, nos vamos, Nani, un placer, como siempre.
3: El placer ha sido mío. Abrazo grande, Hernán, y para todos los que están del otro lado.
0: Abrazo grande, Sassi, abrazo grande para Silvana Varela. Nos vamos, se queda en la continuidad de doble amarilla. Aquí ganó Boca sobre el Auro 1-0. Gol de Toto Belmonte. Chau, buenas noches.

0: atención, Tonto, para mí habilitado, Boca arriba, la pinchó ante la salida del arquero, un partido donde Boca merecía perderlo en el final, lo termina ganando en la última, lo hizo Belmonte, Boca 1, Lanús 0, lo hizo Toto, para mí, recontra vale.
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0: andan? Bienvenidos, aquí estamos en doble amarilla en el postpartido de Boca Lanús. Ha ganado el conjunto Xeneize 1-0 en la última pelota del partido. El gol de Toto Belmonte, que picó la pelota y terminó convirtiendo el único tanto que le dio la victoria y los tres puntos al equipo Xeneize. 11-3-6-3-1-103-1. Quiero escuchar a los bosteros. 11-3-6-3-1-103-1. Líneas abiertas para el hincha de Boca. Lo que quieran, siempre con respeto, sin insultar. 11-3-6-3-1-103-1. Sensaciones para el hincha de Boca. Es la línea telefónica abierta en doble amarilla para escuchar la felicidad del pueblo Xeneize, que ha ganado tres puntos importantes para meterse en el pelotón de arriba. Habla Sebastián Villa, lo escuchamos, dale.
1: Recién hablábamos un poco con Toto. Primero decime cómo ves esa definición. Parece que fuera delantero toda la vida, pero me imagino el desahogo por quedarse con los tres puntos hoy.
2: Sí, la verdad que primero que todo, alegro, gloria del pueblo, tres puntos, ¿no? Una victoria muy importante para todos nosotros. Y bueno, gracias a Toto pudo convertir. Y bueno, okay, son tres puntos que nos ayudan mucho a seguir en todos los partidos que tenemos por delante, ¿no?
1: ¿Merecían la victoria? ¿Lo sienten así?
2: Sí, la verdad que hemos hecho un gran partido. Por ahí, partido pasado se nos había escapado la victoria. Pero bueno, gracias a Dios pudimos mantener el arco en cero, que también es muy importante, y bueno, poder convertir, ¿no?
1: ¿Habrá algún mensaje para tu compatriota Montero por la tajada del final, porque colaboró para la victoria?
2: No, lo conozco muy bien, lo conozco hace muchos años, confiamos plenamente en él. Ya no, también me dio un título a mí en Colombia con Deportes Tolima, así que toda la confianza la tenemos a él, y bueno, por eso está en Boca Juniors, ¿no?
1: Recién Belmonte me comentaba esto de rápidamente dar vuelta a la página. Estar en las tres competencias vivo, compitiendo por todo, lleva a eso, a jugar cada dos, tres días. Están jugando muchos partidos.
2: Sí, la verdad que el desgaste es bastante grande, pero bueno, estamos en Boca Juniors, tenemos que representar estos colores como se debe, y bueno, ahora pensar en el próximo partido, que también es muy importante, ¿no?
1: Por la sesión de la localía, no te había tocado volver a jugar en la cancha de Boca, después, más allá de ese partido con O'Higgins, después de tu vuelta. ¿Extrañabas la noche en la Bombonera?
2: Claro, se extraña, extraña a toda la gente. La verdad que es muy lindo jugar acá en la Bombonera. Es mi casa y bueno, yo siempre voy a ser feliz de jugar acá, ¿no?
1: Último, y lo hice con Toto, lo hago con vos también. Un mensaje para Tommy Aranda, que debe estar mirando. Un mensaje para Aranda, que debe estar mirando.
2: No, sabe que cuenta con nosotros siempre. Es un chico que tiene mucho futuro, mucho talento. Bueno, todos le mandamos mucha fuerza, y que bueno, que estamos con él para lo que necesite.
1: Gracias.
2: Un abrazo.
1: Villa.
0: Bueno, Sebastián Villa, al menos por ahora Boca se mete entre los ocho mejores, a la espera, por supuesto, de lo que pase con Platense. Y con el resto de aquellos que pueden sumar tres puntos y desplazarlo a Boca. Esperando por el Vasco Arrobarrena. 11-3-6-3-1-103-1. En un rato el técnico de Boca habla aquí en Dispo Radio. 11-3-6-3-1-103-1. ¿Para qué está este Boca? ¿Para qué está Boca? ¿Está para ser campeón? ¿Está para ganar algo de las tres competencias que juega? Copa Argentina, Torneo Clausura, Copa Sudamericana. 11-3-6-3-1-103-1. Ya saludo a la mesa, pero me voy con Pocho Raposo, que está en las inmediaciones de la cancha del Xeneize. Por supuesto, con la gente que está feliz. Pocho, ¿cómo te va? Buenas noches.
3: Nacho, compañero, ¿cómo les va? Un saludo muy grande para ustedes y para toda la gente que está del otro lado. Imagínense ustedes la alegría del hincha de Boca que va saliendo de la cancha. ¿Por qué lo ganó Boca hoy?
4: Lo ganamos con suerte. No jugamos muy bien y bueno, a lo último se nos tenía que dar. Tuvimos suerte.
3: ¿Y por qué costó tanto ganarlo justamente?
4: Y costó porque no tuvieron mucha garra. Faltó todo, que entró en segundo tiempo para... Paredes, y ahí cambió un poquito la cosa, pero igual, así todo, con Paredes y todo, no había mucha idea, pero bueno, ya vamos a mejorar.
3: Muchas gracias. ¿Por qué lo ganó Boca hoy?
5: Porque entró Paredes, porque entró Villa, por el último atajadón de Montero. Montero hoy hay que dársela toda la vida, ¿eh? Dale, Montero, aguante Colombia.
3: ¿Por qué le costó tanto ganarlo?
5: Yo creo que tiene jugadores de jerarquía que están en el banco, ¿sí? Villa, Paredes, no pueden faltar en ese equipo, si no, no hay nada.
3: Bien, muchas gracias. Voy a buscar un poco más de testimonios. Acá, amigazo, te veo metido en el partido. ¿Por qué lo ganó Boca hoy?
6: Sí, porque somos Boca, nada más. Por eso.
3: ¿Y por qué sufriste?
6: Pero...
3: ¿Por qué costó tanto?
6: No entendí por qué arrancamos con tantos suplentes, ¿viste? Con tantos chicos jóvenes. Teníamos que poner un equipo más grande. Eso es lo que nos complicó el partido. Bien. En el segundo... También, difícil, pero ganaba. ¿Qué
3: va
6: a hacer?
3: Bien, voy a buscar un poco más de testimonios. Amigazo, ¿por qué lo ganó Boca hoy?
7: Porque por fin me cerró el orto el puto de Tomás Belmonte. Era ahora la concha.
3: ¿Qué pensaba de Belmonte?
7: Que era un burro irrecuperable. Pero por fin se le da al hijo de puta ese.
3: Bueno, por acá sin insultos. ¿Por qué lo ganó Boca hoy?
7: Porque tenemos Boca. Huevo y porque Boca.
3: Es por eso. Bien, ¿por qué lo ganó Boca hoy, amigazo?
6: Boca siempre, hoy no nada. Vamos, Boca.
3: Bueno, a ver, voy a buscar un poco más de testimonio por acá. ¿Por qué lo ganó Boca?
8: Porque entró el Totoro.
3: Por la ley del ex. Me parece que acá no falla la ley, Nacho.
0: Bien, Pocho, bien, bien, bien. Vamos a seguir escuchando a la gente de Boca. 11-3631-1031, ya vuelvo con vos. Abro línea telefónica. ¿Para qué está este Boca? ¿Puede ser campeón del Clausura, de la Sudamericana, de la Copa Argentina? 11-3631-1031. Pocho, vuelvo con vos, dale, escuchemos a la gente,
3: dale,
0: de Boca.
3: Nacho, sí, seguimos buscando testimonio de la gente de Boca. ¿Por qué lo ganó Boca hoy? Bueno, por acá, a ver, busco uno más. ¿Por qué lo ganó Boca hoy? No quiere hablar, no pasa nada. ¿Por qué lo ganó Boca? No quiere hablar, bueno. ¿Por qué lo ganó Boca?
8: Porque era el cumpleaños de mi vieja hoy, bueno. Y desde el cielo nos dio la mano.
3: Bueno, feliz cumple para la vieja, ¿cómo se llama?
8: Elsa.
3: Bueno, saludos.
8: Muchas gracias, gracias, gracias.
3: Bueno, ahí el hincha de Boca que le dedica la victoria a su madre. ¿Por qué lo ganó Boca hoy?
9: Porque tuvimos gol y lo buscamos hasta el final.
3: Bien. ¿Por qué se sufrió tanto?
9: Sí, porque soy así de Boca, se sufre siempre, no queda otra.
3: Bueno, muchas gracias. Voy a buscar un poco más de testimonio por acá. ¿Por qué lo ganó Boca?
8: Porque somos Boca.
3: ¿Y por qué sufriste tanto?
8: Porque somos Boca.
3: Bueno, hay una constante, me parece, que se repite acá entre los hinchas. ¿Por qué lo ganó Boca?
8: Ah, porque fue para adelante. Porque fue el único que fue para adelante. Ellos son horribles, la verdad. Nos complicamos nosotros solos. Después Boca fue para adelante.
3: No fue tan aburrido el partido, pero se te durmió la nena.
8: Se durmió, sí, por suerte se durmió. Lo puede ver más tranquilo.
3: Bueno, vaya tranquilo a casa. ¿Por qué lo ganó Boca?
8: Porque tenemos huevos, porque somos Boca.
3: ¿Y el fútbol?
8: Y el fútbol todavía queda por mejorar, pero jugamos bien, somos Boca.
3: ¿Quién te gustó, quién no te gustó?
8: Hoy me gustó que se fue chiflado Velasco, pero para mí no jugó tan mal. Y hoy no me gustó el partido de Delgado, sinceramente.
3: Bien, muchas gracias, buena vuelta a casa. Vamos a buscar un poco más de testimonio por acá. A mí se lo veo discutiendo de fútbol. ¿Por qué lo ganó Boca?
10: Porque tenemos huevos.
3: ¿Y del fútbol qué hablamos?
10: Me gusta mucho el Vasco, la verdad. Y después, jugadores, Herrera, jugador a mantener, a darle más tiempo. Y después, poco más, Álvaro Montero.
3: Sacó la última bajo el arco.
10: Sacó, es verdad, pero me hace dudar a veces. Así, y eso es todo lo que tengo.
3: ¿Qué le falta a Boca para no sufrir tanto?
10: No sé, todos los días sufrimos, la verdad. Así que, no sé, la realidad es que no sé qué nos falta para no sufrir.
3: Bueno, muchas gracias. A ver, voy a buscar un poco más de testimonios. Cortita y al pie, ¿por qué lo ganó Boca?
9: Porque Boca, porque tiene los huevos así de grande como Boca.
3: ¿Y del fútbol qué le faltó?
10: Todo.
3: La ley del ex.
10: Claro.
3: Bueno, muchas gracias. ¿Qué le faltó a Boca hoy?
9: Nada. Había que ganar, había que sumar y había que entrar dentro de los ocho. Eso era lo fundamental. Y ahora, a seguir mejorando.
3: ¿El arquero? ¿Hoy lo volvió alguna por ahí de las que se le criticó?
9: Y hoy sacó una o dos al final, que no. Hay que darle un poquito más de confianza. Cuando viene confianza, esto va a andar, va a andar. Empieza a ganar confianza, importante.
3: Bien, muchas gracias, se lo dejo volver tranquilo. Bueno, Nacho, me parece que no hay duda, ¿eh? No se habla mucho de fútbol y se pondera la actitud, para decirlo prolijamente.
0: Sí, totalmente. 11-3631-1031, ¿para qué está este Boca? Para ser campeón del Clausura, de la Sudamericana, de la Copa Argentina, para pelear arriba, para los oyentes de Dispo Radio, para los hinchas de Boca que se van retirando de la cancha, del estadio. 11-3631-1031, te escuchamos, dale.
11: Triunfo importantísimo. No se jugó bien, pero veníamos jugando bien, no ganábamos. Hoy había que ganar y apareció el gol ahí sobre la hora, así que vamos Boca todavía. Dale Boca.
12: Hola, Radio Doble Amarilla, buenas noches. Vamos Boca, sí, a lo Boca. Qué definición top de Belmonte. Lo miré acá en Cañuelas, en un barcito. Uno a las puteadas. No, que Boca no patea el arco, que ganamos los Boca, papu, le digo. A lo Boca, vamos Boca.
13: Este Boquita está para ser campeón de todo, muchachos y muchachas. ¡Qué equipo, por Dios! ¡Qué equipo!
0: Casi las 12 menos cuarto, la gente está enloquecida. El hincha de Boca está loco, absolutamente loco. Quiere ganar todo lo que juega. 11-3631-1031. ¿Para qué está este Boca del Vasco Rabarrena? Pocho, voy con la última, con vos, con la gente.
3: Dale, vamos a buscar un poco más de testimonios. Vamos con la consigna. ¿Para qué está Boca?
14: Boca, para dar la vuelta este año. Sí, señor, se dio vuelta a la taba.
3: Bien, la alegría acá del hincha de Boca. Acá que está masticando, no, al otro sí. ¿Para qué está Boca hoy?
15: Es lo más grande que hay. Estamos para ganar a Sudamericana de acá en Japón, boludo. Si no, mate, lo
3: digo. ¿Y hoy qué faltó para no sufrir?
15: ¿Eh?
3: ¿Hoy qué faltó?
15: Me enteré gol, básicamente.
3: Bueno, por acá sigue comiendo tranquilo, lo dejamos comer. Se lleva Nacho un sándwich de milanesa enorme, te digo. no va a tener hambre esta noche. ¿Por qué sufrió tanto Boca y por qué lo ganó?
16: Sí, fue complicado, pero bueno, lo logramos al fin.
3: ¿Es tu hijo el más chico?
16: Sí. Este.
3: ¿Por qué le explicás qué significa lo Boca?
16: Para él es todo. Yo hace poco está yendo a la cancha, pero nada, es todo. Todo. Para mí no tanto porque no soy tan futbolero, pero lo traje a él y nada.
3: ¿Por qué lo ganó Boca hoy?
17: Por Toto del Monte y los huevos que pusieron.
16: Sí, fue complicado, pero bueno, lo logramos al fin.
3: ¿Es tu hijo el más chico?
16: Sí. Este.
3: ¿Por qué le explicás qué significa lo Boca?
16: Para él es todo. Yo hace poco está yendo a la cancha, pero nada, es todo. Todo. Para mí no tanto porque no soy tan futbolero, pero lo traje a él y nada.
3: ¿Por qué lo ganó Boca hoy?
17: Por Toto del Monte y los huevos que pusieron.
18: Cuesta mucho, cuesta todo, pero se ganó, lo importante.

0: Bueno, se pondera la victoria, Nacho, acá me parece. Hoy no se va a analizar mucho el partido y se va a disfrutar de la victoria. ¿Por qué lo ganó Boca?
1: Porque puso huevo, por eso lo ganó.
0: Pero, ¿te alcanza con eso para ser campeón?
1: Y no, tenemos que mejorar porque sufrimos hasta lo último, pero hay que mejorar.
0: ¿Qué hay que mejorar?
1: Y ahí hay que poner un poco más de garra, dar muchos pases, no tantos pases, pero bueno, nos falta hacer goles.
0: Te pregunto, ¿de futbolero a futbolero? ¿Hoy te tapó la boca, Montoto?
1: Sí, la verdad que sí, porque muchos lo criticaban, pero la verdad que hoy se pasó.
0: Muchas gracias, se vuelve ahí a la casa, vamos a buscar un testimonio más. Acá, amigazo, ¿por qué ganó Boca hoy?
2: Y porque luchó todo el partido y anduvo, bueno, tuvo la oportunidad de hacer el gol, creo que tuvo ahí el partido regular.
0: ¿Para qué está ese Boca?
2: Y yo creo que está para pelear la Copa.
0: Te pregunto, ¿de futbolero a futbolero? ¿Te tapó la Boca, Montero?
2: A lo último sí.
0: Dale, bueno, muchas gracias. Ahí se iba también el hincha de Boca, acá, por acá. ¿Por qué lo ganó Boca hoy?
3: Sí, porque es el mejor. Es el mejor y saben cómo jugar todo el tiempo.
0: ¿Se sufrió o no?
3: Sí, lo sufrimos.
0: Bueno, muchas gracias. Voy a buscar un poco más de testimonios. ¿Por qué lo ganó Boca hoy?
4: Y tuvo muchas oportunidades y llegó bastante al arco.
0: ¿Por qué se sufrió tanto?
4: Y yo recién estábamos hablando que teníamos las piernas duras, estar ahí parado y un miedo, un susto. La verdad que se sufrió, pero la hinchada no dejó de alentar en ningún momento y eso está bueno porque te hace vivirlo y disfrutarlo de todas maneras.
0: Bien, te pregunto de futbolero a futbolero mientras caminamos. ¿Te tapó la boca, Montero? Séme sincero.
5: Y la verdad que creo que era una de las primeras atacadas grosas que tuvo y después, bueno, menos mal que en la que tuvimos lo pudimos convertir. La verdad que Boca sufrió de más, pero porque le falta gol. Pero bueno, se consiguió en el último y se festeja, olvídate.
0: ¿Y cómo se corrige esa falta del gol? ¿Qué le ves vos?
5: Y hay que probar con Valencia, que vino ahora, hay que seguir apostando a Merentiel, que está bien, pero a Boca le falta un poquito de precisión. En los pases finales le falta ese toque final como para poder ganar los partidos antes, ¿viste? En Avellaneda merecimos ganar también, no se pudo, pero bueno, hoy los tres puntos quedaron en casa y eso es lo único que importa.
0: Bueno, seguir volviendo a casa tranquilo. Te molesto por acá, estamos en vivo para ir por radio. ¿Por qué lo ganó Boca?
6: Ganamos con lo justo, no nos sobró nada. Pero
0: ¿por qué?
6: Con huevo, gallina, pero de Boca.
0: Bueno, por acá, Nacho, me parece que los hinchas de Boca hoy no van a analizar nada, lo harán mañana temprano. Hoy es todo alegría, todo fiesta, porque Boca lo ganó la última con la inexorable ley del ex.
7: Pocho, excelente laburo, ya vuelvo con vos, así en las inmediaciones de la Bombonera, 12:10 de la noche, esperando por la palabra del Vasco Robarrena, 11-3631-1031. ¿Para qué está este Boca? En un rato te escuchamos. Achita Ludueña, Mati 40, Juan Maviera, ¿cómo les va, muchachos? ¿Cómo andan? Buenas noches.
8: Hola, Nacho.
9: ¿Cómo va, Nacho? ¿Cómo andan, muchachos?
7: ¿Todo bien?
9: Buenas noches.
7: Muy bien. Bueno, Boca a 2 puntos de Independiente Rivadavia, de Argentinos Juniors. Hoy entre los 3 mejores de la tabla anual.
8: ¿Boca está para ser campeón del anual?
7: Y hoy está a 2 puntos con un partido más. Recordemos que Independiente Rivadavia y Argentinos tienen que jugar, tienen 22 partidos jugados. Boca sobre una línea de 23, pero 40 puntos, está entre los 3 mejores, está en la zona de Libertadores del año que viene y está a 2 puntos de tener un título.
10: Yo sé que computa la tabla anual, pero para el hincha en general y particularmente el de Boca, yo no sé si se conforma con ganar una tabla anual.
7: No.
10: No te conformás. Porque,
7: para mí vale más que el clausura y la apertura la tabla anual hoy.
11: ¿Cómo arrancó el año? Digo.
10: La tabla anual vale más que el clausura y la apertura.
7: Es el premio. En este fútbol no se quejan todos de que supuestamente no se premia la regularidad y se premia.
8: Bueno, verá.
7: El que entra por la ventana acá, el que sale campeón del anual fue el mejor del campeonato, que fue el más regular de todas las fechas.
11: Está 9 fechas de poder ganar la anual.
8: Pregunto, para Román, sí. Es el torneo que más vale. Para Román, la tabla anual.
10: Para vos ganas la tabla anual y te dan la copa y das la vuelta.
7: El trofeo. Y eso es el mejor del campeonato.
8: Para mí, lo único que podría ahí valer y mucho es si Boca es campeón del anual en la anteúltima fecha que juega con River. Eso es lo único.
11: El agua sucia,
7: hoy Boca no festeja nada. Lo que gane Boca y River hoy festeja cualquier cosa. No salieron Boca y River no salen campeones hace más de 3 años. Es una vergüenza.
8: Lo único
7: con los mejores planteles.
8: Lo único que podría ser un incentivo es si Boca gana el trofeo de la tabla anual en el día en el que juega contra River.
10: Pero para, yo no tengo claro si le dan el trofeo en
7: cuando viene partido. Hoy es un título oficial.
8: Sí, lo de la oficina fue una vez sola.
10: No, lo entiendo, pero hacen toda la pantomima como si fuesen campeón del torneo.
7: Es que sí.
11: Es el campeón
7: del año.
8: Por eso te digo, lo único que el hincha de Boca podría festejar si gana el anual es si es

0: justo el día que juega con
1: ¿Puedo decir algo?
0: ¿Cómo vas a festejar la
1: señor,
0: tabla anual?
1: El señor Juan Manuel Viera acaba de desbloquear una necesidad en el hincha de Boca.
0: ¿Cómo vas a festejar ganar la tabla anual, muchacho?
2: No,
0: se festeja ganar el torneo. ¿Qué ganar la tabla anual?
1: Acabaste de desbloquear una necesidad en el hincha de Boca.
2: Yo igual estoy convencido que hoy el hincha de Boca es capaz de festejar hasta la Copa Argentina pasando de octavos hasta la final por penales. Te la festeja.
1: Lo festeja cualquiera.
2: La última vez que Boca fue campeón todavía jugó al Pipa Benedetto en Boca. Hizo 3 goles ese día contra Patronato. Ibarra era el técnico.
0: Llega malentonado el miércoles.
2: Alberto Fernández era presidente. No quiero viajar en el tiempo, pero fue una eternidad pasó.
3: Me encanta.
0: No, tenía 3, boludo. Si fue en 2023, dale. Metido, yo te pido que te metas un poco, Hacha, que recién arrancamos. Son 12 menos 10, falta 1 hora y 10 de programa. Te pido, por favor.
4: La Supercopa Argentina se jugó en marzo de 2023. Hacha.
0: No, dale, en esta.
2: Pero ese fue no, el te hagas, no te hagas ahora ese el título porque título. Cuando Racing la ganó con Gago, la festejaste. Kiko.
4: Claro.
2: ¿La festejaste o no?
1: ¿Estamos hablando de Boca o estamos hablando de Racing?
2: Perdón. No, pero vos dijiste pero que no vale.
4: El título oficial de Boca es ese.
2: ¿No la festejó el hincha de Racing cuando Gago fue campeón? Que le dieron el saco de Pizzuti.
0: 11-3631-1031. ¿Para qué está este Boca del Vasco Robarrena? Voy con la última, con Pocho. Pocho querido, adelante.
5: Bien, sí, Nacho, estamos en la salida de la gente de Boca, que va saliendo con alegría, obviamente, de la cancha por el valor en el último minuto. Me voy a acercar por acá. ¿Por qué lo ganó Boca?
6: Porque puso huevo.
5: Bien, por acá, ¿por qué lo ganó Boca hoy?
6: Porque tuvo un poco más de profundidad en el segundo tiempo. Ellos quedaron muy dormidos en el segundo tiempo y Boca intentó más.
5: ¿Y por qué le costó tanto ganarlo?
6: No tenía un juego fluido, en mucho tiempo la pelota para atrás, volvían siempre con los centrales, nadie buscaba la profundidad que le falta el chico de Aranda era la profundidad de Boca.
5: Muchas gracias, bueno, vamos a buscar un poco más de testimonio. ¿Por qué lo ganó Boca hoy? Por acá, amigazo, ¿por qué lo ganó Boca hoy? Bueno, ¿no quiere hablar? ¿Por qué lo ganó Boca hoy?
6: Porque es Boca.
5: Bien, por acá voy a seguir buscando testimonios. ¿Por qué lo ganó Boca hoy?
7: Porque lo buscó el partido hasta el final.
5: ¿Y por qué tiene? ¿Por qué le costó tanto ganarlo?
7: Porque le falta fútbol. Sin Aranda, Boca se quedó sin fútbol, sin Paredes lo mismo. Así que esto es Boca, esto es lo que hay.
5: Muchas gracias. ¿Por qué lo ganó Boca hoy?
8: Por el arquero.
5: Bien. ¿Por qué lo ganó Boca hoy?
9: Con huevo, por huevo, por historia, por todo lo que nosotros tenemos y los primos no tienen.
5: Bueno, voy a buscar por acá más testimonio. ¿Por qué lo ganó Boca hoy?
10: De culo, ¿quién hizo con Belmonte, no hizo?
5: Sí, Belmonte, la ley del ex.
10: Ya está,
5: vamos. Muchas gracias. Amigazo, ¿por qué? ¿Por qué lo ganó Boca hoy?
11: Boca huevo. Bueno. Mucho huevo.
5: Muchas gracias. Bueno, se repite, ¿no? Me parece que hay una constante.
10: Mucho huevo.
5: Ahí está, bueno, parece ser la constante, que lo ganó Boca por los huevos.
7: El mejor de todo. El 6 de Boca, el mejor de todo.
5: Bueno, hasta ahí, Nacho, un poco los testimonios de los hinchas de Boca que salen con muchísima alegría hoy de la cancha.
0: Bien, Pocho, excelente laburo.
2: Insisto con lo mismo. Sí, el hincha de Boca hoy festejó este triunfo apático, porque fue apático el partido de Boca, con Lanús, ganando en la última. ¿Cómo no va a festejar salir campeón del anual el hincha de Boca?
0: Pero
2: va a festejar cualquier cosa.
0: Muchas veces se habla de jugar bien y no poder ganar, que es el camino y todo. Hoy Boca no jugó bien y ganó. Entonces, por supuesto que se festeja. Al hincha de Boca le das la posibilidad de ganar un partido así y te dice que sí, te lo firma en cualquier lado.
2: Claro.
0: Más que ganar 3-0.
2: Es que hoy, estos son los partidos que te marcan si estás o no para ser campeón. Porque cuando tenés una mala noche, como la que tuvo hoy Boca futbolísticamente, porque tu referente se está recuperando de una lesión, no lo tenés al conductor de este Boca, que no es Paredes, es Aranda. Sí. Creo que quedó claro hoy, porque a Boca le costó muchísimo tener la pelota y tener conducción. Cuando vos ganás esta clase de partidos, que vos sentís ya la atmósfera que no son para vos, y de golpe Montero te sacó una pelota, Montero que hoy es Córdoba...
0: Montero se disfrazó de Córdoba.
1: Está con ganas de hacer Zócalo hoy, ¿no?
0: No, Montero es Córdoba, yo no lo puedo creer.
2: Y hoy tuvo un partido de Córdoba.
0: ¿A qué altura de Córdoba?
2: Hoy el ex arquero.
1: ¿A qué altura de Córdoba?
2: Córdoba
1: en la Prida.
2: Córdoba cuando lo recomendó y dijo que iba a ser un gran arquero. Hoy terminaron dando la razón al ex arquero de Boca.
1: Puede ser un gran arquero, tuvo un buen partido, pará.
0: Tuvo un buen partido, sacó dos pelotas importantes, sobre todo la última, que después termina en el gol de Boca. Ahora,
2: hoy tuvo un partido de Córdoba. Partido de esos que ganó el partido él. Después lo resolvió Belmonte, todo, pero digo, sacó dos o tres pelotas que en otro momento las iba a buscar adentro.
1: ¿Qué tuvo?
2: Hasta hace 4 o 5 fechas le tiraban un colchón y entraba. Hoy no. Hoy es Montero en modo Córdoba.
0: 11-3631-1031. ¿Para qué está este Boca que hoy no jugó nada bien? Que claro, como decía Mati, se está recuperando Paredes, Aranda lesionado, los dos jugadores probablemente más importantes de. del equipo del Vasco Rabarrena. Sin ellos, igualmente con Paredes en el segundo tiempo, Boca lo pudo ganar en la última jugada del partido. 11-3-6-3-1, 103-1, te escuchamos, dale.
3: Hola, buenas noches, Dispor. Bueno, hoy ganamos, pero bueno, ganamos a la Boca. Es que todavía estamos en la lucha del campeonato. Pero bueno, el equipo por ahí le falla un par de detalles. Desde los

0: Se están llorando todavía.
1: Buenas noches, Leandro de San Vicente. Y Boca está para pelear hasta el final. Era importante ganar hoy, lo ganamos. Así que nos acomodamos un poco en las tablas y hasta el final, siempre con Boca.
2: Hola muchachos, Boca ganó porque parece que tenemos un arquero con jerarquía. De a poquito va arrimando, se va mejorando. Empezó medio, pero está remontando bien. Y el culo del campeón. Ah, el tiempo irá. Vamos, Boca.
3: Vamos, Boca, carajo, vamos. Así, de a poco, como sea, pero el equipo va apareciendo. Si bien falta cosas, eso va a venir. Así que aguante, Boca, Silvio de Garín. Abrazos.
4: Hola, muchachos de Doble Amarilla. Acá el Tucu Agustín de Almagro. Escuché la transmisión. Y la verdad es que Boca dentro de todo viene levantando. Tiene irregularidades, pero bueno, cuando está el capitán, las cosas pintan de otra manera. Va a ser un muy buen envío anímico. Y bueno, ahora hay que ganarle al Vélez del Mellizo. Abrazo grande.
5: Abrazo, amigo. Gracias por estar. Mucha gente se va comunicando al 11-3-6-3-1-103-1. ¿Para qué está este Boca del Vasco Rabarrena? Recién dijo uno de los oyentes, hoy tuvo el culo de campeón.
6: Sí, claro. Hoy sí. Es lo que pensás.
5: Y sí.
6: Es la sensación con la que te vas de la cancha. ¿Sí? Sí. Estamos angelados porque
5: era
6: un día que tenía todo para perder, hasta inclusive en la anteúltima jugada, porque la última es la que termina definiendo. Y luego no.
7: Hasta hace unos meses era todo lo contrario. Sí. Por ejemplo, con Huracán. Con Huracán a vos no te daba esta sensación hoy de que Boca puede ser campeón. Porque estos partidos dificultosos, complicados, que el rival te juega bien, te busca, te presiona, te saca la pelota por momentos, son los que te marcan verdaderamente si estás para ser campeón. Porque
6: además con un rival que sabe lo que mejor. Juega.
7: Claro.
6: Es un rival que sabe lo que juega.
7: Sí, que viene ganando poco partido, le está costando y demás, pero se sabe, tiene identidad. De hecho, hoy Dylan Aquino no hizo un gol por esa casualidad de la vida.
5: Yo estoy viendo el resumen del Pibe Flores, del partido del Pibe Flores.
7: Que debió ser expulsado, ¿eh?
6: Sí, hay que decirlo.
5: Eso en principio, increíble, la patada que da.
7: Maradona lo estaba cerca, ¿eh?
5: ¿Y el VAR?
7: Ah, es una locura.
5: Delfino. La patada que le da es criminal.
7: Yo creo que hasta el propio Flores se dio cuenta que tenía que ser tarjeta roja, porque ni protestó, nada.
8: Sí, sí, sí. Realmente increíble.
5: Sí, la verdad que es una patada, una locura.
7: Yo pensé que en un momento, quizás, digo, lo que interpretan es que no tuvo la suficiente intensidad. Viste que hoy en las patadas se habla también no solamente de la ubicación de la patada, dónde va, porque fue en la tibia, o sea, fue en una zona...
5: Pero va con el tapón para
7: adelante. Quizás lo que interpreta Dóvalo es que si no tuvo la suficiente vehemencia o fuerza... Porque si no, con más fuerza lo rompe al jugador. Ahora, para mí es roja eso, ¿eh?
5: Sí, sí. Sí, después me parece que
7: los el tapones
5: partido
7: arriba,
5: del Pibe Flores es más ganas que otra cosa, porque le está costando
7: resolver.
5: Terminar las jugadas, sí, resolverlas. Mm. Las elabora bien, el hincha de Boca se levanta cuando la agarra él, y después el final siempre es lo mismo.
6: Lo que decía alguien que lo conoce desde muy chico es el gran defecto que tiene es que siempre encara para adelante. No siempre entiende que hay una pausa, que a veces hay un pase atrás, que quizás tenés que proponer una pared. Él siempre va para adelante, todo el tiempo.
8: Pero bueno, eso también a veces te abre los partidos, ¿no?
6: Sí, claro.
8: Porque otros...
6: Pero tenés que ampliar el menú. Está bueno lo que tenés, pero amplía un poquito el menú.
8: Mirá, se viene Gimnasia de Mendoza, próximo partido de Boca. Sin contar Copa Argentina, sin contar Copa Sudamericana, pensando en esto de tabla anual. Central Córdoba de local. San Lorenzo de visitante. Duro partido. Habrá que ver en qué situación llega San Lorenzo. Claro. Unión de local, Instituto de visitante, chivísimo. Y después los últimos cuatro partidos en fila. Talleres, Independiente. Primero Talleres local, visitante de Independiente. Local de River y local de Defensa y Justicia. En el medio de todo eso, depende si avanza en la Copa Argentina y Sudamericana, puede tener semifinal de Copa Sudamericana, cuarto de final de Copa Argentina.
6: Y con todas las vicisitudes que tiene jugar tantos partidos.
8: Totalmente.
6: Lesiones, suspensiones. Mirá,
8: la final de la Copa Argentina es el 4 de noviembre. No se sabe quién va a jugar, pero es el 4 de noviembre. Sí. Sería entre la anteúltima fecha, que es la de River, y la última, que es la de Defensa y Justicia. Si Boca llega a la final de Copa Argentina.
5: Pero pará, ¿y la Sudamericana?
8: Y la final de Sudamericana es el fin de semana...
5: No, la semi.
8: La semi de Copa Sudamericana es octubre.

0: si no tengo mal presente las fechas, es...
1: ¿Es la última de octubre, la primera de noviembre o no?
0: Me parece que sí.
1: Por eso
0: no, la anterior. Me parece que es la anterior.
1: O sea, tenés...
2: Las semifinales son, acá está, mirá, de ida 13 y 14 de octubre y la vuelta 20 y 21. Claro. Semifinales.
1: Ok.
2: La final el 21 en Barranquilla.
1: O sea, tenés...
0: De noviembre.
1: La vuelta de la Sudamericana, River... Final de Copa Argentina.
2: Claro, es lo que dijo Fernando Cis en uno de los últimos programas, claro, que se podían cruzar en esa etapa y que Boca y River Boca se enfrentasen tanto en la llave de Copa Sudamericana y después a posteriori por el torneo local.
1: Fernando
2: Como
1: Cis.
2: Le pasó alguna vez al Vasco Arruebarrena en el 2015, que le tocó enfrentar a River por el torneo local y por la Copa Libertadores. Le ganan el torneo local, claro, y queda fuera de la Copa Libertadores.
1: 11-3631-1031. En un rato te seguimos escuchando. ¿Para qué está este Boca? Sudamericana, Copa Argentina, torneo clausura, tabla anual, hay mucho en juego y todavía quedan varios meses de competencia. Tanda y seguimos, dale.
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1: Doce y cinco de la noche en la República Argentina. 11-3631-1031. Ha ganado Boca. ¿Para qué está el equipo del Vasco? Para ser campeón del Clausura, Copa Argentina, Sudamericana, tabla anual, para pelear arriba. ¿Está para ilusionarse el hincha de Boca? 11-3631-1031. ¿Se pudo ilusionar, Hacha?
17: Sí, tiene con qué. Tiene con qué porque matemáticamente le da, porque el equipo, más allá de quizás no sumar tantas victorias, sí en rendimiento mejoró mucho, uh-huh. en ascenso, y encima de todo, está engelado. Cuando vos llenas varios casilleros, te podés ilusionar. Aparte, este torneo te da oportunidades para eso. No sé en la Sudamericana, no sé en la Copa Argentina, porque depende mucho de cómo estás, sobre todo la Copa Argentina, depende mucho cómo estás ese día.
1: Sí.
17: Pero en un torneo que te mide la regularidad, como la tabla anual, puede desfilar tranquilamente.
1: Está hablando el Cali, Izquierdos, lo escuchamos, dale.
18: Dóvalo, me llevo bien con Dóvalo, pero me dijo, yo tengo personalidad para dirigir, con otra palabra, no dijo claro. personalidad. Sí. Y después viendo la jugada, yo creo que le faltó personalidad para echar a un jugador de Boca, lo, no sé, 10 minutos iban, ¿cuánto iban?
19: Sí, 12.
18: Bueno, cambiaba por completo, la jugada fue...
19: El VAR también la ve.
18: Sí, por ahí él no la ve, pero el VAR tiene que llamarlo, fue una jugada clarísima de expulsión, ¿viste? No sabría que hubiese cobrado si el planchazo lo hubiésemos metido nosotros.
20: Felipe dijo en la nota postpartido, nos ganaron con nada por esa llegada en el final. ¿Pensás lo mismo de ese balance que tenés?
18: Sí, es mérito nuestro también, ¿viste? Porque yo creo que Boca venía encontrando buenos circuitos de juego, todo. La falta de Aranda se notó. Yo creo que produce mucho fútbol de mitad de cancha para adelante. El hecho de que Paredes también, se lo veía que estaba en una pierna. Pero bueno, nosotros por momento nos tenían la pelota, pero no eran profundos. Por ahí alguna situación que generaban por banda, que tiraban en centro, que podían llegar a conectar, pero muy poquito. Y creo que es mérito nuestro. Nosotros siempre estuvimos bien plantados y cuando teníamos la pelota movíamos de un lado para el otro, rompíamos los espacios. Hicimos un partido, para mí, a mi criterio, espectacular, pero nos vamos con 0 puntos.
1: ¿Cómo es? El Cali, Izquierdos, hablando al término del partido.
2: Enojado, ¿no?
1: Sí, por estaba la caliente. Y la falta de Flores fue muy fuerte.
0: Alevoso. Alevosa, falta... O sea, se vio en todos lados, imposible pero, defenderlo.
2: Lo que pasa es que yo ahí ya no le puedo echar la responsabilidad a Dóvalo. Porque vos te podés equivocar porque es una jugada rápida, quizás sentís que llegó primero a la pelota.
1: Sí.
2: Ahora, el VAR lo tiene que llamar, tal cual. 200 cámaras el VAR.
1: Se sienta el Vasco Robarrena, habla en conferencia de prensa el técnico de Boca, lo escuchamos.
21: De cara a todo lo que viene y después preguntarte por el pibe Jagger que hizo su debut acá en la Bombonera. No cometió falta, se hizo un partidazo y fue una de las figuras de la cancha. Muchas gracias.
22: No te escuché una mierda, pero bueno, vamos. los 3 puntos son importantes. Obviamente lo necesitábamos, creo que no merecimos ganar, el equipo ganó, fue superior, pero igualmente sabemos que sumar de a 3 jugando mal nos viene bien para lo que es la tabla, las tablas, igual somos autocríticos y tenemos que tratar de mejorar. El equipo no tuvo la fluidez de otros partidos, sin embargo fuimos a buscarlos arriesgando los últimos 10-15 minutos, la verdad que atacábamos y las contras de ellos podían hacernos daños. Bueno, hubo un gran trabajo de Álvaro, los dos centrales estuvieron muy bien, bueno, como vos dijiste, Facu es el primer partido 90 minutos, obviamente que estuvo en los últimos minutos un principio de calambre normal, pero ganó muchos duelos en situaciones bastante complejas, tomó decisiones muy, muy acertadas y me pone contento. Ahora trataremos de volver al hotel, descansar. Ya mañana empezar a pensar en Vélez. También recalcar que el triunfo este es para Tommy. Los chicos seguramente se han puesto en contacto con él y ya el lunes lo veremos por el predio.
23: Bajo acá, Juan Manuel Estefano para Cadena Ceneice Continental. Consultarte si pensás que el equipo, esa fluidez de la que vos hablabas que le faltó, si estuvo lento en algún momento por un tema físico o por un tema mental, ¿cómo lo ves?
22: No, es que no tuvimos finos con la pelota. El rival juega, es un rival que ha salido campeón de la Sudamericana, con un entrenador que sabe perfectamente lo que quiere, que tiene muchos años con este grupo de jugadores, y bueno, muchas veces se nos complicaba en ese sentido porque el rival estaba mejor. También las ausencias tanto de Tommy como de Lea, que son los dos jugadores más importantes del fútbol argentino, se resiente, pero bueno, no es excusa, nosotros tenemos que buscar las variantes. Y repito, felicito a mis jugadores por la entrega, por todo lo que significa estos tres puntos. Nos quedan ahora 22 días, que vamos a jugar 6-7 partidos y tenemos que estar preparados y tratar de recuperar rápido y pensar en poner lo mejor para Vélez.
3: Vasco, acá, a tu derecha, sentís, recién decías que el equipo hoy no mereció ganar por cómo jugó, porque el rival jugó mejor o tuvo las posibilidades más claras, pero sentís que estos tres puntos sirven mucho en lo anímico, porque venían de muchos empates injustos.
22: Sí, a ver, eso es verdad. Hoy capaz que muchas veces hemos jugado mejor y sin embargo hemos empatado y no han convertido. Hoy no nos han convertido y hemos llevado los tres puntos. Somos Boca y muchas veces se sufre de esa manera. Creo que lo vieron en el segundo tiempo, sin tener ese fútbol, fuimos a buscar, a tratar de concentros, de algunas llegadas. Creo que hubo un poquito más de juego con la entrada de Leo, de Lea, pero bueno, no es suficiente. Nosotros tenemos que seguir insistiendo en buscar la mejoría y estoy tranquilo con eso. Los chicos, bueno, el hincha de Boca lo ve que se entregan. Hay momentos bien, momentos mal, pero buscamos siempre el arco rival y asumimos los riesgos. Hoy tanto Lolo como Facu han jugado a 30, 40 metros, mano a mano, y bueno, ha salido bien. Trataremos de estar como bloque un poquito más juntos, tratar de tener más juego en los próximos partidos.
4: Vasco, ¿cómo te va? Buenas noches. Marcelo Valeras para Boca Late, estamos en vivo. Vasco, quiero preguntarte, en el segundo tiempo metiste tres cambios para poder cambiar justamente el medio campo, con el ingreso de Paredes, de Villa. ¿Cómo los viste a Paredes, sobre todo, que venía de una lesión? ¿Y cómo lo ves para el próximo partido de Copa Argentina, que es un mano a mano y ahí se juega mucho Boca? Gracias.
22: Mira, no sé los días, pero Leandro van 13, 14 días. Hace dos días hizo un reducido y hoy, obviamente, entró con miedo, pero lo vi bien. Pregunté, obviamente, después del partido lo pregunté y está bien. En ese sentido, no he tenido problema. Y sí, los cambios busqué para tratar de dar un refresco, tratar de buscarlo un poquito más con algunas alternativas. Se mejoró algo, pero bueno, no nos alcanza. Repito, el rival juega y ha jugado mejor que nosotros y ha merecido, a mi entender, llevarse el partido. Pero bueno, somos Boca, tenemos ese corazón y la gente también nos lleva para adelante. Y bueno, por suerte Toto pudo definir y definió bastante bien.
5: Vasco, buenas noches. Estamos en vivo para Único Grande. Recién decía, si coincido, que le faltó juego. Y la composición del medio, por ahí no habría que buscar, ante la falta de Tommy, alguna otra variante, por ahí Zenón o Palacio jugando ahí en la mitad de la cancha para tener un poco más de juego.
22: Puede ser, pero el juego no lo puede dar Leandro, que lo ha dado cuando entró y ha tenido esos pases filtrados. Bueno, el gol viene ahí de una triangulación. Tenemos que buscar. Tommy era o es el jugador que nos daba la pausa, que nos daba la velocidad, que nos daba ese pase-gol. Ahora tengo todas esas cualidades, las tengo repartidas entre dos, tres jugadores. Bueno, hay que tratar de ensamblar, de acertar bien. Por momentos podrá jugar uno, por momentos jugará otro, por momentos cambiar el sistema. Pero bueno, somos un equipo y tenemos que que seguir en esta senda. Nos quedan ahora 6 partidos en 20 días y hay que recuperar y dar la cara.
6: Vasco, acá estamos en vivo para el show de Boca de Selección. Te quiero preguntar por tu festejo en el momento del gol de Boca. Casi que se lo adjudicás el triunfo al arquero Álvaro Montero, alguien que fue muy criticado cuando llegó a Boca en los primeros partidos y que hoy casi que lo hace responsable de la victoria de Boca.
22: A ver, Álvaro sabe perfectamente cómo es esto. Lo que siempre digo, lo he charlado con él, tendrá que hacer oídos sordos a las críticas y también los elogios. Hoy ha estado en un gran nivel, ya viene demostrando en varios partidos que nos da esa seguridad que necesitamos y bueno, espero que siga por ese camino. Sabe que, como siempre digo, los elogios nos pueden hacer mucho daño, así que lo felicito y ya mañana a trabajar y a pensar en Vélez.
7: Vasco, acá al fondo estamos en vivo para Fútbol y Rosca. Vi que cuando hiciste los primeros 3 cambios el equipo se adelantó 10 metros más, un poco por lo que juega Leandro, que es impresionante, pero quizás otro poco por la posición de Ener Valencia, que quizás no pudo mostrar tanto, pero empiezo a ver que le das minutos y la pregunta es si efectivamente lo que te puede dar Ener Valencia o lo que podría dar Vareiro si cuando se recupere es una posición un poco más adelantada que la que encontrás con Merentiel y le puede servir más al equipo.
22: A ver, Hoy Migue tal vez no, el equipo no pudo ayudar a Migue a que se destaque, pero yo estoy muy conforme y lo hablo con él. Lo que me muestra y lo que me genera, obviamente que esto es fútbol y Ener es un hombre más de área, un 9-9 con diferentes características. Va de a poco, se va adaptando. Si charlas con él, sabe perfectamente que el fútbol argentino no regala nada y es muy difícil y bueno, lleva un tiempo de adaptación, pero contento con las ganas y sobre todo con el hambre, tanto de los más grandes y de los más chicos, y eso es bueno para el grupo. Esperemos poder mejorar el nivel, volver al nivel que tuvimos en partidos anteriores y que en los resultados se nos sean favorables, ¿no?
8: Hola Vasco, acá. Sí. David Ganga para Todo Boca. Con la lesión de Tommy Aranda, se empezó a mencionar mucho el nombre de Lautaro Bianco, el número 10 de la reserva, que es de la misma categoría que Tommy. Quería consultarte si finalmente se va a sumar al plantel profesional para entrenar.
22: Lautaro mañana comenzará a trabajar con nosotros. Es un chico que venimos siguiendo hace tiempo, como muchos chicos de la reserva. Espero que se adapte bien al grupo, que entre todos lo ayudemos para si le llega a tocar la oportunidad, poder demostrar. Y es un chico más. El tema de llevar a los chicos no es, ya lo he repetido y voy a insistir, no es porque me guste, si no me demuestran, si para eso vamos a la reserva, para eso tenemos mucha comunicación con Mariano Ron. Espero poder sacarle provecho, así como lo he hecho con Gorosito, con Camilo, con Facu, con Leo, con todos los chicos. Trato de que el que se sume para aportar, no para sumar. Y así como los chicos, los más grandes. Necesito a todos a pleno porque van a ver, hay una seguidilla y hay soldados que se caen y hay que reponer y bueno. A los chicos le estoy dando la oportunidad, pero porque se la ganaron ellos y porque dicen presente. Y eso está bueno para el club, está bueno para el fútbol argentino que necesita de chicos.
1: El Vasco, @Rena, en conferencia de prensa. Bueno, sincero, no merecimos ganar, dijo.
2: No merecimos ganar, mereció llevarse Lanús el partido. Es difícil encontrar un técnico.
17: Está muy bien cuando el cabeza de grupo te dice no ganamos bien o mereció ganar el rival. Porque significa que durante la semana el diagnóstico lo tiene bien. Que la victoria no te mantiene cegado. Obviamente, es mucho mejor trabajar con 3 puntos en el bolso, aún no habiendo jugado mejor que tú.
2: Sí, siempre está el miedo.
0: Totalmente.
17: Siempre, pero tener el diagnóstico es importantísimo.
2: Claro, siempre está el miedo de los entrenadores de decir algo inconveniente en la conferencia de prensa que pueda afectar al plantel. Y en este caso uno puede pensar que dice, bueno, el jugador de Boca, si escucha a Robarrena, que dice no merecimos ganar el partido y vos lo ganaste la última, un poco te está pinchando la alegría de la noche. Ahora,
0: yo creo que los jugadores
2: tampoco podés tapar el sol con la mano.
0: Claro, los jugadores deben pensar lo mismo. No hay duda. Si vos le preguntás a Paredes, le preguntás a Valencia, que entraron y que lo veían desde afuera, ellos veían que Lanús estaba mejor.
17: Sí, yo creo que esto lo habrán puertas adentro también. No creo que lo hayan tenido un diálogo de decir, che, la verdad, este partido nos costó un Perú.
0: Pero son pocos los autocríticos.
17: Sí, eso es cierto. Pero es muy bueno encarar la semana con el diagnóstico exacto. Es decir, ganamos y punto.
2: También que se puede, en un punto, entender que Boca se estaba acomodando un contexto que era... Lo perdió Aranda en el medio de la semana, de una manera casi hasta traumática por cómo fue la lesión, cómo se dio todo, porque sí, venía siendo la manija del equipo. Claro, porque si vos me decís que fue por una acción de juego, pero se trabó solo el pie en el medio de un rondo, con lo cual lo hace más traumático porque no pasó nada en un rondo. Un rondo.
17: ¿Te criaste en Sevilla? ¿Qué te pasó?
2: Un loco, rondo, lo mismo. Ah. Y después no lo tenés a Paredes tampoco. Entonces, Boca se estuvo acomodando y jugó con Rey Domenech. No creo que sea Rey Domenech el volante titular de cara al cierre de 2026.
1: 11-3631-1031. En un rato escuchamos más oyentes. ¿Para qué está Boca en este semestre? Está hablando Paredes. Lo escuchamos, dale.
9: Bueno, la verdad que por cómo se termina dando todo, fue como un desahogo por cómo se dio el encuentro, casi una buena respuesta de Montero en la última, pero bueno, lo sintieron así, sintieron como un triunfo lindo.
10: Sí, obviamente, porque lo hablábamos también recién, quizás los partidos anteriores merecíamos mucho más ganar y no lo hemos podido hacer, y hoy quizás sufriendo hemos ganado en la última, hemos consiguió la victoria, que era lo que queríamos, en otra cancha, con otra gente, así que muy, muy contentos.
9: El equipo, ¿sentís que viene jugando mejor, Leandro, que viene sumando buenas sensaciones y que en definitiva hoy puede encontrar una inyección anímica en esto de jugar cada 2-3 días, que tanto habla el técnico, ¿no? También, pero una inyección anímica que ayude a seguir mejorando en ese sentido.
10: Sí, ojalá que sí, porque obviamente la victoria nos dará mucha confianza. A partir de mañana prepararemos Vélez, que sabemos que tenemos un partido muy, muy difícil. Pero sí, ojalá que nos dé esa dinámica para seguir en este camino.
9: ¿Cómo te sentiste vos? ¿Cómo estabas? Si ya habías hablado, ¿cuánto tiempo ibas a jugar? ¿Cómo fue esa previa después de la molestia en Platense?
10: Sí, la verdad que apuramos mucho los tiempos, porque era una lesión para 25, 30 días y volvimos en 13. Así que el miedo estaba, pero me sentía bien, me sentía para poder estar, para poder ayudar un poco y lo hicimos.
9: Últimas dos y te dejo, sé que tenés, te están esperando. Sí. Definió bien, Toto, como un delantero.
10: Golazo. La verdad que hicimos una buena jugada desde abajo y terminar como lo terminó, un verdadero golazo. Aparte se lo merece porque es un chico extraordinario que trabaja muy bien, que es muy serio y que le pasen estas cosas también es bueno.
9: Última, un mensaje para Aranda, seguramente te van a preguntar un montón, pero bueno, lo habrás estado acompañando de tu lugar.
10: Sí, le hemos llamado antes de la operación, nos llamamos también ayer por la noche cuando se despertó la anestesia. Nada, obviamente estar en este proceso al lado de él, acompañándolo, que será muy difícil, pero es muy joven, tiene muchas ganas y seguramente volverá más fuerte.
9: Gracias.
10: Nada.
1: 12:25, se acomoda Paredes en otro lado, donde está la gente también de D-Sports, nuestros colegas, está Fafi Pérez también ahí de D-Sport Radio, que en un ratito lo vamos a tener aquí en vivo para hablar un poco de cómo sigue la historia en el Ceneice, para ver cómo sigue todo esto. 12:25 de la noche, Paredes que se acomoda, tiene ganas de dar testimonio, está bien, es el capitán de Boca, es el referente.
0: Y hace rato no jugaba.
1: Sí, es cierto. Y está bien también que hable, que sea la voz de Boca, porque al fin y al cabo adentro de la cancha lo es, y también afuera, empieza a marcar, como marca Otamendi en River los tiempos,
0: claro.
1: Lo está marcando Paredes, y bienvenido sea.
0: Sí, obvio. A veces cuesta tanto escuchar a los protagonistas de River y Boca.
1: Se acomoda Paredes, lo escuchamos, dale.
10: Espectacular, como dije recién, es bueno que empiece a girar la moneda para nuestro lado.
11: Leandro, te quería preguntar si fue difícil encarar de lo anímico este partido, sobre todo por lo que pasó con Aranda en la semana y qué pudiste hablar con él.
10: Sí, obviamente, fue una semana triste. Primero por enterarnos también de la operación de Adam, después la lesión de Tommy, que por cómo se dio también, por la manera. Es un golpe muy fuerte para nosotros, para el grupo, pero pudimos responder, pudimos darle una alegría seguramente a ellos, que esta victoria seguramente les hará bien.
11: Es la primera vez que podemos hablar con vos. ¿Cómo te cayó la sanción? ¿Cómo lo viste esas 10 fechas? Parece bastante abultado.
10: Sí, parece exagerado. Lo raro también es que a Gaby le dieron una, que es el que me da la piña en el pecho, pero bueno, ya está. Ahora queda apelar, ver que si pueden reducir la sanción y nada más.
12: ¿Confías en que se puede reducir? ¿Confías en que se puede reducir?
10: Yo creo que sí, porque te repito, para mí es excesiva, pero bueno, está la gente que trabaja en eso y ojalá se pueda reducir.
13: Es un partido muy importante la próxima semana. ¿Cómo está el equipo luego de este triunfo agónico?
10: No, muy bien, seguramente esta victoria nos dará este envío anímico bueno, porque ganar de esta manera hace bien, da confianza, y prepararemos de mañana el partido con Vélez, que será muy difícil. Bien, con miedo, porque llevaba 13 días de la lesión, cuando era una lesión para estar mucho tiempo más parado, pero bueno, creo que hicimos un trabajo muy bien con los médicos, los kinesiólogos, el profe también, así que optamos por estar, por acompañar, por poder jugar lo que jugué, arriesgando porque el riesgo estaba, pero me sentí muy bien así.
12: Leo, recién vos sabés que el Vasco dijo, no merecíamos ganar, pero esto es Boca, había que ganar, porque nosotros empates han sido injustos que hayan empatado.
10: Lo hablamos eso en el vestuario, que quizás los partidos anteriores donde no habíamos conseguido la victoria, seguramente habíamos merecido mucho más, y hoy que quizás el partido fue parejo, que ellos tuvieron jugadas claras, lo terminamos ganando, y eso también es importante.
1: Leandro Paredes, hablando con, bueno, con Fafi, que estaba ahí.
17: Verborrágico,
1: Sí.
17: Entre las dos salidas al aire,
1: por cierto. Sí, totalmente. Bueno, casi las 12:30, Mati.
2: Ojo, porque habló al término del partido. Es raro, porque siempre que suele emitir alguna declaración es cuando tiene ganas de sentar una postura. Nicolás Russo, el presidente de Lanús.
1: ¿Qué dijo?
2: Dijo, es una jugada de VAR, no quiero que Delfino nos dirija más, pero no depende de mí.
0: Por la de Flores.
2: Por lo de Flores, fue una clara expulsión. Cada vez que Delfino está en el VAR, tenemos problemas. El que alguna vez dijo llorar a la iglesia, ¿no?
0: Claro,
2: sí.
0: A llorar a la llorería.
2: Perdón, pero...
17: ¿De qué lugar, no?
0: Es cierto que, bueno, cuando había hablado con ustedes en Carnaval.
2: En Carnaval, sí.
0: Él dijo, si hay un club con el que no me quiero enfrentar, es a Boca.
2: Exactamente.
0: Tres días después jugó un clásico con Banfield y le inventaron un offside a Mauro Méndez, porque ese día perdía el clásico. Pero bueno, de esas cosas Nicolás Russo no se acuerda.
2: No, y aparte dio a entender, palabras más, palabras menos, que Boca iba a ser el candidato a ganar la Libertadores. Por, sí, como claro. Lo dijo, como que no me quiero enfrentar con Boca porque era como que tenía todo allanado y que era importante para Boca ganar la Copa Libertadores y hoy está en la Sudamericana. Así que a mí me parece un buen dirigente de todas maneras Nicolás Russo, pero cuando se ponen a llorar dirigentes que... en algunos casos, cuando les conviene,
0: correcto,
2: salen a hablar, y cuando les conviene no,
0: dale. Porque que lo haga.
2: Hace unos años se reía Enzo Pérez cuando dijo inventaron el VAR,
0: claro,
2: la iglesia, claro. Dale.
1: Por eso digo, cuando te benefician o cuando perjudican a tu rival, nadie dice nada. Ahora, cuando te perjudican a vos, te salís a quejar.
0: Por eso digo, cuando el Cali Izquierdos habla de hoy del arbitraje de Dóvalo o el VAR de Delfino, me parece bien. Si lo hace Pellegrino, me parece bien. Ahora, Nicolás Russo no.
1: Por eso.
0: Porque...
2: Porque Izquierdos dijo a Dóvalo le faltó personalidad para echar al jugador de Boca. E Izquierdos, la verdad que se puede respetar, digamos, la
0: totalmente
2: opinión de Izquierdos, porque no lo recuerdo estando...
0: Cero polémica.
2: No, nunca.
17: Aparte lo dijo Dóvalo, no puede dirigir más.
2: Claro, acá lo de Russo, claro. Bueno, ya quedó preso de sus palabras hace unos años.
1: Bueno, en un rato vamos a escuchar a Pellegrino en conferencia de prensa. 11-3631-1031, la gente que se sigue comunicando, ¿para qué está Boca en este semestre? Te escuchamos, dale. Está explotada la línea, me dice Ordóñez. Está enloquecido Ordóñez con el teléfono. Facu Gionto, Gustavo Pesucci. Van llegando mensaje. Claro, mucho bostero saliendo de la cancha de Boca, escuchando, sintonizando la radio. Pocos medios en vivo. La gente escucha y deja su mensaje.
14: Buenas noches, amigos. Por acá Pereira Lucila. Con respecto a la consigna, ¿para qué está Boca? Boca está para buscar un 9 de jerarquía. Un 9 que la tenga y la meta. Le falta gol, le falta gol a Boca. Tiene, llega, pero no en Boca. No. Le falta efectividad. Así que, ¿para qué está Boca? Para buscar un 9. Abrazo grande, saludos.
15: Hola, voy por la consigna, ¿para qué está este Boca? Te digo la verdad, son muy paredes aranda dependientes. Somos muy aranda dependientes y paredes. Porque si no está paredes para hacer jugar, ni Viña, ni Flores, da lástima. Flores que es una lástima porque es un pibito que aparentó muy bien cuando juega con Aranda, pero solo... Hoy estaba para afuera. Es una lástima que no se acostumbre a ese juego. Boca es Boca, Boca es bravo, pero no para pegar. Tienen que cuidarse, más un pibito. ¿Eh? Si lo echaban a hoy, lo echaban a hoy como fue, y se comía dos fechas tranquilamente. Tranquilamente, porque fue muy artero. Y eso no se tiene que acostumbrar a un pibito así. Vamos. Hoy dio lástima a Boca. Lo salvó el gol al último momento. Pero te digo la verdad, de corazón, dio lástima.
16: Muchachos, ¿cómo les va? ¿Todo bien? Boca ganó y no pierdan tiempo en discutir si lo festejamos o no lo festejamos porque fue un triunfo apático. El que dijo eso debe ser la vereda de enfrente porque cuando gana Boca siempre se festeja, no importa cómo. Abrazo.
19: Boca está para salir campeón. Solo falta que Boca se dé cuenta. Es cuestión de tiempo nomás.
1: ¿Para qué está este Boca en el segundo semestre del año? Yo me sigo pensando en la tabla anual.
2: Te estás convenciendo de que es importante.
1: No, que para mí es mucho más relevante ganar un torneo que ganar la tabla anual.
2: ¿Es un torneo la tabla anual?
17: La tabla anual te da un torneo.
1: No, la tabla anual es haber hecho la mayor cantidad de puntos en todo el año.
2: Bueno.
1: Pero el torneo es el mata-mata,
2: los playoffs. Esos son los torneos que te gustan a vos.
1: Pero normalmente claro, los finales son mucho más importantes.
2: Los torneos, entre comillas, lógicos, no son de mata-mata, son de torneo largo. Y gana el que es más regular en el año y el premio al mejor. Si no, nos explica, Estudiantes, Platense, que salieron octavos, salieron campeones. ¿Son los mejores? Claro. No son los mejores. Ganaron los mata-mata.
0: Igual, no hay duda. Para mí, insisto, el torneo de la tabla anual para Boca toma sentido realmente. Si sale campeón, en la cara de River. Si no, no. Si no, va a ser en... Bueno, listo. Levantan los brazos.
2: ¿Cómo va? Me vuelvo loco hoy. ¿Cómo va a ser lo mismo para Boca? Que no gana hace 4 años un título, no gana. Hace 4 años no gana nada. Nada,
17: hace
2: pierde
17: rato que los
2: todo
17: títulos
2: lo que juega
17: se le,
2: Boca,
17: se le van, se le van
2: lo
17: los
2: pierde,
17: títulos,
2: pierde, se va y se fue. Perdió con Racing, perdió con Independiente, perdió con todos. Y se va a Boca, se va de los torneos, no gana nunca. Y una vez que puede salir campeón de la tabla anual,
17: los
2: no torneos, lo va a
17: ves que se van por la puerta. Y se van.
1: 12:35 de la noche, Ala Pellegrino en conferencia de prensa, técnico de Lanús. Lo escuchamos, dale.
24: Damos inicio a la conferencia de prensa del técnico Lanús.
25: Mauricio Pellegrino, primera pregunta.
24: Buenas noches, Mauricio. David Caruso para Sintonía Granate. Bueno, creo que si vemos la foto del partido, Lanús mereció más, tuvo las situaciones más claras. Ahora, si vemos la foto del segundo semestre del campeonato, quizá concordamos en que es algo repetitivo, ¿no? Lanús genera, tiene situaciones claras, quizá no en sus 9, en los volantes, en los que vienen de atrás. No las puede aprovechar y hoy cuando parecía que por lo menos no lo sufría en contra, llegó esa jugada en el último minuto. ¿Cómo analiza este momento la preocupación sobre los pocos partidos que quedan para que finalice la fase regular de los playoffs? Y cortita la segunda, si cree que la jugada del principio del partido debió ser roja para el futbolista Flores de Boca Juniors.
26: Sí, jugamos el partido que queríamos jugar. Creo que el equipo tuvo intención de buscarlo, de presionarlo como pudo, lo más alto posible, tratar de que sus jugadores de más calidad no tuvieran capacidad ni espacio. Creo que eso lo hicimos bien. Tuvimos personalidad para jugar con la pelota y todo lo que describiste, es verdad. La realidad es que hemos perdido el partido. Eso no nos alcanza. Venimos casi todos los partidos, lo dijiste vos, que no seguís con la misma lectura. Y bueno, es una pena por el trabajo. El fútbol tiene estas cosas. No queda otra que dar vuelta a la página, seguir, ¿no? La jugada es muy clara, es una jugada con la pierna a la altura del gemelo, casi rodilla, ahora con el línea al lado, el VAR, cámaras, ni siquiera consultarla. La verdad que para mí es triste, ¿no? Porque no puedo decir otra cosa. Para mí, como profesional de esto, donde uno tiene reglas para todo, para mí es triste, pero bueno, en mucho más no puedo decir porque te queda ese sentimiento, ¿no? Los jugadores nos preguntan y preguntan por qué, y bueno, es una jugada clarísima que bueno, nada, no tengo mucho más para decir.
3: Mauricio, ¿cómo estás? Acá Eduardo Bornis para Momento Granate. Te consulto por qué jugó Valois de entrada en lugar de Alan Wilk para este encuentro, cuando quizá en los anteriores había sido distinto. Y también la salida de Dylan Aquino en el segundo tiempo, ¿a qué se debió? Gracias.
26: Pensábamos en, primero porque Alan jugó varios partidos repetidos, había hecho un desgaste grande en los partidos anteriores, también nosotros hemos tenido un día menos de descanso que Boca para este partido, entonces pensaba que al inicio necesitábamos energía, una cuestión simplemente eso, y los cambios era para aportarle frescura, por eso cambiamos los cuatro de arriba, ¿no?
4: Acá Mauricio Pellegrino, Tomás López para Mega Lanús. Bueno, el otro día, en el último partido, Cali Girdos dijo que siguen siendo optimistas ellos, que salieron campeones hace 6 meses. ¿Cuál es el mensaje que le das al hincha después de esta dura derrota y que el equipo no logra terminar levantando la cabeza?
26: Nosotros tratamos de hablar en la cancha, de darle todo. Obviamente que esto no nos alcanza a nosotros, ni al hincha, ni al club, ni a la institución, porque es así. Necesitamos sumar puntos para cumplir los objetivos. El equipo está en ese momento donde las cosas no nos salen como queremos, pero sí tenemos una línea de trabajo que tenemos que seguir, dar vuelta a la página. Yo lo que más prefiero siempre es hablar en la cancha y que el equipo te hable por nuestro trabajo. Lo que puedo decir es que tenemos que seguir unidos, trabajando, porque este vestuario se lo merece y nada, pensar en ganar el próximo partido.
5: Mauricio, acá Catalina Sarraerus para Diario Le. Quería preguntarte qué generó en el equipo el ingreso de Paredes, si sentís que hubo un cambio de parte de Lanús a partir del ingreso de Leandro Paredes.
26: Yo creo que el equipo siguió jugando igual, siguió teniendo situaciones. Tuvimos situaciones desde el inicio hasta el final. Tuvimos situaciones, si vos mirás cada 10 minutos, casi siempre tuvimos situaciones para marcar. Y en el final, antes del gol de Boca, tuvo Alan una situación muy clara. Entonces, el equipo siguió, creo, en la misma tónica. Si bien el rival tenía el control de la pelota, no creo que nosotros teníamos el control de los espacios y el control de las situaciones. No nos alcanzó y bueno, el rival se lo llevó el triunfo, creo que es así porque tuvo esa eficacia.
3: Última pregunta. Mauricio, acá atrás, para el Granada Deportivo. Bueno, quería consultarte si hay algo que se pueda trabajar de cara, porque uno venía de encontrar el gol con Talleres, de los 4 goles que parecía que se le había abierto el arco de Lanús, se volvió a cerrar. ¿Hay algo en lo que se pueda trabajar para intentar volver a abrirlo o simplemente es suerte y nada más?
26: No, obviamente, hay un montón de cosas que se pueden trabajar. Todo es entrenable, la mentalidad es entrenable, el carácter del equipo es entrenable, la paciencia también. Crear más situaciones también, defender mejor también, todo se puede entrenar y es nuestra responsabilidad. Creo que tenemos que seguir haciéndolo, mejorando y bueno, ojalá que el próximo partido sigamos creciendo en lo que estamos haciendo, nada más.
3: Finalizamos la conferencia, muchas gracias.
1: Bueno, Pellegrino, en conferencia de prensa, 1:20, habló el técnico de Lanús después de la derrota.
0: Dijo, es triste cuando lo del árbitro.
1: Sí.
0: Lo de Dóvalo.
2: Que otro que tiene todo el derecho, porque es un señor, sí. En todo caso, quejarse, expresarse. Porque fíjate, hasta incluso creo que Nani y Hernán en la transmisión lo marcaban, que ni siquiera se quejó de manera ampulosa Pellegrino. Fue como, de verdad no van a cobrar esto, pero no es que fue corriendo al cuarto a decirle esto es una vergüenza.
1: Sí, como resignado.
2: Como tranquilo, medido, como es Pellegrino. Viste que en el festejo, incluso cuando ganó la Copa Sudamericana Lanús, estaba sí. Como si hubiese perdido directamente.
1: Sí, totalmente, totalmente. Bueno, 1:20. ¿Está bien, Achita?
17: Sí, muy bien. ¿Dejá mandar un saludo? Ah, bueno. Compañero de colegio, escribió recién, el pibe Ulloa.
0: Abrazo.
17: Te mando un saludo enorme. Está escuchando, sé que está volviendo a la casa ahora.
0: ¿Algo del San Lorenzo,
17: no? No. Te mando un saludo enorme, pibe.
1: Bueno.
17: Llega bien a la casa, ¿eh?
1: Abrazo grande para él.
17: Está 11. Volviendo a la cancha.
1: 11-3631-1031. En un rato seguimos escuchando a la gente. 11-3631-1031. ¿Para qué está Boca en este segundo semestre? Tanda y seguimos, dale.
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4: Buenas noches, no, radio. Gran triunfo de Boca. No caminan todo. Copa Argentina, Boca, campeonato, Boca. Todo lo que tenga por delante, Boca tiene que pelear todo.
5: Hola, buenas noches. ¿Qué tal? Habla Mariano, el taxista, acá de Capital. Yo creo que el que hacía el gol ganaba. Y si empataban, creo que estaba bien. Pero bueno, bien. Montero ya está agarrándole la mano al arco de Boca. Y bueno, la ley del ex, ¿no? Creo que Toto no tocó ninguna pelota del partido y la que tocó la metió adentro. Pero bueno, bien. A seguir adelante. Buen fin de semana para todos. Y un abrazo grande.
6: 1:45 de la mañana en la República Argentina. Sí, me voy. Sí. No, ya terminó de dar pared.
7: No, no, te hablas, Leandro. No termina más.
6: Por favor.
8: Es un íntimo interactivo.
6: El que está saliendo de la cancha de Boca rumbo a su hogar y nos va a contar algo también del Xeneize.
7: Hay información que se está yendo a su hogar ya.
6: Sí. Rapidito. Fafi, ¿cómo te va? ¿Cómo estás? Buenas noches.
9: ¿Qué haces, Nacho? ¿Cómo va? Abrazo grande para todos. ¿Cómo andan?
7: No es una charla de amigos tampoco esto, ¿no?
8: Tiene dos ginebras encima.
6: Todo muy bien, todo tranquilo. Boca también, ¿no?
9: No, pasa que cuando él me dice Fafi, viste, ya arrancamos la conversación distinta. A veces me dice Facundo, dice Ignacio, ya empieza.
6: Pasa que hoy ganó Boca, Fafi. Ganó Boca, entonces sos Fafi.
9: Ganó Boca y la mitad más uno del país está contenta.
8: Mira cómo está.
7: Qué semana para Boca.
8: El Vasco,
7: hay que decirlo. Fafi ha tenido tantas semanas de mierda. Que le haya tocado esta semana.
8: ¿Cómo se nota que ya estamos tarde?
7: Esta semana.
9: El de arriba se acordó una vez de Boca. Una vez.
6: Lo que va a ser esta noche, ¿no?
7: No, tremendo.
8: Lo que va a ser el asado el domingo, ¿no?
7: Ahora, el que no estaba.
8: Regadito.
7: Igualmente, Fafi, el que no estaba tan contento es el Vasco, ¿no?
9: Lo lógico. También cuando Boca pasó contra O'Higgins, que, a ver, es cierto que había sido una fase difícil en la que Boca también había jugado mal. Que lo cierto que se haya conseguido el objetivo, que era avanzar de ronda, el Vasco fue autocrítico, y yo creo que es lo mejor que tiene Boca. Sacando al querido Miguel Ángel Russo, es el mejor declarador, que además de entrenador, ¿no? Obviamente, que tiene Boca, no le miente a los hinchas, dice la verdad, dice lo que vemos todos, prácticamente, y no es mentirse ni siquiera a sí mismo.
7: Sí, es cierto. Con O'Higgins fue autocrítico, aquella vez dijo que estamos seguros que a nadie le gusta ganar así. Y hoy que dijo que Lanús mereció ganar. Sí, entiendo que los jugadores mismos deben pensar hoy lo mismo, Fafi. Después del partido de hoy. Lo ganaste en el final, pero obviamente que nadie es necio.
9: El tema es que si pones en la balanza, Juanma, es cierto que hoy lo pudiste perder y lo ganaste. Contra Vélez mereciste ganar, empataste. Contra Newell mereciste ganar, empataste. Se me está yendo de contra Estudiantes me decidiste ganar por más ventaja.
7: Platense.
9: Y contra Platense me decidiste. No sé si me decidiste, pero hiciste más.
7: Sí.
9: Ahí. No con la diferencia de los otros partidos marcados. Y todos esos partidos no ganaste, empataste. Entonces, si pasa lo pones en la balanza y son más los partidos que Boca mereció ganar y empató que los que no mereció ganar, como por ejemplo quizás el de hoy. Hoy Boca no tampoco hizo las cosas tan mal.
7: Pero
9: uno se queda con la imagen del final también, ¿no? De la tapada de Montero, la contra y el gol de Belmonte.
6: Pero es cierto lo que decís vos, Boca encontró en algunos protagonistas, Paredes y Arruabarrena como grandes referentes, dos grandes declarantes que aportan también desde lo discursivo mucha más seriedad que lo que, bueno, le daba Úbeda sin desmerecerlo, no le quiero pegar en el piso, pero tenerlo a Arruabarrena hoy en una conferencia de prensa, decir, che, la verdad no merecimos ganar, no jugó bien Boca, y después tenerlo a Paredes atrás, que quieras o no, es un campeón del mundo, que te da una cierta jerarquía adelante de los medios, ya en Boca se respira otro aire. Hay algo más de seriedad que no tenía hace 6-7 meses.
9: Sí, ni hablar. Por eso yo arrancaba con eso. Yo creo que lo que dice Arruabarrena es lo que vemos nosotros, es lo que vio la gente aquí en la Bombonera, y es lo que realmente después el hincha de Boca quiere escuchar. No, de nada sirve tener a un técnico que se mienta a sí mismo y que le mienta a la gente. Yo creo que el funcionamiento Boca de a rato lo encuentra. Hoy es cierto que sin Paredes cuesta mucho. El otro día no lo tuvo a Paredes, lo tuvo a Aranda, y parecía también que con Tomás las cosas parecían salir más fácil. Hoy también lo perdió a Aranda y se notó mucho. Se notó, me hizo acordar la declaración de Paredes cuando apenas había arrancado Aranda. Me gusta jugar con Tommy porque recibe entre líneas, y eso para Paredes es clave. Y hoy Paredes levantaba la cabeza y no tenía nadie para dársela.
6: Sí, totalmente. Bueno, ¿cómo sigue la vida de Boca?
9: Espere que no me saques, a ver, déjeme.
6: Aprovecho. Sí, aprovecho y cuento. Sí.
9: Perdón, sí, qué linda foto. Sí, perdón, Juanma.
6: Aprovecho y cuento.
8: Te quiero, Fabi.
6: Después de lo que dijo Russo, Nicola Russo, que va a pedir, o que él quiere que Delfino no dirija más a Lanús, hablando con alguien del mundo del arbitraje, no del arbitraje en general, sino del arbitraje de la dirección de arbitraje, lo que analizaron desde el VAR es la intensidad de la falta de Flores, que por eso no lo vieron como roja.
8: Sí, o sea, es un papelón, pero...
6: A ver, el escudo,
9: bueno, menos mal, ¿no? Se le dio el tiempo, le dio la razón a Nicola Russo. Menos mal que no jugó contra Boca porque iba a quedar eliminado.
6: Claro.
9: ¿Cómo fuera, qué bárbaro? Perdón.
6: El escudo del cuerpo arbitral es, la palabra que me dijeron es, la intensidad. Que por eso no lo echaban a Flores.
8: Tiene un argumento. Yo no estoy de acuerdo.
10: El argumento está.
8: No estoy de acuerdo con el argumento, pero el argumento está.
10: Antes de lo que cuenta Juanma de la interpretación del árbitro, es eso, es simplemente es una cuestión de que entienden que no fue lo suficientemente vehemente el jugador para la expulsión. Ahora, claro, para mí es contundente la
8: prueba. Sí.
10: Hay faltas que se ven con la imagen. No hay mucho. No le intentes dar la vuelta a la interpretación. Entiendo que
8: cuando la argumentación es larga,
10: la oración en un libro de filosofía, vos podés entender una cosa, yo puedo entender otra. Ahora, en una falta, el que es futbolero promedio sabe que eso es roja. Punto.
9: Yo estuve en el pleno empleo, pero Pellegrino dijo que Boca tuvo un día más de descanso, ¿puede ser?
6: Sí.
9: Dijo eso. Alguien le avisa a Pellegrino que Boca jugó 200 minutos más que el resto de los equipos. Se lo buscó Boca, es cierto. Sí, pero Boca con la serie de O'Higgins terminó jugando 200 minutos más que el resto de los equipos y jugó en 34 días 10 partidos.
6: Eso sí ya me tiene cansado. Los técnicos que lloran porque juegan un día más, un día menos, un día más. Loco, Lanús quedó afuera de todo. Entonces está jugando el torneo, Pellegrino. Si tuvo un día más de descanso, un día menos. La verdad, estoy cansado de los que lloran, pero cansado. Se sientan en conferencia de prensa a llorar. No hay autocrítica. No hay autocrítica. O sea, ¿qué te hace? La verdad, 20 horas más de descanso. No te cambia la vida 20 horas más de descanso.
8: Y aparte no lo pierdes.
6: Si Boca juega cada 3 días.
8: Aparte no lo pierdes por eso. Lo pierdes porque se pierde un gol abajo del arco antes del gol de Boca.
10: Varios goles abajo del arco.
8: ¿Y en qué minuto fue? ¿Qué fue? ¿10 minutos primer tiempo?
10: Tuvo en el segundo tiempo una clara, que es la de Montero, que dice Fafi. Y tuvo en el primer tiempo de Aquino. Tuvo dos o tres de Aquino.
8: Volvemos a traer lo mismo. La última jugada que se pierde Lanús es a los 95 minutos de partido. Entonces, lo del cansancio es una excusa porque... Lanús lo tuvo a los 95 minutos.
10: Ah, está claro.
8: Si estaban cansados, no llegaban.
10: Lanús, los que forman parte de la vida de Lanús salieron a defender, digamos, sus propios intereses. Nicola Russo, si ganaba Lanús, no iba a decir nada de la roja, de la no roja de Flores. Ah. Y Pellegrino lo mismo, eso está clarísimo.
8: Sí, por eso.
10: Y Izquierdos, supongo que también.
6: Bueno, Fafi, te despido, te cierro. Gracias por el contacto.
9: Dale, Boca queda concentrado, saldrá mañana por la mañana. Va a viajar el martes hacia Córdoba para jugar frente a Vélez por Copa Argentina. Después de ese partido, Boca hace noche en Córdoba, se entrena el jueves en esa provincia y por la tarde sale hacia Mendoza, porque se confirmó que frente a Gimnasia de esa provincia se juega el sábado a la tarde, así que Boca hará como hizo la logística de Santiago cuando jugó frente a O'Higgins y después para jugar contra Newell's en Rosario, no vuelve a Buenos Aires.
6: O sea, te vas el martes y el domingo estás de vuelta.
9: Sábado a la noche, justo.
6: Bien.
9: Qué casualidad,
6: bien.
9: ¿No?
6: Bien, bien.
10: Perfecto. Hay muchos que se van el sábado a la noche.
8: Sábado de la noche otra vez.
6: Hago una foto en casa.
9: Sábado de la noche, sí, justito. Bueno, después no, hay que fichar en casa también, porque si no, se arman los problemas.
6: Bueno. Bien.
10: Qué novedad, qué revelación.
6: Sí, estás tirando algo claro. Que no sabíamos. Bien. Con razón.
9: Pero bueno,
6: está bien.
9: Hincha de Boca. Quizá lo podamos explayar, sí, obvio. Quizá lo podamos desplazar al mediodía con Mati 40 y Marcelo Benedetto. ¿Cómo te va? ¿Cómo lo atendieron a Matías hoy, ¿eh? ¿Lo escuchaste, Mati? Te atendieron por todos lados hoy.
10: Sí, una parte escuché, sí.
6: Mm. ¿Está ahí con vos, no?
9: No.
6: ¿Por sí o por no? ¿Vas para allá ahora?
9: Está, ya.
6: Ah, no, por sí o por no.
10: Ya la dueña de la casa, todo.
6: Ah, está ahí. Ah, bueno.
10: Pero ya.
6: Ah, esto es claro. Serio, fuerte. Con
10: razón. Para los servicios, todo. ¿Cómo es la cosa?
6: Aparte, ganó Boca, ¿no? Grito.
10: Claro. Con razón. Expensas a media, todo.
9: Y usted diciéndome que aquí iba a ser como ya está la noche de hoy. No, tranquilo.
6: Bueno, pues va a ser larga igual la noche, Fafi. Disfrutala.
9: Hay que descansar. Hay que descansar mañana también.
8: ¿Cuánto hace que dejó el cepillo dental en la casa?
9: Todavía no.
10: Ah, entonces es todavía incipiente.
8: Claro.
9: A nada. Es
10: no hay ninguna prenda en un cajón, nada, ¿no?
9: Sí, eso sí.
10: Ah, bueno, sí, tapa.
9: Sí, porque en mi casa se duerme con ropa de Boca.
6: Bien, apareció Sisto también allá.
8: Ah,
6: Sisto,
8: mira,
9: raro.
8: De fútbol, nada. Dos horas nada, hablando de fútbol no apareció ninguno. Avisale, ahora aparecen todos.
7: Avisale que ganó Boca por la duda.
6: Hace una hora y media.
9: Maverino debe estar cortando el pasto todavía y también va a estar escuchando.
6: Hace seguro. Una hora y media estamos hablando de Boca, no mandó un mensajecito. Me está mandando, juega tal, ataja tal, me está volviendo loco. Yo no lo voy a decir lo que me está diciendo porque es la verdad es una guasada todo.
9: ¿Cómo?
6: Sí. No, es una guasada la cosa que me dice.
9: Nacho.
6: Sí.
9: Es un placer para ustedes haber hablado.

0: te miraba el videíto.
1: Siempre la pavada.
0: Siempre la pavada.
2: Siempre, sí, para sí, eso es rápido.
0: Pero nunca parecí, che, la verdad, me pareció falta, debería haber sido expulsado. En cualquier momento es cierto, aparece Maverino arriba de la bici.
2: Por eso te le mando un saludo a Sisto Cristian.
0: Ok.
2: Cristian de España.
0: Ok, bien. Bien, ahí me dice, sí, debería haber sido pulsado, es roja.
3: Ahora bueno.
0: Ah, yo dije que se una menos cinco. ¿Cómo sigue la vida de Racing? Aprovecho que estás acá, Hacha, para preguntarte. Ya me cuenta Mati cómo sigue la fecha.
2: Sí.
0: ¿Racing viaja mañana?
4: Viaja mañana, tiene entrenamiento por la mañana en Avellaneda. Ya presentó a Matías Pérez, así que está en condiciones de poder viajar a Mendoza. Esto lo va a resolver Boivoda. Para mí, Rojo no va a ser parte del once inicial. Tiene una molestia en el isquiotibial, ya había tenido esa molestia con Boca, lo habíamos advertido durante la transmisión. Sigue teniendo dolores. Me parece que antes de exponerse a tener algo peor, porque aparte Rojo tiene cierta tendencia a lesiones, quizás lo mejor es parar a tiempo, y creo que va a haber una saga juvenil. Va a estar Mateo Martínez y Gonzalo Escudero como la saga central. Chico de 18 años y uno de 19 con Canavo y Pacha Espino a ambos costados. Se viene la titularidad de uno de los refuerzos de Racing.
0: Fuerte esa defensa.
4: Sí. Bacambese, Canavo,
0: Martínez.
4: Martínez, Escudero, Pacha Espino, Leonel Pérez, Lodico, Ortegoza, Miljevic. Para mí va a jugar Vergara y Adrián Maravilla Martínez.
0: Que Dios nos ayude, me dice acá un amigo hincha de Racing. Uh-huh. Que Dios nos ayude. Y son nombres algunos.
1: Es lo que hay.
0: Sí. Es lo que hay.
2: Claro. Con lo que se puede.
0: ¿Cómo sigue la fecha, Mati?
2: Bueno, a ver, recordemos que antes del partido de Boca, de la victoria por 1-0 con Lanús, Unión en Santa Fe goleó a Sarmiento por 4-1. Se terminó el ciclo alcista de Saba, que venía de muchas victorias consecutivas. Le tocó perder de vuelta. Mañana, 14:45, en el Guillermo Lasa, Riestra contra Vélez. En Arroyito, 17 horas, Rosario Central contra Gimnasia. Partido importante, me decía un amigo. Para levantar.
1: Se juega todo al Mirón ahí.
2: Se juega todo al Mirón y algunos me parece que también. 19 horas, Huracán frente a Estudiantes de Río Cuarto. Y 21:30 en el José Fierro Atlético Tucumán frente a Belgrano. Y al mismo tiempo, Talleres en el Mario Alberto Kempes frente a Central Córdoba de Santiago del Este.
1: ¿Lo agrego algo más? La noche se cierra con Falcioni contra Zielinski.
2: Sí.
1: Qué sabadazo.
2: Qué locura. Pero pará, al mismo tiempo.
4: El clásico del medio.
2: Si no tenés a San Paoli contra Domínguez.
0: No,
4: 7-5 termina ese partido. 7-5.
2: No defiende, no marca nadie.
1: No, ¿llegan a pelear?
2: No marca nadie.
0: Bueno, y luego.
2: Tenés que elegir eso. Está entre el partido de Falcioni contra Zielinski o el partido de San Paoli contra Domínguez.
4: El clásico del medio, Falcioni.
2: Sí, sí, no.
0: Mamita.
2: De un lado, fútbol sin arco, del otro lado, fútbol sin defensores. Directamente. No, y agrego algo más hoy. Bravísimo para Héctor Gallo y para Johnny Gramulia. Perdió Chacarita.
4: Ah, venía con bajada la cosa.
2: En el arranque de la fecha de la Primera Nacional, 1-0 con Gimnasia y Tiro de Salta. Con un partido más, Chacarita en zona de descenso.
0: Complicado el Funebrero.
2: Si gana Patronato, le saca 4 puntos de diferencia.
0: Mami.
2: Bravísimo.
0: Mati, un placer.
2: Un placer como siempre.
0: Chao, Juanma.
1: Chao, Nacho, también.
0: Mañana Riestra Vélez, Vélez Riestra.
1: Sí.
0: Lindo tempranito. Partido.
1: Vamos, enlaza.
4: Y después Rajoy, ¿no?
1: Y claro, sí. Uno habitualmente hace el partido.
4: ¿Rajoy?
1: Sí, por supuesto.
4: Claro.
0: Vos, Hacha, el domingo, ¿no?
4: Domingo, exactamente.
0: Nos vemos el domingo.
4: Ah, viajamos a Mendoza.
0: Sí.
4: Temprano.
0: Es cierto, domingo tempranito, nos vamos a Mendoza.
1: Avión, ¿no?
0: Avión y después del partido un minito.
1: Qué bien.
0: Un minito.
4: Total lo manejamos, sí.
0: Total lo manejamos, claro. Totalmente. Claro. Facu Ordóñez en la producción con Gustavo Pesucci, con Lucas Suárez en la puesta al aire, con J. Castro. Aldeco, ¿no?
2: Aldeco quiere ir a Casero, que fue Ferro con Estudiantes.
1: En la edición.
0: Una de la mañana en la República Argentina. Que la pase muy bien, chau.

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1: Leí una nota muy interesante que tiene mucho que ver con cosas que nosotros solemos hablar, que la podemos vincular directamente y que creo le va a servir de mucha, le va a ser de mucha utilidad a nuestros oyentes. Tiene que ver con salud mental, con la felicidad, bueno, con sentirnos nosotros más plenos con las actividades que desarrollamos. ¿Hicieron alguna vez un test vocacional ustedes?
2: Sí, en el colegio.
1: Claro, cuando terminas la secundaria habitualmente,
2: en el,
1: ¿no?
2: En el quinto año.
1: Claro, se suele hacer en esos momentos cuando uno no sabe bien qué podemos hacer.
2: No recuerdo qué salió.
1: Claro.
2: No ha salido.
1: Pero nada. No te dicen de... tiene que ser arquitecto.
2: Te orientan
1: si vas para las, no sé, la comunicación.
3: A usted no le gusta nada.
1: Ah, claro.
2: Usted dedíquese a no hacer nada para no molestar.
1: Claro. Bueno...
4: Yo no hice porque sabía lo que
1: supiste?
4: Quería hacer.
1: Sí. ¿Y qué?
2: ¿Siempre esto querías? Siempre.
1: ¿Esto?
4: En realidad, al principio quería trabajar en una radio porque escuchaba la radio y me gustaba. Mirá. Por eso elegí una secundaria que tenía orientación en comunicación.
1: Bueno.
4: Así que en la secundaria tuve...
2: Siempre cerca del micrófono.
4: Siempre cerquita.
1: Bien. Uh-huh. ¿A qué tiene que ver, con qué tiene que ver esto? Saludos, con que hay mucha gente mayores de 40 que empiezan a replantearse para dónde direccionar su vida, qué hacer.
4: Algunos,
1: claro, o algunos también porque estudiaron algo y quieren justamente dedicarse a eso que estudiaron, o algunos que se empiezan a cansar de lo que hicieron durante mucho tiempo, o algunos por ahí que no están laburando y quieren dedicarse a eso. ¿Y qué hacen? Un test vocacional para adultos, para mayores de 40. Y para charlar de esto, que leí el otro día una nota bastante interesante que me parece que tiene mucho sentido y también por ahí le puede ser de mucha utilidad a alguien que nos está escuchando, la tenemos en conexión a la licenciada Natalia Virgili. Ella es subsecretaria de Orientación Universitaria, secretaria de Relaciones Institucionales, Cultura y Comunicación de la Universidad de Buenos Aires. Así que ella seguramente nos va a decir de qué se trata esto y cómo podemos ayudar a mucha gente que por ahí se está replanteando para dónde reencaminar su vida. Natalia, ¿cómo estás? Te mando un beso. Daniel Retamoso es mi nombre.
5: ¿Cómo estás, Daniel?
1: Un gusto. Bien, gracias.
5: Bueno, mira, los escuchaba en la introducción y me dieron pie para pensar muchas cosas, ¿no? Si bien esto que traes vos, que está siendo más frecuente y tiene que ver un poco también con que se amplía la expectativa de vida, que personas de mediana edad, de 40 años, un poquito más, un poquito menos, estén consultando para hacer orientación, en inicio nos pone como pregunta qué es la orientación vocacional, ¿no? Uh-huh. Y en esto que ustedes hablaban, que me encantó el que dijo, yo me hice un test, no me acuerdo, no me acuerdo, porque justamente hoy hay un trabajo muy grande con lo que tiene que ver con orientación, es que el orientador, más que decirle a partir de relevamiento de datos con test o con distintas técnicas que son aportan información, lo que se busca hoy en día es poder involucrar a la persona a que pueda tomar sus decisiones, ¿no? Como para que pueda hacer ese ejercicio de pensarse de dónde está, cuáles son sus circunstancias y hacia dónde quisiera ir, ¿no? Porque el mundo en el que estamos viviendo actualmente, de tantos cambios, hace que indefectiblemente nosotros también vayamos cambiando. Ajá. Y seguramente vamos a necesitar en más de un momento en la vida, no solo cuando finaliza la escuela secundaria, repensarse, ¿no? ¿Qué uno quiere hacer? ¿Qué uno quiere trabajar? ¿Con qué se imagina? ¿En qué ámbito? ¿Haciendo qué? Y estudiando qué, por supuesto.
1: Uh-huh. Y aparte me parece que hay como una tendencia, por suerte, donde le damos mucha más bola a uno sentirse realizado, a que si uno no se siente cómodo en un lugar, no tiene por qué quedarse. En los últimos años se ha avanzado bastante en no quedarse en lugares simplemente porque hay que estar y ir en búsqueda o salir de los lugares de confort para ir en búsqueda de nuevos desafíos. Y eso me parece que está bueno que le suceda a personas que por ahí ya piensan o en otra época se creía que no, bueno, ya está, ya es tarde, ya no tengo 45, 50, 60 años y yo ya no puedo realizarme en una tarea laboral. Y hay más gente que ahora está pensando lo contrario. Contanos de qué se trata puntualmente el test, qué es lo que se hace, qué es lo que se descubre y qué pueden descubrir.
5: Esto que traes,
1: sí.
5: Daniel, es muy interesante porque, ¿qué pasa? Los que tienen 40 horas que están consultando y uh-huh. hay demanda de procesos de orientación en los espacios de orientación vocacional que están abiertos a la comunidad en la Universidad de Buenos Aires, en el momento que eligieron, el mundo era otros. Pasaron solo unos años, no tantos, pero ha cambiado mucho. Que quizás estaba esta representación de, bueno, tenés que decir qué querés hacer, qué querés elegir para toda la vida. Y hoy eso cambió, ¿no? Cambió porque el mundo está cambiando tan rápido que inclusive en las profesiones uno se ve interpelado a aprender cosas nuevas, a entender la forma de llevar adelante la práctica profesional de otra manera. Entonces, eso también trajo que aparezcan otros aspectos de la vida que, como bien decís vos, generen satisfacción. Y hay algo que en las investigaciones del último tiempo, y lo vemos muy mucho en los jóvenes actualmente, es el tema de la centralidad del trabajo, que antes era como la actividad principal del adulto en el punto de que le daba identidad, ¿no? O sea, uno se presenta en general y no se va a justamente ver pasar, es decir, claro, soy Natalia, soy psicóloga, ¿no? Total. Bueno, hay algo de las juventudes y que no nos vamos contagiando las otras generaciones, se van contagiando, y que tiene que ver con el espíritu también y algo de la época, es identificar que hay otras áreas de la vida que reconfortan, que se decide darle tiempo. O sea, que el trabajo es importante porque uno cumple una función social, uno elige hacer algo, como decía tu colega, bueno, yo siempre me imaginé en una radio, algo que convoca, muchas veces también solo por, más que nada por lo instrumental y la necesidad, pero hay otros ámbitos de la vida que generan bienestar subjetivo y que hoy eso tiene una importancia significativa, y que también eso lo que nos hace muchas veces es explorar otros espacios que generan que uno pueda desarrollar intereses quizás hace 10 años o en el momento que terminó la escuela secundaria no tenía. Y lo que vemos es que muchos más adultos identifican que les está pasando esto y se toman un tiempo para poder pensarlo, ¿no? Que nosotros ahí hablamos, Daniel, no de orientación, sino de reorientación laboral. Ah. Porque no es empezar de cero, es empezar de nuevo.
4: Natalia.
5: De nuevo a partir de todo el recorrido que se hizo, sí.
4: ¿Y cómo se hace para acompañar en los casos en los que se necesita encontrar, por ejemplo, un equilibrio entre lo que te gustaría hacer y lo que te permita vivir?
5: Buena pregunta. Bueno, ese es un gran desafío, ¿no? Porque también esto que decimos siempre, uno acompaña como psicólogas a los procesos de orientación a que la persona pueda justamente esto, ponderar qué es una intención que uno quisiera llevar adelante y qué es un proyecto en el sentido de que sea efectivamente posible de ser llevado adelante. Y muchas veces parte de lo que se considera no es solo el qué estudiar, qué hacer o qué trabajar, sino todo lo que hace que eso sea posible, ¿no? Yo puedo tener un interés, pero quizás llevarlo adelante no me permite mantener todo lo que ya se construyó hasta ese momento en la vida, ¿no? Digo, responsabilidades que tengan que ver con la vivienda, con familiares a cargo, no necesariamente hijos, ¿no? Puede ser otro familiar. Entonces siempre es ponderar, bueno, ¿qué necesito hacer para poder llevarlo adelante? No solo qué, sino el cómo. Trabajamos mucho en las estrategias para que cada persona pueda, en función de su situación, ver inclusive no solo por lo económico, ¿no? Sino hay veces que por lo tangible del tiempo que puede representar, si uno tiene hijos o si tiene alguien a cargo, bueno, si quiero hacer ahora un repensar algo, pero tengo que seguir trabajando porque, digamos, es lo que sostiene el sustento económico para que todo el resto funcione, ¿cómo me organizo con el estudio? Bueno, y ahí uno empieza a pensar alternativas, ¿no? Que la persona puede ir identificando también con qué red de apoyo tiene, qué alternativas hay para estudiar, qué tipo de formaciones.
3: Natalia, yo te quería consultar dos cosas. Primero, ¿cómo era hoy en día este acompañamiento o este, no sé si se le dice test puntual? Porque yo me acuerdo cuando yo estaba en el colegio, en quinto año, era como si fuese un manual que ibas y respondías preguntas, pero no sé si ahora evolucionó o si cambió o si sigue siendo el mismo método. Y después preguntarte si había muchos casos de éxito. O sea, cuando ustedes acompañaron a alguien a cambiar de decisión, no sé, gente que quizás se sintió liberada de decir, bueno, me la jugué haciendo esto que capaz yo quería, pero que no me animaba por miedos o por lo que decía Flor, ¿no? De cuestiones económicas.
5: Bueno, respecto a cómo trabajamos, esto que decís de los test está muy vinculado a la orientación porque surge como disciplina, digamos, en la época del auge de lo que era todo lo psicométrico, donde uno podía decir a partir de ciertas características, los empleos tienen ciertas necesidades y era como hacer un match, ¿no?
3: Claro.
5: Como diciendo, esto va con esto. Hoy cambió tanto el mundo que eso como es muy difícil, y más pensando a largo plazo. Lo que se trabaja muchísimo es con procesos reflexivos, por eso es tan importante que todo lo que tenga que ver con orientación pueda ser acompañado por profesionales psicólogos, ¿no? Porque la idea es poder primero ver cómo llegaron hasta donde están, qué decisiones previas tuvo, y después poder, sobre todo, trabajar con dos pilares, podríamos pensar. Uno que tiene que ver con todo lo que he referido al conocimiento de sí mismo. Esto, ¿no? Habilidades, intereses. Como vos bien decías, yo me imaginé siempre en un lugar trabajando qué ámbitos generan disfrute, cómo se imaginan llevando adelante algo, qué otras cosas en la vida son muy importantes que indefectiblemente hay que tener en cuenta, qué recursos tiene, y también esas cosas importantes pueden ser obstáculos, que hay que ponerlos a trabajar en la función, digamos, singular de la persona. Si uno ya sabe que tiene algo como un desafío, bueno, pensar cómo podría trabajarlo, que eso tiene que ver con todo lo personal. Y por otro lado, algo que es muy importante es toda la información del contexto laboral y del contexto también educativo, porque hay infinidad de posibilidades de carreras para estudiar, con distintos tipos de perfiles. Por supuesto, en la Universidad de Buenos Aires, solo en la Universidad de Buenos Aires hay más de 100 carreras, dentro de las cuales hay licenciaturas, tecnicaturas, profesorados, títulos intermedios. Entonces hay algo que es clave, que es que uno no puede elegir lo que no conoce. Entonces tener información es un desafío también, porque hoy hay tanta información que a veces esa sobreinformación marea. Entonces es poder ayudar también a que se puedan informar.
6: Natalia,
5: y entre esos dos pilares ir viendo hacia dónde ir. Sí, decime.
6: ¿Cuáles son los miedos que más presentan la gente que va con ustedes? Porque me imagino ya de por sí debe ser un desafío enorme animarse a volver a estudiar ya siendo adulto, y también un desafío enorme es estudiar con chicos que podrían ser quizás tus hijos, tener que interactuar, trabajar en grupo. ¿Qué les comentan a ustedes?
5: Mira, en general, muchísimas veces lo que escuchamos es entusiasmo, quizás que distinto a lo que se piensa. Obviamente que tenemos quienes vienen por esto, porque se dieron cuenta de que llegaron a la mitad de la vida, por decirlo de una manera, y quedó algo pendiente que no hicieron y se dan cuenta que ahora lo quieren hacer y se pueden acomodar para hacerlo, o que a partir del recorrido propio laboral, profesional, identificaron cosas que le interesan y le quieren encauzarlas y ver cómo poder encararlas, o muchas veces estamos encontrando actualmente que con lo que están haciendo en su, digamos, profesión o en su trabajo, quieren poder mejorar las condiciones en algún punto y es formación para contribuir a eso. Por un lado tenemos eso, y por otro lado también hay muchas personas que por una cuestión de necesariamente mejorar su trabajo o inclusive ante situaciones de despido quieren pensar, bueno, ahora es como una oportunidad para pensar, bueno, ¿qué hago de acá en adelante? Uh-huh. Y al pensar después, primero, ¿qué quieren hacer? Pero cuando lo vamos bajando a la realidad, bueno, ¿qué va a implicar ser estudiante universitario? Aparece todo esto que decís vos, ¿no? Uy, bueno, pero voy a ser más grande. Y ahí es donde los invitamos a que recorran. Por ejemplo, en el caso de la Universidad de Buenos Aires, es muy diversa la población. O sea que entrando a cualquier aula van a ver personas de distintas edades, y eso es como ya decir, bueno, no soy el único, como que baja, claro, muchísimo, digamos, la expectativa, pero connotada así como ansiosa, ¿no? Sí, de bueno, esto que va a ser. Y después es acompañar, no, en lo que es en la Universidad de Buenos Aires hacemos todas actividades de orientación y de reorientación, y también hay actividades durante el primer cuatrimestre de cursado, en el primer año, que es el CBC, de orientación universitaria, que tiene que ver con acompañar este proceso de ir acomodándose a un ritmo distinto, porque para todos es un desafío, ¿no? Para los que terminan la escuela secundaria también.
1: Totalmente.
5: Porque los estudios superiores implican otra autonomía, organizarse, interactuar con gente distinta. Así que todas esas actividades colaboran mucho en que se puedan ir ambientando a un ritmo nuevo, ¿no? Que también ofrece la posibilidad de no solo aprender la disciplina, sino también de generar vínculos, de tener aprendizajes que son para la vida en sí mismo. Uh-huh.
1: Bueno, Natalia, súper interesante. La gente que se quiera, bueno, anotar, ¿cómo puede hacer? La que se quiera, bueno, poner a prueba para ver si puede cambiar de profesión o de lo que fuere, de tarea, ¿qué tiene que hacer?
5: Lo más inmediato es en las redes sociales, DOE-UBA y DOG.UBA, que son los dos espacios de orientación donde se hacen procesos de orientación y de reorientación. que tenemos tanto para gente que está terminando la escuela, chicos que están terminando la escuela secundaria, quienes empiezan en la Universidad de Buenos Aires el ciclo básico común, pero es abierto a la comunidad, o sea que pueden venir personas de distintas edades.
1: Bueno.
5: Y todas las actividades que hacemos son gratuitas.
1: Eso es muy importante también. Natalia, muchas gracias, te mandamos un beso.
5: No, por favor, hasta luego.
1: Adiós. Natalia Virgili, ella es subsecretaria de Orientación Universitaria, secretaria de Relaciones Institucionales, Cultura y Comunicación de la UBA.
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1: Voy a saludar a uno de los grandes delanteros que tiene hoy, sin dudas, el fútbol argentino. ¿A quién puede pasar? Vamos a charlar con Ignacio Russo, con Nacho Russo. ¿Cómo andas, Nacho? Acá Gustavo Kufner, todo el equipo de Puede Pasar. ¿Cómo estás?
2: Hola, Gustavo. Buenas tardes para todos.
3: Por acá todo para usted.
1: Bien, muy bien, muy bien. Bueno, gracias por este ratito. ¿Cómo ha sido el día? ¿Entrenaron temprano? ¿Cómo te ha tratado este jueves? ¿Algo lluvioso?
3: Sí, entrenamos tempranito, con lluvia, un poquito de gimnasio como para no perder la costumbre. Y después, por suerte, acá tranquilo en casa.
1: Muy bien, muy bien. Hay que
3: viendo fútbol como siempre, como corresponde.
1: No te perdés nada, ¿no?
3: No, a la tarde vi un rato Barcelona. Uh-huh. Ahora estoy viendo Estudiante acá, un Barraca de fondo, que el lunes también jugamos con Barraca, así
1: claro.
3: Que, no, el tele está todo el día prendido con fútbol.
1: Nacho, iba a empezar para otro lado, pero ya que tocás este tema, te pregunto. Digo, ¿lo mirás como futbolero o mirás todos los partidos con ojos de futbolista, intentando mirar algún movimiento, digo, observando algo del rival que te va a tocar pronto?
3: Depende mucho los partidos y el momento del día. Por ejemplo, ahora en Estudiante, que me gusta mucho Carrillo, por ahí sí, le miro mucho los movimientos.
1: Mirá.
3: Pero después, si no, en general miro más de aficionado o hincha que como futbolero.
1: Mirá qué bien, es interesante. Acá me lo miro Dani Arcucci, ¿no?
4: Mira delantero, o sea, claro, no es que por ahí podés mirar defensores para ver por dónde entrarle, mirá delantero para tomarle cosas también.
3: Sí, en general por ahí cuando miro el rival que vamos a jugar, obviamente se analiza todo, viste cómo cierran los laterales, los volantes centrales, todo. Un poco más de táctica, pero en líneas generales miro de aficionado, sí.
1: Uh-huh. ¿Cómo está Tigre hoy, Nacho? Digo, si bien están en la mitad de un campeonato, ¿qué, no sé si balance, pero qué observación haces? Después, bueno, se fueron jugadores importantes. En tu caso, bueno, tu compañero de una dupla que la verdad había marcado muchísimos goles, vos y Rulo.
3: Bueno, la verdad que arrancamos bastante bien. Creo que ya llevamos de los 6 partidos, creo que perdimos uno solo, después sacamos puntos. Con la Copa en el medio no es fácil, porque creo que ahora en agosto, creo que con Barracas es el octavo partido que tenemos. Por ahí eso no se toma dimensión, porque en la vorágine vas y querés ganar todos los partidos, pero creo que en líneas generales venimos haciendo un buen torneo. Obviamente con ganas y chance de meternos dentro de los 8 y de clasificar otra vez a una copa.
1: Uh-huh. Qué bravo es el fútbol argentino, ¿no?
3: No hay partido fácil. Donde vos crees que estás bien, por ahí en un equipo que viene mal, en un tiempo te hace sentir la presión, te hace sentir el rigor y terminás entrando muchas veces en duda cuando vos venías bien. O bueno, por ahí le pasa un poco a los equipos más grandes que vienen bien y de la nada juegan un partido que vos decís lo puede ganar fácil o en el trámite de partido va a ser fácil y termina siendo sumamente complicado.
4: Nacho, no te quiero sacar de Tigre y seguro vamos a seguir charlando de Tigre, pero estamos hablando así del fútbol en general. Es lindo charlar con un futbolista que consume y que mira fútbol, pero me parece inevitable también preguntarte, porque yo no lo sabía, yo me enteré cuando se dio ahí un cruce obviamente afectuoso, de tu vínculo casi familiar con Chacho. ¿Cómo viviste, cómo has vivido toda esta situación que le tocó vivir en River?
3: Sí, con el Chacho de toda la vida, o sea, hay muchos momentos íntimos y familiares que hemos compartido, pero después el partido, por ejemplo, que perdió ayer por penales, mereció ganar ampliamente. Uh-huh. Tuvo muchísimas situaciones y también los partidos anteriores ha sido muy superior a los rivales, pero bueno, como es fútbol argentino, viste que ante el mínimo error por ahí otro equipo te lo hace sentir y después te cuesta mucho más, se hace claro, todo mucho más cuesta arriba.
4: Claro, cuando se dan estas situaciones, sí, teniendo, es tu padrino, ¿verdad?
3: Sí.
4: Se da por ahí de, no digo ahora está muy en caliente todo, pero que has hablado con él, qué sé yo, es una forma de también de estar cerca.
3: Sí, obviamente que cuando agarró River, por supuesto lo felicité y veníamos hablando. La semana previa a jugar, yo no soy de mandar, viste, me da un poco de cosa, de cargar y de chicanear, pero la semana después sí, hablábamos y la verdad que no te digo constantemente, pero una o dos veces por semana nos escribimos.
4: Ah, mira.
1: Mirá qué bueno. Y del otro lado el intercambio es obviamente de tu juego, ¿te da alguna devolución de eso o no?
3: Sí, a veces más familiar, a ver cómo viene la familia, bueno, él también tiene mucha familia y los conozco a todos, entonces por ahí preguntándole a él por la familia, pero en general eso, después claro, de fútbol obviamente se toca, es inevitable no tocar el fútbol, pero por ahí es uno uno o dos mensajes y nada más, no es tan profundo como por ahí se cree.
1: Perfecto. Nacho, ¿cuánto te cambió el juego a vos del paso de compartir con Rulo Romero, ahora un Tigre, bueno, si bien está lesionado, pero con más minutos de Pitti, con más minutos de Santi López? Digo, ¿te cambió en algo a vos? Digo, obviamente estás un poco más solo, ahora llegó Mauro Méndez, también vuelven a jugar con dos puntas, pero ¿cómo te vas adaptando también a las necesidades tácticas del equipo?
3: Sí, obviamente, como vos decís, el juego cambia, hay que adaptarse, hay que amoldarse. Me ha tocado un montón de situaciones antes de venir a Tigre, ser el único referente de área. Te la vas rebuscando. Por momentos sabes que no podés perder referencia, por momentos tenés que ocupar el área, otras veces que ocupen los demás. También en general, ahora con el tema de Santi y del Pitti, no sé si es más fácil, pero tenés por ahí más situaciones de gol también porque tienen más calidad. Entonces como que también el equipo ayuda un poco a que uno se amolde y se acostumbre también.
5: Nacho, el otro día analizábamos un poco a Tigre y de un tiempo a esta parte se transformó en un club en este aspecto similar a defensa que potencia jugadores. Pasó con X Fernández, pasa con Saralegui, pasa con Santi López, pasa en tu caso para mí también, puede llegar a pasar ahora con Zubiabre. ¿Por qué es esto? ¿Cómo es el ambiente en Tigre? ¿Por qué pasa que el jugador rinde o por ahí saca una versión mejor de sí en ese club?
3: Sí, o sea, te hablo de la parte que me tocó estar a mí. La verdad que es un club muy sano, en este caso un cuerpo técnico que te da libertad para desenvolverte, obviamente con cuestiones tácticas que hay que cumplir, pero después de mitad de cancha para adelante es como que dan mucha libertad. Hay cosas que sí, hay trabajo preestablecido, pero después a desenvolverse cada uno, a confiar, y que nosotros, ahora en todos los chicos que vinieron nuevos, confiamos plenamente. Sabemos que por ahí de arranque no se van a desenvolver tan fácil, porque tampoco es fácil llegar y amoldarse rápido, pero con el correr del tiempo se van soltando. Hoy Santi lo encuentra en un momento bárbaro, el Colo también, el Pitti cuando le tocó estar también. La verdad que desde ese lado el grupo también acompaña mucho a que ninguno se sienta en responsabilidad y tenga soltura para jugar, esa es la realidad.
4: No quiero que se enoje ningún hincha de Tigre porque no quiero venderte todavía, Nacho, pero sos un 9 con mercado en mucho.
3: Sienta responsabilidad y tenga soltura para jugar, esa es la realidad.
4: No quiero que se enoje ningún hincha de Tigre porque no quiero venderte todavía, Nacho, pero sos un 9 con mercado en mucho.
3: Era ansiedad total y hoy ya es mucha más tranquilidad y pensando hoy, como te digo, en el lunes en Barraca, en hacer el mejor partido posible.
1: ¿Se dio alguna chance de algún equipo de acá hace algunos meses? Puede ser, porque se habla mucho de Racing, por ejemplo.
3: Mirá, yo sinceramente no sé nada. Okay. Como te digo, yo me enfoco solo en jugar y después todo lo que viene vendrá, y si es para mejor y para mí, para el club, se verá. Yo la verdad que me enfoqué en jugar. Obviamente teníamos compromiso importante como la Copa y todo, que nos hubiese gustado seguir pasando de fase, pero se verá. Yo la verdad que me enfoqué en jugar. Obviamente teníamos compromiso importante como la Copa y todo, que nos hubiese gustado seguir pasando de fase, pero después la exigencia es a nivel social. En todos lados te exigen al máximo, en todos lados quieren ganar y uno también se prepara para ganar. Obviamente que después es difícil porque el rival también compite y tiene la misma exigencia o el mismo objetivo que vos. Pero también es bueno que te exijan porque te obliga a estar siempre bien o siempre estar al 100%, y la realidad que eso se ve reflejado también en la calidad de jugadores que quieren venir a Tigre. Antes por ahí vos llamabas y esperaban otra opción y hoy lo primero que te dicen es sí, voy. Entonces eso es como que a nosotros también nos deja tranquilo que estamos haciendo las cosas bien.
4: ¿Te gusta el formato de torneo, Nacho? ¿Hablan de eso en el plantel? ¿Que te permite a lo mejor perder algún partido pero después meterte entre los 8 y ahí en el mano a mano o de local o de visitante te puedes hacer fuerte y pasar una final más rápido de lo que sería un torneo largo? ¿Les gusta?
3: Sí, la verdad que es entretenido, porque la verdad que se dan cruces por ahí que no imaginás o rivales que no te imaginás y terminan siendo partido entretenido y siempre se ponen picantes los torneos, esa es la realidad. Obviamente que es todo lindo entrar entre los 8, pero también hay una tabla anual que hay que mirarla y hay que darle importancia porque eso te clasifica copa o te aleja también de promedio, eso es la realidad también.
1: Es Nacho Russo el que charla con nosotros aquí en la tardecita noche de Puede Pasar. Nacho, recién te preguntaba a uno de los compañeros sobre el partido con Torque, ¿no? El partido de Sudamericana. ¿Cómo vivieron internamente ustedes la situación de Vanegas, ¿no? Porque en una jugada se define mucho el partido, el codazo, el penal, la roja para Nahuel. Sé personalmente que es un jugador que ha dejado mucho también por jugar en Tigre, que está, que tiene un cariño muy especial por el club. Digo, ¿cómo ustedes en la interna vivieron algo que fue en lo deportivo bastante determinante también para seguir o no, ¿no?
3: Sí, obviamente que amargados por la situación, por cómo se dio, pero lo conocemos 100% a Nahuel y sabemos que un error lo puede tener cualquiera, como yo para definir o como en este caso, bueno, él cometió ese error, pero no hay más que eso, esa es la realidad. Por ahí es un error que te marca, obviamente que no es que perdemos por ese error, porque hay un partido antes y quedaba un tiempo después de eso, claro. Pero no, o sea, con Nahuel es respaldo total y es cuestión de seguir corrigiendo también. Todos los partidos aprende algo, todos los años te llevas algo distinto, pero no hay que hacer tanto hincapié y darle tanta importancia.
1: Nacho, ¿estás en uno de los mejores momentos de tu carrera? Digo, en esta etapa en Tigre, digo, ya como decías, ya tenés trayectoria, has jugado en muchos equipos importantes, populares también. ¿Te sentís quizás en tu mejor momento?
3: Sí, la verdad que me siento muy bien. Siento que uno puede dar más o puede estar mejor también. No hay que quedarse con lo que está haciendo, con lo que uno está haciendo. Y también creo que mis compañeros me hacen sentir importante. Y eso creo que lo que me deja un poco más tranquilo, de que mis compañeros confíen en mí, de que el cuerpo técnico también me dé confianza, que obviamente hay un montón de cosas a seguir corrigiendo. Pero bueno, desde ese lado, cuando se corrige con confianza, es más fácil.
4: Nacho, relaciono esta última pregunta con dos que ya te hemos hecho. Una es, bueno, ese sueño de algún momento ser transferido a alguna liga en el extranjero o alguna liga en el extranjero o demás, y la otra con la salida de tu socio. ¿Se habló eso? ¿Te lo hablaron? Mirá, ahora le toca, en todo caso, si se vende él, pero vos te quedás. ¿Eso se habla? ¿Se habla un poco entre ustedes informalmente y un poco más formalmente con la dirigencia?
3: No, particularmente yo no lo hablé. Sí, obviamente quiere que sea lo mejor y que elija el mejor lugar posible y el mejor destino posible para él, pero la verdad que no, esas cosas nosotros, por lo menos yo estoy un poco más aislado, sino que simplemente había que enfocarnos en tratar de que si no estaba el rulo de ver quién ocupaba mejor esa posición para que no suframos tanto la pérdida de él.
1: Nacho, querido, un placer charlar con vos, te mandamos un abrazo grande, que vaya todo muy bien y gracias por este ratito, a quien puede pasar, hablando, bueno, obviamente de Tigre, pero también de todo lo que pasa en este fútbol que disfrutás, como nos contabas en el comienzo, mirando también todo lo que podés.
3: Sí, así que bueno, muchas gracias a ustedes por el tiempo y mandarle un abrazo grande a todos.
1: Dale, abrazo enorme. Chao, Nacho, gracias.
3: Dale, chao, gracias.
1: 7:22, Ignacio Russo, hablando con nosotros aquí en las tardes de Puede Pasar.
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4: Charlar con lo que tiene que ver con la periferia del fútbol. Hemos hablado con dirigentes, hemos hablado con videoanalistas, con preparadores físicos, con muchos que están dentro del mundo del fútbol, pero no son quienes patean la pelota. Tenemos conectado del otro lado a Guillermo Fechenbach, que es representante. Eso es algo que hemos hablado con él por privado, pero queremos decirlo también públicamente. Esta nota es con el objetivo de hablar un poco del mito y de la realidad y de la vida del representante en el fútbol argentino, cómo trabaja con la familia de los chicos, cómo trabaja con los jóvenes desde tan pequeños, cómo trabaja con los clubes, cómo es que hace un representante para tratar de ayudar y no para tratar de complicar la carrera de un jugador de fútbol. Esto lo hemos hablado con Guillermo, pero me parece que está bueno también decirlo al aire previo a la nota. Guillermo, aquí Germán Trucci, estoy con Mati Cuaranta, con Tomás Rodríguez Couto. ¿Cómo va eso? Buen domingo.
16: Germán, Mati, Tomás, un gusto saludarlos, escucharlos, y bueno, este intercambio que me propusieron, que me parece absolutamente sano y que es interesante, obviamente desde el punto de vista de quien habla, después, como en toda profesión, hay muchos representantes, es muy heterogéneo, muy variado, como en el periodismo, como en cualquier profesión, pero intentando obviamente tratar de sacar conclusiones juntos, ¿no?
4: Sí, por supuesto, a nosotros lo que nos gusta es eso, es tratar de entender un poco cómo es que funciona el trabajo de un representante en el día a día. Entiendo que eso ha cambiado a lo largo del tiempo, antes quizás no había tanto representante cuando los jugadores tenían 8 o 9 años, ahora entiendo, Guillermo, eso es un poco más común y ustedes trabajan ya con futbolistas, no solamente menores de edad, sino realmente muy chicos, ¿no? Y ahí hay un trabajo que tienen que hacer en conjunto, no solamente con la familia, sino también con el club.
16: A ver, es cierto lo que vos decís, ha cambiado mucho, hay mayor cantidad de representantes y hay una forma de trabajo que se diferencia mucho a lo que ocurría quizás hace 15, 20 años. Bueno, a mí me tocó jugar en divisiones inferiores, yo soy categoría 86, bastante grande ya, igual tengo algunos ex compañeros que todavía siguen jugando, pero en ese momento hasta edad de reserva, quizás de cuarta, era muy difícil que se acerque un representante o que venga una empresa a querer trabajar con uno. Hoy es cierto, hay chicos que de pronto tienen 9, 10, 11 años y que ya cuentan con propuestas, ya hay representantes que se les acercan. Yo particularmente, y en esto les doy una mirada que es absolutamente personal y que no tiene por qué involucrar a nadie, a mí no me gusta trabajar con chicos de esa edad. Yo creo que no hay mucho, no hay nada en realidad que el representante le pueda aportar más que una solución económica, que puede ser viable, que puede ser positiva, pero yo siento que hasta determinada edad los chicos se tienen que divertir, tienen que disfrutar, tienen que madurar, deben crecer, y después ya hay tiempo para pensar en un jugador que se pueda suponer profesional, que pueda hacer una carrera. Me parece que hay que darle tiempo y que cualquier aparición externa a una edad tan temprana, a mi criterio al menos, es sumamente invasiva.
4: Comparto humildemente el punto de vista, yo creo lo mismo, Guillermo, pero entiendo que hay, como hay distintos estilos de periodistas, hay distintos estilos de representante, y hay quienes sí prefieren, ¿no?, trabajar desde chicos, y ahí ya empieza
17: algo que creo yo, sabrás mejor vos, es, bueno, le alquilamos un departamentito, le damos una mensualidad, le compramos los botines, y después el chico, lo digo entre muchas comillas, queda un poco preso de esas decisiones que tomó teniendo 12, 13 o 14, y luego el representante empieza básicamente a manejar la carrera cuando a lo mejor el jugador es muy chico para entender la toma de decisiones de esa edad, ¿no?
16: Es que se contamina el chico y también hay que mirar con mucho recelo cómo se comporta la familia, porque una cosa es la familia laburante que no llega a fin de mes y que necesita un empujón y está fantástico, y otra cosa es la familia que se quiere prender del pibe, que también hay a montones, y eso particularmente es algo de lo que yo me alejo y en lo que prefiero no involucrarme. Después el jugador, yo no lo juzgo, es lo que vos decías también, un chico que a los 11 o 12 años ya se acostumbra a que le den una mensualidad, que le compren el mejor celular, porque también el representante queda preso de su competencia. Claro. Che, me pide un teléfono, si no se lo compro yo, viene otro y se lo compra. Entonces, entrar en esa guerra, primero que es complejo porque la carrera de jugadores juveniles tiene muchos vaivenes, muchas ida y vueltas, desde lo futbolístico, de lo físico, de lo anímico, de lo familiar, y después entrar en una competencia donde el chico también queda preso de eso, porque si a vos de alguna manera, entre comillas, te educaron de esa forma, después a medida que vas creciendo, tu ambición también crece. Entonces, lo mejor que puede hacer, a mi criterio, una familia que tiene un chico que pretende ser jugador de primera, no importa si es bueno, es malo, es regular o es un fenómeno, es cuidarlo. Y si lo puede ayudar, que lo ayude, y si no llega a comprar el botín, porque hoy no es barato ser jugador de fútbol, ¿eh? Eso también es bueno aclararlo. Hoy un buen botín cuesta plata, un buen par de zapatillas también, los viajes, la familia se hace mucho sacrificio, pero quizás es mejor buscar esa ayuda, ese empujón que uno necesita en el entorno o en alguien de confianza, que de pronto ya empezar a firmar contratos, empezar a meter al chico en un ámbito que a mí particularmente me parece que a esa edad no le corresponde y no le termina haciendo bien.
18: Guillermo, sin entrar en nombres puntuales de gente que hayas o sigas representando, ¿alguna vez te pasó que un jugador le hayas dicho, mira, preferible que en esta transferencia, en este próximo paso en tu carrera, sea ganar menos plata, pero que ese empujón te permita hacia adelante después quizás proyectar un mejor club?
5: Jugar.
18: Porque hoy claramente hay muchas propuestas que quizás hay jugadores que tienen 19, 20 años y que no se los quiere el Inter Miami o los quieren otros clubes, que está bien, obviamente la propuesta económica debe ser muy seductora, debe ser inalcanzable, pero en materia deportiva después se pierden y es difícil que puedan mantener una buena carrera profesional. ¿Te pasó algún ejemplo parecido?
16: Lo hemos hecho muchas veces y ahí también está la confianza que el jugador pueda tener en el representante y también la buena predisposición del representante de decir, che, pará, acá no ganemos tanto, porque evidentemente si el jugador gana más, nosotros también lo hacemos, o sea, claro. No es que resigna solo el jugador, sino que tiene que resignar uno, pero yo creo que la gran clave del representante, cuando a mí me dicen sintetizá tu laburo, nosotros tenemos que diseñar carreras deportivas, después hay un montón de acompañamiento, de apoyo, de cosas que vienen, si se quiere, en un segundo plano, pero la idea nuestra es pensar una carrera deportiva que sea lo mejor posible para el jugador, porque obviamente si eso ocurre, también nos pasa a nosotros. Y en cuanto a la pregunta que vos me hacías, me permito darte un ejemplo.

0: económico, obviamente eran mejores que la de Racing. No porque Racing le haya hecho un mal contrato, ni mucho menos. De hecho, tanto él como nosotros estamos absolutamente conformes y tranquilos con el trato que le brinda Racing. Pero había ofertas del exterior de clubes que indudablemente podían darle un mejor salario, un mejor pago a la firma, quizás otra calidad de vida. Pero la apuesta de Marco fue deportiva, consensuada con nosotros, lo charlamos mucho tiempo y entendimos que para apuntar a jugar el Mundial, donde él tiene chance de hacerlo con la selección de Estados Unidos, lo mejor era hacerlo en un club de los más grandes de Argentina, que juegue Copa Internacional, que tenga otra repercusión, y elegimos Racing, donde además también el proyecto de Gustavo Costa, de Sebastián Sáez y demás, nos pareció realmente interesante. Pero allí hicimos foco en lo deportivo y no tanto en lo económico, porque Marco tiene 24 años, y si él anda bien, va a tener grandes oportunidades de quizás alcanzar esos valores que hoy decidió no aceptar, si bien insisto que su contrato en Racing no es para jugar, ni mucho menos. Pero también lo tiene que entender el jugador, y no siempre el futbolista tienen claro que el horizonte deportivo va de la mano con el económico. A veces te viene una oferta, te viene un número sobre la mesa y te marea. Bueno, este no fue el caso, lo pudo hacer, y yo soy un convencido de que ha sido la mejor decisión para la carrera de él.
1: A ver, a rasgos generales, Guillermo, ¿qué tan viciado está el círculo del jugador de fútbol hoy en día, ya en 2026? Entiendo que la familia a veces pretende, sobre todo con jugadores muy chicos, con menores de edad, salvarse, entre comillas, económicamente, y lo presionan un poco, y no sé si les interesa tanto la parte deportiva, sino que el chico ya tenga un contrato alto cuando todavía quizás no ha cumplido la mayoría de edad. ¿Qué tan viciado está para ustedes como poder trabajar? También entiendo, y no me hago el sota, que a veces el representante, creo que no es tu caso por lo que nos estás contando, también busca una tajada económica rápido y no le interesa que el club quizás lo haya criado 4, 5, 6 años, y entiendo que eso lo termina no favoreciendo al chico, ¿no?
0: A ver, los representantes somos culpables de muchos de los problemas que ocurren. Yo no me voy a escapar de eso y le voy a echar la culpa a los dirigentes, a los jugadores. Creo que todos somos responsables. Hoy está muy viciado todo, sinceramente, y esto te lo puedo decir yo desde mi rol, te lo puede comentar un dirigente o hasta un propio futbolista. Después, a ver, obviamente cada entorno, cada ámbito de un jugador es diferente. No hay dos jugadores iguales, no hay dos carreras iguales, no hay dos familias iguales. Uh-huh. Ahora, sí es cierto que va muy en crecimiento esto de la familia que se quiere salvar con el hijo, va muy en crecimiento que los representantes, de pronto, hay casos que incluso terminan pagándole más los representantes que los propios clubes, lo cual me parece que es una barbaridad y confunde al jugador.
1: ¿Cómo sería eso? ¿Cobran un sueldo del club, claro, pero también de representantes?
2: Sobre todo los juveniles, ¿no?
0: Claro, chicos que de pronto tienen firmado el primer contrato profesional, que eso es a partir de los 16 años. Bueno, hubo algunos casos que tomaron bastante conocimiento público en los últimos días, que ustedes ya lo sabrán, pero hasta los 16 años el futbolista no puede firmar ningún contrato porque esto está prohibido por FIFA. Okay. A partir de los 16 años puede firmar contrato profesional al valor que se negocia, o sea, puede firmar por el valor mínimo que tiene estipulado, en este caso la AFA para nosotros, hasta el dinero que se arregle. Ahora, muchas veces, ¿qué pasa? El jugador firma por el mínimo, que es lo que suelen proponer los clubes, cuando el chico tiene un buen futuro, y el aporte que le hace el representante termina siendo mayor que el del club, lo cual, a mi criterio, por lo menos es algo que no solamente desfasa la situación deportiva, sino que también confunde al jugador.
1: ¿Ese aporte está reglamentado en un contrato unilateral representante-jugador, o suele ser de palabra? Suele ser, mirá, yo te voy pasando, pero vos mirá que después cuando ganes un contrato mejor me la tenés que devolver, ¿o cómo se maneja?
0: Puede estar firmado como no, eso depende del acuerdo de las partes. Todo lo que el representante acuerde con el jugador puede plasmarse por escrito o puede ser de palabra, o puede quedar también en un acuerdo verbal si existe una confianza mutua. Pero independientemente de eso, a lo que yo iba a hacer, a lo siguiente. A ver. Ustedes pueden, de pronto, si les toca ir a algún entrenamiento o después de algún partido, hay chicos que todavía no debutaron en primera y vos lo ves bajándose un 0 kilómetro, colgando cadenas que son de valor dólar alto, con el último modelo de celular, decís, che, esto no está bien porque son pibes que todavía no lograron nada. A mí me ha tocado sentarme con jugadores, independientemente de lo que uno le dé o le deje de dar, y decirle, che, cuando tengas 10 palos en el banco, actúa de tal manera, mientras tanto, ganátela. Porque, a ver, y doy un ejemplo sin herir ninguna susceptibilidad. Hay pibes que de pronto tienen un 0 kilómetro que vale 14, 15 mil dólares, y después van a la casa de los padres que le llueva adentro. Entonces, claro, no te compres ese auto o no te hagas regalar ese auto y andá a regalar la casa a tu viejo, que de última es la familia la que se forzó, la que te empujó, la que te ayudó, la que te apoyó, porque si no te mareás y te vas al boliche y te alquilás un departamento caro, y después, porque si se te da, está todo fantástico, si tu carrera progresa, te vas a Europa, te venden. Ahora, y si no

0: ¿Cómo volvés de eso? ¿Quién se hace cargo de eso? Porque después, el representante que te daba una fortuna desaparece, el amigo que te acompañaba al boliche no está más, y te quedas solo. Claro. Y el golpe puede ser tremendamente duro, porque el chico en ese momento no lo ve, pero después, cuando vas a 200 y te frenan en seco, es complicado. Entonces, yo creo que también hay que hacerle entender al jugador, sobre todo al que todavía no llegó o al que todavía no lo logró, que hay una vida por fuera del fútbol y que tenés que tener sobre la tierra para entender, los pies sobre la tierra para entenderla. Si no, se te hace realmente bravo.
1: Guillermo, y pues, claro, está buenísimo lo que contás. También está, no sé si hasta, incluso antes de los 16 años, por supuesto, ustedes suelen ayudarlo con botines o con la pensión, con todo eso, y después no todo llega, o sea, ahora estamos viendo a Vinicius tratando de hacer el 2-1 al Rayo Vallecano, no son todos Vinicius, entonces la gran mayoría de las historias son de las que no se saben. ¿Hay algún equipo, vos por en tu caso puntual, trabajás con algún otro equipo, no sé si de profesionales, de psicólogo, de chicos que, digamos, necesita el chico o no, el hecho de tenerlo siempre a cargo? Porque claro, porque ellos a vos te creen, después llega un momento que le dicen una cosa de afuera y te deja de creer. Y son, se hacen complicadas muchas situaciones que vos por ahí, o sea, vos estás preparado por un montón de experiencias, pero por ahí decís, un profesional se puede encargar de un montón de cosas también dentro de tu equipo.
0: A ver, respecto a la psicología, yo creo que todos los seres humanos de la Tierra necesitamos estar inmersos en ese campo y necesitamos un profesional que nos ayude, que nos guíe, que nos dé una mano. Siempre que el jugador también se deje ayudar, porque vos tenés un jugador que de pronto se lo decís una vez, le insistís y no quiere ir, tampoco lo podés obligar. Pero el psicólogo, a ver, hoy en los clubes ya existe la figura del psicólogo deportivo, incluso desde las categorías juveniles, porque es importante no solamente que le marquen el camino, sino que los chicos se encuentren en un campo de desahogo, quizás con una persona que no sea de su entorno, que no sea de su confianza, donde puedan hablar libremente de sus inseguridades, de sus miedos, de sus situaciones. Para mí, la parte psicológica es fundamental, insisto, siempre que el jugador se preste y se entienda, porque si no lo hace convencido, no te suma nada. Después hay otros campos que también son importantes. Hoy la alimentación en los últimos años también es medida con mucho cuidado, con mucho celo. Si se puede trabajar con un nutricionista o con una nutricionista que pueda preparar un plan de dieta mejor, sobre todo para los chicos que no están inmersos, por ejemplo, los juveniles. Hay muchos que están en una pensión del club y no necesitan que les prepare su dieta porque ahí ya la tienen perfectamente cumplida. Ahora, el que vive en la casa con la familia, en eso sí está bueno invertir. Invertir en que el jugador coma como corresponde, que haga las cuatro comidas, invertir en que descanse de manera correcta. Pero una cosa es invertir en lo deportivo y en la carrera, y otra cosa es invertir en que le compro el último auto, porque si no viene otro y se lo lleva. Le compro el reloj que me pidió de marketing. A ver, yo siempre digo esto y lo discuto mucho con mi equipo de laburo. Si hay un jugador que nos quiere dejar porque hay otro que le ofrece un auto mejor, que se vaya porque ese jugador no te sirve, porque el día de mañana te va a dejar igual. Hoy lo salvás con un auto, mañana es una nave espacial, después es un helicóptero. Entonces, también hay que entender los valores del jugador y también hay que trabajar con jugadores que entiendan que el futbolista tiene la gran ventaja de que si le va bien, la plata le llueve, en el buen sentido, ¿no?
2: Y en eso, Guillermo, pero me gusta el tema. Sí. En eso de que lo ayudan a que coma mejor, el laburo del representante a veces también es, che, vení, vamos al súper juntos, o voy con tu familia, o hagamos la compra del súper, te muestro qué tenés que comer, qué no tenés que comer, dejá de comer comida chatarra, dejá de comer alfajor todos los días. ¿Es un poco también eso, meterse un poco adentro de la casa del jugador, sobre todo cuando son tan chicos?
0: Es meterse hasta donde te dejen meterte, valga la redundancia, como primera medida. Y en segundo término, también entender que si al jugador le va bien, a uno también le va bien. Que uno no lo hace solamente como un acto de humanidad o de buena leche, sino también porque es parte del progreso y del beneficio que uno puede tener a futuro. Esto yo soy absolutamente sincero, porque tampoco quiero parecer en esta entrevista que soy de pronto un benefactor de los futbolistas. Obviamente uno hace su trabajo y cobra por su laburo, desde ya. Obvio. Pero después sí, claramente uno tiene que tratar de ayudar en todo lo que pueda y hasta donde no llega, por ejemplo, en lo nutricional, yo puedo aconsejar hasta cierto punto, pero después hay gente que se preparó, que estudió, que trabaja de eso, y está bueno que se involucren ellos. Uh-huh. Lo mismo en la parte psicológica. Es decir, yo todo eso lo veo como una inversión y lo veo como una ganancia futuro del jugador juvenil y del jugador profesional también, porque el futbolista profesional, cuando todavía no constituye una familia, cuando quizás está soltero o está ganando sus primeros contratos, muchas veces no se ocupa de lo que es lo que se llama el entrenamiento invisible, de descansar bien, de comer como corresponde, y ahí tenés que buscar cuál es la beta que mejor le quede a cada jugador. En algunos casos aprenden a cocinar, lo hacen bien, se amigan. En otros casos es visitar a un nutricionista que le prepara un plan de dieta, comprarlo con las viandas que vienen al freezer, que eso lo hacen jugadores incluso, te diría, no solamente profesionales, sino de enorme carrera. A ver, al jugador no hay que obligarlo a cocinar, no hay que obligarlo a que se lleve una vianda al club, que la mayoría de los clubes te la dan inclusive. Lo que sí tiene que tener, que tiene que comer bien. Por suerte hay un montón de herramientas, y por suerte, cuando vos tenés dinero a disposición, las herramientas sobran, o sea, ahí no tenés ninguna excusa.
1: Y en vacaciones, ahora que pasaron hace muy poquito, ¿cómo se lidia con eso? Hay permitidos, bueno, y tiene que haber, pero tiene que haber algún límite, pues si no es un descontrol.
0: Bueno, yo en las vacaciones particularmente no me meto, creo que ahí el jugador tiene que tener su autocontrol, su permitido también, porque a ver, estamos hablando de personas, no de robots. Obviamente, si estás de vacaciones y te tenés que presentar en una semana y te querés dar un gusto, dátelo. Lo mismo en la semana, qué sé yo, los jugadores, la mayoría de los planteles se juntan una vez por semana a comer un asado, y ahí obviamente se dan un gusto de más. Si quieren tomar una copa de vino, se la toman, está perfecto. Yo creo que es todo su justa medida y en su debido equilibrio. Después, obviamente, el jugador necesita también tener esos permisos, necesita también darse esos gustos para poder sobrellevar el día a día, que no es sencillo, ¿eh? También hay que entender eso. El jugador sacrifica mucho en pos, lógicamente, de hacer una carrera que no deja de ser el sueño que cumplió y para que trabajó, pero hay mucho sacrificio de joven y hay mucho sacrificio también cuando te toca estar en primera, donde la competencia es enorme.
2: Guillermo, ¿alguna vez te tocó mediar entre algún conflicto jugador-entrenador? Viste que muchas veces hasta incluso intervienen las familias cuando, no sé, el entrenador lo pone un jugador en una posición que no le gusta o lo hace estar mucho tiempo en el banco de suplentes. Han existido expresiones muchas veces de familiares que dicen, bueno, el problema no es cómo está el club, sino lo que hace el técnico que no pone a este jugador. ¿Te ha tocado? E incluso también te pregunto si trabajás con alguna agencia de estas nuevas donde quizás el jugador recibe datos puntuales de información, métricas, y en las cuales puede mejorar determinadas actitudes por fuera del club, por fuera del entrenamiento.
0: En cuanto a la primera pregunta, yo particularmente siempre prefiero no involucrarme en un conflicto que puede tener el jugador con el entrenador, salvo que por casualidad uno tenga una buena relación con el entrenador y entonces pueda mediar las partes. Si hablamos de jugadores de primera, que son obviamente profesionales y que tienen ya una carrera realizada, siempre lo mejor es que el jugador se siente con el entrenador, lo resuelva y vean hacia dónde apunta eso. En cuanto a los juveniles, yo creo que si no te toca jugar, tenés que esperar. Por algún motivo el entrenador no te está poniendo, en el peor de los casos, al año siguiente el técnico te cambia. No creo que el representante sea la persona indicada para meterse ahí. Y respecto a la cuestión de los datos, nosotros sí, por supuesto, tenemos gente que se ocupa de las métricas, no tanto de lo físico, porque hoy el jugador, es lo que te decía anteriormente, recibe su información de los GPS de entrenamiento y de partido ya desde novena división en adelante. Entonces, eso, por suerte, y lo celebro, ya lo hacen los clubes de manera autónoma. Sí, nosotros trabajamos mucho con las estadísticas, trabajamos con otro tipo de valores que son buenos que los jugadores las tengan en cuenta. A mí no me vuelven loco las estadísticas, porque de pronto a vos te dicen, che, tal jugador erró 12 pases en un partido. Bueno, hay que ver cuáles son los pases que erró, si arriesgó, si no arriesgó. O sea, son números que te permiten tener un pantallazo más, no guiarse por eso, porque sería caer en una trampa matemática, y el fútbol es mucho más que matemática, pero es información que está bueno procesarla, que está bueno cotejarla con lo que uno ve, con lo que uno escucha, con lo que el mismo jugador aprecia dentro de la cancha, como para tener en cuenta y evaluar, ¿no?
2: Te hago la última, Guillermo, y te agradezco el tiempo. En partidos de octava, de novena, de séptima, de sexta, con chicos tan pequeños, jugadores de fútbol que están recién en la etapa de formación y de desarrollo, entiendo que existe, no sé si es un mito o una realidad, el representante a la casa, ¿no? Los que a la casa, digo con Z, los que van a ver a los jugadores y termina el partido y rápido van, les hablan, quieren hablar con la familia, les preguntan si están los padres para hablar con ellos, ¿eso existe o ya no tanto?
0: No, existe absolutamente, cada vez más. Y, claro. Y a ver, como dije antes, hay representantes que tienen unas intenciones que son positivas, otros representantes que quizás son de los que hablábamos anteriormente. Yo no quiero meter a todos en la misma bolsa, pero sí, la cantidad de representantes que vos te vas a encontrar, si vas a ver un partido, ya no te digo de cuarta, quinta, sexta, de novena incluso, de los chiquitos que recién arrancan, es enorme.
2: Bueno, Guillermo, te agradezco la claridad, te agradezco la charla, la verdad que está bueno nosotros en este programa que nos gusta hablar un poco de todo, no solamente del fútbol, sino también de la periferia, y creo que la vida del representante es un tema que teníamos pendiente. Entiendo que sos periodista, así que también se nota tu oratoria y tu claridad para hablar del tema. Te agradezco, te mando un abrazo y bueno, te deseo lo mejor en este año.
0: No sé si voy a ser siempre representante, siempre periodista. Ahora, obviamente, sin ejercer, por una cuestión de incompatibilidad, de interés, creo que éticamente no se puede hacer las dos cosas, pero sí, el periodismo es algo que uno lleva hasta el último día de su vida. Les mando un gran abrazo y obviamente les agradezco por haber pensado.
1: A meterle con los cuentos, en todo caso.
2: Claro.
1: ¿Eh? Ahí, bajo perfil.
0: Me gusta mucho escribir, sí, sí.
1: Después lo publicás, después más tarde.
2: Claro.
0: Lo tengo absolutamente abandonado, pero en algún momento tengo que retomar.
2: Abrazo,
0: te agradezco también por eso. Abrazo, chicos.
2: Abrazo, buen domingo. Guillermo Fechenbach, representante.
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2: ¿Estamos listos, Matías, para viajar en el tiempo?
3: Exactamente. Estamos listos. Escuchemos un poco.

0: 2010.
1: Estoy esperando Maray, ¿no?
0: Sí, qué justo, ¿no? Tú sin mí. Con lo que le pasó a Chacho, qué justo. Paradojas de ese momento. Un saludo a Felu. Decíamos en la previa, en la venta de esta sección, que siempre viajamos en el tiempo, que a pocas veces a River le ha ocurrido una situación de tener tantos entrenadores, tanto contratados como interinos, en un lapso breve de tiempo. Recién nos escuchaba Silvio Maverino, claro, y decía que River tuvo dos entrenadores y un interinato, en ese caso en el 2010, porque fue el caso de Astrada, la sucesión de Capa, y cuando Capa se va, está JJ López, que fue un interinato, pero...
1: confirmado.
0: Al ser confirmado, yo tengo que pensar que es más un entrenador ya definido. Es como me pasa con Gimnasia de la Plata, con el Pata Pereira. El Pata Pereira fue interinato hasta que dejó de ser un interinato. Claro. Ya es un técnico contratado. ¿A qué voy con esto? Lo de...
1: con Ibarra.
0: Ibarra también, Boca, cuando fue confirmado. Claro. Bataglia también, cuando le tocó ser confirmado como, como entrenador. En el caso de Pichi Scudero, siempre, por lo menos nosotros, tuvimos la certeza de que iba a ser... uno o dos partidos como mucho, dependiendo, sí, de los plazos que tuviesen los dirigentes para poder contratar al nuevo entrenador. Acá es distinto, porque la impresión o el mensaje subliminal que da River a través de sus redes sociales, a través de las publicaciones, a través de la carta de presentación, es que ven en Poncio, quizás, si se le dan algunos resultados, un proyecto a largo plazo. Por lo menos es el sueño inicial. Después, sí, pierde dos o tres partidos... y vamos a estar todos de acuerdo que Poncio va a volver a ser secretario deportivo y River va a tener que ir con urgencia a buscar un técnico o ver si efectivamente los dirigentes logran sostener, digamos, ese clima. Pero viajemos a 2010, porque en esa época River venía efectivamente mal y quizás no fue 2010-2011 lo que termina de decretar el descenso de River, porque lo más complejo fue con el Cholo Simeone en el 2008, esa campaña pésima que tuvo, y el flojo andar también de Gorosito en 2009. Pero sí que hubo una inestabilidad producto de correr con el tiempo de los promedios.
1: Claro.
0: Hoy quizás River corre con otra cosa, que es la urgencia del resultado. Claro, con este formato de 30 equipos, con... Boca y River cada vez más comercializados, cada vez más vendidos al mundo, cada vez más globalizados. Hoy los ingresos económicos son mucho más. La explotación de la marca River y Boca hoy permiten que hoy es inimaginable pensar que Boca y River puedan perder alguna vez la categoría. No, y menos por este formato.
1: En puntos, Mati, River el año pasado salió cuarto en la anual, si no me equivoco.
0: Sí.
1: Entonces,
0: no hay manera.
1: En ese momento River salía, si vamos al anual, salía 16º, 15º.
0: Claro. Ahora, fíjate lo que es esto, que hoy nos, quizás el hincha se termine quejando de lleno, pero el hincha de River, el hincha de Boca, que hace años que no ve campeón a su equipo, River hace 3 años, Boca hace 4,
1: sí,
0: siempre tienen campañas que por lo menos están ingresando a Copa Libertadores, Sudamericana. Recordemos que en algún momento Bianchi salió último, sí, y Boca se pudo haber complicado también con el descenso por esa campaña pésima cuando se borraron los otros campeonatos. Y a River le pasó lo mismo. Y entró en esta nebulosa porque cuando Gorosito le va mal en el torneo, en el comienzo del clausura, no encontraba la regularidad, se toma la decisión de contratar a Astrada. Marchaba 11º en la tabla, producto de 3 triunfos, 3 empates y 3 derrotas en las primeras 9 fechas del torneo, hasta que llegó el partido frente a Boca, en la Bombonera. Exactamente, 2010. Postergado inicialmente por la lluvia, se jugó el jueves 25 de marzo ese partido, y Boca se impone 2-0, gracias a los goles de Gary Medel, del chileno, que hizo, son los únicos 2 goles creo que hizo en la, sí, en la historia de Boca, y fueron... casualmente en ese clásico. Esa dura caída lo tuvo a Gallardo como capitán. Le siguieron otras 3 derrotas que marcaron lo que fue después el ciclo irregular de Astrada y el que se comparaba después con el ciclo cuando Gallardo perdió los 4 partidos que tanto se le cuestionaron, y lo mismo de la racha de Coudet. Pierde 1-0 ante Argentinos en el Monumental, pierde 1-0 con Lanús en la Fortaleza y pierde contra Newell's también en Núñez, y luego de ese partido igual a 0-0 ante Atlético Tucumán en el Norte, y Pasarela, por entonces presidente del club, decidió interrumpir el ciclo de Astrada. Ese River formaba con Daniel Vega en el arco, por ejemplo, el que pierde contra Boca 2-0,
1: sí,
0: Paulo Ferrari, Alexis Ferrero, Gustavo Cabral, Juan Manuel Díaz, Rodrigo Rojas, Oscar Ahumada, Matías Almeida, Marcelo Gallardo, Gustavo Canales y Rogelio Funes Mori.
1: Claro, después, Estrada fue el primer técnico de pasarela presidente.
0: En el ascenso, no, después. Porque en este ciclo él elige a Capa.
1: Claro, pero digo, Astrada fue el primer entrenador que elige pasarela como presidente.
0: Pensé que me decías de Almeida, sí, no, hasta no. decir algunos nombres, pero verdaderamente era un River que estaba en una etapa muy irregular, muy sí. inestable. Y recordemos, podemos escuchar incluso a Astrada cuando, bueno, se interrumpe su ciclo y él confirma que no se fue, sino que lo eyectaron.
2: No renuncié, nada más.
3: ¿Vos renunciaste?
2: No tengo nada para decir. Ya te dije lo que yo te digo. No, ya está.
0: Bueno, ahí ves que es un River que estaba muy nervioso.
4: Qué gran frase, ya te dije lo que yo te digo.
0: Sí, pues lo que pasa es que era difícil también pelearse con Pasarela.
1: Nada, ni hablar.
0: No muchos se animaban a pelearse con Pasarela en ese momento. Recordemos que al salir, en este caso Astrada, le toca ocupar ese lugar a Ángel Capa, que venía de su histórico subcampeonato con Huracán.
1: Era el técnico del momento.
0: Era el técnico sensación del momento, exactamente. Por más que al campeonato siguiente no fue el Huracán que habíamos visto en ese momento, que pierde con Vélez en el partido decisivo, pero que tenía un equipo verdaderamente de autor. Es más, cosas increíbles. Si pensamos ese campeonato, hablamos más de Huracán que de Vélez, que fue el campeón, ¿no? Pasarela lo elige a Capa para imprimirle su sello al equipo, para tratar de reencontrarse con la filosofía River, esa que trató de encontrar también a Astrada, porque los equipos de Astrada trataban siempre de jugar bien a la pelota. Astrada fue campeón con River como entrenador y como jugador, una persona querida. Y el comienzo no estaba nada mal para en este caso Capa. Ganó 3 de los primeros 4 partidos, cerró el torneo, lo único, parecido a lo que le pasó a Gallardo, con un lapidario 5-1 ante Tigre. Recordando además que pasó la polémica de no poner a Gallardo en lo que claro. era su despedida, y eso había generado un poco de repercusión. La temporada 2010-2011, con Capa sentado en el banco, cuando uno pensaba que iba a mejorar, porque incluso hubo un mercado de pases en el medio: Pavone, Caruso, Arano, Bayón, Román, Walter Acevedo, el regreso de Juan Pablo Carrizo, y también que iba a tener revancha unos años después Jonathan Maidana.
1: Claro.
0: Después de haber sido campeón de América con Boca, llegaba a River para tener su redención año más tarde.
1: Esto para situarnos, apertura 2010, ¿no?
0: Apertura, exactamente.
1: El torneo después del Mundial.
0: El torneo después del Mundial, exactamente. Año 2010, dirigido técnicamente por Diego Armando Maradona. Y escuchemos un fragmento de Ángel Capa cuando pinta de cuerpo entero cómo fue ser ese técnico de River en aquel entonces.
5: ¿Con qué River te encontraste en 2010?
6: Con un club desmantelado, con una institución desmantelada, según me comunicaron, hasta las semillas que había para el césped se habían llevado, fíjate vos. Con chicos muy jóvenes, la mayoría, tenía 17, 18 años, y con jugadores veteranos como Ortega, como Gallardo y como Almeida. Después, la posibilidad de contratar un montón de jugadores, que finalmente no ocurrió. Y bueno, y con un River que... yo jugué 18 partidos, ¿no? Ganamos 7, empatamos 6 y perdimos 5. ¿Está bien para River? No. ¿Está mal para echarte? Tampoco. Era las circunstancias.
0: Bueno, temporada 2010-2011 arrancaba con esta cuestión del promedio River, que tenía apenas 84 puntos tras borrarse la campaña del último título. Y solo tenía por debajo a los 3 ascendidos, que además dividían distinto, con lo cual era muy incómodo para ese momento. Estaban Quilmes, Olimpo y All Boys. Pero lo que mencionábamos, el inicio parecía traer algo de tranquilidad, 10 puntos sobre los primeros 12, y daba la impresión que un poco esta cuestión del descenso se alejaba para River, pero sería cuestión de tiempo para que regresen, porque después tuvo una racha de 7 partidos sin ganar Capa, de los cuales empató 5 y perdió 2. Le costó el puesto luego de caer 1-0 frente a All Boys, además un partido decisivo, y regresar por aquel entonces a la zona de promoción. Con el Superclásico como siguiente partido, encima después de perder con All Boys, la responsabilidad recaería en JJ López.
1: No, Pasarela lo echó antes del Clásico.
0: Antes del Clásico. Quiso dar un golpe de efecto en un momento en el que River lo necesitaba.
1: A ver, siempre hay una cuestión que se dice de que tu clásico rival no te echa el entrenador.
0: Exactamente.
1: Que durante mucho tiempo a River le pasó. que Boca tenía esto de varios entrenadores. Pienso en Brindisi, por ejemplo, en 2004, que se fue después de un River Boca.
0: Sí, sí, que te pueden sacar del cargo. Y siempre que fue celoso Pasarela de querer regalarle títulos a la prensa, o hasta incluso claro, el darle el equipo directamente. Decíamos, la responsabilidad fue de JJ López. En ese momento era coordinador de divisiones inferiores del club. Ahora lo vamos a escuchar, pero escuchemos en ese entonces lo que fue el relato del gol de Mariano Kloss en la victoria 1-0 frente a la Boca. Y Kian, hablábamos recién de que es jugador de Maidana. Uh-huh. Y Maidana fue el autor de ese gol en el Estadio Monumental.
3: Le va a pegar la mela, punta derecha con zurda. Se viene River, señores. El partido 0-0. Va a buscar Ferrera en el primer palo. Viene el centro para Maidana.

0: de River. Maidana, Jonathan Maidana de cabeza lo hizo a los 8 minutos del segundo tiempo. El centro desde la derecha a Boca le vive encabeceando. Es un horror Boca. El centro que vino a la cabeza de Maidana, ese que alguna vez jugó en Boca, lo tienen, ahora juega en River, lo tienen, es Jonathan Maidana, para Agüita, para los amigos, metió el centro, la vela, metió la cabeza elevándose, fenomenal, le ganó a dos de Boca, uno de ellos Palermo, estoy seguro, el zaguero de River, de pique al piso.
1: Bueno, ahí estaba el relato de lo que fue este partido, la victoria 1-0, gol de Maidana, y lo que fue la continuidad de JJ López, porque el sprint final de ese entonces fue 3 victorias en las últimas 4 fechas. El restante fue el 0-4 ante Estudiantes, luego campeón Estudiantes.
2: Claro.
1: A tal punto que los hinchas se iban del estadio, creo que fue en el primer tiempo, ya estaba goleando Estudiantes.
2: 3-0.
1: Y bueno, la gente se iba porque ya no había más nada que hacer, pero un equipo imbatible Estudiantes en ese momento. Le permitió alcanzar los 31 puntos a River y llegar a un impensado cuarto lugar. Por eso siempre se le achaca a JJ López, que fue el menos responsable de lo que terminó pasando después.
2: Le ganó a Lanús por goleada.
3: Una sola cosa, está muy interesante. ¿Cómo se llama el técnico de River?
1: JJ López.
4: Hola, hola.
3: Gracias.
5: Un poco serio.
2: Pero era un momento que era como que parecía que cambiaba la cuestión.
1: Bueno, es cierto, y ese fue el gran error de River, porque fue relajarse, fue la sensación de que con eso le iba a alcanzar para salvarse, y sumó solamente en ese campeonato a Fabián Bordagaray, como si le sobraran futbolistas para ese momento de pelear la categoría, y hasta la cuarta fecha todo marchaba bien, triunfos ante Huracán Independiente, empates con Tigre y Argentinos, y hasta el empate ante Gimnasia en la fecha 10, sumaba 19 puntos, con 11 más, llegaba a 30, superaba los 60 en la temporada y el descenso hubiese quedado en el olvido. Pero antes de hablar de esta cuestión del viento de cola que tenía River y de por qué se relajó, escuchemos qué decía en la recta final cuando le terminaba de ganar a Boca, y de hecho fue en esa conferencia de prensa post partido ante Boca lo que decía JJ López cuando le preguntaban por su continuidad y en esto de si era un interinato o si ya él se confirmaba como técnico oficial del Millonario.
6: El futuro de River está claro. Yo soy director general de las inferiores, no tengo ninguna duda de eso, de lo que hablamos con Daniel. Después el futuro lo decidirá Daniel. Nosotros, dije al principio, somos soldados de pasarela. Depende de lo que diga él, seguiremos. Por ahora estoy pensando nada más en disfrutar de este triunfo.
2: Durante un tiempo se habló mucho en los medios que pasaría el armado de los equipos a JJ.
1: Sí, claro. Sí, durante creo que toda la campaña. Claro. Sobre todo en la etapa final, en la promoción, por ejemplo. Pero bueno, ese fue el repaso vinculado a lo futbolístico de ese momento de River puntual, donde tuvo muchos entrenadores, mucho zarandeo para tratar de dar vuelta a la historia. La gran diferencia es que en ese momento era por un tema mucho más delicado. Hoy creo que es delicado, pero con otro contexto, porque antes era la urgencia de la salvación, hoy es la urgencia de capitalizar lo invertido. Que te dé frutos, básicamente. Poder, a través de los millones de dólares que vos gastaste, capitalizarlos en títulos, en triunfos y en un estilo que River todavía, desde Michelis a esta parte, no ha podido recuperar.
2: Y fíjate, Mate, igual, cuando comparamos los refuerzos que trajo River en la mitad de 2010 y los refuerzos que trajo River en la mitad de 2026.
1: Ya te lo dije, Bordagaray.
2: Otro mundo.
3: Ese es el primer año en muchísimo tiempo que River no juega Copa Internacional.
2: Claro.
3: Uh-huh. Fíjate que.
2: Y hasta 2009 jugó porque.
1: Que era mucho más difícil acceder
2: campeón.
1: Que en este momento, que hay muchos cupos.
3: Claro, pero tenía siempre, ponele, lo que es la década del 80 y el 90 tenía la Supercopa asegurada. Entonces siempre una vez por año,
2: claro.
3: La Supercopa era por invitación, por haber ganado la Libertadores.
2: Sí, ahí jugaba la Sudamericana invitado.
3: Claro. Y salvo ese año, el 2010, 2011, 2012 y 2013.
2: 2013 es el primero que juega.
3: El resto son todos años en los cuales no jugó Copa Internacional, que es el único lapso.
2: Hoy está años. Ahí en discusión que River pueda jugar una Copa el año que viene.
1: Sí, hoy están.
2: Claro. Es la primera vez que se pone en discusión eso. El año pasado era si llegaba o no a la Libertadores.
1: Que igual está.
3: En 2013 volvió a jugar la Sudamericana.
1: Claro. Entiendo que estamos con la imagen de hoy, pero digo, está a un punto River de jugar la Sudamericana.
2: Sí, no, ni hablar.
1: Pero bueno, hoy
3: La foto te, la foto te tiene afuera.
1: Si hoy terminara el campeonato...
3: Pueden pasar un montón de cosas, el cupo, la Copa Argentina, que te puede abrir un cupo más, pero la realidad es que hoy... Y a 10 fechas del final está fuera.
1: Si hoy terminara el campeonato, hay que esperar después si algún equipo logra coronarse y eso hace decantar los cupos hacia abajo, puede estar con chance de jugar la fase 1 de la Sudamericana.
3: Después la lógica te puede decir, mirá si se va a quedar afuera. Sí, también dijimos, mirá si se va a quedar afuera con Independiente Santa Fe, mirá si se va a quedar afuera de la
1: claro
3: Copa.
1: Que la lógica
3: mirá
1: ya no
3: si
1: explica.
3: Se va a quedar afuera de la Copa Argentina con Aldo Civi, mirá si se... O sea, ya con esa lógica, muy bien no le fue a River. Entonces, uh-huh. Hay que prevenir. Es así.
1: ¿Quieren, aprovechando este 2010, relajarse un poco? Y
3: necesito contexto.
1: Viajar un poco, porque hablamos mucho de
3: radio. Esto es radio, y en la radio hay que viajar. Mirá, en el tiempo.
1: ¿Quieren que nos sorprenda Jota directamente? Porque hay mucha música en español, Jota, la que quieras, ¿eh? Porque si me vas a poner una canción en inglés, el único que la va a poder remar en este momento, salvo que la pidamos nosotros, va a ser Achita Ludueña.
2: Bueno.
3: Lanza Cuduro.
4: Correcto.
2: Saludos, Fer.
3: La mano arriba, cintura sola, da media vuelta, dan saco duro.
1: Me encanta esto, Fernando. La mano arriba, cintura contento.
3: Claro.
1: Me
2: le gusta venir al mediodía.
1: Y le gusta los mediodías, hoy lo escuchaba, estaba muy prendido al debate. A la tarde lo escuché congestionado, pero...
3: Esta la canta Anduvo con Luchenzo, que es un cantante brasileño.
1: ¿Esta canción ya se hizo famosa por sí misma o se potenció más todavía con Rápido y Furioso?
3: Se potenció con Rápido y Furioso.
1: Rápido y Furioso 5.
3: Donde actúa Don Omar, además.
2: Sí. ¿En serio?
3: Sí, claro. Con Tego Calderón hacen una dupla.
1: Sí, hacían la dupla de
3: delincuentes.
1: Los tontos del escuadrón.
3: Claro.
1: Que quería robarle plata al genio del cartel.
3: Exactamente.
1: Bueno, del cartel.
3: Sí, sí. Braga.
1: De Río de Janeiro. Y si yo les digo año 2010 al margen de la música, si tienen que pensar en Argentina, 2010.
2: Tinelli.
1: Sí, pero algo...
2: Ah, ¿sin música?
1: No necesariamente música.
2: Ah, a ver.
1: 2010.
2: El Bicentenario.
1: Sí, señor.
3: Vicente.
1: Bicentenario. 200 años de la Revolución de Mayo. En ese momento, festejos masivos en la Avenida 9 de Julio, desfiles...
3: Mapping.
1: De Grupo Fuerza Bruta e intervenciones artísticas en el Cabildo. Fue un hecho sin igual, porque bueno, fueron los 200 años justamente, y sea el color político que fuere,
2: sí, claro.
1: Era una fiesta que era con mucho tino hacerlo de esa forma. 2010,
4: sí, no te pongas nervioso.
1: Sí, pasaron muchas cosas en el año 2010, tanto en Argentina como en el mundo.
3: Cuente.
1: Incluso en Sudamérica. Si vas a Sudamérica, por ejemplo, pasó el rescate de los 33 mineros en Chile.
3: Estamos bien los 33 en el refugio.
7: Vivos, estamos los 33 mineros vivos.
2: ¿La verdad que salieron con la ropa de la pipa?
1: Sí. Sí, eso. Una gran
3: puesta de
1: un gran marketing.
3: Excelente.
1: Estuvieron 69 días atrapados para un desprevenido a 700 metros de profundidad en la mina San José. Fueron rescatados sanos y salvos en una transmisión seguida en vivo por millones en todo el mundo. Digo, lo que hubiese sido hoy eso con las redes sociales actualmente.
2: Hubiera dicho vivo adentro de la
1: ellos
2: mina,
1: mismos, ¿sabes? Ahí adentro grabándose para reels de TikTok, de Instagram. Qué increíble. Chile también pasó.
2: Story time.
1: Sí, story time acá atrapado en Chile.
2: Qué locura.
1: También en Chile, en el mes de febrero, hubo un potente sismo de magnitud 8.8 que afectó la zona centro-sur del país. Estuvo el terremoto en Haití, muy convulsionado realmente partes del mundo. En Argentina, el 27 de octubre de 2010. Falleció Néstor Kirchner, por ejemplo.
2: Claro, el día del censo.
1: El día del censo, exactamente, marcando un punto de inflexión en el panorama político nacional. Recordemos que al año siguiente eran las elecciones,
2: sí,
1: que termina ganando Cristina Fernández de Kirchner. Y previamente, 15 de julio de 2010, se aprobó el matrimonio igualitario, la ley 26.618, siendo Argentina el primer país de América Latina en legalizar el matrimonio entre personas del mismo sexo. En el
8: no
1: fútbol.
8: No tengo miedo.
1: Lo sobrevolamos un poco en el fútbol. Mundial Sudáfrica 2010.
2: Sí.
1: Shakira, Waka Waka y el baile que nos comimos con Alemania. Mundial en el cual Diego dirigió técnicamente la selección argentina con Messi. El Mundial de Martín Palermo también. Derrota por 4-0 ante Alemania en los cuartos de final de ese Mundial. En la liga local, Argentinos Juniors ganaba el torneo Clausura.
2: Claro.
1: Con el Vichy. Y Estudiante de la Plata se quedaba con la apertura. Ahí está, ahí la escuchamos a Shakira. Escuchamos un poquito a Shakira.
3: El plagio de las chicas del camp.
2: ¿Cómo?
3: Claro que sí. Chicas del camp, producida por Wilfrido Vargas, tenían este... Corre. Sam, mirá, mirá.
2: Ah. Ese. Y esto es un robo, decís vos.
3: Claro que sí.
2: No es un sketch de Tinelli, ¿estás seguro?
3: No.
2: En 2010 el Bailando lo ganó la Molly Molly.
1: Eso no me acordaba, por ejemplo.
3: El tema era la Molly Molly.
5: Un poco serio.
3: La Molly Molly. Claro que sí.
1: Después, 2010, el cine argentino venía de ganar el Oscar con El secreto de sus ojos en marzo de 2010. Y se estrenaron a nivel global películas icónicas como El origen, como Toy Story 3, como Harry Potter y las Reliquias de la Muerte parte 1.
2: Sería la 6, ¿no?
1: Sería la 7 parte 1.
2: La 7
1: parte 1. La 7 parte 1.
2: Ok, claro, son 8 en total.
1: Y después, claro. ¿Sabes que se estrenaba, por ejemplo, el fenómeno imparable de Avatar?
2: Mirá.
1: En ese año. Un año 2010 donde nacía Instagram, por ejemplo, en octubre de 2010. Exclusiva para iPhone en sus inicios. Este era algo bastante exclusivo. Todavía reinaba BlackBerry en ese momento en Argentina. La manera, el sistema de Messenger de BlackBerry.
3: Pineame era la frase.
1: Con su famoso
3: ¿cómo?
1: Pin.
3: Pineame, porque era el pin. Le mandó un mensaje de pin.
2: Vos tenías BlackBerry.
3: Por supuesto.
2: ¿Vos también, Mati?
1: Yo no llegué a tener BlackBerry.
2: Yo tampoco.
3: Salía del secundario hace 3 días. ¿Vos qué ibas a tener?
1: Bueno, pero.
3: Ni primer sueldo tenías en ese momento.
1: Nokia 5200 que lo levantabas para arriba, no llegué a tener.
2: Yo tenía el 6131, que apretabas el botoncito del costado y se levantaba la tapa. Era una locura.
3: No. Claro que sí.
1: Había uno que era.
3: Creo gente que se está emocionando del otro lado. ¿Te
1: acordás? Claro. Había uno que era el. Vamos a decir la marca, el Motorola con tapita que lo levantabas y tenía. Se veía el. Parte de la pantalla frontal.
2: Sí.
1: Y veías la hora, veías todo. Como hoy es normal.
2: Sí, todo, obvio.
1: En ese momento.
2: Claro,
1: era novedoso, porque ya la gente pensaba, no hay que usar más el reloj.
2: Claro.
1: Si yo con este celular hago así, veo tengo la todo. Hora en la tapita del celular. Una cosa de locos. Y de hecho, en ese año se estrenaba, o se presentaba el primer iPad.
2: Mirá.
1: Presentado por Steve Jobs en ese momento. Una nueva categoría de dispositivos. 2010, vos hablabas de televisión. Era el fenómeno Ricardo Ford en 2010. El año cumbre del comandante. Y después, bueno, ficción nacional, Casi Ángeles emitía su cuarta y última temporada, por ejemplo, en el Gran Rex. Ahí estaba el comandante.
3: Ah, grandes épocas.
1: Sí, señor.
3: Primer mundial con Twitter como red bien
1: como red,
3: potente.
1: Sí. Bueno, estaba el Pulpo Paul.
2: Sí. Claro.
1: También. Estaba el Pulpo Paul con
3: antes
1: sus
3: de ir a la cacerola.
1: Con sus predicciones. Estaba la famosa Jabulani, la pelota en la cual cuestionó tanto Diego porque decía que era una masita que iba para cualquier lado. Pero bueno, eso fue básicamente el repaso de ese... Ese 2010,
3: casi Ángel.
2: No sé, Hacha. Yo miraba Casi Ángel. Digo, no sé, Hacha, porque es un poco más grande.
1: Yo no miraba Casi Ángel.
2: Pero.
3: Si estaba. Ponía.
2: Pasa que era una época en la que uno,
5: más
2: siendo,
5: viejo que...
2: siendo adolescente, podía estar todos los días a las 6 de la tarde sin ningún tipo de.
3: Estaba Floricienta también, ¿no?
2: No, Floricienta es muchos años antes, Hacha.
1: ¿No es antes?
3: ¿2006, 2007?
2: No. Floricienta es muchos años antes.
1: ¿Es Patito Feo 2010?
2: No, tampoco.
1: ¿Tampoco? Porque Patito en un momento estuvieron al mismo tiempo.
2: Patito Feo fue 2007, si no me equivoco.
1: Pero llegaron a estar en algún momento cuando
2: sí, se. Sí, la primera
1: era
2: temporada.
1: Era la gran competencia.
2: Claro. Patito Feo tuvo dos temporadas.
1: ¿El 3 y el otro Telefe?
2: Y claro. Patito Feo en el 3.
1: Claro, Patito Feo en el 3.
2: Creo que tuvo dos temporadas Patito Feo, Casi Ángeles 4. Se extendió más.
1: Sí, duró un poquito más. Y si querés...
2: No sé, de fútbol y de...
1: Y algunas cosas...
2: Cuestión de primaria también.
1: Que también. Para cerrar lo que te quede de música, Jota, de ese momento, porque pasamos prácticamente
3: recién escuchamos
1: por
3: a Adele, por ejemplo.
1: Escuchamos a Adele, exactamente, Casi Ángeles.
3: Bruno Mars, Just the Way You Are. Es eso.
1: Esa no es la canción todavía.
5: Correcto.
3: Es una habilidad estúpida que tengo que escucho un tema 3 segundos y lo saco.
1: ¿Qué hiciste pasar?
8: Dios mío.
3: No sé.
2: Escuchemos.

0: con sinceridad, no conozco esta canción.
1: Yo
0: no. Capaz que suena el estribillo y lo conozco, pero ¿así?
2: El clip de la cinta de cassette.
0: Ahora sí. Ah, esto sí.
1: Muy de película esto,
0: ¿eh? Sí, sí, sí. De comedia romántica.
1: Sí.
0: Esto es música en la película de Storytime. Arranca el día.
1: Sí, arranca.
0: Sale, se toma el autobús.
2: ¿Sabes la cantidad de entradas del cumpleaños de 15 que había ido con esto? Área alta.
0: Buena, buena, vale.
2: ¿Es algo más o ya te quedaste?
1: Ahí pasaba, mira, a ver si hay algo más de música que quedó.
2: ¿Esto es Vicentico?
1: Esto es Vicentico, solo un momento.
2: Solo un momento.
0: Ah, esto es más bueno. Esto me gusta más.
2: Es un cover de un tema en inglés.
0: ¿En serio?
2: Sí.
0: ¿Pero el tema en inglés también se llama Solo un Momento o es otra cosa?
2: No me acuerdo ahora. Lo canta en dupla con el compositor original, que es el que hacía tío Jesse en Los Duques de Hazzard, en la película.
0: ¿Y cómo se llama?
2: No me acuerdo ahora el nombre. Te juro, no me acuerdo.
0: Lo agarramos.
1: No, ahora, no. Son esas canciones que por más que no sean la letra
2: Willie
1: del
2: Nelson.
1: Autor...
2: Willie Nelson
1: queda, se llama. Queda como que es de... cantante.
0: Y hablar.
1: Es de Vicentico esta canción.
2: Willie Nelson era conocido por dos cosas, porque tenía ciertas adicciones bastante fuertes.
0: Mira.
2: Y porque tenía una cola de caballo bastante pronunciada.
1: Hay un montón de canciones que le pasan eso. De hecho, por ejemplo, Señor Cobranza, que todos creen que es de la Bersuit.
0: Sí.
1: No
0: sí.
1: Es la Bersuit, es de la mano de Filipe.
0: ¿Y de qué? ¿Serio?
1: Claro.
0: Mira.
1: Lo que pasa es que la versión de la Bersuit es tan brillante que terminó quedándose como que es de la Bersuit.
2: Bueno, esta es una época de Vicentico que tiene un álbum con muchísimos covers. Sí, canta con Valeria Bertuccelli, es un cover también.
1: Y había una de Charlie de la década, creo que más noventoso, fines de los 80, no recuerdo qué canción ahora, que yo no sabía que era un cover también, pero es tan
2: bueno,
1: de Charlie.
2: Bueno, Sweet Home Buenos Aires es un cover.
0: Claro. Pregunta, en 2010,
1: sí.
0: ¿No sea el recital de Vélez de Charlie Espineta? ¿O es antes?
1: Las bandas eternas puede ser,
0: La canción de Rezo por Vos, que es la más reconocida de ese recital. ¿No fue en 2010?
1: 2010, sí, señor.
0: Mirá.
1: Las bandas eternas en el Amalfitani. Editado, perdón, no, diciembre de 2009.
0: Ah.
1: Pero editado en 2010 y ahí la gente lo pudo ver. O sea, el diciembre de 2009 unos pocos privilegiados vivieron el acontecimiento. Uf. En 2010 pasó a ser ese concierto del universo.
0: Qué locura.
1: Realmente.
0: ¿Nos vamos con esto?
1: Sí, nos vamos con esto.
0: Se viene Maverino. Chau, hasta mañana.

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1: ¿Te lo perdiste?
0: ¿Te lo contaron?
1: ¿Y querés saber qué pasó?
2: Momento memorable.
3: Me queda la duda si fue penal o no el del final del primer tiempo. Primero le pegan en el cuerpo y después en la mano.
4: No fue penal eso.
3: Ah, no es penal, es sobre la línea. Y con un brazo totalmente extendido.
4: ¿En serio que vos crees que es penal?
3: No, yo no digo que sea penal, digo por ahí para revisarlo. Vamos chicos, al cole. Vamos cantando.
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3: Porque la mañana hay que arrancarla con buen humor. Basta esto, no, tengo sueño, no me hables. A mí a la mañana no me hables. Pero qué sé yo, no me hables a la mañana, mi papá. Te llaman humor. Después de grande ya tuvo mejor humor. Pero, bueno, entre mis hijos está el que se levanta cantando y el que se levanta mejor no le hable. Tengo para todos los gustos.
6: Son muchos,
3: Sí. Pero qué más lindo que arrancar cantando en la mañana. Y aparte.
7: El Chacho Coudé.
3: Le meten esta canción.
7: El Chacho Coudé.
3: ¿Qué pasó?
7: Va a dirigir.
3: A River creo que ya no. ¿Quién será el técnico de River si se va a Coudet, no? No creo que se tome mucho tiempo, no hay tiempo para arriesgar. Pues River juega con Banfield el domingo y después el otro fin de semana de local contra Independiente Rivadavia en el Monumental. Clima caliente contra uno de los mejores equipos de fútbol argentino de estos tiempos. Juega igual de local y de visitante.

0: A esta hora, cuando están recién despiertos, son cariñosos. Jero, ¿le dijiste feliz cumple a mamá? Juani, ¿le dijiste feliz cumple a mamá? Le dieron un beso gigante, gigante, gigante, un abrazo. Al mediodía le damos el regalo. Son dos, no es uno, son dos.
1: Bien, bien.
0: Sí. Que cada uno le dé un regalito.
1: Muy bien.
0: Muy bien.
1: Seguro van a hacer una cartita,
0: ¿no? Un dibujito.
1: ¿Un dibujito?
0: No sé.
1: Sí.
0: No sé. Seguro que algo le van a pedir, porque todos los días le piden algo a la mamá. El
1: cumpleaños a la inversa.
0: Sí. ¿Qué día nos espera en el colegio? Yo creo que más de uno debe decir, no, voy a ir, me van a cargar. Y sí, el fútbol es así. Si vas al colegio el día después de una eliminación como la de River de anoche, los que no son de River, lo más probable es que te carguen. Como seguramente vos, cuando a tu equipo le va bien o al otro le va mal, decís lo tuyo. Es la vida. Lo que no hay que hacer es borrarse. Lo que no hay que hacer es borrarse.
2: Buen día, arriba carajo, buen día. Vamos por volver al futuro, directo en el Cora, en mi infancia. Juego a cuña, sos un cobarde. Cobarde. Lo pediste patear noveno. Penal, cobarde. Arriba carajo, vamos, pásenme el mensaje, porfa.
0: Y ese es mitad del vaso, viste, por un lado decís, es responsabilidad, por otro lado es borrarse, qué sé yo. Y cuando vos ves que va un pibe, fue antes que Mesa, fue después de, o sea, pues si ponen, no va vos, pero va Martínez Cuarta. No va vos, pero va Fausto Vera. Cuando no fue él y fue Facundo González, que encima erró, pobre Facundo. Así que después lo atajó Beltrán. Y después Acuña metió el suyo. Y Mesa también. El que tenía que hacer el gol era Borré. Porque el único que tuvo match point fue Borré. Pero bueno, el fútbol se gana y se pierde. Y se pierde más de lo que se gana. Y este año es la muestra. Alguien puede decir, bueno, podría doler más si el rival fuera otro. Y seguramente, quizá dentro de la mala, sea un alivio, ¿no? Porque el desenlace era sabido, ¿no? Porque evidentemente no era una cuestión de tiempo, era una cuestión de idea. La idea futbolística de Codete es esta. Y nunca, nunca, jamás se identificó con la idea histórica de River. Eran incompatibles. Y hablo en pasado porque todos los caminos conducen a que hoy va a comunicar su renuncia, se despedirá del plantel y habrá que ver a quién va a buscar River para reemplazarlo, ¿no? Porque hablan de nombres que están con trabajo. Yo apuntaría a gente que esté sin trabajo.
3: Voy a recibir mi salario otra vez porque llega ya que... Como cada fin de mes. Buen día, equipo. Feliz día de la radio. Que tengan una excelente jornada. Hablo Cristian, el bostero de Soldati.
4: Queremos ver a Jaque. ¿Dónde está Jaque?
5: Primero es el martes recién. Hay que pasar el fin.
1: Es verdad, el lunes es 31 todavía.
5: Y a los papis se les ocurre juntar ahora para el Día del Maestro.
4: Ya se viene la semana que viene, se viene Jaque, ¿eh?
0: Sí, claro que sí. Jaque y en dos semanas el Día del Maestro.
5: Por eso, no hace falta. Esperemos el primero de septiembre, digo.
4: Ya llega, Jackie.
0: No, bueno, propone ahora, pero.
5: Pre.
0: Listo. Bueno,
6: un día.

0: mal, pero en el banco está Caudé. ¡Vamos!
1: Beltrán la mandó al sol y el chacho se quiere morir. Y Thiago Almada dice, ¿por qué no fui a Brasil?
2: Dale, dale, River Plate, no ganaste ayer. Y ahora el chacho se va a ir.
3: Ve, chacho, sos un cagón. Andate, por favor, para que vuelva Ramón.

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0: Que Dios lo tenga en la gloria.
1: Tocando candombe allá arriba ahora. Con su percusión y con su don. Que era ser muy querido por sus pares. Muy querido por sus pares. Lo imagino a Ciro, por ejemplo, triste desde ayer. Una de sus inspiraciones antes de hacer Los Piojos. Esa fusión de rock y candombe que tenían Los Piojos tenía mucho de Negro Rada. Y aparte un tipo muy copado, siempre amable, en cada entrevista. Yo me acuerdo que venía a Mar de Fondo y era una masa. Era una masa. Es. Era un placer los días que él venía.
2: Él, la hija, me acuerdo.
1: Él nos enseñó en Mar de Fondo, dice, Buenos Aires tendría que ser Nueva York. Porque Buenos Aires tendría que tener la misma población afrodescendiente de no haber existido la guerra del Paraguay. Imagínense lo que sería la cultura, que ya es un montón la cultura, la diversidad cultural en Buenos Aires, si además estuviera todo lo que ofrece, claro, lo que ofrece el continente africano. Y tenía razón. En Uruguay quedó algo, de ahí el candombe, de ahí tanto de percusión, la murga. En Buenos Aires los mandaron al frente y al muere, ¿no?
3: Canción de cancha esta.
1: Sí. Yo tengo muy, muy grabada la canción de Central con esta música.
3: Vélez también tiene letra con esta, Racing también tiene letra con esta.
1: No, yo a mí me quedó grabada la de Central de cuando fuimos a hacer estudio fútbol. Tuvieron una hora y media cantando esta canción. Sin parar.
3: Todo el loop.
1: Yo quiero que mi cajón sea ya. 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

0: Así queremos recordar a Nero Rada. En la gente, en la tribuna, en la popu. Artista popular, si lo sabía.
1: Y nosotros, mucho tiempo viviendo en Argentina, sí, así que estaba.
0: Yo creo que la primera, el recuerdo que tengo de él y donde más lo debo haber visto es en Badía y Compañía.
2: Sí,
0: es más con Badía. Para mí Rada era sinónimo de Badía.

0: que sonaba en una definición por penales que River ganó hace un par de años. Y a partir de ahí, cada definición por penales, la gente empieza a cantar la canción buscando el mismo resultado. Ayer pasó, por ejemplo, hasta que el resultado no llegaba y cambiaron de canción y el resultado nunca llegó igual.
1: ¿Usted esto lo sabe o lo lee?
2: Bueno, uno cree que cambia de canción y cambia la racha.
3: Claro.
2: Uno recurre a cualquier cosa.
3: Lo que
2: todo,
3: sea.
2: Todo vale. Esta es buenísima.
3: Chacha, muchacha.
2: Buena onda. Súper buena onda.
4: Me emocioné mucho y lloré muchísimo la muerte de Maradona. Y después de escuchar muchas cosas, me uní a lo de Fontana Rosa. Yo no sé qué hizo Diego con su vida, pero sé lo que hizo con la mía.

Ciro juntarse con Ran. Además, un tipo tan cálido, podés decir, bueno, al aire, fuera del aire también, era crack. Era crack.

0: después del show de los Rolling Stones, Mick Jagger quería conocer el candombe. O sea, tenía en la cabeza ir al cumpleaños del...
1: Del Lobo Núñez.
0: Del Lobo Núñez, el cual estabas vos.
1: Efectivamente.
0: Contame cómo fue ese encuentro con Mick Jagger en el cumpleaños del Lobo.
1: Eso fue algo maravilloso. Cumpleaños, y eran las 12 de la noche, no había venido Bernard. Esperábamos a Bernard nosotros. Y de repente tocan la puerta, cuando tiene timbre, golpean la puerta y aparece un moreno, pero de 2 metros y pico en sí, y atrás de él Mick Jagger. El Lobo, cuando lo vio a Mick Jagger, lo abrazó, le dijo: Miguelito, qué alegría que estés en mi casa, Miguel, qué la, vení para acá.
0: Miguelito.
1: Vení para acá, le dijo, se llegó para el fondo. Lobo, ¿tenés agua? Y realmente, iba a decir la palabra, pero aguasalo no había. Lo que había, no te lo pongo, que con Lobo. Lleva un poquito, te lo pongo un poquito de agua dura y chao. Agua dura le llama el hielo, ¿no? Encajó un poquito de agua dura, así, se lo dio, el tipo tomó eso, y yo dije, perdone que les arruine a ustedes esta cosa. Se va a cagar. Porque una persona que toma... Pues los microbios en todas partes del mundo son distintas.
2: O sea que a Ciro lo podías tener así hasta el domingo. Escucha, zapá si querés. Lo que lo divertía esto...
3: Yo quiero a la gente cantando de fiesta, como hace esta banda, aunque gano pierda, vos la alegría de mi corazón, por eso que sueño.

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1: Cuando yo era piero a jugar, yo del cielo lo voy a alentar. 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
4: Hola, Castón, me llamo Cachito.
5: Sí, Cachito.
4: Hoy perdió
6: River.
5: Sí.
4: Pero eso, yo soy de Racing.
5: Ya sé que
4: mi papá habló muchas palabras. Sí. Quiero mandar un comercio a la Masi.
5: Flaco La Madrid. Claro, porque es de Racing.
7: Claro.
5: Ayer hablamos con el Flaco La Madrid,
7: sí.
5: En el streaming con Ceci.
7: Sí.
5: Se acuerda de vos. Te manda un beso él también.
7: Me gusta porque papá habla mucho
5: cuando perdí.
4: Ay, arriba, carajo, soy alegra. Aunque no esté Teresita, voy a contar un chiste.
7: Sí.
4: ¿Cómo estornuda un señalador?
5: ¿Cómo?
4: Un leñador.
8: ¿Cómo estornuda un leñador?
4: Chas. Chas. Vuelva pronto un día. Teresita, la extraño, la amo, chao.
5: Chao, mi amor.
4: Me sale el corazón chao. Para.
5: ¿Para quién?
4: Para Teresita, la extraño, que un día vuelva. Así le doy otro beso de corazón. Chao.
5: Un beso. Ella va a volver. Dale, tener un poquito de paciencia, mi amor. Y ya se va a poner bien y va a poder volver. ¿Sí?
7: No habían caído bien en el chiste. Ahora entendí.
5: No. Qué bonito, Cachito, alegra, todos los chicos que nos escuchan a la mañana, y también cómo esta canción penetró el fútbol argentino, porque cada club la tenía y la sigue teniendo y la seguirá teniendo en su repertorio, ¿no? Estamos llegando casi a las 8 de la mañana. Fíjate la 18, Javi, porque la 18 me gusta por lo que dice, ¿no? Y creo que tiene que ver con su partida también, el Negro Rada, que ayer se fue. Repetimos con Ceci, a nosotros solo nos quedan recuerdos agradables con él. Sin haber sido fanáticos, no es que lo fuimos a ver ni nada, sabíamos de su talento.
7: Pero muy amable en la nota.
5: Pero sobre todo, advertíamos, seguimos advirtiendo que sus pares lo adoraban.
7: Mucho talento.

0: encanta esta canción y es toda una propia. Bueno, estamos llegando a las 8. Hoy tenemos un enfrentamiento bravo en el Mundial de Bandas Sonoras, que ya repasaremos cuando termine el Negro Herrada de cantar y antes de la tanda. Para los que quieran ir sumándose en los votos al 36-31-103-1, una mañana de jueves que ya no tiene a River en la Copa Sudamericana, eliminado anoche por penales y te fuiste a dormir temprano, dudo. Estarás prendiendo la radio para saber si hay novedades, puede haberlas pronto. River no tomó una decisión, la idea era que la tomara hoy, pero puede que Codet se les adelante a los dirigentes y sea él quien decida irse, más allá de que los jugadores le pudieran haber pedido de que se quedara. Puede que Codet entienda que ya no hay manera de revertir esto, sobre todo con la gente que se fue muy enojada ayer de la cancha y los que no estaban en el Monumental, que también se fueron a dormir enojados. Porque cuando el fútbol te avisa y pasa lo que vos imaginabas que iba a pasar, el enojo es doble, porque significa que no hiciste nada para evitarlo. Si durante 2 meses se le subrayó a Coudet que estaba alejándose de lo que es la cultura riverplatense en la manera de jugar, vos no estás 9 partidos ganando uno solo de casualidad. Un registro que para un inicio de semestre en River hay que ir hasta 17 años atrás. Hay que ir 80 años atrás. 17 años atrás para encontrar un momento en el que River haya empatado o ganado de visitante el partido de ida y quedar eliminado de local. Así que mucho registro negativo en este paso de Codet, que quizás no sea el único, pero que según cuentan algunas versiones podría terminarse hoy por decisión del propio entrenador.
1: Vamos, Chacarita, vamos a ganar. 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
1: Bueno, estas son las canciones que compiten hoy en el Mundial de Bandas Sonoras. A votar se ha dicho, hasta las 9 hay tiempo. Esta guitarra te lleva a un avión de combate, a estar ahí con esos cascos y esos respiradores. ¿Cómo se llama? Ese tubo de oxígeno que va. ¿Es una máscara? En esas máscaras con las que estaba Tom Cruise, Mike Kilmer, Tim Robbins y tantos otros, Mike Ironside, Tom Skerritt y tantos otros, en esa película que para los pibes de los 80 no fue una película más. Mascarilla, ahí está, una mascarilla. No fue una película más, no es que es el guión de la historia, pero la verdad que nos marcó al punto tal que es el día de hoy que la seguimos recordando, ¿no?
2: Dicen que lo mejor siempre vuelve a este lugar. ¿Cómo no voy a votar por Top Gun? Si fui una de las que tenía el póster pegado en la pared de la habitación del señor Tom Cruise, o Christ, como quieran decirles. Un beso a todos, Debbie.
3: Mifona.
1: Apoyad, profe, más respeto. Señora Casada, Tony Scott, el director, ¿la música de quién es? De Giorgio Moroder.
4: Qué raro.
1: Junto a Harold Faller-Meyer. Y después tenemos el otro tanque que compite hoy. ¿Cómo no imaginar? Que viene el rayo, que está Doc enganchado al reloj, colgando de ahí, y él se mete a un DeLorean con la fusión de Urián, ¿te acordás? Para volver a su tiempo real, después de haber resuelto que se había desenmarañado, que se había encajetado, que era el tema de su nacimiento mismo. Porque la mamá y el papá tenían que enamorarse y casarse. Y por corregir algo terminó haciendo un lío gigante, un peliculón.
5: Buen día, chicos, buen día, ¿cómo están? Acá Néstor de Comodoro Rivadavia. Yo voy por la 2, la de Volver al Futuro. Qué recuerdo, che. Y por ahí cuando sale me engancho, Me sigo enganchando con la peli. Saludos, abrazos.
6: Hola Gastón, buen día. Rufa Mesa, buen día a todos. Volver al futuro. Volver al futuro, escuchar ese tema es la película.
7: Oh, buen día, Piti de San Miguel. No, escuché la primera, piel de gallina. Escuché la segunda, más piel de gallina. No, terrible, terrible. Vamos con Volver al Futuro. No se discute. Saludos.
8: Buen día, Gasti, buen día, Ceci. Soy Gabriel Barrendero de Adrogué y bueno, voto por Volver al Futuro. Yo soy fanático y Tiaguito, mi nene, heredó mi fanatismo. Un beso, los quiero.
9: Buen día, Mesa. Quiero dejar el voto para Volver al Futuro. Siempre Volver al Futuro. Un abrazo.
10: Gastoncito, Mesa, banda descontrolada. Arriba, carajo. Es la única haciendo zapping película en la historia que estás haciendo zapping, la ves y te quedas viéndola. Esté como esté, sea la 1, la 2, la 3. Volver al futuro, la mejor y campeona.
1: Hoy esta música, además de la de Ironside, me parece que no la va a votar nadie, con lo cual ni la proponemos ya, pobrecito, ¿no?
11: La limpiaste solo.
1: A Quincy Jones.
11: Solo te limpiaste una.
1: Es esta. Venimos de esas dos bestias y te viene Quincy Jones así.
11: Ah,
3: caer en un auto Sandro acá.
1: Estás en Kill Bill, si querés. Pero ni siquiera es una canción de Kill Bill. La de Kill Bill es otra, ¿no?
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2: Relacionados con el wakeboard dentro de lo que va a ser los SODE Sur, ya mencionamos a aquellos que van a estar participando, representando a la Argentina, a una protagonista que ha sido muy importante, porque hace solo 7 días ha logrado obtener su tercer título mundial consecutivo en Italia, y estamos hablando de Eugenia de Armas. Pero claro, la figura de Eugenia de Armas no tiene que ver solo con la concreción de lo hecho en Italia hace solo 7 días, y también de sus títulos mundiales. Es una figura dentro de lo que es el wakeboard a nivel internacional de alta relevancia, porque también ha tenido grandes actuaciones en lo que se refiere a de sur, en Panamericanos. No es un deporte olímpico, pero en los Juegos Mundiales también ha logrado medallas en los últimos 2 desarrollados en Birmingham y también en Chengdu. Así que la vamos a saludar un poco a la distancia, porque también mencionamos que después de lo acontecido en Italia, no es que celebró durante la última semana, tremendo, sino que ya tuvo actividad en Florida, en los Estados Unidos, donde habitualmente desarrolla su actividad año tras año. Eugenia, te saludamos a la distancia, Pablo Viola, Tomás Rodríguez Couto y también con Icejas aquí en la mañana de Dispo Radio. ¿Cómo te va? Muy buenos días y gracias por estar,
3: Hola chicos, buenos días, ¿todo bien?
2: ¿Cómo estás vos? Me imagino que, leía una anécdota que vos mismo contaste, ¿no? A través de redes sociales, donde, bueno, tu padre en algún momento a principio de año te dijo, ¿y vas a ir por el tercer título del mundo? Y vos le dijiste, no, ni loco, que no vamos a llegar. Y en realidad eso finalmente se terminó logrando, ¿no? ¿Qué significa todo esto? ¿Qué pasó en ese proceso desde la cabeza que te sacaste quizás un poquito de presión hasta volver a obtener un logro tan significativo como este?
3: Bueno, nada, ya ir a representar a Argentina ya era un logro para mí. Siempre llevar el uniforme, siempre llevar la bandera argentina es un lujo. Entonces, llevarla a lo más alto fue una sensación única. La verdad que, como dijiste recién, yo al principio del año no me lo esperaba para nada. Más que nada, no por ahí por mi nivel, sino por lo que significa 3 mundiales seguidos. No me quería poner presión, más que nada. Entonces fui a Italia a disfrutarlo y también se vio en el agua el disfrute y lo placentero que fue para mí esa competencia. Fue desde el primer momento, disfrutarlo en el agua y fuera del agua, y eso me llevó a ganarlo.
2: Para aquellos que no... Que habitualmente no hacen un seguimiento día a día de lo que es la especialidad y de las dificultades también de practicar la misma. Bueno, Eugenia tiene varios logros importantes, pero definitivamente estás en la historia de la propia disciplina, porque fuiste y sos la primera mujer en hacer un doble giro completo, ¿no? Y ya hace bastante tiempo, con menor edad, hoy tenés 26 años. Lo que pasa es que empezaste de muy chica en esto. Y me encantó porque entre las cosas que publicás también, hace muy poquitos días tuviste la posibilidad de estar en una especie de entrevista que compartías con otra protagonista también del circuito y demás, y contabas la experiencia de cómo fue la primera vez que lo intentaste, y de hecho la segunda vez hasta tuviste alguna dolencia en las costillas y demás. ¿Cómo surge todo esto? Contalo, porque la verdad que es muy interesante también. Hay que animarse.
3: Sí, la verdad que justo en ese truco fue casi que un castigo. Me cagó a pedo mi entrenador y me obligó a hacerlo. Pero la verdad que todos los trucos que bajo, que he intentado, fueron gracias a mi hermana y mi entrenador, que ven más de mí, que me dicen, vos podés. Y me animo a intentarlo gracias a ellos dos.
2: Ajá. Y esto que hiciste. Entonces, vos, como una primera evidencia más, empezaste a tener réplicas dentro del propio circuito, te vieron a vos y se animaron otras. ¿Cómo es la situación ante esto que además te sirve mucho, sobre todo para sumar puntos, ¿no?
3: Sí, ese truco lo hice y quedó ahí en la historia, quedó, dije nunca más, pero justo hace 1 o 2 semanas lo bajó una australiana hace poco, con casi 8 años después, así que nada, que la verdad que a mí me encanta que se siga empujando el deporte, que sigamos creciendo. Lo que a mí me gustó de haberlo hecho también fue ese estigma de que las mujeres no podían hacer los mismos trucos que los hombres. Entonces, yo fui y lo hice, 8 años después vino esta chica de Australia, vino, lo hizo, así que acá estamos empujando.
4: Muy bien. Eugenia, hiciste 78 puntos clavados en semifinales y eso te dio la sensación en la final, obviamente de pasar última. El resto mejoró, si se quiere, en alguna manera, las otras dos chicas del podio, hablábamos de la surcoreana, Jin, y de Meijer, la de Países Bajos. Vos te mantuviste. Un poco la estrategia fue eso, hacer exactamente lo mismo que en la semi y salió bien, y quizás el resto se guardó lo mejor para el final y, bueno, obviamente no la alcanzaba. ¿Cómo fue esa estrategia y, bueno, la ejecución también?
3: Sí, yo esa pasada del Mundial la tengo entrenada hace bastante. Uh-huh. Pero, bueno, lo que me gusta del Mundial es que tenemos varias rondas, entonces podemos ir probándonos, podemos ir viendo, tanto viendo a las otras como viendo a los jueces, qué les gusta, qué no les gusta. Entonces, clasificación, semifinal. Yo iba ganando confianza, fui ganando ganas. Uh-huh. Y en la final, al salir última, vi a todas y dije, bueno, si hago lo que hice ayer, si hago lo que tengo que hacer, si me concentro en lo mío, hay chance de llevarme el primer lugar.
2: A ver, es bueno lo que decís, porque, bueno, también las protagonistas se van renovando. Estuviste con una surcoreana, si no me equivoco, en el segundo puesto, le sacaste 6.3 en el básico. ¿Cómo haces la decisión, ¿no?, de tener una competencia tan importante, de ganar en Italia e inmediatamente tener que regresar a los Estados Unidos para el circuito local? ¿Estaba todo pautado? ¿Es un poco así porque la disciplina un poco exige también que te tengan ese ritmo de competencia y no parar más allá de un evento tan importante como el que viviste hace solo 7 días?
3: Sí, la verdad que la mayoría no tiene problema que tengo yo, porque yo compito en 3 ligas diferentes. Uh-huh. Entonces la que está manija soy yo. pero sí, yo compito en la Federación Internacional, que es la IWLF, que es la que hace el Mundial. Uh-huh. También compito en la Liga del Pro Tour, se llama, que es la que competí el fin de semana pasado, y después otra liga que se llama WWA, que es la de Estados Unidos. Yo ya sabía que la temporada iba a estar apretada, que iba a estar con todo. Mi temporada siempre, por lo general, se ve así, de marzo a septiembre no paro. Entonces ya lo tenía previsto, que de Italia me venía acá, compito, después me quedan otros 4 eventos de acá a los Odesur, así que así se vive.
2: Decís 4 eventos y los Odesur están a la vuelta de la esquina, con lo cual... la implicancia física también es muy importante, me imagino, por el desgaste, por lo que vivís habitualmente. Y yo te preguntaba si esa exigencia que vos tenés en participar en tres ligas diferentes tiene que ver un poco por una exigencia de sponsoreo, un poco por una exigencia personal, un poco también porque la cuestión económica arrastra este tipo de situaciones a veces de la necesidad de obtener algún rendimiento de ese costado. Contanos un poco.
3: La verdad que la exigencia es de mi parte, porque a mí me encanta el deporte, me encanta competir más que nada. Entonces, mientras más esté, más llena me siento, más feliz soy. El cuerpo, obviamente, a veces me pide descanso, pero bueno, nada, gimnasio, baño, agua fría y a seguir.
2: ¿Y los sponsors cómo vienen? ¿Cómo se desarrolla tu carrera? A ver, en este tipo de deportes, que son mucho por marca y por acrobacia en lo que hacen, da la sensación de que es bastante similar a lo que sucede con otras disciplinas, ¿no? Como por ejemplo Maligno Torres en BMX, donde también tiene mucho que ver con esto y que participa por eventos por invitación o eventos de diferentes alternativas que tienen que ver con un circuito mundial, pero que tienen que ver también, digo, como los juegos extremos de Estados Unidos. En tu caso, ¿cómo se maneja eso desde el sponsoreo?
3: En cuanto a sponsor, el ENAR y el Comité Olímpico son los que me llevan a las competencias de la Liga Internacional. Entonces, en cuanto a Odesur, el Mundial, Panamericanos, Latinoamericanos y todo eso, voy representando a Argentina, entonces me llevan ellos, que igual me encanta, o sea, es de mis competencias favoritas de esa liga. Además de por cómo se juecea, cómo se puntúan las pasadas y todo eso, puedo ver a mi gente, puedo ver a mis amigos, puedo ver a todos. Eso es lo más lindo. Después, la verdad que sponsor que me exijan cosas, no. La marca de las tablas y la marca de los chalecos, que son de acá de Estados Unidos, no me exigen ningún podio. Obviamente están chocho cada vez que subo, que quede tercera, segunda, primera, lo que sea. Ellos siempre me van a apoyar, pero en cuanto a exigencia es más personal, por hacerlo por mí que por alguien más.
4: Eugenia, hace un par de días confirmó la federación el equipo, lo nombrábamos recién, ¿no? De los Juegos Sudamericanos o de Sur, ahí en el Quillán, el Náutico. Por si quedaban dudas, vas a estar, por supuesto, en el plantel. Y uno analiza, y bueno, quizás Ignacia Holscher, la chilena, o bueno, la brasilera Livia Schuller, pueden ser tus máximas rivales, si querés llamarlo de alguna manera, o las favoritas a subirse al podio también. ¿Cuál es la estrategia para este tipo de pruebas? Quizás es exigirte menos que en la asegurarte en relación al resto de los circuitos internacionales, o bueno, ver cómo van sucediendo las pasadas, que también son importantes desde la previa.
3: Sí, eso más que nada. Como dije recién, lo bueno de esas competencias es que tenemos varias pruebas, puedo ver a las otras competir, puedo ver también cómo me siento. Va a sonar muy cliché, pero lo que siempre busco es disfrutarlo, y cuando lo disfruto salen buenos resultados. Entonces es una combinación de ambas, de ver cómo se siente mi cuerpo, de ver a las demás, y después en la final disfrutarlo.
2: Me imagino que como sucede, por ejemplo, con tantas disciplinas que se han incorporado al movimiento olímpico, como inclusive la que mencionamos recién del BMX freestyle, en el último tiempo, en algún punto debes añorar esa situación que no se da, o por lo menos no se ha hablado para darse en el poco tiempo, y a vos te toca participar mucho de los Juegos Mundiales. ¿Qué diferencias encontrás, o cuando vas a participar de los mismos te encontrás con un movimiento tan amplio, aunque quizás no con tanta difusión como un Juego Olímpico, porque te ha tocado estar en los dos últimos?
3: Sí, lo que más me gusta, la verdad, es que es multideporte, que puedo conocer tanto en la ceremonia de apertura, que voy con la bandera de Argentina y voy con otros atletas que por ahí no conocía, y puedo conocerlos ahí un poquito mientras vamos por la pasarela. y nada, poder desde argentinos hasta de todas partes del mundo. Lo más increíble de eso es que es multideporte, y que puedo, deportes por ahí que ni conocía, los puedo ir a ver en vivo, puedo ver el mejor nivel que hay. Eso es lo más lindo de los Juegos Mundiales.
2: Y ahí tenés un desafío, ¿no? Porque hasta el momento pudiste obtener medalla de bronce y medalla de plata. Te falta cosecharla de oro, seguramente.
3: Me falta la de oro. Sí, ojalá. Sería un sueño, la verdad. Ya estuve en el segundo, ya estuve en el tercero, así que ojalá el próximo venga el primero. Sí, mi cuerpo sigue dando, ¿no? Porque ya... Sí.
2: Me gusta mucho la anécdota también con la cual empezaste a participar, ¿no? Junto con tu hermana, que tenía 5 años nada más. ¿Y es en serio eso de que perdiste un osito, un Winnie the Pooh, creo que era?
3: Sí, ese fue mi primer competencia. No competí, pero fui a apoyarla a ella. Y yo tenía un Winnie the Pooh y se me ensució con grasa del motor y después lo perdí, todo mal, ese yo lo pasé mal.
2: pero ganaste un deporte y una carrera.
3: Pero exactamente, la competencia en sí, mis papás, mi hermana y yo nos enamoramos, llegaron los cafres en una balsa tocando, mi hermana le fue bien en la competencia, que quedó en el podio, le cantaron el feliz cumpleaños, un ambiente súper familiar, un ambiente súper lindo. Entonces ahí los cuatro, en ese momento éramos cuatro, ahora somos cinco, pero en ese momento los cuatro nos enamoramos del deporte.
2: ¿Y cómo se dan la situación de acercarse a un deporte? ¿Había ya una experiencia previa familiar, o lo hicieron, a ver, vamos a ver de qué se trata esto?
3: Fue, mi hermana le tenía miedo al agua cuando era chica, le tenía miedo al río, y mis papás tenían una lanchita para ir al río los fines de semana para pescar y tirarnos al agua y así. Y mi hermana arriba de la lancha derritiéndose del calor. Entonces mis viejos buscaron una manera de que se tire al agua jugando, no tanto pensando en que el agua es marrón, que era lo que le daba miedo. y ahí encontraron una escuela de wakeboard ahí en el Tigre, con Renosto, y Gonzalo Renosto fue el que nos enseñó a esquiar a las dos, y él fue el que nos dijo, tienen que venir al Nacional, tienen que darle una chance porque se van a enamorar, es un ambiente increíble y creo que les va a gustar. Y dicho y hecho, a las dos semanas ya estábamos en todos los nacionales, en todos, fuimos a mis 9, fui a mi primer mundial, estábamos muy metidos todos.
2: La verdad que es increíble porque, bueno, es lo que sucede habitualmente en Argentina. En ocasiones tenés un grupo familiar que practica un deporte, entonces un poco que se va concientizando el que viene por detrás respecto de esa disciplina. Pero viste cuando a veces no tenés a alguien que practique tal o cual deporte y surge un casi por ahí fortuitamente, después, bueno, tener la posibilidad de desarrollar esa carrera es algo increíble. Recién mencionaste algo que con 26 años uno dice, bueno, ya empieza a sentir un poco la cantidad de actividad que tenés por año. Vos vivís la mitad del año en Estados Unidos y la otra mitad en la Argentina. Esto creo que sigue siendo un tanto inalterable en el último tiempo. Así como recién mencionaste, bueno, hasta que el cuerpo de... A futuro, me imagino que después de todo este trabajo previo a nivel internacional, me imagino que aún sin participar vas a querer seguir manteniéndote dentro de la disciplina.
3: Sí, obviamente. Ahora yo soy jueza internacional de lancha y de cable, de las dos disciplinas del wakeboard. Entonces mi plan es que cuando mi cuerpo no dé más, mínimo estar arriba de la lancha, ya sea haciendo, manejando o jueceando o tirando la soga, la verdad no me importa. Yo, este deporte para mí es mi vida, es mi familia, es mi gente.
2: Hay una carrera después, más allá de la propia carrera profesional.
3: Sí, tal cual.
4: ¿Cómo es entrenar o competir con Vicky? Como, bueno, lo vas a vivir de vuelta acá a nivel sudamericano. ¿Se charlan, se encuentran trucos? No sé si cambia mucho la pista, ¿no? Según las condiciones, obviamente el viento puede llegar a modificar. Y bueno, ¿cómo fueron evolucionando, no? También porque en algún punto la fuiste superando. Pero bueno, este campeonato es especial y hasta, bueno, le podés dar una mano, ¿no? También en cierto punto.
3: Sí, en cuanto a las condiciones, lo único que puede llegar a cambiar las pasadas, los trucos, sería la profundidad del lago, que ahí cambia la ola, entonces es como que la rampa por ahí, si no sé, tiene 5 metros de profundidad el lago, la rampa es gigante, y si tiene 2 metros, la rampa de la ola es chiquita. Entonces, eso en cuanto a cambio de pasada. Y en cuanto a Vicky es mi amuleto de la suerte. Donde está ella, yo estoy bien, así que por más de que compitamos juntas, por más de que es mi rival desde que tengo 5 años, ella siempre fue mi fan y yo siempre fui su fan y siempre nos apoyamos y siempre nos vamos a alentar.
2: Cuando recién hablabas sobre los apoyos y mencionabas, por supuesto, a lo que es en la Argentina, en ART y los diferentes entes que son parte de tu sponsoreo para participar a nivel internacional, Y recién te comenté también el hecho de vivir en Estados Unidos. Regresás tanto tiempo a la Argentina, estás también metida un poco acá de cómo se desarrolla la disciplina, qué pudiste ver, qué te gustaría hacer que por ahí en Argentina no hay tanto desarrollo y se pudiera trabajar un poco más.
3: La verdad que siempre que voy a las competencias veo muy poca gente nueva. Eso sería lo que más me gustaría, ver gente nueva. Siempre somos los mismos 3 gatos locos. Me encantaría que la gente se sume, que le tenga menos miedo, tanto en lancha como en cable. La verdad que es un deporte hermoso. No conozco a nadie que lo haya probado y haya dicho, esto no me gusta. Es un deporte único, tanto dentro como fuera del agua. Entonces, para todos los que estén escuchando, vayan a esquiar.
2: Bueno, vos sabés que...
3: Vengan a los nacionales.
2: Nosotros acá en la mesa tenemos a Connie que quiere participar.
5: No, soy del gremio de los que lo practicó alguna vez, por no decir muchas veces, y es hermoso, es un deporte que, sobre todo acá en Argentina, cuando empezás a darte cuenta, hay muchas posibilidades. Sobre más en cable que en lancha, pero quienes puedan acercarse al deporte, háganlo porque es un deporte hermoso, no le tengan miedo, de verdad que el agua no...
2: ¿Dónde fuiste? ¿O no, dónde van habitualmente? Decilo vos, si no, Euge.
3: Yo, mira, los cables que se me vienen ahora a la cabeza son Sherwood, Old School, Pampa, Pampa está en Zárate, ese es como el más profesional que hay en cuanto a cables. Lo recomiendo, o sea, de verdad, si tienen un día libre, vayan, se van a cagar de risa. Y no tengan miedo a competir tampoco, porque hay gente que por ahí hace un montón y no compite por miedo a, por lo que puedan llegar a decir o lo que sea. Y todos fuimos malísimos en algún momento, todos somos un cuatro de copa en algún momento de nuestras vidas. Yo de los 5 a los 17 era un 4 de copa y después le empecé a meter un poquito más.
2: Además, no es que vas a ir a practicar el doble giro completo ni que te vas a lesionar las costillas, ¿no? Esto se puede practicar.
4: Por algo se empieza.
2: Claro, por la base, como todos los deportes, ¿no? Hay siempre un ABC para la práctica.
3: Exactamente, nunca nadie nace sabiendo, así que a todos los que estén escuchando, vengan a este deporte hermoso.
2: Bueno, Eugenia, dijiste entonces, en la previa de los Odesur tenés 3-4 competencias, contanos un poco dónde es, imagino que será en el circuito de los Estados Unidos, contanos vos.
3: Sí, ahora el fin de semana que viene tengo una clínica de mujeres, también de la pregunta anterior me encantaría empezar a meter más chicas, yo cuando voy a Argentina doy clases, entonces me gustaría meter alguna clínica de específico de mujeres. Pero bueno, voy a hacer eso ahora acá en Estados Unidos, después en Winter Haven, que es acá en Florida, tengo otra competencia que no me dijeron nada, que es media sorpresa, no tengo ni idea qué voy a hacer, pero bueno. Y después, el otro fin de semana, tengo el Mundial de Estados Unidos, de la otra liga, digamos, sí, que es en Georgia, en Callaway se llama. Y después de ahí, el domingo termino la competencia, el lunes vuelo a los Odesur y ahí voy a estar.
2: Bueno, te digo, un calendario nutridísimo, ¿no? Antes de juntarte otra vez con la Argentina y con Rosario y con los eventos en Santa Fe en particular. Así que nada, te agradecemos el contacto, la verdad que es un placer hablar contigo. Es bueno también conocer cómo es toda esta disciplina de wakeboard, que para muchos será algo nuevo, pero que teniendo en cuenta tus logros, ya venimos hablando hace largo y tendido, desde previo también a lo que sucedía en Chile, y ya tenías algunos años también de recorrido, así que felicitaciones y a seguir.
3: Muchas gracias, chicos, gracias por la nota, reí un montón.
2: Bueno, un beso muy grande y gracias por estar.
3: Beso.
2: Ha pasado Eugenia de Armas, nuestra campeona del mundo, tricampeona del mundo en Italia de...
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2: Bueno, Poncio, che.
3: Ah, mira.
4: Leonardo.
2: Hace 22 horas más o menos, Balca decía, hablaba de Escudero, de cómo Escudero dirige la reserva, pero cómo también estuvo en el plan.
4: Sí. Reconstrucción.
2: Más afuera que adentro en un momento. Claro, ¿y cómo haces para darle el equipo? ¿Cómo haces para darle el cohete, el Artemis 2 que acaba de armar River?
3: Muy bien.
2: A un empleado que estuviste por echar o que pensaste en algún

0: momento en echar. También Arela, me acuerdo, ayer preguntaba, ¿habrá una víctima más cuando claro, hablamos de Francescoli?
1: ¿Pagará alguien más?
0: Claro, claro. Porque con el tiempo nos acostumbramos a que los managers también, lamentablemente, rueden, sí, rueden escaleras hacia abajo.
2: Y porque se involucran y bueno.
0: No, porque son los que deciden, son los que piensan.
1: Pero son más de irse ellos que
0: de todo hay
1: alguna consecuencia.
2: Bueno,
1: de
2: bueno,
1: todo.
2: ¿Qué pasó con Capria en aquel momento?
3: No, Capria lo insultaron en la cancha.
0: Pero si Capria, claro, los insultos, claro, y lo eyectaron, claro, del cargo.
3: Estaba muy pegado, claro, él estaba muy comprometido con Gago y era, se va uno y se van los dos. ¿Se acuerdan?
1: Hoy
3: que no,
1: se ve mejor el laburo de Capria, en Racing.
0: Sí, seguro, sí, seguro.
1: El Pero se fue él.
0: Un par de integrantes de Consejo de Boca.
3: Lo insultaron mucho.
0: Hace poco, cuando se fueron Orsi y Gómez, se fue Cencini rápidamente, sí, Newell's.
1: Era una caldera. Milito en primera instancia, secretario técnico, se fue él.
0: Bueno, por cuenta propia.
1: Sí, sí, claro.
3: El Rolfi de Independiente.
0: Bueno, lejos de irse, si bien Francescoli, qué cosa, ¿no? Como los ejemplos gráficos a veces sirven para explicar tanto lo macro. Ayer habló Di Carlo, habló Coudet y Francescoli estaba a un lado.
2: Exacto.
0: Digamos, la figura testimonial de Francescoli en la conferencia de prensa se puede proyectar a lo que a veces se lo define como una figura testimonial en el día a día. Aunque Francescoli había elegido al entrenador, me pareció bien que estuviera allí, ¿no? Porque es como
2: dice fin.
0: Claro, el retorno entero, ¿no? Más allá de, repito, que él hace rato, alguna entrevista este año y a fin de año pasado, se lo escucha poco. Pero miren qué lejos está River de hacer pagar a alguien que no esté relacionado con la dirección técnica, que asume como director técnico a alguien de la estructura.
2: Claro.
0: No sé cuánta injerencia tuvo Poncio, porque
1: no, con el plantel profesional, cero.
0: Bueno, está bien, pero está dentro.
2: Pero últimamente fue el nexo, ¿eh?
0: Estaba más cerca, lo que supimos es que estaba más cerca de los pibes,
2: claro,
0: y después que se acercó a los marginados del cantilo.
2: A los cantilos.
0: Pero qué raro, ¿no? A vos te fue mal, por el ciclo de Cobete, fue muy malo, por más que haya dirigido una final. Dirigió 27 partidos, malísimo en River. Y para reemplazarlo, para 10 partidos que te van a determinar si a tu club le ingresan los cientos de miles de dólares de la Sudamericana, los más que cientos miles de dólares de la Libertadores, o los pesitos de los torneos argentinos, porque es así, lo que River tiene de acá en adelante es así, de acá a diciembre, vos le das a alguien que ya estaba adentro, cuando adentro
1: no funcionó.
0: Adentro no funcionó.
3: Fue parte del problema, ¿no? Fue parte del problema.
0: Sí.
3: Hoy a quien están buscando como solución. Yo creo que no es una idea que se te pueda ocurrir en un día. Esa.
2: Que la venís pergeñando.
3: No digo con malas. Estoy hablando de malas intenciones. Sí. No, al contrario. Ni de desgaste interno, ni de serrucho. Nada de eso. Estoy diciendo, no es una idea que se te pueda ocurrir en un día.
0: ¿Puedo dar una información que va de la mano de lo que está diciendo? Yo me enteré que la noche anterior y dos noches antes también de la eliminación de River contra Independiente Santa Fe, entre los pocos dirigentes de River que mandan, eso pasa en todos los clubes igualmente, sabían que el panorama era bravo para la sucesión.
2: Claro.
0: Que Ramón Díaz nunca corrió, como dijo Balca ayer muy temprano, que algún técnico sí puede llegar a interesar a mediano plazo, pero que ninguno impactaba tanto ahora. Y rápidamente alguno dijo, y bueno, tendremos que poner a Poncio. Se han encargado de diversos lados de decir que Poncio es técnico recibido. Sí,
2: que tiene la licencia.
1: Se notó bastante.
0: A mí,
1: ¿no?,
0: es lo que menos me importa eso.
1: Sí. Cuando, ya hoy en el fútbol argentino eso.
0: Yo le debo, en el pluriempleo, cuando terminó la conferencia, le pregunté a Juancito Cortés, nuestro amigo, si estaba recibido. Y después dije, no tiene. Le pregunté eso cuando en realidad... Entonces, ¿qué quise preguntarle? ¿Por qué vas a estudiar para técnico? Porque te interesa ser técnico. Después los dos años, bárbaro, hay que hacerlo. Es una profesión colegiada. Sí, estás obligado a tener haber estudiado.
3: Fue un escándalo cuando Carlito no podía firmar la planilla y la tenía. Fue un escándalo.
2: Claro. Siempre te preparás antes de del curso. Si vos querés ser técnico...
0: No, si haces el curso es porque no sabés bien cómo, claro, qué va a deparar tu vida después del fútbol.
2: Pero lo tenés pensado que vas a ser técnico.
0: O porque lo tenés pensado.
1: Claro. Por ahí no tan cercano al retiro, pero después.
0: Exacto. O sea, si vos haces el curso de técnico...
2: Sí.
0: Podés o no ser entrenador.
1: Claro.
0: Si no haces el curso de técnico...
3: No querés ser.
0: Es que no querés ser.
3: Exacto.
0: ¿No?
2: Obvio.
0: Entonces... No solamente surgió la duda de si él tenía el curso o no, sino que ya surgieron distintas entrevistas de los últimos tiempos, hace 7, 8 años una, hace 3 años otra,
2: sí,
0: este año incluso, donde él no se veía, no se proyectaba para el día a día. Bueno, ¿quién dice que
2: cambió?
0: Un día te despertás, cambió, y decís, a mí lo que antes no me gustaba,
2: sí,
0: ahora me deja de gustar. Un vegetariano que dice, tengo ganas de comer un choripán. Y se clava un chori de
2: hecho y con chimi, ¿no?
3: Lo bien que haces.
0: Bienvenido entonces a ese disfrute de, claro, la vida. Qué paradoja que Poncio es un ex, que es justo lo que hablábamos acá, ¿no? ¿Qué hacer ahora en River? Ir al riñón, le han hecho diálisis al riñón de River, como ha sucedido en otros clubes. Yo creo que no tanto. Sí, con algunos retornos de futbolistas, pero como ha sido una escuela de entrenadores,
1: era River, Gallardo alejó todo.
0: Claro, tapó 8 años y medio.
2: De
1: posible. Y agregar la segunda vuelta. Que
0: también.
2: Y la era Gallardo también tranquilizó, volviendo un chiquitito al tema de Francescoli.
0: Sí.
2: Francescoli, que... a ver, estuvo en River porque trajo al técnico
1: con esa decisión
2: que más ganó, y con esa decisión estuvo 8 años. Después apareció cuando las papas quemaban, no tenía tanta injerencia, ¿no?
0: Bueno, eso nos daba pie ayer a debatir un poco si tiene que ser un ex, y con eso salen de memoria, digamos, claro, Ramón,
2: no,
0: Crespo. Almeida.
2: Y hasta ahí. El año que viene, Crespo, etcétera, etcétera.
0: Sí, tiene que ser alguien de afuera, Eduardo Domínguez, Gabriel, sí, Milito. Y Poncio es de la casa.
3: Perdón, y está en la bandera de los ídolos.
0: Sí.
3: Que ayer justo me apareció la bandera en un momento, no me acuerdo si lo estábamos viendo en la tele. El Beto Alonso, Carrizo,
2: Ortega,
3: el Pulito Orteo, Francescoli, Gallardo... Poncio.
2: La Bruna Poncio.
3: Yo no, los hinchas de River dirán en un escalón más abajo, eso no importa. Pero digo,
2: estuvo en dos momentos esenciales, porque también volvió.
3: No, pero a todos los demás no los puede buscar.
2: No, pero volvió para darle una mano a River en el descenso también.
0: Sí, como jugador, claro.
2: Claro.
0: Como jugador. Pero
2: no
0: juega.
2: O no se acuerda.
0: Pero pará,
2: no,
0: el 5 va a seguir siendo Moreno.
2: Tenés razón, pero.
0: Eso digo, me lo confirmaron.
2: Por esta referencia que te estoy diciendo.
3: No, igual y Gallito hace un tiempo que está trabajando en el club. Es decir, le devolvieron.
2: No,
3: le devolvieron.
2: Obvio.
3: Con trabajo.
2: Y además ahora no tiene que poner un sueldo de técnico. Si lo tienen ahí.
3: Ah, pero no estaba pensando.
0: No, yo creo que lo que menos piensa River
2: ya
0: es que
2: gasta
0: menos.
2: Perdón, y te dejo esto. ¿Usó la lógica Chiqui Tapia? Para Poncioloni.
0: No, te iba a poder decir, por favor, que no mencionemos. No lo mencionemos. La última vez que lo mencionaron, había un técnico de un equipo gigante.
2: Bueno.
0: Que andaba bien, lo empezaron a mencionar y el técnico hoy no tiene laburo.
1: Están los medios.
2: Si te hice una pregunta que te molestó.
0: No, pero está bien lo que decís, va direccionado.
2: ¿Es Poncioloni?
0: Yo creo que no, Yo creo que, a ver, si Scaloni no fue el primer interino de la historia del fútbol argentino.
3: No.
0: Muchas veces los clubes dicen. Y si le damos la chance y nos dirige 2 partidos y gana.
1: A algunos le fue bien como a Scaloni también.
0: Y sigue, claro. En esto me parece que es más que nada. Primero no llamar a Ramón. Como dije ayer, solamente Grondona, cuando no llamó a Bianchi, supera no llamar a Ramón en esta.
1: Sí.
0: Está todo. Digamos, si pierde Ramón, perdió Ramón.
1: ¿Alguien habló con gente de Ramón? ¿Ramón agarraba? Agarraba.
0: No, ayer agarraba.
1: Claro.
2: Porque
1: viste que Ramón tiene su ego.
2: Fue más impulsado que otra cosa.
1: Sabe que no lo quieren por ahí.
2: Impulsado que otra cosa.
1: El amor por River supera todo por Ramón.
3: No, pero para
1: Ramón.
0: Y hasta quizás por el propio ego.
2: Fue más impulsado que otra cosa.
0: ¿De quién?
3: ¿Impulso por quién?
2: Por afuera, no por la gente de River. Si a Ramón Díaz no...
0: No, no existió como candidato, eso seguro.
1: Claro, es un candidato natural.
2: Pero vos decís... No, nadie habló técnico de River con Ramón Díaz.
0: No, él está preguntando si Ramón hubiera agarrado.
3: Sí, sí, yo creo.
1: No sé, Di Carlo lo hubiera llamado, por ahí Ramón. No, no voy porque ustedes no me quieren, qué sé yo. Por ahí decía eso.
2: Ramón Díaz dijo que estaba peleado con dos personas de River.
0: Pero si lo llaman, los que tienen que correrse el ego son los que están peleados.
2: Obvio.
0: Ramón dice, me viniste a buscar. Claro. La para de pechito, digamos. Claro.
1: No, no, obvio. Era un contexto que iba a generar algo. Una, no sé, un llamado de Francesco a Ramón.
3: Bueno, el que dijo públicamente que no lo quería, Donofrio, fue campeón. Ramón con él.
0: Claro, pero
3: después pasó lo que pasó. Después pasó lo que pasó. Sí, lo heredó, pero lo dejó y fue campeón.
1: Sí, sí.
0: Acá hay una suerte, hay una serie, una mezcla de razones, evidentemente, para tener a Poncio al mando de River de acá a fin de año. El primero, Ramón. El segundo, Donofrio. Esto es una, yo lo pregunté, me dijeron que no, entonces lo planteo más como una conjetura, una imaginación, que como un saber. Donofrio es una persona de influencia muy, muy marcada.
1: Sí.
0: La tercera, podemos decir también que, saliendo de Ramón, ninguno ilusione demasiado, ninguno interese demasiado.
1: No, los buenos están laburando,
2: tenés que esperarlo hasta tenés que esperar.
3: Y que le quedan 10 fechas al fútbol argentino y nada más. Claro, nada más pueden pensar ello, para mí es un montón.
0: Es mucho.
3: Para mí también.
0: Es mucho, son 10 fechas, te llevan a Libertadores, a Sudamericana o a ningún lado.
3: Para mí también es mucho.
1: Es poco,
3: pero quizás
1: pero
3: diga,
1: trae mucho. Si tengo es que, un río que trae mucho.
3: Pero si piensan, lo tengo que ir a sacar de un lado, tengo que pagar, eso se puede dilatar, y capaz que llega faltando 7, digo, quizás están pensando eso, que pueden llegar a estirar.
0: Es una competencia, además de la clasificación, es una competencia más la que están jugando.
3: Sí, claro.
0: River puede aspirar a ser campeón, ¿no?
1: No, pero a Crespo, perdón. Si vos lo llamás a Crespo, le decís, te quiero en River, Crespo te dice, voy. Y tiene que pagar 7 palos.
0: No, es por eso.
1: Hasta
2: el año que viene.
1: Había menos opciones. Es fuerte pagar 7 palos por un técnico.
2: No había plan.
1: Pero ¿cuánto?
0: Yo creo que en el fondo también, como cuarta o quinta razón que estamos dando,
2: sí.
0: Hay una idea de, con estos jugadores, a Estudiantes de Río Cuarto, que va un día al Monumental, sí, de los 10 partidos que queda, le tenemos que ganar independientemente del banco de suplentes.
3: Sin técnico.
0: Sí. Claro.
3: ¿Sabes qué pienso? Perdón, ¿eh?
1: A Banfield el domingo, con todo respeto.
2: Piensan que le tenés que hacer 3.
0: Banfield de visitante.
1: Va gente de River.
0: Sí, bueno, pero te corre más.
2: Los jugadores se
3: corren más. Pero los jugadores se soldaron.
2: Como Independiente, ¿se acuerda? Independiente.
3: Me lo voy a decir. No quería forzar la comparación, me estaba cuidando para no decirlo. Entró en la de Boca. Porque de Riquelme decíamos lo mismo, subestima a los entrenadores, cree que los jugadores juegan solo. Entró en la misma River, no juega la Libertadores,
1: le faltó poner
3: empieza
1: a Cassini,
3: con los interinos.
1: Bueno, hubiera sido parecido.
3: No, pero
0: es ahí,
3: está empezando a caminar ese camino de no jugar la Libertadores, el año que viene la tenés complicada, empezás a poner al interino.
0: Bueno, cuando vos ponés al interino, el interino no pierde, pierde el dirigente. Perdía a Riquelme cuando perdía a Ron, perdió cualquiera, hubiese perdido Tapia, ¿no? Así como la verdad que es una medalla fuerte que se le cuelga, hubiese perdido tremendamente.
2: Obvio.
0: Tapia.
3: Si a Scaloni iba mal, claro.
0: De entrada, incluso las críticas eran a Tapia, ¿no? Cuando,
1: por la decisión tomada.
2: Y el técnico también.
0: Entonces,
2: por haber aceptado las críticas, digo, ¿no?
0: Está bien, pero el técnico tiene. ¿Qué va a decir Poncio? ¿Que no? ¿Qué iba a decir Scaloni?
2: No,
0: ¿que
2: supuesto.
0: No? ¿Qué iba a decir a Ron? ¿Que no? Le estás dando la gran chance. Voy a otro que no es el interino. Si le va mal a Jadson Viera, si Independiente no entra entre los 8, hoy es el único de los 5 habitualmente grandes, que yo, de la Buenos Aires que entran. Listo.
3: Nadie se la agarra con Jadson Viera.
0: Hasta el último día será insultado Sebane, hasta el último día será menospreciada la comisión directiva, será subestimado Grindetti y demás. Pero ¿qué va a hacer Jadson Viera? Jadson Viera tiene todo para ganar.
2: Uh-huh.
0: Claro, tiene una carrera de técnico, Jadson Viera. Hasta ahora, Boston River, Nacional de Montevideo. Poncio no tiene una carrera de técnico. Pero también creo, en su incierto rumbo, porque yo creo que tiene un incierto rumbo, Poncio. Desde que se retiró hasta hoy ha tenido un incierto rumbo. Él que está en el fútbol.
1: Sí.
0: ¿No? Él que está en el fútbol.
1: Tuvo algún conflicto con Gallardo.
0: Tuvo un conflicto con Gallardo. ¿Quién está en River?
1: Gallardo le sugirió.
0: Que se. Que se formara
1: y que participara de su cuerpo técnico.
0: Exacto. Le encanta ver partidos, como si al ser humano no le gustara ver partidos de fútbol.
2: Claro.
0: No alcanza eso con ser técnico. por ejemplo, ser técnico incluye armar un entrenamiento. Uh-huh. Bueno, lo armará un poco Escudero, un poco Poncio, sí, un poco sí. La memoria de Poncio, de haber sido dirigido por cuánto y cuántos técnicos.
1: Sí, los profes hoy están muy ayornados también.
0: Pero el tema es la autogestión que el fútbol argentino no la demuestra, ¿eh? No la demuestra, no demuestra. Yo creo que ha quedado en el tiempo eso. Cuando se decía, paradójicamente, con Ramón Díaz en el banco de suplente de River, y alcanza con los jugadores. Ramón te hace dos o tres.
2: Te hace dos o tres cositas. O te trae un plantel interesante y ya con eso. Yo lo quiero ver a Ramón sin futbolista de jerarquía, decía.
0: Eso en función de Ramón. Época. Pero para hablar de los jugadores, decíamos, y con estos jugadores juega. Estos jugadores hacen lo que quieren. Como una vez Ortega le dijo que no a un cambio, eso se potenció absolutamente y pasamos a creer que Ramón les decía, chico, hoy por la derecha. Y claro. Cuando después hacía la arenga Francesco, le decía, hoy vamos por la izquierda. Yo creo que no era tan así, pero que Ramón es de la familia de los, vamos a poner un nombre lejos, Zidane. Uh-huh. Digamos, sabiendo que si manejás el vestuario, si tenés las cosas más o menos ordenadas y le da algunos
1: los conceptos, egos acomodados,
0: si no los llenás de conceptos a los jugadores, con el tiempo Emiliano Díaz que cada vez tuvo más injerencia en lo táctico y quizá ahí hubo ya una mezcla, pero de entrada era así.
3: Bueno, Poncio no sabemos cómo es, no sabemos ni siquiera cuál puede llegar a ser su propuesta futbolística. Lo que está claro es que va a ser una cooperativa.
0: Un poco el cuerpo técnico, jugadores, los jugadores,
3: muchos de los jugadores, no mucha, yo me imagino libertad a la hora de charlas, me siento más cómodo acá, lo podemos armar así. Ojo, el técnico después durante los partidos tiene que hacer los cambios, ¿eh?
0: Sí, sí, eso es importante porque
1: eso
0: es lo que
1: se habla también.
0: Pero es pero en medio del partido el jugador.
1: No, bueno, después del partido obviamente que deriva, si deriva para el lado que lo tenés que ir a ganar, vas a poner un delantero.
3: Y tenés que meter
1: un poquito atrás.
3: Y tenés que hablar en las conferencias de prensa, no le escuchamos la voz como parte
2: cierto,
3: del...
2: Pero
0: comunica, no sabe comunicar.
2: Alguien muy
0: esa era de menos, la de los cambios sí, esa recontra.
1: Nunca fue decir mucho.
2: Algo muy importante que va a tener que tener, como ustedes están bien manifestando, es en esta conjunción, en esta cooperativa, un tipo dentro de la cancha con... la capacidad de llegada como Otamendi.
0: Se llama Otamendi. Se llama Paredes en Boca, se llama Di María en Central. Otamendi fue el que más habló en la arenga antes de los penales.
2: Claro.
0: Me parece totalmente lógico. Un buen Di María está por encima de cualquier gran entrenador. Un buen Paredes está por encima de cualquier gran entrenador. Son distintas posiciones en la cancha, por lo cual un muy bueno Otamendi no está por encima de cualquier gran entrenador. Pero a la hora del liderazgo sí.
2: Exactamente.
0: Sí, a la hora del liderazgo.
2: Lo trajeron para eso, no solamente para eso, pero primordial. Cuando llegó Otamendi, con esto de el vestuario que se había ido Armani, no sé, todo lo... Otamendi lo trajeron fundamentalmente, más allá de sus cualidades futbolísticas, es para tratar de congeniar el vestuario de River.
1: Sí. Tan alejada está esta dirigencia de Ramón Díaz que eligieron a Poncio. Que futbolísticamente son enemigos.
0: Claro, ponía Ledesma.
1: No, lo limpió.
0: Claro.
1: Si no hubiera aparecido insólitamente esa renuncia de Ramón Díaz, porque quién se hubiera imaginado que Ramón Díaz, campeón del fútbol argentino con River, después de todo lo que había vivido River, y clasificado a la Copa Libertadores, iba a renunciar, renunció, y eso lo catapultó a Poncio, porque llegó Gallardo, Poncio empezó a tener alguna posibilidad, se lesionó Kraniewicz y apareció.
2: Pero es que nunca...
1: Si seguía Ramón, Poncio no existía en la bandera.
2: Pero nunca estuvo en esta dirigencia de River volver a llamar a Ramón Díaz.
1: Fíjate,
2: insisto,
1: que
2: la gente lo pidió de afuera.
1: Traen a Poncio,
2: muchachos,
1: lo ponen a Poncio.
2: Yo digo una cosa, la gente lo pidió. En River hay mucha política interna. El Hall, el otro día, ¿no? ¿Cuántos eran? A ver, que pedían a Ramón. 2000, ponele.
3: Está bien,
2: No, 80.
3: Pero no es. El pedido no es político,
2: no,
3: nada más. Vos me vas a decir
2: fue incentivado desde afuera y me parece lógico porque cada uno tiene su gusto.
3: Pero
1: Ramón Díaz.
3: No están pidiendo a cualquiera que tenés que tejer una especulación para entender por qué la gente lo pide. Lo pide porque está libre.
2: No, pero en este juego político sabía que como no lo iban a traer, hay que pedir a Ramón Díaz.
1: Pero ¿quién lo pide? Faltan 4 años para la elección.
3: Vos me decís que si ahora haces una encuesta. En una encuesta a la gente que no está contaminada y le decís Poncio Ramón Díaz, la gente quiere que dirija a Poncio, ¿no?
2: No, pero obviamente que no, pero
3: la gente quiere a Ramón Díaz porque está disponible, porque fue campeón, claro, sí, porque es Ramón Díaz, porque es ídolo.
2: Está bien, está bien. Y porque sabe que esta dirigencia no lo va a traer, entre otras cosas.
0: Pero que la gente, sí, lo quiere, porque la gente
2: no. No, la gente,
0: a ver,
2: no,
0: yo quiere, no sé si es masivo, si es unánime, no creo que sea.
2: No, no, no, Ramón tampoco, no hay nada. Ramón tampoco es el de 10 años o 20 años atrás.
0: Obvio, obvio, obvio. ¿Eh? Eso es ni hablar, y le ha pasado, le haya ido
2: no
0: bien,
2: le fue
0: bien, bien, normal.
2: Bueno, últimamente no le fue tampoco tan bien como para
0: y alguno tendrá reparos, y me he cruzado con algún hincha de River que dice, no, pero no es el momento, y algún otro te dice, ¿cómo no va a ser? Claro. ¿Y cómo no? Es así.
1: No hay término medio.
0: Pero vos, en lo que tenés a mano, quizás...
1: Claro,
0: lo que,
1: el contexto es uno.
0: Quizás lo que se pueda valorar es que no van a la fácil, ponele, como sería...
1: No, no, eso está claro.
0: Claro. Claro.
1: Está como, bien claro.
0: Como fue en su momento a Angelici, que puso el video del retiro. ¿Quién se retiraba ese día?
1: Schiavi.
0: Puso el video, mandó un saludo Bianchi, y después dijo, uy, la que me mandé, y ahora tengo que echar a Falcioni, o tengo que traer a Bianchi. Y ese Bianchi era, bueno, fue un Bianchi,
1: sí, flojo.
2: De River se tuvo que ir en su vuelta el que ganó más.
0: ¿Quién?
2: Porque todos hablamos de Ramón Díaz, fenómeno. De River se tuvo que ir cuando volvió. Bueno, Gallardo.
1: Le fue muy mal.
2: Gallardo.
1: Por ahí a Ramón, bueno, le iba
2: entonces,
1: bien.
2: Y que te firmaba que si vuelve Ramón, saca a River de todo esto.
3: Estamos analizando en realidad, que yo creo que hablamos de Ramón, pero acá lo que hay que decir es: eligieron no elegir un entrenador. Eso es. Dentro de eso,
2: esperar,
3: a Ramón Díaz.
2: O esperar.
3: Sí, esperar te puede hipotecar la Libertadores el año que viene. Yo, bueno, no sé si River está para no jugar la Libertadores el, bueno, próximo año también. Puede salirte bien.
1: Es una elección a. A largo, a ver, largo plazo no, porque faltan 10 fechas. ¿A mediano plazo o habrá condicionamientos de resultado con Poncio?
0: No, a mí me parece que está planteado hasta diciembre, seguro. Creo que así se lo han comunicado a él.
2: Esperar las puertas que se abran para la posibilidad de un técnico.
0: Más, si la rompe toda.
1: Difícil, ¿eh? Sí, no, bueno.
0: Si sale campeón.
3: No, sigue. Bueno. No, sigue, porque además Poncio, perdón, después de esto, Poncio... ¿Cómo volvés a tu función anterior si te va mal?
0: Sí, bueno.
3: Te tenés que ir del club. No, creo que Poncio haya aceptado este desafío sabiendo que si le va mal se tiene que ir de...
0: Sí, bueno.
1: No, Poncio va a ser técnico ahora.
0: Quizá lo exageré. Dije,
1: si sale campeón,
0: es obvio. Si clasifica a la Libertadores.
1: Ponele que meta un sprint de muy buenos puntos y que se meta por tabla anual.
0: A la Libertadores puede llegar River ayudado por
1: además,
0: el resto.
1: Además, bueno. ¿Mm? Bueno, ponele el contexto ese, que alguno se cae de la tabla y te pone, porque hiciste las cosas bien.
3: Fundamental la convicción
1: se
3: que tengan.
1: Y se dedica a ser técnico, Poncio.
3: Fundamental la convicción. A Úbeda le alcanzó clasificando a Boca a la Libertadores... Y pensamos que para la Libertadores iban a buscar otro entrenador.
0: Mira, vos hace un rato decías, traías el ejemplo de Boca. Yo creo que lo que ha empezado a suceder en River desde hace un tiempo también es que poco tiempo, históricamente fue así, o por lo menos en los últimos años fue así más en Boca, ¿no? Poco tiempo en Boca es igual lo que sería muchísimo para cualquier otro. Y hoy está pasando eso con River. Pasan cosas todo el tiempo, ¿no? Es como que se abrió la puerta un día del club, es imposible cerrarla y nos enteramos y pasa esto y viene este y se va el otro. Yo creo que ha perdido la identidad del River que conocimos. Ayer pensaba en los cuatro fantásticos, que fue...
1: Ángel, Saviola, Aymar y Ortega.
0: Claro, fue...
1: 2000.
0: Fue paralelo a cuando se hablaba de los galácticos en Real Madrid, ¿no? Los galácticos, ¿quiénes eran? Las incorporaciones tremendas de Real Madrid a base de billetera. Los cuatro fantásticos de River, Aymar era de inferiores, Saviola era de inferiores, Ortega era de inferiores, está bien que se había ido y había vuelto, y Ángel era un incorporado. No está relacionado a lo de ahora. Si hoy vamos a ponerle que los cuatro o los tres fantásticos serían, entre comillas, que se entienda, no estoy diciendo que lo sean. Otamendi, Correa y Almada, entre los tres, entre la erogación para traerlo y los contratos,
1: sí, 50 millones.
0: Son una locura, o más, entre los contratos,
2: sí,
0: lo que van a cobrar
2: de River firmaron por varios.
0: Entonces, eso ha llevado a un River nuevo. River, el club de la uno de los clubes de identidad más fuertes del fútbol argentino, la ha cambiado.
2: Muy bueno.
0: La ha cambiado.
2: Muy buena visión.
0: Yo no sé hacia dónde va. Quizá vaya hacia algo bueno, ¿eh? Yo no estoy criticando. Ahora, sí, sí está claro que es algo distinto. El sello de River en la espalda era otro. Alguno dirá, bueno, pero no, le dijeron a River toda la vida millonarios. por lo que incorporaba, por la plata que incorporaba en las ventas.
1: Claro.
0: ¿No? No por lo que gastaba en los jugadores que traían.
1: Bueno, pero no fue por la compra de Bernabé Ferreira.
0: Ellos incorporan, ganan tanto dinero que pueden incorporar, pero tenían tanto. Bueno, River igualmente sigue.
2: En esa época había vendido a Sibori, creo.
0: Sí, correcto. Pero River sí seguirá vendiendo porque vende más tanto bono.
1: Le van a aparecer.
0: Ahora está mirando el cielo porque está por caer una nueva millonada por Enzo Fernández.
1: Le cayó algo por Ezequiel Palacios.
3: La venta a Benfica, la venta a Chelsea, que fue tremenda la plata que
1: ahí con plusvalía.
0: Saca plata, River, saca más plata que, lo digo sin pensarlo demasiado, 22 clubes de los 30, solamente por lo que vendió hace 3 años, claro. 4 años.
1: Por el mecanismo de solidaridad, por los derechos de formación.
0: Si Julián y Enzo
2: tiene un plazo fijo,
0: se fuesen en este libro de pases.
1: Bueno, sumó por Facundo Medina ahora por Ezequiel Palacios.
0: Exacto. Si Julián y Enzo se sumaran
1: un poco a esos dos,
0: y que vende más que salvo, no sé, Boca.
1: No, querés que
3: el hincha de Racing decía que en algún momento Lautaro lo venda
1: Independiente,
3: ¿no?
1: Y San Lorenzo, para poner algo.
2: Claro. Y con la que tiene que pagar San Lorenzo.
0: Entonces, el River City, decía nuestro amigo Ariel Rodríguez.
1: El River Múnich.
0: Eso
1: era por el estilo de juego de Michelis.
0: Bueno, hoy es el River City porque todo lo hace a golpe de chequera. ¿Hacia dónde va este River? No lo sabemos. Hacia un estadio fastuoso.
1: Claro, hay que ver, perdón, ¿eh?
0: Sí.
1: Porque si se vende en la misma liga, no sé si cobra.
0: ¿Enzo?
1: Sí.
0: Ah, bueno, era Real Madrid. Claro. Era Real Madrid.
1: Era
2: Chelsea.
1: Saludo a Guido Berkovic.
0: Bueno, claro, Julián sí, porque sería.
1: Porque hubiera ido al Arsenal.
0: Porque hoy sería el Arsenal. Exactamente.
3: Y en el otro momento fue de la Liga Portugal
0: a Inglaterra. Entonces, ¿hacia dónde va este club que ha cambiado su identidad? ¿A resultados positivos? Es probable. ¿Serán distintos? También es probable. Al hincha se le ha acostumbrado eso ya, creo. Porque hoy cuando empiezan los libros... ¿A quién trae? De cualquier club.
1: Sí, sí,
0: ¿a quién trae? Y de River hoy parece insuficiente cualquier cosa. La verdad es que River no había traído a Ángel Correa y nos parecía que algo faltaba. Y lo que faltaba era... Tiago Almada, perdón, no había traído a Tiago Almada y nos parecía que algo faltaba. ¿Cómo va a faltar Tiago Almada para que un libro de pase sea completo y sea contundente? Esa vidriera impresionante, ¿no? Con tanto millón y millones, se tiene que transformar en un equipo. Es un gran problema. Es un gran problema en el fútbol habitualmente armar con las figuras un equipo. Y el segundo...
3: Por eso la apuesta fuerte de la elección del entrenador.
0: Y el segundo es el
3: mejor auto de todo, te compraste un Mercedes último modelo y el Fercho que le pusiste está con la licencia recién sacada.
0: ¿Y dónde le carga nafta? ¿Cuál le pones? ¿Cuál le pones?
2: Y hay que ahorrar. Le ponemos...
3: En este momento de crítica a la dirigencia, ¿qué apuesta osada?
0: Sí, sí.
1: Yo pregunto hasta cuándo es la apuesta, porque en esto que vos marcás, que pasa... de todo en River todo el tiempo, que ha pasado en la mayor parte de este tiempo fueron malos resultados.
0: Y sí.
3: No le está.
1: Si esto continúa, porque todavía no se encuentra un equipo, porque los jugadores, no sé, algunos son resistidos y les toca jugar en una condición de mucha presión, si los resultados no aparecen y la tabla anual va consumiendo partidos y te tiene lejos.
2: Y bueno. Pero
3: ellos
2: pintan el panorama optimista y no el tan depresivo como lo estás haciendo vos en este momento.
1: No, yo me baso en una realidad que la estamos viendo ahora.
2: Bueno,
1: Se fue Gallardo y se fue Coudet.
2: Bueno,
1: en 6 meses se fueron los dos.
3: Bueno,
0: no admite, Víctor, admite
2: error.
1: Que tenerla, ese panorama negativo porque es...
2: Pero bueno,
1: digamos, van 8 meses del año y se fueron 2 técnicos.
2: Y bueno,
3: la comisión directiva que lleva muy poco tiempo, o su presidente, porque es bastante
1: presidencialista,
3: verticalista, me da la sensación, por lo que nos demostró por ahora, que si se siente acorralado, acelera. Tiene esa personalidad de redoblo la apuesta. No lo veo.
0: Sí, estaba cuestionado Gallardo y le hizo contrato.
3: Exactamente.
0: Está cuestionado quién puede ser el entrenador. Bueno, voy por la mía.
3: Eso habla de la confianza que se tiene en su manejo y en sus decisiones, pero el riesgo también de, si vos gobernás de espalda a la gente,
0: claro.
3: Si vos haces la que no.
0: Habla bien de la personalidad.
3: Sí.
0: No sabemos si habla bien de la gestión.
4: pasar la técnica al hueso y el equipo mandarlo al frente. No veo la hora con Ariel Senosiaín.

la idea de algún baluco. Alguien me batió la posta. Es cosa de unos minutos. Con este golpe de suerte, hoy dejo la vida boba. La vida boba.

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2: Reinaldo, querido, Bostaza, ¿cómo te va?
3: ¿Cómo te va, Marcelo, querido? ¿Cómo estás? ¿Todo bien?
2: Un placer, ¿eh? Un placer.
3: El placer es mío. O sea, ayer te escuché con el arquero de River.
2: Ah, sí, señor, con Beltrán. ¿Cómo dio la cara ese chico, eh?
3: Sí, sí. Bueno, atajó tres penales y después tuvo la mala suerte de patear el último.
2: Claro, claro.
3: Y bueno,
2: ¿qué momento?
3: Acostumbrado.
2: ¿Qué momento de River, Mostaza, eh?
3: Sí, yo estaba en la cancha, sí, un momento muy, muy, muy difícil. Sí.
2: Y bancó la gente, ¿eh? Bancó hasta el final, ¿eh?
3: Sí, porque el equipo perdió muchos goles, ¿viste? Le faltó concretar el primer tiempo, pudo haber hecho 3-4 goles y no se le dio, ¿viste? Esa pelota que pasaron al lado del palo. Y bueno, después se puso 1-0 y parecía que terminaba así. Y bueno, vino el penal y bueno, se terminó el partido. Desgraciadamente hubo que ir a los penales. Claro. Los penales, ¿viste? Como son.
2: Sí, sí.
3: Pero bueno, hay que tener tranquilidad ahora y
2: viste
3: que buscar lo mejor.
2: El fútbol, yo creo mucho, independientemente de la capacidad futbolística, de los esquemas tácticos, creo mucho en la mentalidad, en lo que es cuando te viene la mala o cuando te viene la buena. Es como los goleadores cuando tienen abierto el gol, o cuando al arquero le llegan y le meten un gol. El fútbol tiene esas cosas que son difíciles de explicar.
3: Sí, son rachas, a ver si tenés. Ayer River no, con un poco de suerte gana el partido tranquilamente. Claro,
2: por eso está,
3: pero bueno, no,
2: está metido en algo negativo. Cosa. ¿No sentís que está metido en algo negativo, River?
3: No es para tanto, no. No, Argentino Junior le ganó muy bien, lo presionó, le ganó bien y bueno. Y ayer le tocó, no tuvo la fortuna de las opciones que tuvo concretarla, nada más.
2: Está bien. Quiero que me ayudes, recién nosotros charlábamos desde nuestro lugar, sin mucho argumento, o tal vez sí, es hasta dónde una persona puede, sin haber dirigido nunca, recién lo tenemos al Rolfi acá, y decíamos, che, el Rolfi podría dirigir tranquilamente en cualquier lado, su primera vez, vos tuviste tu primera vez, yo conté, lo digo porque va a dirigir Poncio, probablemente.
3: Todos los técnicos tienen una primera vez.
2: Es correcto.
3: Es como cuando se hizo el amor, siempre tiene una primera vez.
2: Mira, tiene razón.
4: El paralelismo está bueno.
2: Está bueno, está bueno. Yo lo conté. Pasarela, Astrada, Almeida.
3: Pasarela agarró otra mío. Yo me fui cuando renunció Di Carlo y Pasarela agarró otra mío.
2: Pero vos también, Mostaza, fuiste tu primera vez. Ramón Díaz, tu primera.
3: Claro, ¿eh? Claro. Yo fui a Los Andes y después a River. Sí.
2: Y todos en River, con los buenos jugadores. Todos los que nombré le fue bien. Astrada. Todos fueron de alguna manera campeones o subcampeones.
3: Seguro, yo gané la liguilla pre-Libertadores.
2: Muy bien.
3: Y cuando me fui, dejé el equipo primero. Que era Pasarela, convirtió en 25 puntos, era cuando dos puntos, cuando estaban los dos puntos, y Pasarela hizo otro 25 y se le cambió el equipo.
2: Claro.
3: 25 mío y 25 de Pasarela.
2: Mirá.
3: Ojo.
2: Claro.
3: Siempre yo lo declaré, campeones y se sienta de banco.
2: Mirá.
3: Yo fui Pasarela, no sé.
2: Es decir,
3: yo puse mi granito de arena. Pero campeón es el que se sienta en el banco.
2: Está bien, está bien.
3: Esto es como el descenso. ¿Quién se fue al descenso? El último que se sentó en el banco.
2: Claro. Tenés razón.
3: Y teoría, ¿eh? Ojo, no soy el dueño de la verdad.
2: Yo lo sé como lo decís porque ya te conocemos, porque no querés imponerte.
3: Algo porque te escuché algo que... Tengo una oferta, te lo voy a decir ahora porque te escuché que no dirijo más, te voy a decir algo. Antes que salía al aire, estuviste hablando.
2: Sí, pero no dije que Mostaza no dirige más, nunca dije eso, ¿eh?
3: Bueno, te voy a contar porque vos sos un amigo.
2: A ver.
3: Tuve tres reuniones con un dirigente de un club grande para dirigir toda la formativa del club,
2: Mirá, esto es...
3: Tuve tres reuniones, falta nada más. Me llame para la última, concretar, nada más.
2: Mirá vos, o sea, estamos en la antesala de tu vuelta.
3: Club grande, ¿eh?
2: Sí.
3: Club grande.
2: No hay mucho club grande. Perfecto.
3: ¿Cómo no hay mucho club grande? Hay 6, 7, ¿cuántas?
2: Para mí hay 5 clubes grandes.
3: Bueno, de los 5 grandes,
2: está. Ahí está, perfecto. Mirá vos qué bomba tenemos de la
3: me
2: nada.
3: Me empecé a averiguar ahora, me empecé a llamar a todos los presidentes.
2: No, yo creo, no necesito. Vos me lo vas a decir. Vos me
3: vos
2: vas
3: sabés
2: a decir.
3: Que yo no miento.
2: Nunca, yo ya lo sé que vos no mentís y tenés buena info. Ahora, pará. No te puedo decir sin decirme el equipo.
4: ¿Lo dirigiste ese equipo, Mostaza?
3: ¿Quién habla?
2: Martín Reich.
4: Martín Reich, un placer.
3: Un placer. No puedo hablar, no puedo hablar.
2: Bien.
3: No puedo hablar. No puedo decir. No puedo decir porque si no se concreta, ¿viste?
4: Está bien.
2: Tenés razón.
3: O sea, tuve tres reuniones. Falta nada más el acuerdo, el detalle final.
2: Bien.
4: Ojalá sea.
2: Bien. Bien, bien. ¿Tenés una estatua?
3: Pero no. esto arrancó en mayo y tuvimos las tres reuniones, mayo, junio y julio. Así que ahora, viste, hubo unos problemitas del medio, pero no conmigo, entonces espero que se concrete.
2: Bien, a partir de todo esto, te pregunto...
3: Mirá qué título te tiré.
2: No, ya está, la nota pagó, ya está, garpó la nota. Garpó, vuelve, Mostaza
3: Merlo. Justo me llamaste hoy.
2: Y bueno, ¿por qué te crees que te llamamos? ¿Qué te crees que no tengo la info?
3: ¿Vos tenías esa info?
2: Y claro, lo que pasa es que quiero que lo digas vos.
3: Qué lindo, si tenías esa info, ¿en serio? Pero, está cargando.
2: ¿Cómo te voy a estar cargando, Mostaza? No sabía que te había reunido tres veces, pero una vez seguro.
3: Tres.
2: Bueno, no lo sabía, tres no bueno, sabía. ¿Quién garpó el café?
3: Una sola.
2: ¿Quién garpó el café?
3: No, porque fue. Ah. Fue, o sea, llamaron al cafetero y lo trajo, ¿viste?
2: Qué grande, Mostaza.
3: Fueron a una oficina.
2: Bien. Mostaza, ayúdame con esto. Todos dirigieron por primera vez en algún momento. ¿Qué tiene que tener una persona en un club importante como River? Porque ahora estamos hablando de que Poncio puede dirigir interinamente, ¿viste? ¿Qué tiene que tener esa persona para charlar con los jugadores? ¿Qué es? Autoridad, recorrido en el club, historia, haber sido figura. Contame, porque todos ustedes fueron figuras de alguna manera.
3: Yo lo conozco a Poncio, tuve dos o tres charlas con él, puede dirigir River tranquilamente porque tiene tuvo personalidad, todos los jugadores que tuvieron personalidad dentro del campo pueden dirigir un equipo tranquilamente. Porque si vos dentro del campo manejás el equipo, si venís para acá, vos andás allá, vos picás, Almada le dice, por Almada, pero el tema Almada. Almada le dice, jugá 20 metros más adelante, estamos retrasados, ese entrenador puede jugar, ese entrenador puede dirigir. Y Pozo lo puede hacer tranquilamente, y puede andar muy bien, porque tiene personalidad y sabe de fútbol, porque yo estuve con él y sabe mucho de fútbol. Estaba la Secretaría Técnica con Francesco, así que sabe de fútbol.
2: Bien, es muy bueno que lo digas vos, porque una cosa es lo que decimos nosotros, quiero saber hasta dónde, y como decís vos, no sos el dueño de la verdad, sino alguien que fue, jugó con personalidad.
3: No, ahora te lo digo porque, o sea, no soy el dueño de la verdad, pero no tengo ninguna duda que a Poncho si dirige le va muy bien, ninguna duda tengo.
2: Y cuando te relacionás con los jugadores que son capanga, entendeme el término que estoy haciendo, porque vos River siempre tiene, River y Boca tienen muy capangas en el grupo, como la Bruna, como los tuvo a ustedes, no sé, como que siempre, históricamente.
3: Yo cuando agarré a River tenía Pasarela.
2: Bueno, ¿y qué hablas con él?
3: Los dirigentes me dijeron, mirá que el Pasarela no juega más. ¿Quién te dijo que el Pasarela no juega más?
2: Mirá.
3: No, ya se va, entre un poco se va. Dije, que me lo ve. Pasarela lo agarré y le dije, vení. ¿Te acordás que tiraba el flaco Menotti y tiraba el Orsay en la mitad?
2: Sí.
3: Dije, vení, vamos a cambiar la táctica. Dejalo a Cerrizuela, que encime... Y vos jugás de libero. Fue la figura hasta que jugó, que lo echaron el día de la final con Boca, que le ganamos 2-1, lo echaron a Daniel con Graziani, y al día de hoy me dice, Mostaza, si yo me quedaba con vos, ganábamos la copa.
2: Mirá vos, mirá qué dato que te lo diga Pasarela. Escuchame, Tito.
3: Lo podés llamar a Pasarela y preguntarle.
2: Lo voy a llamar. Escuchame esto, ¿te tomarías tu tiempo para elegir el... Teniendo este aval de Poncio, ¿te tomás tu tiempo, si te ayuda todo, para elegir el entrenador nuevo?
3: Si yo soy el secretario técnico, no sé quién es el secretario. Eso es una pregunta para
2: Francesco.
3: Para el secretario técnico.
2: Claro.
3: Yo no. No te creo. Yo ahí no me puedo meter. Vos me preguntaste por Poncio, te digo, que puede dirigir tranquilamente. Tranquilamente puede hacer un campaño, mirá. Caso Scaloni,
2: ¿Lo ves a Ramón volviendo a River?
3: Y bueno, Ramón ganó todo, pero sé que hay algunos problemitas, viste, ahí con algunos dirigentes, no sé. Sé que hay algunos problemitas, eso no me quiero meter.
2: Bien, está bien.
3: Pero si se arreglan esos problemas, yo qué sé, que por el fútbol todo se puede arreglar hablando.
2: ¿Crespo y Eduardo Domínguez, que son los que suenan?
3: No, son buenos entrenadores. Cualquiera que nombré son buenos entrenadores.
2: Todos buenos entrenadores, correcto. Siempre sí. Mostaza nunca va a hablar mal de alguien. Es el gran.
3: No, lo digo de corazón. Lo están demostrando.
2: Sí.
3: Eduardo Domínguez ya lo está demostrando, lo demostró en todos lados.
2: Sí.
3: Salió campeón con Colón. Y está haciendo una campaña ahora con Atlético Mineiro. Así que.
2: Coincido con lo que decís. Lo suscribo, pero quiero que vos. Te quiero preguntar, porque al entrevistado hay que preguntarle más que piense como
3: nosotros. Pero lo que quiera.
5: Y Mostaza, con esto de Eduardo, por ejemplo, no por Eduardo en sí, porque puede ser cualquier otro, lo que te quiero preguntar es, ¿a vos te parece un requisito que sí o sí tenga que haber tenido un paso por River? Porque viste que muchos lo miran de reojo, no solamente a Eduardo, sino otros nombres por eso, por decir, pero no está tan identificado con River.
3: ¿Cómo es tu nombre?
5: Bárbara,
3: yo te voy a explicar algo. La gente que estuvo en River conoce todo. Yo cuando fui a River de técnico, había estado 3 meses en Los Andes y después fui a River. En la casa de uno, Poncio, ¿cuánto hace que está en River? Poncio fue jugador, campeón de América, sabe los secretos, sabe, conoce la gente, sabe lo que le gusta a la gente de River, conoce todo. Entonces, eso ayuda muchísimo. El que viene de afuera, por ahí le cuesta acomodarse, por ahí se pesa mal declarando. Y Poncio conoce, la gente conoce los jugadores, conoce cómo juega, tiene que jugar el equipo, tiene personalidad y sabe enfrentar a todo el periodismo. Mirá, que hay que enfrentar al periodismo, si no tenés de arriba.
2: ¿Y cómo
3: no
2: lo
3: para cualquiera.
2: ¿Y cómo lo viste a Chacho?
3: Lo que pasa es que se le complicó mucho porque se le llegaron, viste, no quiero hablar ahora en
2: este
3: momento.
2: Está bien, listo, ya está, no te lo pregunto, olvídate. No te pregunto nada de Chacho. A ver, te iba a preguntar. ¿Los ves a Thiago Almada y a Correa que en el tiempo van a lograr ser lo que todo el mundo imagina?
3: Sí, hay un solo problemita.
2: A ver.
3: Almada se tiene que poner bien físicamente y jugar. Cuando el equipo estaba hoy, ayer 1-1, él se tiró atrás. Él cuando el equipo está así, tiene que ir de punta y después tirarse un poquito atrás. Y está cerca del área. Claro. Él es importante ahí. Contra Vélez jugó muy retrasado y ayer jugó el primer tiempo y parte del segundo adelantado. Y más o menos hizo cosas interesantes. Después se tiró muy atrás y muy atrás no sirve.
2: Claro.
3: Muy atrás no sirve porque él tiene que llegar al gol. Él tiene que con la gambeta que tiene, desequilibrante, y tiene buen remate al gol. Él tiene que estar ahí cerca de la 18. Si yo fuera entrenador, lo pongo cerca a la 18. Y bueno, te muevo acá, quédate acá. Tapá un poco al lateral derecho, al central y nada más. Después llegame al gol.
4: Y Mostaza, te pregunto por algo.
3: Correa, que por todo el frente de ataque, a la izquierda, al medio, también se tiene que poner bien físicamente. Porque a ti le costó un poquito, pero vienen de jugar en la altura seguido. Jugaron en la altura con Vélez, vienen de jugar seguido. Yo no sé cómo están físicamente ellos. Yo te hablo de lo que yo vi afuera ayer en la cancha.
4: Acá Martín de nuevo, Mostaza, te consulto por algo que pasó en River, pero para no comprometerte, digo, lo pregunto en general porque has gestionado un montón de planteles y grupos humanos, porque primero son los futbolistas, por supuesto que son personas, y lo han replicado en otros clubes, que es esto de separar futbolistas, en este caso en Cantilo pasó en River, pero digo, esto de que troten aparte, entrenen en otro turno que sus compañeros, ¿cómo ves eso?
3: Me haces una pregunta difícil que ya la declararon todo, ¿viste? Yo soy futbolista, yo soy, te imaginas que yo me siento futbolista.
4: Sí.
3: Y por lógica, si separan a 7, 8 compañeros míos, le digo que vengan con nosotros.
4: Claro.
3: ¿Viste? Hoy hablo con el dirigente, salvo que el dirigente me dé las explicaciones. Pero yo me siento futbolista hoy, ¿viste?
4: por supuesto.
3: Bueno, un poquito técnico también, por lo que hablé, un poquito técnico.
2: Bueno, te vamos a llamar a ver si se confirma la noticia. Ojalá. Que vas a agarrar. Como...
3: Vos sabés que estuve una vez,
2: Por eso te digo, pero no tres.
3: Yo estuve tres, bueno. Si vos me llaman 15 días, me llaman, te digo, mira, no me llaman más.
2: Bueno.
3: Se arrepintieron o por ahí hubo alguien que se metió en el medio, no sé.
2: Lo que sí seguro, vas a ir a ver a River siempre como vas en la tribuna, o en la platea.
3: Siempre, siempre voy al palco. Al palco, ahora tengo palco al lado de la presidencia, me dieron un palco a la derecha.
2: Mirá, bueno, eso tiene valor. Está cerca de tu River, jugador que nunca usó otra camiseta que la de River.
4: Y que lo quiere todo el mundo del fútbol.
2: Y que lo quiere todo el mundo del fútbol.
3: ¿Y te dejé varios títulos o no?
2: Pero olvidate, garpó la nota como loco. Tenés que venir a tomar café. Escuchá.
3: ¿Te gustó la almada que te dije que tiene que jugar más arriba o no?
2: Sí, es que...
3: Vos tenés gente de fútbol, hay Montenegro, tenés gente de fútbol que seguramente opinan.
2: Sí, dijeron, coinciden con vos. Pará, te quiero preguntar esto. Esta es más social. ¿Cómo está el Coco?
3: Que decirle a Montenegro que yo no estoy enojado con él,
6: No, yo tampoco, ¿Qué hacemos? ¿Estás todo bien?
3: No, bien, yo no estoy enojado. Vos tuviste el día del problema Mar del Plata, pero yo no estoy enojado.
6: No, yo no. Tranquilo. Tampoco nosotros fuimos partícipes de eso, pero tranquilo.
3: No aclaré nada. Okay. Lo quería decir porque veo que estás callado.
6: No, estaba escuchando. Bueno, no por otra cosa.
3: Te felicito. Te felicito que estás trabajando con el periodismo y vos ves muy bien el fútbol. Vos sabés, ves bien el fútbol.
6: No, igual lo de Thiago, sí, lo de Thiago lo dijimos muchas veces acá, que nos gustaba que esté... A mí me gustaba más suelto y más en el medio. Más
3: claro,
6: tirado al medio.
3: Pero ¿sabes? ¿Lo viste ayer cuando iban 1-1? ¿Sí? ¿Dónde estaba?
6: Sí, aparte, a ver, Thiago es el que... Thiago es el que termina haciendo la jugada del primer tiempo. Ese es el Thiago.
4: Claro,
3: bueno, por eso tiene que jugar ahí o más al medio, está bien. Cerca de la 18.
6: Exacto.
2: Sí, señor.
6: Pero quédate tranquilo que eso está no pasa. Pasaba por un tema que estaban hablando y no quería interrumpir y es de respeto.
3: Ah, a ver, quédate tranquilo.
2: Mostaza, querido, ¿cómo está el Coco Basile? Y con esto te despido.
3: Mejor. Después llamame en privado, mejor.
2: Bueno, listo. Con esto me quedo.
3: Bueno.
4: Ojalá se te dé, Mostaza.
2: Enorme abrazo y te llamamos en 15 días.
3: Ojalá se dé, porque yo le di el sí, ¿viste? A mí me iban a buscar y yo di el sí. Y ojalá se dé. Pero bueno, eso, ¿viste? No depende de mí. ¿Viste? Como es el fútbol.
2: Sí, señor.
3: No depende de mí, ojalá se dé.
2: Qué bien te veo con las publicidades, te mando un abrazo.
3: Bueno, también ando bien con las publicidades, también ando bien. Sí, con Maldona, ando bien. ¿Qué quieres decir?
2: Abrazo grande.
3: Abrazo, Marcelo, abrazo.
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2: Vamos a saludar a... No, ni sé, ¿qué lo voy a presentar? Jorge Cordo, ¿qué tal? ¿Cómo te va? ¿Cómo estás? ¿Qué tal? ¿Bien? ¿Bien? Acércate un poquito para sí. Que la gente... Ahí estamos. Bueno, ¿todo tranqui?
3: Sí, todo bien, ahí.
2: Bueno, estábamos hablando fuera de micrófono de ya lo charlamos también hace un ratito con Pancho Martínez en esto de la silla eléctrica, que es en todas las categorías, porque es así, es en primera división y en todas las categorías, pero que en el ascenso el tema de el director técnico, no sé si decirte que la única espalda que tiene son los resultados, pero se está dando mucho esto en la Argentina. Y evidentemente es una tarea de riesgo la que tienen ustedes.
3: Sí, sí, es así. Sí, la única espalda es los resultados. Más allá del trabajo que uno pueda hacer, más allá de que sea bueno, regular, no, eso no interesa. Hay que ganar. Uh-huh. Y no hay mucho tiempo para esperar a evolucionar, a encontrar el equipo, a buscarle una vuelta. Uh-huh. Los planteles se renuevan año tras año. Recién, bueno, lo hablaba con Pancho, ¿no? Uh-huh. Y a veces uno lo encuentra rápido, a veces tarda un poco más, a veces piensa que trayendo buenos jugadores, piezas sueltas, tendrían que engranar más rápido y no, a veces no. Uh-huh. Hay muchos planteles con buenos jugadores que no encuentran, no terminan de... Y bueno, esa es la tarea del entrenador y a veces no hay tiempo de esperar que pueda desarrollar.
2: Ya no vamos a meter más en este tema, pero de vez está pasando también internamente un momento de alegría por toda la referencia que tenés, por toda tu participación también como técnico, ¿por qué no? Para que Ferro esté allí hoy, en los primeros lugares. Y creo que eso también, más allá de cualquier otra cosa, con ese amor que tenés, con esa referencia, te debe dejar hasta un poco más tranquilo por todo también lo que hiciste en algún momento por Ferro.
3: Sí, la verdad que es muy gratificante ver a los jugadores que uno ha formado, que le ha dado la posibilidad de jugar en primera, a otros que eran más chiquitos y ahora están demostrando por qué los hemos llevado al club cuando era coordinador de Ferro. Bueno, eso da mucha... es muy gratificante para nosotros. Me gusta ver a los jugadores, por ejemplo, que tuve el año anterior en Almagro, entonces pongo los partidos donde están ellos, porque, bueno, siempre, normalmente logro una buena relación con ellos y nada, siempre les deseo lo mejor.
2: Vos hablabas de coordinador en divisiones inferiores y después pegaste el salto. A ver, ¿en algún momento pensaste y me hubiese quedado coordinador de divisiones inferiores y cuando pegás el salto a veces tenés que luchar con todas estas cosas que estamos hablando?
3: Sí, es diferente, pero bueno, la adrenalina a uno le gusta a veces y quiere buscar esos desafíos. Y yo particularmente cuando llegué al club, en el momento que me llamaron para ir a coordinar, yo mismo le dije que al cuarto año, tercer cuarto año, o yo era el técnico, quería tener esa posibilidad, o tener posibilidad en la decisión de la elección del entrenador. Uh-huh. Porque no íbamos a trabajar 3-4 años a generar jugadores que después, para que después traigan 80.000 y no jueguen. Uh-huh. Entonces, bueno, justo se dio en un momento, no sé si creo que se fue, había hecho unos interinatos, pero le había dicho que no quería dirigir la primera, que quería terminar con el trabajo, y creo que fue en un momento, si no me equivoco, se fue Orfila. Uh-huh. Y bueno, ahí antes de agarrarlo le dije que era el momento, que había un montón de jugadores que estaban en condiciones de jugar en primera, y bueno, me quedé, y de hecho jugaron los chicos, y en un momento que querían solamente zafar el descenso, terminamos así de entrar reducido, así uh-huh. que bueno, nada, ese fue un poquito la carrera, digamos.
2: Está bien, Jorge, mezclando un poco el tema de tu carrera, dirigiste en Ferro, pero también en Almagro. ¿Cómo es el tema de la locura que estamos viviendo en muchos clubes del ascenso y que después terminan, por ejemplo, tratando de que lo salve, viste, lo que se llama gente del riñón, gente del club? Puede pasar en Ferro, como puede pasar en todo, en cualquier otro equipo. Eso a ustedes no los limita en el cuanto al laburo, porque, a ver, no sé, necesita un técnico para sacarlo del apuro, estoy nombrando cualquier equipo, ¿eh? Chacarita, ahora, ponele. Y bueno, prueban con gente que, buenos profesionales, no les anduvo bien, y siempre aparece alguien del riñón y no gente de afuera. A vos, en este caso, también no te puede limitar, como a vos, como a muchos de los técnicos, esto de que cada vez que las papas queman, o que tienen que armar algún proyecto nuevo, van a buscar a gente del club, porque te preguntaría, vos estarías limitado a trabajar nada más que en Ferro, por ejemplo. ¿Me explico?
3: Sí, sí, sí, se entiende, sí, sí. Me parece que son las reglas de juego que aceptamos cuando decidimos ser entrenadores. Me parece que es un tema a veces político, decir, bueno, traigo un hombre que lo quiere, que es de la casa, para bajar un poco, calmar un poco las aguas. Está bien. Me parece que pasa un poco por ahí. Nada, uno trata de hacer el trabajo lo mejor posible, de estar preparado, de mirar los partidos, estar para cuando le toque tener un conocimiento del plantel que va a agarrar, conocimiento de lo que va a enfrentar. Pero bueno, a veces se da y otras veces hay que esperar un poco más.
2: ¿Y qué pasó en Almagro, por ejemplo? Porque vos, más allá, que obviamente, siempre la pelotita que entra y que no entra. Pero había llegado bien, con el buen concepto de dirigentes, armaste un buen equipo, bueno, y te tuviste que ir después.
3: Sí, en Almagro la verdad que fue un paso bastante bueno, nos quedamos conforme con lo que hicimos. Los dirigentes también, en un momento me agradecieron mucho, terminamos con buena relación. Bueno, ahí lo que hablaba un poquito antes, había un montón de buenos jugadores que quizás le costó engranar, porque hoy veo a los chicos, están jugando en todos lados, en diferentes clubes, separados están jugando, y juntos, no sé por qué les costaba, porque no solamente le costó conmigo, sino con el anterior y con el que vino después. Así que, pero la verdad que fue una buena experiencia, donde habíamos formado un grupo de trabajo muy bueno y que la gente quedó conforme, sobre todo, bueno, en el producto final, así que vamos a ver qué pasa.
4: ¿Cómo era tu vínculo cuando eras coordinador de inferiores con los técnicos de primera? No importa los nombres propios, pero con todos tuviste buen diálogo, era un diálogo habitual. Cuando dirigías la reserva, ¿en qué momento hablabas para que te bajen los chicos de primera para jugar? Si eso era una idea del club, una idea tuya, o cómo se trabaja. Bueno, vos sos un tipo con mucha experiencia en inferiores. Por ahí el técnico primero te dice, mira, estos 10 no los tengo en cuenta, te los bajo y tapas a los pibes de cuarta, quinta o el selectivo que jueguen. ¿Cómo se maneja eso o cómo lo manejabas vos?
3: Bueno, tiene que haber una política de club, ¿no? Si la reserva, o sea, yo creo que la reserva o la maneja el coordinador o la maneja el técnico de primera. Claro. Entonces, si la maneja el técnico de primera es para usarlo para que los jugadores que no compiten en primera puedan tener fútbol y estar activos. Y si no, si la maneja el coordinador, es para poner chicos y para que los chicos vayan tomando ritmo. El tema, bueno, por supuesto, siempre hay algún jugador que baja, ¿no? Porque siempre hay algún chico que está entrenando y que tiene que competir. O sea, los jugadores que son buenos y están en primera, por algo están. Y si vos los mejores jugadores que tenés están en primera, no compiten, no pueden progresar. Volviendo a lo otro que me preguntaba, mi relación, no, siempre fue muy buena.
4: Porque hay celos, a veces, no te digo en todos los clubes, en algunos clubes a veces hay celos porque dicen, este tipo es ídolo del club, cada vez que veo interinato la cancha se viene abajo. Yo me acuerdo de un interinato tuyo, Copa Argentina, un partido de Ferro con Rafaela.
3: Con Rafaela en cancha de Temperley.
4: Sí, me acuerdo ese día. Y me acuerdo que Ferro no venía bien y la gente te ovacionó. Es más, creo que perdieron por penales.
3: Perdimos en penales, sí.
4: Claro, pero habían hecho un gran partido. Sí, de hecho, sí, Rafaela estaba en primera.
3: No sé quién estaba dirigiendo antes ahí, no sé si era Perazo.
4: O el Sapo.
3: Se había ido, o el Sapito. No, yo. De hecho, con el Sapo tengo buena relación. A ver, yo no quería dirigir primera.
4: Claro.
3: Yo era mi trabajo coordinador, le dije, yo te tapo el agujero, pero.
4: Trae un técnico.
3: No voy a dirigir porque yo vine con otra.
4: Intención.
3: Con otra intención acá y con otro trabajo y con otro. Y quería lograr el objetivo este que hablábamos antes de poder formar los chicos para que estén listos para jugar en primera.
4: No, y aparte, tiene lógica, parece que cuando vos tenés un coordinador o un entrenador de reserva identificado con el club, que conoce la forma de pensar del hincha, y vos tenés chicos por ahí 3-4 años, tiene lógica que en un momento diga, bueno, ahora dirijo la primera.
3: Sí,
4: con esos chicos que vos fuiste formando y que ya conocés, más los que vas trayendo. Claro. A ver, todos miramos el espejo Lanús o Vélez.
3: Claro, claro.
4: Que después, después o Argentino Junior, que por el momento vos decís, che, tengo este técnico en la quinta, lo subo a reserva con sus tiempos, ponele 2 años en quinta, 2 años en reserva, y yo momento decís, bueno, vamos a dar la oportunidad en primera, porque vos tenés un conocimiento de chicos que por ahí lo viste jugar desde prenovena o desde novena.
3: Sí, es política del club, por eso, como te dije antes, yo cuando llegué quería hacer el trabajo, quería estar un tiempo haciendo trabajo, pero que después poder ver los frutos, y a veces para eso, que yo capaz traes un técnico, y lo entiendo cuando viene un técnico de afuera, que no se apoyen los chicos, porque pierde 4 partidos y lo van a rajar.
4: Igual.
3: Entonces, viste, a veces no sabe, no llega a verlo y conocerlos bien como para decirle, sí, vamos a poner a este, a aquel, al otro.
4: Pero para mí eso es culpa de los dirigentes.
3: Bueno, pues eso es política del club.
4: Es culpa de los dirigentes. Si vos tenés un técnico que vos le decís, che, mirá, si hay un técnico que no va a ver a la reserva, o por lo menos el ayudante, o no va a ver las inferiores, yo, dirigente de un club, lo he hecho al otro día. Digo, venía a ver las inferiores del club, venía. Obvio que lo importante es ganar y que si vos perdés 3 partidos sigo te echan. Estamos de acuerdo. Sí, sí. Ahora, más allá de eso, hay una cuestión de que hay técnicos que van a los clubes y potencian a los pibes del club.
3: Sí.
4: Y yo creo que ese es el secreto, porque los clubes del ascenso, si no venden un jugador por año o un jugador cada 2 años, se funden. Entonces, o cerramos las inferiores o traemos un técnico que le. Que, pero el técnico dice, mira, yo no soy de poner a los pibes. Es difícil que ponga a los pibes. Bueno, a veces la solución está en las inferiores.
3: Claro, bueno, después vos decidís si llevas al técnico ese o no.
4: Claro. Pero una vez que lo. Porque en la urgencia te lleva a cometer errores al dirigente a veces. Vos estás desesperado, te armaste un equipo para una cosa. Te encontrás en otro lugar y en la desesperación vos decís, voy a llevar a este entrenador que saca puntos, ¿viste? Eso es,
2: sí, pero
4: como dijo, Capa un día dijo, llévenlo a Guardiola que saca todo.
2: Está bien, sí, fenómeno. Pero vos también en ese momento tenés que saber con lo que contás.
4: Claro,
2: en cuanto al material humano, en cuanto al material técnico, porque tampoco el técnico que venga va a ser milagro.
4: No. Pero vos estás, por ejemplo, Chicago, Chacarita, Quilmes, Temperley, no sé, Morón, equipos grandes de la categoría, ni hablar Ferro, Colón, se está yendo al descenso. Y vos en la desesperación decís, voy a llevar de técnico a Pirulo.
2: Sí, sí.
4: Es un técnico que yo nunca llevaría de arranque de torneo. Y que no me gusta cómo juegan su equipo, pero.
2: Pero Kili, estábamos hablando recién de.
4: En la necesidad.
3: La espalda, estábamos llevas a uno
2: de espalda. Y que sea del riñón porque te salva un montón de
4: cuestiones. Que sea del riñón, no.
2: No, bueno, pero está bien. Pero generalmente lo que pasa es cuando los otros que vas a buscar están laburando en ese momento, porque es para salvarte. Generalmente hay un tipo que pueda llegar a tener más espalda que otro por una referencia. Estábamos hablando de lo de Jorge. A ver, en algún momento, mejor que él como espalda para Ferro, ojalá que siempre sea para los primeros puestos y no para sacarlo de una situación complicada, pero paga 2 pesos, Gordon. ¿Me explico lo que
4: sí,
2: voy?
4: Sí, sí. Yo entiendo.
2: Y en otro club, quizás. Por esto mismo que estoy diciendo, es más complicado. Vos fíjate que últimamente, cómo están trabajando a los técnicos que les fue mal, ¿no?
4: Sí.
2: Están trabajando permanentemente. Los llaman a los mismos técnicos que van perdiendo en todos los clubes. ¿Cómo es?
4: Y bueno, historia. También está la desesperación del dirigente y a veces está el miedo de apostar a lo nuevo.
3: Sí, y entonces prefieren llevar a un entrenador que tiene mucha más experiencia, que dirigió varios equipos.
4: Y que los putee al técnico y no a mí.
2: Pero
4: y
2: si no le da la oportunidad, ¿cuál es la experiencia? ¿Cómo es?
4: No,
2: estamos,
4: bueno,
2: siempre estamos en la misma rueda.
4: No, bueno, hay que jugársela, sí.
3: A veces yo creo que tendrían que conocer el trabajo que hace cada entrenador, cómo arma una semana, cómo es su cuerpo técnico, para poder entender de, bueno, cómo trabaja. Me parece que a veces la urgencia de obtener resultados y de cubrirse un poco y decir, bueno, yo llevo a este que ya dirigió acá y tiene más experiencia en la categoría, hace que, nada, den vuelta a algunos entrenadores, ¿no? Que quizás no fue en un lado, pero pasan al otro y que no son mal entrenadores. A veces uno tiene una mala experiencia y al siguiente le va muy bien.
4: Obvio.
5: Jorge, te tocó estar en momentos complicados de Ferro, te tocó, como bien mencionabas, levantarlo y llegar a un puesto donde la gente se sintió más cómoda. Por momentos las críticas, por momentos el halago, ¿cómo hace el entrenador para convivir con eso? más, como decía Héctor, siendo un hombre del club o tan identificado con el club?
3: Bueno, lo mismo cuando sos un jugador, no sos ni un fenómeno ni un desastre. Tenés, o sea, vos sabés, sobre todo cuando estás entrenando, que si ganás, está todo bien, mejor. Y si perdés, está todo mal. Y no sos el mejor cuando ganás, porque a veces podés tener una buena racha, sobre todo en Nacional, los equipos son muy racheros, de repente en una racha ganan varios partidos y de repente le pasa al revés. Entonces hay que estar tranquilo, confiar en el trabajo que uno hace, en la gente, en cómo conforma el entrenamiento de la semana, y nada, ir partido a partido, porque lamentablemente es muy difícil en esta categoría poder tener una regularidad. De Ferro mismo empezó mal y después ahora levantó y ganó un montón de partidos, y bueno, así podemos nombrar a cada uno de la categoría. A Jujuy le pasó, perdió ahora hace poco 4 partidos seguidos, creo, y es un equipazo. Y,
5: tal cual.
3: O sea, por eso no van a matar al técnico o a colgar a los jugadores.
5: ¿Y por qué crees, ya también llevándote a tu etapa como futbolista, y si se puede hacer alguna comparación con lo que era aquel entonces, por qué crees que a estos equipos que ascienden, porque uno ve Aldo Civi y Estudiantes de Río Cuarto, y no parecen estar armados como para una primera división del fútbol argentino? ¿Por qué crees que les cuestan tanto cuando dan ese salto? No tanto así a los Belgrano, a los Tigres, pero a los de recién ascenso les cuesta mucho más asentarse en una categoría donde ya tienen más equipos, donde ya quizás se ha emparejado todo, se juega mucho, muy seguido, se conocen muchos jugadores. ¿Por qué crees que le ha costado mucho a los equipos de ascenso, al lograrlo, mantenerse en primera división?
3: Yo creo que siempre es muy difícil incorporar para los equipos que ascienden. Entonces tratan de mantener la estructura que tenían, que los llevó a ascender, y con eso ya competís. Pero es muy difícil incorporar, habiendo 30 equipos en la primera división, cuando hay un jugador que vos decís, bueno, che, quiero a este, seguramente lo quiere algún otro, y van a elegir por el otro y no porque recién ascendió, porque piensan que va a volver de vuelto, que va a estar peleando abajo. Claro. Entonces es muy difícil. Como está el mercado, la cantidad de equipos, me parece que puede pasar un poco por ahí. Igual, cuando ves los partidos de Copa Argentina, te das cuenta que hay bastante paridad.
5: Claro.
3: En los equipos del Nacional, por ejemplo, tío, habíamos a Midland, ¿no?
5: Tal cual.
3: Bueno, sobrado casos hay pero me parece que puede pasar un poco por ahí.
4: Sí, también quizás en los partidos de Copa Argentina el jugador da un plus, porque sabe, por ejemplo, a Rossetti el otro día lo descubrió la mitad del fútbol argentino, que no lo conocían.
3: Claro.
4: Y a nosotros nos pasaba que te escribía gente y te decía, che, Rossetti, el día de Midland, digo, mira,
3: jugaba muy bien, hace rato. Estuvo en Quilmes,
4: ya estuvo en La Ferrer, estuvo en Berazategui, claro. Tiene 28 años, 29, o sea, no es un pibito de 20. Que jugó bien, sí, el otro día jugó, parecía Garrafa Sánchez. O sea, remataba el arco, ponía pase gol, gambeteaba, tenía la pelota, la escondía, la llevaba. Es un gran jugador que está haciendo una gran temporada, pero bueno, por ahí el jugador de. Hay un partido de. Siempre me acuerdo, el caso más claro fue Pacífico de Mendoza, que eliminó a Estudiantes de La Plata.
5: Claro.
4: Pacífico jugaba el argentino B o el argentino C. En cancha Banfield eliminó a Estudiantes. Terminó el campeonato y todos esos jugadores de Pacífico, todos dieron un paso para adelante.
3: Ah. Bueno, pasó, creo que fue Agropecuario que dejó afuera Racing, y a Blando lo llevaron.
4: ¿A Lanús?
3: No, hizo 2 arranques, Blando lo llevó para arriba.
4: Claro.
3: Bueno, nosotros ya lo conocíamos, pero la gente no, lo vieron ahí, bueno, fue a Lanús, volvió a Agropecuario, ahora que está jugando.
4: Sí, claro. Pero yo creo que pasa porque también, hoy yo creo que está todo más visto. Yo me acuerdo hace 20 años o 25, cuando Pichi Mercier da el salto a primera, yo lo había visto jugar en la Metropolitana en Flandria, vos decías, qué bien que juega este pibe.
5: Sí.
4: Y no lo iba a ver nadie.
5: Fattori.
4: Claro, hoy lo más habitual es ver un partido en la Metropolitana, vos vas a la platea, es una cancha donde no hay mucha gente y hay 5 o 6 representantes.
2: Y Jorge, vos que obviamente es tu laburo, ves permanentemente, es tu trabajo y es tu pasión también. ¿Qué equipo está jugando mejor en la categoría? Porque estamos hablando, vemos la tabla, sabemos lo de Morón, lo de Ferro, que ha ganado una cantidad de partidos impresionantes, pero que también le ha agregado un buen juego, y sin haber un equipo que rompa todo como en otras épocas, porque la verdad, yo me acuerdo, no sé, Belgrano de Córdoba, San Martín de Tucumán, antes del octogonal final, sacó 80 y pico de puntos. No hay un equipo que vos digas, bueno, es demasiado superior a otros. Pero ¿qué fútbol estás viendo en la categoría?
3: No, yo veo partidos muy parejos, y como siempre en esta categoría, y ya viene pasando hace un par de años, el último le puede ganar al primero en cualquier momento. Existen rachas, y los equipos entran en la racha buena como entran en la racha mala. Les cuesta salir, el mismo Almagro estuvo abajo y de repente agarró una buena racha y salió, está un poco afuera, está ahí intentando entrar a reducido. Y, o sea, no creo que haya planteles horribles y muy buenos. Hay mucha paridad. Hay mucha paridad en los planteles. Yo veo Godoy Cruz y digo, puta, tiene un buen plantel y está ahí, ¿no? O sea, no está arriba.
2: Claro.
3: Por supuesto que Ferro, Gimnasia de Jujuy, bueno, pero veo un plantel bueno como Atlanta, veo un plantel bueno como San Martín de San Juan, que digo, estos sí meten una racha y guarda.
2: Y pero, mire, Atlanta.
3: El mismo equipo de Pancho tiene una regularidad, claro, rara
2: ahí en la categoría. Regularidad. Porque siempre decimos, no importa cómo se empieza, sino cómo se termina.
3: Claro, claro. ¿No? Sí, que la racha buena te agarre en el final, no al principio. Mm. Pero bueno.
4: Eso lo discutíamos hace un mes acá. ¿Se acuerdan?
5: Sí, señor.
4: Que discutíamos eso, que de hecho había dicho, ¿qué es mejor? ¿Llegar bien o estar bien?
5: El famoso sprint final.
4: Porque hay equipos, como dice Jorge, Quilmes, hace un mes peleaba el descenso. Yo creo que Quilmes se va a meter entre los ocho. Y cuando Quilmes se mete dentro de los ocho, chao.
5: Otra cosa.
4: Es otro deporte.
2: Bueno, es que después, si vos te metes en el mano a mano, después es otra cosa. Porque después es otra cosa. El tema es meterse. Hay equipos que se han armado teóricamente para estar mínimo entre los ocho y están peleando el descenso.
4: Bueno, pero eso pasa.
3: Yo creo que de mínima a cualquier equipo del Nacional B que vaya, de mínima es entrar a reducido. Por eso hay tantos cambios también, porque ya cuando ven que va transitando, todos quieren entrar a reducido, por más que vengan de ascender, la mínima es entrar a reducido. Entonces, cuando ya ven que está lejos, ahí empiezan los recambios y todo. Yo creo que hay equipos que, bueno, hoy ya está, ya sabés quién está para entrar, quién va a pelear y quién está peleando el descenso, porque ya sí quedan pocas fechas.
2: Pero no, y después, Jorge, vos que sos un técnico que... ¿sos jugadorista? Te voy a decir en qué. En esto que a veces, hoy, por lo que estamos viendo, el futbolista necesita a veces más que le pasen la manito por el hombro, de cuidarlo, no tanto con cuestiones tácticas y técnicas, porque hay muchos que no le dan bola, porque esto es así, por un montón de cuestiones, pero sos jugadorista.
3: Sí, mirá.
2: ¿Conocés al jugador, digamos?
3: Intentamos conocerlo, nosotros en el cuerpo técnico tenemos una charla diaria, todos los días hablamos con un jugador. Hablo yo, capaz que está el termo, el mate, capaz que está el profe, capaz que está, pero hablar de,
2: está bien,
3: de lo que yo quiero que haga, de cómo está él, de cómo es la familia, de todos los días intentamos tener eso. Lo aprendí con el psicólogo que llevé al plantel cuando estaba enfermo. Entonces, bueno, me aconsejó, porque a veces, bueno, es porque hoy los jugadores son así, necesitan tener su espacio y también necesita.
2: Además, vos conocés a los más jóvenes, vos sos formador.
3: Sí, sí. Bueno. Y sabés lo que siente y tenés que saber lo que siente. Uh-huh. Y también el jugador tiene que saber lo que vos pretendés de él.
2: Está bien.
3: Bueno, yo quiero que vos hagas esto, el otro. Una charla distendida, no tomando un mate, ¿no?
2: ¿Sabés por qué te hago esta pregunta? Porque yo estoy viendo que ahí se arman equipos con futbolistas que los traspasa la presión de cada equipo. No es lo mismo, Kili recién hablaba de equipos grandes de la categoría, y no es lo mismo, por más que después digan lo contrario, jugar y bancarse una presión en una espalda, por ejemplo, en equipos como Chicago, Chacarita,
4: no, Quilmes. Y más cuando Chacarita y Chicago este año se armaban para pelear el campeonato.
5: Bueno, claro, en la previa.
4: Pero, porque ahora hablamos todo, pero
3: sí.
4: Nosotros acá en enero decíamos candidato, Chacarita, Chicago.
2: Sí.
4: Y sí, cuando de repente faltan 10, 11 fechas, y
2: bueno,
4: si pierdo y gana Agropecuario o Patronato, que es un descenso.
2: Pero mi pregunta era eso, Kili, porque evidentemente vos tenés que conocer también, ¿no?, la personalidad de cada jugador que traes, porque no es lo mismo. Y esto también te hace llevar a veces errores de los que lo traen, por ejemplo.
3: Sí, sí.
2: Entonces,
3: sí.
2: Es complejo, no es la misma presión.
3: No,
2: vos jugaste en un buen Ferro y demás. vos dirigiste a Ferro también, estuviste jugando en Chacarita en una época, y después hay que estar constantemente, y el futbolista hoy yo creo que para muchas cuestiones, sobre todo en esta responsabilidad, no está para nada preparado.
3: Hay futbolistas de todo tipo. Hay que conocer la característica del jugador para saber si está preparado para eso o si no. Pero me parece que hay, o sea, como todas las personas, hay personas que soportan una presión, hay personas que no, y me parece que en el futbolista pasa lo mismo. Hay que saber detectarlo, poder conocerlo, averiguar un poquito antes de armar un plantel.
2: Claro, saber armar el plantel, eso es lo fundamental.
3: Es fundamental al principio de año poder tener, contar con las herramientas necesarias como para después llevar a cabo un torneo que es largo y es muy competitivo.
2: ¿Seguís prefiriendo quedar acá buscando que los dirigentes también den oportunidades, o si aparece algo de afuera te vas?
3: Depende. No me niego ir afuera, dependiendo, uno tiene la familia acá, a veces,
2: bueno,
3: es
2: eso,
3: complicado.
2: Eso va.
3: Es complicado, lo tendría que pensar, pero.
2: Y además, ¿qué es lo que te ofrece, no? También
3: sí, por supuesto. Pero bueno, nada. Siempre cuando uno es entrenador, en este caso, le gusta dirigir, le gusta el desafío. Y bueno, a veces si no lo encuentra acá, a veces tiene que ir a buscarlo afuera, aunque represente algunas complicaciones.
2: Uh-huh. A ver, siempre uno dice según qué me ofrecen y qué categoría. Lo que pasa es que también es cierto que algún ofrecimiento del exterior puede tener también una diferencia económica, aunque sea otra categoría, ¿no? Porque esto es así. La diferencia económica que te pueden pagar hoy en la Argentina quizá no es lo mismo que en un país limítrofe, no sé, en Chile o otros países como... Bueno, muchos técnicos de la categoría han ido a trabajar a Ecuador, por ejemplo... Y les ha ido bien, a Perú.
3: Sí.
2: Entonces, tiene que ver también el sacrificio con lo que te ofrecen y la cuestión económica también, esto es cierto.
3: Sí, la cuestión económica pesa. Y también, bueno, estar en actividad, ¿viste? Cuando estás un tiempo sin dirigir, es decir, quiero estar dirigiendo. Y bueno, a veces, si lo que aparece afuera, se piensa de otra manera.
2: ¿Y por qué crees también que puede llegar a pasar esto? Che, mirá que... Y vamos a hacer nombre propio, Gordon, dirigió en Ferro, dirigió en Almagro y demás, y no lo veo dirigir ahora. Algo también, en los dirigentes tienen que golpearse la cabeza, siempre lo mismo.
3: Quizás no conocen la forma de trabajo, no tienen la posibilidad de ver o hablar con la gente donde estuve, por ejemplo, en la gente de Almagro, y preguntarle, che, ¿cómo labura? Bueno, son la forma, o a veces necesitan otro tipo de entrenador, no sé. O sea, yo
2: está bien.
3: Creo que tengo la forma de decir, como vengo de inferiores, lo que hablábamos antes con él, si el técnico no va a la reserva, bueno, yo fui al Magro y fui a ver todos los partidos de la reserva y hacía cuando...
2: El conocimiento y el laburo está, indudablemente.
3: Me gustaba hacer, a mí me gusta hacer fútbol y cuando hacíamos fútbol traíamos a veces un equipo de inferiores completo y lo hacía jugar un rato contra los muchachos de primer y después con los que quedarían más o menos de reserva. Entonces yo iba conociendo a todos los muchachos. Bueno, eso en algunos equipos, en algunos clubes sirve, a otros capaz que no, necesitan otra cosa, algo más resolutivo en el momento, y piensa que eso se lo da un entrenador que ya ha dirigido mucho tiempo. Pero bueno, son
2: formas, ¿no? Es cierto. Kili,
4: Vos sabés que yo soy un apasionado del fútbol juvenil, del fútbol amateur, ¿no? De las categorías inferiores. Me parece que es la clave del éxito de cualquier club. Y a vos te tocó mucho tiempo trabajar como coordinador y trabajar en inferiores, y tenés un ojo. ¿En qué momento te das cuenta de que un jugador está para dar el salto en primera?
3: Mira, una vez le pregunté lo mismo

0: se aseguraba, Ramón me decía, yo me aseguro de que tenga algunos partidos en reserva y después hay que ponerlo. Por supuesto que hay, siempre hay alguno que rompe un poco el molde, que destaca, y eso lo ve cualquiera. Pero si no, hay que tener confianza. Lo que sí hay que hacer en el proceso de aprendizaje es detectar bien el lugar, detectar bien las cualidades que tiene cada jugador para poder darle una salida. Por ejemplo, nosotros teníamos al Colo Pinto, que ahora está a préstamo en Almagro, el chico, y jugaba en la categoría, jugaba de dos. Entonces lo agarré al entrenador de ese momento, lo agarré al chico y dice, no vas a jugar más de dos, porque Ferro está en Nacional B y no va a jugar con un dos de 1,70 m.
1: Claro.
0: Nacional B, vos te vas a ganar la vida jugando de cinco. Y me pasa lo mismo el técnico de la cuarta que tenía, que era ayudante mío, Claudio Valls, con Del Águila, que ahora está jugando en Del Águila, todas las inferiores jugó de volante. Y me dice, ¿lo puedo poner de cuatro?
2: Está de lateral, ¿no?
0: Claro, me dice.
2: En Chacarita de lateral.
0: Y le digo, sí, ponelo. A ver qué. Bueno, lo de cuatro, se ganó un contrato, fue a préstamo, y bueno, ahora el chico hizo su carrera, pero si hubiera quedado jugando ese año de cuarta de volante, quizás el chico no.
1: Igual para mí hay una tendencia en los clubes de empezar a tirar volantes y extremos para atrás.
0: Bueno, pero si en este caso...
1: Y está buenísimo, ¿eh?
0: Claro, si en este caso al chico le hizo bien, porque no sé si de volante se podía haber ganado un lugar, porque tenía mucha competencia, porque él es en la misma categoría de Kevin Vázquez, que era está jugando en primera, y de algunos otros chicos que tenían muchas condiciones.
1: No, y aparte me parece que hay que ver el contexto y el momento del club. Ferro en la B Nacional, vos sabés que va a atacar todos los partidos. Siempre ataca Ferro en la B Nacional. Sí. Ahora, Ferro sube a primera y por ahí tiene que formar otra clase de jugadores. Sí. Con otras características. Bueno, Chacarita, mucho... sí, repito, sí, no, lo nombraba antes. Tienen que tener jugadores de ataque. En los marcadores de punta pasa atacan mucho, todo el tiempo.
0: Con los marcadores de punta pasa muchísimo que vos vas a jugar, por ejemplo, en inferiores. En Ferro jugamos con los equipos de Nacional B. Ahora están con los equipos de primera. Entonces, claro, vos con el equipo de Nacional B.
1: Le sobraba a Ferro.
0: El 3 está arriba, está jugando de 11 y claro. El 4 de 7. Entonces, pero claro, después cuando tenés que jugar un equipo que te ataque y lo ves defender, si no, para.
2: Claro.
0: Sos marcador de puntos. Primero marcá.
2: Claro, exacto.
0: Y después vemos que
2: es humedad. Y cuidar la espalda, ¿no? Porque también tiene que venir los centrales a cruzar la, claro. para la espalda, pero bueno.
0: Mariano Penepil, que ahora está en Midland. Sí, sí. Bueno, eso, él jugaba de volante, lo pusimos de tres porque. Pero no es un tres recontra marcador. El pibe.
3: El otro día se la pasó arriba.
0: Claro, ataca muy bien, llega con facilidad al gol. Por supuesto, la sabanita corta, ¿viste? Claro. Pero bueno, para algunos momentos te sirve, si no, lo tenés que usar de volante, ¿viste?
2: Y después está la necesidad que tienen los clubes, porque aparece un futbolista y ya, ¿viste? Que hay que venderlo, porque esto por lo otro no se espera. Y después pasa como algunos futbolistas, en Ferro mismo, ¿no? Yo me acuerdo el caso de Román, por ejemplo, ¿no? Que, no sé, lo llevaron a... A
0: Barcelona,
2: España,
0: a Barcelona,
2: 100 palos euros, qué sé yo, y después, ¿viste? Sí. Hay una cuestión también de...
0: En Holanda, creo.
2: Hay una cuestión de necesidad a veces que también conspira con el hecho de la formación misma del futbolista, ¿no?
0: Lo que hablábamos antes, que decía él, que necesitan venderlos, los clubes necesitan vender y uno lo entiende así. Ellos a veces lo podés mantener una temporada, pero cuando el chico la rompe, es obvio que se lo van a llevar. Hoy en Ferro, Obradovich y Venegas se van a ir, se van a jugar en primera. Hay que tratar de aguantarlo para que te rindan, porque el objetivo es llegar a la primera división.
3: Y que no se le vaya la cabeza al jugador tampoco, ¿no?
0: Que no se le va, sí.
3: Que muchas veces, cuando ya ven que lo vienen a buscar.
0: Que lo quieren, ahí
1: y también, es un inconveniente. ¿Cómo están acompañados? Por el club.
0: Sí, la familia.
1: Por la familia.
3: Sí, obvio.
1: Y los representantes.
0: También.
2: Que a veces también, ¿viste?
1: Te muestran el camino más corto.
2: Sí.
1: No hay que pisar el jardín, dijo, ¿no? César Menotti.
2: Y también, ¿viste? A veces la cabecita te la revolean también, ¿no? Y sobre todo a los más chicos, a la familia de esos chicos.
0: Lo anterior pasó con Dornel ahí en Almagro,
3: claro.
0: Es un pie que tiene unas condiciones infernales, es chico. Y bueno, como al principio de año se quería ir, te estoy hablando del año anterior, se quería ir y todo, terminó no haciendo pretemporada y después le costó el año. Cuando había terminado un anterior muy bueno, le costó el año. Bueno,

0: viste, a veces en vez de enfocarse en seguir jugando y todo, cuando está en otros temas, se complica. Viste, el jugador tiene que encargarse de jugar y el representante de ayudarlo y tirar para el lado de él, no para el lado de un mango, ¿no?
1: Sí,
0: claro. Porque la plata aparece después de todo, quieren ganar plata, es lógico, pero es un proceso y la plata viene en consecuencia de lo que vos haces dentro del campo de juego.
1: No puede
0: aparecer antes.
1: Hace muy poco Nico Tagliafico dijo que estaba haciendo el curso de entrenador, pero que no se imaginaba siendo técnico porque él venía de una escuela en la que el jugador quería aprender y no era tan estrella, dijo él. Que hoy muchos chicos, lo vive en Francia, dijo, no quieren escuchar al entrenador porque ya se creen superiores. ¿Te ha tocado esto? No te digo en plantel de primera, pero más abajo, que chicos prefieren no aprender tanto y hacer la suya, a escuchar, sentarse, escuchar, como decías, al entrenador, al profe.
0: Sí, sí, te pasa.
1: Pasa.
0: Yo creo que el futbolista es un ser humano y tenés de todo. Tenés ese que yo decís, tenés que correr, tenés que hacer esto, tenés que hacer lo otro, porque no vas a poder jugar y venir a los 3 años después que quedó libre y voy yo por unos lados y no pudo, a decirme tenía razón. Le pasa. Claro. Como también tenés los otros, porque dicen, no, a los jugadores no interesa nada, vos tenés los otros que son soldados y que entrenan todos los días y que se quedan y siguen entrenando y que se preocupan por la alimentación y por el cuidado y por mejorar, hay de todo.
1: Están los obsesivos también, ¿no? Lo que se pasan de roja.
0: Me ha tocado un montón de jugadores que son un ejemplo. El Perro Rodríguez, que ahora está en Defensor de Belgrano, el chico se quedaba y la gente lo mataba porque a veces los centros no le salían bien y el pibe se quedaba en el entrenamiento y agarraba un amigo y le decía, vení, tirámela. Paraba y tiraba. O sea, entrenaba. Va a mejorar, es obvio que va a mejorar.
2: En algún momento ese muchacho...
1: En algún momento sí.
2: Sí, lo va a tener. La recompensa la va a tener.
0: Bueno, de hecho estuvo en Mitre jugando, ahora juega en Defensor de Belgrano, o sea... se gana
2: la jugador de fútbol.
0: Es un jugador de fútbol, claro.
2: Claro,
0: es un jugador de fútbol. Y bueno, varios tuve así, unos cuantos, que escuchan, son receptivos y quieren aprender.
3: Mira que en este fútbol loco, y uno no desea que, obviamente nadie se quede sin laburo, pero bueno, ante tantos cambios, evidentemente una se tiene que dar, Jorge.
0: Sí,
3: yo entiendo, uno no está esperando que le vaya mal a un colega como para
0: es horrible, pero no lo definen
3: los colegas,
0: claro,
3: los colegas,
0: claro,
3: lo claro. Definen aquellos que a veces prometen algunas cuestiones y después no se les da por los resultados y demás. No definen que se quede sin laburo el propio colega, lamentablemente esto claro. Es así, y lamentablemente en la tarea de ustedes le tiene que ir mal. O no tiene que seguir uno para sí, no para
0: mira,
3: que
0: a veces
3: ustedes tengan una oportunidad.
0: A veces
3: ¿no?
0: me cuesta ir a la cancha porque a veces dice, este está acá porque viene a. ¿Viste?
3: ¿Y qué hace? No vas a ver ningún equipo entonces. No vas a cumplir con tu trabajo.
1: No vas a ver fútbol.
0: Claro.
1: Que te gusta ver fútbol, fútbol.
0: Aparte es eso, es pará, yo quiero ver fútbol, me gusta ver fútbol. A ver, a veces me quedo en casa y veo más partidos que si vas, porque.
1: Claro.
0: Por ejemplo, ayer estaba viendo a Casuso y en el entretiempo puse a Morón y después, viste que
1: claro,
0: son media hora
2: de diferencia.
0: Y ves y termina y si vos vas a la cancha tenés que volver hasta tu casa y ahí termina, ya te empieza el otro y ves el otro.
1: Sí, igual la sensación no es la misma de verla en cancha o verla en tu casa.
0: Ah, mi señor y mis nenas, menos mal que mi hijo me banca, pero me van a matar un día esto porque a veces estoy con la televisor, la computadora.
3: Y bueno, a nosotros nos pasa lo mismo.
0: Sí,
3: porque
0: claro,
3: cada loco con su tema.
0: Claro, claro.
3: ¿Y la pasaste bien?
0: Sí, muy bien. Siempre hablar de fútbol es.
3: Charlamos de fútbol,
0: sí.
3: Porque hoy tenemos una tarde de 3 horas. Ahora comienza el con todos los partidos.
0: Sí.
3: Y bueno, y queríamos charlar de fútbol con un tipo que, por lo menos, a nosotros nos resulta muy agradable. Lo conocemos hace tiempo. Como futbolista, después como técnico, y que, bueno, que estás ahí, que estás ahí.
2: Bueno, y que era uno de los jugadores fetiche de Mariano Clos.
3: ¡Claro! ¡Marianito, claro!
2: Edgardo Cardán.
0: Lo vi a Mariano.
3: Claro.
0: Lo vi a Mariano cuando fuimos a jugar a Colegiales, andaba ahí.
3: Claro.
0: Lo vi ahí.
3: Sí.
0: Y después me lo crucé en un partido, fui a ver un Riestra Vélez.
3: Sí.
0: Y me lo crucé ahí en la
3: sala. Ahí trabajando. Sí, pero sí. Con Cole. Cole
0: fue, estaba con la.
3: Sí, claro. Ah, bueno, pero él, bien, ascendió Cole.
0: Sí.
2: Él siempre cuenta que el plantel de ustedes de Ferro era muy generoso con él. Que...
0: Claro. Y bueno, empezamos juntos, él como periodista y yo como jugador, más o menos.
2: Claro.
0: Entonces no teníamos una buena.
2: ¿A la qué época esa? Me agarra nostalgia porque yo era.
3: Y con el profe, con.
2: No, pero digo, ¿qué época de que vos decías formación de Ferro, Español, Platense?
0: Ya sabía de memoria.
2: Juan, casi siempre lo mismo. Bueno,
1: hablábamos mucho a la tarde de que Vázquez. Hoy agarrás un plantel entero, sin ropa de entrenamiento, y lo pones en la calle y mucha gente quizás no lo reconoce.
3: No.
1: En cambio, si traes a un plantel entero de aquel momento, lo pones en la calle y dices, este jugaba en tal y después se fue a tal y te vienen todos los recuerdos. ¿Y
2: pero cuántos años jugaste con Ferro?
0: Y casi una década. Debuté en el 91 y estuve hasta el 99.
2: Igual. Y vos decís, pobre Ernie, ¿cuántos partidos jugó en Ferro? Y decís, 100 partidos. Cancelari, pobre, 200 partidos. El Indio Molina, 200 partidos.
0: Obvio. Entonces, sí, todos chicos del club. En un momento que fue raro, el otro día, bueno, yo sabía, pero ves la foto y decís, todos jugadores del club. Monoburgo, Santillán, Molina, claro. Turdó, Ayala, Garré. Mandrini, Otero,
2: claro.
0: Molina,
2: acá debutó, Vargas. Allá le
3: todo verde, todo
2: allá
3: verde.
2: A los 17, 18, ¿no?
0: Sí, allá la debutó chico. Una locura.
2: Y
0: una,
2: sí,
0: locura.
2: Pero...
0: una locura de jugador.
2: Claro.
0: Marcaba a los delanteros, que en esa época.
3: ¿En serio? ¿Qué jugador
0: era? Disculpe, señor. Pase, señor. Y él los marcaba y los invitaba a tirarse la larga y hacía. Corría y le robaba la pelota de una manera.
2: Yo me acuerdo cuando aparecía
0: allá. Delantero que... de un nivel.
2: Decían que era sorpresivo lo que, no es alto, lo que saltaba.
3: Y
0: impresionante.
3: Y en Ferro aprendiste todo, el deporte y la vida.
0: Todo, porque, bueno, tengo un maestro como Grigol que bajaba una línea así, bueno.
3: Se enojaba. Todos,
0: Mario Grigol.
3: Se enojaba y decía, ¿qué compraste primero? El auto,
0: ah,
3: ¿no?
0: Ah, sí.
3: Porque se calentaba el viejo en serio, ¿eh?
0: Sí. Y a los invitados, ¿dónde van a ir? ¿A dónde los sentan el baúl? ¿Viste?
3: Claro.
0: Pero bueno, yo lo he escuchado que se lo decía a otros jugadores.
3: ¿Y ustedes de ahí aprendieron?
0: Sí, por supuesto. Sí.
2: Me pasa de Ferro ahí, era
3: no digo una escuela de vida. Una escuela de vida.
0: Cuando es similar a lo que también te dicen en tu casa, bueno, quiere decir que estamos
3: y, ahí. Y que después, y ahora, cuando alguna vez estuvo la estructura, en total digo, de dirigencia, de plantel y de cuerpo técnico, también eso le pegó al club en general. Ahora parece que la estructura volvió a ser fuerte como antes. Y también, y lo hablamos, Jorge, con el tema de Platense. Platense, después de tanto tiempo, cuando limpió algunas cuestiones que tenía que limpiar en cuanto a gente que se había metido en el club, que no tenía que estar, que le habían dado prebendas, en 8 años, desde la primera B, saltó a jugar los cuartos de final de la Copa Libertadores. Entonces, tiene que ver con todo. Tiene que ver también con el manejo de una institución y que a veces, obviamente, también los socios se equivocan en votar, ¿no?
0: Sí, pues bueno, por supuesto. Siempre hay cosas en los clubes que uno manejaría diferente, pero bueno, no es fácil manejar un
3: no
0: club.
3: No es fácil.
0: Como Ferro, es un monstruo. En cuanto a lo social,
3: pero por supuesto,
0: todo.
3: Por supuesto. Y un ejemplo también.
0: Es un club con fútbol.
3: Es lo mismo que Vélez.
0: Sí, sí. Eso,
3: también. Por nombrarte. Lanús. Sí. Por nombrarte.
0: Son equipos que... Ellos hacen otra inversión en inferiores. Que hoy Ferro no está preparado.
3: Claro.
0: No puede hacerla. Pero bueno, de hecho el captador que yo había logrado llevar a Ferro, que chico que recorre mucho, que ha traído muy buenos jugadores... Él ayuda a traer a Venega, ayuda a traer a Montiel, que ahora está jugando en el Everton de Chile, entre otros. Bueno, se lo llevó Lanús.
3: Uh-huh.
0: Y bueno, para mí,
2: claro, no tenían competir.
0: Que haberlo dejado ahí, pero bueno, es imposible mantenerlo. Es una estructura muy grande de Ferro que a veces cuesta mantener.
3: Jorgito, gracias por la visita.
0: Gracias
3: a ustedes. Estuvimos muy... Pasamos una linda tarde.
0: Tarde.
3: Yo también. Y lo mejor para vos, para tu familia, para tu gente.
0: Gracias, ¿eh? Gracias por la invitación.
3: Jorge Cordón, aquí en Tira para Arriba, en 10 por Radio.
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7: 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Cosani, heroico. Cosani, magnífico. Colosal, tapa tres penales y se queda el calamar con la serie y avanza a cuartos en un estadio que le sienta bien, en una cancha que le sienta perfecto, en un arco que le trae los mejores recuerdos. 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Platense a cuartos de la Copa Argentina.
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Buen día, buen día. Arriba, qué sábado, carajo. Arriba, puntuales, por favor, ¿eh? No como nosotros, que nos costó arrancar esta mañana, después de un viernes de festejo familiar, sabiendo que iba a estar linda la noche, que va a estar lindo el fin de semana, que a Dios gracias no va a llover. No se festejan todos los días, y habiendo compartido un lindo momento con familia y amigos, es un sábado de festejo para nosotros, porque también tenemos un regalo espectacular para compartir con todos ustedes, que es esta bordeadora que Walter de Dibra, por iniciativa propia, quiso poner a consideración de la audiencia. Hoy regalamos una bordeadora. El miércoles se fue una cortadora, la de agosto, y digo la de agosto porque es decisión de Dibra que todos los meses de acá a fin de año haya una cortadora y una bordeadora que se vayan a manos de un oyente, simplemente porque escucha la radio que él escucha, porque lo siente familia, porque entiende el momento por el que estamos pasando, y que a 10 personas de agosto a diciembre, 5 meses, les vendría bárbaro tener un elemento, una herramienta de trabajo o algo que les mejore las condiciones de su casa. No hay nada más lindo que tener linda la casa, ¿no? Qué lindo cuando acomodás la casa, la acondicionás y después la ves reluciente, resplandeciente y decís, es mía. Y así como es mía, tiene que estar así, brillosa, pulcra, linda, como le gustaba a mamá los sábados a la mañana. Ganó Boca, goleó Unión. Vamos a hablar de todo eso, ustedes también, por supuesto, principalmente ustedes, y de todo lo que ha dejado el viernes y de lo que nos depara este fin de semana. Es una oportunidad que tendremos para reflexionar también esta mañana, lo aviso con tiempo. Esto que le está pasando a Julián, después de lo que hicieron con Julián en Madrid, nos invita a reflexionar. Y lo vamos a hacer con gente amiga que nos escucha cada mañana, pero que están preparados para hablar de cuestiones que tengan que ver con las emociones, con las frustraciones, con los anhelos cuando no los podemos conseguir, con las decepciones, con las broncas. La vida. Vamos a arrancar escuchando a un maestro de la música, a alguien que, así como el Negro Rada se fue y todos sus pares lo amaron, al Flaco Spinetta aún hoy también se lo sigue valorando como una gran referencia.

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1: Buen día, Ceci.
2: Hola, Dasty. Buen día, ¿cómo estás?
1: ¿Cómo estamos? Muy bien.
2: Muy bien.
1: Acá estacionando, en este momento estacionando.
2: Ah, muy bien.
1: O sea que quería escuchar un poquito más de Flaco Spinetta porque qué
2: cantando.
1: Dulzura tenía para cantar, ¿no? Hermoso. Y puedo decir algo, lo voy a decir con total vergüenza.
2: Sí.
1: No supe apreciarlo a tiempo.
2: Bueno, yo creo que la mayoría.
1: Lo...
2: A la mayoría no
1: pasó. Decir algo. Lo descubrí en mi corazón cuando ya no estuvo, che. Y mirá que lo traté, ¿eh? Y lo conocí, sí, me sabía sus canciones, esta por ejemplo.
3: ¿Cómo lloramos con mi hermana el día que murió?
1: Pará, Lili, estamos hablando en serio.
2: Escúchame.
1: Me imagino.
2: No, claro.
1: Me imagino.
2: No, bueno.
4: Tampoco Spinetta es el mejor cantante.
2: ¿Cómo? Pero, profe, sos un atrevido, ¿no? Por Dios, nos hace quedar mal siempre. Alguna vez no.
1: Lo estamos poniendo.
4: El Flaco Spinetta marcó escuela para muchos.
1: ¿Qué?
2: Oh, pero ¿cómo cambia este señor ambivalente? Está de un lado y del otro.
1: Cambia.
4: Para muchos, Rezo por Vos debe estar en como top, ¿eh?
2: Bueno,
1: si Rezo por Vos
2: Rezo, te voy a decir, a mí me pasó con Charlie.
1: Hay una versión con Dan, con Luis.
2: Que, no, también uno va conociendo, no podés conocer todo. Uno va creciendo, va aprendiendo, va escuchando. Como te van apareciendo los artistas, ¿viste? No es que, qué sé yo, hay gente que tiene más cultura musical. Pero a mí me pasó con Charlie que lo aprecié realmente. Una vez que los vi en vivo.
1: Claro.
2: Hasta que no lo vi
1: que
2: en vivo.
1: Arruinaste una presentación. Una
2: no,
1: presentación
2: eso ya era mucho más. Eso había pasado mucho más.
1: Después.
2: Esto creo eso que fue, no sé, 2000, 2001. Que lo vi en el. No me acuerdo bien. En Mar del Plata. Que hizo ahí en el polideportivo. Hizo un show.
1: Claro.
2: No, espectacular.
1: Bueno. Está linda la mañana, se empieza a tapar la luna estuvo bien llena, ojalá que la hayan aprovechado.
2: ¿Mostraron todos juntos ahí en el
1: no, cumpleaños? No, que sí, algunos me apoyaron.
2: La cumpleañera no. Era solo mostrarle la cola, no había
1: que... La cumpleañera no.
2: ¿Lo quiso?
1: La cumpleañera no.
2: Pero mirá que era justo cumpleaños, bueno, el día anterior, pero cumpleaños y luna llena, ¿sabes qué, no? Ahí tenés todo habilitado.
1: Todo, a pleno, bueno.
2: Encima...
1: Ahora,
2: y eclipse. ¿Qué? Habías tenido.
1: Encima hubo eclipse. En una luna eclipsada.
2: No,
1: escucha qué belleza esto.

0: Que Dios lo tenga en la gloria.
1: Es buenísima esa frase, la soledad es un amigo que no está. Tremenda.
2: Sí, sí. Tremenda. Bueno, fue un poeta aparte, ¿no? Pero a mí me mató cuando me di cuenta de lo que significaba para sus pares. Algo que descubrí, con todo respeto lo digo, el Negro Rada. El Negro Rada, la manera en la que fue despedido, el amor de un pueblo entero despidiéndolo.
1: Amor y alegría.
2: Qué impactante, sí. Qué impactante. Bueno, ganó Boca. Y ganó sobre la hora, con gol de Belmonte, con Lanús habiéndose perdido, habiendo desperdiciado muchas ocasiones muy claras y dejó sensaciones de todo tipo, porque así como Boca festejó, Lanús terminó enojado, y lo dicen así sus protagonistas.
3: Los tres puntos son importantes, obviamente los necesitábamos, creo que no merecimos ganar, el equipo Lanús fue superior, pero igualmente sabemos que sumar de a tres jugando mal nos viene bien para lo que es la tabla, las tablas, igual somos autocríticos y tenemos que tratar de mejorar. El equipo no tuvo la fluidez de otros partidos.
1: Mirá vos, mirá lo que dijo ahí, Interesante, no merecíamos, como ven, no merecía ganar Boca, pero bueno, ganaron y le suman los tres puntos,
4: Todas las hojas son del viento.
5: 13 días hoy de la lesión, ¿fue un poquito apurado o entraste con sabiendo que estabas bien, que estabas pleno?
6: Sí, nos apuramos un poco, aceleramos un poco los tiempos, obviamente que la lesión requería de un par de días más, pero bueno, sabíamos que era muy importante estar y bueno, aceleramos un poco la recuperación. Jugué esos 30 minutos un poco cagado, pero por suerte salió bien, ganamos, que era lo más importante.

0: mucho fútbol de mitad de cancha para adelante. El hecho de que Paredes también, se lo veía que estaba en una pierna. Pero bueno, nosotros por momentos nos tenían la pelota, pero no eran profundos. Por ahí alguna situación que generaban por banda, que tiraban en centro, que podían llegar a conectar, pero muy poquito. Y creo que es mérito nuestro. Nosotros siempre estuvimos bien plantados y cuando teníamos la pelota movíamos de un lado para el otro, rompíamos los espacios. Hicimos un partido, para mí, a mi criterio, espectacular, pero nos vamos con cero puntos.
1: Bueno, pero ¿qué pasa? Si vos pegás tres tiros a los palos, si tenés situaciones de gol y no las concretás, y no te cuidás lo suficiente, en la última vas a perder, el fútbol es así, te cobra.
2: La última.
1: La última, 93 minutos.
2: Ahí.
1: Ahora Boca tiene que jugar el miércoles contra Vélez por Copa Argentina. Un Vélez que acaba de cerrar la incorporación de Ronaldo Martínez. Aquel delantero de Platense, que en Talleres para Sampaoli nunca fue de su gusto. Lo loco que le den razón a Sampaoli. A Vélez le viene bien.
3: Todo parece indicar que Boca es el gran candidato.
1: No empecé, uy, profe. Ya empiezo.
2: Es terrible, pues, te tira la fulmine, ¿eh? Te digo, cuando tira eso, agarrate. Rajen. Bueno, muy bien, Gastoncito.
1: Y se viene la bordeadora.
2: Sí. No, es tremendo. Te digo, me quedé pensando que estaba bien también alguno de las cortadoras o bordeadoras que se sorteen en un fin de semana. Estuvo bien, Walter, porque si no, nosotros nos dejamos llevar más en el ritmo semanal, qué sé yo, y también fin de semana tiene su nicho, su público.
1: Y es bravo porque hay gente que te dice, ¿sabes qué necesito? No necesito una cortadora, porque cortadora tengo.

0: o mi problema no está en el grueso del pasto, está en los bordes. Y la bordeadora se me rompió, se me trabó esto, lo otro, o nunca tuve y me di cuenta que la necesito.
1: Además, si tenés un poquito de pasto, no, sí, mucho, es ideal. Claro. Es eso lo que necesitas, claro. No ocupa espacio y aparte lo hace.
0: ¿Y aparte esta?
1: No, divina. Así que bueno, eso va a ser más cerca del final, ¿no? El sorteo.
0: El sorteo lo vamos a hacer cerca de las 10 de la mañana, pero los mensajes los tienen que dejar desde ahora. Si es que quieren esta bordeadora que pone a su disposición la gente de Dibra, que ayer estuvo entregando la cortadora. Mandó foto con el ganador, todo.
1: Ah, ya, rápido.
0: Un crack, un crack.
2: Hola, buen día, chicos, buen día, Gastón. ¿Todo bien? Te llamaba para participar por la bordeadora de Vibra. Mi nombre es Alejandro de Mataderos.
3: Buen día, Gastón, equipo. Acá Alejandro de San Martín, ya por entrar a trabajar. Quería dejar el mensaje para participar por la bordeadora de Vibra. Me vendría muy bien. Estoy necesitando para un poquito para el parque de mi casa. Si no me van a matar, ya no veo los perros de lo alto que está el pasto. Y nada. Bueno, que tengan un buen comienzo de radio y un lindo día. Un montón.
0: Un abrazo.
3: Y me alegran todas las mañanas. Gracias.
0: Igualmente, gracias a nosotros, a vos y a todos los que escuchan todos los días, aunque no dejen mensajes. Que nos estén escuchando, para nosotros es un montón. Es un drama el césped alto, porque no sabes dónde dejaron sus cosas los perros.
1: No.
0: Y las pisás con una facilidad.
1: No.
0: Y después andás a sacarla. Una vez que la pisaste.
1: Yo creo que en una de estas zapatillas, no te quiero enamorar, pero en una de estas zapatillas. Tengo algo que dejó algún perro. Pero hace un tiempo. No es de reciente. Porque siento como. Hay algo que me parece, le pertenece.
0: Se darán cuenta que estamos en los orígenes del rock nacional. 7:20 de la mañana. Una mañana agradable. Está fresca, no fría. Y así va a estar. Está fresca, no fría. Una camperita y estás bien.
1: Está bien, está bien. Y va a estar lindo.
0: Y va a estar lindo. Lindo. Y va a estar lindo.
4: Buen día, Gastón. Buen día, Rufa.
1: Hola.
4: Me habla Abraham de San Miguel. Bueno, ayer sí estaba la luna llena. Aprovechamos.
1: ¿Sí?
4: Pero una anécdota. Qué grande la luna. Ayer estaba mi suegra, llegó mi suegra y empezó a hablar, viste, de lo que pasaba en el barrio, todo esto. No pasó ni una hora que me cansó. Salí afuera, le dije, Lunita, te pido este favor, que se vaya a la casa. Y en un momento la llamaron por teléfono, después de que yo hice eso, y se fue a la casa. Así que pude dormir tranquilo, sin tener el oído aturdido.
0: La bruja.
4: Saludo a la radio, Rufita,
1: tocala. No, cuando quieras, pero escuchá, vos la chocaste fuerte ayer. Me gusta que sea para cosas concretas, es en el momento el pedido.
0: Es material, esto no le dio prosperidad, le dio descanso.
1: El tiempo vale oro.
0: Es verdad, el tiempo es plata.
1: Entonces, si él puede descansar, le dejó así la cabeza.
0: El
1: yo ayer mostré también.
0: Ah, mira.
1: Sí, remarcaba lo que quería.
0: Aparte, ayer estaba.
1: Estaba muy bien, brillante.
5: ¿Sabe lo que hizo?
0: ¿Qué hizo?
5: Hirvió una tanga.
1: ¡Qué de tanga! ¿Te acordás que dicen que alguien enamoró a su candidato con té de tanga?
0: Sí.
1: Le funcionó.
5: Le hizo una brujería para retenerlo.
0: ¿De quién se decía eso?
1: ¿Lo decimos?
0: De García Alfano. No, de quién.
5: Cecilia
0: no.
5: Dice que lo va a hacer.
1: Sí, pero tengo que. Todavía tengo que ver apuntar a quién le entrego el té. Viste que uno no sabe.
0: ¿De quién se decía?
1: No, sí.
5: Como Paredes.
1: Anamá contó. Que un famoso señor multi, que tiene un museo en la calle Alcón.
0: Sí.
1: Bueno, su pareja había hecho eso. Se armó un despelote, porque tanto la chica que había hecho el té, supuestamente, y Ana más son del mundo de la moda.
0: Ah.
1: Pero ahora se casaron, tienen un hijo y están esperando, una hija y esperando otro.
0: Mira.
1: Así que el té de tanga, si fue así como dijo Ana más. Funciona también.
0: Bueno, hoy va a estar algo nublado, pero va a estar lindo.
1: La ¿Hoy máxima... volvés a mostrar la cola?
0: Sí, a la noche va a estar. Más que hoy a la noche, mañana a la madrugada. Hoy a la noche puede estar nublado, te va a costar encontrar la luna, pero mañana a la mañana temprano, 6, 5, 6 de la mañana, va a estar ahí sin una sola nube.
5: Ese vicio se transforma ya en peligroso,
0: bueno,
5: ¿no?
0: Bueno, pará, tampoco peligroso. Y va a estar igual hoy y mañana. La mínima será esta que estamos viviendo ahora, y la máxima llegará a 16, 17 grados.
1: Bien.
0: Seguro estar más lindo mañana que hoy, porque además mañana va a estar limpio el cielo. Recién se va a empezar a nublar después de las 5 de la tarde. Es decir, que Banfield River, con público visitante en el Florencio Suela, se va a jugar a sol pleno.
6: Buen día, sábado carajo. Marcelo, el taxista de Montserrat.
1: ¿Cómo anda, Marcelo?
6: ¿Cómo anda la banda? Bueno, yo acá emocionado, esperando a la compañía de mudanza, porque hoy me mudo a mi nuevo departamento alquilado, con un montón de sensaciones de dejar los recuerdos con los viejos acá, pero manteniéndolos en mi corazón y en mi mente, y con esperanza al nuevo camino que se abre. Así que bueno, excelente sábado y arriba, carajo.
0: Marce, es donde verdaderamente habitan nuestros seres queridos cuando se van de este plano. No se quedan en los lugares, quedan en nuestro corazón. Yo sé que el ladrillo, el techo, esa cama, esa mesa, esa cocina, ese rincón, ese pedazo de tierra, te hace acordar. Pero ellos en realidad, si quedan acá, es en tu corazón. No, en nuestra cabeza. Y en nuestra memoria, ¿no?
2: Buen día, chicos, buen día. Qué lindo dormir tranquilo, a pesar del frío, pero con la satisfacción de que ganó Boca. Buen fin de semana para todos. Pablito Solano.
7: Buen día, Gastón, chicos. Buen día, buen día. Buen día, celebrando Navidad, celebrando un día más. Como decía Beto, la vida son tres días, ya pasaron dos.
0: Correcto.
7: Hace un rato se fue la luna. Y bueno, le pedimos que Caponcio, Maidana, Coco y Roja les vaya bien. Y que se queden.
0: ¿Pero de verdad se arma ese cuerpo técnico? De ninguno supimos que quería ser técnico. A mí me llama la atención. Está claro que si lo hacen es porque River los necesita, y que lo hacen, entiendo, de manera temporaria. La pregunta es, ¿y si la cosa va bien?
1: Por eso, y es mucho, digamos, también para temporario, ¿no?
0: Claro. No, por ahí te dice, mira, son estos 10 partidos, listo, okay. No es tanto. Es un grupo que tiene que atender a un plantel con mucho prestigio, con mucha calidad. Por ahí no muchos nombres. Recuerden que con Codendo se llenaba el banco, por ejemplo, ¿no? Veremos. Bueno, fue un partido entretenido el de Boca y Lanús ayer. Sobre todo Lanús lo hizo entretenido porque lo fue a buscar y le sacó la pelota y lo controló. Pero no fue contundente. Y Boca, sin sobrarle juego y mucho menos situaciones de gol, en la última encontró en Tomás Belmonte el gol. Gran pase de Ascacíbar. Bien habilitado el volante que cumple con la ley del ex, ¿no?
5: El primer tiempo de Boca fue bueno.
0: ¿Te parece, profe? Yo creo todo lo contrario. ¿Qué partido viste? ¿De qué partido hablas, profe? Bueno, hablando de goles sobre la hora, ayer Chacarita perdió en Salta con Gimnasia y Tiro 1-0, el minuto 91. Está realmente complicado Chaca en la permanencia. Hoy está descendiendo la Primera Nacional. Y el fin de semana que viene juega contra Atlanta. Qué momento para Chaca.
8: Hola Gastón, buen día para vos y para todo el equipo. Soy Gabriel Rendero Adrogué. Bueno, era para participar por la bordeadora de Walter. Y hoy había una nubecita, viste, pero pude mostrar, Gasti, ¿eh?
1: Bien.
8: Pude mostrar, nadie me vio por suerte, acá en el laburo. Así que bueno, ahora ya se ocultó la luna. Les mando un beso grande y buen fin de semana.
0: Walter ya es una marca en sí misma, porque es la bordeadora de Walter.
1: Claro, era de Walter.
0: No es de Dibra, sí es de Dibra, es de Dibra. Díaz Bramajo, las dos familias que desde hace tantos años fabrican las mejores cortadoras de césped de la Argentina, las más vendidas. Cuando vos vendés mucho algo es porque es bueno. Si no, no durás en el tiempo camina. Y mucho menos terminás siendo
1: tremendo. Me encanta lo que vengan a, no sé, hacen desratización y todo.
0: Sí, ahí llegaron los fumigadores, por eso hacemos los cazapadas. Viene con la mochila esa atrás.
1: Los necesitaría.
0: Buen día, maestro, ¿cómo anda?
1: ¿A dónde van después?
0: Fumigando. Tengo un par de cucarachas en casa. Bueno, hoy 3:45 juegan Riestra y Vélez. En cancha de Riestra, por supuesto. Con Nazareno Araza en el campo de juego y con Diego Ceballos en el VAR. Aquel Diego Ceballos, ¿se acuerdan? Bueno.
1: Diego Ceballos.
0: Desde el VAR. Otra vez. Después a las 5 de la tarde juegan Central y Gimnasia y Esgrima La Plata. A las 7, Huracán y Estudiantes de Río Cuarto. Y a las 9:30 habrá dos partidos. Atlético Tucumán Belgrano y Talleres de Córdoba, Central Córdoba de Santiago del Estero. Los clásicos cruzados, cordobeses y norteños. Sí. En la Primera Nacional, después del triunfo de ayer de Gimnasia y Tiro sobre Chacarita, hoy juega Colegiales con Maipú. Hoy juegan Rafaela y Tristán Suárez. Atención acá, porque Suárez sigue debiendo un partido y así todo va puntero y con margen en la zona B. Y Rafaela le puede sacar puntos, es lo que esperan Gimnasia de Jujuy, Temperley, los que vienen ahí atrás. Ciudad de Bolívar va a recibir a Defensores de Belgrano, también complicado con la permanencia. Y hablando de eso, Chicago visita a Midland después de una declaración del técnico de Chicago sobre el césped de Libertad, del estadio que está frente al cementerio ahí en Libertad, que ya de antemano la picó un poco, ¿no? Después juega Excursio en Sarandí por la primera vez metropolitana, a las 3 de la tarde también. Y lo nombro Excursio porque es el claro líder que tiene la tercera categoría del fútbol argentino, entre otros partidos. Serán 7 los que se jueguen hoy. Escuchá qué belleza esto es.
1: Divina.
0: A dos voces.

0: esa voz de Charlie tan... tan libre, sí.
1: Me hizo acordar a Coco.
0: Cuando se la canta al amigo que se está yendo porque nadie se acuerda de él ya.
1: Es tremendo, no se me llevó ahí.
0: ¿Viste? O cuando se la canta él a...
1: El nieto a la abuelita.
0: A la bisabuela.
1: A la bisa.
2: Todos sabemos que fue...
0: Este también es Charlie.
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0: Ahora, qué voz limpia tenía.

0: Perdieron los Leones, lamentablemente, ayer. No tuvieron suerte. Un partido muy parejo. Iba directo a los penales australianos, pero faltando 6 minutos llegó el 2-1 de Alemania y nos dejó sin final. Habrá dos duelos con Países Bajos. La final de las Leonas hoy a las 11 de la mañana y el tercer puesto de los varones mañana.
1: Está muy bien igual, ¿eh? Muy bien.
0: Bueno, somos los únicos que estamos en los dos... entre los cuatro y los dos torneos.
1: Sí, no, muy bien. Muy.
0: Se habla mucho del planchazo de Flores a Marcich ayer. Que para el árbitro, Dóvalo, es amarilla. Ahora, el VAR lo pudo haber llamado para corregir, ¿no? ¿Qué iban? ¿14 minutos de partido? ¿Tan temprano el partido fue? ¿Y cómo puede ser que haya pegado semejante patadón? Vos ves el video y decís, bueno, listo. ¿En qué momento corrige? Y no lo llamaron nunca de Saiza. Eso explica un poco el enojo de Lanús después. No hubiera sido lo mismo el partido.
1: Y no, porque se quedaban con 10.
0: 11 contra 10. Y para Boca, en el desgaste,
1: no,
0: tampoco
1: fue muy
0: hubiera sido
1: fuerte.
0: Lo mismo.
1: Era roja directa, ¿eh?
0: Era roja.
1: Roja, ahora, roja.
0: Lo loco es que estamos todos de acuerdo de que era roja. Y no te llaman de Saiza.
1: No,
0: primero
1: estoy,
0: que en la cancha
1: estoy repasando.
0: No, no. No la repasen más porque...
1: No, es de lleno en el medio...
0: Del gemelo, sí, lo agarra justo. Y lo agarra un poquito más arriba el gemelo, sí. Si querés. Que no, una acción de juego. Sí, ya sabemos si estaban jugando al fútbol. ¿Qué quieres? Que no es una acción de juego.
1: Flores se da cuenta que se la remandó.
0: Pero no entiendo por qué fue así, tan temprano.
1: Muy alta la gamba,
0: sí.
1: Muy alta.
0: No, porque a veces cuando van con la pierna tan alta, al deslizarse, es para bloquear un despeje, ¿viste? Esos tiros altos que van con la pierna arriba, pero van como al bloqueo. Acá fue a las piernas, no fue a bloquear la pelota. Primero, inentendible que Dóvalo en la cancha mismo no se haya dado cuenta, pero después...
1: Sí, además la pelota ya ni estaba.
0: ¿Quién estaba en el VAR ayer de Boca? ¿Novelli era, no?

0: Delfino, Germán Delfino era. Germán Delfino. Bueno, y Andrés Kogovsek, que con su...
1: Sí.
0: Con su equipo, con su club y sí, con los hermanos Simonetti, está en la final del torneo nacional. En un ratito lo podemos llamar a Andrés para que nos cuente cómo fue esta semana y a qué hora es hoy y si lo vamos a poder ver y si está bien Diego, ¿no? Que va a jugar su último partido.
1: Sí.
0: Es hoy y se retira.
1: Chau.
0: Es hoy y se retira. El número que tenemos para que ustedes dejen su mensaje, si es que quieren la bordeadora de Dibra, también si quieren decir cualquier cosa de la fecha, es el 3631-1031. El número es el de siempre. Es nuestro WhatsApp desde el principio, desde hace más de 4 años. Y ahí nos pueden avisar que quieren la bordeadora. Y también pueden decir lo que quieran de fin de semana. Si vieron el partido de ayer o los partidos de ayer.
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0: Este es un temón.
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0: también.
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1: Es un tema.
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0: no sé por qué esta canción de Poma me lleva ahora, en este momento. No está en la lista.
1: ¿A la de Tanguito? Sí.
0: No. Okay. A Carta un León a otro. ¿Te acordás? En los 80 se recantaba.
1: Sí.
0: Es canción de Chico Novarro, pero tiene mil versiones.
1: Es que es medio lo mismo.
0: Es parecido. La Carta de un León a otro es parecida.
1: Y sí, porque es como un animal atrapado que no puede ser libre. ¿No?
0: Sí.
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0: Ayer tuvimos Liga Española y el Racing de Santander le ganaba con mucha facilidad a Elche, que se hacía los goles solos, 3-0. Después se puso a tiro el equipo de Anselmi. Pero Martín Anselmi juega con la defensa en línea de mitad de la cancha, de visitante también. Va a ser muy difícil que saque puntos así. A la vez le ganó 1-0 a Villarreal con gol de Lucas Boyé. Y es puntero hasta que jueguen el Real Madrid y Barcelona. Entre hoy y mañana. El Manchester City con un Haaland rapado y con un Cherki intratable que no entiendo por qué no sumó más minutos en el Mundial. 4-1 le ganó al Crystal Palace en Londres.
1: Che, ¿y qué pasa con Enzo? ¿Va o no va al City?
0: Y se tiene que definir ya.
1: Pero él está ok.
0: Él está ok, sí, sí.
1: El City tiene que decir es esto, tomate, de esta plata.
0: Son estos 140, toma. Y ahí el Chelsea habrá hecho un negocio que nadie imaginó jamás cuando lo compró hace... 3 años y medio, ¿no?
1: Con toda la que gastó.
0: Gastó 120. Gastó 120. Le rindió el jugador. Lo ayudó a ser campeón del Mundial de Clubes. Y lo vende haciendo una diferencia de 20 palos. Llamen al tesorero a ver si nos ayuda con la deuda externa.
1: Sí.
0: No, ¿quién te dice? Tiempo. Fue increíble lo que le pasó al PSG ayer. Fue a Lille. Perdía 2-0. El segundo gol se lo hace en el minuto 84. Decís, chao, terminó. 2-2. 2-2.
1: Qué lindo, Lille, ¿eh? El otro día
0: escuchá, escuchá, imágenes. Escuchá qué lindo esto. ¿Estamos en la colina de la vida?
1: ¿Para arriba o para abajo?
0: ¿Para dónde va la pendiente?
1: Claro, subiendo o bajando.
0: Es un momento que casi nada nos resulta pasajero, ¿no? Sobre todo cuando duele, parece que se va a quedar ahí para siempre. Pero te aviso, no es así.
1: Yo vine el verano, che. Hay que pensar así.
3: Es una de las mejores frases de los últimos 20 años.

0: de la vida. Porque además de subir la colina con la mochila cargada y la mochila es tu propia vida, tus propios pensamientos, esas emociones que a veces no te dejan ni arrancar, ¿no?
1: Por generaciones. Parte bien.
0: Y no le podemos avisar a nadie. Estamos viendo el zócalo de un canal que no entendemos cómo escribieron algo de tal manera. Camisquetas.

0: Este es un joven León Gieco con un ya experimentado sui generis, porque es una vez que se termina sui, hacen por sui Gieco con Raúl Porchetto, León Gieco y Nito y Charlie.
1: Se cumplieron como 30 años, ¿no? Claro. Se juntaron.
0: 50 años.
1: Bueno, 50, no sé.
0: ¿Y 76?
1: Sí, es verdad. Tienes razón, 50.
0: Bueno. Ya tenemos 50, César.
1: Pero vi una reunión de todos ellos.
0: Sí.
1: Y muy linda. Sí. Creo que fue este año, o el año pasado.
0: Y estaba María Rosa. Yo,
1: sí, creo, está.
0: Esta semana cumplió años María Rosa. Qué linda voz tenía.

0: temiendo hallar la muerta a la vida. Es verdad, a veces estamos vivos y decimos, ¿y qué hice hoy de mi vida? Nada. ¿Por qué no aprovechás que estás vivo? Hacé algo. Mostrar el traste a la luna, hacé algo. Salí a caminar, llamá a ese amigo que hace tiempo tenés ganas de ver y siempre postergás. A esa persona que te preguntás qué habrá sido de su vida. ¿Para qué te vas a quedar con la duda? Si fuera teléfono con cable te diría, levantá el teléfono y llamá. O tomate el bondi y anda a tocarle el timbre. Aplaudí en la puerta de la casa. ¿Qué te vas a quedar con las ganas? A esta edad, a esta altura de la vida, dale. En un rato vamos a hablar de... No de Julián.
1: Puntualmente.
0: No, hoy juega el Atlético de Madrid en Sevilla. Obviamente no va a jugar él. Obviamente no va a jugar él. Ni viajó, ni sale de la casa.
1: Y no.
0: Ni sale de la casa.
1: No sé si...
0: Esta era María Rosa Iorio. Para que entiendan por qué decimos qué lindo cantaba. Imagino a Mauro Federico escuchando.
1: ¿Oíta?
0: A él le gustaba la máquina de hacer pájaro.

0: Estabas contando de Juli. De Julián Álvarez. Juli, my friend.
1: Julián se encuentra en un callejón sin salida. De acá al martes, si el Arsenal no consigue destrabar el tema de los visados para su familia y además lo convence a él de irse a Londres, se va a quedar a jugar en Atlético de Madrid, donde no quiere estar, ¿no? No quiere jugar, no quiere
0: no
1: estar.
0: ¿No va a hacer uso de ese artículo 1006?
1: No, no se anima. Porque sería una jurisprudencia pésima para el fútbol. Detonaría todo. María Rosa Llorio, bien dice Emi Pinzón, es la mamá del hijo de Charlie, de Miguel.

0: El apellido es con Y, Búsquenlo. En realidad era María Rosa Llorio. Era María Rosa Llorio, así como era el Pato Fillol. Pero era Fillol. Fillol es ahora, de estos tiempos. Cuando jugaba era Fillol.
1: Sí.
0: Y era María Rosa Llorio. No teníamos tanto drama con la pronunciación. Éramos más argentinos que ahora, quiero decir.

0: viendo fotos de Charlie, de ella y mí de chiquito. Hermoso.
1: Sí. Esta semana nos pasó que nos hizo sentir muy bien un oyente, pero muy bien. Y nos mandó una carta que la verdad que nos emocionó. Y dijimos, ¿en qué momento la leemos? Vamos a leerla el fin de semana, que estamos más tranquilos y que muchos de los que escuchan por ahí van a entender por qué lo hacemos. Es uno de los que, como ustedes ahora están mandando mensajes por la bordeadora, cada vez que había entradas para ir a la cancha de River, o a la cancha de Boca, o a ver a la selección, o alguna vez a la cancha de San Lorenzo también, cuando tenemos algo para regalar, entendemos que lo primero que genera en la gente es ilusión. Y es mucho más lindo vivir cuando tenés ilusión. Ilusión de algo. Después vemos de qué. Pero que algo te despierte ilusión, ya te prepara el organismo de otra manera.
0: Habla.
1: Ya el cuerpo funciona distinto.
0: Sí, es como una motivación extra.
1: Y cuando además la ilusión se va fomentando porque te das cuenta que en ese programa no te sanatean, en esa radio no te sanatean. Acá hay sorteos y son sorteos. Y se lo lleva el que lo merece, que es alguien que escucha la radio. Esa es su virtud, ese es su mérito. Escuchar la radio y dejar un mensaje. Y nos dejó una carta a Fabián, después de vivir su experiencia. Y la verdad que nos conmovió. Dani nos reenvió la carta a todos. Todos la leímos, casi que no la comentamos, porque lo más probable es que leyéndola después tengamos un nudo en la garganta. Y Vicky Jiménez, que trabaja con nosotros y que es quien nos avisa un día antes, chicos, mañana tienen entradas para regalar. Nosotros lo festejamos y sabemos que Vicky todas las semanas persigue ese tipo de premios para los oyentes de la radio. Lo escuché a Marcelo Benedetto el miércoles al mediodía. River jugaba a la noche y ese miércoles al mediodía Vicky, cuando le llegó esta carta, dijo, yo tengo que conseguir más. Y fue y consiguió dos más y fueron rápido para los oyentes, que ese mismo día terminaron yendo al Monumental. Porque esta radio así lo entiende, ¿no? Cuando hay este tipo de beneficios, no pueden quedarse siempre en estas cuatro paredes, que se las queden los gerentes o nosotros o gente que no sale al aire y que trabaja en producción y que quizá no le alcanza el mango para ir y comprarse una entrada para un partido importante, y que bien le vendría llevar a su viejo o a su hijo o a su hermano o a un amigo, a su novia, qué sé yo. Hola Gastón, soy Fabián. Primero quiero agradecerte a vos y a todo el equipo del programa, no solo por las entradas, sino por cómo me trataron al aire y en la producción. Estoy sorprendido por lo informado que estás del trabajo de los acompañantes terapéuticos en las escuelas. ¿Se acuerdan que Fabián era acompañante terapéutico?
0: Sí.
1: Y sí, estoy informado porque uno de mis hijos tiene dos compañeros con acompañante terapéutico. No uno, dos. Y veo el amor con que lo hacen. Tengo una ahijada que se recibió de psicóloga, que mientras estudiaba psicología era acompañante terapéutica. Que una vez recibida, encontró que por ahí su vocación iba para ese lado. Iba para meterse en las mentes que son más complejas. No digo que tengan más o menos problemas, pero que son más complejas para tratar.
0: Es otro desafío, papá.
1: Es otro desafío. Entonces, no tengo detalles, pero sí valoro enormemente a los acompañantes terapéuticos que se meten en un aula con un chico todos los días, en cada clase, que consiguen que ese nene tenga la infancia más feliz posible. Y es una de esas tareas que si no la haces con amor, no la puedes hacer. Si no la haces con amor, no la puedes hacer. Yo en realidad tengo otro cargo, soy asistente celador para niños con discapacidades motoras, un trabajo parecido al de los acompañantes terapéuticos, pero con la responsabilidad de trasladar, alimentar e higienizar a los niños, tarea para la que me capacité y realizo con toda mi dedicación. Te cuento que mi madre quedó muy sorprendida de conocer el Monumental. Vivimos una fiesta única en ubicaciones privilegiadas. Solo me queda decirles gracias, gracias y más gracias. Abrazo enorme a toda la familia de Arriba Carajo. Imagínate esa señora de 74 años que no conocía el Monumental y lo conoció en una noche de copa. Después sí, obviamente hubiera preferido que River ganara en los 90 y si no en los penales. Pero termina siendo una anécdota. Quizá River se hizo un favor quedando eliminado, y esto lo sabremos con el tiempo. Quizá es el fondo que necesitaba tocar para solamente subir, como dice el protagonista de Sing, ¿no? Recibimos este mensaje y dijimos, ¿y cómo no vamos a festejar cuando tenemos algo para regalar?
0: Habla.
1: Decimos, las buenas noticias, tenemos un regalo para compartir, un premio. Y sí, ¿cuál es la buena noticia? Nos encanta, nos hace sentir bien y sabemos que hoy alguien, cuando se lleve la bordadora de Dibra, tendrá un mejor sábado.
0: Pero ni hablar, es todo para arriba eso. ¿Viste? Todo suma.
1: Vemos las fotos de quien ayer fue a buscar la cortadora y decimos, estamos haciendo las cosas bien. Después no sé cuánta gente nos escucha, pero que lo que nos escuchan saben que hacemos todo lo posible para que tenga sentido madrugar, pueden dar fe. 5 minutos casi para las 8 de la mañana ya. Qué lindo. En un ratito vamos a hablar con Fede Picasso.
0: ¿Ah, sí?
1: Sí, con nuestro amigo, él es psicólogo. Y tiene 3 hijos que juegan.
0: La voz a Fede me parece, ¿sí?
1: Una vez, no sé si estabas. Salió acá una vez, pero no sé si estabas vos. Quizás te agarró de vacaciones, no sé.
0: Bueno.
1: Pero es psicólogo, Fede, y está muy metido en el deporte porque sus hijos juegan en la primera de banco. Hoy el rugby adelanta su horario. 2:30 p.m. se juega la fecha de la urba. Y es porque juegan los Pumas hoy a la tarde.
0: Y a las 11 las chicas, che.
1: Y a las 11 las Leonas, la final contra Países Bajos. Vamos por...
0: Vamos por todo, loco.
1: Vamos por un imposible.
0: Es como por la bordeadora, por el partido.
1: Pero es un sueño. ¿Y por qué no soñar? Muchos, muchas, que nos escuchan a esta hora, yendo a jugar al hockey, hoy no están yendo a jugar al hockey, porque hoy, como las chicas juegan la final, su final... Entonces el hockey sobre césped hoy suspende toda su actividad. Qué cerca estuvieron los chicos.
0: No, te da una bronca, pero está bien, estuvo muy bien también. Es así. Es excelente el nivel que tienen.
1: Hoy tendremos desde las 8:30 a.m. al Liverpool recibiendo al Nottingham Forest. Después, más tarde, a las 11, 2 partidos, Bournemouth y Everton, y Coventry City con Hull City. Para la 1:30, Tottenham y Newcastle United. Esto es por la Premier. 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
0: Tenés todo.
1: Cuando quieras ver un partido, Levante y Betis van a jugar a las 12 del mediodía, a las 2 de la tarde Real Sociedad y Español, y a las 4:30 Sevilla Atlético de Madrid. Lindo partido.
0: Lindo ese partido.
1: Lindo partido.
0: ¿El Tiburón estará mirando partidos o no?
1: Hoy. Sí, todo ve.
0: ¿Ve todo?
1: Y todo escucha.
0: O de cómo tiene un amiguito que lo invita a comer ahora.
1: Pero ya se viene así. Rico. Y ahora descubrió que le gusta el tomate.
0: No, es tremendo. Esos tomates, para, son los mejores del mundo, ¿eh?
1: Está bien, bueno, pero ¿qué diga? ¿A qué edad?
0: No, porque me empecé a buscar tomates.
1: ¿Y son de ahí?
0: Claro, los tomates.
1: ¿Los postas son de ahí?
0: Te voy a buscar. El mejor
1: tomate. ¿Qué? ¿Pero qué le pedimos que traiga entonces? ¿Jamón o tomate?
0: Son unos tomates como más verdecitos. No, bueno, pará, tomate.
1: ¿Todo bien con el tomate?
0: Traigo una semilla de tomate. Las plantamos acá. No.
1: Armamos una huertita.
0: Viste que ahí se hacen unos gazpachos, unas cositas. Acá dice que el origen, hay tomate de varios lugares, pero el español es bueno, en serio. Y acá en el sur, digamos, de América, sí. El chileno es bueno. Dice, el tomate RAF, escucha este, es nacido en Almería. Ahí el tiburón está más cerca de nosotros, Y después tenés otro que se llama el tomate Amela, que es de Granada. No sé, está medio caro, igual estaba viendo cuánto sale. ¿Qué? No, está un poquito caro el kilo del tomate.
1: ¿El tomate?
0: Es más caro que acá.
1: Bueno, pero
0: capaz, pará, capaz.
1: Es de verdad, no es artificial, tiene gusto.
0: No, pero te digo, mirá la foto, pues es espectacular. Campos del abuelo. Mirá, el tomate es como, ves que tiene como una otra tonalidad.
1: Sí, es
0: hay diferentes tipos de tomate. Y son así bien deformes, en el sentido que no son como copiados, calcados, clonados. Cada uno tiene su formita. Bien naturales, como cuando ibas a lo de tu abuela, que te cortaba un tomate y era todo medio así.
1: Como el de plástico que encontrás cuando ves una bandeja, viste, como frutas de mentira.
0: Sí.
1: O, bueno.
0: Pero mirá lo que son estos.
1: De hecho, el tomate es una fruta.
0: Sí. Mirá lo que es este tomate.
1: Es mirá, espectacular. Parece un zapallo.
0: Claro. Y el tibu lo tiene ahí en directo. Chao. Un campos del abuelo.
1: Bueno, a nosotros no nos engaña con un tomate.
0: Escuchá, ¿sabés qué está viendo el tibu? ¿Te contó lo que está viendo?
1: No.
0: Porque es un afortunado. Como vive allá, ¿qué tiene para ver en su catálogo? Verano azul.
1: No.
0: Piraña. Todos, tiene todos. Vea, Julia, Chanquete. Me lo mandó el otro día y se escuchaba todas las voces. Así que tiene para ver Verano azul.
1: Mañana arranca el US Open. Y los primeros en salir a la cancha representando al tenis argentino serán Thiago Tirante, que tendrá a Adrián Manarino enfrente. Esto será no antes de las 3 de la tarde de la Argentina. Un poquito más tarde juega Tony Echeverri con Mitko Priva. Y a la noche Mariano Navone con Novak Djokovic. Qué debut le tocó a Navone. Y voy a decir algo. Y qué debut le tocó a Djokovic. No es cómodo para Djokovic empezar con Navone. He dicho. Y no es de optimista, sí, uy, qué fácil.
0: Bueno, Gasti, estás con toda hoy.

0: un penal, un gol anulado que,
1: sí, que no se entiende todavía por qué lo anularon.
0: Y bueno, está difícil de local.
1: Sí.
0: Para digo, local ella.
1: Sí, sí.
0: ¿Va a estar Máxima ahí?
1: Suponemos.
0: ¡Bronca!
2: Buen día, la Recoleta. Bueno, llamo para participar por la boleadora. Saludos para todos. Vamos Boca, Martín de Ituzaingó.
3: Buen día Gastón, buen día gente de la radio. Bueno, arrancando la camioneta para salir a trabajar. Quiero participar por la borreadora. Abrazo grande y buen fin de para todos, Eric de Seiza.
4: Buen día gente, buen día Gastón equipo, buen día para todos. Bueno, quiero participar por la bordeadora de Hidra. Soy Orlando de Loma.
5: Buen día, mesa, ¿cómo andan? Luchi de Bursaco. Quiero participar por la máquina de cortapasto. Nada, saludos a mi familia. Un abrazo.
6: Que sea Gastón. Buen día, radio. Buen día para todos. Darío de Claypole. Quisiera participar por el sorteo de la bordeadora. Bueno, pobre pibe Julián. Una lástima, pero bueno. Tiene que aceptar que esto le pasó por equivocarse al hablar en pleno mundial.
1: Está bien, pero se equivocó. No tendría que haber hablado y habló. Bien. ¿Te parece que merece el vuelto?
0: La tortura esa no va.
1: ¿Te parece este vuelto?
7: Buen día, Gastón y equipo. Acá Daniel de Coblas, el técnico ferroviario. Me anoto para el sorteo de la bordeadora para regalársela a mi viejito que está en Salta. Un abrazo y buen fin de para todos.
8: Buen día. Habla Andrés de Banfield y quiero participar por el sorteo de la bordeadora.
9: Ya, bueno, quería participar por la coordinadora de CP. Un gran abrazo al amigo Walter. Gracias, saludos, buen fin de semana.
1: Y así podemos seguir, pero tenemos que hacer la tanda. Y después informarnos con Dani y repasar las emociones de ayer, de la goleada de Unión, del triunfo agónico de Boca, el enojo de Lanús y todo hasta las 10 de la mañana.
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5: 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Hoy transmitimos Deportivo Riestra Vélez desde las 2:30 de la tarde con el relato de Juan Maviera y los comentarios Alejo García Cao. A su término, Central Gimnasia relata Johnny Gramubio.

0: Santiago del Estero. Relata Pablo Sager. Comenta Nacho Raposo.
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3: Ocho de la mañana, 8 minutos en toda la República Argentina. Hoy sábado 29 de agosto, 8 grados la temperatura en la ciudad autónoma de Buenos Aires. Fernando Cerimedo declaró ante la justicia de Bolivia en una causa por enriquecimiento ilícito y afirmó que gana cerca de $1,000,000 mensuales. Durante su indagatoria, el consultor aclaró que dichos ingresos provienen de actividades lícitas en el exterior y no incluyen trabajos realizados en el país andino. Reconoció haber colaborado con Consejo de Comunicación para la campaña del presidente boliviano Rodrigo Paz, aunque aseguró que nunca existió un contrato formal ni recibió financiamiento por parte del Estado. La Libertad Avanza presentó a Lisandro Catalán como su candidato a gobernador de Tucumán para las elecciones del 2027. Durante el acto de lanzamiento se anunció un programa integral de reformas que contempla una fuerte reducción de impuestos, la disminución de ministerios y la eliminación del sistema de acoples. Con este anuncio, el oficialismo libertario dio su primer paso formal con el objetivo de consolidar su armado territorial y disputarle el poder al peronismo. La expresidenta Cristina Fernández de Kirchner y su hijo Máximo fueron citados a declarar en Comodoro Py por la causa Otesur Los Sauces. Ambos enfrentan acusaciones por lavado de dinero y asociación ilícita en el marco de una investigación sobre presuntos sobornos vinculados a la obra pública. Se espera que el juicio oral comience antes de fin de año bajo una modalidad presencial y con un ritmo más intenso de audiencias semanales. El presidente de Estados Unidos, Donald Trump, anunció un acuerdo con Venezuela para obtener el control de más de 65 mil millones de barriles de crudo. La medida, negociada con la presidenta venezolana interina, Delcy Rodríguez, tiene por objetivo duplicar las reservas estadounidenses y reducir sustancialmente los precios de la gasolina a corto plazo. El anuncio ya enfrenta cuestionamientos legales internos y podría reconfigurar el mapa de influencia global al desplazar aliados como China y Rusia. El torneo Clausura sigue con la fecha 7 y hoy transmitimos 4 partidos imperdibles. Vélez visita Riestra desde las 2:30 de la tarde con el relato de Juan Maviera y los comentarios de Alejo García Cao. A su término, desde las 5 de la tarde, Rosario Central y Gimnasia La Plata se miden en el Gigante de Arroyito. Relata Johnny Gramulia y comenta Hernán Sisto. A partir de las 7, Huracán enfrenta a Estudiantes de Río Cuarto con el relato de Juan Furlanich y los comentarios de Rodrigo Áncora. Cierran la jornada de hoy Talleres y Central Córdoba desde las 9:30 de la noche con el relato de Pablo Sager y los comentarios de Ignacio Pocho Raposo. 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Allí, 7 grados la temperatura, 4 la sensación térmica. Aquí, en la ciudad autónoma de Buenos Aires, el cielo soleado, la temperatura es de 8 grados, la sensación térmica de 7,3 y la máxima por la tarde alcanzará los 17. El viento alcanza ráfagas de 13 kilómetros por hora. No hay probabilidad de lluvias para hoy. Se esperan algunos chaparrones ligeros entre el jueves y el viernes. La humedad sí, hoy del 82%, la visibilidad alcanza los 16 kilómetros y la presión es de 1015 hectopascales.
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6: Orihuela, y entonces se desprendió Tarragona. ¡Tarra! ¡Gol! ¡Del Tate! Del Tate de Tarra. De ahí le dio bomba a Tarragona. Bueno, 18 primer tiempo. Si alguien se fija, si el arco sigue en el mismo lugar, gana Unión con una bomba de Tarra, 1-0. Se viene el Tate con Nacho. Inventate algo, Nacho. Centro para Tárrago. ¡Gol! ¡Del Tate! ¡Del Tate, del Tate, del Tate, de Tarra! Con la derecha, Malcorra. 15 segundo tiempo. Segundo doblete consecutivo de Tarra. La ametralladora del Tate. ¡Ta, ta, ta! Tarragona 2-0. La zurda de Nacho. Insaurralde. No podía Mavilla. Pasaron todos de largo. ¡Nacho! ¡Qué golazo! ¡Gol! ¡Gol! ¡Del Tate! ¡Del Tate, del Tate, del Tate de Nacho! Bueno, le quedó divina. Señores, 28 segundo tiempo. Unión se mete en zona de playoff. Siempre, siempre la zurda de Malcorra. 3-0. González y todo el mundo al área. Centro. Quedó cortito. Trababa Malcorra. Pasaron todos de largo. Mañín, el remate de Mavilla. ¡Golazo! ¡Gol! De Sarmiento. Bueno, la bomba de Tarragona, el zurdazo de Malcorra y el zurdazo de Mavilla. Hay suspenso ahora en Santa Fe, 1-3. Rescata la pelota Sarmiento. Orihuela, la perla. Y ahora lo vas a hacer o no lo vas a hacer. La perla. ¡Gol! ¡Gol! Del Tate. ¡Del Tate, del Tate, del Tate, del Tate! Bueno, la perla robó. 38 segundo tiempo. Ahora sí, game over. Y alto bot Orihuela, amigo, ¿eh? Sobre el final, cuando Sarmiento lo quería levantar, la perla Gonza, 4-1.
5: ¡Acá sí va a rodar la Boca Neta! ¡Ahí está!

0: Lucio Toto, para mí habilitado. Boca arriba, la pinchó ante la salida del arquero. Un partido donde Boca merecía perderlo en el final, lo termina ganando en la última. Lo hizo Belmonte, Boca 1, Lanús 0. Lo hizo Toto, para mí, recontra vale.
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0: una generación que seguro se encontró con esta canción sin saber que ya había sido un éxito de Charles Aznavour,
1: sí,
0: ¿no?
1: Pero igual, para mí es Notting Hill, ¿eh? No, no. Y ahí cuando empieza, recién, hace 10 segundos atrás, es cuando llegan a con una van premier.
0: Sí, sí. Y que se tropieza. Claro, que él se tropieza y que ella se ríe.
1: Qué linda pez.
0: Qué bien hace él de tontón.
1: No, tremendo.
0: Y qué bien hace ella de ella.
1: Y claro.
0: Ah, después no sabemos si ella será así, si será más amarga.
1: ¿Te gusta el fútbol?
0: Sí. Bueno, ama a Messi.
1: Es espectacular esta película. Si no vieron Notting Hill, miro para aquel lado. ¿Ayuso vio Notting Hill? ¿No vio Notting Hill? Pará. Y una cosa que te va a alarmar más. Y Javier Bravo tampoco. Él dice que estuvo en la librería, lo banco, yo no fui.
0: ¿Cómo no vieron Notting Hill? Espectacular. Espectacular.
1: Sí, no, la tienen que ver. ¿Vos?
0: Pero vos tenés, tenés la suerte que tenés, Ayuso. Hoy que no tenés. ¿Hoy juega Dante?
1: No.
0: Hoy no juega Dante. No juega Boca. No juega River. No tenés nada. Es para verlo con ella.
1: Pero pará,
0: ella
1: tiene que verlo con ella y además sumar Cinema Paradiso.
2: ¡Pollera!
0: Ya está, esas dos, esas dos.
1: ¿No?
0: Esas dos. Hace hoy. Una, primero este y después. Bueno, primero. No, primero Cinema Paradiso y después esta. Primero Cinema Paradiso. Y después esta. Y vas a entender muchas de las canciones que suenan en este programa.
1: Imagínate cuando me subí al ascensor y estaba este señor. Nice boots, me dijo.
0: ¿Con los lentes?
1: No, por los zapatos.
0: Sí, sí, pero tenía lentes.
1: Sí, era él como te lo imaginás. No lo puedo creer.
0: Bueno, en Díaz Vélez y Medrano, una persona manejaba alcoholizada, cruzó en rojo, obviamente chocó. ¿Qué iba a pasar? Si venís habiendo tomado al volante, no respetás las señales de tránsito, el que sí las respeta no te va a imaginar, no es que no te ve venir, ni te imagina. Bueno, un desastre. Desastre porque ahora está todo cortado, un sábado a la mañana.
2: Eso es, a ver, que, porque es como, como lo denominamos.
0: Almagro. El Almagro. Medrano y Díaz Vélez. No, pará, profe, pará. Ganó Boca, como escuchábamos recién. Goleó, atención que goleó Unión. Unión se está despertando de vuelta, se está reencontrando con el juego. Otra vez dos goles de Tarragona. Unión se mete ahí también, igual que Boca, en el lote de los que hoy jugarían octavos de final. Llegan a la línea de Independiente, que juega mañana con Gimnasia de Mendoza. Ya no tiene Ábalos el rojo, que se va a Olimpia. Consigue terminar con esta deuda por Zavala. Entonces es un problema menos para Independiente en cuanto a las inhibiciones que se le podían venir, pero pierde a su 9 titular. ¿Cómo lo reemplazará ahora Jadson Viera? Porque no sé si Chimi Ávila está para jugar de 9 y de arranque. Mañana van a jugar Banfield y River a las 3 de la tarde con público visitante en el Florencio Sola. A las 5, Argentinos Juniors y Aldo Civi en La Paternal. A las 7 y cuarto, Independiente con Gimnasia de Mendoza. Y a las 9 y media, Independiente, Rivadavia y Racing. Quedan para el lunes Estudiantes Newell's, Defensa Platense, Tigre Barracas, Instituto San Lorenzo. En Platense, la mala noticia de que lo de Luciano Jiménez, si bien se anunció como un traumatismo, es una luxación de hombro. La rehabilitación sin operación lleva mínimo de un mes y medio. Y si va a cuchillo, es hasta el año que viene. Qué inoportuno, ¿no? Qué lástima para Luciano y para Platense. Pero va a salir con 11 a la cancha. El lunes y la siguiente fecha con Riestra y, por supuesto, en el Maracaná con Fluminense. Porque está en los cuartos de final de la Libertadores el Calamar. 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
1: Mirá estas de Boca.
0: La tienda online son... Mirá qué... Ah, la camiseta nueva de Boca.
1: Nueva de Boca también.
0: La nueva, la de las rayitas.
1: Las rayitas, ¿viste? Está buena, ¿eh?
0: La de 1908 es, ¿no?
1: Me gusta esa camiseta.
0: 1908 es...
1: Tiene de todo.
0: Que es una que usó Riquelme en su momento.
1: Está la de River también. Yo me engancho con las zapatillas, es un camino de...
0: Ahora, vuelvo a mirar la de Flores de ayer. En línea está al lado. Porque nosotros hablamos mucho de Dóvalo, que estaba en el campo de juego, de Delfino, que estaba en el VAR, pero poco se dice del asistente. ¿Los asistentes para qué están? Si cuando a 2 metros suyo hay un planchazo semejante, ¿no?
1: Sí. Igual, el árbitro.
0: Sí, sí, todos, todos. Pero digo, en línea debe estar desayunando tranquilo, total, a él no lo menciona nadie. Hacete cargo, hermano, que vos estabas ahí al lado. Bueno, se viene Liverpool, Nottingham Forest. La gente de Lanús se fue muy enojada. Nicolás Russo, presidente de Lanús, estaba que volaba. En el Liverpool, con las formaciones confirmadas, Alexis McAllister titular. Y el Nottingham Forest,
1: sí,
0: no tiene argentinos en su fila. Nicolás Domínguez estará en el banco de suplentes.

0: Tenemos una bordeadora de Dibra que sorteamos hoy, la regalamos hoy. Si recién te prendés a la radio, estamos desde las 7 y vamos a ir hasta las 10. Y cuando esté llegando Goico, vamos a hacer el sorteo. El viernes, el miércoles, se fue una cortadora de césped. De Dibra. Y hoy es el turno de la bordeadora. Que más de uno la necesita. Bueno, si vos también, dejá tu mensaje al 3631-1031.
1: ¿Cómo le habrá ido a nuestro oyente que ayer fue a la cancha?
0: Sería bueno saberlo. No, ¿no? Sabía con quién iba a ir, ¿te acuerdas?
1: No. Creía. No sabía.
0: Era gestor.
1: Gestor en Vicente López. Con el hermano creía. Cerraban temprano y. ¿Verdad?
0: Era de Vicente López. No sé sí. Si en Vicente López en la gestoría.
1: Ah, bueno, ellos eran de Vicente López. De Munro dijo que eran, por acá.
0: Ah, no, claro, que estaba Vicente López trabajando y que vivía acá 5 cuadras. Ahí está. Es verdad.

0: y en algún momento este pibe vuelve a cantar en la Argentina y tenés un manguito ahorrado, anda a verlo. Es una experiencia. Canta con una naturalidad. Le fluye, no se esfuerza.
1: Está muy argentinizado.
0: Muy argentinizado.
1: No. No, sí, es muy argentino.
0: Dice Darío, su cuñado, que nació en Barracas en realidad. Que no es canadiense.
1: Cada tanto hay notas de ellos y vos los ves en la casa. Todo
0: sí, fuerte ver a Luisana de Pepita la Pistolera.
1: Y sí.
0: Luisana, muy bien caracterizada.
1: Sigue laburando, viste, así. Sí. Elige qué cosas hacer.
0: Pero muy bien, sí. Muy bien. Caracterizada. La historia de Pepita la Pistolera es de mediados de los 90.
1: Creo que sí. La fecha exacta.
0: Era picante, picante.
1: Picante.
0: Tenía que ver con la hinchada del Magro, creo, ¿no? En algún punto había una conexión.

0: la dirige Lucía Puenzo.
1: Claro. Pero vi el tráiler y me costaba
0: verla ella ahí.
1: Verla, digo, ¿dónde está Luisana? Y hasta que me di cuenta que era Pepita.
0: Para mí no era de Mar del Plata ella. Sí.
1: Puede ser, sí.
0: ¿Te acordás que cuando hicimos temporada?
1: Entonces, coincidió.
0: Había con... unos cabarubas, no sé, unos lugares cerca bardo? Del puerto.
1: Sí, ¿y cuál fue el bardo?
0: Decían, acá
1: de...
0: venía
1: Pepita. ¿Y cuál fue el bardo de Almagro entonces? De la barra de Almagro, en los 90. ¿Por qué la relacioné a Pepita la Pistolera con ellos? Tiene que haber sido contemporáneo. Suena You'll Never Walk Alone en Anfield. Están los equipos en la cancha.
0: Y la bandera da vuelta. Si no la tienen dada vuelta, ¿viste?
1: La bufanda.
0: La bufanda, alguno la va a tener dada vuelta.
1: Sí. Esta es una hermosura.

0: me dice Facundo Siri que vio la de Barreda.
1: Ah, no, no,
0: con
1: la
0: Luis
1: vi.
0: Machín, sí. Muy buena.
1: No la vi todavía, pero quiero verla.
0: Igual tampoco el termómetro, Facundo. Le gustó a él.
1: Bueno,
0: pero bueno, ya a alguien le gustó. Yo no sé si quiero ver a la historia de Barreda, chico. Viste que hay historias que no sé si te van a
1: ver. No, hay que ver de cuál es el foco, cómo se cuenta, desde qué lugar.
0: Sí. Porque se banalizó una historia dramática.
1: Sí.
0: Además de trágica, por supuesto, dramática. Dramática en vida también.
1: Imagínate matar a tus dos hijas, a tu suegra y a tu esposa. Locura total.

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1: Equipo, ¿cómo andan? Walter, quiero la borreadora, Sergio de Espileta, los escucho siempre, abrazo.
2: Buen día a todos, buen día mesa. Feliz sábado para todos, que tengan un excelente día. Quería participar por la cortadora de Libra, agradecerle a Walter, que siempre ahí nos mima a nosotros, tus oyentes, y nada, que tengan un excelente sábado. Arriba, carajo.
3: Hola Gastón, buen día. Habla Ariel de Quilmes. Bueno, yendo a trabajar, un placer escucharlo como toda la semana. Quisiera participar por la cortadora de Libra. Bueno, buen sábado.
4: Quiero saludar a mi querido amigo Federico Picasso, que anduvo de viaje, que nos escuchaba desde Escandinavia. Qué ganas también, ¿no?
5: Qué lindo.
4: Estar paseando por esos lugares.
5: ¿Cómo no?
4: Escuchando la radio. ¿Pero qué?
5: Ah, no, escuchar la radio, ¿no? Ah, pasear siempre.
4: Eso sí, pero escuchándonos a nosotros, ¿sí? Entorpecíamos la experiencia.
5: Bueno.
4: No podíamos hacer otra cosa. Hola, Fede. ¿Cómo anda, amigo?
6: Hola, Gastón. Hola, Ceci. ¿Cómo andan?
5: Hola, Fede.
4: Bien. Acá, ¿volviste bien? ¿Ya acomodaste el horario?
6: Sí, con lo que cuesta volver, ¿no? De unas vacaciones así en lugares tan lindos. Pero bueno, acá estamos.
4: La verdad. Y lo celebramos. Pero bueno, no conocías nada de todo eso, ¿no?
6: No. Viste cuando decís, bueno, vamos a hacer lugares que sean realmente raros. Y nada, te venís con un montón de culturas, de costumbres que son totalmente distintas. Y eso es lo copado.
4: Ceci es una obse de los vikingos.
5: No, me encanta todo eso.
4: Y va descubriendo en estos días que los vikingos fueron mucho más allá de lo que creemos, que influyeron en buena parte de la cultura europea, mucho más de lo que pensamos. ¿Se nota desde ahí?
6: Sí, te iba a decir eso. ¿Vos sabés que, por ejemplo, estás en Copenhague o en Oslo, que son los dos países donde más influencia tuvo la cultura vikinga, porque los suecos fueron para el otro lado, para el lado de Constantinopla, para Ucrania. Pero sin embargo, es mucha más la influencia que tienen en el resto de Europa que lo que queda en la cultura de ellos.
5: Posta. Mirá qué loco.
6: Ellos, sí, nosotros esperábamos como que íbamos a encontrarnos con todos vikingos.
5: Con Ragnar en el aeropuerto.
6: Con todos. Obviamente tenés las aldeas vikingas y tenés toda esa cuestión turística que la recontra explotan, pero es mucho más importante la historia de los reyes que vinieron después. Claro. Porque los vikingos estuvieron 300 años nomás en la historia de esos países.
4: Mira.
6: No es tanto si te pones a pensar. Es un montón, ¿no? Pero si te pones a pensar, no es tanto. Del 700 al 1000. Lo que pasa es que después tenés reyes de Inglaterra, claro, reyes de Francia, que vienen de los vikingos. Entonces, ahí te das cuenta la influencia real de toda esa cultura.
5: Sí, el norte de Inglaterra es re vikingo.
6: Claro, todo. Bueno, sí. Dublín es una ciudad fundada por vikingos en Irlanda.
5: Es re... No, me quedo pensando para... Y estuviste...
4: ¿Y de dónde venían los vikingos? Si en el 700, caen en Escandinavia. ¿O son de ahí?
6: Son esos pueblos germánicos, claro. Y andas a ver los nombres, que yo tampoco
5: bárbaros.
6: Lo sé. Claro. Sí, no sé, de los no sé dónde, que venían antes. Y bueno, ellos por sus condiciones tan inhóspitas de clima y de suelo, estaban obligados a salir, ¿entendés? A agarrar los barcos y empezar a navegar. Y bueno, y ahí es donde viene toda esta avanzada de los tipos, incluso antes que Cristóbal Colón, hacia estos lados, ¿no?
4: Escúchame, veías todo segunda línea por la calle, ¿no? Ibas caminando y te cruzabas un segunda línea atrás de otro.
6: Había gente grandota, sí. Gente de todo.
5: Sí. Es verdad eso, la
6: porque
5: media es
6: linda
5: más
6: gente, ¿eh? Yo te juro que por ahí veníamos caminando con mi señora y decías, mirá qué linda chica y mirá qué lindo pibe, o sea, eran parejas de gente linda. Sí, no, la verdad,
5: swinger,
6: que son una cultura linda, pero bueno, nada.
5: No, vamos a hacer swingers.
4: Expliquemos que vos y Juli.
7: Hay gente adicta al sexo.
4: No lo tienen en los planes, pero.
5: Pero bueno.
4: No.
6: Humanito dice que sí. Comentarios turísticos, nada más.
4: Sí, sí.
5: Ah, por es un eso, chiste. Por eso. Hasta ahí. Pará, fue a Finlandia también, perdón que me meta en la charla. Sí, fuiste sí, a Finlandia. Porque el origen del finlandés es diferente. Tiene como otro, sí, otro pueblo. Hay unos pueblos. ¿No?
6: Te escucho. Sí, sí. Vienen, bueno. De Finlandia, ahí me enteré que viene la historia de Santa Claus, de Papá Noel.
5: Claro.
6: En el norte de Finlandia.
5: Laponia.
6: Sí, exactamente, en Laponia tienen este el pueblito donde... Pero, por ejemplo, tienen Papá Noel que es autóctono y cuando es Navidad, sí, a las 4 de la tarde ya es oscuro y a las 6 se están acostando a dormir, me contaba, claro, el guía turístico en Helsinki. Decís, ¿y a las 12? No, a las 12 están en el cuarto sueño.
5: Claro. Mirá qué loco.
6: ¿Entendés?
5: Hay unas fotos de un pueblo que se llama Samis, creo, no sé, estoy buscando ahora, pero no lo encuentro. Son todos como, podría ser como, ¿viste? La ropa de estos.
4: Así. Sí, para esquiar.
5: No, estos. Así. Ah, son de como todos esquimales. Colores. No, son muy rubios, sí, mío de Samis. Bueno, no, no importa.
6: Sí. Esos, ¿no? Fuimos a un pueblo que tenía
5: mucho
6: esa,
5: color.
6: Es colorín. ¿Te parecía, viste, la bandera? Yo no. Que tienen acá esto,
5: los pueblos originarios, claro.
6: Bueno, así, parecido. Sí.
4: Y la última que tiene que ver, no te llamamos por el viaje, pero ya que estás ahí, ¿tan lindos son los fiordos noruegos?
6: Sí, imponentes. La verdad, decís, no puedo creer estas paredes naturales con pasto y con las nubes por ahí por debajo de las montañas. Y vos navegando ahí en el medio, no, la verdad, vale recontra, vale la pena, siempre lo recomiendo a todos, desde que llegué, todos los que me preguntan, digo, vale la pena. No sé si vas a volver, pero vale la pena por lo menos hacerlo.
4: ¿Pero la hiciste por agua o la hiciste desde una ruta?
6: No, los fiordos lo hicimos por agua.
4: Ah, está bien, porque dicen que por ruta...
6: Y después por tren. No, después por tren.
4: Ah, por tren. Ah.
6: Sí, tren es tremendo porque es un tren que frena... En el medio de la montaña hay una cascada y bueno, y te hacen bajar y te sacas fotos, qué sé yo. No, espectacular. No, los tipos tienen el cirguito todo armado, ¿no?
4: Está bien, no, yo tengo un amigo que lo hizo con auto y dice, te jugás la vida en auto.
5: ¿Y pues vas así?
4: Sí. Sí, es todo precipicio, sí. Precipicio. Claro. Y que tenés que ir con mucho cuidado porque aparte es mano y contramano.
5: Pará, es interesante lo que dice del horario. Ahora estoy viendo una serie que me recomendó el tiburón que se llama Sacrificio de Sangre y todo ocurre a la 1:15 de la noche, que es donde hay, en verano, más oscuridad.
4: Ah, mira.
5: Porque también claro, les porque pasa eso.
6: Sí, yo lo de la vez pasada mandé un mensaje y decía el verdadero problema que ellos tienen, porque la verdad tienen toda su vida resuelta. No tienen problemas económicos, de guita, de inseguridad, de nada. El problema que tienen es el sol. Ni siquiera el frío, ellos te dicen, no tenés frío, estás mal vestido. El problema es el sol, entonces ellos tienen 3-4 horas de sol durante 4-5 meses al año. Y eso, se lo puedo enganchar con esto, los deprime, los guarda en las habitaciones, no salen. Entonces el gobierno interviene generándoles actividades para que la gente se conecte con el resto, con la sociedad.
4: Bueno, quizá esto esté conectado con lo que me contabas de los impuestos que le pusieron a las bebidas con alcohol, que hace tremendo que sea prácticamente impagable, porque si no la gente, sumada a esa depresión, esa tristeza o esa angustia que le provocaba la escasez de sol, al fácil acceso al alcohol, hacía un cóctel explosivo, ¿no?
6: Tremendo, ¿no? Pero nos decía el guía que, creo que en Copenhague, ahora yo no me acuerdo bien la ciudad, no me acuerdo en qué año, el 65% de la población masculina era alcohólica. O sea, es un número catastrófico.
4: Sí.
6: Bueno, tuvieron que intervenir fuertemente con impuestos en lugares específicos, vos tomás, y además van teniendo como un control. Y saben cuántas, por ejemplo, Gastón Recondo, entraste de nuevo a comprar una botella de tal bebida alcohólica, hacen un registro y si ven que vos estás como excediendo, te prohíben la entrada como a los casinos.
4: Mira.
6: O sea, hacen un seguimiento fuerte del tema porque es un tema no menor, obvio.
4: Bueno, Fede, le contamos a nuestros oyentes, Fede es un amigo, nos escucha y participa activamente del programa, mandando mensajes y demás, pero su oficio es psicólogo. Juli también es psicóloga, ¿no? Los dos.
6: Sí, este, Juli no ejerce, pero sí, los dos son.
4: Y nosotros estamos con Ceci, desde que empezó esto de Julián y el hostigamiento que recibió ahí en Atlético de Madrid, diciendo, nadie está pensando en la salud mental de este chico, en cuánto lo puede afectar emocionalmente. ¿Cómo diferencias lo mental de lo emocional? Porque, digamos, el corazón no siente, el corazón no piensa, siente. Pero lo que te lleva a angustiarte es lo que pensás. No es la nada. Entonces, ¿cómo diferenciar la salud emocional de la salud mental?
6: La parte, vamos a partir de una base, que la depresión es un estado de tristeza y de un estado de ánimo en el cual la persona se ve imposibilitado de tener ganas de hacer cosas. Lo estoy hablando de una manera coloquial para...
4: Sí, que para que lo entendamos, ¿no? Nosotros somos burros.
6: Exacto. No, pero para que se entienda, porque encima es un tema complejo que también hay que tener cierta cintura para hablarlo. A lo que voy es, vos mentalmente podés tener ganas de hacer un montón de cosas, pero tu corazón y el resto de tu organismo no responde, no tenés ganas. Hay, para que diferenciemos y tengamos muy claro, la depresión en los deportistas. Yo lo que te voy a hablar es en deportistas.
4: Sí.
6: Y sobre todo deportistas de alto rendimiento.
4: Sí.
6: Las principales causas en los deportistas de alto rendimiento por los cuales aparecen síntomas de depresión son un montón, pero vamos a agruparlo en tres. Lesiones físicas, que les implica una pérdida temporal de la actividad, y eso obviamente se trabaja. Vos fíjate que en los centros médicos tienen generalmente en el equipo interdisciplinario parte psicológica para acompañarlos en esa recuperación, porque la cabeza... Esto que vos decís, lo mental automáticamente se bloquea y el tipo no quiere volver a jugar, duda si va a volver a jugar, duda sobre su rendimiento a futuro. La otra es un retiro. Cuando un jugador se retira, esto vos lo conocés bien, tienen que hacer un proceso, está el duelo. Y la otra, que creo que es, en esta sí, es donde entraría lo de Julián, que ustedes comentaban, es la presión. Y la presión por el rendimiento, la presión por el entorno, por los medios. A veces tienen la presión de perder el puesto con un compañero. Yo creo que lo que está pasando acá, y repito, estoy tocando de oído porque no sé si lo que le pasa a Julián es eso. Es un enorme... Un chico de 26 años, con toda la carga que él tiene, y que de pronto, con todo el esfuerzo que él hizo, con todo las ganas que él le puso al Atlético de Madrid, por ejemplo, en una semifinal de la Champions pasada, hipotecando sus posibilidades en el Mundial incluso, y esta es una opinión mía, hoy lo silban y no lo quieren. Entonces el flaco, imagínate la cabeza de ese pibe. Ojo, yo no estoy diciendo pobre es una víctima, sí estoy diciendo de que está en una situación que lo puede estar superando ampliamente y que quizás no ha tenido... No sé, la contención o la guía, decir, bueno, vamos por acá o vamos por allá. Pero hoy, uno de los síntomas más claros que tiene esto, te pido que la música me está matando, Gas.
4: La bajamos. Sí. Ahí está.
6: No, un cachito. Sorry, porque no escuchaba si
4: estaba. Sí, hablando. Sí, estaba.
6: Y uno de los síntomas es, por ejemplo, la pérdida del placer o el interés por entrenar, por jugar, por competir. Es uno de los síntomas más claros de la depresión en deportistas de alto rendimiento, por esto de lo que tienen que demostrar y de esto de que tienen que seguir estando en determinado nivel deportivo. Con todo lo que eso implica en un chico de 26 años, tiene la edad de mi hijo más grande. ¿Entendés? Yo lo veo y digo, este pibe, todo lo que carga en la espalda de este pibe, ¿entendés? O sea, bueno... Uno desde afuera creemos que es todo fácil, hacen goles, ganan guita, y la verdad que hay una presión muy grande, y cuando de pronto te quedás en un limbo, porque creo que lo peor que le puede estar pasando hoy a un jugador es tener una incertidumbre de no saber cómo seguís.
4: Sí.
6: Porque creo que encima es eso, y en el único lugar donde podés seguir, no te quieren, te maltratan.
4: Una cosa que no te quiere, otra cosa es que te hagan sentir mal. Porque
6: es difícil manejar esa cabecita. Parecía. Obviamente va a necesitar, si realmente es así, de que Julián está con algunos síntomas de depresión, y sí, va a necesitar claramente que un acompañamiento, una asistencia psicológica en ese sentido.
5: Sí. Él, la cara, digamos, no sé, a mí me transmite algo, no tiene nada que ver.
6: ¿Hola?
4: Espera, Javi, por eso baja la música y que no se escuche. Ahí está. No, ¿nos escuchás ahí, Fede?
5: Ahí estás.
4: Sí. ¿Ahí nos escuchás?
2: Sí.
4: Sí, ahí está.
5: Ah, bueno.
4: No, estábamos tratando de resolverlo la música y bajando una cosa se bajó todo. Sí, sí, sí.
5: Que pareciera... Además de todo eso, ¿no? Lo de toda la presión que tiene, y qué sé yo, vos recién decías, bueno, en una final o en una semifinal de la Champions, se jugó todo, hizo todo por el equipo, y él, para mí, como que siente que además jugó con cartas buenas y que le estaban le jugaron mal a él, que debe sentir también una gran desilusión porque también todos los que también tendrían que haberlo cuidado, no sé si le jugaron tan limpio. Me parece que hay una suma de cosas ahí, ¿o no?
6: Sí, mira, lo que vos decís, Ceci, es tal cual. Lo que pasa es que uno también acá, vamos a ser sinceros, estamos elucubrando lo que se le puede llegar a pasar.
5: Totalmente,
6: ¿no?
5: Totalmente.
6: Pero
5: es decir, podríamos sacar que sea...
6: Sí, pero en lo que vos estás diciendo es tal cual. Pensémoslo de esta manera. Todos los jugadores que estaban por jugar el Mundial, no tengo ninguna duda que empezaron a cuidarse, que empezaron a levantar la patita, y que lógico, yo creo que en lugar de ellos...
4: Pero en Mbappé, Bellingham, todos se cuidaron todos, la misma mal.
6: Era así, bueno, Julián no tendría que haber jugado ese partido, y él lo quiso jugar, se infiltró todo, y vamos a hacer, no sé si es tan lineal el tema, pero el rendimiento de Julián en el Mundial, en la selección, se vio afectado por esta lesión en el tobillo. O sea, vos pensémoslo de esta manera. El tipo dice, yo hice este
5: esfuerzo,
6: no sacrificio, pero es exactamente...
4: Esta muestra de compromiso.
5: Sí, claro.
6: Te estoy demostrando que estoy a full con el club, con la idea de poder ganar la Champions con el Atleti, y hoy me estás puteando, me estás silbando y no me querés, porque yo expresé, y ahí es otro análisis que uno puede hacer, de que, bueno, me gustaría jugar en el Barcelona. ¿De verdad es así? O sea, la parte humana, y bueno, eso automáticamente te llena de frustración, te llena de una sensación muy complicada. Decís, ¿qué hago acá? La famosa, ¿qué hago acá del tenista argentino? O sea, ¿qué hago en este lugar? Cuando yo esto les di esto y encima me están pagando de esta manera, me quiero ir ya, y la verdad no tengo ganas de salir de mi casa.
4: ¿Sabes si es así?
6: ¿Sabes
4: qué me hace acordar?
6: No me llamaría la atención.
4: Me hace acordar a Corazón Valiente. Viste que él pelea una y mil veces hasta que Robert De Bruce lo traiciona.
5: Es que es tremendo.
4: Y cuando él descubre la traición, es como que ahí se deja atrapar, se deja matar, se deja todo.
5: Es durísimo eso. Como darse cuenta.
4: ¿Viste?
6: Esa cara de él cuando se da cuenta de que lo traicionaron es tremenda. ¿Viste? Es tremenda y está muy bien. Representa ese sentimiento que estás diciendo vos. Mirá, yo les cuento un experimento para que veamos cómo es la cabeza hoy de un deportista de alto rendimiento. Este es un experimento que se hizo hace muchos años, en el año 94, pero me pareció, lo estuve leyendo y me pareció muy interesante para compartirlo. En un centro de evaluación médica deportiva de Madrid, en el año 94, agarraron a 50 deportistas de élite, de alto rendimiento, y a 50 deportistas universitarios, tranca, vamos a ponerlo así. Y le hicieron una serie de test, de pruebas. En los deportistas de alto rendimiento, el 25% de esos 50 demostró algún síntoma de depresión.
4: Mirá.
6: En el otro grupo, el 2%. O sea, no. Año 94, esto igualmente se va actualizando y habría que ver cómo sería hoy. Pero con esto, ¿qué quiero significar? La cabeza hoy de un deportista de cualquier nivel, ni hablemos en el alto rendimiento, es tan o más importante que el entrenamiento físico, que el entrenamiento nutricional, que el entrenamiento del gimnasio, que el entrenamiento técnico-táctico. O sea, hoy no entender que la cabeza de un deportista es la clave para que ese deportista rinda en el alto rendimiento o continúe rindiendo en el alto nivel, es desconocer absolutamente todo el deporte. Y no lo estoy diciendo como autobombo, porque claramente no es así, pero este caso, Julián, que ojalá se resuelva rápido por el bien de él primero, de su familia y de todos nosotros que lo queremos, es una clara demostración. Andrés Iniesta, Michael Phelps, deportistas recontra consagrados, hechos y todo, han confesado públicamente, lo pueden ver en las redes, en internet, que han sufrido enormes periodos de depresión.
4: Sí.
6: Iniesta lo sufrió después de ganar 3 Champions League.
4: Pará, Iniesta lo sufrió en pleno Mundial del 2010.
6: Tal cual.
4: En el Informe Robinson, ese programa maravilloso, que no sé por qué ahora no está más en YouTube, hacen un repaso de lo que fue el Mundial que gana España, y Dani Jarque, ese futbolista, creo que era del Sevilla, que se muere antes del Mundial, del Español de Barcelona, que se muere antes del Mundial, a él lo había dejado choqueado, como que no le encontraba sentido al esfuerzo que estaba haciendo, y no podía sacárselo de la cabeza, y él tenía una pequeña lesión muscular que era recurrente y no podía salir de ahí. Y el médico le decía, pero mirá que en los análisis ya te sale que no tenés nada. Claro. Y él seguía sintiéndolo. Y jugaba con ese condicionante hasta que se dio cuenta que era más del bocho que de la camilla. Y sí, le trabajaron más el bocho que la camilla, llega bien a la final del mundo, hace el gol, y cuando hace el gol se lo dedica a Dani Jarque. Y bueno, pero imagínate cómo se dio cuenta un tipo, que tiene que hacer un fisio lúcido, que se dé cuenta que no pasaba ni por las máquinas ni por los masajes, sino que pasaba por la cabeza.
6: Es que la verdad, Gastón, que hoy la cabeza, obviamente no voy a estar, estoy diciendo una verdad de perogrullo, pero maneja todo, y nosotros creemos que en el deporte, bueno, esto obliga, me voy por las ramas, que los entrenadores, los formadores de equipos, de chicos, en cualquier deporte, sobre todo en los deportes colectivos, tengan que acercarse al jugador de otra manera, sí. Porque hoy la cabeza, y más con la cantidad de estímulos que tienen hoy los chicos, no les llega sino. O sea, hoy esto de, ¿te acordás lo que era antes los entrenadores? Que era una suerte de autoridad vertical donde se hace lo que digo yo y no sé. Hoy los chicos se bloquean, se distancian y automáticamente dejan.
5: Sí.
6: Dejan el deporte, a mí me trata como el traste, listo, chau, me voy, no me interesa más nada. No es como en la época por ahí nuestra o anterior a nosotros donde hacés deporte y te bancás.
5: Bancátela.
6: Y
5: te pega, no te...
6: Claro, pa, ahí
5: son. Era así.
6: No, hoy tenés que trabajar la cabeza, tenés que acercarte, tenés que dar charlas, tenés que ver cómo se siente, explicarle, vamos a jugar de tal manera, ¿por qué vamos a jugar de esta forma? El jugador necesita saber de qué se trata, necesita entender, necesita ser parte. Entonces, si lo llevamos, todo esto que estamos charlando, que pueden ser los clubes de acá, de la vuelta de la casa o de la vuelta de la radio, imagínate en la cabeza de uno de los 5 mejores delanteros del planeta, que tiene una carga de presión en cuanto a rendir, en cuanto a seguir en el arriba de todo, además por todo lo que conlleva, ¿no? O sea, la familia y todas estas cuestiones. Yo estaba leyendo de que Julián no se puede ir a Inglaterra, una cuestión familiar, y vos decís, y encima, pobre, o sea, es como que hasta está rehén de su propia realidad, más el contexto, ¿no? Que no lo está ayudando. Entonces, bueno.
4: Digamos que Fede tiene 3 hijos que juegan en al rugby, en la primera de Banco Nación, que juegan muy bien, que se destacan y demás, pero que seguramente en todo el recorrido desde que eran muy chiquitos, alguno empezó de más grande y ahora de golpe es la sensación de la temporada, pero cuando jugaban de chiquitos tenían varios compañeros que por ahí soñaban llegar también al plantel superior. Alguno lo hacía simplemente para tener amigos, otro para hacer un deporte, hasta que un día dijo yo no sigo más, pero habrá estado los que querían llegar y no llegaron. Y ahora me imagino muchos chicos escuchando, o padres, llevando a sus hijos a practicar deporte, llenos de ilusión de ganar hoy, o de divertirse, o de que sea uno de los tantos pasos que hay que dar para llegar lo más lejos posible. ¿Para esa frustración también hay que estar preparado para acompañarla, o al no ser el deporte súper profesional y expuesto en las redes sociales y demás, no pesa tanto en la cabeza de la gente?
6: No, sí pesa, y yo creo que estás diciendo una cosa que es muy importante, que es la función o el rol que tenemos los que acompañamos. Y nosotros tenemos que tener claro esa palabra. Los acompañamos, los estimulamos a que sigan haciendo el deporte, pero nosotros tenemos que ser la primer barrera de contención de la presión. Nosotros somos los que tenemos que descomprimir justamente la cabecita de nuestros hijos en cuanto a que no sientan la presión. Porque vos hoy, Gastón, Ceci, todos vivimos en una sociedad, a partir de las redes y de todo, donde vos tenés que tener éxito. Sí. No importa cómo, vos tenés que ser exitoso. Las redes sociales son exactamente el atajo para llegar al éxito. Muestro la mejor foto, el mejor viaje, el mejor recital, el mejor gol, el mejor trail, la mejor chica, el mejor chico, o sea, soy todo lo exitoso que hoy me exige la sociedad, yo lo puedo hacer en las redes sociales, pero ¿qué pasa? Cuando voy a la cancha, por ahí no siento que soy ese exitoso que mostré o que trato de mostrar. Y ahí empiezan las frustraciones, porque además está la presión de que los compañeros también quieren ganar y sos un, no puedo decir malas palabras, pero sos esto, sos lo otro, porque no estás a la altura. Entonces, sí, papi, no me lleves más. Entonces, lo primero que se me ocurre es, papá, mamá, nosotros acompañamos, tenemos que ser la primera barrera para evitar que esa presión. Vos hablabas de mis 3 hijos, a mis 3 hijos, la diferencia que tienen mis 3 hijos con cualquier, que les encanta hacer lo que hacen, y que del primer minuto les dije, ¿ustedes quieren jugar al rugby en serio o quieren jugar rugby? La decisión que ustedes hagan, yo la voy a acompañar. A mí no me importa si ustedes quieren jugar rugby social y les importa poco el ganar, porque quiero que se diviertan. Vos no tenés que padecer un deporte. Los deportes se disfrutan, no se padecen. Y cuando vos lo empezás a padecer, algo de la ecuación la estás haciendo mal. Y me parece que los papás y las mamás y todos los que estamos acompañando a nuestros hijos tenemos muchísimo para hacer. Y los entrenadores ni hablar, por supuesto. Hoy no son formadores de deportes, son formadores emocionales. Y eso también hay que tenerlo presente, porque los chicos vienen con realidades distintas, vienen con problemas en la casa, y ya no es una cuestión socioeconómica decir, bueno, este pibe tiene ciertas carencias. No, estamos hablando de todos. Y el entrenador no puede ser un psicólogo preguntando y haciendo terapia con cada chico, pero sí tiene que estar al tanto de cómo está la gente que con la que trabaja, que cómo están los chicos, cómo están los padres, si comen, si no comen. Yo me puedo llenarles el programa hablando de anécdotas de chicos que por ahí te venían medios débiles y se golpeaban y se lesionaban porque los chicos no comían o no merendaban. Entonces vos decís, bueno, la realidad de este pibe es distinta a la de uno, distinta a la del compañero. Bueno, ¿qué creemos? ¿Que el pibe se quede en su casa y no venga nunca más? No, vamos a acompañarlo y ahí hay un montón para trabajar. Sé que en la mayoría de los clubes hoy se está trabajando en este sentido, pero bueno, obviamente no alcanza, ¿no? Porque la exigencia del otro lado bajo una velocidad que tenemos que nosotros perseguirla, y lo que tendríamos que hacer es anticiparla, y ese es el punto.
4: Sí, Ceci, que querías
5: no,
4: decir.
5: No, pero era un tema anterior igual.
4: Perdón.
5: Estaba más relacionado con lo de Julián, pero bueno, se puede aplicar a cualquier deportista de élite. Esencialmente un deportista de élite tiene un psicólogo, ¿no? No sé exactamente, pero digamos, dentro de las notas que fui haciendo, veo que hay muchos que tienen el psicólogo deportivo que quizás comparte con el equipo, y después tienen un psicólogo, un clínico ellos, uno personal. ¿Sería la manera ideal de trabajar? ¿Cómo es la manera ideal de trabajar en los deportistas así de élite?
6: Lo que vos, Ceci, estás contando es lo que hoy está pasando cada vez con más frecuencia. Y yo te tengo que decir, gracias a Dios que está pasando eso. ¿Por qué? Vos podés tener el psicólogo del equipo. A mí, yo particularmente, por ejemplo, yo trabajo como psicólogo en clubes, y después, uh-huh, individualmente, hay jugadores de alto nivel o jugadores normales, como puedo ser yo, que quieren que los ayude. ¿Sabes lo que más te piden? Fede, ayúdame a mantenerme enfocado.
5: Mira.
6: Ayúdame a... Exacto. Entonces, vos decís, bueno, pero el club tiene psicólogo, o el plantel tiene psicólogo. Sí, sí, y trabajan. Es muy importante trabajar sobre la comunicación, trabajar sobre los factores motivacionales, sobre las tomas de decisiones, todo. Eso a nivel grupo, ¿no? Que es fundamental. Bueno, ahora viene el jugador y te dice, bueno, ayúdame a enfocarme, ayúdame a no frustrarme, ayúdame a tomar decisiones o gestionar el error. Mirá, hoy lo que yo por lo menos más estoy trabajando con muchos deportistas es a gestionar el error. Sí. O sea, el temor a equivocarse, el temor a no estar a la altura, los
5: anula.
6: Pone muy mal, los bloquea. Y cuando vos te bloqueás, dejás de ser un joso, es un cono, en el deporte que sea.
4: No,
6: ¿entendés?
4: ¿Y cuál es el riesgo a que te convenzan de lo que otros piensan de vos? Porque viste que, acá insistimos mucho con esa frase de que uno es lo que hace, no lo que dice, pero mucho menos lo que otros digan de uno. Para bien o para mal, no solamente la crítica negativa, sino también te dice, mira, sos un fenómeno, y no lo sos, pero por ahí te convencés de que sos un fenómeno, porque otro te lo dice. Debe estar el pibe que hace su deporte, que siente que lo hace bien, que lo hace mejor que otros de su propio grupo, y lo ve, lo nota, lo siente, qué sé yo, juega en el fútbol y hace más goles que los demás. Pero cuando llega el momento de la citación, aparece otro en la lista. O, esto es fútbol, en básquet lo mismo, en cualquier deporte, ¿no? Entonces, ¿cómo hace ese pibe para no bajar en su autoestima, no dejar de pelear, no dejar de perseguir su propio sueño, aguardando el momento en el que alguien observe lo que él siente que está mostrando y que por ahora no fue visto?
6: Te juro que parece que tuvieras, que conocieras en detalle los casos que me toca trabajar, y juramos que no es así. Justamente, tuve un jugador que había hecho todos los méritos para ser convocado a la selección nacional, y me decía, Fede, estoy frustrado porque sé que hice todo, que soy mejor que el que está, y cuando llegó la lista no me llamaron. Y esto me quitó las ganas de seguir jugando en mi club, tengo ganas de irme a jugar afuera porque la verdad estoy recontra caliente, estoy frustrado. Y si es un tipo con un potencial como este pibe, ¿cómo lo trabajamos? Bueno, lo que se fue haciendo fue el resetear, vamos a poner nuestros términos, resetear la cabeza para decir, bueno, vamos con nuevos objetivos, hacer el duelo de que no te llamaron y que querías ser parte y no te tocó, bueno, vamos a resetearnos para encontrar nuevos estímulos, nuevos objetivos, nuevas zanahorias en el camino. Bueno, obviamente 100% mérito de él que lo logró hacer y termina encima con la coronación de que lo terminan convocando en una nueva citación, entonces era como que el combo fue perfecto. Pero

0: y encima que hacen una situación adversa desde lo emocional, desde lo... Yo me quiero ir de acá, no quiero estar. Yo, esto es 100% suposición. Me imagino que yo en este momento me lo tengo a Julián enfrente, le digo, ¿cómo te sentís? Me quiero ir a la mierda, no quiero estar más acá, no quiero ver a más nadie con la camiseta del Atlético de Madrid, nadie que me hablen de fútbol acá en España, o por lo menos en Madrid. Y sería 100% genuino lo que me está diciendo. Repito, estamos suponiendo, ¿no? Pero no tengo ninguna duda que sería así, por lo que genera la frustración. Bueno, y ahí está, volviendo a tu pregunta, la labor también de nosotros, de los padres, los que acompañamos, en también ir dosificándole estas expectativas. Cuando uno tiene un hijo que se destaca, que es bueno, siempre también está el trabajo de decir qué bueno que te estás divirtiendo, qué bueno que lo disfrutás, qué bueno que sos así de bueno, pero siempre con los pies en la tierra, ¿no? Como yendo, ojo, hasta dónde va la cabecita, porque también la caída puede ser más grande cuando las cosas no salgan. Y sí prepararlos para ese momento. No es que te voy a hablar todo el día de que te va a salir mal, pero sí, de alguna manera es parte del juego, que te vas a equivocar o que te van a salir mal las cosas. Claro que sí.
1: ¿Sabes qué? Es muy loco esto que decís. En el Mundial, cuando estábamos en Atlanta, después del partido con Inglaterra yendo a la final, que había que ir a Nueva Jersey, llego al aeropuerto y veo a los Álvarez. Estaba toda la familia de Julián y esos 30 y pico de amigos, porque él llevó una parva de familiares y amigos, los llevó a todos, ¿no? Y los encontré. Yo, digamos, uno de mis deseos para este año era conocer a los padres de Julián Álvarez para preguntarle cómo hicieron. Porque viste que a Julián no le encontramos defecto en el sentido de no hacía nada que no hubiera que hacer. Nunca hacía algo fuera de lugar.
2: Buen talante.
1: ¿Viste? Sí. Y si tenía broncas, las controlaba. Y si tenía euforia, también las medía para no ofender a nadie. Y, ¿viste? Entonces, le digo, los agarro a los padres y le digo, miren, en mi casa a ustedes se los admira profundamente. Yo necesito saber cómo hicieron. ¿Cómo hicieron? ¿Y sabes lo que me dijo el papá? Me dijo, porque yo le preguntaba por mis hijos que hacen deporte, ¿no? Digo, ¿cómo hago para que, digamos, no pisen el palito? Y me dice, acompáñalo. Vos dejalo. Me dijo lo mismo, me dijo, acompáñalo. Vos dejalo que él sea. Vos acompáñalo. Y después vas a ser padre, no vas a ser entrenador. Entonces, cuando veas que tiene una actitud humana, no deportiva, la deportiva tiene que corregir el entrenador. Una actitud humana, vos sos el padre que acompañándolo te vas a dar cuenta de que hay algo para corregir en la vida, no en el deporte. Porque en definitiva vos adentro de la cancha sos igual que afuera. Lo que pasa es que a veces no lo sos también afuera porque no tenés la oportunidad, sí.
0: Y te quiero agregar una cosa a la que decís, Gastón, que es muy importante, que cuando nosotros en este acompañamiento de los padres tenemos que tener en claro que el que está haciendo deporte es el pibe. Porque nosotros que proyectamos cómo jugaba yo, porque en mi época, porque yo si me lesionaba, o porque yo sacaba en el tenis de esta manera y vos tenés que pararte así. No, el pibe está haciendo deporte. El pibe está disfrutando el deporte o se está frustrando por lo que le toca vivir. Vos acompañás, vos no, ya no haces el deporte. Y esto parece una gansada lo que estoy diciendo, pero es muy importante porque muchos padres o madres le transfieren a los hijos, le proyectan en los hijos sus frustraciones, proyectan en los hijos lo que no les salió, lo que les hubiese gustado ser y no fueron, y quieren que sus hijos lo pasen. Y vos decís, no es por acá, porque lo que estás haciendo al pibe le estás metiendo una mochila gigantesca de piedras en la espalda que le dificultás el camino. Dejalo que sea, porque por ahí él le pasa por otro lado. Me parece que esa es la clave y mucha gente le cuesta, ¿no? Porque si hago el sacrificio, te traigo, me tomé 3 colectivos para traerte y encima no metes la pata y encima te hacen todos los goles. No lo lleves más, deja, que lo lleve otra persona. Porque no estás jugando vos, estás jugando él.
1: Bueno, hoy se adelanta el partido, ¿no? Hay Pumas hoy.
0: Sí. Hoy juegan los Pumas, por lo tanto toda la tira de las pre, la Inter y la primera juegan más temprano, así que
1: hay que ir al club.
0: En un rato estamos partiendo al club, que por suerte es un lindo día.
1: No, lindo
0: los
1: día.
0: Los días del club son lindos.
1: Son lindos y además venís más temprano para este lado, que tenés menos tránsito en la autopista.
0: También eso es importante, no es un dato menor.
1: ¿Con quién juega hoy Banco?
0: Banco juega con Don Bosco, el tercero que viene. Banco viene primero, Don Bosco, que es un equipo muy duro, un lindo equipo, de Bernal, ahí viene tercero, cuarto, y bueno.
1: Me acuerdo, es el partido que casi voy a ver. Escuchá, claro, y este campeonato, ¿el primero asciende directo?

0: tiene que ir al reducido.
1: Sí. No, no, no. El primero asciende en todos los torneos de la urba, el primero asciende directo y del segundo al quinto hacen playoff.
0: Bien.
1: Y asciende uno más.
0: ¿Y cuántos partidos
1: faltan?
0: Son
1: dos ascensos. 8.
0: Bueno, hay que mantener los dientes apretados.
1: Hay que mantener, paso a paso, calladito, no se dice nada. En esta casa está prohibido hablar de la palabra ascenso.
0: Nada.
1: Así que calladito. Vamos despacito, así como estamos, disfrutando. Bueno, disfrutando.
0: De Boca hablamos otro día, Fede.
1: No hablemos de Boca.
0: No. Bueno, ganaron, che, ¿qué querés?
1: Sí. Pero eso implica, si hablo de Boca, tengo que hablar de los primos. Y te la perdoné.
0: No, habla, pero no ahora. No, hoy no. Abrazo, saludos a la familia.
1: Un beso grande a los dos, chicos, gracias.
0: Un abrazo grande. Ahí estaba Federico Picasso, nuestro querido amigo, psicólogo, y que nos ayuda en esta charla a ir descifrando un poco también nuestras realidades. La de Julián, que es la más visible, pero también la nuestra, la cotidiana. Muchos de los que están escuchando tienen hijos o sobrinos o ahijados que hoy están haciendo deporte por cualquier razón. Bueno, puede que esa razón sea aspiracional y que en esos sueños también se puede incubar algo que tenga que ver con las frustraciones y esa tristeza que se termina convirtiendo en depresión. Bueno, a hacer lo que hay que hacer para que eso nunca pase, para que ese estadio nunca llegue. Bueno, nos pasamos feo de las 9 de la mañana, pero estamos hasta las 10. Está ganando el Nottingham Forest en Anfield, en Liverpool 1-0. Recién empataba Florian Wirtz, pero había offside de Frimpong en el pase previo. Y esto
2: intenta
0: anular la conversión. Sigue siendo victoria visitante bajo la lluvia de Liverpool. Vamos a vender un poquito y seguimos hasta las 10 y les recordamos que tenemos una bordeadora de Dibra que se va hoy. En menos de una hora la sorteamos antes de que llegue Goico para que alguno de nuestros oyentes tenga eso que necesita para su casa o como herramienta de laburo también para poder mantenerse.
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4: Dale, vamos a la pausa.
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0: Buen día, banda carajera, excelente sábado para todos, ¿cómo están? Fuerte abrazo para los chicos en la mesa y para los chicos en cabina, espero que estén muy bien. Pero la jugada de Flores, creo que fue contra Toto Salvio, no me acuerdo bien ahora, para mí era roja clara para el jugador de Lanús. Es un canillazo a los tapones indefensos del chico Flores. ¡Vamos Boca! ¡Vamos Boca! ¿Cómo se le extrañó a Tommy ayer, eh?
1: ¡Hola Gastón, Ceci, Andrés! ¡Soy Marlon! Hoy, un día lindo y tengo algo para contarles. El otro día, en la escuela de música, estaba tarareando la canción de Víctor Heredia y mi profesora se la sabía. La buscó y el martes vamos a hacer un arreglo musical con esa canción. Estoy muy feliz. Y hoy, como todos los sábados, juego contra Marchigiana, de local. Y bueno, les mando un beso grande y que tengan un gran sábado.
2: Un beso, Marlon, qué lindo que hagan el misterioso dragón de Víctor ahí en el colegio. Qué lindo, qué lindo. Bueno, y pórtense bien, disfruten hoy con Unión Marchigiana, que es Ferro, ¿no? Está ahí a media cuadra de Ferro y los chicos que están en las infantiles de Ferro juegan ahí también. O muchos de ellos, ¿no? Bueno, son 9:15 de la mañana, casi. Tenemos en este momento 9 grados y 2 décimas en la ciudad de Buenos Aires, fresca mañana. La mínima es esta, va a ir subiendo hasta superar los 15. Va a estar parcialmente nublado hoy. Ningún riesgo de que llueva, mucho menos mañana. Mañana vamos a tener un lindo sol, sobre todo hasta bien entrada la tarde. Quizá cuando termine Banfield River vuelva a nublarse un poquito, pero no con esa amenaza de lluvia que tuvimos en buena parte de esta semana. Sigue ganando el Nottingham Forest en Anfield en el arranque este sábado futbolero. La Premier ya puso primera. Ayer con la goleada del Manchester City y hoy con este triunfo parcial del equipo que tiene a Nicolás Domínguez en el banco. Alexis McAllister es titular en el Liverpool, un Liverpool que no le encuentra la vuelta al juego. Tuvo la chance de llevar a Xavi Alonso y no lo llevó. Bueno, ellos sabrán.
3: Buen día, hermosa mañana. Bueno, mucha neblina nomás, Gasti. ¿Cómo andan? Bien, feliz sábado para todos. Ay, acá en casa, hoy Franco. Sí, descansando, vamos a tomar unos mates con la flaca. Y después disfrutar del día. El ciclón vamos a festejar. Y Boquita ganó. ¡Ja! Nanush, jugaste muy bien, pero ganó Boca, pa. Nos vemos, buen fin de...
2: Un abrazo, Cholita. Es otro tono el del Cholita, ¿viste? Cuando está con los pajaritos de fondo.
4: Para el otro día el Cholita dejó un mensaje como que... ¿Es joven el señor de Tristán Suárez?
2: Sí.
4: No, me quedé pensando, ¿me habré confundido yo o es en serio juegan?
5: No le interesa a nadie.
2: O sea, que ahora está
4: desgarrado. No le interesa a nadie. Juegan en el ciclón y en el señor de...
2: Ahora no puede jugar en ningún lado porque está desgarrado.
4: Están Suárez.
2: Sí.
4: ¿Sí? Bien.
6: Saludos para todos, para la mesa. Vamos arriba, carajo. ¿Por qué Boca usa camisetas alternativa que parece pijama? Por favor, cambien eso, vean eso. Gracias, buen fin de...
2: Bueno, es la historia también. Si en algún momento la usó y la quiere utilizar como tercera camiseta alternativa, es vender merchandising y es facturar para que el club se pueda mantener como se mantiene y tener el dinero necesario para tener mejores jugadores. No es más que eso. O mejorar las condiciones del estadio o del club para que los socios, cuando lo quieran usar, lo puedan aprovechar. No es más que eso.
7: Hola, mesa, buenas.
4: Buenas.
7: Hoy estoy yendo a jugar. Juego en el Lomas. Hoy jugamos de local contra Jeva, juega al rugby. Yeah. Y nada. Saludo, buen fin de semana.
2: Un abrazo, campeón, y un beso a todos los chicos ahí de Lomas y también de Jeva, para que no se nos pongan celosos.
4: Aprovecho y saludo a San Albano, que siempre lo saludo también. Ya
2: lo más lindo
4: saludando gente
2: del rugby a esa edad es el tercer tiempo.
4: Sí.
2: Es el tercer tiempo.
4: Es verdad, lo mejor.
2: Las hamburguesas y los sándwiches de los terceros tiempos cuando sos chiquito y haces deporte, lo más lindo.
4: A mí me gustaba mucho el pati. Si había pati, me encanta el pati.
5: Mirá, vamos a comer.
4: Vamos a comer, vamos a comer.
2: Los pibes salen con un hambre de ahí, Ceci.
4: Sí, escúchame, ¿viste lo que es? Porque ahí es como que la parrilla ya tiene una concentración específica de material, no sé qué material, quizás. Y la hamburguesa sale especial, con gusto a esa parrilla, esa plancha, no sé. Me gusta mucho. Es igual que el Super Pancho de lugares. No sabemos.
2: No sabemos qué le ponen.
4: Exacto.
2: ¿Qué le ponen al agua? No importa. Te van a dar.
4: Algo va a ser que te haga saber. te pones contento cuando comes.
2: Y si en un momento del día tenés urgencia para pasar por el baño, no importa. Bueno, pero
4: ¿quién lo valió?
2: Pero qué rico que estuvo.
4: ¿Quién te quita lo bailado, eh? Ahí
8: tenés. Hola, Gastón. Mesa. Bueno, buen sábado para todos. Acá madrugando. Yendo a hacer un poco de deporte. Y bueno, quería participar por la bordeadora de Libra.
9: Hola, buen día, arriba carajo. Hola Gasti, hola equipo. Un abrazo grande a todos. Buen sábado. Bueno, llamaba para participar por la bordeadora. Y desde ya siempre te digo, gracias por hacerme participar. Un abrazo grande a todos, Roberto de Lomas.
2: Abrazo, Roberto. ¿Cómo está Lomas, eh?
4: Vamos, Lomas de Zamora. ¿Cómo está? El rugby, todo.
10: Buen día, Gastón. Buen día, equipo. ¿Cómo le va? Hola, Adolfo, ingeniero Bunge. Quería participar por la goleadora. Que tengan buen fin de semana. Y bueno, con respeto con los Julián, va a tener que tener paciencia.
11: Buen día, Gastón, ¿cómo estás? ¿Cómo anda la banda ahí? Quería anotarme para la cortadora de pasto. Vamos a ver si tenemos suerte y cortamos pasto aunque sea hoy en la tarde.
12: Hola, buen día, ¿cómo están? Espero que estén bien. Les mando el audio para participar por la bordeadora y bueno, los escucho todas las mañanas de nuevo.
13: Y a Gasti, Ceci, ¿cómo andan? Toda la banda de los sábados.
4: Muy bien.
13: Juancho Turrera, acá les mando un abrazo grande y vamos, quería participar Turrera. Por la bordeadora de Libra.
14: Buen día, sábado, carajo. Me encantaría participar por la bordeadora. Que tengan un gran sábado. Acá se arrancó a laburar.
15: Buen día, Gastón. Buen día a la radio. Soy Matías, acá de San Martín. Vamos, Boca, vamos, Boca.
16: Buen día, Gastón. Saluda a la mesa ahí. Un gusto participar por la bordeadora. Soy Javier, el taxista, y bueno, buen fin de semana. Muchas gracias.
17: Buen día, Gastón, Ceci. Estamos por a participar por el sorteo de la cortadora de césped.
18: Hola, Gastón. Hola, equipo. Buen día. Hola, Carlos de Ballester. Bueno, quería participar por la cortadora de Libra. Tengo un amigo que la tiene y la verdad que le funciona excelente. Buena máquina, la verdad. Buenos productos. Así que quería participar y bueno, ojalá que se me dé, así ya puedo tener la mía.
19: Buen día, Gastón, buen día, Ceci.
4: Hola.
19: Soy Juan de San Cristóbal, quería participar por la bordeadora. Un abrazo grande, que tenga un lindo fin de semana.
20: Hola, buenos días, me gustaría participar por la bordeadora. Que tengan un buen sábado. Fernando Avellaneda.
21: Buenos días, Gastón, buenos días, gente. Un artesano Bulogne, llamamos por la bordeadora que la necesita.
4: Bueno, muy bien.
21: Le rompió la 8. Gracias, hermoso programa, hermoso sábado.
2: Ayer fue el ganador de la R45 GBE.
4: Sí.
2: La de 2100 watts.
4: Esa es la que tengo yo. Claro, la de Grama Baviana, con 6 posiciones.
2: 6 posiciones. Está todavía está intacta, la tuya está 0 kilómetros.
4: Bueno, cuando vengan al asado los voy a hacer cortar 1 metro cuadrado.
2: A cada uno. No, tratá de cortar antes que si no el pastizón.
4: No, bueno, chicos, ustedes me van a ayudar. No, nah,
2: así
4: sé,
2: vemos dónde
4: sé.
2: Dejan
4: no,
2: los regalitos.
4: No, está tan mal, ya está bastante
2: así
4: bien.
2: Así vemos dónde dejan los regalitos.
4: No, va a estar eliminado los regalitos. Sí. Pero bueno, si llego, no quiero prometer nada.
2: Bueno, va a venir Walter ahí.
4: Por favor, ¿viene?
2: Viene.
4: Porque si no, viste que...
2: Ayer
4: está
2: regaló...
4: como que viene y después no.
2: Ayer entregó la cortadora que ganó nuestro oyente el miércoles. El oyente jugó. Sí. Participó del sorteo para su hermano y ganó la cortadora y se la regaló a su hermano.
4: Es verdad, era para el hermano.
2: Bueno, la bordeadora que sorteamos hoy la van a ir a retirar el viernes también, porque tenemos red a cero lunes, martes y miércoles. El jueves se desarma y el viernes va a estar Walter para recibirlo. Bien. Al ganador o ganadora del sorteo de hoy. y después ya empieza septiembre, el martes. Así que en el transcurso del mes tendremos otra cortadora y otra bordeadora. Y así iremos hasta fin de año por decisión de Dibra.
4: Todos los meses. ¿Se le ocurre a Walter?
2: ¿Se le ocurre?
4: No, qué cosa de loco.
2: Y dijimos, bueno.
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5: Buen día, Javier de Aedo. Llamo para participar por el sorteo de la bordeadora. Necesito jubilar la que tengo hoy en día. Así que bueno, nada más que eso. Que tengan un buen fin de semana.
22: Hola chicos, buen día, buen sábado para todos. Bueno, quería participar por el sorteo, la máquina. Y nada, desearles que tengan un excelente fin de semana.
23: Hola Gastón, hola Ceci. Soy Jonathan de Claypole. Me gustaría participar hoy por la bordeadora, ya que me vendría bien, me vendría de lujo para reemplazar a la que se me rompe a cada rato. Así que les mando un saludo grande, un saludo para todos los chicos de la mesa, que tengan un buen fin de semana.
2: No vamos a hablar de las otras marcas, que tan fácil se pueden romper las bordeadoras. Lo que sabemos es que la de Dibra no se rompe. Y que si, ¿sabes qué? Si le pasa algo, ahí está Walter.
24: Hola, buen día Gastón, buen día radio. ¿Cómo están? Soy Pablo de Parque Chacabuco y quisiera participar por la bordeadora.
25: Buen día radio, buen día Gastón, buen día mesa. Darío de Libertad, quiero participar por la bordeadora. A ver si una vez me toca.
26: Hola Gastón, hola radio. Juan de San Miguel, fiel oyente. Quería participar por la bordeadora y bueno, buen sábado para todos.
27: Buen día Gastón, buen día equipo. Bueno, quería participar por la bordeadora, Néstor de Villa Ballester.
28: Hola, buen día, recondo equipo. Bueno, quisiera Gustavo de San Martín, quisiera participar por la bordeadora.
29: Buen día Gastoncito, la banda. Me anoto para el concurso de la máquina de cortar pasto. Estoy sin laburo, no sale nada hace un tiempito, así que nada, ojalá que tenga suerte para salir aunque sea cortar pasto.
30: Hola chicos, buen día, soy Mirta de Salta, llamo para participar por el sorteo de la bordeadora. Espero que tengan un excelente y maravilloso sábado todos, bendiciones, chao chao.
31: Buen día equipo, ¿cómo anda? Que tengan un hermoso día, me gustaría participar por la máquina. Soy José de San Miguel, le mando un abrazo muy grande y muy linda la radio.
32: Hola chicos, buenos días, soy Sebastián de Ramos Mejía. Quería participar por la bordeadora de Libra. Que tengan linda mañana, los escuchamos siempre, gracias.
33: Buen día Gastón, buen día Ceci. Quería comunicarme para participar por la bordeadora de Libra. Los escucho todos los días, abrazo grande, buen fin de.
34: Buen día, Bandurri, ¿cómo andan? Espero que bien. Habla Matías, de la Ciudad de Dios, Villa Fiorito. Quería participar por la bordeadora. Saludos a todos, te amo, buen día.
2: Un abrazo grande. A todos los que están prendidos a la radio, muchos laburando, otros empezando temprano porque el deporte así lo exige, sí, ¿no? O las tareas del hogar.
4: Las actividades del fin de semana.
2: Las tareas del hogar. Yo hoy
4: sí.
2: No sé qué hacer con mi vida. Porque,
4: ¿por qué?
2: La cabeza dicta una cosa, el corazón otra. Pero sé que si sigo lo que dice mi corazón se me van a enojar. Entonces, estoy viendo.
4: Estás mirando bien el Excel para cumplir con.
2: ¡Pollera! Bueno, no, al contrario. Bueno, no sé, sí o no, no sé. Acá me miran como diciendo. Bueno, yo hago una cosa. Yo te hago caso si vos hoy ves Cinema Paradiso. ¿Viste? Sí. Listo. No. No, que voy a ir ahí ni por la vereda de enfrente. Bueno, voy a ver qué hago. 9:25 pasadas ya de la mañana.
4: Sí, Emi me manda una foto y me muestra que está comiendo, en realidad que compró, 12 huevos frescos.
2: Mira.
4: De gallinas sueltas en el gallinero. Libres de jaula, dice.
2: ¿Cómo saben que ese huevo lo hizo una gallina que estaba suelta en el gallinero?
4: Hay un gallinero, dice libre de jaulas, de jaulitas, porque el gallinero es una gran jaula.
2: Sí.
4: Porque si dice que son sueltas en el gallinero, no son sueltas.
2: Claro.
4: Sueltas en el gallinero.
2: Es que una gallina suelta, ¿qué tan lejos puede ir?
4: Va, va, ¿eh?
2: ¿Va?
4: Lo que pasa es que hay gatos. Vos tenés una ahí, viene un gato, ¿viste? Tirás.
2: Tiene un zorro y chao.
4: Claro, no, pero ponele, ¿vos no pensaste nunca en tener gallinas ahora?
2: No.
4: Ah.
2: En un departamento, lo que me falta.
4: No, en el departamento no, pero si estuvieras más en tierra, ¿no tendrías un par de gallinas? A mí me coparía tener un par de gallinas. Es la que me falta, ¿no?
2: La que te falta.
4: No, Dios, pero Dios. Bueno, las tenés que tener la hoja arriba de la cortadora de pasto. Escuchá, dos gallinas sueltas. Lo que pasa es que hay mucho gato ahí, te pasan los gatos, qué sé yo, no da. Pero la gallina va donde pinta y poing. Necesitas un gallo también. Y poing, pone un huevito. Y va y mete huevito. En cualquier lado. Pero es verdad, mejor tenerlas en cierta, una zona circunscripta y que no te entre ningún otro animal. Un gavilán pollero. ¿Te acuerdas el gavilán pollero?
2: ¿Te acuerdas el gavilán pollero?
4: Bueno, se ve que el tibu está comiendo bien los huevos de gallinas. Yo, acá le decimos felices también a algunos. Yo también compro estos deben ser más caros en euros. Digo que lo voy a pensar lo de las gallinas, ¿eh?
2: ¿A dónde vas a meter las gallinas?
4: Ahí.
2: Dale, Cecilia.
4: Son muy sucias, ¿no?
2: No, no sé cómo son. Pero
4: antes
2: la que
4: todas
2: te
4: las
2: falta
4: casas
2: ahora,
4: tenían
2: pero,
4: gallinas.
2: Pero tenés dos perros.
4: Está bien,
2: una hija, eso. Una hija que no siempre hace caso. No hace caso a los perros, no hace caso a la hija. Tigre tiene gallina. ¿No viste, mí... ¿No viste a Rocky?
4: No, pero ¿qué pasó con Rocky?
2: ¿Lo que le costaba agarrar a la gallina?
4: Sí. No, la gallina no es fácil.
2: No.
4: Pero la dejas en una zona.
2: Javi, sí, te conozco.
4: Me gustan las gallinas.
2: No, menos mal, menos mal.
4: Me gustan los animales, punto. Pero bueno, no voy a tener. Está bien. Ahora no, pero ojo, más adelante no lo... Lo dejo ahí pendiente.
2: Ay, ay, ay, 9:30.
1: ¿Te puedo hacer una pregunta?
3: Sí. Manuel, dígame.
1: En la carta tenés dos tablas de queso. ¿Cuál es la diferencia?
3: Bueno, claro, tenemos la tabla de quesos de la casa, que tienen un valor de 3.500 pesos, y también está la tabla de quesos de vacas felices, que son los que pidieron ustedes, con un valor un poco más elevado, de 7.000 pesos.

0: día, mi nombre es Nadia, soy de San Martín. Quería ganarme la bordeadora para poder regalársela a mi suegro.
1: Ah, muy bien, mirá qué buena onda.
2: Buen día, muchachos. Cristian de Quilmes, quería participar por la bordeadora. Abrazo, muy bueno los programas, muy buena la radio.
3: Buen día, Gastón, buen día, Ceci. Un abrazo grande por acá, Freddy y la Lucila. Bueno, quería participar por la bordeadora y decirles que tienen un excelente programa. Abrazo grande, que siga la radio. Abrazo.
4: Hola Gastón, hola equipo, buen día, Gustavo el Tachero de Parque Avellaneda, quiero participar por la bordeadora que necesito cortar el pasto. Besos chicos, que la pasen muy bien, gracias por la compañía.
5: Bordeadora. Buen día, gente linda, ¿cómo andan? Es sábado, carajo. Quisiera participar por la bordeadora, Fede de Quilmes, les mando un abrazo.
6: Buen día, buen sábado para todos. Quiero participar por la bordeadora de Libra. Soy Evelyn de Cañuelas. Besos, buen fin de...
7: Un beso, Evelyn. A todos los que van dejando sus mensajes. Sí, vamos a hacer el sorteo en menos de media hora, antes de que llegue Goico. Es la idea que hoy una bordeadora se vaya. En realidad la van a ir a retirar el viernes, pero ya desde hoy saben que la tienen. Y septiembre se va a venir con algo de agua. Va a crecer más rápido. No, el bordecito, ¿viste?
1: Es molesto. Y crece muy rápido. Primavera, verano, de semana a semana ya va, le podés pasar. Plum.
8: Hola Gastón, buen día. Un saludo para toda la banda ahí. Quiero participar por la bordeadora. Y sobre todas las cosas decirte que aguante River, en las buenas y en las malas. Ya vamos a salir. Ya vendrán épocas mejores como siempre fue, así que no hay que preocuparse. Ya vamos a salir, vas a ver. Un abrazo inmenso, Gasti.
7: Abrazo grande. Mañana a las 3 de la tarde juega River en cancha de Banfield. Va con Leo Poncio, entrenador, asistido por Marcelo Escudero y el equipo de trabajo de la reserva. Ayer empezó a mencionarse la posibilidad de que después Marcelo Escudero vuelva a trabajar a la reserva y que estos días sean los que le permitan a Poncio sumar gente a su equipo de trabajo, empezando por Jonathan Maidana, que ya habría dicho que sí, y algunos sugería un par de nombres más, el de Ariel Rojas, el de Ignacio Escoco. Y alguno proponía uno más, pero no sé qué es lo que está pensando River y Poncio en cuanto a este interinato. ¿De qué duración? Una cosa es un domingo y otra cosa son 10 partidos. Bueno, por ahora es por un domingo. No hay en el horizonte un nombre que asome como para venir a River la semana que viene, para hacerse cargo del equipo antes de Independiente Rivadavia. Creo que depende también de cómo le vaya al equipo mañana, ¿no?
9: Hola,
7: Gastón
9: y Mesa, ¿cómo les va? Martín de Lomas del Mirador. Quería participar por la bordeadora. Bueno, estoy trabajando con la aplicación. Muy bien. Así que muy bueno el programa. Gracias por la compañía.
7: Muchas gracias, loco. Muchas gracias. Ayer goleó Unión 4-1 a Sarmiento de Junín. Bien. Le cortó esa racha que traía de 4 victorias consecutivas el equipo de Saba. Y Boca, que no encontró el juego, que sí tuvo en otros partidos, se dio el lujo de ganar como mereció en otros encuentros. Digamos que los puntos que ayer encontró Boca son los que se le negaron en otras citas en las que por ahí debió haber sumado más de uno. Y ayer sobre la hora fue la ley del ex la que hizo que Tomás Belmonte le diera la victoria a un Boca que tuvo media hora de Paredes, que tratará de estar de la mejor manera el miércoles que viene. Dijo a Arruabarrena que entró con miedo, que todavía no se siente del todo bien. Él lo dijo. Y él también dijo que entró con miedo.
1: Sí, pero eso es parte, es lo mismo, no está, es estar a la mitad. Y sí.
7: Paredes claramente necesitaba unos días más y lo dijo después, salió ileso, pero claro, imagínate ayer, apurándose.
1: Es lo que nos dice Fede. Claro. Bien, es lo que hablamos hoy, la cabeza es
7: todo. Exacto, exacto. Así que Boca ahí tiene los 3 puntos que ahora lo meten en la lista de 8, en los octavos de final y en la tabla anual. Se le arrima a los que están arriba, Independiente Rivadavia, Argentinos, a Vélez justamente. Hoy tenemos 3:45 de la tarde, a Riestra y Vélez. A las 5, Central recibe a Gimnasia y Esgrima La Plata en Arroyito. A las 7 juegan en Parque Patricios Huracán y Estudiantes de Río Cuarto. Y a las 9 y media de la noche habrá Clásicos Cruzados, Atlético Tucumán, Belgrano, Talleres, Central Córdoba de Santiago del Estero, Talleres ya sin Ronaldo Martínez, que es nuevo jugador del Club Atlético Vélez Sarsfield. Mañana Banfield River, Argentinos Aldo Civi, Independiente Gimnasia de Mendoza e Independiente Rivadavia con Racing. Todo esto mañana domingo. Además, tanto ascenso. Ayer perdió Chaca sobre la hora. ¿Cómo está la Primera Nacional, eh? ¿Qué va a hacer Chaca? ¿Cómo hace Chaca para no caer en la Primera B Metropolitana? Hoy está en posición de descenso. Ayer sí, terminó jugando con 10. Ahora, hay un penal que no le dan y un gol que le anulan a Chacarita, que yo quiero escuchar tirar para arriba hoy al mediodía. No creo a Héctor Gallo muy tranquilo hoy. No lo creo a Héctor Gallo muy tranquilo hoy. Si ustedes vieran el penal que no le dieron a Chacarita y el gol que le anularon a Chacarita.
10: Se viene cargado Gallo, ¿eh?
7: Sí. Hoy Gallo va a venir muy cargado. Hoy juega Tristán Suárez a las 4 de la tarde en Rafaela. Visita de riesgo para el puntero de la zona B. Rafaela es uno de los que están expectantes. Hoy con 36 puntos se mete por la mínima en el reducido. Pero Suárez, que tiene un partido menos, lleva 48 puntos, 45 Gimnasia de Jujuy, 43 Temperley, 42 Atlanta. ¿Cuándo juega Atlanta? Juega mañana.
1: ¿Y la otra fecha con Chaca?
7: Y la otra fecha con Chaca. Atlanta juega mañana domingo de local ante San Martín de San Juan. Y el siguiente fin de semana será el turno del clásico en San Martín. Tendrá 9 días de trabajo arduo ahí.
11: De material. Buen día Radio, buen día Gasti, buen día Ceci.
1: Hola.
11: Acá, Roberto era en un camino al trabajo. Hermoso día, che. Ganó Boquita. Y hoy participamos por la bordeadora de Dibra. Un abrazo.
7: Mañana juegan Quilmes y Temperley en el Centenario.
1: Es un super partido.
7: 7 de la tarde.
1: Es un super partido.
7: ¿Sabes que mañana termino Estudio Fútbol? Me voy corriendo a ver Quilmes Temperley, olvídate. Por ti. Loco. En la tabla de posiciones está Defensores hoy descendiendo también en la zona A. Último Acasuso con 22, Defensores 26, con 27, All Boys y San Telmo. Pero Defensores tiene un partido menos. No le sobra nada al Albo. 28 tiene Central Norte y Chaco Forever, 29 San Miguel y Mitre. Esto es zona A. En la zona B, Güemes 22, Chacarita 27. Con 28 y un partido menos, Patronato. 29 Agropecuario, igual que Chicago. O sea, entre Chacarita y Chicago hay 2 puntos nomás. Después ya con 31 están Almagro y Colegiales, que respiran un poquito más.
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7: Ya llegó Goico, preparando su programa con Pablo Marito, los dos, como siempre, súper profesionales. Van a tener la oportunidad a las 11 de la mañana de hacer el programa mientras estén jugando las Leonas.
1: Espectacular, ¿eh?
7: La final del Mundial de Hockey sobre Césped Femenino en Países Bajos contra un equipo que es imbatible desde hace casi 2 años, que ganó los últimos 3 mundiales que jugó. Bueno, Argentina, es hora.
1: Vamos,
7: los chicos ayer estuvieron cerca de su primera final del mundo, pero se les escapó por muy poquito ante los alemanes. Hola, Emi, ¿cómo va?
13: Hola, ¿cómo estás, Gastón?
7: ¿Dónde estás, amigo?
13: Estoy viendo el partido de Liverpool.
1: Ah, claro, está bien.
7: Estás en tu casa viendo el partido con el gol bien anulado a Wirtz, había offside de Frimpong.
13: Sí, es verdad.
7: No tenemos el juego que debiéramos, che. ¿Qué?
13: Me preocupa una cosa. ¿Qué? Está Jaquete en Liverpool.
7: ¿Por?
13: Si no llega...
1: No, no, si no llega, no sé. No, es verdad, algo le pasa.
13: Me falta reír. Sí, no me problema de los correos.
7: No.
13: Algo pasa, debe estar concentrado en el partido.
7: Ah, no llegan los mensajes.
13: No llegan
7: los mensajes.
10: Ya se viene la semana que viene, se ve ya qué.
7: Bueno, pará. No metas presión, profe.
13: Uy, mira que con el plato le pego.
7: Bueno, escúchame, loquito.
13: McAllister, flojito.
7: McAllister, sí, con Soboslai en el medio.
1: Sí. Lo que pasa es que lo me parece que
7: le falta peso arriba.
1: Claro,
7: es lo flojito arriba.
13: Sí, sí, sí. Para, y la ola, cuando fue al Bournemouth, estuvo 10 partidos sin ganar. Lo hacían por echar. Y se ganó y después se recuperó. Liverpool el otro día empató al final y ahora está buscando el equipo.
7: Sí, pero no, ¿sabes no qué le veo? Yo entiendo que busque el equipo, pero yo no le veo jugadores del relieve que supo tener con Salah, Mané. No lo tiene.
13: Es verdad.
7: No lo tiene.
13: Es verdad. Y sabes que el sueco, yo nunca lo vi jugar bien.
7: Y sigue teniendo. Uy, la patada. Uy, la morra que le metieron a Virt. A Virt no es. ¿Quién es? A Ina.
1: A Víctor.
7: A Víctor.
1: Che, no, mal. A Víctor. Ina. A Ina. Te sí. fuiste lejos. A Ina lo mató.
7: Este es Víctor Muñoz, ¿no?
1: Le metió. Esa te mata. Sí. Ese rodillazo acá en la. En
13: ¿cuánto blanca. Tiene
1: usted? Es la famosa paralítica.
7: Te deja. Acá dice 50-07.
13: No,
7: pará que el tiro libre a favor. No lo ilusioné. Si ves que de golpe hacemos silencio, es porque apareció Virgil por el segundo palo. Esperá, viene el centro, sale el arquero, choca con un propio, no pasó nada. No te ilusiones. Escúchame.
1: Escúchame, ustedes tienen muchos problemas, se lo tengo que decir. El arquero no está en su mejor momento el brasileño, Alisson está medio
7: ¿cómo
1: colgado.
7: Le soltaron la mano en un momento.
1: Le soltamos, yo no.
7: Si en un momento tenían el póster de Alisson en la.
1: Por fachero, capaz. Claro. Yo no.
7: ¿Vos no?
1: No,
7: bueno,
13: ¿viste?
7: ¿Están con pantalón corto?
13: Desde la primera fecha.
1: Tenés razón.
13: La última temporada.
1: Y calor.
7: Sí.
1: No, pero en veces no está en su mejor momento.
7: Escuchame una cosa, amigo. No.
13: Sí.
7: ¿Qué hacemos con Julián? ¿Qué se sabe?
13: Poco y nada, hoy, por lo menos, hasta ahora, yo temo que tengan que pedir disculpas y jugar en Atlético. Temo eso porque no es lo que siente, pero al parecer los caminos que conocen allá, a eso.
7: Porque, no, está bien, pero yo creo que, ¿sabes por qué de haber mermado también? Por la aparición de la palabra depresión. Creo que más de uno debe estar diciendo, bueno, listo, cortémosla acá. ¿Viste la famosa? Bueno, ya está. Me parece que debe estar pasando eso. Ahora, lo hubieran pensado antes, loco.
13: Los barras del Atlético.
7: No, pero una cosa es que sean los barras nomás. Y otra cosa es un estadio entero hostigado por autoridades, por prensa, por todos, ¿viste?
1: Sí, desde el lado formal del club no debería ser así.
7: Loco, el club debió haber tenido otro nivel de contención y de seriedad para el manejo del tema. No lo tuvo.
13: Yo creo que además, Julián, lo que debería demostrar es, bueno, para darle algo al Atlético de Madrid, que sacara ese el representante de él, que es mala palabra para el Atlético.
7: Y ahora quedó mal Hidalgo ahí, sí. Quedó mal Hidalgo.
13: A lo mejor cambiando de representante.
7: Después digo, Hidalgo.
13: Se me ocurre, ¿eh?
7: Sí, lo más probable, ¿sabes qué? Es que Hidalgo, después en alguna charla privada, porque no es de dar notas, pero en algún off, sí, pretenda convencer a alguien de que en realidad él le dijo todo lo contrario y que Julián. Conociendo a Julián y su manera de comportarse desde que lo vimos aparecer en el 2018, acá no lo imaginamos revelándose.
1: No, le hicieron una jugarreta mala.
7: Lo convencieron. ¿Sabes qué es? Es la típica del contador que te dice, no, esto no lo pagues porque no hace falta, y después la demanda te viene a vos. Es eso.
13: Y sí.
7: Pero con miles de millones de personas mirándote. ¿No?
13: Puedo decirte que hubo periodistas que trataron de a ver, no encontré la palabra, con pocas luces, Julián.
7: Ah, mira.
13: No es así. Todo sabemos que no es así.
7: Bueno, si algo es
13: todo lo contrario.
7: Si algo Julián es brillante.
1: Sí, pero además siempre tuvo como mucho corazón. Entonces, bueno, me parece como muy injusto todo. Debe sentir eso él, que es muy injusto.
7: Una persona que no comete errores, lo primero que es inteligente. Y si los comete, los disimula, ¿seguro? ¿Viste? O sea, no que no comete errores. Sí, ha errado pases, ha errado goles, ha errado penales, ha errado. Pero digo, no comete errores en la toma de decisiones, en los pasos que va dando en su carrera, en la manera de dirigirse al compañero, al adversario, al entrenador, al árbitro, a la afición propia y ajena. ¿Cuándo le viste un descuido, un desliz a Julián?
13: No, jamás.
7: ¿Y qué te pensás? ¿Qué casualidad?
13: No, por eso te digo, pero yo no lo puse en duda, no lo pongo en duda, pero te digo que algunos periodistas, sobre todo los del Atlético, que hay un poquito, pero hay antimadridistas, dijeron eso. Yo escuchaba a uno,
14: que hablaba por el nombre de varios.
1: Mirá vos, cómo le tiran de todos lados.
7: De todos lados. No, tremendo, de todos lados.
1: Bueno, tenés una amarilla, Emi.
7: Bueno, escúchame, Martín Anselmi, ¿lo viste ayer a Elche?
13: Sí, sí, lo vi.
7: ¿Le podés avisar que está dirigiendo, que no está dirigiendo al Real Madrid, que para en línea la defensa en la mitad de la cancha?
13: Pero eso, el Elche me parece que se va solito.
7: Pará un poco.
13: Anselmi, si no cambia, si no cambian, es un equipo flojo, el Elche. Me parece. Me pareció.
7: Sí, yo lo vi con poca. A ver, no sé si están.
13: Me hizo 5 el Barcelona y le hace 3 el Santander.
7: Lo veo muy inocente, ¿viste? Y con comportamiento impropio de un equipo que necesita, primero, ser sólido, ¿viste? Con jugadores que quieren. El arquero, Dituro, ayer se manda la macana que se manda de querer agarrarla, de querer hacer jueguito para meterla en el área. ¿Para qué? Para no revolearla, porque está como prohibido revolearla. ¡Pero revoleala! Digamos, lo que está permitido es vivir, no morir. Claro, ¿viste?
1: Tratá de no perder, hermano.
7: ¿Viste? Che, ¿puedo vivir? Sí, bueno, entonces revolear.
13: Sí, no debe ser fácil dirigir en un fútbol distinto como un español, con jugadores que son más de abajo que de arriba, cambiar la mentalidad del jugador español de visitante, sobre todo, es muy difícil de cambiar,
7: Y pero salió a jugarle, como si estuvieran jugando en la casa.
13: Sí.
7: Y así terminó el primer tiempo, 3-0, después se puso a tiro, pero no alcanzó,
13: En 30 minutos un marroquín hizo 3 goles a Vidi.
7: Sí. Bueno, escúchame, ¿cómo fue el tomate ayer?
1: Qué rico.
13: Espectacular. Era una fruta, te juro. Yo en Argentina saco el tomate. Lo saco, te lo juro. Acá me como una manzana.
7: Es que es una fruta.
13: Sí, por eso. Pero yo no me acuerdo de vos cuando decías, cuando después te fuimos a Chipoletti.
7: Sí.
13: A Chipoletti. Sonó la alarma. A Chipoletti que decía que comían el tomate de esa manera. Y yo me pasa lo mismo. Riquísimo. Mira. Riquísimo. Y después comí un cochinillo.
7: ¿Qué tal estuvo el cochinillo?
13: Y bastante cochino.
7: Sí. Bueno,
1: estás con los huevos felices, ¿no?
13: Sí, te mandé una captura de foto. Los huevos que tengo, que compré hoy en el súper, eran de gallina, sueltas en el gallinero.
1: Sueltas en el gallinero.
15: Usted tiene un pantalón que se le ven todos los huevos.
7: ¿En serio? Sí, tan cortito, sí, No lo trae. El 20, el 20 no lo trae. Así me trae uno más largo.
15: A los claro. 80 lo tenés por el piso.
1: Un Capri, algo más largo. Escúchame, ¿cuánto salen los 12 huevos de...?
7: Me voy a esmerar para que Emi coma, para que se lleve el recuerdo. No la cantidad, sino el gusto, el sabor.
1: Ah, bien.
7: Voy a tratar de que te lleves un lindo recuerdo ese 20 de septiembre.
1: Bueno, sí, yo también quiero tener lindo.
7: Che, Leo Valerdi, nuevo jugador de la Roma.
1: ¿En serio?
7: Sí.
1: Bien.
7: Así parece.
1: Che, la Roma sigue sumando argentinos
7: ¿viste?
1: Mirá vos.
13: El técnico a veces le gustan. En el Atalanta tenía muchos argentinos.
7: Gasperini.
1: Hay muchos jugadores argentinos en Italia. Cada vez más.
7: Gasperini se llevaba muy bien con Alejandro Gómez hasta que un día se llevó mal. La verdad que se tuvo que ir.
1: Una vez me pasó con la gente. ¿Con alguno que otro?
7: Bueno, escucha, esa docena de huevos de gallinas sueltas en el gallinero.
1: ¿Cuánto cuesta?
7: ¿Cuánto salía?
13: 2,90.
7: 3 euros.
1: 3 euros.
7: El euro. 3 euros son. Son 5.000 pesos.
1: Euro hoy.
7: 5.000 pesos.
1: Euro hoy. ¿5.000 pesos?
7: Sí. Una docena de huevos.
1: 1,736 está el euro. Sí. Che, está bien el precio.
7: ¿Está bien el precio? ¿Y compraste?
1: Pero pará, son gallinas. ¡Trae! Felices. Son gallinas. No, yo pensé que le rompían el totó allá en Europa. No. Porque. Bueno. Porque son felices.
7: Sí. Ah.
13: Son gallinas felices.
7: Claro.
1: Pero no, pero mira, acá viste que también podés comprar el maple.
7: Es verdad.
1: Y hay más o menos maple. De no felices, mucho más barato.
15: Gallina turuleca.
1: Pero,
15: ha puesto un huevo, ha puesto dos, ha puesto tres.
1: Pero un maple de gallinas felices. Para empezar a hablar en Argentina, un maple, pero son 30 huevos. Sí. Y un 10, 12. 12. Después hay de 14, 19. Está ahí te están rompiendo el toto.
7: Está en precio. Está en precio. Bueno, Emi, abrazo, amigo, bueno, que nos queda la tanda y el sorteo.
13: Cuídense. Mira la que se hizo.
7: Sí. Y a ver acá, a ver acá. Mirá, Emi, pará, quédate ahí. Quédate ahí. Pará, no le ponga. Mirá la pantalla. Para aprender lo que alguna vez nos enseñaron. Que si tiene el 9 en la espalda, que sea el último al que critiques. Porque el que hace gol le tiene razón.
1: Emi, está todavía.
7: ¿Ya terminó? ¿Y un 9 de Bocalón?
13: Isaac.
1: Sí, bien.
13: No empezó todavía. Pero está bien. Digo, sí. Lo pagaron 400
1: millones. Se despertó Gakpo porque estaba hasta recién, estaba mejor.
15: Muy lindo gol, ¿eh?
13: Y capaz 80 millones lo pidieron al City.
7: ¿Sabes que
13: el
7: yo
13: City estoy... lo quiere agarrar, pero pidió 80?
7: Sí. ¿80 pidió?
1: ¿Cómo manejan eso?
13: 80.
7: Por favor.
13: Eso te iba a decir. Nosotros nos volvemos locos por 20. Y claro, sacan 40 porque has muerto.
7: Y pero sabes la que facturan después. Abrazo, amigo.
13: Chao, hasta mañana.
7: Hasta el lunes, es verdad. Ese es mi Pinzón en Pamplona. Nosotros la pausa nos espera y a la vuelta el sorteo de la bordeadora de Dibra, que va a ser entregada el viernes que viene ahí en la fábrica. Y ojalá que el que la gane la celebre como corresponde. Dale.
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0: Hola, buenos días. Soy Pablo de Cañuelas y quiero participar por la bordeadora de Libra. Muchas gracias y aguante Boca.
1: Buen día, Gastón. Buen día, Ceci. Habla Cristian, el tachero silencioso. Siempre los escucho todos los días, de lunes a sábado. Quisiera participar por el sorteo de la máquina.
2: ¿Cómo andan, chicos? ¿Todo bien? Buen fin de semana. Saludos a Duda y a Ceci, a Gastón. Y bueno, me voy a ganar la bordeadora. No tengo fe.
3: Buen día, Gastón. Excelente la radio. Estamos por ir a un entrenamiento de la escuela de River en Hurlingham. Quería participar por la bordeadora. Excelente programa.
4: Hola, muchachos. ¿Cómo está acá, Matías? Lo escucho siempre, chofer de aplicación. No la quiero, la necesito a la bordeadora.
5: Buen día, Gastón. Buenísima la radio, todo el programa, como siempre, siguiéndonos a full todos los días. Bueno, quería ganarme la bordeadora. Tengo un desastre el patio.
6: Buen día, Gastón. Buen día, equipo. Hermosos programas. Gracias por alegrarnos todas las mañanas mientras trabajamos. Bueno, quiero participar por la bordeadora.
7: Hola, Gastón. Hola, Ceci. Buen día. Habla María Inés de Lanús y me gustaría participar por la bordeadora. Desde ya, muchas gracias.
8: Hola, sábado, carajo. Miguel de Ballester, para ver si podemos ganar esa bordeadora. ¡Vamos! ¡Buen fin de! ¡Te aguante Boca!
9: Bueno, tenemos que hacer el sorteo. Ay, estos son algunos de todos los mensajes que llegaron hoy. Al punto tal que tenemos que otra vez hacer dos cajitas porque la decena se fue a cualquier lado. Nos quedó corta. Bueno, yo saco la centena. No la decena, la centena. Seis. Arranca con 600. Saco la decena. Y la decena es un 8. 680 y cuánto, Ceci. Vos sos la que corta el bacalao acá.
10: ¡Ah! Pará, pará.
9: 8. 8688. Ahí llama Dani. Vamos a hablar con... Ahí está. Listo. Ya sabemos el nombre.

0: 10 de la mañana, ya se viene Goico, ¿eh? Hay mucha información referida a la selección argentina. Además está jugando McAllister. Y además se vienen las Leonas a las 11 en la final del Mundial. Hola, hola. Juan.
1: Sí, Gastón.
0: ¿Qué hace, loco? Bajá la radio que si no se va a acoplar.
1: Dale, buenísimo, ahí le bajo.
0: Ahí le bajé. Ahí está, ¿dónde estás, loco?
1: En la fábrica, laburando hoy.
0: ¿Qué hace? ¿Fábrica de qué?
1: Tira de etiqueta autoadhesiva.
0: Ah, mira, ¿y laburás hasta los sábados? ¿O todos los fines de semana?
1: No, del lunes a viernes.

0: a la fábrica.
1: Está bien. Bueno, no, no está tan lejos, no tenés ni que entrar a Capital. Bueno, loco, no. ¿Y la bordeadora la necesitas para qué?
0: Sí, en realidad la necesito para el terreno a mi vieja. Tengo un terreno grande y me viene bien.
1: Bien, muy bien. Muy bien. ¿Qué edad tenés, Juan?
0: Tengo 41.
1: ¿Y de qué cuadro sos?
0: Más grande.
1: ¿O sea?
0: De Boca, papá.
1: Ahí está. Y tenés para que caer. Todo dice el más grande y el más grande es el de uno. ¿Eh? El más grande siempre es el de uno. ¿Estás contento sí. con la de anoche o te dejó preocupado que no jugó como venía jugando?
0: Y no lo vi, te voy a ser sincero. No lo vi porque justo estaban y no teníamos cable, no donde estaba justo. Y con el cero, viste, no tanto se entrecortaba, así que sí. más o menos.
1: Bueno, escúchame, no te queremos joder y no le queremos robar tiempo al Vasco. Quédate en línea, así con Dani coordinás. El viernes que viene seguramente vas a tener que irte hasta Mataderos. No tenés muy lejos la fábrica en Ciudadela de Mataderos, así que está cerquita. Y te haces una escapada y te llevas la bordeadora de Dibra para darle un gusto a tu vieja, ¿sí?
0: Qué grande.
1: Bueno, amigo, gracias por escucharnos. ¿Esperás que qué?
0: No, es segundo mensaje que mandé entre ayer y hoy.
1: Mira.
0: Mira que siempre anotaba el número, me faltaba el 01. Yo voy a mandar a Chi, por ahí gano. Se me dio justo.
1: Y se te dio, mira qué suerte. Bueno, qué grande, ¿eh? Nos alegramos por vos. Gracias por creernos, porque si llamaste y dejaste un mensaje es porque creías que este sorteo era de verdad. Y eso ya es un halago para nosotros. Y que,
0: dale,
1: y que la bordeadora la deje contenta a la vieja. Abrazo, loco.
0: No, olvídate. Te agradezco, Gastón. Un abrazo grande.
1: No cortes.
0: Dale, dale.
1: Ahí estaba, Juan, desde Ciudadela. Él es de Isidro Casanova. Laburando, como muchos de los que están prendidos a la radio, o como muchos que cuando están de lunes a viernes también lo hacen a esta hora. Ceci, empieza el fin de semana para nosotros.
2: Empieza el fin de semana, vamos.
1: Para nosotros.
2: Vamos, sí, bueno, sí. Hay gente que ya está de fin. Nosotros empezamos ahora, tengo dos cumpleaños.
1: Sí, mira qué suerte.
2: Bien, ahora voy a festejar con mis amigas. Hoy hay ñoquis, chicos, sí. Hay hockey, hay, bueno, las leonas están
1: prendidas
2: a las 11. Y bueno, ñoquis, ¿vas a comer ñoquis vos?
1: No sé, puedo comer anoche. Algo, hay que cuidarse un poquito. No, ahora vamos a hacer algunos trámites familiares.
2: Bien.
1: Tengan todos el mejor fin de semana. Se quedan con Goico, más tarde viene Tirá para Arriba con otro fin de semana también. Álgido, del fútbol del ascenso. Que el lunes estamos de vuelta acá a las 6 de la mañana, no hay ninguna duda. Será un placer para nosotros, ojalá para ustedes también. Gracias por su compañía. Chau.
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0: buen día, bienvenidos a De Selección. Aquí estamos armaditos en este sábado 29 de agosto. Hermoso sábado, aparentemente con 18 grados de máxima, algo de sol, va desapareciendo el frío en la ciudad de Buenos Aires y nosotros estamos aquí cerrando nuestro último programa de agosto. Ayer fue una fecha especial para mí, se cumplieron 43 años de mi debut en primera, en un Estudiantes River. Cuando viste, decís, debutaste en primera, decís 43 años, la puta madre, digo, mamá, bueno, no importa, pero lo estamos para contar. El problema es si te lo recuerdan otro y vos no estás, ese es el tema, ¿entendés? Dicen, che, ¿te acordás que hace 43 años debutaba un tal? Bueno, pero por lo menos lo cuento yo, que ya eso es válido. Estamos con equipo completo, vamos a arrancar con este 3-3, sería nuestro diagrama táctico. Está Dani Martín allá atrás, está Pablo Bumarito, está Axel, con el pelo hoy recogido hacia su parte de la nuca, porque habla del largo que le estás dejando, todavía no estamos definiendo look. Y aquí en la mesa está la señorita, por ahora, Barbie, el caballero. Caballero, le voy a decir caballero. Persis. Sí, un caballero. Y yo, ¿quién les habla? Diría José Luis Félix Chelover. Porque Goiki. Hasta mi nietita empezó a decir Goiki. Goiki, me dice. Goiki.
1: Mirá lo que ha inaugurado el Tolo. Buen día.
0: Buen día, Barbie. El Tolo, que es uno de nuestros compañeros cámaras allá en Balcarce, en el Disport de TV, en el juego y demás, me dice Goiki. Y mi nieta me empezó a decir Goiki. O sea que la veo a mi nieta y me recuerda al Tolo. No es una buena imagen, pero bueno.
2: No está bueno.
0: Pero, ¿qué va a hacer? Él me lo dice mi nieta y me puede.
2: ¡Hola, Goiki!
0: ¡Hola, Goiki! Bueno, ¿cómo andan?
2: Buen día. Hoy...
1: Saluden al invierno que se va. Te vas, Fernando. Ah, no. Te vas.
2: ¿Saben qué? No hay peor cosa que cantar victoria antes de tiempo.
0: Antes de tiempo, muy bien.
2: Nosotros nos vamos a ir. Sí. Vamos a dejar...
3: ¡Fuera!
1: Nosotros, bueno. Vos y cuántos más.
2: Somos muchos, los de la banda del invierno, muchos. Nos vamos a ir, pero no sin antes dejar una última helada. Pero del 8 al 15 de septiembre está proyectada el último frío.
1: Fíjate, es un enfermo, la tiene anotada, la tiene agendada.
2: Sí. El último frío del año.
0: Sí, hermoso.
2: Después dejaremos un tiempo templado, no nos iremos del todo, nivelaremos para...
1: Sí, se van.
2: Y a partir de noviembre le entregamos el mando, hagan lo que quieran. Lo único que les pido...
1: Venimos por más. Venimos recargados.
2: Lo único que les pido, temperatura...
1: Nos vamos a llevar puestos a todos.
2: Por arriba de 35, no.
0: No.
2: Por favor.
1: Muy 40 bien. Mínimo.
0: 42. Vas a venir acá y vas a pedir el aire acondicionado de rodillas.
2: Eso sin duda, siempre.
1: Y no te lo vamos a dar.
2: No.
1: Vamos a dejar sudar.
0: Vamos a venir musculosa acá. Y en zunga a hacer el programa. Bueno, aquí estamos. Aparentemente...
1: Pero es que voy antrópico.
0: Todo así, con el Zapolán de mi época, que te ponías
1: Zapolán
0: con la gaseosa, que te decía que te tostaba más, ¿no? Claro, Zapolán, y le decía que te lo mezclaba con la gaseosa, con la cola más famosa.
2: Y te potenciaba.
0: Quedabas como gorosito, era un alemán al lado tuyo.
1: Saludos a toda la gente que nos está escuchando en este momento y que dice, como el vehículo Marcelo Benedetto, que le gusta el tono de este programa.
0: Le gusta
1: el
0: tono.
1: Te lo dijo a vos, le gusta el tono para un sábado a la mañana. Y es cierto.
0: Es cierto. Y porque nosotros nos tenemos que adecuar. La radio tiene una programación muy cargada, de lunes a viernes, con mucha... Hay otro ritmo y acá nosotros venimos como a ponerle una pausa, como a... empezar a delinear el fin de semana, contándole algunas cositas para
1: paramos
0: que no te
1: excite.
0: Exactamente. Paramos la pelota.
1: La atajás, Goico.
0: La atajamos y después hay que salir jugando rápido a veces.
2: No, tampoco... rápido no, despacito.
0: No, tampoco.
2: Tranquilo.
1: Jugando. Decías 3-3, faltan 4 en el fondo para que sea mi sistema favorito. 4-3-3.
0: 4-3-3.
2: Para mí no,
0: Para uno,
2: llevarme 4-4-2. 4-4-2.
1: Sí, bien mezquino, amargo, como le gusta a él.
2: Ey.
0: Le está dando resultado, ¿no?
2: ¿La vida?
0: No.
2: ¿La vida? Sí.
0: ¿A qué deporte juega usted, Cis?
2: Ahora al tenis y he jugado durante mucho tiempo en mi vida al vóley.
1: Es el mejor armador amateur de la historia.
0: No, no, eso ya lo tengo claro.
2: El otro día, de la historia
0: de Olivos, dijo, pará.
2: No, es el mejor. El otro día lo dijo al aire, no sé si estaba para decirlo al aire, Barbie, pero bueno, porque algún amigo mío me dijo, che, no
1: sé si te fue.
0: Te fue.
2: Me dijo, che, no sé, te fue un poco la mano.
0: Sí.
2: No, le digo, vos me viste a jugar, por eso me dice. No. pero bueno, nada, seguimos.
1: Yo te trato así de bien y vos.
2: Yo también.
1: Me reboles.
2: No, para nada. Yo también te estimo y te quiero mucho.
0: Está contento, ¿no?
1: Sí, está feliz.
0: Especialmente.
1: Está feliz.
0: Hoy digo, como digo.
2: No, es un lindo fin de semana.
0: Hoy le toca pasar con el fin de semana.
2: No,
0: sus
2: hay
0: hijos.
2: Muchos eventos este fin de semana.
0: Ah.
1: Saludos al correcto de Lanús que nos está escuchando.
2: Ah, sí. ¿Está manejando?
1: Sí.
2: Ah, bueno. Sí. Ojo, ojo con el
1: no
2: pisar el acelerador.
0: Dice que va con los seguros bajos porque tiene miedo que le roben.
2: No.
1: Estuviste muy bien, Goico.
2: Goico, una cosita. Yo sé que vos te pones especialmente nervioso con algunas cuestiones, pero hoy es domingo de final. Domingo de posibilidad de título.
1: Dios.
2: Mundial. Domingo de ir por la tercera.
0: Ay, Dios.
1: Quiero ganar la tercera.
2: Domingo de jugar frente al rival de toda la vida, para Elias.
0: Para Elias.
2: Porque en apenas 44 minutos, Argentina estará jugando la final del Mundial de Hockey sobre Césped, las Leonas, frente a Países Bajos. En Países Bajos. Mm. En Ámsterdam.
0: Es épico. Le voy a hacer una breve corrección a su relato.
2: A ver.
0: Hoy es sábado, no domingo.
2: ¿Ah, dije sábado?
0: Sí, no, viste que es domingo. Es un domingo,
1: es cierto.
0: Eso hoy, para que vean que los escucho.
2: Hoy es sábado. Hoy es sábado.
0: Hoy es sábado.
2: 29. Hoy hay ñoquis.
0: Hoy hay ñoquis. Todo el año hay
1: ñoquis. ¿Sí? Rico.
2: Pero todos los 29.
0: Todos los 29. Pum.
2: ¿Hoy? ¿Vos comés ñoquis?
0: ¿Sí? Sí, todos los 29.
2: ¿Al mediodía o a la noche?
0: Hoy voy a comer a la noche porque... He organizado mi fin de semana mano a mano con mi esposa, algún resabio con mis nietos, y no he decidido no manejar, no agarrar el auto, no salir de casa más que la bicicleta para ir a ver a mis nietos, que los tengo 800 metros, entrenar, dormir y rascar.
2: No visitas. Nadie.
0: No.
2: Perfecto.
0: No. Nada. Cerré, o sea. No es que no es de amargo, no porque me incomoden las visitas.
2: No, pero lo haces todos los...
0: Viste que a veces un fin de semana decidí social, otro intermedio. Este fin de semana decidí yo primero, después mi esposa me dijo, me parece perfecto.
2: ¿Te acompañó?
0: Me acompañó. Y hace 37 años.
2: No, pero capaz Laura te decía, no, porque yo el domingo tengo una reunión, invité a
0: 47. Se lo dije el lunes pasado. O sea, cuando arrancó ya la proyección hacia el fin de semana, dije, mi amor... Te pido una sola cosa, el sábado quiero llegar de la radio y la escenografía es casa, nosotros dos y alguna cosita con los nietos que siempre aparecen y que me gusta aparte, ¿no? Es otro escenario.
2: Sí.
0: Pero no quiero tener responsabilidades de cocinar, de andar, de llegar, de atender, de coso. Es más, hoy llego a la 1:30 y apago el celular.
2: ¿Sí?
0: Es una, voy a probar una cuestión, a ver...
2: ¿Cómo pegó la charla de...?
0: De...
2: ¿Sí, no?
0: Sí. No, porque una de las cosas, de verdad, tenemos muchas, pero digo, viste que yo no soy amante del celular, me creo.
2: Sí.
0: O sea, mentalmente me predispongo a decir, no, yo no le doy bola, no, lo justo y necesario, lo que necesitamos profesionalmente para todo. Y los últimos reportes me han llevado, y cosa que no te das cuenta, a tener una cantidad de horas...
2: Creciente.
0: Creciente y... excesiva en... Nos escucha mi esposa a ver qué me escribió. Si estoy mintiendo. Bueno, no pasa nada. No, porque a un amigo le dije, no voy a salir de casa, y me dice contento. Bueno, no importa. Que era el cumpleaños el domingo, me invitó al mediodía y dije, no, porque al mediodía ya tenés que salir a las 11, te quedás. Terminás a las 5 de la tarde, se te fue el domingo, te cortó al medio. No. Pero viene, lo que sí va a venir mi viejo el domingo, pero se viene a instalar un par de días, o sea que no lo tomo como un evento social.
2: ¿Tu viejo solo?
0: Mi viejo, mi vieja.
2: Ah, por eso. Sí, los dos.
0: Sí,
2: como dijiste mi viejo, dije.
0: Sí. que está en proceso de recuperación del implante de la rodilla que se hizo. Así que, pero lo tomo como una cosa de familia, o sea, no, nada. Bueno, pero decía, volviendo a esto, me di cuenta que fue creciendo y hay una cantidad de horas que paso en el celular que la verdad que no la tenía registrada. Entonces por eso digo, voy a apagar el celular. Y sobre todo creo que aumenta en ese momento que estás el fin de semana, que mirás más boludeces que otras cosas. Entonces le voy a poner una pausa porque no quiero entrar. No desconozco, no me voy a hacer el arcaico de coso, pero quiero empezar a ordenarme un poquito en eso también. Cosas locas que uno tiene en la cabeza.
2: También estas cosas hay que ver no solo cuando empiezan, sino cuánto duran.
0: Claro.
2: Porque uno generalmente toma una decisión, al principio es como
0: todo. Las dietas.
2: Como las dietas, como el gimnasio.
1: Dicen que me olvidé la cantidad de tiempo que toma que algo se vuelva un hábito. Creo que alrededor de un mes que vos lo estés haciendo con recurrencia y ya se genera el hábito, pero hasta pasado ese tiempo vos tenés que fomentártelo y ponerte las pilas y obligarte a.
0: Y después
1: ya lo haces de costumbre.
0: De costumbre, de hábito, exactamente. Cómo entrenar, comer bien, tomar agua, tantas cosas.
1: Lo más difícil es generar ese hábito.
0: Generar el hábito, exactamente. Así estamos, en esta mañana, como les gusta, digo, este tono de sábado, con tranquilidad, con cosas de la vida que nos pasan totalmente. A todos, porque nadie está exento de esto. Por ahí nosotros un poquito más involucrados, a veces porque de verdad hay mucho del celular que tiene que ver con nuestro laburo.
2: Claro.
0: O sea, no, tendríamos que ver, solo mirar el laburo, hacer la prueba, decir, che, voy a mirar solo las aplicaciones que entro para ver, para informarme, alguna declaración, alguno que sale, algunos cortes, y no mirar otra cosa, para ver cuánto real le pones al laburo y cuántas de las otras cosas mirás.
2: Claro.
0: Más difícil, pero bueno.
2: Es más difícil. Yo no descarto que en algún momento se pueda hacer, pues la tecnología en algún momento puede disociar entre lo que es laburo con no solo con el teléfono, sino con todas las aplicaciones y lo que después es tiene que ver con el ocio dedicado a la tecnología. Pero si para nosotros es un tema, para las nuevas generaciones es aún más.
0: Porque hubo un estudio esta semana que leí lo que influye en los niños el uso de las pantallas.
1: Ah, sí.
0: Pero digo, a nivel emocional, con depresión, con ansiedad, con un montón de cosas vinculadas, hay que tener mucho cuidado, hay que prestar atención. Digo, uno no debe desconocer todas estas cuestiones. El jueves a la mañana estuve en una presentación con el tema de tecnología, con lo que tiene que ver con la tecnología, con lo que se viene en inteligencia artificial. Ya hay empresas que tienen agentes, le llaman, los agentes de IA, sí. Que vos le das toda la cantidad de datos, le das tu ideología, le das y trabajan y te resuelven cosas que, o sea, es terrible lo que se viene. Sí. Y no estamos hablando de 10 años, ¿eh? Estamos hablando del próximo semestre, próximo año a más tardar.
1: Y ya de por sí estamos hablando de una sociedad en líneas generales muy complicada con la salud mental en temas de ansiedad, más que nada. Por esto del estímulo constante. A mí el otro día me preguntaban, ¿qué haces para no aburrirte? Me preguntaba alguien también en redes una vez que había puesto la cajita para preguntas. Como si aburrirse fuera una mala palabra, ¿no?
0: Claro.
1: Digo, mi respuesta fue, a veces tenemos que aburrirnos.
0: Te tenés que aburrir.
1: Está bueno aburrirse.
0: Claro.
1: No necesitas un estímulo constante, todo el tiempo estar haciendo algo, todo el tiempo. No.
0: Porque en ese aburrimiento, Barbie, en ese aburrimiento, por ponerle un rótulo, también vos te encontrás con vos mismo.
1: Total.
0: Entonces también evaluás esto, ¿ves? Che, estoy mucho en la pantalla, no, mirá, estoy con el trabajo, me está pasando esto, no, con mis amigos. Entonces, tenés ese momento, en ese aburrimiento, es donde conectás con vos mismo,
1: o
0: con la parte.
1: A hacer cosas que...
0: Somos emocionales los seres humanos.
1: Total.
0: Te podrán agregar toda la tecnología del mundo, pero hay una estructura emocional. Es después la que te lleva a ser buen profesional, buen padre, buen hermano, buen amigo. O sea, ¿cómo estás vos construido emocionalmente o cómo llevas esa carga emocional?
1: A mí me pasa algo puntualmente con la lectura que sé que le pasa a mucha gente. Es sábado de catarsis.
0: Bien.
1: Yo leía mucho, leía muchísimo de chica porque es un hábito que me inculcó. Ahí está, un hábito. hábito que me inculcó mi madre desde los 6 años, que me insistió claro. con, me rompió la guinda con vos lee. Y disfrutaba.
0: Lo que te gusta, no importa lo que
1: lees. Exacto, yo disfrutaba
0: digo,
1: muchísimo.
0: Yo a mis hijos le digo, lean el gráfico.
1: Exacto.
0: Le decía, porque vos incorporás, aparte digo, para nosotros ni que hablar, para extender el idioma, tener mayor cantidad de palabras, para uh-huh. Esgrimir alguna opinión y no morir en, siempre con el mismo, total. Claro.
1: Entonces lo disfrutaba muchísimo y me la pasaba siempre leyendo un libro nuevo, novelas, y con el tiempo lo dejé de hacer.
0: Claro.
1: ¿Por qué? Porque uno empieza a estar embebido en el día a día, en la cotidianeidad, y es la típica, ¿viste? No encontrás el tiempo o el espacio para. Porque estás todo el tiempo teniendo que ocuparte de algo, aunque así no fuera, por justamente sí. los teléfonos. Porque todo el tiempo hay un mensaje por responder, porque todo el tiempo sí, te parece tanto. Que te estás perdiendo
0: sí.
1: de algo.
0: Sí, es eso lo que te lleva. Y hay otro síntoma que he detectado también, que aunque parezca, vos decís, que no lo terminás de aceptar o no lo tenés presente, revisás el celular, viste que te enganchás con alguna historia, te ponen alguna algo, y ya, que vos sabés que cuánto dura, 1 minuto y medio, uh-huh. al más tardar.
1: Ya lo querés adelantar.
0: Y eso me entró a preocupar.
1: Todos los audios los escucho en 1.5, no claro. es normal.
0: No.
1: No está bien.
0: No, y mirá, ya, digo, a veces me pasa a mí, que soy más arcaico y que vengo de otra escuela, ni mejor ni peor, pero venimos de otro lado con una tranquilidad. Soy pausado, me gusta. Digo, a veces, hola Laurita, mi amor, porque sé que está escuchando a mi esposa, le digo a ella. Laurita me dice, decime. A mí me gusta argumentar, ¿viste? Estamos hablando sí, con total. Una cuestión nuestra y pongo todos los escenarios, argumento y comparo y soy larguero en ese sentido. Para hablar yo, pero cuando tengo que recibir, por ahí también me pasa que estoy poniendo algún audio a 1.5 o en alguna cosa que miro, ya adelanto porque quiero ver la definición y no, claro. no comerme el desarrollo.
1: Bueno, en lo que nos compete, mirá, hablamos de selección llevado a esto. Hace un par de semanas había tenido un congreso de cómo se abordó el contenido durante el Mundial, ¿no?
0: Claro.
1: Que era muy interesante también para todos los periodistas con los nuevos mecanismos que hay para. Y fue el primer mundial donde se implementaron cosas como el streaming durante el partido,
0: claro.
1: Distintas maneras de fragmentar ese contenido, contenido por TikTok para el mundial, y que tiene que ver con estas cosas justamente del de recrear algo que algunos protagonistas del fútbol venían avisando que iba a suceder. Pienso en, por ejemplo, Bielsa en la última Copa América. Hablando de ver el fútbol por highlights, por recortes.
2: No se banca los 90 minutos.
1: Exacto.
2: La nueva
1: sucede
2: generación,
1: eso.
0: No se banca los 90 minutos. No.
2: Bueno, de hecho, las pausas de hidratación, una de las explicaciones es darle un corte a la atención para que se pueda ver. Bueno, es muy americano.
0: Muy americano. Uh-huh.
2: Perdón, sí. Hoy me corrijo, muy estadounidense. Esto de generar esas pausas para hacer cortes que permitan que la atención vaya a otro lado y vuelva al partido. Sí. Como que 45 minutos es un montón para ellos sostener una atención sobre un mismo evento.
0: Exactamente. Para ir cerrando esta catarsis tecnológica de sábado 29 de agosto, también, y con respecto al Mundial, Barbie, me di cuenta cómo penetra la cantidad de información, cómo hace mella en la gente. Y lo he comprobado, digo, si hay algo que se viralizó después de la Copa del Mundo fue la situación de la conspiración y todas las cosas que hasta que había de francotirador y todo. Y cómo gente que necesariamente, lo digo con conocimiento de causa porque forma parte de mi círculo,
1: sí,
0: de
1: sí,
0: mi
1: vamos
0: primer anillo.
1: En criollo, gente que vos considerás inteligente, que respetás intelectualmente. Que...
0: Sí, y no, pero que también las conozco que no tienen nada que ver con el fútbol y que consumen los mundiales y que no están... ¿Cómo esa ametralladora de cuestiones le quitan la opinión propia y le forman la opinión?
2: ¿Sí?
0: Porque vos te das cuenta que repite lo que vos también estuviste viendo... En diferentes lugares de las redes o de los programas, cómo la información te come la cabeza de tal manera.
1: Y lo rápido que eso sucede.
0: Que te aleja de formar opinión propia, ¿no? De decir, che, a ver, con sentido común, yo pienso esto, que la servilleta es blanca porque resulta que me enseñaron, o sea, no, le estaban diciendo algo y la gente después te pregunta por esa repetición sí. de información.
1: Y lo rápido, porque yo sí. la primera vez que me entero de la teoría conspirativa, recibo un mensaje de mi hermano riéndose de...
2: ¿Cuál de los dos?
1: Matías. Ah. Diciéndome, nada, la que están queriendo instalar ahora es buenísima. Y me pasa un reel, a lo cual yo no di ni pelota, porque la verdad estaba en otra cosa, creo que estábamos de aeropuerto en aeropuerto para ese momento, y digo, nada, debe ser una huevada que vio él que, no sé, pasa de largo. Y al día siguiente me escribe más gente preguntándome o abro sí. redes sociales y empiezo a ver eso que me había pasado mi hermano, replicado y había escalado en 10 horas.
0: Claro.
1: Que todo el mundo estaba pensando eso.
0: Sí, sí, sí.
1: Y la gente estaba convencida y yo no lo podía creer. Esto claro. me parece insólito.
0: Pero sí, sí. Y con la credibilidad de todo lo que eso significa. Bueno, son las 10:30 de la mañana. Hoy, la verdad, esto es Radio Verdad, no hemos pensado consigna. No hemos pensado consigna, no hemos dormido, hemos estado ahí.
1: Tema reunido. Libre.
0: Hoy le vamos a dar ese
1: tema.
0: Sean
1: lo que es el escándalo.
0: No. Menos malas palabras, cualquier cosa.
3: Tranquilo, Leo.
0: 11-36-31-103-1, se termina agosto. Hagamos una evaluación. Juegan las Leonas.
2: Exactamente.
0: Los Leones van a jugar por el tercer puesto.
2: Mañana también frente a Países Bajos.
0: También hay doble competencia. En media hora las Leonas van a estar tratando de conseguir su tercera
2: estrella
0: en un escenario difícil porque es de visitante, porque es contra la selección que ha marcado el rumbo en los últimos años a nivel mundial, digo, en supremacía. Pero bueno, es un deporte, hay que jugarlo y nada se gana antes de que se juegue. Así que hoy al 11-36-31-103-1 para nuestros oyentes, libre, tienen el tema todavía candente que por ahí lo vamos a tocar, el de Julián Álvarez, que tiene que ver con la selección mayor. Bueno, está el paso
1: seguro
0: del
1: seguro el libro. Hombre tiene información.
0: Claro.
1: Como siempre.
0: El hombre sos vos.
2: Ah, sí, sí.
0: Está el paso del Dibu al Chelsea. También. Claro. Para opinar.
2: Lo de Enzo al City.
0: Bueno, se juegan las Leonas.
1: Estoy enojada con Enzo Fernández.
0: Están las declaraciones. Quedamos largos.
1: Estoy enojada.
0: Para ahora me amplié. Le digo, estamos lejos, pero también hubo una declaración fuerte del técnico de España diciendo que esos son las víctimas. Sí. Estamos lejos, nosotros vamos de sábado a sábado en este...
1: No, pero hay que hablarlo.
0: Sin fin de información, parece que 4 días es una eternidad, ¿no? Porque han pasado 200.000 cosas, pero por ahí nuestros oyentes también tienen de decir ganas. Bueno, aparentemente va a haber una reducción de las penas de los jugadores, o sea...
2: Sí, en principio ya valen los partidos clase A también para que se cuenten, o sea que cualquier partido que juegue Argentina de aquí a la Copa América vale para que se, por lo menos las penas están ahora. Después, obviamente, habrá una posibilidad de la reducción, como decís vos, Boico.
0: Exactamente. Bueno, muchos amigos que están escuchando el programa, que siempre lo escucha, Franquito Catonar me manda feliz aniversario por el debut. Debe estar contento porque es hincha de Platense. Así que con el presente que le está dando Martín Palermo al Calamar, debe estar feliz, Franco, querido. Bueno, entonces les damos tema libre para el día de hoy a nuestros queridísimos oyentes para que en este de selección de sábado 29 de agosto tienen varios temas. Si no, digo, nosotros le dimos una tentativa. Después pueden opinar. Siempre con respeto, siempre como decimos. Nuestra computadora humana que chequea si hay algún exabrupto, pues preferimos que no.
2: Claro.
0: Acá los exabruptos solo lo decimos nosotros. No, así que así está la historia.
1: Me sorprendió la declaración del técnico de España.
0: ¿Te sorprendió?
1: Sí.
0: Sí.
2: A mí no, porque viene en sintonía. ¿Te acordás de la previa de esa conferencia de prensa que dieron?
0: Sí.
2: Y cómo lo silbaron. En eso que armaron aparte donde fue Messi
1: allí. Luis.
0: Estamos hablando de Luis de la Fuente
1: Luis de la Fuente, que claro que pidió respeto.
2: Estaba Luis de la Fuente, estaba Rodri, estaba Dibu, estaba Messi, estaba Scaloni.
0: Sí.
2: Y
1: pero no eran argentinos los que silbaron ahí.
2: Sí.
1: ¿Sí?
2: Sí, sí, sí. Sí. Había mucho argentino en ese lugar, mucho, mucho, mucho. Y mucho más que español. Y ahí en ese momento, cuando él termina y habla con los medios españoles, en la previa, o sea, él habló en la conferencia de prensa, fue a este evento y después habló con los medios españoles que tenían derechos, dijo, bueno, yo creo que el argentino tiene una forma de vivir muy intensa el fútbol, etcétera, etcétera, etcétera, pero siempre con respeto, ellos no se caracterizan por, a veces, su pasión, palito o solapado.
1: Sí, tiene un estilo medio pasivo-agresivo.
2: Sí. Sí, por eso a mí no me sorprende.
1: Tenés razón.
2: Ese formato es en sí.
1: Pero sí me parece innecesario volver a eso. Digo, ya pasó. Eso me sorprendió. Claro. No que
0: ya estaba
1: él pueda
0: la
1: tener
0: sanción,
1: ese pensamiento.
0: Porque, a ver, si vos decís que a los jugadores de España le dieron la. O sea, ponele, Paredes, Molina a Thiago, ¿no? Son los jugadores. Vos agarrás tres jugadores de España que le dieron la misma sanción que los jugadores argentinos, vos podés ahí meter una opinión y decir, che, nosotros fuimos las víctimas. ¿Por qué la misma sanción a mis jugadores que los jugadores de Argentina, que fueron los que agarraron del cogote a uno, que empujaron y todo eso? Desde ahí lo podés decir, pero el castigo fue totalmente para Argentina.
2: Uh-huh. Cuando se extrapola de esa situación al argentino, que es algo que ha hecho él en esta entrevista.
1: Eso es lo que a mí me rompe soberanamente las. Sí. Seguía, ¿no? Pero.
0: Las que no tenés.
1: Sí. Los, en realidad. O sea, los claro.
0: O las.
1: Como que hay una. Sí, una extrapolación a una. Que aporta una demonización también de lo que es la imagen del argentino en el mundo. Y que eso es lo que me parece que es peligroso que suceda, porque claro. En el Mundial un poco todos lo vivimos
0: y
1: tampoco somos carmelitas descalzas,
0: no.
1: Y sabemos que,
0: sí.
1: Pero gente buena y gente mala hay
0: en todos
1: lados.
0: Exactamente.
1: Hay en todos lados.
0: También lo irónico es que a veces el mundo pone como elogio la manera de jugar del argentino. La garra, que esto, cómo meten, cómo se adaptan.
2: Es un combo,
0: digo,
2: ¿eh?
0: Es un combo. No, por supuesto. Yo digo, a ver. Yo no, el otro día me metí ahí, porque a veces me agarran esas locuras de meter, viste, cuando veo algunas, que no aprendo más, que hay 200.000, el exabrupto para los que estamos en la mesa está permitido, 200.000 boludos que a veces escriben cualquier cosa para lo único que quieren que les conteste. Para
1: lo único
0: generar,
1: que quieren es generar daño, claro, también, hacer,
0: ¿entendés?,
1: daño.
0: Entonces, el otro día me metí y digo, bueno, pará, está bien, digo, estoy a favor de los reglamentos. Si hay alguien, si yo transgredí, yo no cumplí una ley, no cumplí un reglamento, digo, tiene que haber una sanción. Punto. O sea, arranquemos de esa base. Ahora, me parece que 10 partidos es exagerado.
1: Excesivo, sí.
0: Excesivo, digo. No digo, no estoy discutiendo que no sea sancionado o no, Paredes. Me parece excesivo. Y después también hay que analizar el contexto. El contexto de por qué, digo, y está también vetado para mí cualquier acto de violencia, lo que sea. Pero digo, está, porque yo si te agarro del suéter y te zamarreo, Barbie, bueno, también hay que ver qué hubo antes del zamarreo. Si Barbie no le dijo a Goico, ¿qué hace, viejo? Yo, ¿entendés?
1: Sí, volvemos, o sea, a lo de Ayala, donde yo le creo profundamente,
0: claro,
1: a Ayala, antes
0: Ayala,
1: que Dani Olmo, lo lamento.
0: Te digo, pongo las manos en el fuego por el ratón Ayala. Pongo las manos en el fuego por el ratón Ayala, que a pesar de que no nos tiene todavía con la nota, que nos tiene que dar el ratón, no te jodas. Pero, digo, si vos revisás el historial de cómo,
1: exacto,
0: se ha manejado, es raro.
1: No,
0: porque
1: va a saltar así como el hecho de vida, porque sí.
0: Porque no es, porque hay un momento todavía de pausa, que por ahí hay un diálogo, y después viene la reacción. Entonces, hey,
2: sí,
0: digo.
1: Y aparte
0: está bien,
1: de esto,
0: está mal que le pegue una trompada.
1: Total.
0: Pero también analizame que el,
2: sí,
0: el, lo
2: igual,
0: otro.
2: Igual.
1: Y además, Fer, no me dejes mentir, esto venía caldeado ya desde la previa.
2: Sí, sí.
1: Por más que muchos dicen que no, que esto, que el otro, había una tensión reinante e imperante.
0: Y
1: que
0: en la finalísima también hubo picante.
1: Sí.
2: La finalísima no disputada generó de un lado y del otro, más que de los jugadores, de todo el ambiente que circunscribe o que está alrededor de. La prensa argentina y la prensa española hicieron mucho para generar este ambiente. Y obviamente eso después se tradujo en la cancha con un resultado, porque el resultado obviamente condiciona. Yo no sé si somos malos perdedores, sí que vivimos la derrota de otra manera. O sea, al argentino jamás le resbala una derrota, jamás. Porque nace así, con ese ADN, porque ahora de ahí al...
1: ¿Cómo es el tema nuestro? ¿Qué les molesta?
2: No, de ahí a la acción y al golpe, yo ahí estoy con Goico. No hay que justificarlo. Quizás amerita alguna sanción, pero me parece que 10 partidos para Paredes es un montón. Y sin duda va a ser una pena reducida. Generará lo que genera, porque básicamente ya hay una resolución con lo que generó, lo que logró la AFA ya, que se conmuten las penas en partidos amistosos. Por ejemplo, ayer hablaba con unos colegas uruguayos que me llamaron justamente por este tema, y Uruguay, que no le permitieron esto, dice, bueno, le permitieron a la Argentina. Entonces ya hay como un ambiente raro, y cuando llegue la reducción de sanción, que va a llegar...
1: Sí, van a volver los dichos de siempre que venimos tolerando hace bastante tiempo ya.
2: Pero bueno, nada, no solo nosotros hablamos de esta situación de la pena, sino ya empezaron a hablar los involucrados, porque obviamente, Thiago Almada todavía no se manifestó porque no habló.
0: Claro, lo de Thiago Almada también es una fecha, ¿no?
2: Sí. Nahuel Molina está en Roma, sí. Pero ayer después del partido, Paredes sí le preguntaron y habló sobre.
0: Y habló. ¿Y qué dijo Paredes? A ver.
3: ¿Cómo te cayó la sanción? ¿Cómo lo viste esas 10 fechas? Parece bastante abultado.
4: Sí, parece exagerado. Lo raro también es que a Gaby le dieron una, que es el que me da la piña en el pecho, pero bueno, ya está. Ahora queda apelar, ver que si pueden reducir la sanción y nada más.
0: ¿Confías, Leo, que se pueda reducir? ¿Confías en que se pueda reducir?
4: Yo creo que sí, porque te repito, para mí es excesiva, pero bueno, está la gente que trabaja en eso y ojalá se pueda reducir.
0: Muy bien. A ver,
2: ¿hay algo
0: puede reducir, sí.
2: Hay algo que se desprende de esto, ¿eh?
0: A ver.
2: Porque la última vez que habló Paredes de la selección argentina, habló de la potencialidad de un no seguir. Si él ve la potencialidad de reducir la pena, implica que hay una continuidad.
0: Sí.
2: Se desprende de lo que él dice. Si hay una necesidad, unas ganas de reducir la pena, es que hay una gana de continuar en la selección.
0: Totalmente.
2: Que me parece un dato menor cuando habla Leandro Paredes.
0: Sí. También hay que entender que más allá de diciembre, que no sabemos cuál va a ser el curso, será con Scaloni o será con otro proceso, también en 15 días, ¿cuánto? Menos. 10 días, hay compromisos. Ahora en septiembre y octubre.
2: Sí, 20, fines 20, de septiembre. 20,
0: un mes. Sí. Un mes. Digo, quedan, hasta ahora había creo que cerrado 4, 5, en realidad son máximo 6.
2: Sí, no se van a usar los 6. En principio.
0: En principio. Pero digo, así sean 5, 6, 4, lo que sea, más allá del proceso a futuro de lo que nosotros vemos, la Argentina, cada vez que juega, vuelve a poner en prestigio, o sea, en juego el prestigio, todo lo que sea, más amistoso, con todo lo que conlleva, con los ojos que van a estar mirando ahora que va a ser la primera vez que va a jugar no siendo actual campeón, por lo menos del mundo, si es actual campeón de la Copa América, porque hasta que no se juegue. Entonces, digo, tampoco es que a partir de los próximos amistosos vamos a ver una selección totalmente renovada, más estando Scaloni, va a seguir defendiendo el prestigio con los jugadores, por lo menos con el horizonte hasta diciembre.
2: Sí.
0: O sea, no. Entonces, también hay que pensar eso y cómo lo sienten los jugadores, que por ahí también será una prueba de lo que tengan a futuro en cuanto a sentimiento.
1: Para pasar en limpio y redondear, qué es lo que me termina molestando más de esta situación, creo que engloba tanto la declaración de Luis de la Fuente como tantos otros testimonios que se fueron dando de aquel día a esta parte, es que vengan de afuera a decirnos cómo tenemos que ser, porque creo que los encargados de mirar para adentro en ese caso y pasar en limpio nuestra manera de ser, y si somos malos perdedores, lo que sea, somos nosotros.
0: Sí.
1: Que venga alguien de afuera a querer adoctrinar todo eso desde un escalón moral, ¿de qué?
0: Ficticio. Eso,
1: Eso es a mí lo que me rompe las guindas, sí. Porque tenés que estar muy limpio, para dar clases de moral de cómo tiene que ser o no ser una sociedad y englobar a todos, claro. De nuevo, desde un escalón moral ficticio.
0: Sí, sí. Sí,
1: no, totalmente. Porque los argentinos, sí. Argentinos. Y...
0: Bueno, pues fíjate vos que la primera incongruencia de todo esto, la Liga de España se ha nutrido permanentemente de jugadores argentinos. ¿No? Entonces digo, si son la basura, son los malos perdedores, son esto, lo otro, digo, ¿qué estás
1: cuando
0: trayendo?
1: Cuando vamos a la prensa...
0: Estás trayendo manzanas podridas a tu propia casa.
1: Nosotros tenemos lo que tenemos, ellos son bastante amarillistas también, ¿eh?
0: Sí.
1: Y tienen una prensa bastante filosa.
0: Exactamente. Pero bueno, es difícil porque obviamente nosotros vamos a defender y asumimos los errores, la verdad, yo lo decimos, a veces somos agrandados, cometemos errores,
1: Nosotros sabemos perfectamente lo que somos. Para el adentro.
0: Perfecto. Exactamente.
1: Que no nos venga a decir otra persona.
0: Lo que digo que a veces también generalizar, y ya a veces saliendo del fútbol, un montón de situaciones, digo, ¿cómo llega esta locura que llegaron a decir, bueno, a un tipo que no tenía ni idea dónde estaba Argentina, como Samuel Jackson? Que no tenía idea ni dónde estaba Argentina, decir que era el país más racista del mundo. O sea, ¿viste?
2: Vuelvo con la misma cuestión que tiene que ver con lo que dijimos el sábado pasado. No, para mí, lejísimo de ser un país racista, lejísimo de ser un país xenófobo, tiene el fútbol vinculado, sí, a algunas cuestiones que para nosotros son naturales,
0: sí,
2: y que después terminan siendo perjudiciales.
0: Sí, obviamente.
2: Sobre todo los cánticos, digo.
0: Hay que. Porque también en esos cánticos, a veces, y no me voy a escudar que está bien, porque sería una locura, pero como todos los cambios, hay que darle un tiempo.
2: Claro.
0: Porque digo, ¿cómo? Digo, nosotros pasamos, digo, de un montón de cosas. Digo, cuando. Para llevarlo a estos cánticos ofensivos y homofóbicos del fútbol, que tienen que ver con la homosexualidad, ¿no?
2: Sí.
0: Digo, en algún momento se aprobó una ley donde el matrimonio igualitario.
2: Sí.
0: Y está bárbaro, pero digo, a la gente le tenés que dar un tiempo emocional para asimilar todo eso. Bueno, en el fútbol va a pasar lo mismo, hay que tenerse en cuenta, porque también en un estadio de 80.000 personas cantan 5.000 y por ahí no son las 80.000.
2: Uh-huh. Por eso.
0: O sea, se hace ruidoso, se hace como cántico de cosas, pero no son todos. Digo, y sí, tenemos que aprender a desterrar. Va a llevar un tiempo.
1: Yo no tengo dudas que también por esos códigos del fútbol que tenemos nosotros, es que Ayala no cuenta lo que le dice Dani Olmo, por ejemplo.
0: Claro.
1: ¿Por qué no? Porque todo queda dentro de la cancha.
0: Yo te repito, está mal que el ratón le haya pegado una trompada, pero esa trompada no salió por ser un mal perdedor. Hay una reacción atrás de esa trompada, o de ese cachetazo, como lo quieras llamar. ¿Está mal? Está mal. Pero por eso digo que a veces hay que analizar el contexto también. No somos carmelitas descalzas, pero del otro lado tampoco hay carmelitas descalzas. Bueno, estamos casi llegando a las 11 de la mañana. Faltan 12 minutos para que las Leonas empiecen a construir una actuación épica que les haga conseguir la tercera medalla, Fer.
2: Exactamente, repasamos con Cosentino en el arco, va a jugar con Castellaro, Tocalino, Gorselani y Raposo en defensa, Agostín Alonso, una de las capitanas, junto con Trinchinetti en la mitad de la cancha, y arriba juega Majo Granato, la capitana de la selección argentina, junto a Juan Juli Cancunas y Zoe Díaz, recordando que siempre en el hockey es todo dinámico. Aquellos que son titulares pueden salir sí, siempre, pero estas son las primeras 11.
0: Las que van a iniciar.
2: Exactamente, para buscar el título. Vos decías el tricampeonato. Argentina fue campeón en 2010. Le ganó a
0: Rosario,
2: la Argentina.
0: ¿No?
2: Exactamente, Rosario. En 2002, primera vez en Perth. Y después otras dos finales, en 2014 y en 2006, derrota frente a Países Bajos. Por eso va por el tercer título la selección argentina.
0: Exactamente, y por la tercera la vencida, con Países Bajos.
2: Ojalá
0: que así sea. Muy bien, ¿tenemos novedades en la producción o no?
2: Sí, hay movimientos.
0: Sí, ¿qué? Atención, a 10 minutos del partido podemos tener movimientos.
2: Creo que es alguien que está allí, en Amstelveen.
0: Muy bien, a ver, es cierto, tengo el honor, el placer, el gusto a 10 minutos de que las Leonas estén jugando una final, de decir, hola, buen día, Cachito Vigil, ¿cómo estás?
5: Buen día, querido Goico, qué lindo escucharte, qué lindo.
0: Ay, Dios.
5: Estoy en el estadio de Amstelveen disfrutando los momentos previos.
0: Qué lindo, bueno, momentos que conoces muy bien, ¿no?
5: Sí, momento que conocemos, ¿no?
0: Sí. Bueno, ¿y qué es esto de las Leonas en una nueva final? Contame lo que significa para el hockey argentino. Para...
5: Bueno, lo que siento es orgullo, gratitud, que estar en una nueva final en Tierra Holandesa y jugando como una familia, porque hoy vamos a ver una familia jugando en la alta competencia. Y cuando hay familia, vos lo sabés muy bien, Goico, puede pasar lo que todos soñamos. Es un partido dificilísimo, pero hay equipo y hay familia. Así que muy feliz, y muy feliz con el equipo masculino, Argentina, protagonista mundial. Estoy feliz, agradecido a la vida y al hockey y al deporte.
0: Cachito, querido, sí, un aplauso para los Leones, que se vuelven a meter entre los cuatro mejores del mundo. Sacándonos la emoción, las ganas, el deseo, ¿cómo estamos parados ante esta tercera final frente a Países Bajos? Digo, en cuanto a las posibilidades, en aquellas dos que se perdieron y con respecto a esta.
5: Años y años que gana. Pero alguna vez equipos que han ganado se los puede hacer perder. Creo que es muy importante que el partido se haga largo. El partido Holanda no marque, que empiece, Holanda empieza a sonreír cuando encuentra su juego, pero cuando no encuentra su juego, se le cierran los caminos, ya cambia su emoción. Si nosotros hacemos un partido súper, súper disputado, de que no pueda marcar Holanda, a medida que pasen los minutos, Argentina va a tener cada vez más chances. Hay que llevar el partido a esa instancia.
2: Cachito, teniendo en cuenta y aprovechando que estás vos ahí...

0: ¿Cuánto puede influir el clima? Es un clima, si no tenemos mal, está lloviendo, y obviamente eso genera algún tipo de modificación en el planteo original que pueden hacer las Leonas o la propia Holanda.
1: A ver, si llueve mucho, se va a ver dos equipos que juegan muy rápido, van a tener que jugar de otra manera, pero igual la cancha está impecable, la lluvia es una lluvia tenue. Si llega a llover mucho, vamos a ver mucho más flicks, y ahí tenemos a Gorselami. Pero creo que no va a llover mucho más de esto, y vamos a ver una gran final. Yo creo que vamos a ver una final que se va a disputar hasta el último minuto.
0: Cuando terminó la semifinal, Juli Jancunas, Majo Granato, todas dijeron: a esto vinimos, a ganar todos los partidos o por lo menos clasificar y llegar a Países Bajos, porque recordemos que Argentina hizo todo su mundial en Bélgica, y jugar este partido. ¿Cuánto puede jugarse antes una final? Porque obviamente este equipo llegó para este objetivo.
1: Sí, sin duda, el proponerse un objetivo y lograrlo requiere mucha convicción, consistencia. El equipo pasó por momentos difíciles en el torneo. Es más, creo que el equipo tiene todavía más cosas que dar, y eso es una buena noticia, porque puede terminar de mostrar todo lo que tiene en una final. Pero supo jugar momentos difíciles, y en el momento que no estaba jugando su mejor hockey, sacó otras cosas. Y yo creo que es un equipo que está muy fuerte mentalmente, muy convencido, y que hoy, para ganar, tenemos que jugar nuestro mejor hockey, técnico, táctico, físico y también mental. Hoy es un partido que para ganarlo no lo va a perder el rival. Hoy tenemos que ser mejor que el rival. Pero creo que vinieron a eso las chicas. Y hace mucho tiempo. Yo tengo mucha confianza en el equipo.
2: Gachito, fuiste repetitivo con el tema de familia para hablar de estas Leonas, justamente. ¿Es ese el sello distintivo que van pasando las generaciones y se va renovando esto y siguen ahí? Que es también algo muy del hockey en sí mismo, el sentido de pertenencia de la familia, de lo que generan estas jugadoras.
1: Sin duda, yo creo que eso es uno de los logros más grandes que podemos conseguir como deportistas, porque un equipo es familia cuando también juega por la familia grande, en la familia de su hockey, y eso se transmite de generación en generación, y lo vemos en Leonas y Leones.
3: Totalmente. Digo, y la importancia, obviamente, sabemos que en los deportes, cuando nació la cuestión con las Leonas, lo que marcaron, también, lo que ayuda a generar en el hockey a nivel local, porque cada vez más chicas lo juegan, cada vez más chicas los toman en serio, cada vez los clubes tienen mejor infraestructura, y eso hace también que la Argentina siempre esté ahí en los primeros puestos, ¿no, Cachito?
1: Sí, yo creo que eso, Boykov, es increíble. Hoy, todos soñábamos cuando éramos chiquititos, nosotros los varones nos daban una pelota y soñábamos con jugar al fútbol. Y hoy pasa muchísimo en las niñas, que muchas de estas niñas que hoy están jugando nacieron con un palito de hockey chiquitito. Y eso cada vez es mayor, y hoy se rompió todos los estratos sociales. Hace más de 20 años que el hockey está en todos lados y se juega en todos los niveles, y esto creo que marca la consistencia que Argentina en damas y en caballeros, hay muy pocos equipos en el mundo que en ambas ramas estén entre los cuatro primeros con tanta consistencia a través de los años.
0: Cachito, hace 24 años en Perth vos tenías una situación similar, enfrentabas a Países Bajos, era el primer título a las Leonas. ¿Te acordás qué fue lo que le dijiste en el vestuario antes de salir a jugar la final?
1: A ver, yo me acuerdo lo que nos dijimos, nos miramos a la cara y dijimos: vinimos a ganar el Mundial. Entonces, la única tenemos desde el primer segundo. La pelota Holanda no la va a tocar. Y cuando tenga la pelota a Holanda, lo vamos a asfixiar. A veces vamos a poder y a veces no. Pero cuando no podamos, tenemos que intentarlo de nuevo. Y nos miramos a la cara y teníamos Ceci Roñón y Karina Mazzotte, y a Lucha Aymar, Sole García, Vanino Neto. Y así les puedo nombrar a todos los del equipo. Es ahora o nunca. ¿Cuándo vamos a tener un equipo con ese talento? No hay ningún equipo del mundo que la tenga ustedes.
3: Cachito, viste que en el fútbol decimos, en estos torneos cortos donde se juegan gran cantidad de partidos en poco tiempo, le prestamos mucha atención a la parte física. Es cierto que en el hockey hay una posibilidad de más renovación porque son, entran, salen. Desde ese escalón, digo, ¿cómo fue el esfuerzo de Argentina, de lo físico y el de Países Bajos para llegar a esta final?
1: Bueno, los dos equipos son equipos que entrenan muchísimo, en lo físico, en lo técnico. Argentina entrena todos los días y hace muchos años y tienen una contracción al entrenamiento increíble. Y Holanda, que entrena muchísimo también, pero tiene algo que es naturaleza increíble. Vos ves a cualquier jugador holandesa, sea de selección o de club, y ya de por sí la van a ver a Albers de volante derecho, a Sam der Vaart de volante central. Albers mide casi 1,80 m y tiene la agilidad de Messi. Y Sam der Vaart tiene la altura de Messi y es una cosa de loco físicamente la velocidad que tiene. Tienen una naturaleza ya que aunque no la trabajen mucho, la tienen. Y Argentina es un equipo que su naturaleza más linda nace, aparte que tenemos las condiciones, pero parte del esfuerzo. Por eso iba a ser, ha entrenado mucho. Y creo que una de las razones por las cuales a Argentina le ha disputado, Holanda es el equipo que más le ha disputado en estos últimos 25 años, tiene que ver con lo físico. Argentina lo que tiene es un agonismo, es capaz de resistir un partido con ácido láctico hasta la cabeza. Sí. Y eso lo tiene, creo que solo Argentina. Y Holanda tiene algo natural. Tiene una velocidad y una potencia en su jugadora como nadie la tiene. Va a ser un duelo de agonismo, de alguien que tiene talento físico natural y otro que hizo todo con su actitud, con esfuerzo, para estar a esa altura.
3: Claro. Sí. Cachito, digo, ¿cómo convive el Vigil, digo, hincha, entrenador, en la previa o durante la final? Digo, ¿cuánto porcentaje hay? Digo, ¿cuándo te salta el hincha? ¿Cuándo te salta el entrenador que no te puedes apartar, que obviamente tenés un ojo clínico para ver el partido desde otro lugar? ¿Cómo convive el hincha con el entrenador?
1: Bueno, lo que pongo, en primer lugar, hoy soy hincha. Y el entrenador que aparezca tiene que estar para aprender del juego, para disfrutarlo. Yo tengo el celular, que ahora me estoy quedando sin batería. ¿Qué hago con el celular? Voy grabando algunas instancias del juego que aprendo. Digo, qué bueno esto, qué bueno el otro. No lo hago con sentido crítico. Yo no le doy lugar, cuando juega la camiseta argentina, al entrenador crítico. Le doy el lugar al entrenador. Cachito, sé un entrenador aprendiz y disfruta de lo lindo que se hace. Claro. Después que terminó el partido, que pasó el tiempo, me siento a ver el partido desde otro lugar.
3: Como entrenador.
1: Pero primero, soy hincha. Sí.
3: Muy bien.
1: Cachito, además, estoy con camisa ahora, cuando empiece el partido me pongo la camiseta.
3: Ok, Cachito querido, poné a cargar el celular, no vaya a hacer cosa que te pierda algunas distancias. Ya está por arrancar esta gran final y vamos Leonas, el orgullo siempre arriba. Yo creo que no hay que perder de vista que ya llegar a este escalón es importantísimo, es muy bueno, hay que aplaudirlo. Y bueno, ojalá que por ahí tengamos que agregar una nueva estrella a la camiseta
2: de
3: la
2: Leona. En un deporte tan previsible hoy pueda suceder lo imprevisible.
3: Lo imprevisible, exactamente.
1: Qué lindo Goico y equipo. Gracias, sabes el respeto que te tengo, Goico. Gracias, equipo, por compartir este momento. Y vamos a Argentina, qué lindo.
3: Vamos a Argentina, Cachito. Abrazo grande. Y si todo sale bien, mandale desde

0: Argentina, las Leonas, para dirimir quién será el campeón mundial. Nosotros estamos en De Selección, momento de tanda.
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3: El 29 de agosto de 1959 en La Rioja nació Ramón Ángel Díaz, fue un goleador fantástico con una gran categoría y precisión a la hora de definir. Además de jugar en River, militó en el Napoli, Avellino e Inter de Italia, en el Mónaco francés y en el Yokohama Marinos de Japón. Con la selección argentina fue campeón mundial juvenil en 1979 y con el combinado mayor disputó la Copa del Mundo de España 82.
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1: El 29 de agosto de 1965, por las eliminatorias para el Mundial de Inglaterra 66, Argentina ganó por primera vez en la altura de La Paz, jugando los casi 4.000 metros que tiene la capital boliviana. El combinado nacional se impuso 2-1 con sendos tantos de Luis Artime.
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1: Once de la mañana, 9 minutos en toda la República Argentina. Hoy sábado 29 de agosto. La temperatura 16 grados 3 décimas en la ciudad autónoma de Buenos Aires. El gobierno anunciará un aumento salarial de entre el 7 y el 10% para el personal de las Fuerzas Armadas y de Seguridad a partir de septiembre. Esta actualización se suma al bono extraordinario de 50.000 pesos que fue otorgado a todos los agentes en actividad junto con el sueldo de agosto. La medida busca preservar el poder adquisitivo del sector y complementa el sueldo adicional por formación académica que rige desde julio para activos y retirados. 3 empleados de Migraciones y otros 4 sospechosos fueron detenidos por la Policía Federal bajo la acusación de otorgar registros de residencia falsos a más de 100 médicos colombianos. Mediante el cobro de coimas, la banda manipulaba datos para simular ingresos al país y lograr que los profesionales evadieran los plazos de permanencia exigidos por la ley. Durante los 10 allanamientos ordenados por la justicia, se secuestraron dólares, vehículos y diversos dispositivos electrónicos en el marco de una causa por cohecho, falsedad ideológica y abuso de autoridad. La producción de acero en Argentina registró un crecimiento en julio, impulsada principalmente por la fuerte demanda del sector energético y agropecuario. A pesar de dato positivo, la industria local mantiene una alta capacidad ociosa en rubros como la construcción o el sector automotor, en tanto que enfrenta una creciente presión por las importaciones provenientes de China. Ante la enorme sobrecapacidad siderúrgica del país asiático y sus prácticas de dumping, diversas naciones del mundo y la región ya comenzaron a aplicar estrictas medidas arancelarias para proteger sus mercados. Un ataque nocturno de Rusia con drones hacia un complejo logístico de Kiev dejó un saldo de al menos 27 muertos y 42 heridos. El bombardeo provocó una serie de explosiones e incendios de gran magnitud que destruyeron los almacenes militares y afectaron severamente a más de 50 viviendas aledañas. El Ministerio de Defensa ruso confirmó la autoría de esta ofensiva, la cual también incluyó ataques estratégicos contra instalaciones portuarias y depósitos de armamento en el sur de Ucrania. El torneo Clausura sigue con la fecha 7 y hoy transmitimos 4 partidos imperdibles. Vélez visita Riestra desde las 2:30 de la tarde, relata Juan Maviera y comenta Alejo García Cao. A su término, desde las 5 de la tarde Rosario Central y Gimnasia La Plata se miden en el Gigante de Arroyito, relata Johnny Gramulia y comenta Hernán Sisto. A partir de las 7, Huracán enfrenta a Estudiantes de Río Cuarto con el relato de Juan Furlanich y los comentarios de Rodrigo Áncora. Cierran la jornada de hoy Talleres y Central Córdoba desde las 9:30 de la noche con el relato de Pablo Sájer y los comentarios de Pocho Raposo. 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Allí la temperatura 13 grados y la sensación térmica de 9. Acá, en la ciudad de Buenos Aires, el cielo soleado, la temperatura 16 grados, 3 décimas, mismas cifras para la sensación térmica, esperando la máxima para hoy de 17 grados. El viento alcanzará 13 kilómetros por hora. No hay probabilidad de lluvia. Si se esperan chaparrones ligeros a partir del jueves, la humedad hoy es del 60%, la visibilidad alcanza 16 kilómetros, la presión 1016 hectopascales. Recuerden, hoy los Pumas en un test match en Jujuy se enfrentan a los Wallabies, la selección de rugby de Australia, a las 4 de la tarde. Ya con el Mundial, la final del Mundial de Hockey sobre Césped Femenino, comenzado entre Países Bajos y Argentina, seguimos hasta la 1 de la tarde con más de selección.
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0: medio agresivo, Axel.
1: Sí, está muy ansioso. Estábamos hablando de la ansiedad.
0: Está violento.
1: Está violento. Violento gestualmente, no con... Ah, ¿querés que lo repitamos? ¿Querés que lo repitamos lo que nos dijiste por acá?
2: Lo voy a salvar a Axel. Empezó la final.
1: Dale.
2: A falta de 8 minutos para el comienzo. Para
0: vamos,
2: final.
0: Leonas, vamos,
2: del
0: Leonas.
2: Del primer cuarto, Argentina y Países Bajos, el local, en Amstelveen, en las afueras de Holanda, están empatando 0-0.
1: Sigue lloviendo.
2: Sigue lloviendo.
0: Me gusta el Spells of Rain.
2: Sí.
0: Caen gotitas.
2: Gotitas.
0: Gotitas. Es una llovista.
2: Exactamente, por ahora dominio del equipo local, fundamentalmente a nivel territorial y a nivel de pases y dominio de la bocha. Pero Argentina, por lo menos, está bien abroquelado en el fondo y saliendo de contraataque, fundamentalmente utilizando a Majo Granato, creo que la jugadora más habilidosa que tiene el hockey mundial hoy en día, y que está jugando, obviamente, con la experiencia. Argentina intenta y va. A pesar de que, repetimos, por ahora el dominio es de Países Bajos, 9 veces campeona del mundo, quien está enfrente, muchas veces campeona olímpica y además, hoy por hoy, la número 1 del ranking mundial.
1: Nos decía Cachito Vigil, que está ahí en el estadio hace un ratito cuando hablaba con nosotros en la previa, hace unos minutos nada más, que iba a depender mucho de esta fortaleza de sostener a Argentina el cero para que Holanda sintiera esta cuestión y se fuera enredando, porque lo había marcado que durante el mismo torneo, cuando le costaba convertir, es como que se agrandaba después la dificultad, empezaba a perder su juego. Bueno, hasta ahora está cumpliendo el objetivo la Argentina.
2: Exactamente, lo importante es armar un partido largo. ¿Qué quiere decir un partido largo? Evitar un golpe inicial por parte de Países Bajos, que siempre se acostumbra a dar un golpe inicial y después, con el resultado a favor, siempre manejar los partidos. Esa siempre fue la estrategia de aquellos equipos que se creen, obviamente, y que son superiores a la gran mayoría de los equipos. En Argentina, te diría que hoy por hoy, por el desarrollo del Mundial, es de parejo, y si hay una leve, es muy leve la ventaja de los Países Bajos. Por eso Argentina, repetimos, va por su tercera estrella, ya ganó en 2002 en Perth, ya ganó en Rosario 2010. Fueron 4 las finales frente a este rival mundiales. Y en las otras 2 se impuso Países Bajos. Argentina, obviamente, busca su tercera estrella de la mano de Gorselani, de la mano de Majo Granato, de la mano de Trinquinetti, de la mano de muchas de estas jugadoras que le dan experiencia y de muchas jóvenes también que integran. Yo creo que hay una jugadora que es fundamental para este partido y se llama Julieta Jancunas. Hizo el gol en la semifinal, le dio el pasaporte a la final a las Leonas y obviamente es esas goleadoras que quizás se guardó goles para este partido.
1: Exactamente, elijo creer porque ganó en el 2002 al 2010, 8 años, 8 dividido 2, 4, 4 por 4, 16, los años que pasaron del último título.
2: Ah, mirá vos, la vuelta matemática.
1: Y bueno, Ferreira tropezó y en la calle se cayó, 2 y 2 son 4, 4 y 2 son 6, 6 y 2 son 8 y 8, 16.
2: Ah, ahí estaba la clave del...
1: Claro, de la canción de Farolela.
2: Repasando el cómo fue el camino de la selección argentina en la final, recordemos, integró el grupo B. Argentina comenzó con un empate 1-1 frente a Estados Unidos. Después le ganó 3-2 a Alemania, para mí en el duelo más importante que tuvo hasta la semifinal. Después le ganó 2-0 a Escocia. De esta manera clasificó arrastrando la victoria. Justamente frente a Alemania le ganó 3-0 a España y le ganó luego empató 0-0 con Bélgica para llegar a las semifinales, ganarle 1-0, lo decíamos, a Australia con gol de Jancunas, y está disputando en, faltando 4 minutos 22 para el final, siguen empatando 0-0 en esta gran final.
1: Contémosle a la gente, porque no todo el mundo está empapado, digo, la cuestión de cómo se juega, porque, ¿entendés? Digo, nosotros decimos, faltan 4 para el cuarto.
2: Claro, o sea, son 4 cuartos de 15 claro. minutos. Después del segundo cuarto hay un descanso largo. Y así es.
1: Como sería como el medio tiempo.
2: Claro, en realidad, algunos dirían, algunos con maldad, bueno, como el fútbol.
1: Como el fútbol.
0: Claro. Sí, y además, paradójicamente, el hockey, creo que de los deportes que no son el fútbol, en lo que es la táctica, es el que más se parece al fútbol.
2: Sí, claramente, se juega con la misma cantidad de jugadores, las posiciones son parecidas, y el vértigo, algunos jugadores o algunas jugadoras de hockey dicen que es un poquito más, pero es similar.
0: Es similar, solo que lo jugás con un palo y la diferencia de la bocha, ¿no?
2: La diferencia de la bocha, y repetimos, para aquellos que se aproximan a este deporte, el gol solo vale dentro del área. Por eso no vale los bochazos desde cualquier lado. cuando Argentina está buscando su primer córner corto, a ver. Para mí fue pie ahí, ¿no?
1: Expliquemos bueno. La ventaja de un córner corto.
2: Bueno, el córner corto.
0: Medio
2: es,
0: gol.
2: El córner corto es aquella jugada fija en la cual hay cuatro jugadoras y la arquera que tienen que estar dentro del arco y el resto pone afuera, o sea, la bocha tiene que salir del área y volver a entrar y a partir de ahí se le puede golpear. Es una de las jugadas más típicas del hockey sobre césped. Y obviamente,
1: tiene un alto porcentaje de efectividad.
2: Sí, los mejores jugadores o los mejores equipos del mundo siempre tienen un porcentaje de efectividad por arriba del 40%. Por ahora, Argentina y Holanda.
1: Arquera, muy bien.
2: Bien la China. Bien la China Cosentino tirándose en una
1: mano a mano. Fue.
2: Mano a mano, exactamente. Argentina zafa de la primera.
0: Qué completo que sos, amigo, por favor.
2: Así que...
0: Qué gran periodista.
2: Ahí está la selección argentina tratando de enfrentarse frente al cuco de este deporte. Argentina y Países Bajos faltan 2-19 y siguen empatando 0-0.
1: O sea que para que se vaya el 25% del partido.
2: Claro, digamos. Exactamente. Todo matemática, ¿no?
1: Todo matemática. Mi vida es una matemática. Exactamente. Bueno. 16-6.
0: Si en la radio existe el cicutismo, yo 17. Quiero tener el sisismo.
2: Gran periodista, Fer Cicutti. Sí, le mandamos un saludo, que seguramente estará prendido a esto que es la gran final de la selección argentina de hockey. Te digo, hay una cuestión que tiene que ver con la defensa. Argentina siempre hizo, durante todo el Mundial, una construcción de la defensa.
1: Recibió pocos goles, ¿no?
2: Sí, recibió pocos.
0: Bloque bajo.
1: Quiricocho.
0: Le podemos decir.
2: Sí, y obviamente también contando con
1: ¡ole!
2: Una de las dos mejores arqueras que tiene el mundo,
1: ¡ole!
2: Que es la China Cosentino.
1: ¡Tomá!
2: Bueno, y ahí
1: ¡epa!
2: Está.
1: ¡Esa
2: más joven!
0: ¡Me gusta, Argentina! ¡Me gusta! ¡De contragolpe! ¡Vamos! ¡De contra, Leonas!
1: Ahí está.
2: Faltan 1.25 y aguanta, Argentina sostiene aguanta. El 0-0. Y obviamente esto es muy importante porque, como lo decía Cachito Vigil...
0: Era importante, claro, que no se le abra el arco a Países Bajos.
2: Exactamente,
0: porque...
2: una Países Bajos que también sufrió, esto le va a encantar a Barbie, le ganó 1-0 en la semifinal a Bélgica, en el clásico de los Países Bajos, en este mismo estadio, y hubo mucha controversia. ¿Por qué? Porque fue de una jugada que, inclusive en toda Bélgica, se dijo que no había sido córner corto. Y al final.
0: Pero ¿y cómo puede pasar? Estamos en 2026. ¿Cómo que hay dudas sobre si no fue córner?
1: ¡Ole! ¡Ole! ¡Caño!
2: Estamos subidos, ¿no?
3: Tranquilo, Leo.
0: Estamos subidísimos.
2: 44 segundos, estamos llegando al primer.
0: Dale.
2: Argentina circulando la bocha. Una de las cuestiones básicas de frente a un rival de este nivel.
0: Bien, larga.
2: Flick largo. La búsqueda
1: acá
2: de...
1: se termina, no hay alargue, ¿no?
2: Como no, apenas termina, suena la chicharra, se termina el partido, por eso son 15 minutos netos.
1: Netos.
2: Exactamente. ¿Cuándo
1: se
2: juego?
1: Para cuando hay algún pago grande.
2: Cuando hay
0: arquera tenemos.
2: Por ejemplo, la preparación de.
1: Mirá que está por arquera. Bien.
2: La preparación del córner corto, instancias así se para el reloj, si no, siempre corre. Argentina va a terminar 0-0 en este primer cuarto. Repetimos.
0: Yo quiero ser irrespetuosa porque así se debe sentir la gente que de la gente del hockey se debe sentir en este momento conmigo, como nos sentimos los futboleros cuando la gente se compenetra, la gente no futbolera, ¿viste? Y te pide que le explique.
1: Claro. Eso que se hace, se pone en la camiseta de la selección y no ven un partido cada 8 años.
0: Eso soy en este momento.
2: Terminó el primer cuarto, Argentina 0, Países Bajos 0.
1: No nos dejemos llevar por la emoción.
0: ¡Vamos, Argentina! ¡Vamos!
2: Y le mandamos un saludo a Darío Castro, que es el papá de Santi Castro.
1: Mirá.
2: Juan Amante, jugador de la Roma, que nos escucha siempre, y le pide un saludo a la abuela de Santi, que cumple años.
1: ¿Cuántos?
2: No me dice ni el nombre, ni cuántos años cumple.
1: Claro, jodido.
0: Y nada, no da que el boico le diga claro, la abuela de Santi, y te deseo.
2: Además, Darío, supongo que será tu mamá. Entonces, además de ser la abuela de Santi, debe ser
0: tu madre.
1: Claro. Que mande el nombre, no la edad, no importa.
2: Claro.
1: Que mande... Pará, Santi, ¿cuánto debe tener?
2: ¿Cuánto?
1: 18.
2: ¿Cuánto?
1: 18.
2: Para mí es una abuela joven, ¿eh?
0: De para
1: 75,
0: mí también.
1: ¿Y vos?
2: Para mí tiene 67 cumple.
1: 68. Casi 70. Vamos a hacer una apuesta y decirle al padre que te escriba. Pará. Santi Castro, ¿cuánto tienes?
2: 22, 23.
1: Poner el coche con el partido tiene 35, 50 y pico. Se nos hace 20 y nos dan la 21.
2: Cumple el 18 de septiembre, 22.
1: Pará, 21, 22. Si el padre normalmente va a hacer un promedio para arriba, para abajo, 25, pongamos, ni 30 ni 20. 25. Debe tener el padre...
0: 40 y pico, yo 40, no, no, 40, soy, 46, no soy buena en la
1: 47. Sí. Si a su vez la madre de la abuela de Santi lo tuvo acoso, 46, lo tuvo en 22, 69...
2: 67, dije yo.
1: 71. Que te lo diga por arriba, decirle que no lo vamos a decir.
2: A ver. ¿Vos cuánto dijiste?
1: 71.
2: ¿Yo cuánto dije?
1: 60 y... ¿cuánto?
2: 7.
1: Sí.
0: Yo bueno. soy la que más se acercó. No voy a repetir.
1: Sí, repetí.
0: Yo dije casi...
1: 70. Uh-huh. ¿Y cuánto cumple?
2: 69.
1: ¿Viste?
2: Ahí está.
1: No estaba mal la cuenta que hice yo. 71 te dije porque me jugué para arriba.
0: Jugaste para arriba.
2: Ahí está. Ahí vamos está. Y claramente, además de ser la abuela de Santi, es la mamá del... de Darío.
0: Sí, claro.
2: Así que...
0: nos equivocamos claro, en eso, pero por la duda, ¿viste?
1: Para, abuela, el nombre,
2: de abuela de Santi y bisabuela, Alejandra, ahí está.
1: Alejandra.
2: Ahí está, le mandamos...
1: Alejandra, un querida, besito grande. Felices casi 70.
2: Exactamente. Y en Amsterdam ya comenzó el segundo cuarto, a falta de 14-14, o ya está por pasar el primer minuto, Argentina y Países Bajos.
1: En realidad, cambien de campo.
2: ¿Deberíamos tampoco decir Países Bajos y Argentina porque es local? No, ¿no? A nosotros siempre Argentina primero.
1: Sí.
2: ¿No?
1: Sí, en
2: los, bueno, entonces Argentina, sí. Argentina y Países Bajos empatan 0-0. Todavía no hubo ninguna tarjeta, ni verde, ni amarilla, ni roja. Bueno, roja sería un...
1: Sí. ¡Ole, ole, Fau! ¡Qué cobra árbitro!
2: Recordemos la diferencia. La tarjeta verde es una exclusión por 2 minutos. La amarilla es por un tiempo determinado por los árbitros. Generalmente son 5. Y la roja, obviamente, es exclusión total. Jugás con un jugador menos durante ese tiempo.
0: Ay, Dios. Muy bien. Me pongo nerviosa.
1: Muy bien, lo que hay que decir realmente que es atractivo, atractivo, atractivo este deporte porque todos los partidos se juegan palo y palo.
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4: Hola Goico, equipo, Damián, soy de Ciudadita, te he conocido en el aeropuerto porque he trabajado ahí con tu familia. Damián. Y la verdad Goico, han tenido una entrevista con Cachito Vigil, que da orgullo escuchar a ese señor hablando con la pasión que habla del deporte del hockey, que lo he visto mucho en el club El Más Fuerte. Para arriba.
1: Gracias.
4: Vamos, vos.
1: Gracias, Damián, querido. Abrazo grande. Sí, se emociona. Cachito siente el deporte y siente sobre todo el hockey. Un genio. Emociona, emociona. Estaba casi llorando cuando lo conocí.
0: Es que sí. Tuvo que contener.
1: Posesiona tanto que...
0: Tuvo que contener. Recordamos que fue a minutos de que la final comience.
1: Claro, estando ahí en el estadio.
0: Estando él ahí.
1: Terrible, terrible. ¿Tenemos más? A ver...
5: Hola Goico, sos un grande Goico, che.
1: Sí.
5: Scaloni, ¿qué piensan?
1: Ajá.
5: ¿Sigue después de diciembre? Saludos a todos.
1: Gracias.
5: A todo el equipo.
1: Gracias. Digan el nombre, che, que no le podemos decir hola. Gracias, Carlos.
2: Perdón, antes que nada voy a decir que Alejandra se enteró hace 4 días que va a ser bisabuela, pues Santi Castro va a ser papá.
1: Claro, bisabuela. Mirá,
0: ¡felicitaciones!
1: O sea que va a los 70 va a ser bisabuela.
2: O sea que el padre, el pase a la Roma, vino con...
0: ¡Qué lindo! Regalo,
2: claro, con un bebé bajo el brazo.
0: Estoy sensible, me voy a poner a llorar.
1: Eso es joven, bisabuela con 70 es joven.
2: Sí, ¿no?
0: Estoy hormonal.
1: ¿Eh? No llores, boludo. Ya vas a ser mamá.
2: No.
0: Yo quiero.
2: ¿Cómo? No voy a salir de acá. ¿Cómo dijiste? No,
1: yo quiero.
0: Pero en un tiempo.
1: En un tiempo.
2: A la flauta. 11 minutos. 11 segundos para el final del segundo cuarto. ¿Qué declaración la flauta? Dios, sigue. Ojo con el correcto, debería manejando.
0: No, ya está.
2: Hola,
0: hablado,
2: Marian, ¿qué
0: ya
2: tal?
0: Está hablado.
2: ¿Cómo? Se viene Argentina.
5: Sí, lo leo.
2: Con la posibilidad, a ver si viene el córner corto y le damos suerte. Ingresa al área, es Trinquinetis.
1: ¡Uy! Dentro. Si pasaba ese ahí.
2: Eso, no fue pie, no, zafa. No. Países Bajos.
1: ¿Cuál es la falta que hay que cometer o la acción que se tenga que dar para un córner corto?
2: Tiene que generar. La más común, Goico, es un pie dentro del área.
1: Sí.
2: Cuando vos defendés con el pie dentro del área o un.
1: No que te pegue, si vos tienes un central y te pega.
2: Sí, sí. Sí, sí. Sí. Ah. Puede ser provocado o intencional o sin querer. Vale igual y es córner corto. Y además la otra puede ser una falta o una infracción dentro del área. También puede ser o penal o córner corto, porque tiene las dos variantes el hockey. El penal, el que vos conoces bastante bien. No sé si es más difícil. Sí, ¿no?
1: ¿Este?
2: Sí. ¿Sí? ¿Que el fútbol?
1: Face, sí.
2: Bueno, no sé, ¿eh? ¿Más chiquito el arco?
1: Sí.
2: ¿La bocha más chiquita?
1: Sí. Pero acá ataja con el cuerpo, sí o sí.
2: Sí, sí, sí. No, es puro cuerpo. Es más, cuerpo. Más el cuerpo y el palo que la mano. Muy bien Argentina en este comienzo del segundo cuarto, porque obviamente ha logrado salir del asedio e inclusive se está jugando más de sobre el área de los Países Bajos que sobre el área argentina. De hecho, hay tres instancias en las cuales Argentina tuvo posibilidad de pisar el área rival, ahora controlando la bocha.
1: Sí, no es que estamos metidos atrás y nos están metiendo que no podemos salir.
2: No, para nada, para nada. Que era a principio, a priori, lo que se imaginaban los grandes analistas del hockey de esta final. Argentina yendo para adelante y buscando el gol que los ponga. A ver si acá conseguimos el corto. No, opa, tampoco. Pero será todavía infracción, será desde el borde del área salida para Argentina.
0: Me encanta el uniforme de las Leonas.
2: Sí, es la alternativa. Ha usado varias veces en este mundial.
1: Los Leones lo usaron también, ¿eh?
2: Sí. Esta, ¿no? Sí. Me gusta mucho esta camiseta, la negra, ¿no?
0: Muy linda.
1: Con Alemania jugaron de negro ayer, ¿no?
2: Sí, claro, exactamente. Ahí la tiene Gorselani circulando la bocha. Te digo, a esta altura.
0: Nos paramos más adelante, ¿no?
2: A esta altura ya podemos decir que Argentina está controlando en este segundo cuarto las acciones y obviamente intentando. Ojo.
1: Opa, ojo.
2: Bocha dominada.
1: ¡Al ángulo!
2: La tiene Eugenia Trinchinetti.
1: No se puede tirar de ahí, no vale el gol.
2: No, no vale, no vale. A menos que sea un desvío.
0: Defienden bien las holandesas igual también, hijas de pu.
2: ¿Cómo?
1: Ah, bueno. ¿Sabés cuándo defienden pues, en bloque bajo?
0: Sí.
1: El que mejor le sienta, porque son Países Bajos. Ay, Dios y la Virgen. Estas dos señitas así como que no son. Me va dos veces bien.
2: Es ¿qué quiere decir?
0: ¿Estamos yendo al paso?
1: No, jamás. Oyentes.
6: Tengo una consigna.
1: Sí.
6: Una discusión hace un rato.
1: A ver.
6: Si los que somos hinchas de la selección de fútbol, por ejemplo, porque hay algunos que son hinchas de la selección de fútbol. No son hinchas de la selección de hockey, de básquet y demás. Y hay otros que son hinchas de la selección y de todas las selecciones. ¿Pasa en todos lados eso? ¿O el que es hincha de la selección es hincha de todas las selecciones? ¿Cómo será eso?
1: Mira vos.
2: ¿Y ahora?
1: Poneme música de
0: preguntas.
1: Misterio. Música de misterio.
0: No, esto no es.
1: No, misterio. Esto es atención. Esto es atención.
2: Bueno.
1: Tiene razón, Pablo. No, muy bien.
2: No, con el operador nunca, sí.
1: De misterio, esto es de tensión.
2: Sí. Igual sabes qué, después de las declaraciones de Barbie de recién,
1: claro.
2: Lo mejor es la tensión. Mamita la de
1: eso es
2: la
1: esa música es para si Barbie decir, ¿está embarazada Barbie o no?
0: Esa es la música. Lo que la gente va a pensar, no estoy esperando nada.
2: Harold Dios, no vas a ser abuelo. No.
1: Por ejemplo, si yo tuviera la pregunta sería. Estamos tratando de. Y esa tensión porque no sabés con el bombazo que vas a venir. No, mentira, no. Ni posibilidad ni cerca.
2: No, cerca, no sé.
1: No.
2: Se ríe.
1: Bueno, ni me cerca, muero. Ni cerca es mañana. Decir, mañana no va a salir a anunciar que estamos.
0: Hay que ver porque el correcto me está cambiando por mi hermano en cualquier momento.
2: ¿Cómo?
0: Sí. Claro. Sí. Cometí el error de pasarle el número.
2: Y sí, obvio.
0: Y claro, ahora estuvieron toda la noche mensajeándose.
2: Están haciendo
0: juntos. Por el partido.
1: Claro,
0: empezaron a mensajearse. Dios. Le recordamos a la gente que el correcto es de Lanús y mi hermano es un héroe del 2007.
1: Claro.
0: Entonces, claro. Me cambia.
2: ¿Estás celosa?
0: Sí.
2: ¿Sí? ¿Se lo dijiste?
0: Un poquito. No, bueno, el oyente había planteado.
2: Lo tóxica que sos.
1: está bien. O sea, vos podés hablar con tu cuñada, pero tampoco le podés estar hablando más con tu cuñada.
0: Mirá cómo está
1: todo con tu novia.
2: Pero empezaron a hablar ayer.
1: ¿Eh?
2: Ayer.
1: Pero si el primer día que te da el teléfono le bombardea el celular y hace una proyección a futuro.
2: No justifiqué la toxicidad.
0: Me cambio.
1: Claro.
2: Bueno, el oyente
0: había planteado algo.
1: Mi hija, por ejemplo, estaba un poco celosa al principio porque mi yerno hablaba más con madre.
0: Es que pasan esas cosas.
2: Mientras tanto, no se preocupen, 5:38 siguen 0-0. Si pasa algo, les vamos a contar. Mientras
0: Aaron Dios también lo quiere mucho.
1: ¡Apárense!
2: Para no pasa nada.
7: Tranquilo, Leo.
2: Loco.
1: Bueno,
2: responder al oyente, Goico.
1: Bueno, vamos con esto. Es cierto, porque hay gente que es... Voy a hacer una pequeña catarsis.
2: A ver.
1: Poneme música como para que no me putee. Porque yo, a mí te digo la verdad,
0: y este puntapié,
1: no, tampoco yo, pero no importa, vamos a morir en algún lado. Barbie, diste el puntapié sin quererlo, sin pautarlo. Cuando dijiste esto, que cuando vienen los mundiales de fútbol, nosotros nos ponemos celosos. Porque hay. La verdad.
0: Esto sí es suspenso.
1: A mí me jode muchísimo también. Pero no me jode, ojalá, que hinchen todos por Argentina. Me jode cuando, por ejemplo, veo algunos programas que en todo el año no le dan bola al fútbol y lo hacen con la camiseta de la selección argentina. Me joden aquellos que van a la cancha a sacarse la foto para decir que estuvieron en el Mundial, no porque vayan a alentar. ¿Entendés? No me jode. No es que me jode porque hinchen por la... Ojalá, si es cada cuatro años y te da la sola la selección, bárbaro.
0: No, además que sean patriotas. Pero, en todo, ¿no?
1: Claro,
0: no solo en el Mundial.
1: Es que cuando yo me doy cuenta o detecto que van detrás del evento y no de la pasión. Vos, si la tenés la pasión, no importa que veas fútbol cada cuatro años, que lo mire en calzoncillo, que te ponga, que salga a festejar con una bandera, que te pinte la cara, que pintes el auto, si es la pasión. Ahora, cuando...
0: Y Figuretti.
1: Claro, exactamente, quería ahí llegar a ese lugar. Ese Figuretti que se sube al evento me rompe soberanamente la paciencia.
0: Hoy estamos con esa frase.
1: Sí.
0: Hay muchas cosas que nos rompen.
1: Exactamente. Quizás alguien que esté escuchando que es hockey dice, mira esto, miran a la León una vez cada ocho años. Nosotros estamos hinchando el coso, no es porque nos queremos subir, porque no. La verdad, queremos que ganen las Leonas. Eso lo sentimos acá, más allá de que tenemos la obligación de comunicar lo que le está pasando a la Leona por nuestro programa. Se llama de selección. ¿De qué quiere que hablemos? Pero es una pregunta interesante la del oyente. Yo creo que acá hay más pasión, aunque con un porcentaje de figuretismo, que en otros países. Como que se siguen las selecciones, juegan los Pumas, juegan las Leonas, juegan los Leones, juega el vóley, juega el básquet. A diferencia de que si vos agarrás, digo, como agarrando la nación futbolera de cada país,
0: sí.
1: ¿Cómo le dan importancia a cada una de sus selecciones?
0: Con sus diferencias culturales, claro. Para aportar a esto, con sus diferencias culturales, porque no voy a decir que están ni cerca de parecerse a nosotros, pero los norteamericanos
1: sí.
0: Son muy así.
1: Sí.
0: Con ellos en el deporte y en todos los deportes. En
1: ellos realidad, ven una bandera ellos, americana.
0: Sí, sí, ellos son patriotas con todo. Ellos son patriotas con todo. Sí. Y eso a mí me parece admirable, ¿eh? Después, sí. Después criticamos un montón de cosas que tienen que son cuestionables. Pero a mí me pasó durante el Mundial que me tocó estar en varias sedes donde estaba jugando Estados Unidos. Y claro, no era un público futbolero, el norteamericano no es futbolero ni de cerca.
1: Ojo.
0: Pero.
1: No, para vos
0: iban
1: no
0: todos tuneados, vestidos, sí. Viste, con camisetas y alentar a su selección, a la selección sí. De los Estados Unidos.
1: No sabía
0: porque
1: ni quién
0: ellos,
1: jugaba, era
0: lo
1: la camiseta.
0: Claro, y lo único que les importa es ser los mejores en todo, ¿viste? Entonces, a mí me pareció increíble. Eso en Estados Unidos lo vi. Claro.
2: Mientras tanto, decimos, está por terminar el segundo cuarto, la primera mitad del partido, Argentina jugando con una menos.
1: Tarjeta
2: verde para Majo Granato.
1: ¿Cuántos son? ¿Dos minutos?
2: Dos
1: de
2: minutos
1: dos a cinco.
2: Faltan, ahí dice, 17, 16 segundos para que recupere.
1: Dale,
2: el
1: va
2: jugador.
1: Esta, vamos esta, vamos
2: la
1: esta.
2: Último ataque, vamos a defender. El último ataque de Países Bajos con una jugadora
1: ojo
2: más.
1: Rebote, mirá, viste cómo saltó. Para que, ¡sacala! ¡Sacala!
2: Ahí
1: estamos
2: está.
1: Con una menos.
2: Ahí la tiene Agos Alonso. Y la
1: bien.
2: Salida.
1: Bien, dale que
2: al costado,
1: entra.
2: Argentina a dos segundos de recuperar. Ya tiene 11 nuevamente. Ha pasado el sofocón y falta 1.36 para que termine justamente este segundo cuarto. Para que termine la primera mitad 0-0. Partido que le conviene a la selección argentina. Partido intenso. Partido de gol gana Goico, como fue las dos semifinales. Países Bajos le ganó 1-0 a Bélgica y Argentina 1-0 a Australia. Último ataque, 1-17 para el final. La tiene Julio Lagunas.
0: No.
1: Ay, ay, ay. Ojo, vuelva.
2: Ahora Países Bajos presionando.
1: Pasemos la pelota, bien. La bocha de acá, pasemos la bocha. Ahí va, bien.
2: Bueno, la intento del último. 1-0-3 para el final. La va circulando Países Bajos. Atención,
1: bien.
2: Obviamente, a su mejor jugadora. A Albers, que es la 10.
1: Bien, no.
2: Ahí
1: no,
2: hay
1: no,
2: corto.
1: No,
2: sí,
1: reclamé,
2: corto. Corto
0: no,
2: para. Primer
0: no,
2: corto
0: no,
2: del partido.
0: No.
2: Y habrá primera posibilidad cierta de gol para Países Bajos. fue, a ver, si ahí ingresa al área.
1: El paleo.
2: No, esto no. Es afuera, y esto como lo iba, el manejo, como lo iba llevando Burg, que es la número 16, y aquí le barre el palo.
0: Le barre el palo.
2: Exactamente, sí. Y está bien cobrado el córner corto, vos te podés quejar, pero habrá primera posibilidad, falta de 51 segundos, ahí sí se detiene Barbie el reloj.
1: ¿Por qué fue la falta entonces? Por
0: el penal. Le tocó el palo.
2: Le barre. Exactamente, una barrida ilegal de primer corno corto de Países Bajos. Gol de Países Bajos. Sí, alta efectividad de los Países Bajos.
1: Justo, mirá, 40 segundos.
2: Exactamente, faltaban 47 segundos. Las Leonas están perdiendo 1-0. Y obviamente se festeja en todo Ámsterdam. Falta mucho, pero Argentina muy cerca de haber podido terminar. Oh, justamente.
1: Queman, ¿eh?
2: Sí.
1: La levanta un poquito.
2: Jibby Hansen,
1: ¿no?
2: La autora del gol. Una de las principales ejecutoras de córner corto del mundo. Argentina tiene a Borzelani. Países Bajos tiene a Jibby Hansen. Gana Países Bajos, faltan 47 segundos. Todavía falta mucho. Por ahora, gana Países Bajos 1-0.
0: Me destruiste, ¿eh? Me desmoralice.
1: Poneme otro oyente, por favor, Axel.
7: Buen día, ¿cómo andan?
1: Buen día.
7: Cabe de Tigre. No le tienen que dar bola a los españoles.
1: Muy bien.
7: Cuando perdieron contra Marruecos, Yamal entró al vestuario y los compañeros españoles le escupieron la camiseta. ¿Qué no habla de malos perdedores? Y si quieren hablar de cómo somos, de que somos mala gente y demás, que se miren ellos mismos. El estadio entero cantándole que no saltas un marroquí. Y estaba Yamal, que es el representante de España. Dale.
0: Tiene razón, Javi. Gracias. En España tienen que parar los partidos de la liga una vez por semana. Hay un incidente mínimo por cantos racistas.
1: Sí.
2: Total. Terminó el segundo cuarto. 47 segundos. Faltaban con gol de Jibby Hansen. Gana Países Bajos 1-0. Y ahora faltará la segunda mitad de este partido con la ilusión todavía intacta de que las Leonas puedan llegar al tercer título de su historia.
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8: La gloriosa historia del hockey sobre césped no tiene techo en nuestro país y por eso hoy, en De Selección, Sergio Goicoechea y equipo dialogarán con un verdadero pilar defensivo que tocó el cielo con las manos, representando la bandera albiceleste. Nacido el 17 de julio de 1979 en Buenos Aires, se erigió como uno de los mejores arqueros del mundo bajo los tres palos. Con más de 20 años defendiendo la camiseta de la selección argentina masculina de hockey, fue protagonista de la etapa más dorada del equipo. Su trayectoria incluye múltiples medallas panamericanas, presencias en Copas del Mundo y el hito imborrable de consagrarse campeón olímpico, logrando la histórica e inédita medalla dorada en los Juegos Olímpicos de Río 2016. 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
1: Juanma, querido, buen día, ¿cómo estás? ¿Todo bien?
9: Goico, querido, un abrazo grande, ¿cómo estás vos?
1: Todo bien, nunca mejor dicho, tocó el cielo con las manos para un arquero, ¿no? Sí, en la presentación.
9: Qué orgullo, qué lindo, sí. Muchas gracias.
1: Era hermoso, hermosa carrera, digo, porque 20 años con la selección, o sea, una trayectoria. Sí. No recuerdo, ¿cuánto hace que hablamos nosotros? Hace mucho tiempo, ¿no?
9: Porque... hemos hablado, sí. Creo que para los Juegos Olímpicos, me parece, claro. que también tuvimos la suerte de charlar.
1: De charlar, sí. Sí, eso sí, habla, sí. Me pone contento porque quiere decir que hace mucho tiempo que tenemos el programa. Y no nos sacaron a bolsazo todavía, Juanma. Digo, bueno, estamos en el entretiempo de las Leonas, pero me quiero meter un poco con los Leones, que se han vuelto a meter entre los cuatro mejores del mundo, sí. con un gran torneo. ¿Qué te deja esta participación?
9: No, la verdad que una alegría enorme poder ver de vuelta a los chicos en una semifinal de un mundial, haciendo el torneo que están haciendo, que todavía no terminó, y que, bueno, en este cruce de mensajes con los chicos allá, era que se reseten y que pasen la derrota de ayer frente a Alemania en semifinales y encaren el partido de mañana como una verdadera final, porque, bueno, un partido por el bronce, la verdad que que es muy importante también, así que nada, muy muy contento. Han hecho un mundial fantástico los chicos, jugando de igual a igual contra todas las potencias, todos los equipos, obteniendo triunfos muy importantes y bueno, nada, mañana es otro gran desafío para ellos, jugando ni más ni menos contra Países Bajos por una medalla.
1: Digo, y apartarse un poco de este exitismo que es tan bueno, que nos inculcan en la competencia a los deportistas argentinos, pero que a veces nos hace perder el valor de estar siempre ahí siendo protagonistas, aun cuando a veces no se puede conseguir el título, y que llevamos a veces a menospreciar estar ahí en la cúspide todo el tiempo.
9: No, y aparte con lo difícil que es en nuestro país, con el deporte amateur, poder, bueno, la verdad que enfrentar e igualar estructuras y desarrollos que tienen otros países que son potencia. Y bueno, eso es lo que tiene un poco también el argentino, el deportista argentino, y sobre todo los deportes de conjunto, eso del plus, del valor extra de defender la camiseta, de dejar hasta lo último, hacer lo imposible y más para poder igualar todas esas cosas. Y bueno, en este caso, cuando también los resultados acompañan todo eso, que no se da siempre, la verdad que es mucho más gratificante. Pero bueno, la verdad que como te decía recién, es un orgullo poder ver a los chicos, sobre todo compitiendo como lo están haciendo.
1: Claro.
9: Porque están jugando de igual a igual, y bueno, obteniendo obviamente triunfos importantes, tanto en el Mundial como en este último año, que también lo han hecho a nivel internacional muy bien.
1: Claro, decías que tenías contacto con los chicos. Digo, obviamente, sí. Terminar de perder una semifinal, el ánimo no va a ser el mejor. Digo, pero ¿se permiten esto de valorar lo que están haciendo? ¿Qué sensación
9: tenés? Sí, yo creo que sí. Ellos, la verdad que todos, bueno, a mí me toca estar de cerca también. Yo estoy trabajando con el seleccionado junior, con el sub-21, de varones. Entonces, bueno, tengo como un vínculo cercano con los jugadores del mayor, con el cuerpo técnico del mayor, con Lucas Rey, con todo su staff. Ellos habían preparado muy bien y había una ilusión muy grande, y realmente todos veíamos de que podía ser la oportunidad de poder estar en otra final. Pero bueno, más allá de eso, obviamente que como te decía, hay que pasar rápido, porque en hockey lo que tenés es que no tenés tiempo para procesar ni la alegría ni la tristeza, porque ya a día por medio volvés a jugar. Entonces es el día de hoy para dejar eso de lado y ya preparar el partido de mañana, que va a ser también muy pero muy importante.
2: Quien habla, Juan Manuel Vivaldi, histórico arquero de los Leones, y integrante de aquel equipo que consiguió la medalla de oro en Río. Juanma, de arquero a arquero, ¿cómo estás viendo, cómo viste, falta todavía el partido de mañana, el torneo que estaba disputando Tomás Santiago, el arquero de los Leones?
9: Bien, muy bien. La verdad que estos últimos años, desde que me fui yo, te diría,
2: claro,
9: que bueno, Tommy pudo tener su continuidad, que esperó, obviamente, y estuvo trabajando para cuando llegue su momento. La verdad que está muy muy afianzado en el puesto. Sabemos que el puesto del arquero es un puesto que necesita continuidad, que necesita confianza, y que también se va dando esto de que cuando van pasando los años, van pasando los torneos, van pasando los partidos, mayor edad tienen los arqueros, también tienen mejor rendimiento. Entonces, bueno, es un poco el presente que está teniendo Tommy, que es una parte importantísima en el equipo. Como conocedores del deporte, bueno, teniendo a Goico ahí también, sabemos que un equipo, para ser competitivo a nivel mundial, necesita tener un arquero que te gane partidos, o que te saque la pelota que te tiene que sacar en el momento importante para poder competir. Y bueno, hoy Argentina también lo tiene.
2: Y te hago un crossover con las Leonas. ¿Cómo ves el mundial de la China, Cosentino?
9: También, muy pero muy bien. También similar a lo de Tommy, que bueno, tuvo que esperar su momento luego de la trayectoria de Belén Zucchi, un poco que nos retiramos ahí en el mismo momento con Belén. Y bueno, hoy es el momento de ellos, y la verdad que me pone contento por los dos, por lo que han esperado su tiempo y han trabajado, y por todo lo que vienen haciendo, y vienen mostrando, y sobre todo esto, ¿no? Siendo importantes y dando seguridad y confianza para Leonas y para los Leones.
0: Juanma, te pregunto en lo personal, ¿cómo fue ese traspaso, ese periodo de jugador a entrenador? ¿Y qué encontraste en esta nueva función que te ocupa?
9: Obviamente que yo siempre le digo a las chicas que entreno, a los chicos, el lugar más lindo para estar es adentro de la cancha, siempre. A los que nos tocó estar de adentro, la verdad que no hay comparación. Pero bueno, en mi caso encontré desde este lado como entrenador ahora, la verdad que un poco ese vacío que te genera el retirarte y el culminar tu carrera como jugador, que bueno, es algo como te decía, que es imposible de comparar y de recrear, pero bueno, un poco desde este lado, la verdad que volví a ocupar como mi cabeza y mi tiempo en eso, y la verdad que me gusta mucho, siento que es como una vocación para mí, y lo disfruto mucho ahora desde este lado.
0: Y además, Juanma, que se busca en el área que estás vos, que continúe el crecimiento del hockey en Argentina, y más temprano hablábamos con Cachito Vigil y nos decía que ya incluso el hockey ha trascendido los estratos sociales. ¿Qué tan importante es esto y cómo va esa búsqueda de que no se les escape ningún talento sin importar dónde esté o qué recursos tenga en el país?
9: Sí, la verdad que bueno, es un poco también la función que me toca a mí al ser entrenador de Sub-21. Hay planes nacionales de detección de talentos en los centros regionales. Argentina es un país muy grande. Hoy, gracias a Dios, hay hockey en todos lados, de norte a sur del país. Entonces, bueno, un poco nuestro trabajo es estar en contacto con esos centros, con los entrenadores, esos centros, viajar a esos lugares para ir viendo jugadoras, ir viendo jugadores ya desde categorías más chicas, como para que empiecen a aparecer en el radar de potenciales jugadores de proceso, jugadoras de proceso. Así que sí, gracias a Dios ha crecido mucho eso, como bien decían, ya trascendió todos los estratos sociales, y bueno, es nuestro trabajo justamente ir detectando y buscando jugadores y jugadoras para poder ampliar la base y tener muchísimo más para seguir creciendo.
1: Claro. Digo, ¿cómo transmitís de tu experiencia? Porque el puesto de arquero es diferente, la verdad, en cualquiera sea la disciplina.
9: Sí, sí.
1: Porque no, yo siempre digo que no hay cambios tácticos de arquero en el fútbol, en ningún lado. Generalmente los cambios los cambios que se pueden hacer para modificar alguna táctica son siempre los jugadores de campo.
9: Sí.
1: Y aquel que convive, ¿no? El que ataja, que por ahí es más fácil, porque obviamente tiene todos los recursos y está motivado, digo, como para mantener, viste, viva la llama, la competencia de ese que está sentado en el banco y que espera atrás y que sabe que la única circunstancia será por rendimiento a largo plazo del o no cumplido del titular o alguna expulsión o lesión. Después sabe que no existe el cambio táctico.
9: Sí, sí. Mira, yo siempre les digo que el arquero es como dentro, es como un tenista dentro de un deporte de equipo, ¿viste? Porque más allá de ser parte del grupo, ¿viste? Siempre tenés como tu preparación personal, tu rutina, sabés que tenés tu responsabilidad, te preparás para tus acciones, para tus momentos, que excede un poco lo que es el resto del equipo, más allá de estar conectado. Bueno, y pasa tanto para el que juega como para el que no juega, sobre todo sabemos que es un puesto que tenés que esperar el momento, esperar la oportunidad o, bueno, esperar una decisión técnica. De hecho, bueno, vos decías algo y me acordé lo que sucedió en el Mundial, que fue algo totalmente sorpresivo cuando Uruguay hace el cambio de arquero en el entretiempo del partido contra España, que sale Muslera, que bueno, fue algo que llamó la atención, porque justamente no es algo que suceda habitualmente. Pero bueno, son las pocas veces, en realidad.
1: Sí,
9: son
1: a mí vos sabés, Juanma, que me sorprendió. Yo estaba comentando ese partido, lo estaba relatando, sí, sí, sí. Gustavo Kuchner, Y, sí. Y cuando dice la sorpresa, digo yo, pará, hay que ver, porque por ahí, digo, es un puesto tan especial que por ahí, viste, te invade la emoción contraria y es, yo para mí, claro, es un acto de valentía, es decir, chicos, sí, la verdad que si me quedo no es de cagón, o sea, de salir, si me quedo es para perjudicar al equipo, o sea, a veces es más valiente reconocer que uno no está en sus cabales que sí, quedarse por demostrar una pseudo valentía que lo único que para lo único que sirve es para perjudicar al equipo.
9: Sí, totalmente, y que no nos enteramos hasta después del partido, porque en el momento es como que no se sabía si estaba lesionado, si estaba mal. Es verdad que había habido una responsabilidad por ahí en el gol de España, pero no lo supimos hasta después, y después sí, como poniéndote en el lugar de Muslera en este caso, qué coraje para tomar esa decisión, ¿no? Porque realmente hay que tener el coraje para decir no y pensar en el equipo y decir no, no estoy, muchachos, no estoy, perdón, pero no estoy. La verdad que es un acto de hombría que, bueno, nada, no es habitual, y obviamente mucho menos en un evento como un Mundial de Fútbol.
2: Exactamente. Y te iba a preguntar por otro nombre en particular, que es Tomás Domene, que ha tenido un Mundial excepcional. Sí. Se ha salido todo, se ha hecho casi invencible desde el corto, y además un goleador inapelable. ¿Eso se construye? ¿O explota en el momento que tiene que explotar? ¿Lo va llevando el cuerpo técnico?
9: No, la verdad que es construcción. Tomás es un chico que bueno, hace tiempo está en el proceso y en el seleccionado. Estos últimos años ha tenido muchísima más, mucho más rodaje, más protagonismo. Y bueno, es un chico que trabaja mucho. El córner corto, la arrastrada, es un gesto que se entrena mucho, mucha repetición. La verdad que trabajan mucho los tiradores para mejorar la técnica, mejorar el tiro, mejorar el amague. Se trabaja un montonazo. Y bueno, este último año Tommy viene a ser goleador de la Pro League también, que terminó ahora hace un mes y medio. También fue goleador del torneo, hoy es goleador del Mundial, creo que está en un gran momento, está con mucha confianza. Y bueno, nada, lo sabemos también, como decíamos los del arquero, también necesitas el goleador y el jugador que meta los goles desde el córner corto, porque hoy el hockey es en el hockey es una situación, una jugada muy importante hoy en día.
1: Exacto. Hablando de córner corto, digo, las Leonas están perdiendo, recibieron el gol del córner corto y acaban de desperdiciar ellas una oportunidad de córner corto que hubiera significado el empate. Digo, la importancia de manejar bien esta jugada, ¿no?
9: Sí. Sobre todo, bueno, en estos partidos ahora, como estamos viendo la final de las chicas, que son recontra cerrados, en donde se definen por detalles, y esos detalles son, bueno, atacar bien, conseguir un córner, y ese córner, tener la certeza de poder convertir, como hizo Países Bajos, que bueno, va teniendo ahora la ventaja parcial.
1: Bueno, Juan Manuel, querido, abrazo grande, buen fin de semana, y gracias por volvernos a atender y hablar de esto que te apasiona, y también a nosotros nos interesa, ¿viste? No somos falsos, ay, nos apasiona, pero obviamente está la selección de por medio, es un deporte que siempre nos representa de la mejor manera, entonces tratamos de divulgarlo de alguna forma.
9: Bueno, al contrario, gracias Boico, un abrazo, un placer para mí también hablar con vos nuevamente, con el equipo, así que nada, agradecido soy yo, que tengan buen fin de un abrazo para todos.
1: Abrazo, Juan Manuel Vivaldi, ex arquero de la selección argentina de hockey, viene, ¿qué pasa, Le? ¿Qué pasa ahí?
2: Hay corto para las Leonas, el tercero, porque fueron dos, en esta llegó sí, porque había habido una mala parada. Para la sesión de Gorcelán, y aquí sigue a la mejor ejecutante que tiene Argentina, intentó cruzado. Y obviamente Bennett Ball, que es una de las mejores arqueras del mundo, se la tapó, se estiró.
1: El gol, disculpame, porque viste que fue similar, digo, la posición donde remataron. Ahora viste la holandesa cómo definió, la levantó.
2: Claro. En realidad hay mucho estudio de cómo se tira o cómo es la reacción de las arqueras y de las salidoras. Y depende si salen rectos, mirá, si salen... Claro, ¿ves? Depende cómo salen, claro, y cómo se mueve la arquera, es como define. También es una gran... también Agostina es de las mejores del mundo, una de las máximas goleadoras que tienen las Leonas. De hecho, en mundiales se ha transformado este mundial en la máxima goleadora. Pero bueno, todavía faltan 9:44 para que termine este tercer cuarto. Sigue ganando Países Bajos 1-0.
1: Muy bien. Tenemos tanda, tenemos noticias.

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1: El 28 de agosto de 2004 fue un día histórico para el deporte argentino. Después de 52 años sin oros olímpicos, se consiguieron dos en una misma jornada. Primero fue la selección de fútbol, que venció en la final a Paraguay por 1-0 con gol de Carlitos Tevez. Y ese mismo día el seleccionado de básquet ganó la presea más deseada al derrotar en la final a Italia 84-69. El equipo dirigido por Rubén Magnano venció en las semifinales al máximo candidato, Estados Unidos.
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1: El 27 de agosto de 1966, en Lanús, Buenos Aires, nació Leonardo Rodríguez, volante con gran capacidad para asistir. En el país, jugó en San Lorenzo, Vélez y Lanús. En el exterior, su paso más destacado se registró en la Universidad de Chile. Con la selección argentina logró dos Copas América en el 91 y 93 y disputó el Mundial de Estados Unidos 94, siempre con Alfio Basile como DT.
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1: 12 del mediodía, 9 minutos en toda la República Argentina. Hoy sábado 29 de agosto, la temperatura 18 grados 7 décimas en la Ciudad Autónoma de Buenos Aires. El gobierno anunciará un aumento salarial de entre el 7 y el 10% para el personal de las Fuerzas Armadas y de Seguridad a partir de septiembre. Esta actualización se suma al bono extraordinario de 50.000 pesos que fue otorgado a todos los agentes en actividad junto con el sueldo de agosto. La medida busca preservar el poder adquisitivo del sector y complementa el suplemento adicional por formación académica que rige desde julio para activos y retirados. Fernando Cerimedo declaró ante la justicia de Bolivia en la causa por enriquecimiento ilícito y afirmó que gana cerca de $1 millón mensuales. Durante su indagatoria, el consultor aclaró que dichos ingresos provienen de actividades lícitas en el exterior y no incluyen trabajos realizados en el país andino. Reconoció haber colaborado con Consejo de Comunicación para la campaña del presidente boliviano Rodrigo Paz, aunque aseguró que nunca existió un contrato formal ni recibió financiamiento por parte del Estado. La Libertad Avanza presentó a Lisandro Catalán como su candidato a gobernador de Tucumán para las elecciones de 2027. Durante el acto de lanzamiento se anunció un programa integral de reformas que contempla una fuerte reducción de impuestos, la disminución de ministerios y la eliminación del sistema de acoples. Con este anuncio, el oficialismo libertario dio su primer paso formal con el objetivo de consolidar su armado territorial y disputarle el poder al peronismo. Las autoridades de Nepal y China confirmaron que la inundación en la frontera ya dejó más de 500 muertos y 1.500 desaparecidos. El desastre fue provocado por el colapso de un lecho rocoso debajo de un glaciar, lo que generó una avalancha gigantesca de barro y agua helada que arrasó con todo a su paso. Los equipos de rescate continúan trabajando en estado de máxima alerta ante el riesgo de la posible rotura de una represa en el Tíbet. El torneo clausura sigue con la fecha 7 y hoy transmitimos 4 partidos imperdibles. Vélez visita a Riestra desde las 2 y media de la tarde, relata Juan Maviera y comenta Alejo García Cao. A su término, desde las 5 de la tarde, Rosario Central y Gimnasia La Plata se miden en el Gigante de Arroyito, relata Yoli Gramulia y comenta Hernán Sisto. A partir de las 7, Huracán enfrenta a Estudiantes de Río Cuarto con el relato de Juan Furlanich y los comentarios de Rodrigo Áncora. Cierran la jornada de hoy, Talleres y Central Córdoba desde las 9 y media de la noche con el relato de Pablo Sájer y los comentarios de Pocho Raposo. 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Allí la temperatura es de 14 grados y la sensación térmica de 15. Acá, en Capital Federal, el cielo soleado, la temperatura superó ya la máxima, 18 grados 7 décimas, mismas cifras para la sensación térmica. El viento alcanza los 13 kilómetros por hora, no hay probabilidad de lluvia. Recién algunos chaparrones ligeros entre el jueves y viernes. La humedad hoy, ahora en estos momentos, 67%. La visibilidad alcanza los 16 kilómetros y la presión es de 1016 hectopascales. Recuerden, hoy los Pumas enfrentan a los Wallabies, la selección australiana de rugby, en un test match en Jujuy a las 4 de la tarde. Mientras esperamos que esté por terminar el tercer cuarto de las Leonas, que enfrentan a Países Bajos en la final del Mundial de Hockey sobre Césped Femenino, seguimos hasta la 1 de la tarde con más de selección.
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2: 1.32 para el final del tercer cuarto y corto para las Leonas. Para la selección argentina, la posibilidad, mala parada. La opción nuevamente para Orselani. El pase, el remate. Y ahora, adelante corto. 1.22 será el cuarto corto para la selección argentina. La opción, bueno, se queja Argentina por la posibilidad de que sea penal. Puede, recordemos cada
3: ¡vamos,
2: una...
3: Leona!
2: Mientras doy caliente de afuera, mala parada, combinación entre Agustín Alonso y justamente Augusto Orselani, nuevamente corto, 1.22. Dos posibilidades, ahora sí, para Orselani, nuevamente la parada. Le queda a Alonso el remate, se va por afuera. A falta de 1.14, 1.13, 1.12. Sigue ganando Países Bajos 1-0.
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0: Señores, aquí estamos sufriendo con las leonas. Cuánto acaba de empezar el último cuarto, Fer, ¿no?
1: Exactamente, y justo, bueno, ahí acabamos de zafar porque había quedado dos dentro del área, de frente a la China Cosentino, la paró mal y la acomodó con el pie y por eso cobraron salida para la selección argentina. Argentina ahora sí va a tener jugada en ataque y en algún momento, una acción que es típica del hockey, saldrá la China Cosentino para jugar con 11 jugadoras de campo.
0: Yo creo sigue así esto.
1: Si sigue así esto, porque es la única forma de lograr superioridad numérica. Mientras tanto, Argentina, a falta de 13:30, en un partido donde el corto fue... será un punto.
2: El déficit. Está raro, ¿no?
0: Hay que decirlo.
1: Sí, en realidad...
2: muchas oportunidades.
1: Sí, estuvo mal la parada en dos de ellos. En una, Gorce, mirá, que es un especialista, no pudo engancharla para arrastrar. Bueno, obviamente, en este contexto, las Leonas siguen en partido, apenas 1-0, y con la posibilidad todavía intacta de empatarlo. Y recordemos, si empatan en los 60 minutos reglamentarios, habrá penales australianos para definir el campeón. Para eso Argentina tiene que lograr el empate. 12-54, todavía gana los Países Bajos 1-0.
0: Nos decía Cachito Vigil, nos decía recién Juan Manuel Vivaldi en los detalles. Y hay que decir, Países Bajos tuvo dos corners cortos a favor, convirtió uno, sí. 50% de efectividad. La Argentina tuvo 5, no convirtió ninguno.
1: Exactamente. Aunque ahora se viene Argentina, Majo Granato, una de las mejores jugadoras, pisa el área, está dentro, provoca, ¿otro? ¿Corto? No. Antes negó la bocha y que eso le cobraron, por eso será salida para Países Bajos. 12-25, sigue ganando Países Bajos 1-0.
0: Muy bien, señoras y señores, palpitamos los últimos minutos.
2: Qué bronca, loco, nunca tuve tanta bronca.
0: Porque aparte, te digo que no es que tampoco estábamos atrás aguantando.
2: No, es que puede ser 5 córner corto o claro. De Argentina ya.
0: Qué lástima. Bueno, vamos a ver, vamos a hacer fuerza para llegar hasta los últimos minutos de este cuarto y del partido, por supuesto, y que puedan empatar las Leonas. Vamos a volver a nuestros oyentes que se han comunicado al 11-36-31-103-1 para ver, hoy le dimos tema libre, hubo varios temas que tocaron. Recuerden decir el nombre, así los personalizamos.
2: Por favor.
0: Si no, que hola, sí, chao. Sí, Cachito de Tigre. Entonces, sí, Juan de Lavallol. Sergio de Lima.
2: Todavía tenemos Cis que hablar de
0: Olivo,
2: Julián.
0: Fer de Olivo. Claro. Barbie de Lanús.
1: Decime. Ese de Lima siempre llama, ¿no?
0: El de Lima. Ese de Lima siempre llama. Por favor, Axel. Tema libre para nuestros oyentes que dicen.
3: Buen día, Goico, Barbie, Fer. Vamos las Leonas, Adrián de Ituzaingó.
0: Gracias, Adrián.
2: Vamos.
0: Y vamos las Leonas.
2: No, puede ser.
1: Y vamos las Leonas, 11 minutos. Argentina intentando empujar. Ahora de la mano de Tocalino, en la intención de ir por la izquierda, de trepar. Igual Países Bajos es un equipo que ataca y contragolpea. Esto es lo que mejor hace. Estos momentos de desesperación son los mejores, el mejor escenario para el equipo naranja, para los orange, como le dicen. Un equipo que...
2: juegan con el reloj a su favor.
1: Sí, el reloj y el resultado, la combinación perfecta para una selección que administra momentos. Por ahora sigue ganando 1-0 y la bocha está en el área argentina.
4: Buen día, Goico, buen día, Barbie, buen día para todos. Les habla Charlie el Cartero, su fiel oyente de todos los findes, que tengan un hermoso fin de semana. Mira, con respecto a lo que estaban hablando, nunca el exterior va a entender la pasión, claro, y lo Charlie que siente el hincha argentino por sus colores y encima por la selección argentina. Ellos no sienten nada, a nosotros nos corre por la sangre, por la piel, en el corazón, en la mente. Ellos son amargos, son apáticos, no sienten nada, por eso nunca van a comprender que nosotros cantamos, saltamos, gritamos por estos colores, pero ellos, como no les pasa eso, nunca nos van a comprender. Muy como bien decía el Diego, que la sigan. Saludos para todos.
2: Con el perdón, Charlie, de las damas.
5: Leo.
1: Dale, mientras Charlie, tanto, bien, hay corto para Países Bajos. Feliz Anders.
0: Fuera, Kiricocho.
1: Albers, la número 10, provocó un corto. No está Jibby Hansen para este corto.
0: Kiricocho, Kiricocho.
1: Y es importante, pero... bueno, justo zafamos el desvío, zafó Argentina.
2: La estoy reviviendo.
1: ¿Cómo?
0: No, porque aparte.
2: Estoy pasando mal.
1: Frederick Matla.
0: Era definitorio, 2-0.
1: Ejecutó el corto. Se desvió y por eso sigue en posición ofensiva. Países Bajos, Faltan 9.50 para el final del partido, recordemos, desde el primer cuarto, que está ganando con un gol sobre el final, desde el primer cuarto, del segundo cuarto, el gol de Jimmy Hansen de corto.
0: A 47 segundos
1: del final. Exactamente, de la mitad del partido. Por eso está ganando Países Bajos 1-0. Falta poco más de 9 minutos para el final del encuentro. Argentina todavía en partido y con la posibilidad cierta de ir a los penales o treneros. Recordemos que cuando en esa recta final del segundo cuarto, Argentina jugó 2 minutos por tarjeta verde Majo Granato con una menos.
0: Así es, mañana será el turno de los Leones, ¿no?
1: Mañana el turno de los Leones, por el tercer puesto, justo contra este mismo rival, recordando que por eso está ganando Países Bajos 1-0, falta poco más de 9 minutos para el final del encuentro. Argentina todavía en partido y con la posibilidad cierta de ir a los penales o treneros. Recordemos que cuando en esa recta final del segundo cuarto, Argentina jugó 2 minutos por tarjeta verde Majo Granato con una menos.
0: Así es, mañana será el turno de los Leones, ¿no?
1: Mañana el turno de los Leones, por el tercer puesto, justo contra este mismo rival, recordando que recibió una falta de Hawkins de la número 17 y habrá corto para Argentina.
0: Cómo se festeja.
1: A ver si Gorce en esta puede ser. Le tengo fe. Apuesten todos a Agostín, a Gorce Lani, la posibilidad de que esta vez sí Agustina pueda engancharla. Está, mire. Ahora mirá, la ponchan a Lucha Aymar, una de las mejores jugadoras.
0: ¿Esperando?
1: No, está esperando.
2: Nerviosa.
1: Exactamente, nerviosa. La pide Gorce Lani. A ver si hay buena servida, buena parada. Va para Gorce Lani, la engancha. Sobre la línea, todavía queda en opción. Otra vez corto para Argentina.
2: Vamos. Es acá.
1: Nueva posibilidad. A ver si Argentina varía o vuelve a insistir con Gorce Lani.
0: Séptimo.
1: Exactamente, séptimo. Corner corto. Porque le dio en el cuerpo, la paró con el cuerpo la defensora, la salidora, la agarra Gorce Lani, desvía nuevamente. Vendelbaum, otra vez con la pierna derecha, la arquera de los Países Bajos, 8-39, sigue ganando Países Bajos 1-0.
0: ¿Qué pelota tapó el arquero?
2: Increíble.
1: Nuevamente.
2: Esa era gol.
1: Sí.
0: Quiero ver la repetición.
1: Se ve que la han estudiado y el lugar a buscarla es sobre su derecha, abajo. Por eso Gorce ha intentado las 2 veces que la ha enganchado ahí. Bueno, ha respondido la arquera de los Países Bajos. Argentina sigue en ofensiva. Ahora con Majo Granato que va y va. Ahora será salida para los Países Bajos. Y sigue ganando 1-0. Por ahora, con 7 cortos, 7 cortos, Argentina no puede.
5: ¡No ponga nervioso, Golco! Estoy escuchándolos a ustedes y estoy esperando un golcito de la Argentina. No grites así, por favor.
2: Ay, perdón.
0: No, perdón, no podemos. Es que nos deja llevar. Ay, Dios.
1: Exactamente, Argentina ahora sigue en ofensiva.
2: Vamos.
1: Atención, porque sigue en ofensiva, sigue buscando la posibilidad de una jugada, la posibilidad de un corto. Es Trinquinetti que juega para atrás, la tiene Gorce Lani nuevamente, ahora intentando armar de atrás para adelante la selección
2: argentina.
1: Está muerto
2: quien pelea.
1: Exactamente, vuelve la opción, me parece la mejor opción es buscar la Vicky Granato, está angelada, provocó 3 de los 7 corner corto, nuevamente en ofensiva. Ay, no fue
2: Granato.
1: Pie. Sí, la menor de las Granato, porque recordemos juegan Vicky y Majo, las dos hermanas que comparten selección. Otra vez salida, Argentina lo tiene arrinconado, hace 3 minutos que solo se juega en el área de los Países Bajos, entre ellos 2 corners cortos, Argentina busca la opción que le permita volver a llegar a esa opción o intentar una nueva jugada.
2: No podemos entrar, ¿eh?
1: No puede entrar, había pedido corner corto, saca Holanda, no puede salir del asedio. En 7 minutos, Argentina sigue perdiendo, 1-0. La opción de Trinquinetti por la izquierda es la mejor opción que tiene Argentina ahora para intentar entrar. Ahora cambia todo el otro lado y buscará con Valentina Raposo. De aquí para allá, Argentina buscando el resquicio, buscando el lugar para poder entrarle a una defensa bien cerrada. Ahora Países Bajos sabe que su negocio está en cerrarse y salir golpeado, de contra. Sí. Exactamente, la tiene ahora la opción de Argentina por derecha. Sigue generando posibilidades. Dale. Ahora la tiene Tocalino, el centro.
0: No.
1: Será salida para Argentina. Salida. No fue la opción del corto. Tocalino que abre a la derecha, al centro, encuentra a la Argentina, la opción para el remate. Ahora sí, nuevo corner corto de Argentina.
0: Para, vamos a cambiar toda
1: octavo
0: la posición.
1: Octavo corner corto de
0: Argentina. Acá, vení ahí,
1: pero estoy... Bueno, cambiamos, a ver si en este octavo corner corto...
0: Hasta el final del programa.
1: Fue Sofía Tocalino la que generó el corner corto. La opción le dio a Hansen, sí, en el pie, clarita, el corner corto. Sí. Recordemos... Todavía Argentina y Países Bajos tienen ese puntito verde, es que tienen el VAR, la revisión, ninguno la ha utilizado y cuando lo utilizás y no es, la perdés.
2: La perdés.
1: Exactamente, claro. Todavía tiene los dos. ¿Será con Gorsi otra vez? ¿Será con la número 3? La goleadora
0: para
1: de Argentina.
0: Mí hay que levantar una, porque la arquera ya sabe que está yendo toda
2: abajo.
0: Sí,
2: hay que cambiar,
1: Si se escucha.
2: ¿No?
1: De aquí hasta Amstelvin, mala parada, la agarra Gorsi. ¡Gol de Argentina! ¡Gol de Argentina!
2: ¡Gol
1: de Argentina! ¡Gol de Marco Granato! ¡La capitana! Capturó el rebote a falta de 6 minutos. Argentina empata 1-1. Marco Granato para empatarla. Ahora, por la 10. Siempre la pelota, siempre la bocha al 10. Por Majo Granato, por la estigma, 1-1, faltan 6-0-8. Y ahora se está yendo a penales australianos.
0: Quédate ahí, conducí Barbie de ahí.
2: Vos sabés que es todo tuyo, Boico, ¿eh? Cambiamos de lugar, gente, y funcionó. Al octavo corner corto, ¿no?
0: Octavo.
1: Sí, fue el remate de Gorsi, la del desvío, le quedó a Majo Granato, que la buscó para arriba de la arquera.
0: Qué lindo.
1: Si esto sigue así, Goico,
0: sí.
1: 6 minutos.
0: Con los penales australianos.
1: Agarramos. Sí, traeme un.
0: ¿Hay diferencia horaria con los penales australianos?
1: No, tiramos un pulmotor. Te digo, por ahora empatan 1-1.
0: Fuerza.
1: Y no quiero decir nada, pero en Perth, en el primer título de Argentina, empataron y por penales Argentina se coronó campeona del mundo. Esa fue la primera opción. En la segunda, el Rosario, fue 3-1. Ahora ataca a Países Bajos. Cuidado con los pies, cuidado con no generar ninguna falta. Exactamente. Desvío por la derecha. Ingresa al área.
0: Nada.
1: Sale Argentina, zafó de esta. Argentina la controla, controla la bocha, salida. Argentina festeja como un gol. Otra vez Majo Granato, la autora del gol. Repetimos, segundo
2: angelada,
1: gol.
2: Vos lo dijiste, Fer, que está angelada.
1: Angelada, la Granato. Vicky porque generó los corros y Majo porque estableció el empate.
0: La había tapado el arquero otra vez, la había tapado el arquero en la primera instancia.
6: Boico, era la octava, me saqué el buzo mufa. Gol de Argentina.
1: ¿Qué está buscando?
0: No, los auriculares me robaron todo.
1: No, cambiate de lugar.
2: Que se sacó un buzo mufa, estaba contando
1: el oyente. ¿Están los auriculares? Ah, no escuchaste. No. Dice que el oyente que se sacó el buzo mufa y que Argentina logró el gol.
2: Dale, si ustedes en sus casas cambiaron algo, manténganlo así hasta el final, viejo.
1: 4:38 para el final, Argentina yendo de izquierda a derecha. Ahora la opción para Tocalino, la que generó justamente el...
0: ¡Tocalino!
1: El corner corte. Tocalino. Ahora la posibilidad de buscarla a Juan Cunas. Otra vez para Zoe Díaz. No llega. La jugadora argentina, una de las juveniles más importantes que tiene Argentina. Y ahora sale Países Bajos del fondo. 4:15 para el final.
0: ¡Se le va! ¡Se le fue!
1: No se fue. Sigue Países Bajos.
2: Dios.
1: Ahora la que ataca es el que ataca es el equipo local, cambia de derecha a izquierda.
2: La estoy pasando mal, sí.
1: Son eternos. Pero duran 60 segundos.
2: Todavía quedan 4.
1: Pero parece que no. Ahora faltan 3:58, 3:57. Les voy contando el reloj. Ahora ataca Países Bajos.
0: No.
1: Penales australianos directo, Goico.
0: ¿Cómo son los penales australianos, Fer?
1: Es como lo deliberan y en control tenés que definir ante la arquera. Es 1-1, pero en velocidad. A ver, ¿qué cobró?
0: No, pegó en el palo, no fue.
1: Recuperación, sigue teniendo la pelota, la bocha,
0: que zafar
1: perdón.
0: Este ataque.
1: Los Países Bajos.
0: Kiricocho.
1: La posibilidad del centro.
0: No, se cayó solita.
1: Nada,
0: se cayó salida, solita.
2: Naranja.
0: Exacto.
1: Salida para Argentina.
0: No toqué el auricular.
1: Bueno, pará.
0: Ni agachate un poquito.
1: No te enojes. Había sido la intención de Martín Pin sobre justamente la opción sobre Valentina Raposo. Y la salteña la redujo bien. Ahora la tiene Majo Granato.
2: Dale.
1: Todo lo que sale del palo de Majo Granato es bueno. Ahora será salida ahí en el área para Argentina.
2: Lo ganamos en el final.
1: Faltan 3 minutos, 2.59. Argentina en ofensiva, 2.58.
0: No le demos un ataque más, ¿eh? No le demos un ataque más.
1: Bueno, es difícil. De acá, bueno, vos lo decías, acá en Italia 90 te decían, y contra Brasil, y no le des un ataque. ¿Y cómo hace?
0: La agarraba yo con la mano y me tiraba al suelo.
1: Sí, hacías tiempo.
0: Hoy no la podemos perder ahí.
2: Nuestra.
1: La recupera. Ah, bueno. La recupera Argentina. Nuevamente la sesión la tiene Valen Raposo. Argentina con la bocha. Argentina controla el juego. Argentina está en ofensiva, faltan 2.30 para el final del partido. Eugenia Trinquinetti, el centro, otra vez la salida, la sigue teniendo la bocha la Argentina.
0: Okay, a los pies, tírase a los pies.
1: La opción, no.
0: ¿Qué pasó?
1: Será salida para los Países Bajos. No, todavía le cobró infracción. Majo Granato genera
0: ¿cuánto
1: infracción.
0: ¿Cuánto falta, Fer? ¿Cuánto falta?
1: Faltan 2.15 para el final. Tener sigue ahí con control de la bocha Argentina. ¿Quién lo hubiera dicho, no? 1-1 y todavía.
0: Pará, y la estamos metiendo en el arco.
1: Exactamente.
2: La
1: ahora controla
2: ahí.
1: Argentina, las 11 holandesas en su campo. Argentina acá, controla de derecha e izquierda.
0: No, mirá el cochón que tiró.
1: A ver, controla la salida. Será el contragolpe. Hay que cortar porque esto es lo que mejor hacen ellas.
0: Ahí. Bien.
1: Mira, surge. Trinquinetti la festeja como un gol. Ahora Argentina en ofensiva, la posibilidad de salir, sale Eugenia.
0: ¿Cuánto
1: controla,
0: falta, Fer? ¿Cuánto falta?
1: Falta 1.37, nos vamos a los penales australianos, lo relatás vos, ¿eh?
0: No,
1: te digo. No, yo
2: me preguntan por acá si te quebrás al aire.
1: Yo sí. Si gana Argentina, sí.
0: No te quebré que sos chiquitito, quebrado son dos pedacitos chiquitos.
1: Bueno, pero entonces quebrado vale doble, ¿o no? La tiene Argentina.
0: Aguantala ahí.
1: La opción de Vicky Granato, una de las mejores jugadoras de la final.
0: ¡Ay!
1: Y ahí, eso falta.
0: ¿De quién?
1: Eso falta.
0: ¿De la holandesa?
1: Le cobró falta.
0: ¿De la neerlandesa, no?
1: Sí, no, será salida.
0: ¿Cuánto falta, Fer? ¿Cuánto falta?
1: Falta 1.22 para el final del partido. Ahí le cobraron falta. Sí, 1.22.
0: ¿Vos decís?
1: Sí, ahora.
0: Uno.
1: Un minuto para el final del partido. Vamos corriendo el reloj. 54, 53.
0: Vamos a pasar el 47 fatídico.
1: Vamos ahí, exactamente. Ahí fue el gol de los Países Bajos, recordemos.
0: Ya está.
1: Un gol.
0: Uy, arquera.
1: De Jimmy Hansen.
0: No se la puede pasar arquera, ¿no?
1: No. Sí, se la puede pasar, sí, pero no es conveniente, Goico.
0: Falta.
1: No cobra nada, sigue.
0: No
1: 36
0: ahí,
1: segundos
0: basta.
1: Para el final del partido. Bien. Para el final. Nos vamos nosotros a los penales australianos.
0: Pará.
1: La tiene Juli Cancuna. No, le pide que era un poquito más atrás. 26, 25, 24.
0: Se terminó.
1: Nos vamos a los penales australianos. La tiene Valentina Raposo, la opción de la número 4. Última pegada jugada del partido. La tiene ahora Agustín Alonso. Para aquí, para allá, la bien, subcapitana de la selección argentina. Ahora respondrá al lanzo. 8, 7, 6, 5, 4, 3, 2, 1. Habrá penales australianos para definir el campeón del mundo. Argentina y Holanda terminaron los 60-1-1.
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0: Vamos, Fer, dale.
24: Primer penal errado para Países Bajos. Pien Sanders. Bien la China Cosentino. Son 8 segundos. Ahora es el turno de la Argentina. Ahora es el turno de la Argentina para ponerse en ventaja. Recordemos, arrancó Pien Sanders. La China. No, empezó a correr el reloj y todo. No.
0: Empecemos.
24: Va. Obviamente. No vale. Porque hay que sincronizar el reloj.
0: Claro.
24: La opción, obviamente, y la chance no escuchaba. Por eso, Vicky Granato, una de las mejores del partido, va a ver si pone, logra poner en ventaja a la selección argentina. Recordemos, Pien Sanders erró la primera, son 5 penales australianos. Va a salir Vicky Granato, una de para el primer penal australiano de Argentina. No
2: están, Ay, dale.
24: No están dando bien al reloj.
0: Son penales australianos, jugamos con los Países Bajos y somos Argentina, sí. Por la duda. ¿Viste?
24: 8 segundos, se está, está pidiendo si el reloj anda bien. Va las menor de las Granato, Vicky Granato para,
0: dale, Vicky, dale.
24: Para poner en ventaja a Argentina. Se viene victoria Granato. Ya erró el primero Pien Sanders, la número 11 de Países Bajos. Encara Vicky Granato, engancha. ¡Ay! ¡Gol de Argentina! ¡Gol de Argentina! ¡Gol de Argentina! Izquierdo, ¡gol de Argentina!
0: Vicky Granato
24: parecía afuera, definió cruzado, la enganchó. Ahora Argentina en la definición, 2 por penal, australianos gana 1-0.
0: Contémosle a la gente, porque viste que el arco de hockey él tiene la lona y no se ve.
2: A veces no ves.
0: Claro, exactamente. No ves contra la bocha. Parecía que se iba afuera.
24: Exactamente, además.
0: 1-0.
24: No era.
0: Terminalo acá, que no pate más. Vamos este segundo, no. Fuerza, agárrese bien, de la mano.
2: Viene. Vamos que tenemos arquera.
0: Esta es la mejor del
24: otra
0: mundo.
24: Otra vez la China Consentino.
0: Vamos, China, vamos. Vamos, China. Vamos, define. Ahí está. Ay, ay, ay. Ay. Vamos,
24: la
0: China.
24: Paró, la parada China, sí.
2: ¡Da!
0: Sí. Basta, no vale más. No vale más.
24: No, se había agotado el tiempo.
0: Claro, ya
24: exactamente.
0: Está.
24: Otra vez la China Consentino. La bancó. Atajó a la izquierda.
0: Vamos a hacer eso.
24: Sigue 1-0 Argentina.
0: Este es fundamental, ¿eh?
2: China, que querida.
24: Le tapó una vez.
0: Las dos segundas. Veces, y la
24: exactamente.
0: Tercera
24: y después no valía.
0: Mirá, 3-1, 3-2.
24: Está chequeando ahí la mano. No, con la mano izquierda, mano cambiada.
0: Ya está.
2: No tenemos vale. Arquera, viejo.
24: Nuevamente figura la China Consentino.
0: Vamos, China.
24: Ahora la posibilidad de ponerse 2-0, ay, Argentina.
0: Este es fundamental este penal, ¿eh?
24: Sí, exactamente. La opción.
0: Vámonos.
24: A ver, nuevamente.
0: Dale el reloj, está, ¿eh? Vamos, arranca.
24: Vendenbal.
0: Ahí está. 1-2. Ahí está, te lo comiste. ¡Eh! Ahí está.
24: Define. A ver, por arriba.
2: ¡Gol!
24: ¡Gol argentino! ¡Corralo, 2-0.
0: 2-0.
24: Exactamente.
0: 2-0.
24: Recibió por arriba, la puso sobre el cuerpo de Vendenbal. Argentina 2, Holanda 0 en la definición. Enganchó, mirá, le había salido bien. Y la opción de definir.
0: ¿Cómo la tiró por arriba? ¡Golazo, golazo!
24: Exactamente, 2-0 gana la selección argentina.
0: Shh, atención. 2-0. Vamos, ¿eh? Vamos, China otra vez. La
24: ahora
0: última,
24: va
0: China.
24: Ward.
0: Aguantá, la China tiene que
2: mira,
0: acelerar.
2: China.
24: 5, 4, 3, 2, 1. La banca, China, la banca a la izquierda.
0: Ay.
24: Define, esta vez no pudo hacer menos nada la China con sentido. 2-1 se pone Argentina. 3 penales australianos para a Holanda. Solo 2 para Argentina. Efectividad
0: no
24: del 100%.
0: Australiano, te lo pido por favor.
24: Bueno, son penales australianos. ¿Qué crees que diga?
0: Penales nada más.
24: Bueno, en la defensa.
0: Penales australianos.
24: No hay nada.
0: Estoy
24: que
0: nervioso,
24: te diga. Sí, bueno.
0: Nervioso.
24: ¿Qué querés que te diga?
0: Vamos
24: yo también.
0: A hacer este, vamos a este. Tercero, vamos con este.
24: Tercero.
0: Este es fundamental. Con este, si hacemos este, ya aseguramos el empate.
24: Exactamente. Viene.
0: Vamos a hacer este, ¿eh?
24: Nuevo penal australiano.
0: Porque
24: creo
0: aparte,
24: que es Eugenia Trinchinetti.
0: Claro. Porque aparte lejos, si hacemos este, por más que después ellos no vienen para empatar.
24: Exactamente.
0: Vamos.
24: 4, 3, 2, 1, banca de derecha.
0: Dale, ahí.
24: Sí, cruce. ¡Gol!
0: ¡Gol!
24: ¡Gol de Argentina!
0: Toda la efectividad
24: gol
0: que tuvimos
24: en los
0: corres contra.
24: 3 de 3 para la selección argentina.
0: ¿Te das cuenta?
24: Había sido. Exactamente. Había sido la posibilidad. Enganchó para Zoe Díaz. Le quedó de revés, la enganchó por arriba. Hay revisión, a ver.
0: No pasa nada.
24: Sí, hay un pedido de revisión.
0: Sacá la mano de atrás.
2: ¿Con qué parte del
24: brazo le dio? Solo vale con la parte plana. Con la curva no vale. A ver, ¿con qué parte del palo le da? Por eso pide revisión. A ver cuál es la definición del VAR.
0: No.
24: De la revisión.
0: Para jugar.
24: Todo parece indicar que.
2: Me parece. Sí.
0: ¿Pero va de nuevo?
24: No.
0: ¿No?
24: Si terminan que no le dio con la parte válida, entonces será invalidado.
2: Acá no te pueden decir jugada gris.
24: Por ahora, a ver, la revisión de Zoe.
0: Mirá cómo
24: Díaz,
0: están, por favor.
24: Por ahora, Argentina 3-1. La opción.
0: Ay, Dios, la vi.
24: Tensión.
0: Dale,
24: sobre
0: ¿cuánto
24: la definición del penal ejecutado por Zoe Díaz. La número 33 de Argentina.
2: No se lo dieron.
24: Por lo tanto, Argentina 2-1 le había dado con la parte curva del palo. No vale.
0: Pará. 3 penales estamos ganando 2-1.
24: Correcto.
0: Faltan 2 penales por cada uno.
24: Cuarto penal para.
0: Vamos a China acá. Esta es importantísima.
24: Exactamente.
0: Porque no te empatan. Dale.
24: Babur.
0: Dale.
24: La banca, la China con sentido. La banca.
2: Banca.
24: Paró. Sí, terminó.
2: Atajó
24: la China. Y si Argentina
2: ay,
24: convierte el penal de Cairo, Sofía Cairo, será campeona del mundo. Si convierte Sofía Cairo, será campeona del mundo.
0: Figura de la China, la arquera.
24: Sí, impresionante lo de la China. Ya lo había hecho en la definición de los Juegos Olímpicos en varias oportunidades. Ahí había sido una joven. Ahora mucho más madura. La China Consentino figura. Va Sofía Cairo por la tercera estrella. Sofía Cairo, si convierte, Argentina es campeona del mundo. Argentina gana 2-1.
0: Desde los dos penales, uno hay que convertir nada más. Sí, independientemente
24: si
0: de lo que pase.
24: Convierte este, Argentina es campeona del mundo. Va Sofi Cairo.
0: Ay, Sofi, Sofi.
24: 6, 5, 4, engancha para la derecha, para la izquierda. Tiene que definir.
1: ¡Gol!
24: ¡Gol! ¡Gol! ¡Argentina campeón del mundo! ¡Argentina campeón del mundo! ¡Gol de Sofi Cairo! ¡Argentina, tricampeón del mundo! Le ganó en penales australianos a Países Bajos. 1-1 en tiempo reglamentario. 3-1 penales australianos. Nuevamente la Leona en lo más alto del podio. De visitante en Amsterdam, le ganó 3-1 penales australianos. Las Leonas en lo más alto del mundo.
2: Y ahora lo podemos decir, ahora podemos decir el dato, Fernando. Podemos decir que esta fue la cuarta vez que Argentina venció a los Países Bajos en penales australianos. Efectividad de 100% para la Argentina en los penales australianos.
24: De visitante, con el público en contra, Argentina. Argentina nuevamente campeona del mundo. Estaba 1-0 abajo durante casi todo el partido. Lo empató con Majo Granato.
0: Cachito Vigil.
24: Y ahora festeja las Leonas. Festeja las Leonas. Campeona del mundo. Por la China Cosentino, gran figura de la definición. Nuevamente la número 13, la arquera, lo definió Sofi Cairo en el último minuto, en el último segundo.
0: Ah.
24: Definió arriba y por el gol de Sofi Cairo, por la tatajada de la China Cosentino, Argentina en lo más alto del mundo, Argentina campeona del mundo.
0: Mamita querida, ¿viste? Teníamos
2: ¿puedo tirar el primer comentario, Termo?
0: Sí.
2: Pechearon como siempre.
24: No.
2: ¡Pechearon!
1: ¡Gol, gol, gol! ¡Esta es toda tuya, gol!
24: Como en Perth en 2002, como en Rosario en 2010, ahora en Amsterdam, tercera medalla de oro.
0: Lucha, como festeja
24: tercera medalla de oro para las Leonas.
0: Llamalo a Cachito, a ver si atiende, por favor. Metele una llamada así, a ver lo que dice. Tú hablamos antes con Cachito, ¿viste? Cambiamos tácticamente nosotros acá, monstruo.
24: Ah, es toda nuestra.
0: Se inició acá.
24: De la mano de Fernando Ferrara.
2: Vos que en tu casa te sacaste el buzo, Mufa.
0: Claro.
2: Vos también, esto es tuyo.
24: Como había sido con Cachito Vigil en 2002, como había sido con Chapa Retegui y ahora con Fernando Ferrara, la selección argentina con Tocalino, Borsellani, Raposo, Alonso, las dos Granato, Cosentino, Cairo, Trinchinetti, Castelaro, Jancunas, Zoe Díaz, Vicky Sauce, Lara Casas, Victoria Miranda, Mercedes Artola, y Emma Korn y Brisa Burgerberg, las campeonas que han salido campeonas del mundo, que han logrado la tercera estrella, fueron a lograr esto a Ámsterdam y ahora festejando. Podemos incluso pensar que fueron a buscar esto. Todo el torneo en Bélgica, un solo partido. Solo la final se enmudeció el Ámsterdam Arena porque Argentina, aquí en Ámsterdam, de visitante en el Mundial que organizó Bélgica y Países Bajos, logra nuevamente ser la mejor del mundo.
0: Ay, ay, ay, señoras y señores, ahí vemos el festejo de las chicas. Increíble, increíble. Increíble la emoción. Hay algunos argentinos, argentinas ahí en las tribunas, pero obviamente todo el clima... ¿Está o no está? ¿Sí?
24: Sí.
0: Pará.
24: A ver, a ver. En Perth 2002 la dirigió ella.
0: Claro.
24: ¿Y ahora?
0: Ahora, Cachito querido.
2: ¡Ay, Cachito!
3: ¡Moico querido! ¡Somos campeones del mundo! ¡Ay, familia!
0: ¡Vamos, querido! ¡Vamos! Estamos acá que explotamos. Casi nos morimos del corazón.
2: ¿Cómo nos hicieron sufrir?
0: No me imagino cómo deben estar.
3: ¡Qué hermoso! ¡Sí, feliz! ¡Feliz! ¡Se lo merecía este equipo! ¡Qué lindo! ¡Qué lindo! ¡Qué felicidad! ¿No saben la alegría de las chicas, de todas los argentinos, el respeto de Holanda por este equipo que es familia? ¡Qué lindo! ¡Campeones del mundo!
0: ¡Qué bárbaro, qué bárbaro! La verdad que estábamos ahí con lo que habíamos hablado en la previa, con lo que nos habías dicho de sostener. Nos lamentamos por el gol de Países Bajos casi finalizando el segundo cuarto, pero las chicas la verdad que jugaron con una actitud, porque en un momento la metieron en el arco a las neerlandesas.
2: Ocho corners cortos.
0: Ocho corners. Recién en el octavo corner corto pudimos vencer a la arquera. Y después, bueno, una efectividad en los penales increíble. Y lo de la China, maravilloso.
3: Increíble, increíble. Bueno, lo has dicho todo. Fuimos creciendo en el partido. 8 córner cortos a Holanda en una final y encima el gol de corto fue para guardarlo en un cuadro. La China, increíble, las quisieron los goles en el corner, en los challenge. La verdad que un abrazo grande para este equipo que creyó siempre y que fue siempre familia.
0: Exacto.
3: ¡Qué lindo! ¡Vamos a Argentina!
0: ¡Vamos a Argentina! Cachito, querido, te dejamos de disfrutar de este momento. Sé lo que significa para vos también. Así que empezá a acumular emociones con la vista, porque son momentos que no sabemos cuándo se van a repetir. Así que disfrútalo. Mandale un abrazo gigante a las chicas. Y bueno, felicidades.
3: Gracias, Goico, querido. Gracias, equipo. Y gracias por acompañar al hockey. No saben cómo lo valoramos.
0: Abrazo grande. Gigante. Abrazo gigante. Abrazo. Ahí estaba, Cachito Abrazo. Vigil. Cachito Vigil desde el lugar de los hechos, diría un noticiero, ¿no?
24: Exactamente. Y para poder dimensionar esto, Goico, hay que decir que Argentina logra la tercera medalla de oro. Son 3 de oro, 4 de plata y 3 de bronce. 10 veces se subió al podio desde Sydney 2000, cuando se generaron las Leonas, hasta ahora. Obviamente, solo 2 veces en un torneo bajaron del podio. Países Bajos 9-5-1. Ahora 15 medallas. Y obviamente tiene que ver con una selección argentina que desde que desde que se transformó en Leonas, solamente no estuvo en el 2018 en el podio. Impresionante la vigencia. Pero hoy, al igual que, repito, en Perth en 2002, al igual que en Rosario 2010, estas dos con lucha. Por primera vez, Argentina sin Lucha Aymar se consagra campeón del mundo. Impresionante lo del seleccionado femenino. Siempre en desventaja, lo empató en el último cuarto, lo ganó en penales australianos. Las Leonas son campeonas del mundo otra vez.
0: Así es, así es. Y viene bien para todo el deporte, para que la continuidad, para que se siga mirando, para que cada vez más chicas lo jueguen, para que también sea cada vez más inclusivo, como nos decía Juan Total. Manuel Vivaldi, como nos decía Cachito Vigil.
2: Que trascienda estratos sociales.
0: Exactamente. Este deporte, estos logros son importantísimos y obviamente nos roban. Digo, no nos vamos a poner ahora a disfrazar de apasionados del hockey. Dice la realidad, somos apasionados de la camiseta de la selección argentina y cuando está presente y nos toca representar de esa manera, lo disfrutamos así porque entendemos lo que significa.
24: ¿Cómo era la matemática?
0: ¿La matemática?
24: ¿2002?
0: 2002. Al 2010 hay 8 años. Sí. 8 años dividido 8 dividido 2 son 4. 4 por 4, 16. Los años que habían pasado del 2016 hasta ahora. Y Farolera tropezó, en la calle se cayó. 2 y 2 son 4. 4
24: y en Amsterdam salió campeón.
0: Exactamente. Exactamente. Muy bien. Mirá, ahí está la China hablando. Seguramente vamos a recoger algún testimonio.
24: A ver, la escuchamos.
4: Mañana van a ir por el bronce frente a Países Bajos, justamente. La final será España frente a Alemania.
0: Esto los Leones.
4: Pero nosotros nos quedamos con estas imágenes. Nos quedamos con la.
0: No, no, baja. Ahí está. Muy bien.
24: Ahí está. Pará. En realidad está hablando para en inglés para la señal internacional.
0: Internacional. 16 años después, ante el mismo rival, las Leonas vuelven a ser campeonas del mundo. Fíjate si podemos recoger algún testimonio, pero me gusta siempre, cerremos con nuestros oyentes. Poneme uno o dos mensajes para cerrar y darle el espacio a nuestros queridos oyentes que nos acompañan cada sábado, que se comunican al 11-36-31-103-1. A ver, Axel.
5: Muchachos, qué lindo escuchar al Goico. Es un muchacho de barrio.
0: Gracias.
5: Qué lindo. Estoy mirando acá los planes de las Leonas, viejo. Vamos, Argentina.
0: Vamos, Argentina.
5: Un abrazo grande, muchachos, se los quiere.
0: Abrazo, gracias. Gracias.
6: ¡Vamos, la China Goicochea, carajo!
7: Goico, te adoro, Goico. Te amo. Pero con vos no veo un partido ni loco. Me pusiste frenético. Estoy manejando, no sé cómo estoy. Todo transpirado. Insoportable sos, Goico.
0: Ay, después alguno. Bueno, no voy a decir. Ya la Qatar se le hicimos con la
9: tecnología.
0: La
9: alegría del gol de Argentina, del empate.
0: Me encanta.
9: Pero la mayor alegría mía es haberlos oído a ustedes, a los tres, gritar gol para Argentina. Gol de Argentina. Muchas bendiciones, muchas gracias. Querido Sergio, Barbie, Fer.
0: Gracias, gracias a ustedes, gracias a todos. Gracias a todos por escucharnos. Es el momento de nuestros oyentes a lo largo de todo el programa. Y siempre en el final se lo dedicamos porque lo merecen, ¿no? Por aguantarnos cada sábado,
2: por estar mandarnos, del otro lado,
0: por participar, por un montón de cosas. Ponemos un oyente más de cierre para cerrar el momento oyente de cada sábado y en, sí, en ante este Goico, mensaje.
24: Antes, Goico, quiero decirte que sí. Mañana los Leones van por repetir su mejor actuación en un mundial. Lo hicieron en 2014, así que la opción también mañana, frente a Países Bajos, de que los Leones también hagan su historia.
0: Exactamente. En nombre de este próximo oyente, le agradecemos a todos. Cerramos el momento oyente con este mensaje.
8: Goico, estoy llorando, Goico. Somos campeones del mundo. Vamos, Argentina, vamos. Carajo. Vamos, las Leonas.
0: Vamos.
8: Qué
0: vamos.
8: Felicidad, hermano. No te das una idea de la felicidad que tengo.
0: Muy lindo. Hermoso
8: vamos,
0: mensaje.
8: Argentina, carajo.
0: Hermoso mensaje de nuestro oyente con emocionado. Creo que es el mensaje ideal para emocionarse, para terminar y bueno, brindarle también nuestro homenaje y nuestras felicitaciones a las Leonas.
24: Exacto.
0: Gracias a todos los oyentes. Señoras y señores, empezamos un programa haciendo catarsis.
24: Lo terminamos haciendo catarsis.
0: Nosotros hacemos catarsis mientras seguimos en los monitores.
2: El programa de hoy entra en un top 5 tranquilamente épico, de los programas del año de selección.
24: Sí, claro.
0: Wow. Porque es muy justo. Empezó a las 11, terminar los penales, terminar casi lo. O sea, es difícil encajar.
2: Increíble.
0: En el momento que encajó el acontecimiento, ¿no?
24: Exactamente. Hay que decir que, obviamente, para la selección argentina, que estarán volviendo mañana a la Argentina, pero creo que hay un oyente más que te quiere hacer.
0: A ver.
10: Gracias, Goico, por la emoción. Gracias. La verdad, bien. Estar escuchándolo a ustedes, la verdad que esto es grandioso. Qué Argentina, qué fortaleza que tenemos en el deporte, por favor. Gracias, gracias, Goico.
0: Qué lindo. Dejen el nombre, así te podemos decir gracias a nosotros también, Carlos, sí. Alberto, Roberto, Martín.
2: En su casa y ante su gente.
0: En su casa y ante su gente.
24: 10.000 personas había en el estadio, lleno total, de las cuales, según nos contaban gente que está en el lugar, solo había 700 argentinos y obviamente el resto, todos holandeses, esperando la consagración.
0: 7% de argentinos.
24: Exactamente. Pero se hacían sentir y festejaron, podrán decir y le podrán contar que estuvieron ese día que las holandesas sucumbieron ante la Argentina, o claramente la China Consentino, la figura del partido.
0: Exactamente.
2: Aparte, esa es la palabra, sucumbieron.
0: Sucumbieron.
2: Sí. Las asediamos.
0: Claro. Después está sucumbiera, que es otra de baile, sucumbiera. Ah, sucumbiera o sucumbiese.
24: Bueno, hemos cumplido, ¿no?
2: Les cascoteamos el rancho.
11: Me hicieron pegar, venía manejando.
0: Exactamente.
11: Para entregar baños químicos y en un evento, y cuando se quedaron callados en el penal, ay Dios mío, bueno, el Japo dejó su cepas.
2: me encanta que la gente lo haya sufrido con nosotros.
0: Muy bien, tenemos que cerrarlo, podríamos seguir un ratito más, pero bueno, viene Gallito, ¿no?
24: Sí, viene la versión reducida. Para arriba.
0: ¿Tenés otro más que se ríe?
8: Goico, qué alegría, acá la oveja, no puedo creer.
0: Oveja.
8: No lo puedo creer, estaba manejando, me temblaba todo. En tu cara, de la puente, pelado botón. Del mundo. ¡Aguante la piba!
0: ¿Por qué? Acá lo dice
2: México. Ligó de la puente.
0: De la puente. Ay, Dios.
2: No se enojen, che, los argentinos somos así, no quieran venir a adoctrinarnos.
0: Este es el mensaje clásico de la pasión del costo. Él metió español con Países Bajos, lo escucho, penal australiano, Países Bajos, fue de la fuente, hockey, fútbol.
24: Mundial, tiró.
0: Aplauso, fue un cierre brillante de nuestro oyente. Bueno, señoras y señores, nos tenemos que retirar. Tenemos que agradecer, como siempre, a todos nuestros oyentes. Gracias a ustedes, gracias a Pablo, Axel, Dani, querido. Fer, Barbie, hemos pasado un lindo programa.
24: Claro.
2: Hermoso. Nos
0: vamos con la catarsis, con el ánimo bien arriba, descontracturados, felices.
2: Y el MVP Fernando, que se calzó la 10 y llevó adelante
0: calzó la 10.
2: Toda la transmisión del partido de las Leonas.
0: Exactamente. Ahora cargará con el título de mejor levantador de zona norte.
24: Claro.
0: Excelente jugador de básquet. ¿Pivot?
12: Tampoco lo va a dar.
0: ¿Pivot?
12: Abrazo grande.
0: Y relator de hockey. Gracias.
2: Gracias, gracias
0: a ustedes. Quédate que se viene la versión achicada, tirá para arriba, pero no con esto menos importante, con mucha información y todo el ascenso. Gracias, buen fin de semana. Hasta acá llegamos con De Selección.

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0: Hola, ¿qué tal? Muy buenas tardes. Con la alegría, pero bien arriba, después del gran triunfo de las Leonas, consagrándose como campeonas del mundo y ganándole nada más ni nada menos que a Países Bajos, allí en su casa, y ser otra vez la élite del hockey sobre patines femenino. Impresionante. Esto ustedes lo escucharon a través de Selección, con Fer, con Goico, con Barbie. Bueno, le llevó al país la alegría de la Selección Argentina de Hockey, que se clasificó campeona del mundo una vez más, por tercera vez campeona del mundo, y lo tuvieron aquí, en la radio que nació para ser campeona del mundo. Y llevados por esta alegría, también tenemos el ánimo bien arriba. Bien arriba, a pesar de algunas cuestiones, Johnny. Pero para comenzar un nuevo programa de Tirá para Arriba, de el análisis, del comentario, de las notas, de todo el ascenso de la República Argentina, de todas las categorías del ascenso de la República Argentina. Y vaya si hay novedades, porque con el fin de semana ya ha comenzado, la noche de ayer tuvo un partido que trae para la polémica, trae para el comentario, trae para el análisis, el triunfo en la última jugada del partido de Gimnasia y Tiro ante Chacarita. Ya vamos a estar comentando también algunas cuestiones y algunas polémicas que trajo ese partido. Las declaraciones del técnico de Nueva Chicago el jueves. Ayúdame y lo saludo.
1: Sí, claro.
0: Mi estimado Kili Prado, Johnny, te doy...
2: Héctor, querido.
1: Acá estamos en vivo, para algunos saboreros de turno que...
0: No, claro.
1: Pensaba una ausencia, sí, este sábado soleado.
0: La gente de Belgrano, ¿no? Del barrio,
1: sí,
0: de Belgrano,
1: claro.
0: Ahí estamos.
1: Los Joaquín Bruno de la Vida, los
0: acá estamos, firme. Ariel, aquí estamos. Y a pesar de todo, estamos aquí, Ariel. Vos que estás escuchando.
1: Claro.
0: Ahí está, listo. Pero digo, lo de Lotito, que vos... A ver, la verdad que todos esperamos el partido entre Chicago y Midland después de lo que dijo Lotito, ¿o no, muchachos?
1: Sí, el partido del morbo.
0: Más allá del morbo.
1: Sí.
0: No, una locura, ¿no? Ahora ya un poquito más calmo nosotros.
2: Más allá de
0: hicieron pisar el palito.
1: Sí, claro.
2: Pero es que más
0: a Lotito.
2: Más allá de la declaración, que por supuesto no puede tener un entrenador profesional, desvía el foco. Es que Chicago juega mal.
0: Sí. Claro.
2: Te desvía el foco. Yo... La semana ya nos habló más de lo mal que marca el 2, de que el 5 estuvo borrado y volvió, de que el capitán no habla contra los árbitros, de que Alan Ruiz cuida cuando quiere y cuando no. Se dejó de hablar de eso. Pasó a hablarse directamente de Lotito.
1: Sé que tenemos

0: Es un programa corto y con muchas cosas, no, y obviamente sí, vamos a hablar, tenemos dos buenas notas y tenemos que hablar de lo que pasó anoche en Salta, que para mí Chacarita fue claramente perjudicado. Pero hablando de esto de Chicago, para mí de los equipos que hoy están abajo en la zona B, el que peor juega es Chicago. El que peor juega es Chicago. Porque Güemes, que juega mal con lo que tiene, con la llegada de
1: Mario Gómez. Y juega a lo que sabe y puede.
0: Con la llegada de Mario Gómez empató tres partidos consecutivos. Sí. Empató con Rafaela, empató en San Martín y empató el Clásico.
1: Claro, que no, a ver, no le va a alcanzar
0: si no empieza a ganar. Pero por lo menos uno ve un equipo duro. Un equipo que no es. Antes vos mirabas los partidos de Güemes, sabía que 43 goles en contra tiene Güemes. Si no me equivoco, es el equipo más goles en contra de la categoría. Sí. Pero por escándalo, sí.
1: Exactamente. Hay 43 goles en contra. Hay un equipo que en esa zona también está cayéndose en cuanto a actuaciones y triunfos, que es Almagro.
0: Claro. Pero Chicago, que de los últimos 5 partidos perdió 4, Chicago no está bien futbolísticamente. Y ya cambió de entrenador. Va por el tercero. Uh-huh. Chacarita no se le dio. Yo vi el primer tiempo lo tenía contra San Martín de Tucumán con gente del fútbol y decíamos, no merece, ¿verdad? No merece.
1: Chacarita
0: merece.
1: Viene levantando en la fase, claro, de juego. Con lo que tiene, con lo que puede, no, porque esto es así también. El tema de Chacarita, y lo demostró ayer, más allá de otras cuestiones que vamos a analizar después, es que ayer mejoró en el juego, mejoró en la llegada, pero el arquero de Gimnasia y Tiro fue figura, y además hay ineficacia propia, porque claro, se llega, se gestiona, pero después no se termina una jugada bien.
2: No tuvo menos de 8 situaciones de gol Chacarita anoche.
1: Claro, yo bueno, creo, mira,
0: hizo un gol.
2: ¿Vos querés que arranque con eso?
1: Bueno, yo creo.
2: Tengo para.
0: Bueno, no, pero hizo un gol.
1: Bueno, yo creo que para mí esa jugada que están marcando ustedes, que es la que el asistente, que ni siquiera me acuerdo cómo se llama el de...
0: Lo buscamos.
1: El uno. Mm. Esa jugada, y ya nos metemos en este partido y ya tenemos los otros temas. Digo, prima facie, lo que podemos ver... Y lo que estamos viendo es que la pelota evidentemente no sale.
2: Sí,
1: entonces, y ya tenía la bandera levantada.
2: En una toma de cámara vale aclarar que no es la mejor.
1: No es la perspectiva mejor y demás. Pero ¿qué pasa? Levanta de tal manera el asistente, después lo del arquero que se le escapa es secundario. El tema es que para la mayoría y desde la perspectiva que tenemos, la pelota, pero ni siquiera había tocado la línea. Este es el tema.
0: No, pero el arquero que se manda el blooper de la vida, a la gente que me lo vio, lo puede buscar en cualquier red social, el gol de Cuero ayer que se le escapa a Papaleo. El arquero se la cara del arquero de si me mandé el error, es un blooper, claro, extraordinario. Y cuando mira de reojo y ve que el línea tiene la bandera levantada, dice, levanta la mano el arquero. Fue gol. Fue gol de Chacarita ayer, fue gol. No le busquen más, fue gol.
1: Y yo digo que esa es la jugada más clave porque también hay un penal
2: para mí, que
1: para mí la pelota estaba afuera. Para mí no, para mí en la jugada del empujón...
2: Para mí todavía no está, para mí bueno, está adentro porque la pelota está saliendo hacia el lateral. Si la pelota fuera para atrás del arco, yo creo que estaría afuera y coincidiría con vos. Para mí la pelota, como es un centro de izquierda a derecha, cerrado, todavía bueno, tenía trayectoria
1: pero sobre la línea. Esa
2: interpretación.
1: Esa interpretación y además con lo que tenemos, con lo que nosotros podemos ver, que la verdad que no es mucho... La verdad.
2: Lo que vemos en la pantalla.
1: Lo que podemos ver, a mí me da la impresión que esa pelota estaba fuera. Pero siempre es impresión. A vos te da la impresión que estaba adentro.
2: Cuestión de...
1: Por eso. No me fijo en el tema de esa jugada. Porque, viste, se iba afuera. Yo creo que, la verdad, yo estoy convencido que no fue penal. Que le empujó. Yo en esa. Ahora, sí en la otra. Sí en la otra que. Que a Miconi tiene que ver al asistente, y el asistente ya tenía la bandera levantada.
2: Hay mucho para hablar de lo que fue.
1: Y después en un par de penales para un lado y para el otro, que da la explicación, creo que después cuando se ve la jugada más cerca, que en las dos jugadas es muy parecida al de Chacarita y al de Gimnasia y Tiro, que le pega en otra parte del cuerpo.
2: Sí, sí, sí. En las dos fue pierna, mano, después.
1: Lo que sí también han aparecido, y ya vamos a seguir con esto en un ratito nada más, porque tenemos Iturrería en línea. Hay otras imágenes del gol de Gimnasia y Tiro.
2: Sí, también.
1: Pero bueno, lo hablamos después.

0: Lo que dejó el partido de ayer, con todo el análisis de lo que se viene, lo que pasó en la semana, vamos a saludar en Tirá para Arriba aquí en Tiempo Radio a Joaquín Iturriría, el técnico de Midland, ¿sí? Hola Joaquín, ¿cómo te va? Buenas tardes.
1: Hola, buenas tardes, ¿cómo andan? ¿Todo bien?
0: Bien, bien. Yo sé que los balances se hacen cuando se termina la temporada o un torneo, pero yo creo que tenés que estar muy conforme con lo que está dando tu equipo hasta ahora, ¿eh? Me parece, ¿no?
1: Sí, ni hablar. A ver, siempre me parece que importante como manejar las dos líneas, ¿no? Parar la pelota y valorar y identificar qué cosa hicimos bien y reconocernos el gran año que llevamos hasta ahora, que pasaron un montón de cosas, el torneo, la Copa Argentina, la Nacional, la categoría, bueno, todo eso que creo que suma para positivo, pero también pararse, mirar y decir, bueno, listo, hasta acá hicimos esto que está bien, qué es lo que sigue y cuál es el próximo objetivo y cómo seguimos para ir por más y mejorar lo que venimos haciendo.
0: Claro, y está bien esto que estás diciendo porque, bueno, las metas son distintas, pero también entender, creo que puede pasar por la cabeza del cuerpo técnico, de los futbolistas y también de los dirigentes, de dónde venimos y dónde estamos, ¿no? También es cierto.
1: Sí, ni hablar, y eso es lo que también es importante, porque si no siempre estás yendo para adelante y nunca quizás te corres del presente o también de la valoración del logro. Pero bueno, el torneo sigue y es muy muy muy competitivo y hay muy poca diferencia de puntos entre lo de abajo, lo del medio y lo de arriba, es la realidad, y eso te exige a nada, a como te decía, parar la pelota, valorarlo, y esto de que si vos estás muy bueno, decís, quieres parar. Hace 2-3 años el club estaba en la C, ascendió a la B Metro, jugó 2 años a la B Metro, ascendió a la B Nacional por primera vez en su historia, pasó de dos fases de ronda de Copa Argentina por primera vez en su historia, se construyeron una platea, los vestuarios, bueno, un montón de cosas que marcan el crecimiento del club, pero también que te incitan y te impulsan a que si las cosas están bien hechas, el material humano, que es lo más importante, que serían los jugadores de fútbol, están te marca la posibilidad de seguir creciendo y tampoco como terminar de conformarse y cerrarte a, bueno, listo, esto fue lo que logramos. No, bueno, realmente con los pies sobre la tierra, estamos para algo más y listo, vamos por lo que sigue.
0: Uh-huh. ¿Cómo te cayeron las declaraciones del técnico de Chicago con respecto a la cancha de Midland? Que obviamente cada uno juega donde tiene, donde quiere, donde puede, y bueno, me parece que está en todo su derecho. ¿Te cayeron mal?
1: Mira, yo, para mí, Midland y el estadio Ciudad de Libertad hoy es el más hermoso del mundo, es el que entreno todos los días y el que hace diciembre del 2024 me dan trabajo y me hicieron crecer como entrenador y me dieron la posibilidad de montar mi trabajo, entonces para mí es la institución más grande del país, así lo vivo yo, y tengo muchas cosas para desde ese lugar, la responsabilidad, siendo que es muy grande, como para poderme mirar y opinar de estadios ajenos. Yo, por lo menos de mi parte, miro a Midland y busco en Midland qué cosa no está saliendo bien y cómo sostenerlas, y qué cosa no están saliendo bien y cómo mejorarlas, y mi manera de trabajar es esa, mirar para adentro, ¿no? Y voy a opinar de lo que dijo, tengo obviamente mi opinión hecha, pero prefiero no, es un tema de él, él sabrá por qué lo dijo, pero sí, mi manera de trabajar va por mirarnos a nosotros y no mirar para afuera.
2: Joaquín, tengo muchas preguntas para hacerte y obviamente puedes responderlas o no. Sabemos que sos frontal y que, decís, tengo mi opinión, me la guardo, perfecto. Hoy cuando salgan a la cancha los equipos, ¿vas a ir al banco de suplente a saludar a Lotito?
1: Sí, seguramente que sí, porque como te digo, mi institución es más grande que lo que pase por mí por dentro, y yo represento a Midland, y como represento una institución tan grande, se merece Midland que yo también, desde mi rol, que sé que es visible, que es importante, marque una línea y siga con la línea del club. Entonces, en ese lugar, lo saludaré, como lo hago con todos, y seguiré haciendo mi trabajo.
2: Vos sabés que hace muchos años Carlos Bianchi pegó en el vestuario de Boca ante una final de Copa Libertadores declaraciones de Luis Felipe Scolari, técnico del Palmeiras, que ya eran campeones. Bueno, eso sirvió para motivar a los jugadores de Boca y finalmente salieron campeones. ¿Hiciste algo parecido? ¿Vas a hacer algo parecido?
1: Mira, tío, la verdad, tuvo tanta trascendencia que a veces es mejor frenar un poco, porque los chicos, de la misma manera que lo vivo yo, lo viven los jugadores. Con todos los errores y aciertos, el club a nosotros nos da trabajo y nos representa, y nosotros hacemos todo para representarlo. Entonces, que alguien hable mal de tu casa y puede generar cierta energía negativa o cierta energía de revancha y nos correría del foco, la verdad nuestro único foco hoy es ganar el partido, es hacer un gran partido en la cancha y buscar cómo ganar al Chicago, y en eso obviamente con el cuerpo técnico estamos atentos a correrlo si es necesario, y si a alguno le sirve de nafta, de motor, buenísimo que lo utilice, pero nunca corriendo de la tarea nuestra, que es, como te decía al principio, es tan importante, tanta responsabilidad de lo que hacemos nosotros para un club, que estar atentos a una declaración de otra persona desde ese lugar nos puede correr de foco, y bueno, la idea es que no pase eso.
0: Claro, y si te acelerás aún más, hasta mentalmente te puede perjudicar, digo para los que juegan, ¿no? Porque el que está afuera, listo, fenómeno. Pero hasta te puede perjudicar esta adrenalina demasiado evidente si es que hace foco en todo lo que pasó en la semana, y me parece correcto lo que estás haciendo, porque vos tenés, en ese momento hay que tener más la cabeza fría que otra cosa, ¿no? Esto es real.
1: Es así, nosotros tenemos nuestras grandes herramientas futbolísticas para ganar el partido de hoy, no necesitamos utilizar otra cosa que no sea... Ah. Estar concentrado en ganar duelos, encontrar los espacios y trabajar bien en defensa, con eso que son nuestras responsabilidades como equipo de fútbol, y nos vamos a utilizar esas armas, esas son nuestras armas. Después el resto utilizará las que cree que le puede servir, pero nada, me corro de eso. El equipo es inteligente y muy profesional, y está muy muy claro qué es lo que tiene que hacer hoy en la cancha a las 4:30 de la tarde.
2: Y la última de mi parte, por lo menos, en esto de incomodarte un poco, vos sabés que el otro día hablando con alguien de los Andes, vos trabajaste en los Andes con Alejandro Migliari hace un par de años, si no me equivoco, fuiste dupla técnica, ayudante de campo, una cuestión así era.
1: Sí, fuimos dupla, claro. De Morón fuimos para Lomas, sí.
2: Y dejaste un buen recuerdo. Y alguien me decía el otro día que, lejos de querer robarle el técnico a Midland, que ellos están dispuestos a esperar a fin de año, quizás con el interinato de Sergio Bennett y Alejandro Noriega, pero que el candidato número uno eras vos. ¿Esto te llegó a vos? ¿Te llegó el rumor? ¿Te llamó alguien?
1: Mira, tío, la verdad tengo muy buena relación con la gente de los Andes, también con la gente de Morado, con la gente de Defensores de Belgrano y Villa Ramallo, que son los tres clubes que dirigí antes de Midland, y siempre hablábamos. Es más, en estos días me hablaron de la Secretaría Técnica para preguntarme sobre algún entrenador, si yo tenía... conocimiento de cómo trabajaba y demás, porque siempre se hace eso, ¿viste? Cuando están entrevistando y buscando y demás, y bueno, nada, yo le di mis opiniones. Siempre está esa buena relación y a veces hablamos de esas cosas, pero no nada, nunca de una real propuesta ni nada. Hoy ellos son muy respetuosos de mi trabajo, de dónde estoy, y la verdad que no estuvo ni en el análisis nuestro ni en charlas con ellos como para pensar que a fin de año podamos ir a trabajar allá. Nada, es que las puertas siempre están abiertas ahí porque sobre todo, más allá de que quizá cómo nos fue deportivamente, si lo hemos reducido en ese momento y demás, creo que se valora el trabajo del día a día y también la calidad humana, y bueno, a partir de ahí siempre las posibilidades están. Es un club que es gigante, que hay mucha gente que quiero mucho, pero la verdad que hoy estoy lejos de pensar en eso, estoy 100.000% enfocado en Milan y en el partido de hoy, ¿no?
0: Bueno, a propósito, ¿está el equipo, o por lo menos algún indicio, para enfrentar a Chicago?
1: Sí, claro, el equipo ya está, pero bueno, ahí lo vamos a guardar un poquito más.
0: lo vas a guardar, pero... A ver,
1: un poquito más.
0: Pero sin tantos cambios, como está todo bien, está todo más o menos encaminado.
1: Sí, siempre, mira, yo confío mucho en el plantel y obviamente hay ciertos jugadores que vienen repitiendo y bueno, claramente son los que hoy están teniendo ese protagonismo en el equipo, pero hay otros puestos y otros jugadores que se van metiendo según la lectura que tenemos del partido y también la semana que tuvieron.
0: Claro.
1: Así que, por ejemplo, no sé, Cepeda hoy está lesionado, no va a jugar, bueno, te lo digo, va a jugar Castorani, y después siempre hay algún puesto que quizá encontramos nosotros que alguna cualidad que quizá no jugó el partido anterior pueda explotarse en este partido y lo utilizamos.
0: Con respecto al rival, siempre, ¿en qué medida te fijas? Porque bueno, todos se fijan también en el rival, pero hay técnicos que menos o más, y que si viene bien un equipo, quizás lo repitan a pesar del rival. ¿Vos te tomás lo que tiene que tener un técnico como para si tenés que tocar alguna pieza, según el rival lo haces?
1: Sí, ni hablar. A ver, no cambia que siempre el foco está puesto en nosotros, y al trabajar siempre con todo el plantel, y que todo el plantel entienda y sea parte de cada partido, por más allá de que le toque, no hace que simplemente ellos, es como un ejercicio que ya están entrenados, en que bueno, hoy me toca a mí porque necesitamos que, no sé, que el lateral pase más al ataque, hoy me toca a mí porque tengo más juego interno y buscamos por dentro, y me toca a mí porque soy más extremo, y saben que es así, y la esencia del equipo no cambia, simplemente se acomoda nuestro potencial, nuestras posibilidades a la también la estructura del rival, de la cancha, bueno, un montón de cosas que tenemos en cuenta para poner a nuestro equipo que consideramos.
0: Gracias, Joaquín, lo mejor para vos y para la gente de Midland,
1: Bueno, gracias a ustedes por el llamado. Abrazo grande.
0: Muy bien, Joaquín. ¿Y Iturrería, el técnico de Midland, antes de jugar con Nueva Chicago esta tarde y después de las declaraciones de Lotito? ¿Dónde lo escuchaste? Aquí, en Tira para Arriba, en 10 por Radio.
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6: Y en este momento se da la entrega del premio. Actualizamos.
0: Pero claro.
6: A las leonas del trofeo del Mundial de Hockey Países Bajos y Bélgica 2026. La reciben las capitanas Majo Granato junto a Agus Alonso.
0: ¿Por dónde lo escuchaste?
6: Por acá, por Dispo Radio, claro, lo venía escuchando a Fernando. Yo salí justo cuando estábamos haciendo el
0: empate.
6: Impresionante,
0: emotivo.
6: Cuando terminaba el partido, parecía que no le alcanzaba después de un partidazo a las Leonas. Sin embargo, con el gol justamente de Majo Granato para llevarlo el partido a los penales, yo salí en ese momento, así que el último tramo lo escuché a Fernando. Grité en el colectivo el gol de Sofi Cairó sobre el final para la victoria argentina y un nuevo campeonato mundial, el tercero en la historia, bien lo mencionaba Fer. Pert 2002, Rosario 2010 y ahora Países Bajos y Bélgica 2026. Estaba presente, por supuesto, la 8 veces nombrada mejor jugadora del mundo y campeona por duplicado, por supuesto, también de mundiales, Luciana Aymar. Así que las Leonas ya tienen su título, ya oficialmente son campeonas del mundo, así que celebramos el título de la selección argentina.
0: Muy bien, Johnny, entonces, recordando el resultado de ayer, los partidos de hoy por la Primera Nacional.
6: Muy bien, ayer fue victoria de Gimnasia y Tiro de Salta 1-0 ante Chacarita, gol de Gordillo sobre el minuto 90, y hoy habrá 4 partidos,
2: mano,
6: para seguir.
2: Sí, en la previa, sí, mano.
6: Oh, mano, aparte. Hoy 4 partidos, decíamos. 3 de la tarde, Colegiales Deportivo Maipú, aquí en Munro, aquí cerquita de la posición de la radio.
2: Uy, recién me crucé a los pibes, con la gente de Colegiales tomando algo, haciendo la previa.
6: Ya estaban los muchachos ahí.
2: Porque estaba un servicio al oyente. General Paz, pasando Constituyentes, era hasta Panamericana, un desastre de autos. Y me metí todo por Constituyentes, por
0: adentro. Derecho, bien.
2: Claro. Y estaba toda la gente de Colegiales.
0: Pasaste cerca de la cancha, claro. Muy bien. ¿Estaba Mariano por ahí?
2: No lo vi, no lo vi. Debe estar, sí. Un rato. Me imagino.
0: De Colegiales, digo, ¿no?
2: Sí, obvio.
6: Decíamos Colegiales Maipú con el arbitraje de Carlos Córdoba. A las 4 de la tarde, una hora después, van a jugar Ciudad de Bolívar, Defensores de Belgrano, con Matías Villone Carpio como árbitro de aquel partido. 4 de la tarde también para Atlético Rafaela y Tristán Suárez, con el arbitraje de Gonzalo Pereira. Y a las 4 y media, Midland se va a ver ante Chicago. Recién hablábamos con el técnico del conjunto de Libertad, con el arbitraje de Julián Jerez, allí en el Ciudad de Libertad.
0: Muy bien.
2: Estoy viendo algo, perdón. Sí. Quiero comentar.
0: Dale.
2: Hoy es un premio de Ramón Díaz.
6: Sí. Tremendo. Me desperté cuando, yo en este momento estoy trabajando para la web de Disport también. Abro el celular y lo primero que me salta es la notificación de River, claro, con el mensaje, digo, ¿qué pasó acá? Claro. Después leo, feliz cumpleaños Ramón, y dije,
2: símbolo del protagonista de Páginas Gloriosas de la Historia, feliz cumpleaños Ramón Díaz. y tiene 610.000 visualizaciones, pero tiene 747 mensajes. Ah, terrible.
6: Tremendo, tremendo.
2: No, tráiganlo. Levanten el teléfono. Bueno, es muy divertido su comentario. Yo no trato de darle importancia mucho a los comentarios de redes sociales.
0: No, pero veo que sí.
2: No, pero este me causó gracia porque justamente esta semana, que tanto se habla de Ramón Díaz, está bien lo que hizo River. Porque si no, vos invisibilizás
6: pero, el... ¿No es una tocada de y bueno, los hinchas?
2: Y si no lo ponen, te van a decir, no pusiste el cumpleaños de Ramón Díaz.
0: Bueno, vamos a redondear, así terminamos el capítulo Gimnasia y Tiro Chacarita.
6: Un robo de Amiconi, punto. Así epa, lo titulo yo.
0: Epa,
6: me hago cargo,
0: epa,
6: Jonathan Gramuglia.
0: Epa, Johnny.
6: Que se sabe.
0: No. Lo que tenemos que entender que los árbitros se equivocan. El tema.
6: No, pará.
0: Ya incita la
6: porque
0: violencia.
6: Yo entiendo que un árbitro se equivoque. Yo comprendo que un árbitro se pueda equivocar.
0: Y lo digo en serio.
6: Nos equivocamos nosotros al aire. O sea,
0: nosotros nos equivocamos.
6: La equivocación es normal.
0: El tema es la palabra. La palabra que no me gusta.
6: El problema es que cuando sabes que te dirige un árbitro en el interior del país, hay cosas que pasan ya antes de que las sepas. A ver, pasa en primera. Ayer Russo dijo que no quiere que Dóvalo lo dirija más, o que Delfino, no recuerdo ahora quién, dirija más.
0: En el bar.
6: Bueno, pasa en primera, también pasa en la Primera Nacional, y a más grande escala. Cuando sale la designación de árbitros, cuando se sabe que Bruno Amiconi va a dirigir a Chacarita contra Gimnasia y Tiro, en Salta, un viernes a las 10 de la noche, en San Martín, ya se preveía esto que pasó. ¿Por qué te digo esto? Porque inclusive en la falta previa que cobra Amiconi para el gol de Gimnasia y Tiro, que después pega en la mano, se vieron imágenes. Vamos a poner que el árbitro ahí no la ve por el tumulto de jugadores, estaban todos en el área chica, Chacarita casi con todos sus jugadores porque ya jugaba con uno menos. En la previa a esa falta, hay otra falta grande sobre Menéndez en la mitad de la cancha. Entonces, ¿cómo hace un árbitro para jugar la misma jugada, una falta sí y otra falta no? Saquemos, como decíamos, el penal, que se puede ir o no se puede ir la pelota. El gol no es del árbitro, es del línea, es completamente del línea. Sin embargo...
0: Vos decís en aquellas famosas chiquitas, ¿no?
6: En las chiquitas, sacan de partido. Y más cuando un equipo se está jugando el descenso.
0: Ya la seguimos. Vamos a saludar a Matías Módolo, ¿sí? El técnico de San Miguel. Hola, Matías, ¿cómo te va? Esto es Tirá para Arriba en 10 por Radio. ¿Cómo estamos?
7: ¿Cómo estás, Héctor? Buenas tardes.
0: Bien, Matías. Bueno, a ver, también te tengo que preguntar a vos. ¿Cómo estás? ¿Cómo está San Miguel? No se dan los resultados, es cierto, pero... ahí estamos detrás de otra lucha que ya veo que tiene muchos directores técnicos, ¿no? De lucha tras lucha en este torneo tan parejo y tan disputado como la Primera Nacional.
7: Sí, tal cual, Héctor, tal cual. Con una bronca tremenda porque mejoramos muchísimo el equipo, pero no pudimos conseguir los resultados que realmente merecimos en la cancha. Después, bueno, sabemos que el fútbol no es de merecimientos, pero bueno, lo que está bajo la órbita del cuerpo técnico, que es mejorar a cada futbolista en la individual, mejorar al equipo en el funcionamiento colectivo, generar más situaciones de gol, dominar más los momentos del juego, jugarle igual a Ferro, a Colón, donde merecimos como mínimo un empate, y quedarte sin nada hace que se haga cuesta arriba. Y bueno, después jugar con la presión de arrastrar muchas derrotas se hace más complicado. Así que bueno, tratando de transformar toda esa bronca y esa sensación de que merecimos mucho más, está con la misma sensación de que no se nos está dando y en algún momento la racha y la mala suerte se va a cortar.
0: Y además siempre está el rival, ¿no? Porque es un rival que está peleando allí los primeros lugares, un equipo bien consolidado también, pero que, a ver, ayúdame, yo no noto en líneas generales en cuanto, bueno, los puntos a veces me dan un mentiza lo que quiero.

0: o quiero expresar, pero que diferencia futbolística, en, a pesar que haya puntos de diferencia, no hay, no hay un equipo que digas, en este torneo, bueno, este, la rompe toda, es invencible ni mucho menos. No es el gran equipo que en otra época fue, qué sé yo, no sé, Belgrano, San Martín de Tucumán, que en estas instancias habían sacado mucha diferencia y se notaba también la diferencia de equipo. ¿Me entendés a lo que apunto?
1: Sí, sí, tal cual. Veo lo mismo, la categoría está muy pareja, creo que no hay tres o cuatro equipos que tengan un funcionamiento que pueda mantener una continuidad de un rendimiento muy alto. Sí, lo que hay es, cuando un equipo viene ganador y viene con confianza y sabe que tiene margen de error, juega un poco más suelto, creo que por ahí mantiene la concentración durante más tiempo, y por el contrario, al equipo que le viene siendo en contra la racha, ¿no? Es como que ante el mínimo error te cuesta, o en el momento en el que estás mal, por ahí un fallo arbitral te resulta adverso, o si pudiste ir a ganar dos triunfos, por ahí te toca viajar. Entonces, cuando no podés ensamblar esa rachita positiva, el equipo está parejo, y bueno, y ahí muchas veces define la jerarquía individual de algún jugador que puedan tener los equipos que están arriba, que por ahí tienen más presupuesto, o mantener el temple en decir, bueno, un empate no es tan malo y por ahí lo terminas ganando, ¿no? Cuando estás muy necesitado de puntos, por ahí a veces esa ansiedad, esa desesperación por ir a buscarlo, te termina jugando en contra.
2: Matías, ¿por qué crees que se generó toda esta ola o este corredero de rumores de que tu continuidad está en duda o que se habla de otro entrenador? ¿Tuviste comunicación con los dirigentes o solamente son trascendidos periodísticos?
1: Mirá, no consumí mucho redes, sí me han consultado y me ha llamado ayer la dirigencia para decirme que bueno, que ellos no están para desmentir rumores, porque si no sería inagotable, pero que es totalmente falso. Uno por un lado está curtido, y esto de que entrenadores vayan a la platea y esto es más viejo que el fútbol en sí, ¿no? Por suerte es un vicio que yo no tengo, pero después es normal, porque la acumulación de resultados no es buena, y eso me tengo que hacer cargo. Pero para nada, ni me han dado un ultimátum, ni yo me he dado un ultimátum. Sí, soy honesto, y si no es coherente la mejoría del equipo con los resultados que uno va sumando, cuando termina el partido uno se tiene que sentar y analizar con qué capital uno cuenta para revertir la situación o no. Cuerpo técnico está muy firme, estamos laburando muy bien, el plantel está comprometido y nos respaldamos mutuamente. Hoy viene el presidente al entrenamiento también a manifestar lo importante que es que estemos unidos y que este partido, que es un clásico, lo juguemos como amerita. Pero no, el resto, por lo que yo sé, porque conmigo nadie ha hablado y nadie ha chequeado la fuente, para mí son trascendidos. Después, bueno, si tiene algo de veracidad o no, ya parte por un lado que yo desconozco.
2: Y recién decías algo al pasar que para mí no es un tema menor. ¿Molesta cuando algún entrenador va a la platea? ¿A vos particularmente te molesta? ¿Te da lo mismo? No sé si es el caso de Felipe de la Riva, que es el candidato o el nombre que anda sonando, o si por algún entrenador, por ahí vos no ganás un par de partidos y van a ver fútbol. Yo sé que hay muchos técnicos que son cuidadosos de eso, de decir, che, este técnico está ganando, no voy a ir a la cancha, porque me parece innecesario, cosa que yo coincido totalmente con vos, mostrarse me parece que no está bueno, cuando tranquilamente, si es cierto que puedes agarrar un equipo, puedes mandar un ayudante de campo que quizás no es tan conocido.
1: No me molesta, y mi energía tiene que estar puesta en ganar el domingo. Uno no puede entretenerse con esas cosas. Son decisiones, hay momentos, hay situaciones, y nada, son decisiones personales, pero no me molesta para nada. Y el entrenador, que cuando está en funciones, tiene que tratar de lograr mejorar a su equipo y ganar, que es lo que nos está costando. Si vos no lográs eso, todo lo demás te va a jugar en contra, obviamente. Pero no. Me parece que ya, aparte de la nobleza de cada uno, y también tenemos que entender que esto es un trabajo, nos tenemos que respetar entre colegas, y que después, bueno, cada uno trata de ver de qué manera puede explotar su profesión.
3: Mati, te tocó un año muy bueno en Gimnasia de Jujuy, siendo uno de los equipos más vistosos en ese momento de la categoría.
0: Sí, y pasaron cosas que no sabemos qué pasaron.
3: Sí, bueno.
0: En líneas generales, esto lo digo yo. Claro. Sabemos lo que pasó. Sí, claro. Sabemos lo que pasó, pero no lo puede ser Matías, dale.
3: Y te toca este 2026, que arrancó primero en Chacarita y ahora en San Miguel, y parece tener el mismo resultado, lamentablemente, en cuanto justamente a los números, a la estadística dura. ¿Por qué crees que se da esto en una categoría en la que, bien hablamos en la mesa, y por supuesto vos lo tendrás más claro que nosotros, es tan pareja, ninguno se saca ventaja, como bien decía Héctor, no hay un equipo que descolle? ¿Por qué crees que se te da este año 2026 de esta manera?
1: Porque el fútbol es así, porque hay momentos donde vos podés meter una continuidad de trabajo y te acompañan los resultados, a veces trabajás más o menos y las cosas se te dan porque tenés buenos futbolistas, a veces trabajás muy bien y por ahí los futbolistas no están en un buen momento o vos no podés lograr encontrar el equipo o ensamblarlo, o por ahí jugás bárbaro como nos pasó a nosotros contra San Telmo, que generamos 18 situaciones de gol, 4 tiros en el travesaño y lo perdemos en la última jugada. Entonces hay momentos clave donde todo lo bueno que vos venís haciendo concretás dos resultados buenos y eso se vuelve un círculo virtuoso, y hay momentos donde si no se te dan los resultados es al contrario, se te resulta un lastre. Yo, por lo que veo, a todos los entrenadores, a todos, no va bien y no va mal, no va bien y mal con la misma estrategia y con estrategia diferente, no va bien y no va mal, armando bien el equipo, a veces armándolo mal. Entonces, nada, hay que entender que es la profesión que uno eligió, que es una de las pocas profesiones donde tu trabajo no lo defendes vos, sino que lo defienden terceras personas, que son los futbolistas. Y que bueno, que son la materia prima. Yo, a pesar de que le doy mucha importancia al trabajo del entrenador, sobre todo en este momento donde creo que la estrategia y la táctica y la preparación es muy importante, siempre, sobre todo cuando me fue muy bien, soy jugadorista. Le doy libertad a los futbolistas para que resuelvan adentro de la cancha. Y bueno, ellos son los responsables y uno, el máximo porque está en la conducción, pero a veces simplemente no se te dan las cosas y necesitas por ahí un combustible que cuando no ganás escasea. Y bueno, después la contundencia, que creo que en la categoría está muy, muy escasa. De hecho, cada vez hay menos equipos que jueguen con dos delanteros. Uh-huh. Aparece mucho el 4-2-3-1, mediocampistas llegadores, el falso 9.
0: Y ahí aparece, aparece ataque y defensa en la pelota detenida, por ejemplo, ¿no? Que tenés que estar atento cuando defendés y tenés que estar muy eficaz cuando atacás, que son las armas fundamentales, ¿no?
1: Exacto. Y después, bueno, creo que también a favor y en contra, ¿no? Esto de el fixture y la cantidad de viajes, la suspensión por un motivo u por otro, hizo que equipos jueguen por ahí 3 fechas de local y agarraron un envión que les permitió con esa confianza sostenerse arriba, y otros equipos por ahí nos tocan 2 o 3 de visitante, como pasó en Chaca a mí, o me pasa ahora que venimos de Salta de jugar el miércoles y jugamos mañana en Morón, donde a veces de visitante te cuesta más. Entonces bueno, eso por ahí hace que las rachas se profundicen, tanto a favor como en contra.
0: Matías, lo mejor para vos, para la gente de San Miguel, gracias por esta nota aquí en Tira para Arriba, Dispor Radio.
1: Bueno, Héctor, un abrazo, gracias por el respeto, el profesionalismo de siempre. Un abrazo.
0: Allí está Matías Módolo, el técnico de San Miguel, que mañana juega un partido importantísimo para San Miguel, pero también para Deportivo Morón, allá en la cancha del Gallo.
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0: 10 minutos, poquito menos, en realidad, para las 2 de la tarde en la República Argentina presentamos...
1: ¡Qué mañanita, no! ¡Qué tardecita!
0: Yo hoy estoy feliz. Con el triunfo de las Leonas, estoy feliz. Bueno, se me borró un poco la bronca de ayer.
1: Pero fíjate que el país está contento.
0: Sí, muchas de las redes sociales explotan con la alegría por el triunfo de las Leonas.
1: Y lo escuchamos aquí, en 10 por radio.
0: Y mañana seguramente en alto rendimiento y en la transición con fútbol.
1: Exacto,
0: con escalas.
1: Con violista y toda la gente.
0: El tercer puesto de los Leones.
1: Claro.
0: Que van a jugar ante Países Bajos también, buscando la medalla de bronce en
1: está
0: aquel
1: bien,
0: momento. Así
1: está
0: que
1: bien.
0: Bueno, será... momento para el domingo.
1: Bueno,
0: pero primero se juega la jornada de la Primera B en este sábado. Hay varios partidos, 7 para ser precisos. Arsenal recibe a Excursionistas. ¡Qué partidazo este! Arsenal Excursionistas, Wenceslao Meneses, el árbitro del partido. Se juega en Sarandí, misma hora para Talleres de Remedios de Escalada y Guayurquiza. Hubo algún problema entre semana con la Guay en el partido, con las bengalas que cayeron
1: por parte
0: de la parcialidad local.
1: No
0: estaba jugando bien. En este caso, el conjunto de Villa Lynch y la gente se lo empezó a hacer sentir al plantel. Un momento triste que se vivió en el partido. Va a dirigir Julián Beligoy este duelo. La Ferrer también a las 3 de la tarde va a jugar ante Real Pilar con Martín Despósito como árbitro para aquel partido. 3 de la tarde para Brown, De Adrogué y Liniers. Maximiliano López Monti será el árbitro en el Lorenzo Arandilla. 3 de la tarde también para Argentino de Quilmes ante Sportivo Italiano, con Jonathan Barrios como árbitro. Camioneros va a visitar Zárate para enfrentarse a Defensores Unidos con Adrián Núñez Rodríguez como árbitro principal. Y cerrando la jornada en la Primera B también 3 de la tarde, Ituzaingó se va a medir ante Doc Sud con arbitraje de Gabriel Gutiérrez.
1: Bueno, antes de seguir, ¿qué programa hoy? Mira, escuchamos la contestación de Iturrería, el técnico de Midland, a las palabras de Lotito, el técnico de Chicago, que la verdad... debería pensar un par de veces más, ¿no? Cada vez que habla y cada vez que diga algo, está en todo su derecho, pero me parece que fuera de tiempo, ¿no? Lo que le contestó a los amigos de la partidaria de Chicago. Pero bueno, ya está, y ahora vamos a ver cómo espera Chicago y fundamentalmente a Lotito la gente de Midland, ¿no? Bueno, ya lo contestó Iturrería aquí. Tuvimos la palabra también de Matías Módolo. Hablamos mucho de el partido que Gimnasia y Tiro le ganó ayer a Chacarita, con las polémicas y demás, pero también para redondear, más allá que obviamente uno ve la tabla y además después se queda con el gesto de Rondina cuando termina el partido.
0: Sí.
1: Estaba ahí como petrificado Rondina.
0: Después del gol, básicamente, después del gol que creo que todo como un baldazo, ni siquiera de agua fría, de hielo encima de sobre la espalda, porque no podíamos entender. Ayer Chacarita jugó, para que tengan en cuenta, el mejor partido del año, sin lugar a dudas.
1: No me cabe duda.
0: Chacarita fue superior a Gimnasia y Tiro de Salta, sobre todo en el primer tiempo. En el segundo tuvo 10-15 minutos donde pudo ganarlo. Los cambios le hicieron bien al equipo de Asconzábal, sí. La expulsión de Pantaleone, bien expulsado, doble amarilla, sin ningún tipo de reparos. Había quedado mal parado Chacarita y Pantaleone decidió cortar, ya amonestado, se fue expulsado.
1: Marcó mal en el gol,
0: más allá de la mano que hay allí en esa jugada. Yo intuyo que el árbitro no la puede ver porque hay mucha gente en el área.
1: Y además, tengamos en cuenta esto, la cámara te toma de arriba. El árbitro está...
0: Claro.
1: El árbitro estaba abajo, sin ningún tipo de duda, casi a la misma altura de los futbolistas. Es muy complicado porque hay y además era un conjunto de futbolistas que estaban dentro del área. Y Chacarita marcó mal.
0: Sí.
1: Y Chacarita, lo que me parece a mí, que más allá que el arquero, y no pasó en el partido de ayer, yo creo que, y no soy el técnico de ningún equipo, ni mucho menos, pero es un momento que el arquero te tiene que dar seguridad. Y a mí me parece que mirando los últimos partidos, el arquero de Chacarita no te da ningún tipo de seguridad. Le patean de cualquier lado.
0: Pese a que tuvo dos intervenciones mano a mano con Gordillo que supo resolver.
1: Sí.
0: Pero lamentablemente en la última...
1: Pero no te da seguridad y
0: bueno,
1: y en la última debió haber salido.
0: Bueno, es momento de que los dirigentes del club digan qué está pasando con Bolonia.
1: Mira, hoy le
0: hace
1: decía,
0: medio torneo que no juega.
1: Hoy le dije
0: yo a entiendo los problemas personales. Yo tengo problemas personales en mi vida. Sin embargo, de lunes a sábado estoy acá. Y si me tengo que quedar más horas, me quedo más horas.
1: Como hoy.
0: Pero que alguien tiene que explicar. Bolonia está cobrando un sueldo muy alto.
1: Y Bolonia.
0: Para la categoría.
1: Y a Bolonia lo trajeron como hombre de experiencia, referente. Es más, lo hablábamos a principio de año, Kili.
0: Sí.
1: En las incorporaciones de los distintos equipos. Y Bolonia estaba como una referencia. Está bien, la edad, todo lo que ustedes quieran. También sé que tuvo problemas personales
0: claro,
1: Bolonia
0: claro.
1: Y todo lo demás. Pero a esta altura, evidentemente. Hay que rever, como dice Johnny, porque hoy lo que interesa en Chacarita es el equipo, más allá de las cuestiones individuales y políticas que
0: sí,
1: tiene el club.
0: Sí, ¿no? Hoy la importancia pasa por salvarse el descenso, lo último y
1: que. Sí, hablaba, porque está la palabra de Rondina.
0: Que hablábamos fuera de aire. Para Chacarita va a ser un partido bisagra, lamentablemente, el clásico. Si fuera otro rival, sería ese. Pero lo que se viene para Chacarita es el clásico, es Atlanta en San Martín, el próximo sábado, 3:30 p.m, y será el quiebre.
1: ¿Te va a marcar para qué estás? Si es para pensar siempre de aquí a fin de año en la zona del descenso, o pegar el zarpazo con ese triunfo que sería devolverle la confianza.

0: alcanza a los 11 futbolistas que no la tienen en este momento.
1: Y Atlanta no viene bien, No está jugando bien, tío, lo vi con Patronato, no jugó bien. No venía jugando bien, le había ganado a Chicago justito. Bueno, veremos qué partido sucederá el sábado 15:30, confirmado, ¿no?
2: Sí, antes, bueno, a priori sí.
1: Antes, y para dar ya... Lo podrían poner a las 2 de la tarde, 2 y media, lo transmitimos. Porque justo el sábado que viene, 4 y media, pusieron a Boca. Y bueno, lástima, ¿no?
0: Y bueno.
3: Igual que ayer, ¿no?
0: Bueno. Claro. Pero igual firmes, Firmes. Aquí, no hay ningún problema.
1: No, pero es un partido para transmitir.
0: Tranquilidad.
1: Desde la tranquilidad.
0: Vamos a cerrar Gimnasia y Tiro Chacarita con la palabra de Rondín anoche. Dale.
4: Un gran partido. Inentendible cómo lo terminamos perdiendo, ¿no? Cuando las cosas vienen así, te duelen más todavía, porque me parece que hicimos un gran primer tiempo, arrancamos mejor el segundo, nos acomodamos a los cambios de Gimnasia y el equipo siguió yendo para adelante, y con 10 no habíamos pasado sobresalto hasta esa jugada que no la pudimos rechazar. Te da bronca, tristeza, porque no merecíamos este resultado, pero bueno, no queda otra que seguir trabajando, metiéndole y por este camino, ¿verdad? Se está torcido el tema, está torcido, me da bronca, pero bueno.
3: ¿Por qué lo tiene Chacarita, Sergio?
4: Vos lo viste, ¿por qué lo perdemos?
3: Bueno, para vos. Chacarita no volvió, claramente. La pelota de cuero no se fue.
4: Yo, de la perspectiva de la cámara, digo, no se fue, pero la cámara está en diagonal, el árbitro está en línea, está ahí en esa línea, levanta la bandera cuando sale el centro, hay un error del arquero, pero no es que levanta la bandera después que el arquero se equivoca, ¿no? Me parece que tuvimos nuestras chances, muchas, y no fuimos eficaces. Y en esta instancia tiene que ser efectivo y no lo fuimos. Después, con el resultado como se da, y es una mierda, pero el partido que hizo el equipo, yo no sé cuántos equipos vienen acá y juegan como jugó Chacarita hoy. Y sin ello, creo que la única situación de gol tuvieron arranque del partido, el cabezazo cruzado de Gordillo. Y después no tuvieron situaciones de gol. Entonces, te da bronca por el esfuerzo que hicieron los chicos, por cómo jugaron, por cómo se jugó el partido. Y quedarte con las manos vacías es algo que, la verdad, te duele en el alma. En la realidad, te duele en el alma. Pero bueno,
5: ¿cómo te trataste anímicamente?
4: Ahora está muerto. En la realidad, después de perder el partido que perdiste, de la manera que se jugó y perderlo. Pero bueno, esto es el lunes. A remarla entre todos, los infladores entre todos. Tenemos el clásico, le tenemos que regalar el triunfo a la gente, a nosotros, para salir de esta situación. Y tenemos que, a partir del lunes, prepararnos de la mejor manera para afrontarlo. Otra vez tuvimos que hacer cambios obligados, porque no aguantan los 90 minutos los jugadores. Entonces, bueno, a veces también eso te va descolocando, ¿no? El tema de la expulsión, creo que lo estábamos controlando. Empezaron a meter mucha gente en el área, armamos esa línea de 5 para no nos tiren en el no nos tiren centro de los costados y estar bien marcando bien adentro del área. Me parece que lo habíamos hecho bien, pero bueno, el gol es inentendible, lo tengo que volver a ver, pero bueno, obviamente que hubo errores para que te conviertas de esa manera. Un flipper en la pelota del área no la podemos sacar.
6: Es increíble, ¿no? Que, como bien decís, Huevo, con el juego que tienen, con los jugadores que tienen, con el planteo que hizo hoy Chacarita, está en esa posición en la tabla.
4: Es lo que nos toca vivir, hay que afrontarle y ponerle el pecho. A mí lo que me queda es que necesitamos resultados. De nada me sirve decir que el equipo viene creciendo partido a partido de los 4 que hemos estado. Pero la realidad indica que sacó un punto de 12 y eso me mata. Me mata porque lo que el rendimiento futbolístico no da para haber sumado tampoco en esto. En estos últimos 3 partidos, sobre todo.
0: Bueno, frontal, realista, el Huevo Rondina. Bueno, es lo que un poco estábamos comentando, ¿no? El equipo está levantando, pero no sirve absolutamente nada con ese masazo final.

0: hay que estar concentrado, más en el momento en el que vive a Chacarita. Y anoche yo creo que mereció un poco más, pero bueno, sobre el final lo termina perdiendo.
1: Muy bien, y ahora vamos con la palabra de Asconzábal, el ex técnico de Chacarita, que ayer obviamente festejó junto a su equipo el final del partido allí en Salta.
2: Sí, lo que pasa es que la categoría es muy pareja. Nosotros enfrentamos hace muchos partidos atrás a Midland, San Martín de Tucumán y Jujuy, y eran los tres primeros, y nosotros estábamos último o anteúltimo. Ganamos dos, empatamos uno. Y la realidad indica que esto es partido a partido. El fútbol
1: obviamente festejó junto a su equipo el final del partido allí en Salta.
2: Sí, lo que pasa es que la categoría es muy pareja. Nosotros enfrentamos hace muchos partidos atrás a Midland, San Martín de Tucumán y Jujuy, y eran los tres primeros, y nosotros estábamos último o anteúltimo. Ganamos dos, empatamos uno. Y la realidad indica que esto es partido a partido. El fútbol a espalda de nuestra primer presión, recibían los volantes. Y lo sufrimos en el segundo tiempo, yo creo que lo emparejamos, modificando. Y si bien no marcamos una gran superioridad, sí lo igualamos en el juego, nos faltó un poco de profundidad. Y después son esos partidos que se tienen que dar, se abre el marcador y finaliza. Bueno, fue para nosotros.
0: Faltan 5 minutos para las 2 y 10 de la tarde. Hay que repasar que hay acción en la primera C también. En esta jornada de sábado juegan Luján y Muñiz a partir de las 3 de la tarde. Junto a ellos también van a estar jugando El Porvenir y Claypole, también a las 3 de la tarde. El primer partido, el de Luján y Muñiz, va a ser arbitrado por Rodrigo Villalba, mientras que David Cornejo va a estar al frente de El Porvenir y Claypole. 6:30 de la tarde, cerrando esta jornada de sábado, Defensores de Cambaceres va a enfrentarse a Deportivo Paraguayo con Manuel Prieto como árbitro de aquel partido. Más temprano en el promocional amateur fue victoria, fue goleada de Metalúrgico 4-1 ante Social Atlético Televisión. Los goles para el conjunto de Metalúrgico los convirtieron Jerónimo Higuaín, Joaquín Meliana, otra vez Higuaín sobre el final del primer tiempo, y Leandro de Robertis, los 4 tantos del conjunto visitante, mientras que Lucas Rastelli descontó para el club de la tele. A las 3 de la tarde, también por el promocional, van a estar jugando Uribe Larrea con las Mandarinas de Bransen, y a las 5 de la tarde Náutico Acoaj va a enfrentarse a Provincial de Lobos. 3 de la tarde para Tucumán Central y Boca Unidos de Corrientes, en este caso en el Federal A, mientras que 8:30 de la noche y cerrando la jornada van a estar jugando San Martín de Mendoza y Fundación Amigos por el Deporte de Mendoza también, con arbitraje de Franco Morón, cerrando esta jornada de fútbol en el ascenso de la República Argentina.
1: Sí, Kili.
3: Hay un tema.
1: Lo único que quiero saber, ¿qué es lo que te devoraste?
3: No, lo que,
1: simplemente.
3: Lo mismo de trozo, una porción de tarta de pollo.
1: Ah, ¿estaba buena?
3: No la terminé.
1: Gracias por avisar cuando pedís, no,
3: Para decir. ¿Siempre va y qué comida? No,
1: hoy no preguntaste nada.
3: Es verdad.
1: Hoy no preguntaste
3: nada. La semana pasada tampoco.
1: No preguntaste. Bueno. Cuando no preguntaste. Yo sé que vos sos un excelente cocinero, que cada vez que...
3: Muy generoso,
1: pero esta vez no preguntaste, porque ahora yo tengo hambre, por ejemplo. Desde anoche que no como, mirá vos, me cayó mal la comida, imagínate.
3: Claro. Estamos iguales. Claro. El tema de Telos Andes. Hay una parte de la gente que toma decisiones fuertes en los Andes que no ve con malos ojos, a partir de un buen resultado el lunes, de la continuidad de Sergio Bennett, que tiene de ayudante de campo un ídolo de los Andes como Alejandro Noriega. Y hay otro sector de la dirigencia que está hablando con otros entrenadores y surgió el nombre de el Tata Benítez. Es un técnico que fue llamado en las últimas horas. Fue llamado Ezequiel Medrán, agradeció, se fue a dirigir a Emelec de Ecuador. Otros entrenadores que sonó fue Leandro Gracián, que también agradeció y dijo que prefiere esperar. Veremos qué pasa. Yo creo que esto es muy partido a partido, ¿no?
0: Sí, claro. Cuando todos te dicen que no, es partido a partido. No te queda otra.
3: Sí, los Andes juega el lunes contra Casuso a las 19 horas. Uh-huh. Es el primer partido que tiene local después del clásico. Recordemos, fue a Chaco, perdió. Lemos renunció. Y bueno, juega el lunes a las 19.

0: frente a Casuso, que el otro día perdió un partido insólito frente a San Telmo. Perdió un partido realmente insólito. Uh-huh. Con la alegría del loco Sassi.
1: Exactamente.
0: No, al final de ese partido, los últimos 5 minutos son para cortarlos y pasarlos en loop de acá a fin de año.
1: ¿Tenemos el Amatar?
2: Sí, lo hemos dado todo ya, ¿no?, en esta jornada. Si querés, empezamos a repasar lo de mañana. Central Norte de Salta, con el arbitraje de Joaquín Gil, en este caso para el partido. Almirante Brown se va a medir ante Deportivo Madryn con Juan Cruz Robledo como árbitro en ese momento. Para las 3:30 de la tarde van a estar jugando Atlanta San Martín de San Juan con Maximiliano Manduca como árbitro. 3:30 de la tarde para Deportivo Morón y San Miguel con Felipe Viola como árbitro. 3:30 para Patronato Almagro con Maximiliano Maccheroni como juez de aquel partido. Franco Acita va a dirigir al Boys y Chaco Forever. 3:30 también Yamil Pozzi estará al frente de Estudiantes de Caseros con Ferrocarril Oeste, que tiene entradas agotadas.
1: ¡Epa!
2: Para el partido contra Estudiantes, lo ha publicado la web.
1: ¿Cuántos bardes van?
2: No recuerdo ahora para ser preciso el número, pero
1: 3.000 entradas, 2.500. 2.500.
2: Tiene plateas, algunas plateas también me parece el elenco de Caballito. 5 de la tarde Racing de Córdoba Colón, 6 de la tarde Godoy Cruz San Telmo, 6:30 de la tarde San Martín de Tucumán Güemes y cerrando la jornada de domingo en la Primera Nacional Quilmes y Temperley, 7 de la tarde arbitraje de Javier Del Barrio.
0: ¿Saben cuánto hace que Temperley no le gana a Quilmes? Desde el año 74 en Quilmes. Mm. 74, bueno, o sea, 52 años.
1: Pero hay que ver también si jugaron en distintas categorías y demás.
0: No coincidieron durante muchas
1: años. Claro, bueno, porque, ¿ves? Esto de las estadísticas también tiene que ver, hace 52, pero no coincidieron en la misma categoría, ¿cuánto tiempo?
0: Es como Argentino de Quilmes con Quilmes.
1: Es cierto, vos das el dato y es tremendamente, es llamativo, obvio, 52 obvio. Años, pero...
0: De hecho, Quilmes, Temperley nunca le ganó a Quilmes en el Estadio Nuevo. Mm. En el Nuevo Centenario no le ganó nunca.
1: Mm. ¿Temperley que tiene algunas bajas?
0: Varias.
1: ¿Este partido?
0: No va a jugar a Regui, no va a jugar a Auche, ni Franco Díaz.
1: Mm. Franco Díaz va a jugar, pero...
0: Franco Díaz por 10... Está bastante claro. Mm. Franco Díaz por 10 amarillas y Auche y a Regui por distintas molestias que no van a estar en este partido.
1: Lo que sí... Y conviene este partido, ya vamos a estar con nuestro querido Chori Calderón, ¿no? Pero digo,
0: aquí Maxi 40, desde la Popular, me corrige, 1.500 populares y 200 plateas.
1: Bajó un poquito el...
0: Anoche averigüé algo que Ariel Sinoceaín nos encargó de averiguar.
1: ¿Mil cuánto?
0: 1.500 populares y 200 plateas. Entonces, ayer Ariel preguntaba por qué algunos equipos sí y otros no. Bueno, si a Chacarita le dan público para ir a Estudiantes de Caseros, ¿ustedes creen que con 1.500 entradas, no, con todo el respeto a Ferro?
1: No.
0: No van menos de 5.000 personas a Chacarita. No.
1: Y además es un partido limítrofe.
0: Claro.
1: Están al lado. Son 10 cuadras de diferencia.
2: Chacarita, por ejemplo, podría ir al Magro, donde ya hizo de local.
1: Lo recuerdo.
2: Y moviendo quizás al público de Almagro hacia la popular visitante, podría tener un costado... Chacarita para...
0: Hay un tema en la cancha de Almagro.
2: Bueno, claro, los ingresos creo que no son
1: actualizados. Ahora la seguimos con esto de la cancha de Almagro.
0: El ingreso de la cancha de Almagro es que la tribuna de enfrente de las plateas le sacaron el alambrado.
1: Exacto. Claro.
0: Quedó como la de Banfield o como la nueva platea de Temperley, donde no hay alambrado.
1: No hay alambrado. Y no hay división. Entonces no puede... No,
0: pueden hacer un pulmón. Lo que pasa es que a Chacarita le pueden dar solamente la tribuna de atrás del arco, le pueden dar 2.000 entradas, 2.500.
1: Pero todavía para algunas hinchadas creo que está lejos esto de... Los visitantes,
0: claro.
1: Me parece.
0: Sí.
1: Habló Kili de Temperley recién, que va a tener 3 bajas importantes en el equipo. Juega con Quilmes, y quién sabe de qué...
3: Amigo. ¿Cómo les va, muchachos?
1: ¿Cómo andan?
3: ¿Cómo están todos?
1: Bien.
3: Me dicen, Chori, desde que comencé a trabajar en el diario El Sol.
1: Ajá.
3: Tenía 17 años yo, comencé cubriendo las inferiores de Quilmes, iba al predio todos los días
1: ¿Y?
3: Y tenía un parecido muy, muy parecido con Alejandro Domínguez, con el Chori Domínguez. Y a partir de ahí me empezaron a decir Chori, pero similares, éramos similares.
1: Mm. Te mando un abrazo, Lean Paz, con nosotros aquí, que
3: un obviamente
1: la cobertura de toda la tarde, ¿no? Un abrazo.
2: Para UTL, para Riestra Vélez.
1: Claro.
3: Exactamente. Sí, trabajábamos juntos. Ahí al aire.
1: Así que era parecido al Chori.
3: Sí, un parecido muy importante.
1: Pero de hecho, te digo una facha.

0: evidencia.
1: Pero mirá que Chori tiene una facha. Te está yendo bastante bien en la vida vos, ¿no? Sí.
0: Pero pará. Te voy a contar algo de esas historias que a vos te gustan, Héctor.
1: A ver.
0: Cuando yo era chico...
1: Me interesa más. Esto me interesa más que en este momento el equipo de Quilmes, pero con todo respeto lo digo, ¿eh?
0: No, que es buenísima la que te voy a contar porque te va a causar gracia.
1: Decime.
0: A ver. Yo tenía 17, estaba por cumplir 18 años cuando comencé. Ah. Y viste que en esa época, en esa edad, es cuando uno empieza a salir, a ir a los boliches,
1: claro,
0: a los bares, a la noche.
1: Yo ya cubría el ascenso en esa época.
2: No, que debe haber levantado.
0: En el campo de juego,
1: claro, en la vieja cancha, ¿no?
0: Sí, claro. Sí. No, ya no, pará, ya estábamos en el centenario.
1: Tenés razón. Sí,
0: ya estábamos en el centenario.
1: Sí, ya era fútbol de primera ahí.
0: Sí, claro. Y bueno, y me tocaba, o sea, salía en la noche, salía con los amigos, que salíamos en la noche quilmenia, que era una noche en ese momento muy importante.
1: Pero claro, allá por la avenida Calchaquí.
2: Más levante con la grúa, ¿no?
1: Avenida Calchaquí.
0: Por Calchaquí y por el centro de Quilmes, había varios boliches todavía antes de que lo cerraran. Y bueno, y yo pasaba gratis en todos los boliches porque me confundían con Alejandro Domínguez, con el Chori Domínguez.
1: Lo e que debe haber
0: a todos los boliches. Sí.
1: Perdón. Sí.
0: Y me hacía pasar por el Chori. En ese momento el Chori, imagínate, había explotado, ya jugaba en la selección sub-20.
1: Llevaba la estampita de Domínguez.
2: No solamente lo que debe haber levantado, lo que debe haber...
1: ¡No!
2: Empinado de arriba, ¿no?
1: No te cobraban con sumisión, ¿no? No,
0: además siempre me iba con el triunfo, ¿viste?
2: La de botellita que habrán caído, ¿no?
1: Lo que levantaba. Bueno, lo felicito, por su pasado.
0: No, es que... A ver, no es que me siento orgulloso porque estaba ocupando una identidad que no era la mía, pero la verdad que le saqué rédito al parecido.
1: Bueno, pero además
2: años después se hizo una propaganda, tiene un aire.
1: Claro.
2: Decía la propaganda, ¿te acordás?
1: Pero una cosa, y lo digo con todo respeto, parecerse a Carucha Müller y otra cosa,
2: claro,
1: a Chori. Usted fue un fenómeno. Bueno, ahora sí.
0: Con suerte.
1: Después de saber los orígenes de su apodo, cosa que me pareció muy interesante, y divertida, además es bárbaro. Bueno, hablemos de la actualidad de Quilmes.
0: Bueno, ¿Quilmes qué? ¿Cómo está el Quili? ¿Bien?
1: Ahí está.
2: Yo estoy bien.
0: No tan nervioso.
2: Está ingiriendo alguna cosita.
1: Adelante en el encuentro.
2: Que no puede, sino.
1: Adelante en el encuentro.
3: Tengo otros problemas que resolver antes del de mañana a las 19 horas. Pero bien, bien.
0: No, bien. Perfecto. Estoy bien. Quedo más tranquilo entonces.
3: Veo que no lo toman como clásico en Quilmes, ningunean a Temperley. No. Estoy leyendo las redes sociales que preparan un gran recibimiento mañana para el clásico, acá me sorprende.
0: Sí, están haciendo una movida para, como fue de hincha, están tratando de armar una fiesta como fue aquella en cancha de Banfield hace más de 60 años.
3: La subcomisión del hincha.
0: Claro, la subcomisión del hincha, en donde se va a recibir al equipo con una gran cantidad de papelitos. Pero esto no, independientemente del rival, es porque... Es el primer partido como local después del día del hincha de Quilmes. La realidad es que, a ver, hay preocupación por el momento porque quedó lejos el torneo reducido, la clasificación al reducido, todavía hay chances, 30 puntos en juego. Pero la realidad es que hay una tranquilidad grande porque Temperley nunca le ganó a Quilmes en condición de visitante desde que se juega en el Estadio Centenario.
3: Claro, lo dije recién y me trataron de loco.
0: Claro, ¿no? Y hace más, ¿cuánto? ¿De 50 años, Quili?
3: Año 74, último.
1: Pero yo no te traté de loco, yo digo que no compartieron categoría mucho tiempo, a esto voy.
0: Se jugaron más de 20 partidos. Y
1: no es lo mismo año calendario jugando que año calendario no jugando.
3: Ah,
1: sí.
3: Obvio.
0: No, eso es verdad.
1: Y bueno, entonces, dice 52 años. Pero
0: pará, Héctor, más de 20 partidos, es mucho, ¿eh?
1: Sí. Sí, bueno.
0: Es mucho. Entonces, es como que cada vez que viene Temperley le sienta bien a Quilmes. Vamos a ver si mañana.
1: Ah, bueno, entiendo, hijo.
2: ¿Cómo?
1: ¿No? Sí, la verdad.
0: Vamos a ver si
1: mañana. Con
3: un antecedente, la primera rueda de un partidazo.
0: Partidazo.
3: Donde Temperley.
0: Partidazo que no empata Temperley en la última.
3: Sí, donde Temperley. Yo creo que podría ese día haber convertido una goleada histórica frente a Quilmes, la más grande del historial, sin duda. Los primeros 25 minutos de Temperley ganaba 2-0 con un baile histórico. En la última jugada de Axel Batista hace un golazo. 2-1 y Temperley no lo puede liquidar. Se pone en ventaja Quilmes 3-2. Quilmes erra el cuarto y en la última jugada un golazo de Nico Molina y el partido termina 3-3 con un escándalo.

0: escándalo, los jugadores entre la cancha, bueno, un partido picante.
1: Bueno, hoy la historia lo encuentra Quilmes en otro momento. Está claro que la situación y el presente de Temperley es bastante mejor que el del equipo cervecero. Un Quilmes que no está confirmado. Trípodi es de no mostrar absolutamente nada en los entrenamientos, todos a puertas cerradas, con excepción del primero, pero en el primero se hacen trabajos regenerativos y demás, y la realidad es que se sabe poco del once. Uno imagina, por lo que fue el partido en Mendoza frente a Maipú, que va a jugar Agustín Lavezzi desde el arranque en lugar de Gonzalo Vega, y se plantea la duda en la defensa, si va a jugar Romeo, quien habitualmente viene siendo el primer marcador central, y pasará Quipes a ocupar esa posición para el ingreso de Joaquín Novillo, que todavía desde su incorporación proveniente de Aldo Civi no le ha tocado jugar como titular. El resto del equipo no es de tocar mucho el entrenador cervecero, que fue ratificado y confirmado como técnico del primer equipo, porque todavía no se había hecho oficial esto y todavía seguía siendo un interinato. Bueno, el vicepresidente ya confirmó que Trípodi va a ser el técnico de Quilmes hasta que finalice por lo menos este campeonato. Con Gonzalo Marinelli en el arco, en el fondo línea de cuatro, con Agustín Ortega, los marcadores centrales van a ser Quipes o Romeo y o Novillo, dos de esos tres van a estar jugando como marcadores centrales, por izquierda lo va a estar haciendo Agustín Mindela, en la mitad de la cancha, un poquito más adelantado Agustín Bolívar, por derecha seguramente juegue Agustín Lavezzi, Ramiro Martínez, por izquierda o en el centro Axel Batista, Ulises Vera y Aaron Espetale serían los 11 de Quilmes para jugar mañana a 19 horas frente a Temperley.
0: ¿El equipo ofensivo pone Trípodi?
1: Muy ofensivo. Trípodi es un técnico recontra hiperofensivo. El único mediocampista de marca es Agustín Bolívar. El resto son todos jugadores
2: de ataque. No se puede guardar nada. Tiene que ir a atacar, tiene que ir a ganar a Quilmes.
1: Sí, a Quilmes no le sirve otra cosa que no sea la victoria, y por eso creo que también ingresa Agustín Lavezzi, y si no, con Gonzalo Vega encontrabas un poquito más de equilibrio, pero creo que esta necesidad, esta urgencia de conseguir la victoria
2: es para charlarlo en otra oportunidad, porque ya tenemos que ir a la tanda, pero después en algún momento hay que hacer un balance de Lavezzi en Quilmes. Yo esperaba más, por lo menos, ¿no? Pero bueno,
1: 8 goles tiene, pero yo también esperaba más. Generó mucha expectativa, sí, y la verdad que fíjate que hasta perdió el lugar y es suplente en algunos partidos.
2: Exacto. Bueno, Chori, el placer de siempre de escucharte.
1: Lo mismo, muchachos, abrazo grande para todos.
2: Y ahí me queda una sola duda. ¿Seguís sacando ventaja del parecido?
1: Ya no puedo.
3: Arrobando, Chori. Arrobando, Chori.
1: Chau. Abrazo grande, chao.
3: Sí, vamos. Escúchame, Héctor, pará. Me voy porque me está esperando Sisto.
2: Sí.
3: Porque tenemos que ir para Rosario. Tenemos dos horitas de viaje, llegamos justo.
2: Bueno.
3: Para Rosario Central Gimnasia, pero pegadito a este envío se viene Juan Maviera, Alejo García para Riestra Vélez.
2: Ya están en la cancha.
3: Por supuesto, con Lea Paje nos mandó el mensaje para el Chori. Estaremos con Sisto y con el querido Juan Cruz Altamirano para Rosario Central y para Gimnasia, pegadito Huracán Estudiantes a partir de las 7 de la tarde con Juan Fulanich y con Rodrigo Áncora, y para cerrar la jornada Talleres de Córdoba con Pablo Sájer y Nacho Raposo, Talleres decía antes Central Córdoba de Rosario.
2: Vamos a la tanda, dale.
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2: Bueno, ayer John y Kiri dimos una información, bueno, a través de Doble Amarilla, nos pudimos enterar también y después solamente averiguación. Ayer se generó la presentación de una de las listas para la próxima votación en un gremio que últimamente ha tenido una serie de críticas de parte de algunos pares, que es la de directores técnicos, los directores técnicos, que algunos no se sienten representados. Bueno, esto es lo que dicen ellos, alguna cuestión gremial. Bueno, y ayer se formalizó la presentación, insisto, a través de personas jurídicas, de una lista que va a encabezar Daniel Bazán Vera, para las próximas elecciones en la Asociación Argentina de Técnicos, que no tengo en claro, pero creo que es en diciembre.
3: Creo que son antes de fin de año, sí. Antes, no tengo la fecha.
2: En diciembre. Y se formalizó entonces, obviamente, esto con el aval de la Asociación del Fútbol Argentino, y los técnicos van a renovar autoridades, y una de las listas que se ha presentado ayer es la de Daniel Bazán Vera, el hombre que, bueno, dirigió
3: Almirante
2: Tristán Suárez, viene también, obviamente, del ascenso, en un gremio, insisto, que últimamente está teniendo muchas críticas de algunos de sus afiliados.
3: Sí,
2: bueno. Vamos a charlar de aquí a diciembre también de esto, de las propuestas y demás, pero queríamos hacer este anuncio.
3: Bien. Hay novedades en Nueva Chicago. Porque, raro, publicado el parte médico hoy a 2 horas del partido. Yo, la verdad, muchachos, no esconda más. No esconda más.
2: ¿Qué pasó? ¿Limpiaron alguno?
3: No. Sebastián Cosimano, fuera de la lista de concentrados. Esguince de tobillo derecho. Realizó trabajo de fuerza de estabilidad.
2: Cosimano, uno de los baluartes en ataque.
3: Sí, no,
2: que
3: no
2: tiene Chicago.
3: No juega porque juega Castro. Pero acá.
2: Y bueno, pero si cada vez que entra es un gol.
3: Sí.
2: Y cada vez que jugó hizo un gol.
3: Gonzalo Paz, sobre cara muscular. Continúa con trabajo diferenciado de fisioterapia y buena evolución, próximo a alta médica. Lucas Ambrogio, esguince de tobillo derecho, trabaja diferenciado. Se estiman 10-15 días de recuperación. Facundo Castro, sinovitis, rodilla derecha, realiza trabajo de fisioterapia y movilidad. Se estima entre 7 y 10 días de recuperación.
2: Pero es un parte médico casi de guerra, te diría.
3: Rodrigo Ramírez. Posoperación, ligamentos cruzados, rodilla derecha, continúa.
2: Esto te muestra, tenemos esto y vamos a ver cómo jugamos.
3: Vela, la verdad que es así. Son chicos que están lesionados, Matías Vera y Joaquín González. Porque después publicaron, hace 29 minutos, la lista de concentrados. Ahora, yo no entiendo esto, en serio, buenamente. 2 horas antes del partido, 2 horas antes del partido publicada la lista de concentrados y lesionados. Dejen de esconder, muchachos, que no ganan nunca escondiendo. No se dan cuenta que no ganan nunca, pierden todos los sábados. No escondan más, no escondan más.
2: ¿Sabes quiénes ganan siempre? ¡Las Leonas!
3: Sí, es verdad.
2: ¡Las Leonas! Otra vez las felicitaciones de este humilde equipo de Tirá para Arriba. Lo escucharon ustedes aquí en 10 por Radio y en De Selección. En las Leonas, por tercera vez... campeonas del mundo, le ganaron en definición por penales.
3: Penales, shootouts.
2: ¿Australianos es?
3: Sí, australianos es porque se compitieron por primera vez en Australia, ahí no está. Porque se
2: haya... Ahí está.
3: ¿Todo bien vas a hacer, Johnny?
2: Entonces le ganaron a Países Bajos, campeonas del mundo, las chicas. Vamos todavía, nos vamos. Gran programa hicimos, la verdad. Catarsis muchos hicimos en este programa que, como siempre decimos, en el ascenso como en la vida.
3: ¡Tira para arriba!

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0: Hola, ¿qué tal, amigos y amigas de Dispo Radio? Bienvenidos, buenas tardes. Aquí estamos, arrancando una gran jornada de fútbol en la 103.1 del dial. Jornada de sábado que tiene una enorme cantidad de partidos y nosotros damos el puntapié inicial con Riestra y con Vélez, uno de los mejores equipos del año contra uno de los peores, uno de los que mejor juega en el fútbol argentino en primera división contra uno de los que menos gusta ver en la primera división del fútbol argentino. Así se presenta esta historia. Vélez y Riestra van a jugar en exactamente 10 minutos con el arbitraje de Nazareno Araza y con Diego Ceballos en el VAR. La historia del equipo de Guillermo Barros Schelotto en el Monumental parecía una cosa, terminó siendo algo totalmente distinto. Riestra que viene con la Copa Argentina a cuestas y con el torneo local. Todavía no termina de salir de la parte baja de la tabla anual, por lo tanto el descenso todavía sigue latente, aunque parezca difícil que Riestra pueda descender a la Primera Nacional. Aquí estamos en el Guillermo Laza, junto a Alejo García Cao, y un partido que arranca en 10 minutos. Solo Alejo.
1: ¿Cómo estás, Juan? Un placer saludarte. Un sábado espléndido, si hablamos del sol que inunda la ciudad de Buenos Aires y alrededores, y un fin de semana a puro fútbol. Duelo de filosofías y me animaría a decir también de necesidades distintas. Ambos quieren y necesitan ganar, pero por objetivos totalmente disímiles. Riestra, vos bien lo marcabas, que está en la zona baja, que necesita engrosar de puntos la tabla anual para alejarse rápidamente y sacarse la soga del cuello, poder incluso bajo este formato aspirar, si empieza a tener una racha positiva, a clasificarse dentro de los 8. Y un Vélez, por otro lado, que quiere y necesita ganar, pero para no perder la punta. Un Vélez que con poco ha sacado mucho, sobre todo queda claro el partido pasado frente a River, lo perdía 2-0, lleno de pibes, se pudo imponer, empatarlo e incluso tener chance de darlo vuelta. Un equipo que tiene en la mira la Copa Argentina de entre semana frente a Boca, pero que hoy quiere y necesita ganar un lindo partido para comenzar este sábado y también el fin de semana entre dos equipos que por distintas cosas quieren sumar de tres.
0: Los primeros apuntes del comentarista para el partido que arranca 14:45 aquí en Dispo Radio. Me voy para la zona de Camarines para empezar la recorrida. Y está Leandro Paz con información de Deportivo Riestra y de Vélez. Hola, Leandro.
2: Hola, compañeros. Buenas tardes para ustedes. El local que vuelve a su casa después de dos partidos. En el medio de ese partido por Copa Argentina, que fue empate y posterior victoria contra Gimnasia de La Plata. En el torneo, 7 puntos. 3 partidos jugados de local, 2 victorias, aquella contra Boca y después le ganó a Estudiantes. En esta cancha, una derrota para el conjunto hoy local, que mete 2 cambios con respecto al último partido. Y enfrente Vélez, que no perdió en el torneo, 3 victorias, 3 empates, viene de empatar 2-2 contra River. Y así todo, meterá 3 cambios. Guillermo Barros Schelotto, todo confirmado. Cuando quieras, repasamos las alineaciones.
0: Ya repasamos los equipos, está todo listo para el encuentro que arranca en 8 minutos en el Guillermo Laza. Aquí muy cerquita de la cancha de San Lorenzo de Almagro. Aquí juega de local siempre el Deportivo Riestra. Durante mucho tiempo fue verdaderamente inexpugnable este escenario para muchos equipos. Un invicto larguísimo del equipo que supo dirigir el Logro Fabiani y que por allí se estuvo extendiendo gran parte de ese invicto. Después empezó a perder un poco más de fuerza con el trabajo del Tata Benítez y ahora con Guillermo Duró. En Estudios Centrales está Esteban Sassi con mucha información. Hola, Esteban.
3: Un abrazo grande, muchachos. Es cierto, con esta séptima fecha del clausura, recordamos ayer, ya tuvo la victoria agónica de Boca, 1-0 ante Lanús, la goleada de Unión ante Sarmiento 4-1, y este partido entre Vélez y Riestra, que a Vélez si gana lo va a llevar a 2 puntas. Primero quedará temporariamente como líder en el grupo A y además quedará temporariamente como puntero en la tabla general hasta que jueguen Independiente Rivadavia y Argentinos, por ejemplo, en el desarrollo de la jornada. Pero, lo digo ahora, 5 partidos han jugado Riestra y Vélez hasta aquí. Hubo 3 empates y después se repartieron un triunfo para cada uno.
0: Aquí estábamos esperando por Deportivo Riestra y por Vélez. La historia que arranca en 7 minutos entre el Malevo y el Fortín. con los equipos que en cualquier momento van a salir al campo de juego. Saludo a nuestro voz comercial, a Fabián del Monte. Hola, Fabián.
4: 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Lindo día hoy, mucho sol, 17 grados de temperatura y ya tengo algo para contarte. 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
0: Van a saltar los equipos al terreno de juego. Se va preparando todo para el arranque entre Riestra y Vélez. Más allá de los estilos muy distintos de uno y de otro, pinta para hacer un buen partido, Alejo. Eso no teníamos dudas.
1: Sí, sí, sí, porque como lo decíamos, ambos necesitan ganar. Riestra para empezar a sumar puntos, para ilusionarse, ¿por qué no?, en clasificar a los playoffs, pero también para ya rápidamente olvidarse de la zona baja. Y un Vélez que vemos el equipo, y más allá de un retoque, tiene la columna vertebral titular. Son muchos chicos que siguen con ganas de demostrar. Totalmente distinto el juego de uno al de otro, pero creo que aquí en el Laza, Riestra defendiendo su localía y Vélez intentando volver a ser puntero, nos van a entregar un lindo partido, primer plato de este sábado de mucho fútbol.
0: Aparecen los protagonistas, aquí están Riestra y Vélez, Vélez y Riestra, Riestra vestido de Riestra, camiseta completamente negra, Vélez vestido de Vélez, con la blanca y la vía azulada. Así forman los equipos, o se dan en la cancha.
4: Y informa de News, la serial de noticias de Latinoamérica.
2: Con la 1 Ignacio Arce en el local, con la 22 Cristian Paz, la 6 para Ignacio Gariglio, 24 Facundo Miño, 36 Mariano Bracamonte, 15 Nicolás Anzotre, con la 10 Brian Sánchez, 8 para Milton Celis, 27 Jonathan Goitía, 9 Nicolás Venegas y con la 7 Antonio Alonso, los 11 Guillermo Duró.
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2: Con la número 1, Marchiori en el arco del conjunto visitante. Con la 4, Joaquín García, 32 para Silvero. La 2 para Emanuel Mamana, uno que se mete desde el arranque. Elías Gómez con la número 3, es el capitán de Vélez. Con la 29, Rodrigo Aliendro. La 8 para Robertone, la 11 para Pellegrini. 22, Manuel Lanzini, 17, Alex Verón. Y con la número 15, Godoy, los 11 de Guillermo Barros Esqueloto.
0: ¿Quién dirige esta tarde, Leán?
2: Las autoridades son Nazareno Araza como árbitro principal, Miguel Saborani, asistente 1, Joaquín Badano, el asistente 2, Cristian Cernadas, trabaja como cuarto árbitro, Diego Ceballos y Sebastián Bresba, trabajan en el VAR.
0: Bueno, hoy será lejos el último partido de Vélez sin un 9 definido, tal vez porque está simplemente resta oficializarse la llegada de Ronaldo Martínez.
1: Es cierto, un jugador que ha brillado en Platense, bajó mucho su nivel en Talleres, es cierto, no lo acompañaba tampoco a nivel colectivo el equipo, pero por características le puede venir muy bien a este Vélez, porque es uno de esos centrodelanteros que sale del área, que le busca participar del armado ofensivo, que tiene buen juego aéreo, pero es colectivo. Y creo que a este Vélez, que tiene muchos chicos interesantes, pero que le hace falta un poco más de jerarquía para los momentos de definición, le va a venir como anillo al dedo el paraguayo Martínez.
0: Es el único refuerzo, ¿no?, que va a llegar de acá hasta el cierre del mercado de pases. Increíblemente, todavía siguen llegando jugadores, Lean.
2: Sí, sí, en algunos equipos, ¿no? Porque en Vélez es el primero que va a llegar. De hecho, hoy está en Buenos Aires para hacerse el lunes revisión médica y ya sumarse a los entrenamientos. Firma por 18 meses a préstamo el ex delantero de Talleres. Y Guillermo Barroso Quiloto tendrá su 9, el que venía pidiendo ya hace rato.
0: Sí, señor. Sorteo de capitanes. ¿Quién está de cada lado?
2: Milton Celis, el capitán de local. Elías Gómez es el lateral izquierdo y capitán que tiene Vélez.
0: Esteban Sassi, lo último que tenemos que saber antes que arranque el partido.
3: Es la gran noticia de la jornada y que seguramente va a ser la gran noticia del fin de semana. El tricampeonato del mundo que han ganado las Leonas. Hoy, después de empatar 1-1 con Países Bajos en la Copa del Mundo, fueron a la definición de penales australianos, a los shootouts. Primero lo empata sobre el final del partido Majo Granato. Después apareció como Goico en Italia 90 la China Cosentino para tapar 2 de 4. Sofi Cairo metió el último detrás de Sol Brugeser y de Vicky Granato. Argentina campeón del mundo en esta edición de la final que se jugó justamente en una de las dos sedes en Amstelveen. Argentina ganando una nueva final, la tercera frente a Países Bajos, que es quizás la potencia más importante. La única potencia, sacando Países Bajos, que perdió finales de Mundial fue Países Bajos contra Argentina. Es el único equipo que le ha ganado finales de Copa del Mundo.
0: Va a dar la bola en Araza, va a comenzar el fútbol aquí en la cancha de Berriestra. Va a jugar el Malevo contra Vélez.
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4: Juegan Deportivo Riestra Vélez, relata Juan Maviera, comenta Alejo García Cao.
0: Está todo preparado para el arranque del partido, va a pitar el árbitro vestido de celeste. En el comienzo de la jornada, gran jornada de fútbol, ya estaremos repasando todos y cada uno de los partidos. Aquí en Disport Radio, va a pitar Raza, mira para los costados, busca la aprobación en sus colaboradores. Dará la orden el árbitro, vamos a ver Vélez. Mueve el Fortín, ya están jugando. Riestra y Vélez en la cancha del Malevo. La pelota a la derecha para Joaquín García. Toca hacia atrás para la aparición ahora de Thiago Silvero. Retrocede para su arquero. Marchioni que abre para Mamana. Juega hacia el costado izquierdo para Elías Gómez. De primera la devuelve para adelante y la regaló. Recupera Milton Celis. El pase adelante para Antonio Alonso. Jugó para Venegas. Tocó a la derecha. Atención. Entraba Brian Sánchez. Pelota al área. Falta en ataque. Habrá salida que será para Vélez. Empujó Sánchez al futbolista de Vélez que cerraba, que era Elías Gómez. Tiro libre en defensa para el equipo visitante. Riestra salió a apretar y se metió rápidamente en el área del rival, Alejo.
1: Aprovecha la localía, se siente seguro y cómodo en su cancha. Entiende que no va a tener la pelota, le entrega directamente la tenencia a Vélez, pero prefiere presionar, forzar el error y a partir de ahí un ataque rápido.
0: Ganaba Elías Gómez de cabeza, juega la pelota a la mitad de la cancha, la perdió Aliendro, recupera otra vez Alonso, envío largo para el tanque Venegas, cierra muy bien Silvero, la pelota a la derecha, juega ahora para Joaquín García, que tiene que retroceder sobre sus pasos y tocar hacia atrás, otra vez con Silvero, envío largo a la mitad de la cancha, devolvía de la izquierda a Sansotre, levanta la pelota, la va a buscar por la izquierda a Venegas, no va a llegar, lo aguanta el pibe Silvero, falta en ataque, otra vez, que no fue falta eso, contra el costado izquierdo. Peleaba la pelota Alonso, la va a aguantar. Bueno, epa. Bueno, ya arrancó.
1: Sí.
0: Un minuto 20.
1: Caldeado.
0: Ya Riestra arrancó. Titanes en el ring salía los sábados a la tarde, ¿no, Esteban? O los domingos.
1: Sábados a la tarde, viernes a la noche también. Bueno, justo además esta semana el lamentable fallecimiento de la momia.
0: Sí.
1: De quien hacía de la momia en Titanes en el ring.
0: Hubiera jugado muy bien de cuatro en Riestra. Por la izquierda, lateral de Sansotre, pelota al área, de cabeza la sacaba Silvero, despejaba la pelota Roberto y la manda a la mitad de la cancha, otra vez de cabeza devuelve Goitía, otra vez el envío de cabeza del fondo, la pelota va para Tilian Godoy, envío largo por la izquierda de Verón, atención, corre por la izquierda Pellegrini, ganó la posición, se mete en el área Verón, atención, buena pelota, le va a pegar de zurda, tapó Arce, fenomenal el arquero, ataca donde Arce, el rebote quedó en el área, no pasa el peligro, la busca Lanzini, mete el centro al área, no se acaba Pellegrini, le sacan de cabeza, el rebote le quedó para Matías, el toca hacia atrás para Joaquín García, pelota la derecha, toca hacia el medio, ataca Vélez, ya tuvo que ensuciarse el arquero de Riestra, la bocha por la izquierda, abren para Elías Gómez, mete el centro al punto penal y va Godoy de cabeza, el despeje de parte de Garindio, la manda en la mitad de la cancha, la perdía Alonso, falta, marca el árbitro, la hizo fácil a Raza aquí, habrá salida que será para Riestra, 2 minutos y medio y esto está 0-0.
1: Un ataque relámpago del equipo de Guillermo Barros Esqueloto, un pase largo, filtrado. La proyección de Verón le gana en velocidad a Bracamonte, que lo intentaba tomar de la camiseta, pero no podía. Se mete dentro del área, remata y heroica la tajada de Arce. La primera importante para Riestra en el partido. Vélez estuvo muy cerquita de abrir el marcador.
0: ¿Cómo arrancó el partido, banco de suplentes, Lean?
6: Bueno, tratando de despertar a los suyos, Guillermo Duró dando muchas indicaciones. Por el lado de Guillermo, aplaudió recién la intención del conjunto velezano por izquierda.
0: Por la izquierda sale Elías Gómez, el capitán, engancha, toca para atrás. Juega la pelota hacia el borde del área grande. Silvero que sale por la derecha, levanta la cabeza y toca por el costado para Joaquín García, pegado contra la raya. El pase que va hacia el medio para Aliendro. Lo empujaron Aliendro desde atrás. No marca falta el árbitro. Le quedó para Joaquín García. Tiene que retroceder. La revienta Silvero. La manda a la mitad de la cancha. Habrá lateral. Será para el equipo local. Será para Riestra.
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0: Con las manos va a jugar Sansotre. La pelota para el conjunto local. Sansotre la dejó para Galiglio, que va a reponer con sus manos. Y llegará un envío largo hacia el área. En un ratito juegan los Pumas contra Australia, ¿no, Esteban?
3: Señor, en Jujuy el partido amistoso, 4 de la tarde.
0: Pelota larga hacia el área de Vélez, sale lejos Marchiori. Se queda con la pelota el arquero del Fortino y vestido de verde agua. La salida para Vélez desde el fondo en 4 minutos. Esto está sin goles, empatado 0-0, envío largo de Marchiori. La pelota a la mitad de la cancha, salta Dylan Godoy, pero de cabeza devuelve Gariglio, la manda a campo rival, iba a buscarla Venegas, no pudo retener la pelota, le queda por la derecha Aliendro, toca hacia atrás para Joaquín García, levanta la cabeza el lateral, toca hacia atrás para Thiago Silvero, la bocha que va hacia el medio, retrocede para su arquero, de vuelta Marchiori, tímidamente presiona Riestra, Marchiori que abre por la izquierda para Mamana, engancha hacia el medio, Mamana tiene que cambiarla de frente, y jugó hacia la derecha para Joaquín García, que la mata con el pecho y sale tímidamente hacia adelante, levanta la cabeza García, envío largo para adelante, buena combinación de Godoy con Pellegrini, tocó para el medio, la pelota larga de Aliendro, el pase es malo, antes había falta del futbolista de Vélez, el tiro libre de Pellegrini en la mitad de la cancha y la pelota entonces será para Riestra que sale del fondo, Alejo.
3: Un 5-3-2, el equipo de Guillermo Duró mantiene el esquema, aunque hace un par de retoques, dos cambios, salieron Obredor y Tomás González respecto a ese timorato empate de la fecha pasada frente a Huracán. Bracamonte y Sansotre en los laterales volantes, Minio, Gariglio y Paz, los tres zagueros centrales, Goití en el eje, Celis y Sánchez como internos y arriba Antonio Alonso junto al tanque Nicolás Venegas.
0: 5 minutos tenemos de este primer tiempo, tiro libre para Riestra en la mitad de la cancha, está Goití para pegarle, pero Bracamonte ya acomodó la pelota, le va a pegar el lateral derecho, va a llegar el centro de Bracamonte, directo al área. Vélez está marcando en tres cuartos de campo. Centro de Bracamonte. La pelota bobiadita al área. La peina ni al córner. Tiro de esquina. La sacó Silvero. La mandó al córner. Era peligrosa la chance. Y ahora tiro de esquina para Riestra.
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0: Hoy hay menos gente que lo habitual en esta cancha. Eso que es sábado,
1: sí, llama la atención.
0: A las 3 de la tarde.
1: Hermoso día.
0: Sí, claro. Le va a pegar Bracamonte con pierna derecha. 6 minutos. Viene el centro Cerravito. Sale el arquero. Marchiori se queda con la pelota. La pelota larga de Marchiori. Jugó para adelante. La regaló. Ya la recupera otra vez el equipo local. Cerró bien Sansotre. La mandó al costado lateral que será para Vélez. 6 minutos tenemos de este primer tiempo. En Tifo Radio, gran jornada de fútbol. Arrancamos nosotros y termina ya por la medianoche con 4 partidos al hilo. Esteban, estaremos hoy.
3: Después de este partido tenemos Central Gimnasia, Huracán Estudiante de Río Cuarto, Talleres Central Córdoba de Santiago y a la misma hora 21:30 Atlético Tucumán Belgrano de Córdoba.
0: La salida será para Vélez por la izquierda con Elías Gómez. Levanta la cabeza, 7 minutos casi del primer tiempo. Abre Elías Gómez, juega por el costado izquierdo. La bocha va para Robertone, tocó para atrás. Juega Lanzini con Robertone. Retrocede a campo propio para la salida de Silvero. La tiró para la banda derecha. Otra vez buscando a Pellegrini. Envío largo hacia adelante para Dylan Godoy, que pivotea. No pudo llegar por ese balón Lanzini. Igualmente le vuelve a quedar a Pellegrini como número 8. La regaló y se viene la conta para Riestra. Aguantame porque va Milton Celis. Déjala por el medio. Toca hacia la izquierda. Celis levanta la cabeza. Falta de atrás. Dice que no la hace. Habrá salida entonces. Será para Vélez de contragolpe con Pellegrini. Envío largo. Corre Dylan Godoy, pero no va a llegar. La pelota quedó en los pagos de Arce. Desde el fondo entonces va a salir el arquero vestido de rojo.
3: Desde que tomó la pelota Milton Celis, ya evidenció su intención de fabricar una falta. Porque tuvo en un momento la opción de abrir el juego por la izquierda. Él siguió metiéndose por el carril central. Cuando siente un leve contacto, se deja caer. Araza no compró, por eso termina desperdiciando la chance de un contraataque.
0: Cochazo largo de Arce, la peinaron, la busca Venegas. La aguanta por la izquierda Alonso. Media vuelta, mete el centro Alonso. Marchiori, el córner. No se fue la pelota, la saca García. El zapatazo que sacó Antonio Alonso. Y ahora de contragolpe va Vélez, va Lanzini. Levanta la cabeza, envía el arco para que corra Godoy. Se abre demasiado la pelota. No tiene que marcar Gariglio. Godoy la tiró para adelante, metió el centro al área. Entraba Verón, sale Arce. Partido de ida y vuelta. Arce que mete el saque largo por abajo. La pelota para Nicolás, el tanque Venegas. Primero pasaba la pelota por Alonso. Toca para atrás. Otra vez la bocha es para Riestra. Domina Alonso en el círculo central. Tocó hacia la izquierda. La regaló. Le dejó el pase a Elías Gómez. Servido para que salga de contragolpe para Vélez.
3: Un buen ritmo el inicio del partido. Hasta ahora, la mitad de la cancha, una zona de paso. Ataque y contraataque para ambos.
0: Toca y toca el Fortín. 8:30 por ahora. 0-0. Por la izquierda, la maneja de Manuel Mamana. Abre hacia el costado zurdo para el capitán, para Elías Gómez. Levanta la cabeza, centraliza la acción. Tocó cortito para Robertone. Envío largo. Buena pelota para Pellegrini, que la bajó de cabeza. Tocó hacia atrás. La busca Lanzini como número 8. Levanta la cabeza. Atención, mira el centro de mano. Engancha a Lanzini. Punta del área. Tocó hacia el medio para Robertone. La pinchó y nadie lo fue a buscar. Habrá saque de arco. Será entonces para Riestra. Desde el fondo va a salir el equipo local, Fabián.
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3: Entre las ligas europeas que están en vivo, el que está jugando como titular es Franco Mastantuono en la Fiorentina, que debuta como local después de perder por goleada. Y está perdiendo 2-0 con el Frosinone.
0: Pochazo largo de Arce para Venegas. La bajaba de cabeza, pero el balón quedó para Joaquín García. Levanta la cabeza el lateral. Toca hacia el medio para Lanzini. Le pasa a García por la derecha. Lanzini, que le cometieron falta. Había falta contra Lanzini. Sí, señor. La cobró el mismo. Lo agarraron de la camiseta. Falta para Vélez. Tiro libre en defensa para el equipo visitante. Entretenido arranque de partido, primeros 10 minutos auspiciosos, Alejo.
1: Sí, porque si bien Vélez ya demuestra su intención de protagonizar, de tomar las riendas del partido, tiene algunos desajustes en el retroceso. Riestra con la verticalidad característica del equipo, sobre todo de local, busca contragolpear rápidamente y eso lleva a que tengamos un inicio con buen ritmo y también intenso.
0: La pelota entre líneas para buscar a Dylan Godoy. La tocó a la derecha. Buen pase metió en el centro al área de Joaquín García. Media vuelta. Tocó para atrás. Le quedó para Lanzini. Bordo del área. Engancha mano. Lo marcan dos hombres. Medio al arco. Tapó Arce y al córner. Arce y al córner. Qué sablazo que sacó Lanzini. Tiro de esquina. Será para Vélez, que está cerca del primero.
1: Jugó muy bien Lanzini con los movimientos de García, el que inicia el ataque, el que retrocede para arrastrar levemente una marca, Gariglio, y dejarle ese pasillo para que Lanzini pisara el área y rematara. En 10, las dos más claras fueron de Vélez y las dos bien atajadas por Arce.
0: Corner de la derecha, le va a pegar Pellegrini. Centro cerradito, primer palo, hay un desvío. Se fue la pelota de corner de vuelta. Otra vez, la pelota parada la quiso manejar Vélez. Quisieron sorprender a la defensa de Riestra. Va a llegar el centro de la derecha. La pelota va a caer en el área defendida por Ignacio Arce. Centro del costado derecho. Tiran Godoy para pegarle ahora. Atentos a la pelota parada en el segundo palo. Solo Elías Gómez. Mete el centro por abajo. Hay un desvío en el camino. La sacan de cabeza. Otra vez el rebote en el borde del área. No pasa el peligro. Ataca Vélez, va con Dylan Godoy, pegado ahora contra el costado derecho, enganchó hacia el medio, toca bien el borde del área, la regalaron. Y la contra será para Riestra, no, porque la reventaron otra vez desde la mitad de la cancha. Le dura muy poquito la pelota al elenco local. Por la derecha, otra vez va Joaquín García. Empieza el medio para Lanzini, recostado por el costado derecho, toca hacia la derecha, de vuelta con Pellegrini, juega hacia el medio, buena pelota, devolución hacia la derecha, el pase no era bueno de Godoy. Rebotó en el camino lateral que será para Vélez.
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0: Toca y toca Vélez. La pelota a la derecha. Lanzini que retrocede hacia campo propio. Juega para Thiago Silvero. Cortito el pase para Mamana. ¿Qué pasa en banco de suplentes? Lean en 12 minutos.
6: Bueno, Guillermo dando muchas indicaciones. Desde que arrancó el partido está parado al costado de la línea de Cal. De rato se le acerca a Gustavo para compartir alguna apreciación del partido. Pero siempre activo, el técnico visitante. Y por el lado local también, Eduardo da muchas indicaciones, se aprovecha cada vez que pasa alguno cerca de él.
0: La salida será para Vélez en campo propio. 12 minutos 20 segundos, 0-0 el marcador. Envío largo de Silvero, buena pelota. Por la derecha va Lanzini, la soltó buscando a Matías Pellegrini. Va, domina la pelota Pellegrini en tres cuartos de cancha. Cambio de frente para Elías Gómez. Guerra y de cabeza, la sacaba del fondo Bracamonte. La pelota quedó por el costado, la buscaba Alex Verón, la regaló. Otra vez la bocha a la derecha, la sacan desde el fondo. Envío largo para que corra Brian Sánchez. Tocó hacia el medio, en posición de número 8. Retrocede para Celis, cambio de frente para Antonio Alonso. La bajó de cabeza, saca Joaquín García. Offside de Alonso. Tiro libre en defensa, será entonces para Vélez.
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0: La tarde está para mate y galletitas, ¿eh?
1: Sí, claro.
0: Porque hay un solcito que acompaña, pero lean, está para mate, sea la tarde.
6: Hay un vientito también, está para estar en el sol de remerita y buzo en la espalda y unos matecitos.
0: Sí, señor. Sí, señor. Pelota larga para Alex Arce. Controla el arquero de Riestra. No la agarra con sus manos. Hace jueguitos. Y sale hacia el borde del área esperando que alguno salga a marcarlo. tímidamente se acerca a Godoy. Habrá salida entonces, será para diestra. Envío largo del arquero. La bocha a la mitad de la cancha. De cabeza la bajaba Bracamonte. La saca del fondo de Manuel Mamana. Otra vez recupera Celis. Envío largo, la aguantaba el tanque. Venegas tocó para atrás para Bragan Sánchez. Devolución para Venegas. Borde del área. Ojo, está el primero. ¡Venegas! ¡Tapó Marchioni! ¡Fenomenal! Marchioni se quedó con el primero. Chance inmejorable. Era un penal en movimiento. Habrá córner.
1: Está para cualquiera. Si bien Vélez había tenido las dos más claras, ahora responde Riestra en una jugada que parecía ensuciarse. No podían despejarla dentro del área los defensores de Vélez. La astucia de Venegas para girar, para cobijar la pelota y ya dentro del área desenfundar un remate. Muy buenos reflejos de Marchioni porque lo tenía 5 metros. El arquero de Vélez ahora salva a su equipo.
0: Va a llegar el centro del costado izquierdo. Le va a pegar Bracamonte. 14 de partido. Muy entretenido el comienzo. Centro cerradito y un desvío. Le quedó de vuelta Bracamonte. Y ojo el centro de la carrera. Centro de Bracamonte. No sale el arquero. De cabeza. Sacaba a Silvero. Se levanta la pelota. Ojo, pica dos veces en el área. De cabeza llama a Mamana. Falta el ataque. Quedó rebote para Venegas. Trababa, ganaba el tanque. Quedó rebote para Celi. Palo, rebote. Está el primero. Marchioni. Marchioni, fenomenal igualmente el offside. En la última chance en la Becelis. Dios mío, el tiro en el palo. El imposible para el arquero. Milagro en el área de Vélez. Esto sigue 0-0. No sé cómo.
1: Es un partidazo lo que tenemos aquí. El primer cuarto de hora en el Laza. Las dos de Vélez ahora en una ráfaga. Dos de Riestra. Esa atajada de Marchioni que salva a su equipo. Que la manda al córner. Y en el mismo tiro de esquina, otra vez. Muchos problemas para eyectar la pelota del área. Una pelota que no salía de las cercanías del arco de Marchioni. Un remate de media distancia. Vuela el arquero velezano, el remate en el palo. Y después Celis está en offside. Pero sinceramente lo único que falta aquí es un gol.
0: La salida para Vélez ahora, vuelve rápido a campo visitante la pelota. Elías Gómez jugaba para adelante. Abre, engancha. Pelota larga para que corra Verón por la izquierda. Engancha como número 11. Toca para atrás. Juega para Elías Gómez. Pase al medio para el Lanzini. De vuelta para Verón. Toca hacia el medio para Robertone. Levanta la cabeza Lucas. Retrocede en la mitad de la cancha para Silvero. Abre la brecha para Joaquín García. Tres cuartos de campo de juego. La pelota la maneja Vélez. Cambio de frente de Joaquín García. Cuando la pelota la maneja Vélez es una cosa. Ahora cuando Riestra ataca, también lastima. Pelota larga para García. De cabeza. La sacaba Sansotre. La mandó al lateral. Será para Vélez por la brecha. Es difícil entrarle por arriba a Riestra. Por eso es que Vélez no tira laterales al área. Por la derecha la pelota para Aliendro, la regalaron. Yo Joca, se viene la contra. El balón buscando el costado derecho, iba Venegas. Buen pie a pie y sale del medio hacia la banda izquierda. Levanta la cabeza y ataca Bragan Sánchez, tocó hacia el medio, borde del área para Venegas, la filtró a la derecha. Está el gol de Bracamonte, tapó Marchioni. Fenomenal el arquero, offside finalmente. Otra chance, anótenle otra tajada a Marchioni, porque más allá del offside, para el atacante, para el arquero valía todo.
1: Vélez no logra poder ser constante con la pelota. Ya en estos últimos minutos se desabroquela a la hora de retroceder. Y es donde crece Riestra con esos ataques rápidos, pases filtrados. El error aquí estuvo en el control de Bracamonte porque estaba en una posición para rematar de primera. Controla y una vez que dispara ya lo tenía muy encimado a Marchioni. Lo cierto es que los últimos 5 minutos lo mejor ha venido del local.
0: Yo creo que si era gol, tranquilamente la podían revisar, ¿eh? Porque Bracamonte venía corriendo para atrás, era muy fina.
1: Sí.
0: Ataca a Tila Godoy, tocó hacia atrás, al remate de afuera. Saque de arco para Riestra. No se desvía la pelota en el camino, más allá del reclamo de Aliendro. Saque de arco será para Riestra. De ida y vuelta al partido. La verdad es muy parejo esto en 17 minutos, 0-0.
3: A propósito de Vélez, hoy Thiago Fernández le ganó a Valentín Gómez. Levante, goleó al Betis, 5-2.
0: La pelota en la mitad de la cancha para Riestra, la bajaba Milton Celis en tres cuartos de campo, la filtró, le quedó para Alonso, abre a la izquierda para Sansotre, enganchó hacia medio, tiró el centro cerrado, Marchioni se le escapó, falta el ataque, epa, pero dura falta contra Marchioni. No sé si fue intencional o no, pero el jugador de Riestra, Bragan Sánchez, se tiró a buscar la pelota y le terminó dando casi un planchazo en la rodilla.
1: Sí. Hasta podía ser de amarilla la jugada, al menos de lo que vimos nosotros en nuestra posición en la jugada rápida. Es una disputa de la pelota porque Bragan Sánchez quiere puntearla antes de la llegada de Marchioni, pero lo cierto es que llega primero el arquero de Vélez y se lleva la peor parte.
0: ¿Cómo está Marchioni?
6: Sí, se ingresaron los médicos para atenderlo porque se revolcaba el dolor en la rodilla. Se mueve Sanguinetti y ahí corrigimos el error en el inicio de la transmisión porque, claro, son dos los refuerzos que tiene Vélez. El arquero, que era titular en Banfield, llegó para ser suplente en Vélez. Hablamos de Sanguinetti, así que empezó a hacer los movimientos precompetitivos. Vélez está involucrado en...

0: Marchiori, digo, lo están atendiendo en la rodilla izquierda.
1: Marchiori, cierto. En el suelo, el arquero de Vélez, luego del choque con Brian Sánchez. ¿Repitieron la acción, Esteban, en esto que decíamos, o pasó de largo?
2: No, vos sabés que se quedaron con la jugada anterior, la que tapa Marchiori y después la pelota que termina pegando en el palo. No pasaron de vuelta a la jugada de la lesión. El arquero, te digo, tengo el plano, se toma la cara Marchiori, ¿eh?
1: Sí, sí, porque fue duro. Es cierto, no creo que haya Sánchez querido pegarle a Marchiori, por eso.
3: Hay que primero
1: mencionar
3: que es una jugada donde se va a disputar la pelota. No es que arteramente le quiere pegar, pero se desliza Sánchez para ver si él podía puntear primero el balón y en vez de tocar la pelota, toca la rodilla de Marchiori. Por eso es que demuestra tanto dolor el arquero de Vélez.
1: Habrá salida del fondo para Vélez. Hablábamos de los suplentes del Fortín, los suplentes de Riestra para este partido por ahora en 20-0-0.
0: Arzamendia, Gallo, Stringa, Murillo, Ramírez, Monje, Watson, Ángel Almada, Obrador, Díaz, Graneros y Tomás González, que venía de ser titular en el último partido contra Huracán y en este le tocó ir al banco.
2: Ahí está la repe, muchachos. Sí. Es como cuenta Alejo, es así, porque viene el centro. El arquero no se puede frenar porque va a buscar la pelota y el 9 viene lanzado, el delantero viene lanzado en carrera. El choque es inevitable.
1: Bueno, sigue parada la acción. Ya hace...
0: Ya está de pie por lo menos Marchiori, probando la rodilla izquierda.
1: Hace 3-4 minutos que esto está parado. Vos hablabas de Sanguinetti haciendo la entrada en calor, ¿no? Por lo menos lo vimos salir del banco.
0: Sí, sí, se mueve, está con Pechera haciendo la entrada en calor.
1: Se va a renovar la historia. Habrá salida entonces, le va a pegar de abajo Marchiori. ¿Qué suplentes tiene Vélez?
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0: Sanguinetti, el arquero de emergencia. Cobar, Cristaldo, Magallán, Pereira, Feller, Paesa, Piola, Policela, Arias, Prima y Aguirre. No está Valdés, recordemos, se desgarró, por lo tanto se perderá también el partido por Copa Argentina contra Boca.
1: Es la baja más sensible de Vélez.
0: Sí, señor. Sí.
1: El otro día contra River cambió completamente el partido Valdés. Ataca Riestra, pelota larga, anticipa Mamana y juega por la izquierda, tocando cortito para el avance de Belías Gómez. Pochazo largo para Dylan Godoy, de cabeza la sacaba Galiglio, complementa a Sansotre, la manda a la mitad de la cancha, no podía Antonio Alonso. Recuperación de Robertone, toca la derecha para Joaquín García, levanta la cabeza, retrocede para que salga del fondo Silvero, amplía la acción, juega para Mamana, apertura hacia la izquierda para Elías Gómez, la tira larga por la misma banda, la aguantaba Alex Verón, engancha, toca para atrás la bocha, retrocede con Mamana, sale Vélez en 22, siga la historia 0-0.
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3: Entró en esa primera meseta el partido. Es cierto que la lesión de Marchiori enfrió a los dos equipos. Veremos si vuelve a tomar ese ritmo frenético que habíamos tenido en los primeros 15 o si ya empiezan a serenarse.
1: Ataca Vélez, pelotazo largo para Pellegrini, quedó rebote en el borde del área, busca Lanzini, le bodea por arriba al travesaño. Buena chance, avisó de vuelta el equipo visitante, probaba Aliendro en la media luna, quedó el rebote y a Riestra lo castigaron con su propia medicina, Alejo.
3: Sí, un despeje que quedó corto del número 15 de Riestra, de Sansotre, le deja la pelota viva en tres cuartos. Y Aliendro, con una de sus características principales, un volante de marca, pero que tiene llegada, pisó tres cuartos, inclinó bien su cuerpo, sacó un remate que pasó cerca de los tres palos de Arce.
1: Sale por la izquierda Elías Gómez, ataca Vélez, toca hacia el medio, juega para Perón, retrocede para Aliendro, el pase que va hacia el medio para Lucas Robertone, tres cuartos de cancha, Robertone prueba y apúntalo, tocó a la derecha para Joaquín García, engancha para el medio, Joaquín García la dejó de vuelta para Robertone, para el medio la pedía Aliendro, pero prefiere retroceder hacia la mitad de la cancha, de vuelta con Mamana, juega hacia la izquierda, va para Elías Gómez, levanta la cabeza del capitán, la regaló, la recupera Bracamontes y la tira larga, la pedía Nico Venegas, envío largo para el tanque, Venegas que no pudo llegar, recupera otra vez Vélez la pelota, le queda para Elías Gómez por el costado izquierdo del campo de juego, casi la altura de tres cuartos de cancha, toca atrás Elías Gómez, juega hacia el medio, sale Robertone, pelota a la banda derecha, juega para Thiago Silvero, 24 tenemos de la primera parte, 0 para Riestra, 0 para Vélez, en Dispo Radio a continuación con Rosario Central y con Gimnasia, ¿no? Allí en Rosario.
2: Con Central y con Gimnasia, después con Huracán, con Estudiantes de Río Cuarto, Atlético Tucumán, Belgrano y Talleres Central Córdoba. El que está jugando muy cerca de aquí de la radio,
1: sí,
2: es Enzo Pérez, en la cancha de Colegiales, ya juegan Colegiales y Maipú de Mendoza.
1: La pelota a la derecha, fin de semana también, con el ascenso.

0: comienzo con los Pumas, con los mundiales de hockey y las definiciones, ya con las Leonas como campeonas y mañana con los Leones. La pelota a la derecha para Thiago Silvero, juega hacia la izquierda. No hay Fórmula 1, si no hacíamos cartón lleno. Para con la pinta este fin de semana.
1: Semana que viene en Monza.
0: Sí, señor. Por la izquierda, Díaz Gómez la tiró para adelante, rebotó en el camino. Le quedó para Milton Celis. Buen enganche y sale como número 8. Levanta la cabeza Celis, ojo por la izquierda. Solo Alonso la tiró para adelante para Brian Sánchez. Mete el centro al área, no. Enganchó el medio, falta. Dice que no era Araza. Lo quiso engañar. Araza le hizo seña. Casi como parando el 59. Habrá pelota en la mitad de la cancha, que será para Vélez por la derecha. Ataca Riestra ahora, devolución para Brian Sánchez, que se levantó rápido. Rebote en el camino lateral, que será para el conjunto local, Alejo.
1: Ha estado bien Araza hasta ahora. Ya son dos o tres simulaciones de Riestra que no compra. Brian Sánchez se había arrojado.
0: Ataca Riestra, pelota al área de media vuelta. Quería rematar, pero no podía ejecutar bien por la izquierda Alonso. Le llegó a rozar la pelota con una pirueta, pero no fue al destino. Ahora saque de arco.
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0: Otra vez ataca Riestra, iba a Brian Sánchez, pero no podía. La saca del fondo Mamana. Envío largo de izquierda a derecha para Joaquín García. Ojo a la presión. García, que la tiene que sacar, la regaló. Le quedó para Sansotre. Engancha para el medio. Pelota hacia el borde del área para Brian Sánchez. La tira hacia arriba. No se come Venegas. Quedó rebote para Celis. Traba y pierde. La contra será para Vélez. Va al piso y gana muy bien Bracamonte. Toca hacia atrás. Cristian Vázquez la tira larga, tan larga que la bocha va hacia cualquier lado. Se la ha sacado encima. Lateral que será para Vélez por la banda derecha en 26 de este primer tiempo. Por ahora esto está sin goles. Partido parejo que al menos en las llegadas resulta interesante. Todavía no pueden concretar. Ataca Riestra, el balón en la derecha para Milton Celis. Primero pasa la pelota de vuelta por ese lado. Abre hacia la izquierda para Sansotre. No, volvió a enganchar para el medio y la perdió. Y la contra será para Vélez. Y Balancini, ¡epa! Falta de atrás. Pero yo no creo que es innecesario pegar así, de tal manera. Sin ningún tipo de intención fue el futbolista Facundo Miño a darle literalmente con los tapones al tobillo Balancini. Se dio vuelta como si le hubiera pasado un micro por encima. La pelota en la mitad de la cancha para Vélez. Anticipa y gana la pelota. Otra vez Lanzini la vuelve a perder. Le quedó por la derecha. Ataca Brian Sánchez. Envío largo para que corra Celis. Cierra Elías Gómez. Gana la pelota el hombre de Vélez. La salida por la izquierda. Otra vez para Lanzini. Juega para Verón. Ataca Vélez. Cambio de frente en 27 minutos. La pelota de la derecha para Joaquín García. Toca hacia el medio García, levanta la cabeza. Juega hacia el medio, buena pelota larga de Lanzini en el costado derecho. Corre por ese balón y a ver si llega. Centro de Robert Tone para Godoy, de cabeza la mandan al costado lateral para Vélez, que se anima.
1: Cuando logra el equipo de Guillermo esas triangulaciones, la aparición de García, Lanzini que se cierra para poder conectar. Y ojo, en este caso el centro
0: de
1: Robert Tone.
0: Centro de afuera, le pegó al arco, mira vos. Quiso sorprender y Arce la mandó al costado. Le quedó Elías Gómez el rebote. Engancha Elías Gómez. Falta en ataque. No, córner. Tiro de esquina para Vélez por la izquierda. Quiso sorprender y casi lo hace. Estaba atento Arce. No sé si el sol le jugó una mala pasada porque el remate de Pellegrini no parecía tan fuerte como para sacarla.
1: No, se cierra además a medida que va acercándose al arco. Por eso Arce no se confió y la despejó con los puños.
0: Va a llegar el centro del área. Lanzini por la punta izquierda. 28 tenemos. Esto está 0-0. Sin goles por ahora en el Laza. Mira el centro cerrabito. Arce que no sale. La sacan de cabeza. Quedó rebote en el borde del área. Brian Sánchez. Falta. Mano le cobraron al futbolista de Vélez que iba a presionar el rebote, que era Liendro. Tiro libre en defensa. Que será para Riestra por ahora. Sin goles esta historia.
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0: Salida de abajo para el equipo de Guillermo Duró.
3: Relator, diga. En esta cancha también hubo un precedente histórico negativo entre Vélez y Riestra. Riestra Vélez, que fue la inclusión de Sprint, ¿se acuerda?
0: Es verdad.
3: El delantero que jugó algunos segundos, algunos minutos y fue reemplazado apenas inició el partido.
0: Cuando Vélez peleaba el campeonato, ¿no?
3: Tal cual. El partido ese terminó 1-1, gol de Brian Romero para Vélez.
0: Pochazo largo a la derecha para Matías Pellegrini. Va con el pie arriba Sansotre, pero sin falta. La sacó, se había ido el lateral antes. Habrá salida entonces. Será para Vélez. La salida por la brecha. ¿Sigue Sprint anotado como futbolista de Riestra? No. forma.
3: No, no que yo sepa, la información no la tengo, pero no, esto pasó en el 2024.
0: Elías Gómez que tocó hacia el medio, antes a la pasadita, Bracamonte le dejó un recado, le hace un topetazo, sin pelota, sale Elías Gómez de vuelta y Bracamonte le vuelve a dar a Elías Gómez. El árbitro mira para el costado, no pasa nada. La salida para adelante, se da para Riestra, recupera Sansotre, envío largo de izquierda a derecha, se cayó Baraza, casi como si fuera parte del karma. La pelota en la mitad de la cancha será para Alex Verón, tocó hacia el medio, ganó la posición y sale Elías Gómez, iba de contragolpe Vélez, pase al medio, malo el pase. La pelota quedó en la banda derecha igualmente para Pellegrini, ojo, casi lo estampó Sansotre. Pellegrini va esquivando patadas, cambio de frente a la banda derecha, le quedó para Lanzini en posición de 8, engancha Manu, le pasó Joaquín García, la soltó para el 4, García que levanta la cabeza, va contra el costado derecho, pase al medio, juega bien la pelota para Robertone, centro para abajo, está el primero, no entró nadie al área. Nadie entró al área, Nadie tuvo alma de 9 para empujar ese centro de Robertone, rastrero que metía peligro.
1: Otra vez los tres mismos protagonistas, García, Lanzini y Robertone, que muchas veces es el que termina irrumpiendo. Se abre del centro hacia la derecha, un centro que cruzó todo el área, nadie le empujó, pero Vélez desde aquel parate por la lesión de Marchiori parece estar otra vez mejor.
0: Pregunto de verdad, Lian, ¿Araza está bien?
3: Araya está bien, camina cerca del círculo central, por el momento se lo ve bien, sin ningún dolor.
0: La salida
3: sí,
0: por la izquierda.
3: Un porrazo bárbaro.
0: Sí, claro. La pelota buscando, durísima falta contra Dylan Godoy. Si no es amonestación, yo no entiendo más nada. Amarilla en el aire, la presentamos.
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3: Primer tarjeta amarilla en el partido es para Mariano Bracamonte, para Facundo Miño, el 24.
1: Que ya había hecho una falta hace unos minutos que también podía ser de amarilla. Es parte del juego de Riestra, pegar esas faltas chiquitas y ver cuándo el árbitro empieza a molestar. Por suerte Araza lo hizo ante una de las primeras fuertes del malevo.
0: Ataca por la brecha, Robertone juega hacia la izquierda. La pelota otra vez para Mamana, 31 tenemos del primer tiempo. Balón de Mamana que toca la brecha para Silvero. Otra vez Mamana. Cambio de frente. Pelota a la brecha para Joaquín García que la paró muy bien. Iba hacia arriba. García metió al centro. ¡Ay! La tiró a la tribuna. Qué mal que le pegó la pelota. Habrá saque de arco. Será para Riestra.
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1: Le picó la pelota justo cuando García iba a tirar el centro. Por eso cuando impacta el balón, toma una curvatura totalmente distinta a lo que deseaba y se termina yendo a la parte alta de la tribuna de Riestra.
0: Sale por la brecha Joaquín García. 32 tenemos en Dispor Radio. Aquí estamos por ahora con el empate sin goles entre Riestra y Vélez. Se cayó un hombre de Vélez. Doble falta le hicieron a la pasada. Señor Vimale que le pegó fue Goitía. La salida por la izquierda para Elías Gómez. El pase al medio va para Liendro. Retrocede hacia campo propio. Juega Mamana. Toca la derecha para Thiago Silvero. Estamos con Alejo García acá o con Leandro Paz en zona de Camarines. Con la producción de Facundo Ordóñez. La puesta en el aire de Charlie Escalante en la técnica. De Sebastián Aldeco. De Flavio Blanco. Todo el equipo de Dispor Radio por ahora. Con el empate 0-0 entre Riestra y Vélez. Ataca el Fortín con Lanzini por la derecha. Perdió la pelota. Recupera Goitía. Presiona Lanzini. Falta en ataque. Sí. Sí, dice el árbitro. Se cobró rápido aquí. Habrá salida que será para el conjunto local y Esteban Sassi en Estudio Central y nos cuenta.
1: Mientras tanto, en el fútbol italiano pierde 3-0 la Fiorentina frente a Frosinone con Mastantuono y con Matteo Pellegrino jugando como titulares en la Premier con Marco Senesi de titular. Pierde el Tottenham 2-0 de local contra el Newcastle.
0: Bochazo largo de Ignacio Arce para Alonso que la bajó de cabeza para Brian Sánchez. Anticipa y saca Liendro. Toca atrás para Mamana. Juega hacia la izquierda para Elías Gómez. Envío largo para Dylan Godoy. De cabeza devuelve Facundo Miño que está molestado. La pelota la mitad de la cancha. Le quedó para Robertone. La soltó para Lanzini. Bochazo largo hacia la izquierda para Alex Verón. Llega o no llega. No va a llegar. Habrá saque de arco entonces. Será para el conjunto local. 5 goles en 33. Diga 33 por ahora. Riestra 0, Vélez 0. ¿Qué pasa por ahí abajo, Leandro Paz?
3: Bueno, se sentó recién Duró, estaba hablando con uno de sus colaboradores. Entiendo que no está conforme con estos últimos minutos de su equipo. 6 goles marcó Riestra en lo que va a este torneo. 5 los marcó en esta cancha. 3 en la fecha 1 contra Boca, los otros 2 a Estudiantes.
0: La pelota por la izquierda para Elías Gómez que la revienta, la manda a campo rival. Anticipa Facundo Miño. La pelota quedó por el costado izquierdo. Sale Gariglio de zurde para adelante a cualquier lado. Pelota a la derecha le quedó para Matías Pellegrini. Toca al medio. juega buscando a Leandro. Media vuelta de Rodrigo, de cachetado, tocó hacia la izquierda, buen pase metió para Elías Gómez, que avanza con complicaciones, vuelve para el medio, otra vez con Aliendro, retrocede para Mamana, toca y toca Vélez, riestra en este tramo, espera, pelota a la derecha para Thiago Siluero, abre buscando a Joaquín García, devolución hacia el medio, otra vez García, toca para atrás, juega para Silvero, 34 tenemos del partido, 0-0, que pase arriesgado de Silvero hacia la mitad de la cancha. Va a salir con la pelota, otra vez Rodrigo Aliendro en posición de número 5. Toca a la derecha, juega de vuelta para Lanzini. Abre para Joaquín García, la pide Lanzini, pelota para Manu. Toca hacia el medio, vuelve a cambiar de frente, de cachetado hacia la izquierda para que salga Mamana y la tiene Vélez.
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0: La pelota la maneja el equipo de Guillermo Barros Esqueloto, que a Riestra siempre le queda cómodo el hecho de esperar y tratar de jugar con el error del rival, dijo.
1: No es un equipo que constantemente esté presionando de forma voraz. Prefiere abroquelarse. Vemos esa línea de 5 ocupando todo el ancho del terreno de juego. Los tres volantes y los dos delanteros que prefieren aprovechar el error ajeno cuando se confunda Vélez por esto de jugar de forma pendular, más que presionar y dejar huecos que prueba aprovechar el equipo de Guillermo.
0: 35 tenemos, sale Vélez, que hace 2 minutos que tiene la pelota en campo propio. Juega por la izquierda, Mamana, abre por el costado zurdo para Robertone, pasa entre líneas, buena pelota, se viene Vélez, atención, pelota larga para Dylan Godoy, quiere pivotear, la perdió y la saca del fondo. Ahora Facundo Minio, devuelve de cabeza a Liendro, la peleaba Lanzini, no podía llegar, la saca del fondo Goitiña, envío largo a la mitad de la cancha, tiene que devolver Mamana, juega hacia la izquierda para Elías Gómez, lo marcan dos hombres, por eso tiene que volver a tocar para atrás, juega de vuelta para Mamana, sale el ex River, toca a la derecha para Silvero, sale Vélez en 36, esto está 0-0 en el Guillermo Lasa, avanza tímidamente Silvero, juega hacia el medio, otra vez para Mamana, cerquita a Robertone, cerquita a Liendro, prefiere el bochazo largo hacia la izquierda para Alex Verón, la mató con el pecho Elías Gómez, mete un sombrero bárbaro, se mete en el área, pase al medio de Gómez, buena pelota, remate de derecha de Verón, lo tomaron justito, era buena la chance, y la sacan del fondo ahora los de Riestra, la manda a la mitad de la cancha Alonso, tocó la brecha, uy, dura falta y de amarilla, dura falta y de amarilla de Robertone, la presentamos.
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3: El primero en Vélez, el número 8 del conjunto visitante, Robertone, amonestado.
1: No hay ninguna duda, porque en un contraataque de Riestra quedaba mal parado Vélez, por eso, mientras giraba en el aire, Robertone deja la pierna para evitar la trepada del jugador de Riestra, el número 10, Brian Sánchez, por eso lo toca. Falta y además se gana la amarilla.
0: El tiro libre va a llegar casi de la altura de la mitad de la cancha. La chance para el conjunto local. La pelota parada, una de las armas que más se utiliza para abrir los partidos. Con un centro del círculo central. Atención, Bracamonte. La dejó para Celis. Viene el centro. Enviado de cabeza. La sacaba Elías Gómez. Se levanta la pelota en el borde del área grande. No pasa el peligro. La aguantaba Brian Sánchez. Toca hacia el medio. Viene el envío largo de Goitía. Sale lejos Marchioris. Queda con la pelota del arquero de Vélez. ¿Que mete la contra o no? Mete la contra, sí. Envío largo de Marchioris. Y a correr, se ha dicho. De cabeza. Devuelve otra vez Anzotre. La pelota en el medio campo. La buscamos Brian Sánchez. Pasa entre líneas. Buen balón. Tocaron para la derecha. De vuelta Sánchez. Abre para Milton Celis. Por el costado derecho. Metió el centro de área para Venegas. De cabeza Joaquín García. Para sacar ese balón. Y ahora la contra será para Vélez. Va hacia arriba, levantando la cabeza Robertone, lo tomaron justito, pelota a la derecha para Matías Pellegrini, encara hacia adelante el ex Estudiantes, pase entre líneas para Lanzini, por la derecha la pedía, de vuelta a Godoy, pase al medio, va Alex Verón, toca atrás con Lanzini, jugó de primera para Joaquín García, vuelve sobre sus pasos, Anthony Alonso para sacar esa pelota, la tiene que sacar contra el costado, recupera García, corner, tiro de esquina, no, dice el árbitro, habrá saque de arco entonces. Será para Riestra.
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1: El único gol hasta ahora en los marcadores del ascenso. Real Pilar está ganando como visitante de la Ferrer 1-0 en la B Metropolitana. Vélez buscó poco en este primer tiempo a Dylan Godoy. lo más peligroso, el equipo de Guillermo, vino por los volantes.
0: Pelota larga para Pellegrini por la derecha, atención, engancha, punta Belaria, engancha y le pega a Pellegrini, se la persona, metió hacia atrás, Diego Godoy que no se gana, sacó de cabeza a Meño, la pelota se va al costado, revienta Bracamonte, se salva Riestra, lo tuvo Vélez que va con Elías Gómez, levanta la cabeza, agarró la lanza y fue hacia adelante, Gómez abrió por la izquierda, puede venir el centro del área, recorta hacia el medio, el centro de Verón, cerradito, no había nadie, no había nadie para entrar al área. A Vélez le falta un 9 de área, ¿eh?
1: Sí.
0: Es increíble, porque llega tanto por los costados, Alejo.
1: Es que justamente lo que recién comentábamos, busca un poco a Dylan Godoy, porque tiene mucho más aceitado el juego en la mitad de la cancha que ese 9 al cual poder cederle la pelota y que te defina. No hay nada de malo con Dylan Godoy, es un joven con mucha proyección, pero Vélez, ante la falta de un centrodelantero que se imponga, prefieren la llegada de los volantes. De hecho, 4 de 5 tuvieron remates. Verón, Lanzini, Aliendro, el propio Robertone. Es un equipo de mediocampistas. Veremos si modifica un poco con la llegada de Ronaldo Martínez.
0: 39, casi 40. Tiro libre en la mitad de la cancha para Vélez. Ojo los empujones. Al lado del árbitro. Se lo llevaron puesto a Raza. Ataca. Epa, epa, quieren jugar rápido. El árbitro no deja. Vuelve para atrás la acción. Tiro libre para Vélez. En el círculo central. Ya lo hicieron. Silvero que toca al medio para Mamana. Levanta la cabeza, abre hacia la izquierda, juega para Elías Gómez, tres cuartos de cancha, centro al área desde muy lejos, la peinaba Godoy, sale Arce, se va a quedar con la pelota, es difícil lastimar a Riestra por arriba, habrá salida que será para el conjunto local, envío largo de Arce, la cortó hacia el campo rival, peleaba Brian Sánchez, la aguantaba el tanque Venegas, mete un taco para Sánchez, rebotó la pelota en el camino, le quedó de vuelta a Venegas, pasa el medio, va para Bracamonte, se amanca contra el costado derecho, quiere desbordar, lo aguanta Celis, viene el centro, rebotó en la marca de Verón, el rebote quedó para Bracamonte, juega el centro al área, desvío y Marchiori. Marchiori encontró la pelota, era gol en contra, Luis Silvero, se salvó Vélez.
1: Un segundo que pudo ser fatal. El centro venenoso que pica justo antes del despeje de Silvero, por eso sale para su propio arco, pica y muy atento Marchiori para atenazarla y para extinguir todo el peligro de esa jugada.
0: 41 tenemos de este primer tiempo, abre lateral para Riestra en campo propio, perdón, para el conjunto visitante, casi a la altura del borde del área grande, tiene que sacar largo para jugar Sansotre, el árbitro pide que se apuren. 41 y medio, le cuenta 5, 5 y medio, 5 y 3 cuartos, ahí lo jugaron. La pelota para Riestra, en la mitad de la cancha va Milton Celis, falta anterior contra el hombre de Vélez. Tiro libre para el Fortín, que pasa en banco de suplentes, Leandro.
3: Bueno, Guillermo ahora hablando con Gustavo, mira hacia el banco, está por el momento tranquilo, primer momento del partido, primeros últimos minutos, que quizás está un poco más tranquilo. De hecho, se sentó ahora, mira, quedó Gustavo.
0: 42 tenemos de la primera parte. Toca cortito Silvero para Mamana, abre hacia la brecha, apertura por ese lado, iba Aliendro, le pasa a Joaquín García, la pide cortita a Lanzini, balón para Manu, recostado contra la banda derecha, Lanzini contra dos hombres, tocó para adelante, la regaló, no pudo Pellegrini, falta detrás de Pellegrini, dejan seguir la acción porque la tiene Riestra, va por la izquierda, Anthony Alonso abrió para Nicolás Venegas, el tanque que mete un caño bárbaro contra Silvero y se escapó, aguantando porque va Venegas, se la sacaron justito. Se iba contra Marchiori y ahora va Vélez, tira Godoy en campo rival, media vuelta de Godoy, lo tocaron, falta, dice que no el árbitro y ataca Riestra, va con Bracamonte por la derecha, abre en campo para que se venga Celis, la metió de espaldas hacia el área, el envío que no llegó y ahora la contra será para Robertone, buena pelota larga, tiene que salir lejos Arce, se queda con la pelota el arquero de Riestra.
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1: En el partido más importante de la B Metro, Arsenal en el viaducto le está ganando Excursio 1-0, público visitante, y Arsenal con esta victoria se pone a 2 del equipo del Bajo.
0: Es una final anticipada.
1: Y es una final del campeonato de la B Metro. Mirá, Excursio 62, Arsenal por ahora 60, Camioneros y Dalmine 59.
0: Va a llegar el tiro libre en la mitad de la cancha para Riestra. 43 tenemos. Estos tiros libres que para cualquier otro equipo no generan nada, Riestra lo sabe aprovechar muy bien. Porque mete la pelota pinchada al área, casi que los va arriando a los futbolistas rivales. Le va a pegar a Mariano Bracamonte con pierna derecha. Tres pasos adelante del círculo central. va Bracamonte, centro bombeadito, de cabeza la sacaron, quedó rebote de vuelta para Bracamonte, toca hacia la izquierda, juega buscando la aparición de Goitía, envío largo hacia el área, corre por la izquierda y va Brian Sánchez, centro cerrado, ojo, sale Marchioni, quedó con la pelota el arquero de Vélez. Si alguien la rozaba, era gol de Riestra, ¿eh?
1: Uno de esos centros rastreros, engañosos, porque se fue cerrando a media altura, no era para cabecear, pero sí para un buscapié. No leyeron la intención los compañeros, por eso picó varias veces hasta llegar a las manos de Marchioni.
0: Tenemos 44 de 47, 48, estuvo bastante parado el partido. Puesto son largo al área de Riestra, se queda con la pelota Arce, va a sacar del fondo el arquero vestido de rojo, envío largo de Arce, ojo para Antoni Alonso, la metió en el área, aguanta Alonso, no pudo retener la pelota, la saca del fondo otra vez Silvero, la manda hacia la mitad de la cancha, media vuelta de Aliendro, la regaló, le quedó por la izquierda otra vez a Celi, se enganchó hacia el medio, la metió hacia el área para Bracamonte, la mató con el pecho, le quedó a Brian Sánchez, ojo acá, le tiene que sacar del fondo, la revienta desde abajo, se salva Vélez y de contragolpe va, mano en la mitad de la cancha, dice que no el árbitro. Recupera Sansotre, se viene de vuelta a Riestra, envío largo de Sansotre, de izquierda a derecha, de cabeza saca Elías Gómez, la pelota a la mitad de la cancha, la aguantó bien Godoy, tocó para Verón, pelotazo largo para Lanzini, para Mier offside, sale Arce, se queda con la pelota, cobran offside, habrá salida, que será para Riestra, pero el partido tiene estas cosas, se enchufa y de la nada puede haber acción, ¿eh?
1: Parece ser que cualquier error de alguno de los dos equipos puede desencadenar en el gol que abre el marcador, porque ambos han estado muy cerca de poder quedar mano a mano ante un mal pase, un mal despeje del rival, aprovechar una pelota parada o una jugada como las que intentó triangular Vélez.
0: La pelota en campo de Vélez, ojo, la aguantaba Venegas, la sacan desde el fondo. ¿Cuánto más se juegan?
3: Dos minutos más.
0: Hasta los 47 vamos, tenemos 47, 45 y medio. Recupera Bracamonte, pase al medio para Brian Sánchez, le pasó Bracamonte para el gol. Se metió el área a Bracamonte, pase al medio, qué mal pase que dio, lo tocaron en la pasada, le quedó a Bracamonte, le pegó al arco, no, tuvo hacia el medio, ¿por qué no le pegó al arco? Una chance inmejorable para Riestra, No supo qué hacer en el área Bracamonte y de contragolpe ahora va Vélez. Por la izquierda sale Elías Gómez, levanta la cabeza, tocó cortito, juega Robertone, va para Godoy, abre hacia la izquierda, de vuelta, pase el medio para Godoy, encara Dylan, se mete en el área, le va a pegar de zurda, mete el centro atrás, desvío, córner, tiro de esquina, buena escalada contra el costado izquierdo, habrá balón parado para Vélez y la última chance del primer tiempo.
1: El inicio o el final es igual que el inicio, igual de intenso, vertiginoso, llegada de un lado y la réplica en la jugada siguiente para el rival. Ahora es Vélez el que con un tiro esquina quiere irse al descanso 1-0.
0: Le va a pegar Manuel Lanzini con pierna derecha. Las parejitas adentro del área chica. Mete el centro Lanzini. El árbitro pide que no se agarren. Centro de Lanzini. La metió al borde del área. Buena pelota. La quiere aguantar Aliendro. Le pegó al arco. Rebote en el camino. Le quedó atrás la pelota. Era buena la intención de Lele Cosarse, ojo, la reventó, la mandó a la mitad de la cancha y metió un contragolpe bárbaro. Y se viene Alonso, la última chance, en 0.5 ataca Riestra, pero va, aguanta la pelota, la tiró hacia el área, sale Marchioni. Lo mal que manejó la contra, porque nunca se esperó Venegas estar tan solo en el contragolpe. El árbitro marca el final del primer tiempo en la cancha de Riestra, en el Laza, en local y Vélez. Están empatando 5-0.
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2: Deportivo Riestra 0, Vélez 0. 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
1: Gran primer tiempo aquí en el Laza. Dos equipos que con distintas fórmulas, filosofías totalmente distintas, nos han regalado una muy buena primera mitad. Ritmo, intensidad, pasajes vertiginosos y muchas llegadas. Lo único que falta es el gol. Veremos si hay cambios nominales, si cambia el esquema. Pensando en la segunda mitad, lo cierto es que por la fecha 7 de este torneo clausura, en el Laza, Riestra y Vélez igualan 0-0.
3: Al vestuario los equipos, encabeza la salida del conjunto local Cristian Paz y por detrás el resto Facundo Miño, el único amonestado que tiene Riestra, Arzamendia, Gallo, Tringa, Murillo, Ramírez, Monje, Watson, Almada, Obrador, Díaz, Graneros y Tomás González. Los suplentes de Guillermo Duró, ya se retiró Vélez también al vestuario con un amonestado que es Robertones, Sanguinetti, Escobar, Cristaldo, Magallán, Pereira, Feller, Baeza, Piola, Policela, Arias, Prima y Aguirre, los suplentes de Guillermo Barros Echeloto.
5: con este marcador entonces, Deportivo Riestra y Vélez que están empatando 0-0. Vélez queda a un punto de Vélez queda puntero por ahora con Instituto, 13 puntos los dos. Deportivo Riestra suma 8, por ahora fuera de los 8 clasificados, y le está sacando 9 de diferencia al Dosivi, Estudiante de Río Cuarto, en la tabla general entre los equipos que pelean por la permanencia en Primera División.
0: Entre tiempo, en el Guillermo Laza, a la vuelta, el comentario de Alejo García Cao, la información con el señor Esteban Sassi, los segundos 45 minutos, por ahora, Riestra 0, Vélez 0.
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1: Descanso aquí en el Guillermo Laza, Casa de Riestra. Por ahora, este partido que abre la jornada de sábado, uno de los que abre esta fecha 7 del torneo clausura, está empatado sin goles entre el Malevo y el Fortín. Un primer tiempo apasionante que tuvo realmente de todo, salvo lo más importante, que es un gol. Ya desde el inicio teníamos a un Vélez aprovechando esa profundidad por los costados. En el minuto 2, un pase filtrado, la corrida de Verón y una atajada providencial de Arce. Minutos después, otra llegada de Vélez, de Lanzini, en este caso por la derecha, un remate cruzado y otra vez la tapada de Arce. Riestra tuvo ráfagas, fue un equipo que en algunos tramos se dedicó a defender, a pegar con esas faltitas para probar la resistencia de los árbitros, pero tuvo esas ráfagas donde generó chances también de sumo peligro. Tuvo 3-4 en un cúmulo de 10 minutos, un córner, ese remate que estrelló en el palo, después la de Sánchez donde termina tocando y lastimando a Marchiori. Pero si vamos al contador de llegadas, al famoso ping pong, estuvo parejo, 4 para Riestra, 5-6 para Vélez, que tuvo más la pelota pero que por momentos le costó poder verticalizar y a la vez mostró algunas grietas defensivas. Son filosofías, son maneras de jugar totalmente distintas, pero ambos han tenido la receta como para poder lastimar a los arqueros rivales. Han hecho figuras a los dos arqueros, sobre todo Arce, pero también algunas atajadas fenomenales de Marchiori, y por ahora no han podido romper el marcador. Siempre han estado muy cerca. Un Riestra que muestra ciertas falencias para manejar la pelota, algunos contraataques donde se terminó nublando por esa falta de jerarquía a la hora de saber conducir la réplica. Veremos, como lo decíamos, si los entrenadores, los Guillermos, Duró, en el caso local, Barros Esqueloto en la visita, apuestan por cambios de nombres o si con los mismos intérpretes le van a dar algo distinto a dos equipos que por diferentes circunstancias, uno para alejarse todo lo posible en la zona baja, para ilusionarse con meterse dentro de los ocho, hablamos de Riestra, y el otro que quiere volver a ser puntero, mencionamos a Vélez, quieren y necesitan ganar. Por ahora, aquí en la cancha de Riestra, el Malevo y Vélez Sarsfield igualan 0-0 en la fecha 7 de este torneo clausura.
5: Séptima del clausura que ayer tuvo la victoria agónica de Boca 1-0 frente a Lanús con el gol de Toto Belmonte, la goleada de Unión a Sarmiento por 4-1 y este empate parcial de Riestra y Vélez. Vélez Instituto 13, Gimnasia de Mendoza 12, Defensa 11, Independiente Unión, Newell's y Boca 10. Hasta ahí los que van a play Ofensora B, Argentino 13, Sarmiento 12, Tigre Central 11, Belgrano 10, Atlético Tucumán, Barracas, Gimnasia Grima La Plata con 9 en la tabla general. Riestra con este empate le saca 9 puntos a Aldo Civi y a Estudiantes de Río Cuarto, mientras que Vélez con este empate queda a 1 de Independiente Rivadavia y Argentinos Juniors, que son los líderes en pos de buscar el título a mejor equipo del año. Y a propósito del equipo del año, el título de las Leonas como tricampeonas del mundo hace un rato en la final del Mundial de Hockey en Amstelveen, en la definición por shootout, por penales australianos, después del empate 1-1 con Países Bajos, Argentina es tricampeón del mundo y ha ganado finalmente su partido frente a Países Bajos. Mañana se define el título masculino entre Alemania y España. El tercer puesto jugarán los Leones ante Países Bajos.
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5: Muchísimo público en el 23 de agosto, a 30 minutos están los equipos precalentando. Juegan los Wallabies y los Pumas en el amistoso del rugby de esta jornada, con Matera nuevamente confirmado ahí el tercera línea como capitán del equipo argentino.
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5: Hoy en la Premier empató el Liverpool de local con el Nottingham Forest 2-2, con Alexis como titular. El Newcastle como visitante le acaba de ganar al Tottenham por 2-0. Y el Hull City, que acaba de ascender, le ganó como visitante al Coventry y es uno de los punteros junto con el Manchester City. Hoy en Francia, el Estrasburgo le ganó 2-1 al Lens, donde también hubo minutos en el conjunto ganador de Mateo del Blanco, el volante santafesino que jugó en Unión.
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5: La tercera fecha de la Liga Española tendrá su cierre este sábado, 4:30 p.m, cuando juegue el Sevilla, uno de los líderes frente al Atlético Madrid. El Cholo, por supuesto, sin Julián. Gana la Real Sociedad 2-1 al Español. Ganó el Levante por goleada, Thiago Fernández, al equipo de Valentín Gómez. El Betis del Ingeniero, que venía puntero, 5-2.
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5: Segunda de la Serie A, donde se fue a meter Franquito, pobre Franco Mastantuono. Perdió 3-0 la Fiorentina en su debut como local con el modesto Frosinone. Mastantuono y Matteo Pellegrino fueron titulares. Fiorentina 0 punto sobre 6 disputados, 0 gol a favor y 8 goles en contra. Venía de perder 5-0 en el juego de ida. Ganó como visitante Udinese 3-2 al Monza. Ganó Sassuolo 2-1 al Torino. Ayer había ganado el Milan. 2 jugados, 2 ganados para el rossonero. En un rato más, 15:45 en Turín, la Juve con el Parma.
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5: Mientras tanto, en la B Nacional se termina el primer tiempo en el Estadio Libertarios Unidos. Colegiales y Maipú de Mendoza están empatando 0-0 en la B Metropolitana. En Sarandí está ganando Arsenal 1-0 Excursionistas. Linier le está ganando a Brown como visitante 1-0. La Ferrer y Real Pilar están empatando 1-1.
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5: En la primera división C está ganando el puntero de la zona B con un gol del Piojo Abad, del ex Antelmo Luján. Le está ganando a Muñiz 2-0. Lo está gritando Furla trepado al alambrado. Gana el Porvenir en Gerli 2-1 frente a Claypole.
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5: En la Bundesliga, donde ayer goleó en el debut el Bayern Múnich, se prendió la michoneta. Juan Maviera debutó De Vicelli como técnico del Leipzig. Ganó como local 3-0.
15: Hola, sí, Micho, mira, se fue el Chacho. ¿Te acordás cuando era de Río? Sí, bueno. Ah, sí, chau, tenés razón. Ganó 3-0, me dice Micho.
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5: En un rato más, por la fecha 22 de la Major League Soccer, Inter Miami como local frente al Montreal Impact, y a las 8 de la noche en el Brasil Eirao, seguramente estará el Vasco Arruabarrena por allí sintonizando a través de alguna tablet en el Morumbí, San Pablo frente al Bragantino.
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5: A propósito de Boca, la declaración de Germán Delfino, responsable del VAR, ayer en el partido entre Boca y Lanús, donde explicó la infracción de Flores frente a Sasha Marcic, que para todo el mundo pareció tarjeta roja. Lo que dijo puntualmente Delfino es lo siguiente: analizamos la acción en la cabina, nos dio que va de costado el jugador de Boca, ambos con las piernas en el aire, golpea con el taco del botín, no es un golpe pleno, es una fuerza media. Sigue Delfino en su explicación. El jugador de Lanús se levanta a los 40 segundos sin necesidad de atención médica. Ahí te das cuenta que el golpe no tuvo la fuerza que lo que parece en una sola cámara lenta super slow que se ve. Para nosotros también era una acción temeraria, como consideró el árbitro en campo. Es totalmente interpretativa. Ojalá pongan el audio de nuestro análisis. Pueden estar de acuerdo o no. Son jugadas grises. La explicación de Germán Delfino, árbitro VAR ayer, a propósito de la jugada que involucró a Leo Flores y a Sasha Marcic.
0: Retornamos a la cancha de Riestra. Están empatando 0-0 el local y Vélez. Sin goles en la primera parte. En breve retornarán los equipos para el segundo tiempo, que por ahora tiene al Malevo y al Fortín igualando sin emociones hasta el momento. Los silbidos que escuchan son porque vuelve Vélez. Todavía no hizo lo propio Riestra, ¿no? No volvió al campo de juego.
16: No.
0: Se están preparando para entrar, lean.
16: No está Riestra, está ahí una fila de conos esperando que salgan los jugadores del local. Sí están los 11 de Vélez que jugaron la primera parte, así que no habrá cambios en la visita.
0: Bueno, ¿en Vélez con variantes?
16: No, los mismos 11 que terminaron el primer tiempo.
0: Se va a renovar entonces la historia, para eso tiene que volver Riestra, por supuesto. Ya están los árbitros en el campo de juego. Por ahora, sin goles, retorna el equipo local, haciendo movimientos precompetitivos, me parece que también sin cambios, para un segundo tiempo que se va a poner en marcha cuando así lo dispongan a salir en el asa. Por ahora, Riestra 0, Vélez 0.
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0: Va a renovarse la segunda parte, pero antes hay cambio en Riestra.
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16: El que está para ingresar es Tomás González, el número 21, que venía de ser titular en el partido contra Huracán. Ya le confirmo quién se retira en su lugar.
0: Si no veo mal, por lo grandote que es, no lo veo a Antonio Alonso, ¿eh?
16: Sí, lo mismo, es el más alto, era el más alto de la cancha, 1.94. Me parece que es el que se quedó afuera, el número 7.
0: Tomás González a la cancha, ¿no?
16: Sí, señor, con la 21.
0: Pita el árbitro, mueve Riestra, ya está en marcha el segundo tiempo entre el Malevo y el conjunto de Vélez. La pelota a campo del Fortín, la sacan de cabeza, buen despeje de Aliendro. La bocha a la banda derecha, le quedó para Lanzini, envío largo para Dylan Godoy. La bocha es muy larga, terminan los pagos de Nacho Arce. Un solo cambio entonces para el segundo tiempo, Alejo.
1: No rompe el esquema, duró, pero sí modifica características de sus delanteros. Pierde esa potencia por el portento físico de Alonso, el juego aéreo, pero en cambio gana alguien que puede elaborar algún ataque más individual como Tomás González.
0: El segundo tiempo está en marcha por ahora. En 40 segundos ataca Riestra por la izquierda. Iba Gariglio, abre hacia el costado para Sansotre. El centro se va cerrando, iba Venegas, la saca del fondo Mamana. Se abre la pelota por el costado izquierdo. Iba a pelearla, pero no podía hacerse con la pelota Alex Verón. Abre el lateral entonces. Será para Riestra por la derecha. Primer minuto del segundo tiempo.
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0: Lateral largo de Bracamonte. Pelota al área para Venegas. La bajó. La sacan desde el fondo. Tiene que sacarla Elías Gómez. Va hacia el medio. Va para Robertone. Apertura para Alex Verón. La hizo rebotar. Ganó un lateral. Bueno, para que salga Vélez. Repasamos. Banco de suplentes en breve. Sin cambios para el Fortín para el segundo tiempo. ¿Hay amonestados después de la primera parte?
16: Uno por lado en el local Facundo Miño, en la visita Robertone.
0: Un minuto y medio en vía largo de Elías Gómez para Dylan Godoy, que no llegaba. De cabeza Sansotre. Devuelve otra vez de cabeza Elías Gómez. La saca del fondo Cristian Paz. La manda a campo rival. Salta Mamana. La baja con la cabeza el defensor de Vélez. Mamana que toca para Joaquín García. Pase el amigo para Thiago Silvero. Otra vez para Mamana. Centraliza la acción. Sale del fondo Robertone. La pide por la banda derecha Joaquín García. El balón va para ese costado. Va para el lateral. Avanza García. Recorta hacia el medio. Toca para atrás. Tiene que volver a empezar Vélez. Sale debajo con Silvero. Juega hacia la izquierda para Mamana. De vuelta para Silvero. Dos minutos del segundo tiempo. Thiago que abre. Thiago es Silvero. Juega para Joaquín García. El pase amigo para Aliendro. De vuelta para la aparición de Thiago Silvero. Toca hacia la izquierda. Otra vez para la salida del fondo de Manuel Mamana. Nuevamente con Silvero. Pelota a la derecha. Levanta la cabeza. Buen pase metió hacia el costado para Joaquín García. La pelota es larga. Va para Pellegrini. Pase el medio para Lanzini. De cuarto de cancha. Tocó para atrás. Luego va a buscar Robertone. Pasa entre líneas. Buena pelota. Abre cancha Verón. Jugó para Elías Gómez que está en el área. Mete el cheto para abajo. Y no entró nadie. No entró nadie. Era gol de Vélez. A Vélez le falta un 9. Pero mueve el árbol. Y cuando cae la manzana, no hay nadie abajo para agarrarla, Alejo.
1: Sí, todos se quedan cerca de los vértices del área, pero ninguno va a buscar el centro. Gran jugada elaborada, primero en la derecha, la fueron moviendo hacia el otro costado. El centro, Elías Gómez, que llega desde la izquierda, y no aparece nadie. No estaba Godoy, tampoco Verón, no lo hacía Lanzini. Un Vélez que ya ha generado mucho centro, pero sin ese centro delantero que la empuje y convierta goles.
0: Tres minutos del segundo tiempo, sale Riestra, saque de arco.
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0: La pelota en campo de Vélez, Aliendro que la tira para adelante, a cualquier lado, devuelve otra vez Sansotre. La bocha la bajaba Venegas, primero despejaba Silvero, había falta contra un hombre de Vélez que quedó en el suelo. Duramente lo tendieron a Aliendro, se va recuperando. El árbitro solo marcó la falta, no amonestó en este caso a Goitía. Tiro libre entonces será del fondo para Vélez, 0-0.
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5: Vélez dijo,
0: sí.
5: Ahí lo tiene a Cristian Ordóñez, formado en Lineas, jugando en el Comunale de Turín, para el Parma frente a la Juve de titular.
0: La pelota para Vélez, buena pelota al área de Alex Verón, la sacan desde el fondo. El despeje de Goitía, complementa la acción por la izquierda Brian Sánchez, falta de Venegas. Pero se lo tragó literalmente Aliendro. Falta. Va a jugar rápido. Ya lo hicieron. Tocaron cortito, va para Robertorio, pasa entre líneas, Lanzini que rebota, la casi la regala. Le quedó de vuelta a Liendro. Toca para atrás, juega para Thiago Silvero. Toca hacia la izquierda para Lucas Robertone, círculo central. Apertura a la banda derecha, otra vez para Silvero. Le pasa por el costado Joaquín García, abre para García. Pase entre líneas, buena pelota para Pellegrini, posición de 7. Pase el amigo para García que se mete en el área de evolución para Pellegrini. Tocó para atrás, quiere meter el centro, no, vuelve a enganchar. Toca hacia la mitad de la cancha, va para Silvero. Está mucho mejor Vélez que Riestra, al menos en este arranque de segundo tiempo, Alejo.
1: Sí, sí, empuja, tiene la pelota, ya tuvo ese centro venenoso de Elías Gómez, pero se juega todo en campo del Malevo.
0: Elías Gómez que mete el centro al área, la buscaba Lanzini y la sacan desde el fondo. La pelota a la mitad de la cancha, otra vez le queda a Silvero, abre para Joaquín García, la pide Lanzini por el medio, buena pelota, va para Pellegrini, se abre demasiado por la derecha, tocó para atrás, atención, mira el centro al área, entraba Dylan Godoy, la sacan de cabeza. El despeje quedó por el medio, le quedó para Pellegrini, tocó atrás para Liendro, probó de afuera, remate, rebote en el camino, de cabeza Sansotre, salta Joaquín García, la bajó con la cabeza, la revienta del fondo Goitía, la manda a la mitad de la cancha, a cualquier lado, para sacársela encima. 5 del segundo tiempo, pero se juega como si fueran 48 de la segunda parte, con Riestra con dos líneas de 4, a veces dos líneas de 8, parado adelante de su arco, toca en el medio el Lanzini, apertura a la derecha, engancha, juega para atrás, tiene que limpiar el juego, retrocede para Rodrigo Aliendro, juega hacia la izquierda, otra vez para Manuel Mamana, abre por el costado para Elías Gómez, va el capitán, se viene Vélez. La pelota de Elías Gómez al medio para Mamana. Toca cortito. Va de vuelta buscando a Aliendro. Le pide cortita a Lanzini. Aliendro prefiere cambiar de frente. De vuelta para Elías Gómez. Hizo la personal. Tocó para Alex Verón. La mató con el pecho. Está en el área. Verón. Está bueno justito. Y habrá salida del fondo. Que será para Riestra. Saque de arco para el equipo local que tiene estos suplentes.
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16: Recordemos, ya ingresó Tomás González. Esperan Arzamendi, Gallo, Tringa, Murillo, Ramírez, Monge, Watson, Almada, Obrador, Díaz y Agustín Graneros.
0: Desde el fondo le va a pegar Nacho Arce. A continuación de nuestro partido, Rosario Central, Gimnasia y Grima La Plata. Con Jonathan Gramuglia, con Hernán Sisto. Ya repasamos el resto de los partidos, Esteban. Pelota larga de cabeza, la sacaba Robertone. Complementa de cabeza, otra vez Brian Sánchez. Envío largo de Mamana a campo rival. Devuelve Facundo Miño. La pelota la bajaba de cabeza Tomás González. Abre en campo por la derecha. González que toca al medio. Buena pelota para Venegas. Le pasó por abajo de la suela. Y ya la recupera Joaquín García. Toca al medio para Mamana. Retrocede con su arquero. Sale Tomás Marchioni. La pelota a la derecha. Otra vez para García. Tocó hacia adelante. Va para Aliendro. No se quiere complicar. La tocó para adelante. La dejó pasar Lanzini muy bien. Media vuelta en la mitad de la cancha. Se tiraba hacia el medio y la regaló de vuelta a Robertone. La pelota quedó por la mitad de la cancha. Es Riestra el que responde. Envío largo de Cristian Paz por la izquierda. La pelota es muy larga. Corre el tanque Venegas. Lo marca Silvero. Le pone la colita a Venegas. Espera a los compañeros. Tocó por el medio. Buena pelota. Falta contra Tomás González. Tiro libre por el costado izquierdo. Será para Riestra que va buscando el primero de arriba. La falta fue de Pellegrini. ¿Lo amonestaron o no?
16: No, se salvó el 11, advertencia solamente para él.
1: Una falta de todas formas totalmente inocente de Pellegrini, porque Riestra hasta ahora en casi 8 minutos no había generado nada y ahora por esta infracción, que era evitable, le entregás un tiro libre la especialidad de Riestra. Es más, no creo que Silvio Magrino nos esté escuchando en este momento, pero si uno saca el promedio de altura de todos los equipos, Riestra debe ser uno de los de mayor altura. 8 de 11 superan el 1.80 m.
16: Sí. Y salió el más alto, que es Alonso, tiene 1.94 m.
0: Va a llegar el centro del costado izquierdo. La pelota caerá en el área de Marchioni. Estaba para pegarle Bracamonte. Va a venir el centro cerradito. Saltaba Venegas de cabeza, la sacaba Silvero. El rebote quedó en el borde del área. Pellegrini que no podía. El centro de Bracamonte, de zurda, la de cabeza. ¡Gol!

0: Riestra, de Riestra, de Riestra. Parecía que no, pero Riestra podía lastimar de arriba. Vélez no marcó bien la pelota parada. No pudieron sacar ese balón del área. Y entró el centro del costado izquierdo. De cabeza en el segundo palo iba Cristian Paz para cambiar la trayectoria de la pelota. Lo anticipó Tomás González. Nadie lo tenía en la marca, el recién ingresado no lo merecía, pero esto es fútbol. Y el 9 del segundo tiempo, Tomás González dice que Riestra ahora le está ganando a Vélez por 1-0.
1: Entregarle un tiro libre a Riestra en tres cuartos es como cederle un mano a mano a cualquier otro equipo. Como entregarle, lleva un delantero, jugate el mano a mano contra el arquero rival. Es la especialidad, lo decíamos con el diario el viernes, cuando Pellegrini cometió esa falta sonsa, evitable. Y con el diario el lunes, Riestra se puso 1-0. No en la primera jugada, sino tras el rebote en la segunda, Riestra habilitaba a Tomás González, que se inmiscuyó entre las camisetas blancas con la B azulada. Puso de cabeza el 1-0 ya a 3 metros de Marchiori. Nada pudo hacer el arquero. Riestra, desde su especialidad, desde la pelota parada, se puso en ventaja el marcador.
2: Gol en contra y encima una tarjeta ahora para un conjunto, para el conjunto velezano. Roja para el técnico Guillermo Barros Esqueloto. Se excedió en el reclamo. Así hizo la seña el árbitro del partido. Por eso le mostró la cartulina amarilla. Deberá dejar la cancha Guillermo Barros Esqueloto. Segundo gol en el campeonato para González, que había marcado en la derrota 1-2 contra Defensa y Justicia en la fecha 2 de este torneo.
3: No sé qué reclamó Guillermo. No sé, Esteban, si se vio algo en la tele de la jugada en sí del gol. Al menos nosotros no nos percatamos de nada.
4: El tema es que el asistente Guillermo se mete en la cancha y algo dice, y el asistente, cuando va saliendo Guillermo, se para en a la altura de la línea media y le levanta la bandera al árbitro como diciendo: algo dijo Guillermo Barros Esqueloto.
2: Sabes que se vuelve insultando al árbitro Guillermo, y el línea que estaba enfrente de él le señala al árbitro que Guillermo lo había insultado, por eso lo expulsan.
3: Ok, pero en la jugada del gol no pasó nada extraño. Va, al menos que nos llame la atención.
1: Quizás en la rápida, sin ver la jugada en la tablet, desde Vélez pedían un offside. No fue. No hubo ninguna posición inhabilitada.
3: Para nada. En este caso, todo lícito. Cerrando la historia. 11 minutos, lo está ganando Riestra por 1-0. Por la derecha iba atacando Vélez ahora. Iba García, pelota larga para el lateral, puede venir el centro al área, desvío en el camino, se va la pelota al córner, no, la saca del fondo Sansotre, la mandó a la mitad de la cancha, corre Nicolás Venegas, va el tanque contra dos, contra tres, solo Venegas y la cambia de frente, gol de Tomás González, mete un taco, no prosperó la acción, porque estaba el segundo de Riestra, es lento Venegas, pero se lo lleva a la rastra, la pelota a la mitad de la cancha, Bracamonte, lo tocaron en la pasada, si quiere el árbitro molesta, está nervioso, está tenso Vélez. Tiene que salir de esta acción. Pero yo entiendo.
2: De Riestra quedó en el piso, ¿eh?
3: Sí. Yo entiendo que es muy difícil ser futbolista, jugar contra Riestra y que no te saquen de quicio, ¿eh?
1: Sí. Lo busca. Hablamos de Riestra contra todos los rivales. Estuvo la semana pasada en el Ducó y sucedió lo mismo. Constantemente querían sacar a los rivales de partido. Y también entiendo la frustración de Vélez, porque en estos 8 minutos iniciales había hecho todo. Estaba mucho más cerca de abrir el marcador y desde la pelota parada, una falta, insistimos, sonsa, es donde nace el 1-0 del Malevo.
3: Bueno, partido demorado, casi 13 minutos del segundo tiempo, con el hombre de Riestra en el suelo, Lean.
2: Sí, está todavía boca abajo, se queja de un golpe. Yo no sé si no tiene sangre, me parece que tiene sangre, por eso van a ingresar los médicos a atenderlo. Te cuento, mientras Juanma, mientras atienden al jugador de Riestra, está abierta la venta de entradas para el partido de Copa Argentina que tendrá el miércoles Vélez contra Boca. Hoy se pausó porque la venta de entrada es presencial en el estadio José Amalfitani. Mañana continuará y también el día lunes. El partido es el miércoles a las 21:15 en Córdoba.
3: 13 tenemos del segundo tiempo. Por ahora, con la historia que gana Riestra por 1-0 con el gol de cabeza de Tomás González.
4: Y ese gol de Riestra, Juanma, lo saca a Boca de los 8. Riestra alcanza los 10 puntos y algo que decía Alejo, Boca está quedando afuera por diferencia de gol. Menos 1 tiene Boca, más 2 tiene Riestra. Primera fecha, Riestra 3, Boca 0.
3: Claro.
4: Esa victoria de Riestra con ese gol lo está dejando afuera de los 8.
3: Entran a atender a Bracamonte. tendrá que salir porque el futbolista Vélez no fue amonestado, más ni siquiera cobró la falta. Pero está muy sentido Bracamonte.
2: Tiene sangre, por eso ingresaron a atenderlo. Sigue en el piso, ahora de a poco va recuperando la vertical.
3: Si no vi mal, que era Godoy el que lo tocó a la pasada. No fue un golpe duro, sino que entiendo que le estiró la mano,
1: sí,
3: y le dio.
1: Fue con la mano, no con el codo. Por la intención, quizás el árbitro podría haber juzgado amarilla. De ninguna forma es roja, de ninguna forma el VAR puede revisar esta jugada. Pero sí es cierto que el contacto existió y que hay un poco de sangre en la boca del jugador de Riestra.
3: Bueno, sale Bracamonte, tendrá que estar afuera un rato. Y mientras tanto habrá cambio en el equipo visitante en cualquier momento. Ya lo estaremos repasando, porque se prepara una variante en Riestra. El partido sigue de... Está demorado casi hace 5 minutos, Desde recién, el gol.
2: Sí. Recién se está retirando Guillermo de la cancha, que vio la tarjeta roja cuando hizo el gol el Riestra. Ya hace unos 5 minutos recién está dejando el estadio.
3: Sí, señor. Bueno, se vendrá un cambio en Riestra. Ya lo estaremos repasando. La pelota del fondo será para Vélez. Tengo tiempo.
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3: A la cancha Watson, ¿no?
2: Es Bracamonte el que estaba esperando para ingresar.
3: Bueno, ya estaremos repasando el cambio entonces. La pelota para Vélez por la izquierda. Abren el campo. El juego hacia atrás para que salga Mamana. Está Watson en la cancha. La pelota a la derecha. Sale del fondo Thiago Silvero. Levanta la cabeza, pasó a la mitad del campo. Tiene que tocar para atrás, cerquita está Liendro. Por la derecha la pide Joaquín García. Avanza Silvero, el toque hacia adelante, la regalaron. Y la pelota quedó en el medio campo, de vuelta para Liendro, que sale ante la marca de dos, la regaló. Y la contra será para Riestra. Iba a Venegas, toca hacia el medio, la pide Watson por la derecha. La pelota va para él y ataca Riestra. Atención, pelota al costado, iba Tomás González. Se abre demasiado la pelota. Se abre tanto que se va contra el costado derecho, casi se va al lateral. La saca del fondo Elías Gómez. El envío va hacia arriba. La buscaba Robertone. Tocó hacia la izquierda. Va para Alex Verón, que corre como una flecha por la punta izquierda. Alex Verón se va a meter en el área. El centro va para Godoy.

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1: 5 minutos en la B Nacional, ya juega en Bolívar Defensores de Belgrano, que arranca esta fecha en descenso, 0-0.
2: Falta de Venegas contra un futbolista de Vélez.
3: Robertón está en el piso con un golpe en el oído.
2: Sí, se lo llevó puesto Venegas. No te recomiendo chocar con el delantero de Riestra. Simplemente una falta, marca el árbitro. ¿Podemos presentar el cambio en Riestra, Lean?
3: Yo no tengo gallo ingresado, Watson, todavía,
4: Sí, sí, ingresó. Se fue el número Sánchez, 10, ¿no? Brian Sánchez.
3: Sí. Bueno, segundo cambio entonces, antes González, el autor del gol.
2: La pelota para Vélez por la izquierda. Abre en campo para Elías Gómez, la tiró para adelante, la regaló Elías Gómez y la contas para Milton Celis. Perdió la pelota, le quedó para Verón, aguanta bien Verón, abre Alex para Elías Gómez, no pudo meter el centro, lo daban justo y habrá corner o lateral. Corner, sí señor, tiro de esquina para Vélez.
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2: Va a llegar el centro al área de la izquierda. La pelota para Vélez, que busca empatar de arriba. 17, jugó rápido de Lanzini, metió el centro cerrado. La peinaron, no pasa el peligro. Quedó el rebote en el borde del área. El árbitro se llevó puesto a un jugador de Riestra. Estuvo al borde de lesionar a un jugador de Riestra, de verdad. La pelota para Lanzini por la izquierda. El centro se va cerrando, sale lejos Arce. El arquero, fenomenal lo de Nacho Arce. Quedándose con la pelota en las alturas. Cuando iba a buscarla Pellegrini, cuando iba a buscarla Verón. Sale del fondo Riestra y sale del fondo Arce, que mete un envío largo a la espalda de Elías Gómez. Ojo, abre en la cancha por la derecha. Buen cierre. En este caso el defensor, abre lateral. Cuando la buscaba Tomás González, la tenía que sacar del fondo Mamana. Y el lateral será para Riestra. Se ensució el partido, Alejandro.
4: Sí, ya no tenemos la intensidad, el vértigo del primer tiempo. A Vélez tampoco le conviene entrar en este juego de terminar todos los ataques en centro. Porque o la descuelga Arce dentro del área o la despejan con el 1.80 de casi todos los jugadores de Riestra.
2: Lateral de Bracamonte para Venegas, la aguantó, le va a pegar de media vuelta, lo tomaron justito. De milagro se salvó Vélez, la revientan del fondo, le quedó para Alex Verón, tocó para el medio, la regaló. Ojo la pelota en el tres cuartos para Watson, pasa entre línea, Araza se volvió a cruzar en la jugada. Le cortó el ataque a Riestra, se viene Vélez ahora. Pero si no tiene ganas de dirigir, que no dirija más. Pelota a la derecha, lateral, porque Tomás González le hizo rebotar. Será lateral para Riestra. En el primer tiempo se cruzó en un contragolpe de Riestra. Hace un rato cruzó a un jugador de Riestra que se lo llevó puesto. Y recién se cruzó en un pase.
4: Es uno de esos árbitros que no tiene el sentido de la ubicación. Muchas veces termina parado donde va la jugada. Y eso involucra que perjudica al equipo que tiene la pelota.
2: Lateral de Bracamonte al área. Saltó Venegas. La saca de cabeza Mamana. Quedó un rebote para atrás. El remate de afuera de Goitiga. La empaló para Venegas, que está habilitado. Ojo acá. Media vuelta para el delantero. O sea, ¡epa, epa! ¡Uy, no! Cayó. Cayó el hombre de Vélez.
3: Silvero.
2: Se peleó con Venegas. Se agarra la cara el defensor del Fortín. Venegas lo quiere levantar como si fuera una bolsa que está en el suelo. Silvero, que se lo saca de encima. Se calienta el partido y a Vélez no le sirve para nada esto, ¿eh? Porque hace más de 10 minutos que no se juega el fútbol acá.
4: Es el partido que quiere Riestra. No solo ya logró ponerse en ventaja, sino que empieza a sacar uno por uno a los jugadores de Vélez. Todavía queda mucho tiempo, media hora si contamos el tiempo de adición, pero el equipo de Guillermo ya no ataca, no es punzante y además ya empieza a entrar en ese terreno de músculo, de lucha que propone el Malevo.
2: 20 minutos del segundo tiempo, ataca Vélez, que pierde por 1-0 con el gol de Tomás González. Lo gana Riestra en el amanecer del segundo tiempo. Envío largo de Silvero, buena pelota, la aguantaba y de media vuelta va Dylan Godoy, la punteó hacia el área, no llegó nadie por esa bocha. Era buena la intención de Godoy, era buena la intención de Godoy, no terminó entrando ninguno de sus compañeros para acompañar la acción del juvenil. Saque de arco será para Riestra. Qué difícil se presenta para Vélez este partido. Porque cuando uno tiene, cuando se empieza a acorralar, empezás a apostar a los centros, como vos decías, Alejo. Pero justamente contra Riestra esa es la peor vía.
4: Es lo que menos tenés que hacer. O al menos no de forma recurrente. Podés sorprender con algún centro en particular. Ahora, si abusás del centro, Riestra ya se siente cómodo y se perfila como para eyectar ante cada envío y luego contraatacar.
2: Venegas de vuelta. Lo pateó en el. Para mí lo pateó en el suelo a Silvero, ¿eh? Lo van a amonestar ahora, sí. Venegas. Presentamos la amarilla.
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0: Y nada más.
1: El 9 en el local, Nicolás Venegas, segundo amonestado. El otro es Facundo Minio. El árbitro va a ver cómo está el jugador de Vélez, que sigue en el piso Silvero. Hay un duelo particular ahí entre ellos.
2: Pero es realmente antideportivo.
3: No, es que te diría, era amarilla la anterior y amarilla esta.
2: Sí.
3: Se salva Venegas de que el árbitro Araza fue bastante condescendiente y en la anterior no lo amonestó, porque si no estaríamos hablando del primer expulsado, algo que vemos usualmente, ¿no? De los árbitros con Riestra, como le perdonan varias y amonestan, pero bastante tarde.
2: Claro, porque Venegas hizo tres faltas así en lo que va del partido. A la tercera lo amonestaron. Es imposible jugar al fútbol así de esta manera. Yo entiendo completamente recién a Verón cuando estiró la mano, porque te saca de quicio. Después, uno es profesional, tiene que tratar de aguantar, de estar bien de la cabeza. Recién falta Becerri sin pelota. Falta Becerri sin pelota a un jugador de Vélez. Siga la joda, es increíble. Ataca Elías Gómez, pase al medio, buen balón metió. La aguantaba Verón, lo querían bajar y no podían. Verón que la aguanta, la perdió contra el costado. La van a sacar de abajo. Entre dos hombres de Vélez, recupera la pelota. Pase entre líneas, rebotó en la Riestra, le quedó media vuelta. Dylan Godoy tocó para atrás, puede ser el empate. Pelota en el área, la sacan desde el fondo. Se salva Riestra ahora. Vélez lo empieza a rinconar. Está muy tenso el partido. 22 minutos tenemos. 1-0 está ganando Riestra. El taco de Lanzini juega por el costado. Falta en el borde del área. Deja seguir el árbitro. La aguanta Elías Gómez. Metió el centro al segundo palo. Sale Arce. Se queda con la pelota. El arquero de Riestra está ganando por 1-0 el local. Ya en 23 minutos del segundo tiempo. Quedó sentido Arce. ¿No, Lean?
1: Sí, no sabe dónde tomarse, pero está en el piso.
3: Es que otra vez lo mismo, un centro cruzado, pinchado sin tanta potencia, al que puede descolgar sin ninguna oposición Arce. Vélez, si va a apostar al centro, tiene que ser como los del primer tiempo, esos rastreros que iban a media altura donde alguien podía empujarla con el botín y convertir goles. Ahora, si quiere buscar de cabeza, realmente se mete en un terreno sumamente complicado.
2: Dos cambios en Vélez. Presentamos ahora
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1: Se retira Robertone, que estaba amonestado. Se viene el 39. Se retira Verón también. Robertone y Verón afuera. Se viene Thiago Feller con la 48. Y el 39, Aguirre.
2: A la cancha Feller. A la cancha Aguirre. Los dos cambios en Vélez. Faltando poco más de 20 minutos para el final del partido. Lo cuenta Alejo García Campos cómo queda parado el equipo visitante. Está perdiendo por un tanto contra cero. Ataca Riestra. Va por la izquierda la acción. El pase que va hacia el medio. Balón buscando a Venegas. No pudo llegar primero Celis porque era buena la chance. Sale Elías Gómez. La pinchó buscando el costado derecho. Se abre demasiado la pelota. No podía otra vez Lanzini. Lo tomaron justo sin falta, Villarraza. La tocan para atrás y sale Sansotre. Va a salir del fondo Riestra, envía largo de Sansotre, pivotea Venegas, toca a la derecha, va para González, cambio de frente, corre el tanque Venegas, la aguanta contra el borde del área, ojo, le pasó González, el pase en medio, la bocha quedó para Marchiori.
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3: Puesto por puesto, el ingreso de Lucas Feller. Le mandamos un abrazo a Hernán, que está aquí en Enlaza. La salida de Robertone. Feller es un volante más mixto, que tiene pisada, tiene llegada al área, tiene remate media distancia, pero también contribuye en defensa.
2: Ahora ataca Vélez, que tiene que reaccionar porque se había ido de partido hace rato. Lucas Feller maneja la pelota en el círculo central, levanta la cabeza, tiene dos compañeros cerca, toca hacia la derecha. Juega bien buscando la aparición en el fondo de Thiago Silvero. Abre para Joaquín García. El pase que va hacia el medio. Buena pelota. Balón largo de Pellegrini para García. Ganó la posición. Enganchó para el medio. Metió el centro de zurdo a borde del área. El taco buscando a Aguirre. No pudo conectar bien la pelota. Era buena la chance para Vélez. Reaccionó después de un tiempo el equipo visitante. Y al menos empieza a merodear el área del rival.
3: La otra modificación, la salida de Verón, el ingreso de Thiago Aguirre. Veremos si con estos dos cambios Vélez muta el 4-2-3-1 a un 4-4-2. Un Feller abierto por la izquierda, lo deja Pellegrini por la derecha y Lanzini se centra en el eje junto a Aliendro. O si mantiene el 4-2-3-1 y Aguirre, en vez de ser el segundo delantero junto a Godoy, se acopla como un volante ofensivo por la izquierda.
1: El Tuco Aguirre, que había marcado el gol de la victoria 1-0 contra Independiente en el Amalfitani, relator.
2: Sí, señor. Buen partido. Había tenido un buen ingreso también contra Talleres. Sí, señor.
1: Una asistencia en ese partido.
2: La pelota a la derecha para Joaquín García. El pase que va hacia el medio buscando a Leandro. Levanta la cabeza. Cambio de frente. Pelota hacia la izquierda para la aparición ahora de Manuel Lanzini. Recostado por el costado zurdo. Engancha para Mego Lanzini. Tres cuartos de cancha. Tuvo a la derecha. Buena pelota. Avanza Leandro. Buen pase. Metió entre líneas. No se entendió con su compañero. Era buena la intención para buscar a Pellegrini. Pensó Pellegrini que iba a esperar, que lo iba a meter rápidamente la pelota en el área. Saque de arco que será para Riestra y un cambio en el local, lo presentamos.
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1: Amonestado el 9, Nicolás Venegas deja la cancha, ingresa con la número 14, Pablo Monge. En el local, segundo cambio, el tercero ya en realidad, ya se fueron Sánchez y Alonso.
3: Lo salvó, sinceramente, duró, astuto, sabía que estaba amonestado y que tranquilamente lo podría haber expulsado si quería, aunque nunca quiere, ¿no? Con los de Riestra, Araza, por eso lo saca Venegas, se salva de una amarilla en su equipo y pone en su lugar a otro delantero para ocupar su lugar.
2: 27 del segundo tiempo, sale Elías Gómez, pochazo largo para buscar a Godoy, no pudo llegar, sale Arce, se queda con la pelota. El arquero de Riestra, partido que está 1-0 en favor del conjunto local. El gol de cabeza de Tomás González. La saca del fondo Barce, 27, casi 28. A continuación, Rosario Central, Gimnasia y Grima La Plata. Pelotazo largo al área de Vélez, sale Marquiori y la cacheteó el arquero. Casi se complica cuando lo presionaba Tomás González. En la mitad de la cancha la recuperaba Monge. Ataca Riestra ahora, tocan hacia la izquierda, va para Celis. El envío hacia adelante, media vuelta y de vuelta va Monge. Toca a la derecha, pasó Bracamonte el ataque, trabó con Elías Gómez y perdió. Pero el rebote quedó para el medio para Milton Celis. Media vuelta, toca hacia la izquierda, buena combinación de pases. Llega el rebote, Besanzotre no se animó. Toca a la derecha, otra vez para buscar a Bracamonte. Mete en el centro al área, media chilena de González. Había offside. Quiera gol, cerramos la cancha y nos íbamos todos. Habrá salida del fondo, será para Vélez.
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3: Corrijo, Monge no es delantero, es volante. Por eso Riestra, algo típico también, ¿no? En el equipo hoy local, ya defiende el 1-0. Se abroquela un 5-4-1, Monge como punta de rombo y queda como único delantero el goleador hasta ahora de la tarde, Tomás González.
2: Central dijo,
3: sí.
2: Marco Rubén titular. Mira, pelota, ¿hace cuánto que no hace un gol Marco Rubén? Se viene Vélez, entre cuánto falta, dura contra Lanzini, la dejan seguir. Centro al área de Joaquín García, cabezazo de Aguirre, tapó el arquero. Ataja donde Arce, estaba el empate. Estaba el empate de Vélez, lo tuvo Godoy que entró picando de izquierda hacia el medio del área. Chance inmejorable para Vélez. Atajadón del arquero y habrá córner.
3: Y de cabeza, de tanto intentar, un centro funcionó. Fue casi centrado el envío, el cabezazo de Godoy y otra atajada fenomenal de Arce.
2: Centro cerrado de Pellegrini, Arce con los puños, quedó rebote dentro del área. No pasa el peligro, Mamana que toca para atrás. El remate de borde del área, la sacan de cabeza, no pasa el peligro. Otro despeje más, el envío hacia la mitad de la cancha. La va a buscar Lucas Feller contra la banda izquierda. A media iba Feller a pelear, traba contra un hombre, ganó, se llevó igualmente la pelota al hombre de Riestra. Vuelve a perder con Feller, la pelota quedó por el costado de lateral para el equipo local. Lo tuvo Vélez, chance clarísima para el equipo de Guillermo Barros Esqueloto, que ya no está en cancha porque fue expulsado, pero después de un tiempo generó una situación de peligro. Tenemos 30 minutos, lo gana Riestra por 1-0.
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3: De terminar así el partido, en el podio está seguro Arce, porque ya ha tenido 5 o 6 atajadas que justifican, no te digo el gol de Riestra, pero sí por lo menos mantener el cero en su arco.
1: En esta cancha y en ese arco que está defendiendo Arce, se dio hasta el momento uno de los mejores goles del torneo, relator, que es la corrida del tanque Díaz y la picada por encima del arquero de Boca.
2: Sí, señor. Pelota en la mitad de la cancha, Mamana que tocó a la derecha. Juega para Thiago Silvero, ataca Vélez, pasa entre líneas, buena pelota. Le quedó para Godoy que está en el área, pase atrás, la saca del fondo, quedó rebote, Pellegrini. ¡Gol! ¡Gol! ¡De Vélez, de Vélez, de Vélez! Llegó el empate, Matías Pellegrini, casi sin querer queriendo. Pérez la metió en el área de Riestra, la sacaron a medias, el rebote quedó para Matías Pellegrini, le pegó, se llegó a desviar en el camino, lo empata Vélez, tal vez en el momento en el que menos peligro generaba, pero así como Riestra pasó a ganarlo, Vélez lo pasa a empatar. 1-1 está la historia en el Laza, 31 y medio, Matías Pellegrini empató el partido.
3: Este gol hace un poco más de justicia a lo que veíamos en el partido. Vélez no podía estar perdiendo ante Riestra. Otra jugada que parecía desaprovecharse, un centro de Aguirre por la derecha. El mal despeje la defensa de Riestra y el rebote le queda a Pellegrini, alguien que debía mejorar su nivel individual porque los volantes ofensivos era el que menos había influido. Remate, el rebote en Minio, gol en contra a mi gusto. Ya la veremos mejor, pero me parece que no iba al arco el remate de Pellegrini. Rebote el Minio, cambia la trayectoria y pone el 1-1. Arce, que había atajado jugadas de todos los colores en esta, no pudo y el Fortín logró la igualdad.
1: Venía de asistir contra defensa, de asistir contra River. No podía marcar en este torneo, es el primero del número 11 en lo que va de clausura.
2: Ataca Riestra ahora por la derecha, va Tomás González, ojo, se mete en el área, vuelve a enganchar, centro de zurda, se la mató con el pecho, en la media luna le pegó mordido, lo tomaron justito, había offside, por eso el hombre de Riestra no puede ir a buscarla, la tiene que sacar del fondo Elías Gómez, rebotó en el camino, no pasa el peligro, la saca del fondo Feller, la manda a la mitad de la cancha, iba a buscarla Thiago Aguirre y no podía, otro balón largo, de cabeza saca a Mamana, la manda a campo rival, 1-1, 33 tenemos, casi del segundo tiempo, ataca Riestra, pelota larga, la bajaba de cabeza Watson, le quedó por la derecha Bracamonte y está el segundo, centro al área, por el segundo palo llegaba Sansotre, no pudo aguantar la pelota, ya le quedó el balón a Pellegrini, con lo que tiene en la mano va Vélez. Pellegrini recorta para el medio, lo marcan dos hombres, cambio de frente, de derecha a izquierda, buen balón metió, la aguanta Thiago Aguirre por ese lado y ataca a Vélez y se viene el Fortín. Lanzini que toca hacia el medio, buena pelota, tocó hacia el borde del área, devolución de Aguirre para Godoy, falta, dice que no el árbitro, mira si la va a cobrar, pelota larga, campo de Vélez, otra vez, sale por la izquierda. El equipo visitante que empata 1-1. Elías Gómez toca la brecha para Lucas Feller como número 5. Juega hacia el costado, va para Joaquín García. Se viene Vélez que ahora envalentonado lo quiere ganar, Alejo.
3: Va con todo. Así como el 1-0 de Riestra fue un baldazo agua fría, el empate significó esa inyección anímica que necesita el equipo, que tiene la pelota, que controla el partido, pero que ahora además se planta en campo rival.
2: Por la derecha Pellegrini tocó para Belante, regaló la pelota, la saca del fondo, de vuelta Sansotre, la mandó al medio campo, va Thiago Silvero, cerquita estaba Lucas Feller, prefiere tocar a la derecha, juega para Pellegrini, recortó hacia el medio, tiene que cambiar de frente, lo hace bien, va para Mamana, pide la pelota Elías Gómez, juega en corto. El capitán que toca para atrás, sale Vélez del fondo.
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2: Así que dijo que juega Marco Rubén en Rosario Central.
4: Marco Rubén va a ser titular, ya está confirmado el equipo, en un ratito te lo doy.
2: La salida del fondo para Nacho Arce. A continuación, Jonathan Gramuria y Hernán Sisto para Central Gimnasia. 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La pelota en campo propio para Vélez. Sale Feller. Levanta la cabeza Luca. La pisa la pelota. Tiene que jugar hacia la izquierda. El pase es cortito buscando la aparición de Lanzini. La tocó para adelante. Juega para Thiago Aguirre. Recostado contra la banda izquierda. Pisa la pelota contra la marca de dos hombres. Se le fue el balón. Se enredó literalmente Aguirre. Y habrá entonces lateral que será para Riestra. Viene otro cambio en el conjunto local.
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1: Se terminó el partido para Jonathan Goitía. A la cancha con la número 11, Alexander el Tanque Díaz, un delantero para el conjunto local. Se terminan también las variantes porque le quedaba una sola ventana a Duró.
3: Así como quería cerrar el partido con el 1-0 Duró, poniendo un 5-4-1, regresa al 5-3-2, saca a un volante, pone un delantero al Loco Díaz para ahora sí otra vez sumarle a alguien, a Tomás González en el frente de ataque. Tiene que ganarlo, sobre todo es importantísima la victoria para Riestra en su necesidad de sumar.
2: La pelota para Vélez en la mitad de la cancha, va Joaquín García, se mete en campo rival, pase entre líneas, buena pelota, metió para Lanzini, trabó y perdió. El rebote quedó en el medio campo igualmente, sale airoso Mamana juega por la izquierda para el capitán Elías Gómez. Tiene que tocar para atrás. Otra vez con Mamana. Abre campo a la derecha. Va para Thiago Silvero. Le pasa a Joaquín García. La pelota va para Pellegrini. Toca atrás para García. Traba y gana Joaquín. Por el medio la pedía a la pelota Mamana. Media vuelta de Joaquín García. Toca a la derecha. Va para Pellegrini. Abierto por el costado derecho. Recortó hacia el medio. Tocó para atrás. Juega de vuelta la pelota Vélez. Que ataca con Aliendro. El pase que va hacia el medio. Cambio de frente. Buen balón metió. La aguantaba Feller. Recostado contra la banda zurda. Abre para Elías Gómez. De vuelta Feller. Otra vez con Elías Gómez. Se juntan por la izquierda. Toca hacia el medio Elías Gómez. Casi cometiendo falta. El pase a la derecha para Aliendro. Probó de afuera. Remate muy malo. Le pegó mordido. Habrá saque de arco. Será para Riestra.
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2: La salida será para Riestra. Cuando lo tengas, confirmamos Gimnasia. A las 5 puntual arranca el partido, ¿no?
4: 5 de la tarde.
2: Pelota larga, sí.
1: Herrera. Gimnasia fue el último que le ganó un partido a Vélez. Vélez está en este torneo invicto. La última vez que perdió fue en el apertura contra Gimnasia 1-0.
2: Claro, en los octavos.
1: Sí, el 14 de mayo.
2: Bochazo largo. La pelota a la banda derecha para que ataque Milton Celis. Ataca Riestra. El pase va hacia el medio. Va para Watson. Tiene que tocarlo para atrás. La bocha larga de Pablo Monge. La aguantaba el balón. Otra vez Alexander Díaz. Abre la brecha para Celis. Pelota en el área. Aguanta Díaz. Centro del área. Desvío. ¿Será córner? ¿Será córner? O lateral. Lateral. Será para Riestra por la brecha.
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2: Será difícil pensar que el partido termine 1-1. Lateral desde la derecha de Bracamonte. Lateral al área de Bracamonte. Iba Alexander Díaz. La pelota picó dos veces. No la saca nadie. Pide falta. Media chilena. Bueno, ahora saque de arco. ¿Qué será para Vélez? Otra vez quiso probar Celis en este caso de media chilena. Salida del fondo será para Vélez. 7 minutos más lo que avisó el árbitro le quedó en este partido.
3: Se engolosinaron con las chilenas en Riestra. Yo creo que tenía otras opciones Celis. De espaldas al arco probó esa pirueta y se fue muy lejos.
2: Ataca Vélez, pelota al área, sale Arce. Se va a quedar con el balón. Luego del buen cierre de Minio. Cuando la buscaba esa pelota, Thiago Aguirre desde el fondo va a reponer Vélez. Veremos cuántos de los que están en cancha ahora juegan el miércoles.
1: Claro.
2: Tiene pinta de ser más parecido a lo que arrancó. No sé con el 9. Ataca Riestra, va Milton Celis, pelota larga, rebotó en Feller, la saca, la tira de punta para adelante, la recupera Bracamonte, lo marca Thiago Aguirre, Bracamonte que ganó la cuerda, la tiró para adelante, tiene que cerrar y lo hace bien Aliendro, juega para Feller, de primera tocó para atrás, limpia el juego, abre para Silvero, le pasa por la derecha, no se la dieron a Joaquín García, casi la recupera en la mitad de la cancha, Riestra le quedó para Lanzini, pasa entre líneas, falta en el medio, epa, dice que nada, Ararza. Y va ahora de contragolpe Celis, peleaba con Feller y ganó el de Riestra. Celis gambeteó a 2, gambeteó a 3, se los trabó justito Thiago Silvero. Porque se venía con todo el número 8. Se ensucia el partido de vuelta en el final. 39 tenemos del segundo tiempo. Lo ganaba Riestra 1-0. Lo empató Vélez. Y ahora hay tiro libre para el Fortín en la mitad de la cancha. No va a jugar Feller.
4: Hanson titular en el Lobo.
2: Mira, otro que hace rato no juega de titular. La última vez en Boca, me imagino.
4: Claro.
2: Sale por la izquierda Riestra. Bochazo largo de Sansotre. La pelota por el costado izquierdo. Para que venga Elías Gómez. Ataca Vélez. Cambio de frente de Elías Gómez. Qué buen balón metió por la derecha. Y no pudo correr esa pelota. Pellegrini que ya está cansado. La saca de cabeza. Otra vez Silvero. Toca a la derecha más para Joaquín García. Tiene que retroceder sobre sus pasos. Toca para Mamana. El pase que va hacia el medio. Maneja la pelota Vélez. La iba a buscar otra vez Lanzini. El pase entre líneas. Buena pelota. Abre hacia la derecha. Va para Pellegrini. Centro cerrado. Se desvía el camino. La saca de cabeza como podía Sansotre. La peinaron. Falta en ataque. Falta en ataque. Dice que no laza. Bueno, el rebote le quedó para Godoy. Tocó para atrás. Remate de afuera. De vivo. ¡Gol! ¡Lanzini! ¡Gol!

0: increíble. Yo no sé cómo Araza no cobró falta en ataque en el comienzo de la jugada. Los de Vélez la siguieron. Lanzini en el borde del área, remató de zurda, se desvió en el camino, todo Riestra protesta y ahora Vélez sobre el final lo está ganando por 2-1.
1: Otro gol en contra, otra jugada que aprovecha Vélez. Veremos si lo llaman del VAR para revisar a Araza por una posible falta o si todo sigue su curso natural. Lo cierto es que el Fortín, crecido tras el empate, empujó ya un Riestra cansado, con cambios, pero sin ideas, se metió demasiado atrás. Le queda la pelota a Lanzini después de ensuciarse dentro del área. La misma, remata, desenfunda, pega otra vez en un defensor del Malevo, engañando la trayectoria a Ignacio Arce. Se mete en el arco y Vélez, de perderlo injustamente, lo da vuelta al final.
2: Bueno, están todos los jugadores de Riestra encima del árbitro del partido, de Nazareno Araza. En el VAR trabaja mientras tanto Diego Ceballos porque están pidiendo la infracción del jugador de Vélez. Si bien el remate es de Lanzini, entiendo el gol, será en contra por el desvío, es mucho más marcado que lo que fue en el primer gol. Sigue caminando el árbitro, y los jugadores encima de él para ver qué es lo que va a cobrar.
0: Sí, señor. En el VAR Ceballos, ¿no?
2: Así es, Ceballos está acompañado por Sebastián Bresba.
0: Bueno, creo que la va a ver, ¿eh?
2: ¿Va a anunciar algo? Lo va a ver, lo va a ver.
0: La va a ver. Es que yo sinceramente lo digo, ¿eh? Yo entiendo que Araza y que hay 15 partidos por fin de semana en el fútbol argentino. Lo de Araza es mínimamente lamentable. No sé si le cabe otro objetivo. Yo no entiendo cómo nosotros desde acá vimos falta en ataque en el borde del área y él a 3 metros no vio que el jugador de Vélez cometió falta.
1: Pasa,
0: porque fue a la vista.
1: Sí, pasa lamentablemente seguido. Ayer el escándalo en la cancha de Boca, la expulsión clarísima a Flores, que el VAR no lo llamó y el árbitro no la vio, y aquí lo mismo. Pero no solo por esta, durante todo el partido Araza tuvo decisiones polémicas, le dejó pegar a Riestra, no mostró tarjetas que podrían haber desencadenado en rojas para jugadores del elenco local, y acá lo mismo, no estaba lejos de la jugada, no la quiso ver.
0: Bueno, sale de la cabina. Va a anunciar, yo entiendo que va a anunciar que...
2: Fue rápida la revisión, ¿no?
0: Sí, entiendo que va a anunciar que no hay gol de Vélez. Y esto hay que decirlo, no en demérito de Vélez, sino porque era una falta clara. A ver, Nazareno.
3: Después de una revisión en campo, observa el jugador número 15 de Vélez. Realiza un contacto sancionado con infracción, tiro libre directo a favor del equipo de Riestra.
0: Falta entonces, no vale gol. Esto sigue 1-1.
2: Bueno, hay que decirlo. Si no lo expulsaban antes a Guillermo, le iban a expulsar en esta igual, ¿no?
0: Sí, claro.
1: Sí, sí, sí.
0: Igual hay que decirlo. Hemos reclamado abiertamente que el árbitro dejó seguir y no sacó amarillas y cobró faltas de jugadores de Riestra. Yo sinceramente no entiendo cómo no vio falta en esta jugada.
1: Es que el resultado final es el correcto. Pasa que lo difícil de entender es por qué, estando cerca de la jugada y con una visión clara, no la sancionó de primera. Un árbitro que se cansó de tener decisiones polémicas en el partido, de ser injusto para un lado y demasiado condescendiente con el otro. No nos sorprende, tristemente, pero la actuación de Araza lejos está de estar aprobada.
0: ¿Qué pasa con Araza, que hace señas desde la mitad de la cancha?
2: Apareció una persona que ya no debería estar en el estadio. Guillermo Barros Sequeloto está a un costadito de la cancha mirando el partido.
0: Ah.
2: Lo detectaron. Y el árbitro obviamente tiene que pedirle por favor que se retire.
4: Por favor, andate. Le estoy leyendo los labios a Araza.
0: Sí.
4: Por favor, andate.
0: Bueno, tenemos 44 de 50, imagino. Están empatando Riestra y Vélez 1-1. La saca del fondo Silvero, la mandó a la mitad de la cancha. La iba a buscar y no podía. Tiago Aguirre, tocaron para atrás. Aguanta la pelota Godoy. Se viene Vélez. Falta contra el costado izquierdo del área. Dice que no Araza. Abre lateral, se da para Riestra. Casi 45, veremos cuánto visión el árbitro. Estamos ahora en el tiempo cumplido ya. No han levantado el cartel todavía. Sacará del fondo Riestra, tengo tiempo.
1: ¿Tiene para anotar, relator, después del Informa?
0: Sí.
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1: Insfran, Bautista Barros Esqueloto, Conti, Enzo Martínez Silva, Miramón, Nacho, Seoane, Hanson Salazar y Agustín Aumendi. El Lobo para jugar en Arroyito.
0: Habrá salida para Riestra por la derecha.
2: Seis más.
0: 6 más entonces, hasta los 51 vamos. Y ataca Alexander Díaz, pelota al área, la saca de cabeza Silvero. El rebote quedó en tres cuartos de cancha. Por la izquierda iba Lanzini, la aguanta contra el costado izquierdo. Lo marcan entre dos, tocó hacia el medio, balón para Aguirre. Falta en la mitad de la cancha. Tiro libre para Vélez, que lo quiere ganar de arriba en la última, Alejo.
1: Va a intentar, es cierto que el gol al lado puede ser una barrera que lo complique a Vélez en el final, porque sinceramente ya tenía el panorama abierto como para aguantar ese 2-1, para llevarse los tres puntos, pero es el equipo que conserva todavía energía. Riestra está fundido, defiende como puede con lo que le queda, y Vélez es el que va a intentar otra vez encontrarse con ese segundo gol.
4: ¡Gol de Cole!
0: Sí.
4: En Munro lo hizo Facundo Montiel, Colegiales le gana Maipú de Mendoza 1-0.
0: Tiro libre para Vélez. La pelota va a caer en el área que defiende Nacho Arce. Poca gente por ahora de Vélez para buscar de arriba. Vamos llegando a los 47 del segundo tiempo. De 51, tal vez 52. Centro de Elías Gómez al área. La buscaba y no podía. Leandro, la sacan de cabeza. Vélez, que no podía de cabeza tampoco. La sacan desde el fondo y la contra será para Riestra. Atacan dos, defienden siete. Y se viene otra vez Tomás González. Pelota al área. Le quiso dar de cachetada y le salió mal. La regaló para Marchiori, que rápidamente mete la pelota en campo rival. Va Pellegrini sobre el costado izquierdo. El pase al medio. Y ataca Vélez con Luca Feller. Círculo central. Tocó hacia la brecha. Buena pelota. Va para Silvero. Envío frontal al área. Arce que no sale. De cabeza la sacaba Minio. Y le revienta Monge. La mandó al costado. No tuvo ningún tipo de complicaciones. O no quiso tenerlas, mejor dicho. Ya jugó Elias Gómez con las manos. Se nos termina el partido. 47 y medio. Ataca Vélez. Por la derecha Liendro, que abre para Silvero. Toca corto por el costado. La pelota buscando de vuelta el avance de Joaquín García. Pase al medio para Silvero. Juega hacia la izquierda para Mamana. Casi 48. Mamana que toca la derecha. Otra vez para Silvero. Todo Vélez, salvo el arquero en campo rival. Silvero que abre. Va Joaquín García. Toca el medio. Otra vez vuelve a empezar la acción. La toca hacia la mitad de la cancha. Pellegrini retroceden para Joaquín García sobre la derecha. El pase que va hacia el medio. Pellegrini en tres cuartos. Toca hacia el medio para Fela. Casi se complica. Sale bien con un sombrero. Tocando por la izquierda. Liendro. La pelota en tres cuartos de cancha. Abre hacia el costado zurdo. La perdió Elías Gómez. Antes había falta. Tiro libre en el círculo central para Vélez. Y que va a terminar el partido atacando.
1: Veremos si aprovecha esta pelota parada para ejecutar una jugada preparada, para sacar algo del pizarrón y sorprender a Riestra en el final, o si tira el centro y se arriesga con la altura del malevo.
4: Y va, el Atlético Madrid.
0: Y va Vélez, aguantamos porque va por la derecha. Joaquín García, tocó hacia el medio, borde del área, está Feller, buena devolución a la derecha, lo va a ganar, tapó Arce, rebote y la sacan del fondo. Todo Vélez reclama penal, la pelota en el borde del área, Arce quedó en el suelo. Bueno, paran el partido, chocó Arce con García, los de Vélez reclaman falta de Arce. Y Arce y Riestra reclaman falta del hombre de Vélez. En el revoleo puede ser cualquiera de las dos cosas, Alejo.
1: Sí, porque otra vez fue una disputa de la pelota. Llegaron los dos casi al mismo tiempo. Existió un contacto. No logramos ver desde donde estamos si fue falta de uno o falta del otro.
0: Me apoyo en Esteban, en lo que se haya visto por la tele a simple vista.
4: Arce va con los pies para adelante. Digo, yo no sé si no es penal,
0: Bueno,
2: García sigue en el piso. Mientras tanto, el árbitro habilitó el ingreso de los médicos.
4: Porque el tema, ¿sabés cuál es? Si bien me parece van los dos al choque, lo que se ve es que el arquero se tira con los pies para adelante.
0: Sí. Y hay un chico de Vélez,
2: Aguirre,
0: que está acercándose al cuarto árbitro. No sé qué le pasó.
2: En el hombro, Ojo, porque se toma el hombro y se acerca a los médicos de Vélez para ver si le pueden ver la zona.
0: Claro, Aguirre fue el que se golpeó en la falta anterior, en la mitad de la cancha. Se recuperó, pero me parece que va a tener que salir, No sé si está para continuar. Es cierto, queda muy poquito al partido. Le quedaba minuto y medio cuando ocurrió el choque entre Arce y García. No sé si va a continuar Thiago Aguirre. Me parece que no. Presentamos el último campeón Vélez.
2: Lautaro Piola a la cancha, tiene la número 30 en la espalda, se retiró, que había ingresado hace algunos minutos. Thiago Aguirre.
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0: Bueno, se va a renovar el partido. El árbitro consideró que fue un choque lo de recién.
2: Lautaro Piola tiene 18 años y está haciendo su debut en la primera división. Relator, un minuto más, dijo el árbitro.
0: Uno más entonces, hasta los 52. Pelota al área de Riestra. Sale Arce. Se va a quedar con la pelota el arquero del equipo local. 50 minutos, casi 51, de 52. Envío largo de Arce. La va a sacar del fondo Mamana. Pelea con Alexander Díaz. Gana Alexander Díaz. Se lleva la pelota al delantero. Mete un caño, no prospera. Le gana Elías Gómez. Corner, no, saque de arco. Salida del fondo para Vélez. Y será lo último, Alejo. Se nos va a terminar la historia. La sacan desde abajo. El árbitro va a marcar el final en cualquier momento. A la derecha va Joaquín García. Pasa el medio, va para Lucas Feller. Levanta la cabeza, círculo central. Por la derecha la pide García. Envío largo hacia el costado para Matías Pellegrini. La tiró para adelante, buena pelota. Ataca Vélez, lo quiere ganar. Engancha para el medio, Pellegrini, borde del área. La sacan desde el fondo. El despeje va para Joaquín García, que le quiere bajar. Toca hacia el medio, la retrocede en la mitad de la cancha. La bocha le quedó para Thiago Silvero. Casi 52, es la última. Domina Mamana, pelota a la derecha, es la última. Y va García y es la última. Domina Joaquín García, le pasaba a Pellegrini. Centro al área, la pelota quedó por el costado izquierdo. Se abre demasiado la acción. Elías Gómez, que la centralizó, remate del borde del área. Se levanta la pelota, de cabeza. La sacaba Bracamonte. Se abre demasiado el juego. Otra vez va Elías Gómez, que ganó, quiere ganar un córner, no pudo. Se la sacaba Minio, complementa Bracamonte. La sacó hacia el borde del área, la meten hacia el medio. Sale Arce, se va a quedar con la pelota el arquero. Y se va a quedar con el partido. Señoras, señores, envío largo de Arce. Final del juego en el Guillermo Lasa. Han empatado Riestra y Vélez 1-1.
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5: Deportivo Riestra 1, Vélez 1, relató Juan Maviera, comentó Alejo García Cao.
1: Un resultado que no satisface a ninguno. Vélez, que no puede consolidarse como único puntero en esta fecha. Un Riestra que no logra acceder dentro de los 8 que clasifican a los playoffs y todavía no se acomoda lejos de la zona roja. Mereció un poco más el equipo de Guillermo. Un primer tiempo de alto vuelo, pero sin goles. Llegadas de ambos lados, aunque se fueron 0-0. Y en el complemento, donde fue más el Fortín, llegó primero el de Riestra, luego el empate. Lo pasó a ganar Vélez con un gol bien anulado y no pudo en el final llevarse los 3 puntos del Lasa. 1-1 fue por la séptima fecha la igualdad entre Riestra y Vélez.
2: Algunos jugadores de Vélez, el árbitro se acercó para sacar.
0: Ya vamos para
2: Flyers, sí. Y empiezan a retirarse. Ahora sí, los visitantes, los locales que saludan a la gente. Riestra, que la próxima fecha va a jugar contra Platense. Será de visitante ese encuentro. Vélez se le viene. Boca primero por Copa Argentina, después Estudiantes y después Newell's.
4: 4 empates en 6 partidos, Riestra y Vélez. Y la particularidad es que ninguno de los dos equipos ganó en cancha propia. Riestra había ganado en cancha de Vélez y Vélez había ganado en la Copa de la Liga por 2-1 en ese estadio. Vélez Instituto 13 puntos, Gimnasia de Mendoza 12 en la zona A al arrancar y en la tabla general con este empate Independiente Rivadavia, Argentinos 42, Vélez 41.
0: Habla Thiago Silvero con la tele, el defensor de Vélez, lo escuchamos.
7: Uno para nosotros, pero bueno, tenemos que tragar veneno y seguir, pero la verdad que muy caliente.
8: Desde lo futbolístico quizás parejo por este segundo tiempo que fue más trabado, pero injusto por ese gol anulado, ¿crees el resultado? ¿Merecían la victoria?
7: Para mí sí, la verdad que como te dije, ellos todos los tiros eran los mismos foul y la verdad que para Vélez se fijaban todos si era a favor de nosotros. Y para ellos cuando el gol para mí fue offside, porque Emma no llega a cabecear cómodo porque le hacen una cortina atrás, pero bueno, caliente, muy caliente la verdad.
8: Bueno, un punto que sirve en la anual, por lo menos para ingresar entre los primeros 3, habían perdido ese puesto.
7: Sí, queríamos ganar, la verdad que vinimos a ganar, no vinimos a especular nada, ni a ningún empate, sino teníamos las ganas de llevarnos los 3 puntos a Vélez, pero bueno, uno sirve y la verdad que seguimos invictos.
8: se viene Boca. Ahora sí, a pensar en ese duelo por Copa Argentina, muy importante, ustedes están en estas dos competencias.
7: Sí, sí, ahora trabajaremos la semana y veremos cómo juega Boca y nos planearemos para ese partido.
8: Bueno, éxitos, gracias.
7: Muchas gracias.
0: Thiago Silvero hablando con la tele, el defensor de Vélez, de buen partido hoy. La historia terminó 1-1. En parte tiene razón de hablar del arbitraje, realmente, porque fue muy malo el accionar de Nazareno Eraza en el desarrollo de este partido. Habla Nacho Barce, el arquero de Riestra.
9: Ignacio, un histórico bueno. ¿Cómo lo viste el partido, Nacho?
10: Bueno, la verdad fue un gran partido. La dinámica, el juego de ellos, es un equipo que juega muy bien. Muchos chicos que lo hablamos en el vestuario, son atrevidos, no tienen nada que perder, les gusta el buen juego. Y nosotros, sabiendo que con el orden y con la agresividad y con alguna pelota parada, alguna salida rápida contra, lo podíamos aprovechar. Marcioli también tuvo en el primer tiempo una atajada muy buena. Entonces, hicimos un gran trabajo. Me voy con la bronca del gol, porque fue ahí una jugada media insólita. Pero bueno, es un punto que a nosotros nos sirve, nosotros tenemos que sumar. Y hay que seguir por este camino. Hemos cambiado la imagen, la racha, entonces de eso se trata, seguir sumando y seguir demostrando que Riestra tiene mucha ganas de continuar en primera división.
9: Vos pediste falta, pues se fue caliente Vélez con el segundo gol, con el anulado. ¿Cómo lo viste vos del arco?
10: Sí, sí, yo veo la falta, veo que al saltar como que se le traba abajo y queda ahí. Pero bueno, son jugadas muy rápidas, que había mucha gente también en ese momento y creo que fue acertada. Después son decisiones que se toman. Ahora yo no voy a venir con que dice no por Riestra o lo ayuda en esta cosa. La verdad que nosotros nadie nos puede cuestionar. Entonces nos vamos con el buen trabajo que hicimos. Es un poco de bronca porque podíamos haber llevado los tres puntos.
9: El Rulo Taquini y Fabi Godoy, que relataron y comentaron el partido, bueno, destacábamos todos tus atajadas, pero sobre todo cómo te elevás cuando vas a cortar los centros. ¿En qué momento de tu carrera estás? Porque además de atajar bien, estás generándolo con los chicos, los más chiquitos te siguen. Es tremendo lo que está pasando con vos.
10: Sí, a ver. Primero en la forma de ya mi estilo, mi forma de... así, de ese estilo, de salir mucho. Hemos trabajado todo este tiempo también. Tenía ahí una deuda pendiente con un entrenador que me dijo, te voy a exigir 2 semanas al máximo porque...
9: ¿Con quién? ¿Se puede saber o no?
10: No, con el entrenador de arquero. Tenemos ahí un pacto y...
9: Ah, muy bien.
10: Nos metieron un poquito el dedo. Sí, y porque decían que no volaba. Y el viejito como el vino, cuanto más viejo mejor. Y después, la verdad, hablando en serio, soy un bendecido de lo que se está generando conmigo, con el club y los chicos, que es espontáneo, es nato. Alguno me puede llamar de vendehumo, fantasma, lo que sea, pero yo soy así. Tengo un hijo de 5 años que también me emociona, entonces eso, lo disfruto mucho.
9: Gracias.
10: Gracias, chau.
0: Nacho Arce, hablando con la tele, el arquero de Riestra. Lea Paz, lo último que tenemos que saber antes del cierre.
2: Bueno, mañana se va a sumar a los entrenamientos con los regenerativos. Entiendo que va a ser Vélez Martínez, el delantero paraguayo que viene de jugar en Talleres, que le marcó un gol a Vélez, justamente el único que tiene en este torneo. Veremos si lo ven bien para que el día miércoles, cuando juegue Vélez contra Boca, se sume desde el arranque o sume minutos entrando desde el banco.
0: Sí, señor. Abrazo grande, Lean.
2: Abrazo, hasta la próxima.
0: Esteban Sassi, lo último que nos queda desde el cierre.
4: Recordar que entonces Vélez quedó a un punto en la tabla general de Independiente Rivadavia, de Mendoza y de Argentinos. Líder en la zona A, esperando el resto de la fecha. Un abrazo, muchachos.
0: Abrazo grande, Esteban, también para Fabián del Monte. Alejo, un verdadero placer.
11: Como siempre, el placer es mío, Juanma, y hasta que el fútbol nos reencuentre, que seguramente será pronto.
0: Un gran partido hemos tenido entre Riestra y Vélez, que han empatado 1-1. Se quedan con Jonathan Granbullia, con Hernán Sisto, para Rosario Central, Gimnasia. Abrazo grande para todos, chau.
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0: muy buenas tardes. En la continuidad del fútbol, en Disport Radio, en el 103.1 del dial, estamos en Rosario, en el gigante de Arroyito, para lo que será este duelo entre Rosario Central y Gimnasia y Esgrima La Plata. Uno tiene dos partidos sin conocer la victoria, el conjunto local, claro. El otro hace tres que cae. Hablamos del Lobo Platense. Ambos buscan cortar su racha en este estadio, que es sin dudas uno de los más lindos que tiene la República Argentina, el gigante de Arroyito, con la última regada dentro del campo, con banderas que se despliegan en la tribuna que está frente a las cabinas de transmisión. Jonathan Granbuglia es mi nombre, voy a estar en los relatos y rápidamente comienzo con la ronda de saludos para presentar al comentarista de esta transmisión, al querido Hernán Sisto. Hernán, buenas tardes, ¿cómo estás?
1: Hola Johnny, abrazo grande para vos, para todos los que están del otro lado, en Tiempo Radio y los que eligen escucharlo por la radio deportiva más importante del país. Bueno, a estar atentos a lo que pueda llegar a pasar, porque más allá de esto que bien marcaba Johnny Granbuglia, si hoy Central gana, va a ser virtualmente puntero del campeonato, claro. Claro está, falta por supuesto todavía que jueguen algunos otros equipos, pero sería una buena noticia, por supuesto, para el equipo de Almirón poder ganar este partido y terminar de acomodarse en la parte de arriba de la tabla. Del otro lado, Gimnasia, para no caerse de los ocho y para sostener a su entrenador, a Pata Pereira. Este partido tiene una particularidad. Los dos entrenadores llegan en la cuerda floja. Los dos entrenadores llegan cuestionados. Y quizás, solo quizás, de acuerdo al trámite del juego y al resultado final, alguno de los dos pueda llegar a quedarse sin trabajo después de este partido.
0: Impecable la primera apreciación del querido Hernán Sisto para lo que será este duelo, cuando ya vemos algunos asistentes acercar la parte gráfica, la parte comercial adentro del campo de juego. Paso y saludo al hombre que tiene la data tanto del Canalla como del Lobo. Hablo del señor Juan Cruz Altamirano. Juan, querido, abrazo grande, ¿cómo estás?
2: Johnny, Hernán, oyentes. Bueno, una hermosa tarde acá en el gigante de Arroyito. Rosario, que viene a empatar por 2-2 ante Talleres. Gimnasia, que viene a perder por 3-2 ante Gimnasia de Mendoza. Ambos ya tienen 11 confirmados. Los títulos: Rubén, Marco Rubén, titular 623 días después, primera titularidad de su vuelta a Rosario Central. Del otro lado, Gimnasia, la primera titularidad de Lucas Hanson. Cuando quieras los confirmamos.
0: Ya vamos a estar presentando las formaciones. Continúo con la recorrida. Voy a Estudios Centrales. Allí está el querido Esteban Sassi. Esteban, buenas tardes, ¿cómo estás?
3: Un abrazo grande, Johnny. Un abrazo grande para todos. Central, Gimnasia, Marco Rubén. Arrancamos por el 16 de diciembre del 24. Partido contra Belgrano de Córdoba. Última vez que Marco Rubén era titular. 287 partidos, 107 goles. La última vez que ganó Central, apertura 2025, 2-1. El Lobo ganaba por última vez en el 2022 con el gol de Ramón Sosa. Pero en el historial completo, 5 triunfos consecutivos de la Academia Rosarina, dirige Herrera. Por supuesto, Vélez empató el líder junto con Instituto, 13 puntos. Gimnasia de Mendoza, 12. Defensa, 11.
0: Saludo también al hombre de la voz comercial en esta transmisión, al querido Fabián del Monte Pollo. Abrazo grande, querido, ¿cómo estás?
4: Un abrazo, Johnny, buenas tardes. 21 grados la temperatura en Rosario y ya tengo para contarte que en Uno Comunicaciones llevamos más de 30 años conectando personas, ideas y emociones, porque comunicar es estar cerca siempre. 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
0: Muy bien, ya vamos a estar con algunos consejos más, pero antes presentamos rápidamente cómo sale el local. Así, así va el Canalla, así va Rosario Central.
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6: Con la 23 en el arco, Jeremías Ledesma, 32, Emanuel Coronel, 46, Ignacio Obando, 13, Gastón Ávila, 3, Agustín Elguza Sández, 20, Vicente Pizarro, 5, Franco Ibarra, 26, Giovanni Cantizano, 11, Angelito Di María, 8, Jaimington Campás y con la 9, Marco Rubén.
0: Muy bien, hacia el Canalla y ahora presentamos los 11 del Lobo. Así Así va Gimnasia.
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6: Bajo los tres palos, el número 23, Nelson Infran, 31, Bautista Barros Schelotto, 13, Germán Conti, 21, Enzo Martínez, 24, Pedro Silva Torrejón, 18, Mateo Seoane, 5, Ignacio Miramón, 9, Maximiliano Salazar, 8, Nacho Fernández, 17, Lucas Hanson y 29, Agustín Aumenti.
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1: A estar atento, Johnny, al mediocampo, de los dos, de un lado y del otro. Porque Salazar y Hanson van a jugar bien abiertos. Salazar es un extremo picante, de buen uno contra uno, vertical. Cantizano lo propio. Campas, bueno, ya sabemos lo que puede llegar a dar. Fideo Di María para afrontar por detrás de Marco Rubén. Y Nacho Fernández, en este caso, para estar bien cerquita de Aumendi, para ser el volante de los tres volantes centrales, el más adelantado, para que Mateo Giovanni y Nacho Miramón se terminen repartiendo esa mitad de cancha.
0: Saludo entre planteles en este momento. Banderas con los escudos que ha tenido a lo largo de la historia Rosario Central, junto a un telón hermoso que cae de la platea. Le dice toda la vida y aparece Ángel Di María en sus distintos estadios en Rosario Central. Por supuesto, siempre festejando goles. Pollo, limpiemos, dale.
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0: Sassi, querido, esta mañana fuimos felices con las Leonas.
3: Tricampeonato del mundo para las Leonas. Países Bajos perdió solamente 3 finales de Copa del Mundo. Casualmente frente a las Leonas, hoy en la definición por shootout por penales australiano, después del empate agónico de Majo Granato, la licenciada en administración, Sofi Queiroz, se recibió hace un mes y medio.
0: Claro.
3: Terminó la carrera, se fue a concentrar y hoy definió el penal que le dio el tricampeonato del mundo a las Leonas frente a Países Bajos y además campeonas invictas.
0: Mañana juegan los muchachos por el bronce, tempranito también ante Países Bajos. Ernie, Perth 2002, Rosario 2010, la primera sin lucha Aymar, como para darle un marco a este triunfo de los juegos.
1: Es buena esa lectura, Johnny, sobre todo por lo que significa lucha Aymar para nuestro deporte, para este país, para el hockey argentino. Y es también, para el que está al otro lado y no entiende, es como el día que Argentina gane su primer mundial sin Messi.
0: Claro, ejemplo.
1: ¿No?
0: Bueno, como el primero sin Diego.
1: Exactamente.
3: Además, hoy se dio, muchachos, algo que es inédito en la historia del hockey internacional, que la Federación Internacional declaró leyenda del deporte a Luciana Aymar, que fue 8 veces elegida como la mejor jugadora del mundo. Una especie de decir, contra vos no se puede, así que una vez que sos leyenda ya deja de competir.
0: Abrazo a Paumen, ¿no? Que luchaba mano a mano con lucha, pero...
3: Darien Paumen, sí.
0: Ha sido espectacular. Sorteo de capitanes, mirá la experiencia, Hernán. Di María y Nacho Fernández, parado frente al árbitro Darío Rega, que por quién está acompañado, Juan Cruz.
6: Está acompañado por Gabriel Chade, José Castel y sus dos asistentes, el cuarto árbitro Leandro Villanueva, en el VAR José Carreras y Mariana de Almeida.
1: El partido se juega hoy, pero el público de Central ya está pensando en el fin de semana que viene, ¿no? Parque Independencia, frente a Newell's, el clásico rosarino. Si se escucha de fondo y usted presta mucha atención al sonido ambiente de 10 por radio, va a escuchar al hincha de Central cantando contra Newell's.
6: Ya está confirmada la fecha del clásico.
0: ¿Cuándo es?
6: Domingo 6 de septiembre a las 2:45 en el Gigante Arroyito.
0: Muy bien, hubo un reconocimiento para Franco Ibarra, ¿no? Dentro de la cancha recién, Juan.
6: Así es, Johnny, por haber llegado a los 100 partidos con la camiseta de Rosario.
0: Impecable, para mí uno de los mejores 5 del país, Hernán, Ya vas a estar contando si coincidís o no.
1: Ha bajado un poco el rendimiento, pero sin dudas es de los volantes centrales a seguir. Franco Ibarra es un rato largo ya, en el juego.
0: Vamos a ver Rosario Central, que atacará de cara a la popular local en el Gigante de Arroyito. Los niños que ultiman detalles con las redes. Infran que mira para un lado, le levanta el pulgar al asistente que estaba allí. Herrera que va a dar la orden, va a comenzar todo aquí en Rosario, en Arroyito, dale.
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0: Junto a Juan Cruz Altamirano, junto a Facu Ordóñez en la producción, con la puesta al aire de Flavio Blanco, con la edición de Seba Aldeco, con la técnica del siempre estimado Charlie Escalante. Estamos junto a Hernán Sisto en Rosario para vivir lo que va a ser en escasos segundos. Rosario Central y Gimnasia, mueve la pelota. El canalla, ya hay acción en Rosario. La pelota que le cae al número 3, Augusto Sánchez, el ex Boca. El toque atrás que viene para Ávila. Ávila que juega con Nacho Bando. ¿Se va o no se va Nacho Bando? Dijo que estaba tranquilo en la semana al aire del Dispor Radio, al aire de Pude Pasar, jugando por abajo. El toque que venía para Vicente Pizarro. Pizarro que toca para Bando, saliendo despacio ante la presión de Nacho Fernández. El toque atrás que viene ahora para la posición de Jeremías Ledesma. La frena, la pone bajo la suela y vuelve a jugar con Obando, saliendo desde el fondo el elenco canalla en este comienzo de partido, abriendo ahora para Coronel. Coronel que lo busca por debajo, ya Giovanni Cantizano. El toque atrás que viene para Obando. Obando al medio para que gire Franco Ibarra. Se la deja atrás a Ledesma. Ledesma mete el pelotazo largo para que vaya corriendo Di María. Saca de cabeza por allí como puede Martínez. Ya la recupera Rubén, la tiene Marco, jugando para Di María. Dos emblemas del canalla. El toque atrás de Di María, ahora que viene para Franco Ibarra. Ibarra que juega con Cantizano. Cantizano que tocaba para Pizarro. Pizarro que abre ahora para la subida de Hamilton Campas. Campas que quería con Sandes. Sandes con Campas, va buscando línea de fondo. Atención, el centro, rebota en la marca de Bautista Barros Esqueloto. Tiro de esquina, el primero del partido es para el canalla.
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1: Con el protagonismo y la posesión de la pelota arrancó el partido el equipo de Jorge Almirón. El canalla al ataque, equipo vertical para buscar rápido el arco de Infran.
0: Levanta su mano derecha Ángel, el centro de Di María, punto penal, el cabezazo queda bollando, no se pudo dar vuelta Marco Rubén, el cabezazo de Gastón Ávila, que tenía dirección del 9, se ve apenas abierto sobre el costado izquierdo. Minuto 40, ya lo tuvo el canalla, como arrancaron los bancos con Cruz.
2: Tranquilos ambos técnicos, Almirón contento, aplausos para sus jugadores, el Pata Pereira por ahora tranquilo. Sobre Obando, en la semana Rosario lo tasó entre 7 y 10 millones ante el supuesto interés de Boca.
0: Muy bien, recupera ya por la mitad de la cancha el número 20, hablamos de Vicente Pizarro. Hay lateral ahora que le corresponde a Rosario Central en la mitad de la cancha sobre la banda derecha, a la altura del banco de suplentes. Se acerca para hacerlo ya Giovanni Cantizano, le dice a Coronel que pase, Rubén que ya se botea, Di María que corre, el lateral que viene para el número 9, ya la tiene Marco, el histórico delantero de Rosario Central, que volvió justamente para jugar con Angelito Di María. El toque atrás que viene para la posición de Pizarro. Pizarro que abre sobre la banda izquierda para Sandes. Sandes que juega con Campas. Campas y el toque atrás otra vez para ubicarlo al chileno. Pizarro que juega para la posición de Ávila. Ávila para Obando. Obando que ya lo pone a correr a Coronel. Coronel toca al medio para que la tenga Franco Ibarra. Ibarra que quiere jugar con Di María. El toque al medio era de Cantizano, pedían falta, dice que no. Sale ahora Gimnasia, la levantaba Nacho Fernández de cabeza. Devuelve por allí Nacho Obando, queda apoyando la pelota en tres cuartos de cancha. La baja Marco, la tiene Rubén. Engancha bárbaro Di María, al arco. ¡Oh! ¡El arquero! ¡El arquero por arriba del travesaño! La termina sacando Infran. Enganchó, metió un caño y dijo, le pego. Tiro de esquina para Rosario Central.
1: Limpió la jugada, bien Marco Rubén, tirándose hacia atrás para pivotear, para hacer ese desmarque de apoyo interesante, importante. Enganchó Fideo hacia adentro, lo dejó pagando a Seoane y remató, cara interna, pie izquierdo, se colaba en el ángulo, lo sacó Infran por arriba.
0: Tiro de esquina Di María, buscando el segundo palo con el puño, saca Infran, no pasa el peligro, la mete Nacho Obando. Ahora sí, le queda Nacho Fernández, la salida para Gimnasia de 3 de 2 adelante, para que vaya corriendo Hanson, no va a llegar, tampoco Osmendi, el que sí llega para la cobertura, es el 20 de Vicente Pizarro, pelota de central en el fondo, salida para el canalla.
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3: Los árbitros tienen la culpa de que Vélez no esté puntero. Livianito arrancó Guillermo en conferencia.
0: Tremendo, cómo arrancamos el fin de semana en cuanto a árbitros en el fútbol argentino, ¿eh?
1: Y bueno, tiene Guillermo que Riestre tuvo licencia por demás, ¿no?
0: Sí. Bueno, lo que escuchábamos de Juan Maviera era eso, justamente. Que Riestra pegó y demás. Bueno, como suele pasar cuando juegan en Laza. Se viene Gimnasia, espérame. La tiene Nacho Fernández. Cruza, bárbaro, justo. Por allí, Gusa Sandes. El toque para Pizarro. Pizarro que devuelve atrás. Era Gastón Ávila quien intenta seguir. Engancha bien ante la presión de Agustín Ausmendi. El toque atrás ahora para Nacho Bando, saliendo central. Franco Ibarra y la pelota. Toca para Di María, tirado sobre la banda derecha por detrás de la línea media. Juega Ángel, levanta sobre el costado derecho. Ya lo ubica Cantillano. Giovanni al medio para Ángel. Di María que quiere enganchar, no puede ante la presión. Termina ganando Miramón. El pase que es para Osmendi. Corre y atención, se venía Hanson. Cortó bárbaro. Nacho Bando en mitad de cancha. El toca al medio para Ibarra. Ya la tiene central. Intenta avanzar. Pasa bárbaro. Atención, se viene el 5, banda derecha. El toque para Cantizano, la pide Di María por adentro, la tiene Giovanni, la pinchan para Marco Rubén, el rebote, no llega Campas, termina sacando como puede Bautista Barros. Esqueloto complementa Nacho Fernández para la salida ahora de Miramón, la pelota larga, no tiene ningún destino, y lateral para central, ha comenzado con todo el canal Hernán.
1: Sí, no está fino Gimnasia, está premiado por Rosario Central, juega apurado, por eso estas imprecisiones, ¿no? Como la de reciente Barros Esqueloto, de un rechazo largo para tratar de salir del asedio que le propone el conjunto de Almirón. La tiró lejos y a cualquier lado. La ruta se fue afuera. El partido es todo del equipo local.
0: Muy bien, en 5 minutos 20 del primer tiempo. Pelota de...

0: Central 5.30. Ha arrancado mejor el canalla. Tiene chances. Va al frente, le cuesta todo a Gimnasia, tiro de esquina.
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0: Ángel Di María otra vez levanta su mano derecha. En el centro cerradito de Di María, segundo palo, Infran. Se queda con la pelota cuando caía Agustín Sández. Sassi, ya hay resultados cerrados en la Primera Nacional.
2: Ya ganó hace un ratito nada más Colegiales 1-0 frente a Deportivo Maipú de Mendoza.
0: Muy bien, y me cuenta cómo va Rafaela Suárez.
2: Está ganando Tristán Suárez, que se escapa en la zona B. 1-0 frente a Rafaela.
0: Cómo va el equipo de Pancho Martínez, tremendo. Terrible. El lechero de Seiza saliendo desde el fondo ahora. Central, el toque que viene para Sández. Sández jugando atrás para la posición de Ávila. Ávila al medio para Ibarra. De otro partido hay noticias. Yo necesito buenas hoy, ¿eh?
2: En Bolívar estamos arrancando el segundo tiempo. Bolívar y Defensores 0-0. 16-30, Midland, Chicago empatando 0-0.
0: Muy bien, grita por favor, mire que estoy con los nervios de punta. Saliendo desde el fondo ahora Rosario Central por la banda derecha. Se venía Cantizano al piso. Va para ganar Giovanni y lateral para Central. Tres cuartos de cancha, banda derecha. Lo va a hacer ya Giovanni Cantizano. Se mueve Di María. Pelota para el 11. Quiere aguantarla ante la marca de Miramón. El toque atrás que venía para la posición de Ibarra. Ibarra que juega para Cantizano. Cantizano para Coronel. Quiere enganchar el número 32. Tiene que tocar atrás porque se lo van a comer. Pasa bárbaro. Mira vos. Coronel al medio para Rubén. Saca Conti. Revolea al número 13. La quiere bajar como puede Nacho Fernández. Tirado sobre la izquierda. El rebote que no se va. Mira, si seguía Coronel se la llevaba. Termina devolviendo Vicente Pizarro al medio, al pecho de Conti. Pone el cuerpo a Marco Rubén y gana, por eso los aplausos. El toque para Cantizano, venía para Di María, estaba en posición adelantada el número 11, por eso no corre, va a llegar al fondo Silva Torrejón, pelea Marco Rubén y gana, tiene que revolear Silva Torrejón, era un peligro allí en el fondo, mostró que tiene ganas todavía el 9.
3: Sí, es el jugador con más movilidad de Rosario Central, Marco Rubén, bajando para colaborar, pero a la vez presionando y muy bien la salida de Gimnasia. Giovanni Cantizano es el jugador que quizás tiene que bajar un poco las revoluciones. Está demasiado apurado el juvenil por querer demostrar, está claro, y ya lo ha hecho, ¿no? Que tiene unas condiciones impresionantes, lo ha dejado claro. Pero hoy aquí está demasiado acelerado, Johnny, debería bajar un cambio.
2: Araza y Ceballos no pueden dirigir nunca más un partido donde esté Vélez.
0: Muy bien.
2: Guillermo Borros es que lo tuvo claro, ¿no?
0: Se viene Central, banda izquierda, atención, llega el bus a línea de fondo, Sández y el centro, rebota en la marca de Barros Esqueloto, hay lateral, que le corresponde a Central, minuto 8, primer tiempo, 0-0 por ahora, lo estamos viviendo en Disco Radio, ya vinimos en la voz de Juan Javier, el empate entre Riestra y Vélez, las declaraciones que te contaba recién Esteban Sassi, de Guillermo Barros Esqueloto, hay tiro de esquina finalmente, termina cobrando Herrera, levanta su mano derecha Ángel Di María desde el sector izquierdo, centro, segundo palo de cabeza, termina sacando Enzo Martínez, queda el rebote para Ibarra, abre bárbaro, para Fideo, se mete en el área Di María, quiere enganchar, está el primero, otro enganche de Di María, centro, termina rebotando en Conti, va al piso, gana Di María otra vez, la terminan tocando abajo, falta, falta, ay, ay, ay, qué dudas que me quedaron, Ernie.
3: Sí, cobra falta en ataque, Herrera,
2: yo no vi que falta de ninguno de los dos.
3: No, para mí era una jugada lícita de ambos. Di María, me gustó, hizo una de más. Cuando fue hasta el fondo, tenía centro, enganchó y después de esa vuelta dentro del área, quiso ya después irse a entrar. La pelota la termina sacando Germán Conti de buena manera. Y ya después del rebote, en una jugada luchada con Bautista Barros Esqueloto, termina entendiendo Herrera que hay falta en ataque. Para mí se la saca.
0: Se viene el Lobo, ataca Hanson por banda derecha, va hacia el medio, ahora el 17, quería tocar para Ausmendi y termina entregándosela a Nacho Bando. Bando que juega con Ibarra, Ibarra que abre para la salida de Cantizano, cerca de Di María, el toque para Alonso, quería tirar el taco, termina ganando bien Silva Torrejón. Se viene ahora el Lobo, la tiene Nacho, la tiene Miramón, el toque al medio, vuelve Pizarro y gana. El toque de Pizarro para Di María, no hay falta, dice que no al árbitro, ahí lateral, que le corresponde a Gimnasia de Esgrima La Plata, 10 minutos, primer tiempo, 0 Canalla, 0 Lobo.
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2: Debe haber sido una de las conferencias, perdóname Johnny, más corta de la historia de Guillermo, pero prendido fuego.
0: Me imagino, si va por el tono en el que comenzaste juntándonos las declaraciones de Guillermo, me imagino que debe haber estado una pipa el técnico de Vélez. Saliendo del fondo, Rosario Central, con la pelota en los pies, Gastón Ávila, Ávila que juega para Frank Ibarra, la tiene el 5. De buena distribución el número 5 en ataque. Toque corto que viene para Pizarro.

0: La tiene Vicente, quiere enganchar, la marca de Nacho Fernández, el toque abierto, que viene para Cantizano, atrás para Ibarra, otra vez, la tiene el 5, que vuelve a jugar más atrás ahora para Nacho Bando, Bando que juega con Ávila, tirado sobre la banda izquierda y Bando bárbaro, para Campas, Campas adentro, para Rubén dentro del área, quiere girar el rebote, la termina sacando, por allí Pedro Silva Torrejón, se viene central, está cerca el canalla, la revolea hacia adelante Ávila, no llega Campas, aplausos y aplausos. Bajan desde la platea, hay lateral en salida, le corresponde al Lobo.
1: Sí, quiere enfriar el partido, Gimnasia, ahora en este tramo, claramente no puede.
2: Arrancó picante, ¿no? Arrancó caliente.
1: Se viene central, que arrancó con todo, y Gimnasia trata de alejar lo antes posible la pelota de su área.
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0: Engancha bárbaro Ibarra ante la presión. De Agustín Aumendi, el toque que viene para Nacho Bando, Bando que abre para Cantizano, Cantizano atrás para Coronel, la tiene Manuel, juega otra vez con Nacho Bando, Bando al medio y bárbaro, para que ya la tenga Pizarro, Pizarro para Di María que quería con Pizarro, el rebote para que saque Silva Torrejón de cabeza, la tiene Nacho Miramón por el centro, ya pierde en el retroceso de Pizarro, gana bárbaro Ibarra al piso, el toque que viene para Coronel, Coronel para Cantizano, Cantizano para Coronel, le queda atrás la pelota, el taco, ahora de Manuel Coronel para Di María, centro al área de Fideo, está Campos, llega primero en Fran, para cortar el avance del 8, se levanta el público Caraya porque entiende que es el momento de sacar la diferencia, saliendo desde el fondo, ahora Gimnasia y Rima La Plata con Bautista Barros, el Queroto, el toca al medio, entrega mal, juega más atrás Ibarra, ahora para Obando, Obando para Ávila, de la complicación, tiene que girar, en las luces antes, quien toca para Ibarra, Ibarra otra vez para Nacho Obando, Obando que juega ahora sobre la banda derecha para Coronel, Coronel quería jugar por abajo, termina regalándosela al número 9, Maximiliano Salazar, se viene Gimnasia, banda derecha, atención, centro al área, segundo palo, pica y se va, la deja correr Ledesma, aplauso desde la tribuna, salida desde el fondo para el canalla.
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1: Ahora sí, le dice Pata Pereira, porque claro, entiende que de esa manera, presionando más alto, el equipo va a poder salir un poco, está muy metido atrás Gimnasia. Obviamente también hay mérito de central. Muy
4: antes bien. Les había pedido que se animen un poco, que no se dejen encerrar tanto por el Rosario.
0: Con la pelota como puede Cantizano, la termina perdiendo al piso y barra y gana otra vez Cantizano atrás para Coronel.
2: A mí me encanta lo del número 5 de central, Hernán, ¿eh?
1: Sí, es muy bueno Ibarra. Además, Johnny, porque no solo es un volante central de corte interesante, sino que tiene buen primer pase, ¿no? Y cuando puede se anima como en esa que rompió líneas hacia adelante y trató de ser asistidor para Di María. ¡Ojo acá!
0: Se equivoca Pizarro, se viene Gimnasia, el pase es malo por parte de Seo Ane. Para Agustín Aumendi se lamenta el número 29, la salida vuelve a ser para central, por eso me quedé con dudas cuando Albirón lo saca contra Corinthians en el mejor momento de central, lo saca y bueno, después lamentablemente llega el gol a falta de 10 minutos en la Copa Libertadores, estaba mucho mejor me parece el canalla en aquel partido y Albirón decide sacarlo, por supuesto le cayeron todos los
1: técnicos. Sí, la sensación es que es un jugador para no dejar el equipo, ¿no? Digamos que Pizarro pueda llegar a alternar, pero que Ibarra a esta altura ya es una de las piezas fundamentales y claves que tiene este Rosario Central.
0: Con la pelota en el fondo, Rosario Central jugando Coronel hacia adelante para Cantizano, quería el taco. Era el número 26 quien no podía, se viene Gimnasia, toca al medio de Aumendi, quiere girar y lo hace bárbaro. Por allí Hanson para que se proyecte, Bautista Barros, es que el otro llega a tres cuartos de cancha, quiere tirar el centro, segundo palo, sale Ledesma con el puño para sacar cuando se preparaba por allí Coronel. La pelota que le cae a Cantizano, va saliendo central y tiene campo y tiene espacio, ¿eh? Así que atención, Franco Ibarra que abre para la corrida del Musa Sante sobre banda izquierda, avanza el número 3, el ex hombre de Boca, atrás ya aparece para descargar a Pizarro, el toca al medio, ahora para Campas, Campas para Marco Rubén, quiere girar el 9, tiene que descargar, ahora sí, cuida para el chileno, otra vez Pizarro, para Ibarra, el cambio de frente, que viene para Di María, banda derecha, altura, área grande, se viene Ángel mano a mano con Silva Torrejón, en cara, busca línea de fondo, se quiere meter en el área, termina perdiendo, ante la marca de Miramón, va al piso, Di María no puede, termina ganando bien, y saliendo el elenco platense con Nacho Fernández, la tira larga, buscándolo hacia adelante, Aumendi rebota en la marca de Pizarro, hay lateral que le corresponde a Gimnasia, 15 primer tiempo, 0 para Rosario Central, 0 para Gimnasia y Luna de la Plata.
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1: Queda muy largo Gimnasia, Sony, porque defiende muy atrás, insisto, lo va metiendo central contra su área, y claro, después Nacho Fernández y el propio Aumendi terminan quedando muy lejos de la zona de recuperación de pelota de Gimnasia. ¡Uy!
0: Mirá cómo se equivocó, la tiene Gimnasia, el toca al medio, venía para Hanson, le queda largo. El rebote a Hanson, tiene que sacar como puede Silva desde el fondo. Otra vez la pelota es de Miramón, ahora centro al área, demasiado pasado, y la termina sacando al córner. El retroceso por allí, el número 32, Emanuel Coronel, nadie le grita, dice, avísenme, díganme que no hay nadie. Tiro de esquina para Gimnasia.
1: Te decía que queda largo, y justo Central cometió un error de salir hacia el medio, y por poco Hanson no convierte. Y en esta Coronel, claro, hay un centro de Miramón, no hay nadie por detrás de Coronel, pero si nadie le grita, Coronel hace lo que tiene que hacer, que es sacar la pelota.
0: Claro.
1: No puede confiarse de que no llegue ningún jugador de Gimnasia. Termina tirándola al córner, y de la nada, el conjunto de Pata Pereira ahora termina encontrando una pelota parada interesante.
0: Tiro de esquina, banda izquierda, Nacho Fernández parado frente a la pelota. El centro del 8, primer palo, desvío de Hanson, rebota en la marca de Gastón Ávila, termina reboleando hacia adelante Ibarra. La pelota que le cae en el fondo ya el número 18, Mateo Sebane, que juega con Nacho Miramón. El toque atrás que viene para el arquero, ya la tiene en Fran, sale desde el fondo el Lobo.
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5: Muchachos, no tengo más ganas de hablar. Lo único que les repito es que los hinchas de Vélez no se merecen esto. Chau.
0: Y se Di María y el centro al área, no llega Rubén de cabeza hacia atrás. La termina alcanzando Bautista Barros Esqueloto. Atento en Fran, y va fuerte la pelota. La contuvo el arquero, pasa el susto para el elenco platense.
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0: La puede Marco Rubén, ya la controla Nacho Fernández, pedía falta. Saliendo sobre el costado derecho, Hanson termina perdiendo la pelota, el hombre de Boca. La recupera el Gusas Andes, saliendo ahora desde el fondo. Rosario central con la pelota en los pies de Nacho Bando. Mira, parado casi como número 5, el toque hacia adelante, ya la recibe Franco Ibarra. La tiene finalmente el 5 de central, abriendo sobre la banda izquierda. Iba Ávila, le dice dejala. El Gusas Andes cerca, se mueve ya para recibir Pizarro, pero decide tocar atrás. Hablamos de hecho Boca, justamente el Gusas Andes, abriendo ahora sobre el costado derecho el juego Rosario central. La pelota que viene para la posición de Cantizano. Cantizano que jugaba atrás para Ibarra. Se muestra Coronel también para recibir. El toque al medio para Pizarro. Pizarro para Obando. Tiene que girar el número 44. De hecho, con la presión. Juegan para Ávila. Ávila atrás. Para que la tenga Ledesma. Revolea el arquero de Rosario central al medio. Va a pelear por aquí Marco Rubén. Con el cuerpo la quiere bajar. Lo consigue. El toque atrás que viene para Pizarro. Pizarro que jugaba para Ibarra con el pie arriba. Dice que no pasa nada el árbitro Herrera. Desde el fondo Conti, jugando ahora para Miramón. Miramón toca atrás para que la tenga Silva Torrejón otra vez en la salida. Se viene Gimnasia, falta su señor Infracción, lo agarran arriba y gol libre que le corresponde al Lobo.
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1: Era falta, Silva Torrejón había roto líneas hacia adelante y a la pasada Giovanni Cantizano lo termina tomando más en la parte baja, ¿no? Cerca del antebrazo como para impedir esa carrera. Siente esto Silvio Torrejón, se deja caer. Está claro que no era tan fuerte, pero sí era lo necesario como para impedir esa carrera.
4: Soné, sí. Amonestado el técnico de Gimnasia, Ariel Pata Pereira, porque le reclamaba una amarilla en esa jugada para el jugador de Central.
0: Muy bien, parecía para amarilla. La amonestación entonces el entrenador de Rosario, Gimnasia y Mar del Plata, que sigue hablando con el cuarto árbitro. La pelota es del Lobo, la movieron hacia atrás, buscan por abajo, termina cortando Ibarra, ya juega Cantizano, otra vez la tiene Franco y avanza, gana terreno, se mete entre cuartos de cancha, Ibarra banda derecha, abre bárbaro para Di María, la tiene Ángel, el centro al área buscando a Rubén, segundo palo, no llega Campaz, devuelve Bautista Barros Esqueloto, gana Pizarro, la levanta, ya la tiene Di María otra vez, sobre la banda derecha, el pase hacia adentro para Cantizano que la pedía, no se entendieron, 11 y 26, por eso sale el Lobo e intenta cruzar la mitad de la cancha rápido, la tiene Hanson, abriendo ahora para Bautista Barros Esqueloto, a la marca de Gusas Andes, se acerca para dar una mano Pizarro, el toque atrás, que viene para la parte de Sebane, Sebane para Barros Esqueloto, centro al área, segundo palo, otra vez Coronel, no quiere problemas, saca por línea de fondo, esta vez presionado por Miramón, tiro de esquina, le corresponde al Lobo Platense.
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1: Otra vez Coronel teniendo que sacar esa pelota, ahora sí ingresaba alguien por detrás y era el propio Maxi Salazar, por eso termina eligiendo tirarla afuera la pelota, y hay otro córner para Gimnasia que va con Conti y va con Enzo Martínez.
0: Y con Nacho Fernández, quien acomoda la pelota así sobre el córner izquierdo. Desde allí caerá el balón, abierto hacia el punto penal.
1: Con los escudos, ¿no?
0: Claro. Viene el centro de Nacho Fernández buscando el segundo palo. El Flaco Conti que cabecea, revolea. La pelota hacia arriba, Ibarra no pasa el peligro. La quiere Miramón, la meten adentro. Atención, está Hanson. La levanta Hanson, tiene que salir Ledesma, no la levanta. Se venía por el medio. ¿Cómo podía Agustín Ausmendi? ¿Por qué no la agarró Ledesma? Llega Di María, casi se la lleva Fideo. Y se iba solo mano a mano con el arquero. Volvió Nacho Fernández, cortó bárbaro. El ex hombre de River y Temperley. Toca el medio. Ya sale central. Minuto 21, 0-0. Creo que al entretiempo no nos vamos a hacer, Nane. Saliendo lo usa Santes. Con la pelota por la banda izquierda. La pide Campas. Engancha el 3. Se pone como número 10 ahora. Abierto espera Di María. La pelota que viene para el 11. Llega para cortar como puede. Silva Torrejón la manda al lateral. Saque de manos. Viene Torrejón a central.
1: Llamativa esa jugada de Ledesma. Tenía para tomarla con sus dos manos. Eligió sacarla con el puño. La dejó corta y Obando con lo justo para rechazar. Después Santes enganchándose al medio, haciéndola de buena forma, pero con un pase corto, demasiado corto para Di María. Silva Torrejón, de lo mejor de Gimnasia, atento, siempre encima del número 11 de central.
0: Ahí tiene Silva Torrejón, revolea hacia adelante ante la presión. La pelota que le va a caer a Ausmendi, quiere girar el número 29. Por el medio la pedía ya Salazar, termina rebotando en la marca de Pizarro. Al lateral que le corresponde a Gimnasia y Grima de la Plata, minuto 21 del primer tiempo. Por ahora 0-0.
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5: En Italia, gol de Nico González. Está ganando la Juve 1-0 al Parma, donde está debutando. Ingresó en el segundo tiempo David Romero, el ex Tigre.
0: Muy bien, saliendo con la pelota Gimnasia. El cambio de frente que venía para Salazar no va a llegar. Se le va la pelota al número 9. Por eso el silbido de toda la platea de Rosario Central. Hay lateral. Le corresponde al Canalla, sector derecho, mitad de cancha, ya lo va a hacer por allí Emanuel Coronel, el número 32 que juega al medio para Pizarro, Pizarro que la frena, quiere jugar para Cantizano, otra vez atrás para Coronel, Coronel que juega para Ibarra, Ibarra de primera y hacia atrás, para que ya la tenga por allí Gastón Ávila, el hermano del Chimi, el hermano del delantero de Independiente, saliendo con la pelota, ahora Rosario Central, abren para Campas, rebota y la mete, el número 8 juega corto para Pizarro, Pizarro para Campas, Campas para que vaya saliendo por el centro, Di María ahora parado como número 10, termina perdiendo ante el retroceso de Miramón, que revolea hacia adelante, lateral en ataque que le corresponde a Central.
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0: El lateral que ya va a ser el Gusa Santes, que se demora, no le cuenta Herrera por ahora, hacia adelante para buscarlo a Marco Rubén, aguanta el número 9, quiere girar con la cancha de frente, cambio de frente para Di María, el rebote que le queda por el centro, Alonso, atención con el remate, rebota en la marca del Flaco Conti, ya la tiene Infran, caen los aplausos tanto para el 9 como para el 11, y desde el fondo para Gimnasia.
1: Se apuró en esta Di María, porque tenía encima el Flaco Conti, lo tenía como marca, bien pegado, atento Conti en esta, sabiendo que Di María podía recibir en zona de remate, para salir rápido cerca de la media luna y atosigarlo, tratar de impedir un remate limpio, que es lo que termina sucediendo, ¿no? Ese rebote termina favoreciendo al propio Infran, que se la queda, es más central en el partido, está más cómodo el pleito, se juega al ritmo que quiere el conjunto del Mirón.
0: Ibarra y el cambio de frente para Sandes, la baja Gusa, casi altura del área, tira al centro, al medio, está el remate, no llega Di María, no era Marco Rubén, era Marco Rubén que por poco no llega a desviarla, el remate de Pizarro que había pisado el área como un delantero más, cruzado y abierto, no llegó por poco, el número 9 de Rosario Central. Está cerca el Canalla del primero. Lo venimos advirtiendo de hace rato. Se lo perdió Marco Rubén.
1: Sí, carambola por dos. Viene en esta Santes para llegar hasta el fondo. Centro hacia atrás. Apareció Pizarro por sorpresa. Claro, nadie lo tomó. No lo esperaban. Un remate de zurda que no termina siendo bueno. La pelota da un pique y va hacia la área chica. Se tira a Marco Rubén y por milímetros, si calza dos talles más, es gol de central. Por poco no termina rozándole al número 9. Activo Marco Rubén. Interesante lo que ha mostrado en el partido. Se lo pierde central.
4: Aplausos en el banco para el goleador Canalla.
0: Con la pelota Nacho Fernández. Ahora sobre la banda derecha. Jugando para Bautista Barros. El pelota toca atrás. Que viene para Miramón. Miramón al medio. Para Seoane. Seoane que levanta para Nacho. Le puede pegar. Decide abrir. Sobre la banda derecha para Barros. El pelota centro al área. Saca por ahí Ávila. Le queda el rebote a Nacho Fernández, termina revoleando hacia adelante. Vicente Pizarro a la cabeza de Silva Torrejón, que la mete. Va a pelear a Ausmendi mano a mano con Coronel. Pide mano, Atención que pide mano. Para mí la pelota se fue a tiro de esquina. Que le corresponde a Gimnasia de Grima La Plata. Pide mano todos los hombres de Gimnasia, Hernán.
1: Desesperados. Mirá cómo va. Va Salazar, va Nacho Fernández, va Hanson. Todos a rodear a Herrera, Y aparece también, allí lo veo, Franco Ibarra. ¿no? Para hacerse el tonto y tratar de llevar la jugada hacia otro lado. Y Di María también para chapullarse al otro. Le hablan todos. Le hablan absolutamente todos. Lo que tienen que tener los jugadores que está, obviamente, el VAR ya revisando en este momento.
0: Señor, ¿quién está en el VAR?
4: Está José Carreras y Mariana de Almeida, su asistente.
0: Muy bien, Esteban, usted me dirá, si la ve la repetición. Yo en primera instancia, a mi cabeza.
1: Para mí no hay nada, tampoco, claro.
5: Yo la quiero ver de vuelta.
0: Bueno, me avisa cuando la tiene. Y venimos, el árbitro finalmente da córner a favor de Gimnasia y Grima La Plata, otra vez sector izquierdo. Nacho Fernández y el centro, atención, no llega con el cabezazo. Ledesma, Ledesma que la saca del ángulo, la descuelga el arquero de central, no pasa el peligro, la mete Miramón de cabeza, termina sacando Ibarra, engancha Campas, no puede ahora ante la presión de Silva Torrejón, que ha cambiado de frente, la tiene el número 24, el toca atrás, y viene para Botita Barros, el piloto jugando para Nacho Fernández, tocando al medio para que la tenga Seo Aña, y falta, sí señor, tiro libre, que le corresponde a Gimnasia, que pelota dejó el gol Ledesma, Ran.
1: Sí, otra vez de pelota parada, Gimnasia es la vía que encuentra para sacar rédito en este partido. El cabezazo de pique al piso de Enzo Martínez y Ledesma para volar contra su palo derecho y sacar un pelotón. Era difícil, porque el pique hacía que la pelota se levante cerca del ángulo y tenía a Ledesma que volver sobre sus pasos rápido de piernas para volar y sacar un pelotón. Era gol de Gimnasia.
5: ¡Gol de Midland!
0: ¡Puente!
5: ¡Sí! Barra del primer tiempo, siempre aparece uno de San Telmo, Ramiro Luna. Midland le está ganando a Chicago 1-0. Vario lo grita.
0: Tiro libre de Gimnasia. Nacho Fernández cerradito. Tensión, saca de cabeza. Por allí como puede Franco Ibarra. La devuelve Di María al medio. Quiere Marco Rubén. Termina perdiendo. La pelota es de Miramón, jugando corto para Nacho. Otra vez para Miramón. Le pega el arco. Arriba. Arriba del travesaño el remate. Creo que era Maximiliano Salazar. Me lo confundí por el botín. Hay saque desde el arco para Rosario Central.
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5: Chacarita 27, Patronato 28, Agropecuario Chicago 29, en la lucha por la permanencia.
1: Abajo Güemes, ¿no? Abajo Güemes, perdón.
5: Sí, sí.
1: ¿Usted está bien?
0: Sí, impecable, un partidazo nos está tocando.
1: Sí.
0: Pero pensé que había como gritado, ¿no?
1: No, para nada. Casi el Enzo Martínez.
0: Ah, claro.
1: Por eso.
0: Recién lo tuvo.
1: Gracias. Como que había gritado, digo, pero no.
0: No.
1: Estuvo cerca.
4: Ok. Johnny.
0: Sí, diga.
4: Hace un rato Argentinos confirmó la compra del pase restante de Alan Lescano, el 50% que pertenecía a Gimnasia, porque el jugador del Bicho probablemente en las próximas horas se convierta en jugador en el Vasco da Gama. De Colidio y de José Sosa por una suma altísima. La cifra que le entrará a Gimnasia será de 2 millones de dólares más una plusvalía del 10% en caso de una venta superior a los 6 millones por el mediocampista.
1: Después deberá asegurarse con Tío Jorge que Vasco da Gama le pague, ¿no? Que es un club que no le paga a nadie.
0: Raro en Malaspina vender así. Se viene Gimnasia, espérame. El toca al medio que venía por parte de Ausmendi. Va a buscarlo a Hanson. Gana, viene el ex hombre de Boca y tiro de esquina. No, saque de arco. Queda finalmente. Termina dando el árbitro. Levantó la bandera.
1: Pero, corner,
0: el
1: medio. Pero para mí era claro córner. Se vuelve loco Bautista Barros el otro. No sé si coincidís, Johnny, pero para mí, claramente córner.
0: Para mí rebotaba en el hombre de central.
1: Sánchez el último en tocarla para mí.
0: Pero bueno, veremos si la vuelve atrás el VAR, ¿no? Que tiene la facultad ahora de volverla, me parece que no. Pelotazo largo, atención, se viene Di María, banda izquierda, tira el centro, Ángel a las manos. El número 23 a las manos de Enzo Di Fran, 29, primer tiempo, 0-0 por ahora, Central Gimnasia. Se estabilizó el partido, Hernán, ¿no?
1: Sí, ahora como que después de esas pelotas paradas, Gimnasia ha tratado de encontrar un equilibrio en el partido.
0: ¡Ojo! Di María para Marcos, se viene Rubén. Central de 11-9, de histórico a histórico, de Angelito para Marco. ¡Qué pelota puso el 11! Definición soberbia, pinchándola ante la salida de Nelson Infran. Gana Central, que había hecho las cosas mejor en el partido. La pinchó Marco, porque la jerarquía está. Y los años, por más que pasen y por más que sumen, no cuentan para nada. Cuando la pelota se mueve dentro del campo, la puso Di María, definió Marco Rubén. Gana Central, 30 del primer tiempo. Central 1 por Marco Rubén. Gimnasia 0.
1: Lo viejo funciona, Juan. ¿Qué pase mete Di María? Por favor. Se lo marca Marco Rubén. Pero es cierto que en esa diagonal del medio hacia la izquierda, Di María le mete una rosca terrible, cara interna, pie izquierdo, para que Marco Rubén termine picando el espacio y aprovechando la misma fuerza del pase para solo pincharla, meterle el pie abajo de la pelota y definir por arriba de Infran. Habrá que evaluar la posición de Marco Rubén. Un gol con historia pura, Johnny, ¿eh? Di María, Marco Rubén, los pibes, no tan pibes del club, le están dando hasta acá Central. Por ahora, el primer puesto en la tabla.
4: Lo están chequeando, le pedí a Hanson pará, porque lo estaban volviendo loco el árbitro. Lo están revisando a ver si Rubén estaba habilitado o no.
0: Muy bien, aguardamos por la decisión del VAR.
1: Tengo un problema, Grapulia.
0: Sí.
1: No sé si me quedo con el pase o con la definición.
2: Son las dos muy buenas.
1: Es impresionante.
2: El pase de Di María es fantástico, pero Rubén es milimétrico como la levanta Marco.
1: Sí, y además hay una ruptura de Marco Rubén hacia adelante, pero milimétrica para no quedar en offside. Para mí no es offside, está por lo justito, pero para mí no lo es. Y además, en esa ruptura hacia adelante es decirle a Di María, tirámela acá.
0: Sí, claro.
1: Y ahí mismo la termina tirando Di María. El gol es una mezcla de precisión y velocidad en espacios reducidos, impresionante.
5: Para mí, Hernán, Johnny, por la imagen es, sí, viene relojeando la jugada y al último defensor, para mí está habilitado Marco Rubén.
1: Para mí está habilitado, el tema que deberá evaluar el VAR es ver el ángulo de cámara.
5: Claro, bueno, ahí sí.
1: Que es ahí donde me parece que...
5: En perspectiva, para mí es gol.
1: Para mí pica, es milimétrica la jugada, pero pica bien.
0: Acá llega la pantalla del teléfono, estamos más tarde porque estamos con la aplicación de Digo, viendo un poquito el partido, acá para ver alguna jugada polémica. Y el tiro de cámara, le explicamos a la gente, está en diagonal a la posición de Marco Rubén.
6: La aparición en cabina observada por un jugador número 9 de Rosario Central, está en posición fuera de juego. Decisión final, tiro libre directo.
0: Muy bien, anulado entonces el tanto de Marco Rubén.
1: Yo te digo que no se enoje el hincha de Gimnasia, pero es una pena por el gol, por lo que era el gol y la jugada. Pero bueno
0: después hace.
1: Decíamos que era milimétrica, ¿no?
0: Nos dirá por cuánto, ¿no? Y que han tomado como referencia.
1: Yo no puedo creer.
0: José Carrera en el VAR para marcar la falta. Había sido amonestado por la protesta de Nacho Fernández. Este amado Juan Cruz.
4: Eso te iba a decir, Johnny. Primera amonestado en Gimnasia, el número 8, Nacho Fernández.
0: Muy bien, 0-0 entonces. Se mantiene la paridad entre Rosario Central y Gimnasia. Pelota larga, que intentan hacerlo para Salazar, en el medio, quería jugar por allí Nacho Fernández, abre la pelota otra vez para el 9, toca el medio, para Osmendi que juega con Miramón que levanta para Salazar, se viene el Lobo, van de izquierda, atención, avanza el 9, mano a mano con Coronel, un toque atrás, viene el centro de Nacho Fernández, saca de cabeza, Nacho Miramón de cabeza otra vez, la mete el 5, devuelve Ávila de cabeza otra vez, queda la pelota para Salazar dentro del área, Peguele quiere enganchar, termina perdiendo, ante la marca de Giovanni Cantizano y la salida ahora es para Central. Él toca el medio, viene para Pizarro y Pizarro lo tiene abierto. Campas, está en posición adelantada el número 8, sí señor. Estaba muy adelantado Hamilton Campas, que se apuró, que se adelantó demasiado a la jugada. Habrá salida para Gimnasia. Respira. ¿Y cuánto ahora, Hernán?
1: Sí, pero en esta sí, era Ause de Campas, que se apuró para marcarle el pase a Pizarro. Arrancó poco antes de lo que la jugada pedía y estaba en offside. Capaz que casi no ha aparecido, ni Campán ni Cantizano, es que no un poquito
0: han,
1: de los dos.
0: No lo han buscado tanto.
4: Campás que puede estar jugando uno de sus últimos partidos en Rosario.
0: Muy bien.
1: Sí, se dijo, es cierto lo que dice Juan Cruz, pero se dijo durante todo el mercado eso, ¿no?
4: Sí, sí, pero
1: se terminó de concretar.
4: Si América vende a uno de sus delanteros, al Ajax de Holanda, a Brian Rodríguez, se dice desde México que América vendría de vuelta a la Argentina para intentar llevarse al bicho.
0: Saliendo con la pelota, Rosario Central.
1: Perdón, América es de México, ¿no? Estamos diciendo.
4: América del México, sí.
1: Okay. Ahí está. Ahí América de Cali, yo me quedo en Central, con todo respeto.
0: Sí. Ahí falta en la mitad de la cancha sobre Franco Ibarra, tiro libre para Rosario Central. Rubén que lo mira a Herrera como diciendo, ¿cómo me vas a anular ese gol? Era un golazo, era la conexión entre el 9 y el 11. Bueno, ha surgido y ha dado efecto. Por ahora, no como quiere el hincha de Central, que es de cara al gol, sí, han generado peligro tanto Di María como Marco Rubén. Tiro libre, mitad de cancha, le corresponde a Rosario Central, minuto 35.
5: ¡Vuelta Rafaela!
0: ¡Mira!
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5: Lo empata Ulises Segros en el Monumental. Ahora Rafaela y Suárez están 1-1.
0: Pelota para Sande, se viene entre cuartos de cancha. Ataca Rosario Central cerca de Campas. Sande que gira, la deja atrás para Ávila. Hacia adelante para la corrida de Pizarro. La tiene Vicente, marcado por Miramón. La toca Nacho, para mí en última instancia. Así que no, la lateral es para Gimnasia. Mira, toca Miramón, Herrera. Sí, está más cerca el árbitro, es cierto. Se queja el chileno, el mediocampista número 20.
1: El tema es que se le quejan todos, ¿no? Lo de Gimnasia, lo de Central. Es difícil, ¿eh?
5: Venimos de un sábado cargadito, ¿no? Sí.
0: ¿Cómo estamos, no? Con las decisiones arbitrales. No,
1: igual peor que lo que pasó en el Lázaro va a ser. Es difícil.
5: ¿Sí? Y la explicación que hace un rato dábamos a conocer de lo de Delfino por la jugada de Flores ayer en Cancha de Boca.
0: ¿Ya mostró la televisión el VAR, Esteban? ¿Ya marcó?
5: Nada.
0: Bueno, esperamos. Raro que haya pasado tanto tiempo y no haya habido la primera imagen, ¿no?, del VAR. Saliendo desde el fondo Rosario Central con los pies de Ávila. La tiene Gastón tocando para Obando. Sale Nacho. Jugando para Franco Ibarra, tirado sobre la banda derecha, ya aparece Coronel, Coronel que cuida para Cantizano. Cantizano y el toque atrás otra vez para Franco Ibarra, cerca de María. El toque que viene para Ávila, la tiene Gastón. Pelota al medio, buscando la Pizarro, termina perdiendo y atención porque sale Miramón a toda velocidad. Avanza Nacho, tres ataca, tres defienden. Pelota abierta para Ausmendi, banda derecha por el medio, ya la pide Miramón. Centro al área, la saca Ledesma con los puños, el rebote de Nacho. Fernández enchalla la volea, no puede, termina volviendo bárbaro. Pizarro y para sacar desde el fondo, aparece Franco Ibarra, la tiene Marco, la tiene Rubén, el toca al medio, que venía para Ibarra, falta, infracción por parte de Nacho Fernández, además está amonestado, por eso la queja de todo Rosario Central, tiro libre en salida, le corresponde al canalla.
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5: Hoy en el partido más importante de la B Metro, Arsenal goleó Excursionistas 3-0, están todos pegados arriba en la B Metro.
1: Bueno, acá estamos viendo, ¿no?, como decía Johnny, ¿no?, lo vemos un poco más tarde, una repetición del gol de Rubén Juan. Más lo veo, más gol me parece. Sobre todo por el tiro de cámara, porque toman una cámara que está medio de costado. Es extraño.
4: Se quedó tirado Agustín Ausmendi. Se está agarrando el tobillo, no sé si se puede parar.
0: Herrera estuvo cerca y le dijo que fue la pelota. Por eso sigue jugando Rosario Central. Ahora se va levantando el delantero de Gimnasia. Pelotas de Frank Ibarra levantan para buscarlo a Cantizano de cabeza. Saca Pedro Silva Torrejón. La pelota que le cae a Obando. Obando que juega hacia adelante otra vez para ubicarlo a Coronel. Coronel para Cantizano. Cantizano para Coronel. Se viene Central. Coronel al medio para Marco. Marco para Cantizano. Es largo el rebote del número 9. No va a llegar. El otro oriundo de la canalla, de la cantera canalla, perdón, como Cantizano. Ahora saque desde el arco para Gimnasia de Grima La Plata.
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1: Impresionante, ¿eh?, la devolución. En este caso de Marco Rubén. Pero no llegó. No llegó Cantizano. Estaba también un poco desatento, ¿no?, para ir a buscar. Sobre todo esa devolución de Marco Rubén, que rebotó bien, pero que se fue un poco largo.
0: Pelotazo largo, la mete por allí el arquero de Rosario Central. Hablamos de Jeremías Ledesma. La pelota que le cae a Cantizano al medio para Ibarra. Ibarra que quería abrir con Di María. El rebote lo favorece a Pizarro. Termina perdiendo el número 20, pero llega bien el Gusa Sández. El toque atrás para Ávila. Ávila y el pelotazo largo para que corra Di María. Salva Torrejón que saca de cabeza. Saque lateral, tres cuartos de cancha, banda derecha para Central. Lo hace rápido Fideo. Jugando para Cantizano, rebota la pelota en el 11. Dice el asistente, hay lateral en salida ahora para Gimnasia.
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1: Y ahora se hace cargo también, ¿eh?, Nacho Fernández de la generación de juego. Por eso también ha mejorado un poco Gimnasia. Porque recoge el guante y claro, sabe que tiene que tener un poco más la pelota. Un poco de Hanson, ¿no? También de Salazar.
0: Le gritó recién el pata, metete un poquito más.
1: Sí, y pues lo vio bastante desatento, sobre todo a Hanson muy tirado por afuera.
0: Eso te va a marcar, está muy tirado para afuera, poco participativo.
1: Sí.
0: En la jugada.
1: Como desatento, ¿no?
0: Sí. La pelota de Central, gana Bárbaro Nacho Bando, el toque que viene para Ávila, pierde Pizarro y por eso el murmullo de la gente de Central. La recupera Ávila, abre sobre la banda izquierda, avanza Sandes, el toque adelante para Campas, la tiene el bichito, juega de nuevo para Sandes por atrás, cuando ya había pasado el número 3. Se viene Gimnasia, atención, tiene más hombres para atacar el Lobo ahora, pelota abierta sobre la banda derecha para que venga justamente Hanson, la tiene el 17, la tiene el Lechboca, el toque atrás que viene ahora para Bautista Barros, el pelota es Miramón y el centro, alarga segundo palo, el cabezazo al medio, no llega Salazar, cortaba justo Franco Ibarra y la tiene Cantizano que toca al medio para ya ubicarlo a Pizarro, atención que corre Marco Rubén, atención que se abre el bus a Sandes, pelota para el número 3 por el centro, Campás para mí, habilitado por el último hombre, se viene Hamilton, centro al área para buscarlo a Rubén, termina sacando como puede la pelota Enzo Martínez, reclamaba no sé, para mí el propio Martínez que se quedaba con Di María, lo habilita el 8, hay lateral que le corresponde al Canalla, restan 5.
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0: Franco Ibarra y la pelota, tres cuartos de cancha, banda izquierda, toca el medio, que viene para Pizarro, Pizarro que descarga atrás con Ávila, la tiene Gastón, tirado sobre la banda izquierda, el número 13, el defensor central que tiene justamente Rosario Central, pelota adelante, para buscarlo a Rubén, revolea Conti, desde el fondo sale Obando para ganar arriba, la quiere bajar Miramón, la toca para Nacho Fernández, termina ganando, cortando en el medio Pizarro, juega por allí Franco Ibarra, lo hace perfecto, y ahora abre para Campas, se viene el bichito, banda izquierda, tira el centro por abajo, no llega Di María, mira vos, mira Cantizano quien se metía en el segundo palo, Marco Rubén se lamenta en la puerta del área, otra vez Central cerca del primero, otra vez los centros, que caen al área, lo complica la Gimnasia, Hernán.
1: Y apareció Campas, lo reclamábamos en el partido, qué activo Di María, qué activo Marco Rubén, Fideo abriendo para Campas por izquierda, el centro pasado y por detrás de los dos centrales. Durmieron la siesta tanto Conti como Enzo Martínez. Marco Rubén otra vez tirándose al piso. Por milímetros no llega a impactar esa pelota. Central a esta altura merece el primero.
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0: Se empataron Riestra y Vélez, lo viviste con Juan Baviera y Alejo García Cao. De acá nos vamos a Huracán. Se viene Furla con Rodrigo Áncora para lo que será Huracán y Estudiantes de Río Cuarto, pero no termina el primer tiempo en Rosario, se viene Central, la tiene Marco Rubén, descarga atrás para Ibarra, Ibarra que abre, ahora para Campás, la tiene el bichito, tres cuartos de cancha, banda izquierda, quiere avanzar el toque corto, pelota larga para Campás, va a llegar por línea de fondo, atención, llega Hamilton, tira al centro, segundo, para las manos de Infran que llega, que la atenaza y que se tira sobre el verde césped de Gimnasia, ahora la salida, le corresponde al Lobo, el pelotazo largo para Osmendi, la baja bárbaro y atención, Nacho Fernández por el centro, tiene que volver desesperado Ibarra, abre ahora para la corrida de Maxi Salazar por banda izquierda, ataca el Lobo, abren más todavía, centro al medio, no llegaba, no era bueno el centro de Pedro Silva Torrejón, por eso ya recupera Central, quiere enganchar por allí como puede Cantizano, el toque atrás que viene para Coronel, el Coronel al medio, para que ya juegue Franco Ibarra, tiene el número 5, levanta el cambio de frente ahora que viene para el Luisa Sandes, la tiene el número 3, el ex hombre de Boca, juega hacia adelante ahora para Hamilton, se viene Campas, por el medio Marco Rubén, ataca Rosario Central, quiere el primero, antes de que termine el primer tiempo, 43, ya llevamos 0-0 por ahora para el Canalla y para el Lobo en Tipo Radio, junto a Hernancito, junto a Juan Cruz Altamirano, estamos en Rosario para este partido, y como decíamos acá el Ducó, para Huracán y para Estudiantes de Río Cuarto, la tiene Di María, sale Ángel, ahora tirado sobre la banda izquierda, juega al medio para la posición de Pizarro, Pizarro con Marco Rubén, otra vez para el 9, quiere girar Marco, termina perdiendo ante la marca de Enzo Martínez, le cobran falta, se enoja la gente y lo vive en salida que le corresponde a Gimnasia.
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4: Desde el banco de Gimnasia pidieron la tarjeta, recordamos, Gimnasia tiene dos amonestados, el técnico y Nacho, y Rosario por ahora ninguno.
0: Saliendo dos del fondo, Gimnasia de Esgrima de la Plata.
5: Saludo grande, Johnny, sí, a la gente de la Peña de Boulogne, que está volviendo de la cancha del Porbe disfrutando del triunfo frente a Claypole.
0: Abrazo gigante. Bueno, ahora se viene uno de ellos, se viene Furla. Y atención porque ataca Gimnasia, pelota larga, no llegaba Salazar. Atención con el rebote quedaba por allí Nacho Obando, termina sacando Santes, juega para Campas, Campas para Santes, engancha el número 3 ante la marca de Nacho Fernández, la pincha para que ya la tenga el bichito mano a mano, se viene Campas, termina perdiendo ante la marca de Bautista Barros en Geroto, tiene que salir el 31, juega corto y bárbaro, al medio para Nacho Miramón, sale Gimnasia, lo busca en una de las últimas el Lobo, abierta la pelota para que ya pase por delante el número 18, Mateo Sebane, Sebane que juega para Miramón, Miramón para Sebane, cerca Nacho Fernández, hacia él va la pelota, termina perdiendo ante la marca de Ibarra que juega al medio para Marco, pone el cuerpo, termina ganando el hombre de Gimnasia, se viene Salazar, la tiene Machi, quiere enganchar por el medio, pasa bien la marca, le puede pegar desde ahí, decide abrir para Nacho, la tiene Fernández, prueba el arco, no, abre bárbaro, se viene Gimnasia, puede estar el primero, centro al medio, la tiene Ledesma, mira vos, tres hombres esperaban, casi en el punto penal, se la entregó el arquero Mateo Sebane y se viene central, cuanto más se juega, Juan Cruz.
4: Tres minutos más, Johnny.
0: Muy bien.
1: Qué mala decisión tomó, porque remató el arco, tenía centro, la jugada pedía justamente centrar hacia atrás, ingresaban los mediocampistas y terminó eligiendo un remate al arco con poco ángulo, ¿no? A las manos de Jeremías Ledesma.
0: La fortuna que le sonría central en esta porque sin juego buscado a Salazar. La tiene Campas, el toque al medio que viene para la posición del número 26. La tiene Giovanni, la tiene Cantizano jugando para Ávila, Ávila para Pizarro, le queda largo el pase, sin embargo llega. La tiene el chileno, cerca para jugar, ya se muestra Coronel, adelante Cantizano, adelante Di María. La pelota que viene para Giovanni, Cantizano, tres cuartos de cancha, banda derecha, 45-40, restan 2.5 para el final del primer tiempo. La toca atrás para Ibarra, Ibarra que levanta para que ya la tenga Cantizano, a ver qué hace. Pasa bien la marca de Silva Torrejón, después termina cubriendo Nacho Miramón, se va al córner, no. Toca al medio Nacho, sale desde el fondo Enzo Martínez, el pelotazo largo, intenta hacer para Osmendi, falta de Miramón sobre Osmendi. Tiro libre que le corresponde en mitad de cancha, Gimnasia. Y además, cartulina amarilla.
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4: Tarjeta amarilla para el... para... ya te confirmo. No terminé de comprender si fue para el central o para el jugador de... para Obando, para Ignacio Obando. Ahí está, primera tarjeta amarilla para Rosario Central, número 46, Ignacio Obando.
1: Sí, la falta no es fuerte, pero Obando sale lejos y directamente a tratar de impedir una contrapropicia para Gimnasia. Lo toma de la camiseta Johnny y se ve claramente, ¿no? Como obviamente ese tirón termina de impedir esa carrera de jugador de Gimnasia.
0: Salazar y el centro al área, busca Hanson, la quiere meter al área, no llega Osmendi. De cabeza termina sacando por allí Cruz Asantes, le queda Campas al medio para buscarlo a Ibarra. Parado como número 9 ahora, Marco Rubén en toca atrás. El juego que pasa ahora por los pies de Cantizano, la tiene Giovanni, tiene que descargar para pisarlo, la tiene ahora Vicente, el cambio de frente que es para Campas. Pincho y avanza el bichito, quiere encararlo a Miramón. El toque que viene atrás, falta, sí señores, la primera, no en la segunda. La falta es de Miramón y el tiro libre es para Central, la última del partido será para el canalla.
1: Claro, porque se queja en realidad Miramón, que es el que recupera bien, pero primero hay falta de... perdón, al revés, se queja Miramón, pero la falta termina siendo de él, no de Bautista Barros Esquelato, que es el que quita después, ¿no? Entonces, claramente no tiene razón el número 5 de Gimnasia. Y ahora sí, se viene el tiro libre, gente ávida de gritar un gol aquí en el gigante de Arroyito.
0: Gente que levanta los brazos, gente que le dice a Di María, por acá, vamos, vamos. La última del primer tiempo será para el canalla, espera Marco Rubén, por supuesto. Ya subió Obando, ya subió Ávila. Con la altura también está Franco Ibarra. Dentro del área, dos a la barrera, el centro de Di María, primer palo, la termina sacando Nacho Fernández, la pelota que le queda a Angelito, a ver si la tira, será lo último de este primer tiempo, Di María y el centro, rebota en la marca, da un Mendy, tiro de esquina, pero el árbitro marca el centro del campo de juego y decreta que en Rosario se han terminado los primeros 45 minutos, Central y Gimnasia empatan 0-0, lo tuvo el elenco de Central con la jugada anulada, Marco Rubén también lo tuvo Gimnasia en un partido de ida y vuelta, por ahora se sacan ventajas.
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7: Rosario Central 0, Gimnasia y Esgrima La Plata 0. 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
0: Entretenido empate en Rosario, Hernán.
1: Sí, exactamente, 0-0, pero la verdad que tuvo absolutamente de todo. Central con un desgaste más lógico, el merecedor de termina abriendo el marcador. Por poco no lo hace con ese gol anulado por un offside milimétrico a Marco Rubén. Gimnasia tuvo el cabezazo de Enzo Martínez, que termina sacando bien Jeremías Ledesma, pero es más el local.
4: un amonestado por cada lado. Rosario Central, el número 46, Obando. En el banco tienen a Werner, Verón, Saracho, Mayo, Soto, Paul Fernández, Navarro, Alan Rodríguez, Servi, Copetti, Oviedo y Badaloni. Del lado de Gimnasia, el único amonestado es Nacho Fernández, el capitán, y su DT también, Ariel Pereira. En el banco cuentan con Kadijevic, Gianpaoli, Lamela, Melluso, Max, Aguiar, Nico Barros, Esqueloto, Juan Pérez, Villarreal, Panaro, Franco Torres y Agustín Colazo.
5: Argentinos tiene 13, Central, Sarmiento 12, Tigre 11, Belgrano, Gimnasia 10, Atlético, Tucumán y Barraca Central 9. Hasta ahí los 8 de la zona B, mientras que en la tabla general, Independiente Rivadavia, Argentinos 42, Vélez con el empate de hoy 41, Central con este empate igual a la línea de Boca con 40 puntos.
0: Muy bien, entretiempo no Rosario, momento de tanda, momento de vender en Dispor Radio. A la vuelta tendremos el análisis de Hernán Sisto de este partido entre el Canalla y el Lobo. Nos informaremos, por supuesto, respecto a todo lo deportivo con Esteban Sassi. Venderemos con el querido Pollo Fabián del Monte. Y a la vuelta tendremos también los segundos 45 minutos de esto que por ahora y solamente por ahora es Central 0, Gimnasia 0.
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1: Empate en cero en Arroyito entre Rosario Central y Gimnasia. El local haciendo el desgaste más grande, teniendo las situaciones más claras de gol y siendo el equipo que mejor está plantado en la cancha, con Ángel Di María como estandarte para la generación de juego, con Franco Ibarra por detrás de él para ser un primer pase claro y sobre todo para recuperar lo más arriba posible. Apareció Campas en los últimos 15 minutos también para sumarse a Di María y hay un buen partido de Marco Rubén, con mucho desgaste para tratar de hacer siempre desmarques de apoyo, pero también para hacer esa referencia de área que tanto está buscando Central desde la salida de Vélez. Por eso hoy Almirón se ha inclinado por el propio Rubén, que que hasta acá le ha dado rédito, más allá de que termina siendo anulada esa gran jugada entre Di María y Rubén, que era el 1-0 para Gimnasia, y termina, por supuesto, volviendo hacia atrás por el llamado de José Carreras en el VAR y el offside milimétrico de Marco Rubén después de un pase impresionante de Di María. Central lanza los laterales en ataque, sobre todo a Sandes. Lo hace de buena forma. Marco Rubén tuvo, además de esta jugada anulada, dos o tres situaciones claras de gol que no pudo llegar a concretar, tirándose literalmente en el área chica después de dos o tres centros desde la izquierda, dos de Sandes y uno de Pizarro. Y Gimnasia tuvo ese cabezazo de Enzo Martínez, que termina sacando de muy buena manera Jeremías Ledesma, de pica al piso le dio el segundo central de Gimnasia y por poco no termina convirtiendo ese gol. Gimnasia, a fuerza de pelotas paradas, ha tratado de generar algún peligro a Ledesma, no lo ha conseguido, salvo en esta ocasión que marcamos. Poco de Nacho Fernández, nada de Hanson, a cuentagotas Salazar y a Aumendi, poco abastecido. Gimnasia termina siendo un equipo largo porque defiende muy abajo, muy atrás y de manera peligrosa muy cercano al arco de Infrani. Es algo que seguramente deberá modificar Pata Pereira de cara a la segunda mitad. El partido está 0-0, Central merece más y hasta acá no lo puede conseguir. Ayer a Lanús le terminó saliendo el tiro por la culata después de no convertir todo lo que ha generado. El hincha de Central espera que esta tarde en Arroyito no termine sucediendo lo mismo. El partido está 0-0, Central merece más, pero no debe descuidarse porque Gimnasia en alguna que otra contra pudo haberle generado peligro real. El arco de Ledesma, solo que no lo ha aprovechado. Completamente abierto este encuentro, aunque Central, insisto, hizo el desgaste más grande.
5: Séptima del Clausura, que ayer dejó la victoria agónica de Boca 1-0 frente a Lanús con el gol de Toto Belmonte, la goleada de Unión de Santa Fe frente a Sarmiento por 4-1 y el empate que prendió fuego a Guillermo Barros Esqueloto, Riestra y Vélez 1-1, Tomás González para el conjunto del Deportivo Riestra, el empate de Pellegrini para Vélez Arfiel.
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5: Los árbitros tienen la culpa de que Vélez no esté puntero. Los hinchas no se merecen esto. Araza y Ceballos no pueden dirigir nunca más a Vélez, ni siquiera como VAR. Y se fue, prendido fuego Guillermo Barros Esqueloto en la conferencia de prensa.
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5: Van llegando finales importantes en la etapa de definiciones en la B Nacional. Ya ganó Colegiales en Munro 1-0 frente a Maipú de Mendoza. Perdió Defensores de Belgrano en Bolívar sobre la hora con un golazo de Nahuel Cheri de tiro libre. Y ya no podrá salir del descenso el equipo que ahora dirige Mariano Campodónico. Perdió 1-0. Está un punto por debajo de Albois y de Santelmo. Mientras tanto, Rafaela se lo da vuelta a Tristán Suárez. Pierde el puntero de la zona B, 2-1 en el Monumental. Midland en Libertad. Varios festejan. Gol del ex Santelmo. Ramiro Luna le está ganando a Chicago por 1-0.
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5: Tristán Suárez con esta derrota 48, Gimnasia de Jujuy 45, Temperley 43. Con esta derrota parcial de Chicago, Chicago y Agropecuario 29, Patronato 28, los tres afuera. Chacarita en descenso, pero 27, Güeme más lejos 22.
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5: Hoy en la AVE Metropolitana, Italiano le ganó como visitante argentino de Quilmes 2-0. Talleres 1, Guayurquiza 0. Brown y Liniers 1-1. La Ferrer y Real Pilar 1-1. Dock Sud le ganó como visitante a Ituzaingó, que inexorablemente se va al descenso 2-0. Arsenal goleó a Escurcio 3-0. Cadu Camionero 0-0.
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5: Tremenda definición en la B Metropolitana. Excursio 62, Camioneros, Arsenal y Talleres 60. Talmine, que juega mañana 59.
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5: Mientras tanto, en la primera división C, victoria del puntero Luján, que alarga su ventaja. Un gol del Piojito Abad, del ex jugador de San Telmo. Luján le ganó a Muñiz 4-0. Goleada del Porvenir. Ken Herley le ganó a Claypole por 4-2. Y se acomoda el equipo de Juan Bautista Chumba, que busca entrar a la zona de reducido.
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5: En el fútbol de la Liga Española, con el Cuti Romero en el banco, está ganando el Atlético Madrid como visitante del Sevilla 3-0, 2 de Alex Baena y 1 del neerlandés Lokman, lógicamente sin Julián Álvarez. Ya ganó la Real Sociedad 2-1 al Español. Ya le ganó el Levante al Betis 5-2.
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5: En la Serie A ya ganó la Juve con un gol de Nico González 2-0 al Parma, donde tuvo minutos en su debut David Romero. Sassuolo le ganó a Torino 2-1. Ganó como visitante Udinese 3-2 al Monza. Perdió en su debut como local la Fiorentina. Fue goleado otra vez con Mastantuono de titular. 3-0 le ganó el Frosinone. 0 puntos de 6 posibles. 0 gol a favor, 8 en contra. Me parece que va a ser vuelo corto el entrenador Fabio Grosso.
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5: Hoy con Marco Senesi titular, perdió el Tottenham de local con el Newcastle 2-0. Hoy con Alexis de titular, el Liverpool empató con el Nottingham Forest 2-2. Lo más importante de la Premier.
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5: Hoy en la Bundesliga se encendió la michoneta. Sisto ganó el Leipzig en el debut de Martín de Michelis. Goleó el Borussia Mönchengladbach 3-0.
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5: Lo dejamos para el final porque ya lo veníamos marcando. Es el título de la jornada. Las Leonas son tricampeonas del mundo y ahora de manera invicta en la definición por penales australianos. Le ganaron a Países Bajos en los últimos mundiales. El único seleccionado que le pudo ganar 3 finales de Copa del Mundo a las neerlandesas, las Leonas.
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5: Gol de Midland, el segundo lo hizo Marco Rossetti. Puños apretados en el estadio Ciudad de Libertad. Midland le gana a Chicago 2-0. En este momento, en la zona B, en descenso Güemes 22, en descenso Chacarita, que ayer perdió sobre la hora en Salta, insólitamente tiene 27. Afuera Patronato 28, Agropecuario 29, Chicago 29. Y la próxima fecha, Gramuglia, Chacarita y Atlanta.
2: El clásico el próximo sábado, 3:30 de la tarde en San Martín, cuando esperamos por el regreso de Gimnasia y Esgrima de La Plata. Ya Central aparece en cancha. Me parece que se va a venir al menos una variante en el elenco local. Decíamos, más temprano las Leonas salieron campeonas del mundo por tercera vez, lo contaba Esteban Sassi. Lo vivimos en Disport Radio, donde selección, con el Goico presente, con Fernando Sí, que lo contaba, penal tras penal, shootout tras shootout. Y encima, después la palabra de Cachito Vigil, el hombre que dio el paso inicial en aquel Perth 2002, con también la medalla de plata en los Juegos Olímpicos, saliendo en vivo desde Países Bajos, desde el lugar de los hechos. Cachito Vigil hablando con Goico, con Fer, con Barbie esta mañana en de selección, en una mañana, en un mediodía ya soñado para el deporte argentino. Mañana los chicos irán por la medalla de bronce, por el tercer puesto también ante Países Bajos.
0: Aguardamos por el comienzo del segundo tiempo. Entretenido primer tiempo que vimos, Hernán,
1: Sí.
0: Faltó el gol nomás.
1: Sí, es cierto que no han estado finos en zona de definición, pero ha sido entretenido. Fueron y vinieron central, mucho más claro a la hora de atacar y de tener la pelota. Te falta obviamente concretar, ¿no?, la puntada final. Y ahí me parece que es la mayor deuda que nos ha dejado la primera mitad. Entró Mayo, ¿no?
4: Sí, ingresó el número 15 Mayo. Ahora te confirmo por quién ingresa.
5: Johnny, mientras tanto, acaba de terminar el partido amistoso internacional en Jujuy. Por 6, derrota de los Pumas frente a los Wallabies. 3 tries apoyó el equipo argentino. 27-21, la victoria australiana.
0: Muy bien, mueve Gimnasia, comienza el segundo tiempo.
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0: Muy bien, ya vamos a estar con las variantes saliendo desde el fondo. Central con la pelota dominada de Facundo Mayo, el hombre que acaba de ingresar ocupando el lugar de Nacho Bando. En este caso, en el fondo, el balón que ya le cae al Ángel Di María en la mitad de la cancha. El toque abierto otra vez sobre la banda derecha, en este caso para Coronel. Coronel atrás para Mayo. Presentamos las variantes en Rosario Central.
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4: Se retiraron con la número 46 y la número 3 Ignacio Bando, el único amonestado en Rosario, y Agustín Sández. E ingresan con la 15 Mayo y con la 33 Soto.
1: Bueno, posiciones por posiciones, ¿no? Soto es lateral izquierdo, devenido en algún momento en central o en stopper en defensa y justicia, pero de posición natural lateral izquierdo.

0: parado sobre la banda derecha, se le va la pelota al ex hombre de Boca, el lateral que le corresponde a Rosario Central. Ya lo hizo Campas, jugó atrás para Soto. Soto y el cambio de frente que viene para Mayo, abierto ya espera Coronel, abierto ya se suma para dar una mano Cantizano. La pelota que viene para el 26, tocando al medio, ahora para Coronel, más atrás para Mayo. Mayo con la salida para Rosario Central. Minuto 2, segundo tiempo, 0 a 0 por ahora. Lo vivimos junto a Hernán Sisto, junto a Juan Cruz Altamirano, aquí en Tispor Radio. La salida, las salidas de Central.
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0: No lo entendió Marco Acampás, revolean en el fondo, gana Central con la salida, intentando ser de Gastón Ávila, falta sobre el número 13, después lo empuja por allí Nacho Miramón, era Salazar. Hay salida desde el fondo para Rosario Central. Presentamos lo que queda en el banco a Jorge Almirón, los suplentes de Central.
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2: Con la número 1 Werner, 42 Verón, 2 Saracho, 28 Paul Fernández, 31 Navarro, 88 Rodríguez, 10 Servi, 22 Copetti, 39 Oviedo y 16 Badaloni.
0: Saliendo con la pelota desde el fondo Rosario Central, balón para Mayo, la tiene Facundo abriendo sobre la banda derecha para Coronel, Coronel para Mayo, manejando la pelota. Ahora el conjunto de Jorge Francisco Almirón, en el fondo la tiene Central, el toca al medio, que viene para Ibarra, Ibarra ya con la cancha de frente, la quiere levantar para Cantizano, termina sacando como puede el flaco Conti, de cabeza la mete Soto, juega adelante para Campas, Campas que intentaba el mano a mano con Bautista Barros, es que el otro termina perdiendo, pone el cuerpo y gana Bárbaro. Por allí Gastón Ávila, el toca atrás, que viene para Mayo, la pelota nuevamente de Rosario Central, el balón es para Coronel, Coronel para Di María, la tiene Ángel por abajo, intenta jugar con Cantizano, ya la baja el número 26, se toca al medio para Angelito, enganchan de la marca de 12, la lleva Bárbaro, Ángel, se viene Central, Di María y la pelota, banda derecha, tres cuartos, avanza Cantizano, pelota Bárbara para Cantizano dentro del área, toca al medio, no llega Rubén, se la entregó directamente en Fran. Fue un pase a Infran, por el medio entraba solo el goleador, entraba Marco. Se lo acaba de perder Central, Hernán.
3: Qué jugada hizo Di María, ¿eh? Del medio hacia la izquierda, hacia la derecha en realidad, para ir llevándola. Y de cachetada, tres dedos, pase de zurda para Cantizano, que ataca la zona. La jugada pedía centro atrás y Cantizano para mí quiso hacer eso, ¿eh? Le termina pegando mal, le sale justo a la bolsa del arquero Infran. Llegaba Marco Rubén, pero claro, ese pase defectuoso termina siendo que termine ganando la posición en el arquero de Gimnasia. Fue buena esta central.
0: Hay tiro libre que le corresponde a Gimnasia. Aprovechamos y presentamos los suplentes que tiene el Lobo.
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2: 27 Kadijevic, 4 Gianpaoli, 36 Lamela, 22 Mesuso, 16 Max, 33 Aguiar, 10 Nico Barros Esqueloto, 20 Juan Pérez, 42 Villarreal, 7 Panaro, 26 Franco Torres y 19 Colazo.
0: La tiene Ausmendi, quiere girar, abierto Salazar, lo hace retroceder, ya pasa por allí Silva Torrejón, la pelota que viene para el 24, avanza, él toca al medio, que viene para Nacho, atención Fernández y la pelota, media luna del área, le puede pegar, gira, tira al centro, segundo palo, saca Soto, el rebote le queda por allí bollando a Sebane, le pega al arco, el desvío por parte de Ausmendi, pelota arriba, casi a la segunda bandeja de los guerreros, en el estadio de Rosario Central, habrá salida desde el fondo para el canalla. Minuto 5, segundo tiempo.
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4: En la B Nacional perdió el puntero de la zona B, Tristán Suárez. Le ganó Rafaela como local 2-1.
0: Muy bien, saliendo desde el fondo Rosario Central. Franco Ibarra y la pelota. Y aquí nos vamos al Duco con Furla, con Áncora para Huracán y para Estudiantes de Río Cuarto. Y María y la pelota, mitad de cancha, balón en largo para que corra Cantizano, la frena el 26, se viene Giovanni mano a mano, buscando la Bautista Barros, que otro pelota al medio, lo buscaba Rubén, termina sacando como puede Enzo González, rebota en la marca de Soto, era Coronel, quien intenta bajarla, déjame la mire, dice Mayo, pelota al medio para Ibarra, termina perdiendo la pelota el número 5, y se viene Gimnasia 3 contra 3, la pelota que viene por el centro para Miramón, Miramón para Nacho, abierto Ausmendi, Nacho y el cambio de frente para Miramón, no llega, pero el que sí llega por el costado derecho es Hanson, atención, centro al área, segundo palo, saca, como puede Gastón Ávila, no pasa el peligro, se viene Macho, se viene Salazar, va a buscar el centro al área, Salazar de cabeza, otra vez Ávila para sacarla completa, Coronel como puede, no llega Cantizano, el remate cruzado de Silva Torrejón, se la termina regalando a Pizarro y atención con la contra, corta bien Nacho Fernández porque se venía con gente central, la salida será para el canalla de lateral por atrás de la mitad de la cancha. Se enoja Hernancito y cuenta por qué.
3: No, es que la verdad es que la jugada termina siendo bastante fructífera para Gimnasia porque el rebote le queda a Silva Torrejón de perfil zurdo para rematar. Es más, le pega tan mal a la pelota que se lesiona. Estemos atentos, porque

0: se toma la pierna derecha, la pierna de apoyo, de lo mal que le termina pegando, y ahora está Maxi Salazar también caído. Me parece que se viene una variante, Gimnasia.
1: Sí, se viene Franco Torres, está tirado Salazar, veremos si es por él. Parece ser, ¿no? Parece que habría pedido el cambio.
2: Muy bien, acalambrado entonces Salazar, ingresa al cuerpo médico, se prepara a Franco Torres, me parece que es por él el cambio. Vamos a aprovechar a tachar aquí en la planilla. Mientras tanto, en Libertad, que Sassi sigue 2-0.
3: En Libertad hay una particularidad. Midland, que generalmente tiene camiseta blanca cruzada con una franja celeste, no sé si tendrá que ver por el rival, tiene los colores de Almirante Brown. Una camiseta con fondo negro y franja amarilla frente a Chicago.
2: Muy bien. Se retira Salazar, rengueando.
1: Pidió el cambio uno de los preparadores.
2: Y va a ingresar finalmente entonces la variante, la presentamos.
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1: Sale con la número 9 y lesionado Maximiliano Salazar, e ingresa con la 26 el correntino Franco Torres.
2: Saliendo desde el fondo Rosario Central entonces, la variante Salazar afuera, Torres adentro. Para el elenco, Dariel Pereira saliendo desde el fondo Rosario Central, 7:40 del segundo tiempo, 0-0 para Central y para Gimnasia. La pelota que tiene Mayo, mira para adelante. El número 3, el cambio de frente que viene para buscarlo a Soto. Ya la tiene Alexis, la tiene el ex hombre de Defensa y Justicia. Soto y la pelota la levanta para buscarlo por delante. Ya al número 20, Vicente Pizarro no llega. Corta antes. Bautista Barres, Osquelote y lateral para Central. Lo hacen rápido. Juega Campás, se toca al medio para Ibarra. Ibarra que toca hacia atrás para buscarlo a Ávila. El cambio de frente que viene para la posición de Cantizano. Cantizano al medio. Intentaba jugar con Pizarro. Le rebota la pelota al número 20. Y la salida ahora será para Gimnasia.
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2: El árbitro cobra falta sobre Nacho Fernández. Le ha sentido el número 8. Se mueve, pero no mueve la pierna, Juan Cruz.
1: Se agarra la rodilla izquierda. Tuvo un choque con el recién ingresado, el número 15, Mayo. Ahí se levantó.
2: Para mí es más un choque que una falta, pero bueno. El árbitro termina cobrando infracción.
0: Sí, no me pareció infracción tampoco, ¿eh? Es más, me parece que Nacho Fernández va a buscar el contacto con Mayo. Es cierto que se lleva la peor parte, pero no hay intención del jugador de Central de bajarlo yo ni de cometer infracción.
2: Saliendo por el medio ahora Central con Pizarro. Pizarro que juega adelante. Se la termina regalando a Bautista Barros Esqueloto. Toca al medio. Ya la tiene Franco Torres. Atención en la primera. Busca por abajo con Ausmendi y termina perdiendo. Va al piso como puede. Atención con el rebote. La tiene que sacar Pizarro. Quiere enganchar puerta del área. Termina cobrando falta el árbitro cuando remataba Nacho Miramón sobre Franco Torres. Se enoja el número 26. La salida es para Central. Que no ha comenzado del todo bien en este segundo tiempo.
0: No está tan claro, no está tan fino como en la primera mitad. Le cuesta más la creación de juego. Más retrasado también en el campo, ¿no? Y eso me parece que termina favoreciendo a Gimnasia desde ya. Pero también hay mérito del equipo de Pereira, que se para unos metros más adelante.
2: Ibarra que levanta la pelota para que pase Soto por la banda izquierda. Ya va corriendo, es Hamilton Campas que ha cruzado de banda. Ahora sí, el toque al medio para Soto, engancha bárbaro. La pide Di María por el centro, el toque para Cantizano. Puerta del área, le puede pegar Cantizano para Di María. Atención, se mete en el área Fideo, quiere enganchar, le pega sobre la marca. De Silva Torrejón, rebota en el 24 y lateral. Le corresponde a Rosario Central en una de las primeras combinadas que puede hacer llegar al área. El elenco de Almirón que da sentido Campas.
1: Está tirado en el piso con dolor en la rodilla izquierda el bicho.
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2: Lateral para Rosario Central. Ya lo hace Coronel. Toca atrás para Ibarra. La tiene Franco. A jugar cortito para Pizarro. Pizarro atrás. Ahora sí. Para Mayo, que había quedado como último hombre. Vuelve a jugar para Ibarra. Tirado sobre la banda derecha. Mitad de cancha. Ya juega con Di María. La tiene Angelito. Tira un caño. No puede después. Ante la marca, en la mitad de la cancha de Mateo Seoane y lateral nuevamente. Que le corresponde a Rosario Central. Lo va a hacer Ibarra. Cerca está Coronel para hacerlo. Lo hace el 5. Juega para Pizarro. Pizarro para Ibarra. Levanta para la salida de Gastón Ávila. La tiene el hermano del Chimi, el hermano del hombre que va a jugar en Independiente con la camiseta número 6. Saliendo Ibarra ahora ante la presión de Lucas Hanson jugando para Di María. Ahora en la mitad de la cancha el número 11. Intenta la personal, el toque ahora para Ibarra. Devuelve para Di María, buena. Sigue bien Angelito por el centro. Quiere filtrar para Marco, le puede pegar. Di María al arco, la toca Infran. Llega Infran a tocarla. Se la había movido justo la pelota al arquero, que estiró las manos y la llegó a desviar. En segundo término se tira al piso antes que Marco Rubén. 11 segundos tiempo, se despierta Central, Ernie.
0: Sí, qué pelota sacó Infran, ¿eh? Esta fue buenísima de Di María, rompiendo hacia adelante. El toque rápido después de Marco Rubén e Ibarra para devolvérsela. Y el propio 9 picando hacia afuera para arrastrar marcas. Pateó Di María de zurda. Bien Infran, ¿eh? Achicando el ángulo de remate. 2-3 pasos hacia adelante. Dando rebote hacia el costado para después tomar la pelota de nuevo. Fue buenísima esta de Central.
2: Se viene Gimnasia, corta justo. Mayo en el fondo, era buena, tenía gente. El Lobo de La Plata, que ya recupera y se viene por la banda derecha con Nacho. La tiene Fernández, engancha de la marca de Campas. El toque atrás para Miramón. Miramón de primera para que corra Bautista Barros. Esqueloto cubre por allí como puede Soto. La pelota que se pierde por línea de fondo. Dice en línea, saque desde el arco que le corresponde a Rosario Central. Saque desde el arco que le corresponde a Ledesma.
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2: Con la pelota en el fondo, ya Mayo. No me cuenta Esteban Sassi más novedades del ámbito deportivo. La pelota que viene para Ibarra. El cambio de frente de Franco. Y atención porque está solo Campas. Se viene Hamilton. Mano a mano ahora con Bautista Barros. Esqueloto. El centro al área no llega. Por allí Marco Rubén. La saca Conti. Complementa. Por allí como puede Miramón. La baja Soto. Pide en mano. Termina saliendo Gimnasia. Y atención porque tienen tres atacando y dos defendiendo ahora Central. Ataca el Lobo. Puede estar el primero por el medio Osmendi. El toca atrás que viene para Nacho. Engancha. Le puede pegar. ¡Fernández! De gimnasia, gol del Lobo, gol de Nacho, gol de experiencia. Fernández comandó la contra, eran 3 contra 2, lo decíamos, el toque al medio, le quedó un poco atrás, es cierto, pero se las ingenió el número 8 para colocarla junto al palo izquierdo, el primer palo de Ledesma, que se tiró hacia ahí, no pudo, palo y adentro para Nacho. 13 segundo tiempo, baldazo de agua fría en el gigante de Arroyito por Nacho Fernández. Gimnasia 1, Central 0.
0: Decíamos en el comentario del entretiempo que si bien Central era mejor, las contras de Gimnasia podían ser peligrosas. Bueno, dicho y hecho, mala transición del conjunto del Mirón, que queda mal parado. La arranca Nacho, la termina Nacho. Remate en la media luna de zurda para patear y definir un tiro raso contra el palo izquierdo. La pelota pega en el mismo, pega en la espalda de Ledesma y se termina metiendo. Se lamenta el arquero de Central. Un golazo de Nacho por cómo termina definiendo y poniendo la pelota bien pegada contra el poste. Gimnasia, sin hacer los méritos suficientes, gana el partido 1-0 y ahora lo obliga a Central a adelantarse.
1: Primer gol en el torneo clausura para el número 8, el capitán Ignacio Fernández. Gol número 19 en el Lobo.
2: Saliendo Rosario Central con la pelota, ya me cuenta Sassi cómo queda el Lobo, pelota larga para que se venga Soto, atención, es Campas dentro del área, quiere aguantar el bichito, aguanta la pelota, línea de fondo, va cubriendo, quiere tirar del centro, rebota en la marca de Conti, la saca por línea de fondo y tiro de esquina, que le corresponde a Rosario Central, que va en 15 y con este resultado, ¿qué, Esteban?
3: Argentinos 13, Sarmiento Gimnasia 12, Tigre Central 11, sexto en la anual Gimnasia.
2: Acomoda Hamilton Campas, minuto 15 del segundo tiempo, banda izquierda, el centro del bichito, primer palo, queda el rebote, pide en mano, va corriendo como puede Pizarro, la termina revoleándose delante Nacho Miramón. Se viene Central ahora con la derrota 1-0. Tiene que ir a buscarlo el canalla, va a quedar espacio, sabe el Lobo, que se agazapa para tratar de salir de contra otra vez. La pelota que es de Mayo, que le deja a Pizarro, Pizarro atrás. Y la queja de todo Central, de todo el estadio Arroyito, porque el número 20 se la dio directamente a Ledesma. Sale con Mayo, Mayo que juega al medio para buscarlo a Ávila. Ávila que levanta para dividir, la baja Campas. El toque atrás que viene para Ibarra. Ibarra cortito para Pizarro, Pizarro para Ibarra. Tiene que engancharlo, lo hace bien. Ante la marca de Nacho Fernández, roba algunos aplausos. El número 5 de Rosario Central saliendo ahora con la pelota. El toque sobre la banda derecha que viene para Mayo. Abierto Di María por el centro. Ya la pide Cantizano. Va la pelota hacia él. Cuidado para Di María. Pegadito a la banda, 3/4 de cancha. El toque al medio. Se la termina regalando Enzo Martínez, que revolea hacia adelante. La quiere bajar Ávila. Llega el número 13. Abierto, espera a Mayo. Hacia él va la pelota. Vuelve a jugar para Ávila ante la presión de Osmendi. Gana Gimnasia 1-0, gol de Nacho Fernández. Minuto 15 del segundo tiempo. Pelota al medio para que ya la tenga Cantizano. Quiere enganchar por allí. Pizarro y falta. Infracción mitad de cancha. Le corresponde a Central.
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0: Le falta profundidad a Central ahora. Tiene la pelota, pero esto le falta. Ahí va.
2: Se viene Campas al área. Atención, Salim Fran. Se queda con la pelota el arquero. Era buena la intención de Rosario Central. Lo marcaba Hernán, recién les falta profundidad en este segundo tiempo al elenco de Almirón. Cambio de frente, la frena Hanson. Quiere enganchar ante la marca el número 32 de Coronel, que termina ganando. Pasa, roba Hanson ahora en el retroceso. Sale Enzo Martínez. Apura jerarquía, el cambio de frente que viene ahora para Osmendi. No llega a ganar Rodrigo. Se viene ahora con la pelota por el centro al número 22. El toque intentaba ser de Franco Torres para Osmendi. Termina ganando el hombre de Rosario Central y sale la contra. Y juega Di María y el toque atrás ahora para Coronel. El toque al medio jugando con Ibarra. Ya gira Franco y se pone la cancha de frente en el círculo central. Aparece el número 5 de Rosario Central tocando para Rubén. Había infracción, dice que sigue el árbitro. Se viene Di María, banda derecha, vértice del área. Atención con Fideo. Tira el autopase Fideo para pasar entre medio de dos. Termina reboleando otra vez Enzo Martínez. Lateral mitad de cancha, banda derecha para el canalla.
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2: Franco Ibarra y la pelota en la mitad de la cancha. La tiene el número 5, juega corto para la posición de Pizarro. Pizarro para Ibarra otra vez. Mira para un lado, mira para el otro. Quiere tirar un pase largo, pero no hay nadie. El toque para Vicente Pizarro, el chileno que pierde ante la marca de Nacho Fernández. Y se viene Gimnasia. Pelota larga para Osmendi. Devuelve desde el fondo Mayo. Pelota larga que intenta hacer ahora para Hanson. Enzo Martínez. Y atención porque corre Hanson. Y se viene Gimnasia. Banda izquierda la tiene Hanson. Se va a meter en el área. El toque atrás que venía para Franco Torres. Es malo el pase del ex hombre de Boca. Ya sale Mayo con la pelota. Jugando para la posición de Cantizano. Rebota en la marca de Nacho Fernández. Lateral para Central.
0: Bueno, se lo resolvió Hanson el problema central, que había quedado mal parado de nuevo. Y Hanson de contra tenía la posibilidad de terminar la jugada de distinta forma. Y tiró un centro demasiado malo para la llegada de Aumendi. Entre Pizarro e Ibarra terminaron cerrando. Pero otra vez, ¿no? Mal parado central, que está volcado en ataque, pero que en el retroceso está fallando.
2: Con la pelota Ibarra en la mitad de la cancha la tiene Franco. Casi 19, segundo tiempo gana el Lobo. 1-0, gol de Nacho Fernández. La pelota que viene para Mayo. La tiene el número 15, el hombre que ingresó en el segundo tiempo por bando. Juega para Ibarra, Ibarra para Di María. Tres cuartos de cancha, avanza Fideo. Quería jugar por abajo con Cantizano, no se entendió. Me parece que ya Cantizano pide cambio, Ernie. Se viene Gimnasia, atención con la contra. Nacho Fernández mano a mano con Ávila, quiere enganchar. Tiene que descargar ahora el pase atrás que viene para Hanson. Hanson al medio para Miramón, abierto solo Franco Torres. La pelota que viene para el 26, sobre la banda derecha en el medio Osmendi. Franco Torres y el centro muy pasado, donde pedía Osmendi, que se fue cerrando pelota de central en la salida.
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0: Coincido, recién decías que Cantizano pide cambio. Estoy de acuerdo, no entró nunca en juego. Nunca pudo estar en la misma sintonía que Campas y que Di María. Le falta ahí a Central.
2: Se viene el canalla, pelota para Campas, va a llegar el bichito, sí, se la termina ganando a Conti. Se viene Campas, el toque atrás para Soto, Soto al medio para Di María dentro del área. A ver Ángel, quiere enganchar para dejársela a Pizarro que pisaba el área, termina cortando Conti. Pelotazo largo para que intente avanzar a Osmendi, pone el cuerpo, no lo deja pasar. Por allí Mayo retrocede. Coronel para dar una mano en defensa. Otra vez la pelota de Central. Quedó 25. Gana el Lobo 1-0. Sí.
1: Se viene un cambio en Rosario Central. Ya te confirmo quién.
2: Pelota que viene para Ángel. La tiene Di María. Ahora banda izquierda. Juega con Campas. Busca línea de fondo. Quiere tirar el centro. Rebota en la marca de Bautista Barros. Esqueloto y lateral. Le corresponde al canalla. Altura, área chica, sector izquierdo. Se va a venir el lateral. O primero el cambio. Primero la variante. Me parece en el conjunto canalla. Cuando pueda, cuando sepa, la presentamos, querido. Pollo Fabián del Monte.
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1: Ahí se va a retirar con la número 26. No, con la número 20. Vicente Pizarro, el chileno. Y va a ingresar Nacho Copetti. Enzo Copetti, el número 22 es uno. Y se va a retirar también Cantizano finalmente con la número 26.
0: ¿Y quién ingresa?
2: Parece que es Navarro quien ingresa en lugar de Cantizano. Hay lateral para Rosario Central, el pase atrás que venía para Ibarra, termina ganando en el fondo Conti, la levanta para que vaya Nacho Fernández, termina ganando en el retroceso por ahí Soto, pelota en el fondo para Rosario Central. Ahora sí, si quiere, vamos con los cambios.
1: Sí, sí, ingresaron con la 31 Navarro y con la 22 Copetti, salieron con la 20 Vicente Pizarro y con la 26 Giovanni Cantizano.
2: Muy bien, saliendo con la pelota central. El balón que viene para Mayo, Mayo que abre para Di María. Di María que busca el centro al segundo palo. Llega Campas, Infran, Infran. Fantástico lo del arquero de Gimnasia tirándola por arriba del travesaño. El cabezazo cruzado del colombiano. Habrá córner, habrá tiro de esquina, banda derecha para Central. Lo tuvo el bichito Hernán, lo tuvo Campas.
0: Bueno, ahí está, Di María bien tirado por una banda, en este caso por la derecha. Los dos centrodelanteros, Copetti y Rubén, y el cabezazo de Campas.
2: Centro de Di María, primer palo, el desvío, buscan en el segundo, no llega. Por allí el número 33, no llega Soto y tiro de esquina. Le corresponde a Gimnasia, va Campas ahora sobre la banda izquierda. Quiere el empate en esta central.
0: Con el doble 9, Johnny, eso te quería completar, ¿no? Campas por un lado, Di María por el otro y Copetti y Rubén en el área.
2: Sí, señor. Centro de Campas, primer palo, el cabezazo de Rubén, queda volando la pelota, la termina sacando Nacho Fernández, va a complementar Miramón. La pelota, mirá vos, que le cae a Osmendi y se viene el Lobo y atención con la contra, pelota larga, cruza, bárbaro. Por allí como puede el recién ingresado Navarro. El toque cae es atrás para Mayo. Mayo que abre para Di María, sector derecho. Tiene gente central en ataque. Centro de Di María, al área sale Infran. Atención, la saca Infran. No pasa el peligro. Ibarra que juega para la posición de Campas. Banda izquierda, quiere enganchar el bichito. El toque atrás, que viene para Soto. Soto que juega al medio para que ya reciba Navarro. Navarro que lo pone a jugar a Coronel. Abierto Di María, la tiene Emanuel Coronel, que ya juega con el número 31, con el Pizarro. Pizarro que juega para la posición de Navarro, perdón, que jugaba para Campas. Campas que la termina perdiendo, comete falta. Hay salida desde el fondo ahora para Gimnasia. Se enoja la gente de Central. Lo tuvo el canalla, Hernán.
0: Sí, lo tuvo primero con el cabezazo de Campas y después con un Di María que ya definitivamente asumió el rol de organizador de juego, de derecho hacia el medio para tratar de juntarse un poco más con los dos delanteros, con Rubén y con Copetti. Fue bueno el cabezazo de Campas, pero mejor la tajada de Infran, que a esta altura pasa a ser de los jugadores más importantes del partido, el arquero de Gimnasia.
2: Pelota. Sí, sí, sí, diga.
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2: Corre Copetti a presionarlo a Conti. El toque atrás que viene para Infran. Llega el 22, pelotazo largo. El arquero hacia adelante, de cabeza gana. Por allí Coronel, va Marco Rubén. Se caía por allí Enzo Jiménez. Enzo Martínez, perdón. Llega, sí, a la pelota. Silva Torrejón revolea hacia adelante. El pelotazo que no puede Mayo. Va a tratar de aguantarla por allí a Osmendi. Gana bien Coronel ahora. Mayo que levanta hacia atrás. Y la pelota que le va a caer ya a Gastón Ávila, que abre sobre la banda izquierda para Soto. Se viene Alexis. Se viene el ex hombre de defensa y justicia jugando para adelante. Toque que viene para Campas. Mitad de cancha, banda izquierda. Cruza Nacho Fernández. Ahí lateral que le corresponde al canalla. Se van a venir también dos variantes en el Lobo, me parece, ¿no,
1: Juan Cruz? Dos variantes más, ahora las confirmamos.
2: Muy bien, ya está, las presentaremos en cuanto se realicen los cambios. Ahora sí, parece que uno de los que se va es Osmendi, número 29, que camina hacia ese sector. Me parece que el otro es Hanson, para intentar resguardar un poquito más en el fondo. Ya vamos a estar completando las modificaciones en el conjunto platense, mientras la vamos presentando, Pollo.
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1: Se retiran con la número 17, Lucas Hanson, y con la 29, Agustín Osmendi. E ingresan con la 19, Agustín Colazo, y con la 4, Renzo Giampaoli.
2: Muy bien, defensores para aguantar, ¿no? Me parece ya a esta altura del partido, Bernie, 20 minutos.
0: Pero 20 minutos es mucho tiempo, ¿no? 20, pues supongamos que adicionen 4 más, son 24 minutos. Parece demasiado precavido, ¿no? Lo de Pereira. Estaba para jugar más de contra que otra cosa.
2: Sí.
0: No son cambios que me gusten, ¿eh?
2: Bueno. Se viene central. Franco Ibarra por abajo. Lo buscaban a Rubén. Falta para mí. Infracción. Dice que no el árbitro. Va al piso. Trata de ganar Ibarra. Llega Nacho Fernández. El toque atrás para Miramón. Al piso Ibarra y gana. Y se viene Di María. Atención. Banda derecha al piso. Para ganar Enzo Martínez. Los aplauden a todos. A todos los aplauden en La Plata, sobre todo al central. Hay saque lateral que le corresponde a Central.
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0: Fuerte pero lícito, ¿eh? Enzo Martínez para cruzar a Di María, que sacaba rédito después de ese rebote. Y esa jugada dividida entre Silva Torrejón y el propio Franco Ibarra. Enzo Martínez fue a auxiliar al propio lateral izquierdo para que no le terminen ganando la espalda. Para mí es lateral, ¿no? ¿Pero qué cobró córner?
2: Parece que cobró córner el árbitro.
0: Lateral, ¿eh?
2: Para mí era lateral, sí señor, pero...
0: A ver.
2: Va a ir Franco Ibarra. La

0: pelota. Tiro de esquina, banda derecha. Se toma la rodilla Ángel Di María. Vuelve rengueando Juan Cruz.
1: Sí, está dolorido después del choque que tuvo cuando le quitaron la pelota.
0: Centro de Ibarra, primer palo, saca Nacho Fernández. Caían dos hombres en el área, lo estaba siguiendo de cerca Herrera. La pelota que le queda a Campas, pone el pecho para tratar de girar ahora Hamilton. El toque atrás que viene para la posición de Navarro. Navarro que vuelve a jugar para Campas. Campas que intenta cambiarla de frente. El pelotazo largo es para Soto, no llega el número 33. La cubre como puede Bautista Barros, Esqueloto. La salida es para Gimnasia.
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3: Con el Cuti en el banco, ganó el Atlético Madrid como visitante 3-1 al Sevilla.
4: ¿Sí tenía algo de información, me dijo?
5: Sí, tengo algo de Julián Álvarez, ¿eh?
3: Ahí va, dale.
5: ¿Usted quiere saber dónde va a jugar Julián Álvarez?
4: Después de esta me lo dice.
3: Sí.
4: Bueno, ¿te parece?
3: Yo quiero.
5: Dale.
0: Saliendo desde el fondo, Rosario Central, minuto 27, segundo tiempo. La pelota que viene para la posición de Ávila, se equivoca en el pase, Gastón. En la salida se empieza a ofuscar la gente de Rosario Central. Otra vez la pelota para el central, Gastón Ávila que la deja para que ya la tenga Ibarra. Ibarra que levanta, pelota larga, buscándolo a Copetti, corre Rubén, ya la tiene Inflán. La salida es de Gimnasia, Puente, Sisto, Puente.
5: A contrarreloj, porque el mercado cierra el lunes, se trabaja en esto que voy a contar. El representante de Julián Álvarez habló con el Arsenal y le dijo: Julián va a jugar al Arsenal solamente un año. A partir de allí se pone una cláusula especial para salir al Barcelona. Si esto es así, Julián es transferido. ¿Qué dijo el Arsenal? Ok, que venga ese año, nosotros lo necesitamos. Eso sí, el rédito económico tiene que ser interesante. Se trabaja hasta ahora en esa relación tripartita. Julián, Arsenal, Barcelona.
0: Muy bien. Se viene Ángel Di María, levanta Angelito, atención al área, espera Copetti, la quiere bajar. Se va saliendo ahora el ex hombre de Racing ante la presión de Conti. El toque atrás que viene para Coronel, encerrado, hace rebotar la pelota. Hay que, hay lateral, no, hay saque desde el arco, dice el árbitro.
5: Ah, se vuelve loco Coronel,
0: Que para mí rebotó en Conti.
5: Sí, sí, para mí también.
0: En última instancia, no sé, después hubo un rebote en el número 32, casi 29, segundo tiempo. Gana el Lobo 1-0.
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0: Y Libertad, ¿qué es así? Dígame, cuénteme.
3: Se está terminando el partido en Libertad. 4 minutos adicionó Julián Jerez. Midland le gana a Chicago 2-0.
0: Hay falta sobre Marco, deja seguir porque la recuperó Campas. Ahora la falta finalmente, ya lo hacen. Se viene Hamilton, la tiene el bichito, banda izquierda. El toque atrás ahora, que viene para la posición de Soto. Soto que juega al medio para Navarro. Navarro que quiere enganchar. El toque que venía para Campas, rebota en la marca por parte de Franco Torres, ahí lateral para Central, lo hicieron rápido. Navarro al medio para Ibarra. Ibarra que toca atrás ahora para Ávila. Aparece Gastón en la mitad de la cancha, parado como número 5. A ver qué hace. Levanta hacia adelante, demasiado frontal el tiro para Campas, que le pide que se la tira a espalda del lateral. Habrá salida desde el fondo para Gimnasia.
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0: A salir desde el fondo Nelson Infran, 15 minutos. Le restan este partido 0 Central 1 Gimnasia. Nacho Fernández, el autor del gol, la quiere bajar Campas, pedía falta, pedía empujón y lateral, que le corresponde a Gimnasia y Esgrima La Plata. Y aquí nos vamos al Ducó. Se viene Huracán, se viene Estudiantes de Río Cuarto con Furlanich y con Áncora. Atención con la pelota que le queda a Nacho Fernández. Se viene Torres con la pelota, busca línea de fondo, el pase al medio, no le pudo dar de lleno. Por allí Agustín Colazo, no la pudo empujar el 18, era el segundo de Gimnasia. Y sale Central y piden falta sobre Ibarra y ahora la cobra el árbitro, porque además tiene que sacar tarjeta amarilla. Ya vamos a confirmar a quién, estimado Juan Cruz Altamirano. Se viene el canalla, ataca a Di María, banda derecha, sale a la marca ahora Renzo Gianpaoli, quiere enganchar, tira el caño, pasa, no hay falta, dice el árbitro. La recupera Gimnasia, se viene Nacho Fernández y cruza la línea media Mateo Sebane. Nacho Fernández y el toque al medio que venía para Franco Torres, quiere dejar atrás ahora la pelota para Colazo. Colazo que va saliendo, el toque abriendo sobre la banda derecha ahora para Silva Torres Concha. Recupera por allí Central, pelota para Di María, va con la última línea, el número 11 de Central, en cara al medio, pasa la marca de dos, lo toca para mí Jiménez, sí señor, Martínez, perdón. Infracción, tiro libre, que le corresponde a Rosario Central, tiro libre a favor del canalla, cerca del área. Bueno, para un cabezazo, ¿no?
5: Bueno, los cambios de Pata Pereira obviamente hacen que Gimnasia se defienda demasiado atrás. Eso le da campo por delante a Di María para correr. Y ahora en esta, de derecha hacia el medio, enganchando dos veces, lo toca Enzo Martínez. Y hay una pelota parada, va todo central al área. Tiene que aguantar Gimnasia demasiado tiempo, ¿no? 15 minutos defendiendo muy atrás, Johnny.
0: Va Mayo, va Ávila, por supuesto, están Rubén. Y Copetti se suma también en el primer palo. Por allí Franco Ibarra, Ángel Di María y la pelota. Casi 32, centro de Di María, segundo palo, el cabezazo, segundo, no llegaba Ávila. Va a terminar sacándola desde el fondo Silva Torrejón, el pelotazo largo rebota en la marca de Copetti, se va al lateral. Lo estuvo central, casi el cabezazo de Ávila solo en el segundo palo, Hernán.
5: Sí, el centro de Di María, la metieron hacia el medio, por poco, No termina conectando Ávila, que se lamenta, la sacó con lo justo Conti. Insisto, se metió demasiado atrás Gimnasia en el partido y va a sufrir.
0: Va Navarro a tratar de cubrir con falta, dice el árbitro. Van corriendo a la par. Número 31 le tiró la carrocería. Cobró la falta y además presentamos ambas amarillas, estimado Juan Cruz.
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6: Amonestado con la número 31, Navarro en Rosario Central. Y también antes con la número 5, Ignacio Miramón, el segundo amonestado en ambos equipos.
0: Muy bien, ahí está entonces Miramón por aquella contra Ibarra. Y ahora el ingresado Fede Navarro, entonces, este segundo tiempo, 32, casi 33. Segunda mitad de partido, gana Gimnasia 1-0, gol de Nacho. El pelotazo largo buscándolo por delante a Franco Torres. Pelota que pica y se va, y lateral que le corresponde a Gimnasia. Terminó el Libertado, no terminó, Sassi.
3: Pitó Julián Jerez, Midland, que ya está entre los 5 mejores de la zona. Le ganó a Chicago 2-0. Ahora te doy la tabla, es una locura el campeonato.
0: ¿Qué va a decir Lotito ahora, no? Lo habló en la semana.
5: Lotito debería cuidarse un poco, ¿no? Su equipo va último. Creo que tiene otros problemas antes que el césped de otros estadios.
0: Saliendo central con la pelota dominada en los pies de Mayo, cruza la línea media. El cambio de frente que viene para buscarlo a Soto. Es Campas quien trata de poner el cuerpo. No llega, Campas está extenuado, Campas.
5: Sí, no da más, no está para más. El cambio. Sí, está para el cambio.
6: Tiene un cambio más, Rosario.
5: Sí, sería bueno ver a Franco Servi, ¿no? Un ratito.
0: Sí, si está para jugar, sí. Le falta media distancia también, ¿no? A central.
5: Sí, por eso digo, sería bueno ver a Servi para colaborar un poco en la gestación de juego con Di María, por lo menos estos últimos 15 minutos de partido.
6: Servi, que desde su vuelta solo jugó 19 minutos ante Racing.
5: Sí, muy poco. Está claro que evidentemente físicamente no llegó de la mejor manera. Parece difícil que entre Badaloni, ¿no? Si ya entró Copetti, salvo que termine saliendo Marco Rubén. Pero si no, tres centrodelanteros es difícil.
0: Se enoja la gente de central porque se demora en la salida ahora Gimnasia. Restan 10, gana el Lobo 1-0.
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0: Gana bien en el fondo Conti ante la marca, ante la presión de Copetti. Se lo quiere llevar el número 22. ¿Había falta?
5: No, le solucionó la vida, Herrera. Copetti lo mismo diciendo, ¿qué estás cobrando? Porque Conti se puso a cubrir la pelota en la mitad de cancha de espaldas. Copetti era un forcejeo lógico de querer recuperar el balón, ¿no?
0: Con las manos abiertas, ¿no?
5: No, increíble.
0: Era agarrón.
5: Copetti se vuelve y dice, le hace un montoncito diciendo, ¿qué estás cobrando?
0: 10 minutos para el final, el pelotazo largo de Conti hacia adelante, de cabeza intenta ganar. Por allí Franco Torres, corre golazo. Llega Torres por línea de fondo ante la marca de Soto, pasa bien. Se quiere meter en el área, al centro, atrás, el rebote queda para Colazo. Corta justo, con lo justo, corta Soto. Y se viene central ahora con Coronel, banda derecha, retrocede Di María. La tiene Angelito, detrás de la línea media. En el lugar donde menos puede rendir Ángel, pero tiene que volver para encontrarse con la pelota. El cambio de frente, que viene para Soto, abierto, espera ya Campas. Centro al área, segundo palo, está Copetti, no la pudo empujar. Le roba la pelota, Copetti sale del área. Infran la tiene que sacar, va cubriendo el arquero de Gimnasia, el atropello de Franco Navarro, no llegó Copetti, le erró a la pelota. ¿Cómo se explica que no fue el empate de Central, Hernán?
5: Increíble, increíble. Central hace los méritos necesarios, ya a esta altura no merece estar perdiendo este partido. Gimnasia tuvo aquel cabezazo de Enzo Martínez en la primera mitad y el gol de Nacho Fernández nada más, pero por estas cosas que tiene el fútbol, la falta de eficacia también de Central hace que hasta acá Gimnasia se esté llevando el partido y arranca la gente con el movete,
0: Claro, hace con este 3 que no gana.
4: No sea cosa,
0: Cruz.
4: ¿No? No sea cosa, ¿no?
0: Antes del clásico, decís vos.
7: difícil.
3: Que me parece que hay ayer y hacía moralesta, me puede pasar de los técnicos que llegaron hasta los clásicos, ¿no?
7: Sí.
3: Caso Víctor Púa, que duró dos fechas nada más.
0: Lo recordábamos ayer, sí, exactamente. Es cierto que estás en la cuerda floja hace rato. Jorge Almirón lo recordaba también en el partido pasado ante Talleres. Fue empate 2-2, mereció más Central en aquel partido.
3: ¿Dónde se juega el clásico, muchachos?
0: En el parque, pero espérenme que se viene Gimnasia. Atacan 3, defiende 1. Centro al área, muy pasado, se resbala Miramón, mira vos. Era buenísima para Gimnasia, pide falta Nacho Fernández en la mitad y ahora se viene Central. Saliendo Franco Ibarra con la pelota, banda derecha. La tiene el número 5 que ahora juega de cualquier cosa. Él toca el medio que viene para Ángel Di María, parado como 10. Levanta para Campás, banda izquierda, se viene Central. La tiene el bichito Hamilton Campás, quiere enganchar ante la marca de Nacho Fernández. Corre, busca línea de fondo. Va a llegar pero marcado por 2, a ver qué puede hacer. En ese sector Hamilton quiere aguantarla, quiere tirarla al córner para mí. Para mí el tiro de esquina, para mí se la termina rebotando Nacho Fernández. Tiro de esquina que le corresponde a Rosario Central.
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5: Bueno, el partido ahora se pica, ¿no? Porque en ese sector termina cayendo Bautista, Barros Esqueloto, que no se quiere mover para que Campano saque rápido el córner. Y hay variante en Central.
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6: Se retira con la número 9 Marco Rubén e ingresa con la número 16 Tomás Badaloni.
0: Centro al área, el cabezazo, llega Infran. Llega Infran antes que Badaloni, se la queda el arquero. 38 segundos tiempo, gana el Lobo 1-0.
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5: Badaloni bien referencia de área, ¿no? Muy parecido a Marco Rubén, obviamente en cuanto a la forma de jugar. Ojo que queda mal parado Central.
0: Y se viene por la banda izquierda Silva Torrejón, el toca al medio para que ya la tenga Torres, le puede pegar de ahí, decide abrir para Colazo. Agustín y el toca atrás, le queda Nacho al arco. ¡Ay, ay, ay, ay, ay! Abierta sobre el palo derecho de Ledesma, se va la pelota a Miramón. Quien intentaba el remate, por poco no está el segundo de Gimnasia, Hernán.
5: Qué bien la hicieron, porque la aguantó Franco Torres, terminó abriendo hacia la derecha. Intercambiaron posiciones con el propio Colazo, que toca hacia atrás para que llegue de frente Nacho Miramón, que le da de lleno, cara interna, pie derecho, y se va a milímetros del palo derecho. Se salva otra vez Central, que ataca mucho, pero que en la transición para la defensa queda muy mal parado.
0: Va el canalla al piso, intenta ir para tratar de ganar Enzo Copetti. La pelota en el fondo le queda al número 13, Gastón Ávila, termina perdiendo. Y se viene Gimnasia, 2-2 otra vez. Colazo y Nacho, abre sobre la banda izquierda ahora para que se sume Barros Esqueloto. La tiene Bautista, no sabe cómo atacar. Por eso toca atrás para Nacho. Él toca al medio otra vez, que viene para la posición de Sebane. Sebane que juega con Miramón. Miramón para Nacho. La tiene Fernández. Va a ensayar el centro o no. La tiene, la aguanta, la pone bajo la suela. Toca atrás ahora para la subida de Pedro Silva Torrejón. El toque para Nacho. Otra vez la tiene Fernández. Centro por abajo al área, al piso. Bamayo la saca por línea de costado. Ahí lateral para Gimnasia. Restan 5.
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6: La cara de preocupación de Almirón.
0: Sí. Se viene Gimnasia, Silva Torrejón y el pase al medio, quiere aguantar por allí como puede Franco Torres. Gana Franco Ibarra, sale Central, la pincha para la salida con Tomás Badaloni. Avanza el número 16, el ex hombre de Godoy Cruz. Badaloni abierto ahora para tocar con Campás. Atrás espera Soto, baja Hamilton en el 1-1, pasa bárbaro la marca de 2, se mete en el área. ¡Centro al arco! ¡Paró! ¡Campás! Central, gol de Luisito. Le quedaba una bala más. Enganchó, se metió entre la marca de 2. Pisó el área, remató cruzado. Pelota que pegó en el palo izquierdo del arquero Infran. Y se termina metiendo en el fondo de la red. Descuenta el canalla. Lo iguala Central por Campán. Minuto 41. Central 1, Gimnasia 1.
5: Y decíamos que se metía demasiado atrás Gimnasia. Responsabilidad de Ariel Pereira, de su entrenador, que para mí equivoca los cambios. Y en la menos pensada, porque Campás en esta tiró un centro, la pelota pica y sale como un rayo hacia adelante. Pega en el palo izquierdo, deja desarticulado al propio Infran y después termina ingresando por el segundo palo. Central empata 1-1 y ahora se va a venir como una trompa, y va a tener que aguantar Gimnasia. ya con muchos defensores en cancha.
0: Se viene Di María, centro al área, Copetti. ¡Ay, ay, ay, ay! Sin metida esa Copetti dándose vuelta, Hernán, había que cerrar el gigante de Arroyito.
5: Qué bueno, centro pinchadito de Di María para que Copetti termine cabeceando, girando en el aire. Y por poco, no termina convirtiendo. Gimnasia va a pasar unos minutos finales, Johnny. Te digo, para el infarto,
6: Con el segundo gol en el torneo clausura del número 8, Jaimington Capaz explotó el gigante de Arroyito y el banco del canalla.
0: Corre largo Di María, va Fideo, quiere enganchar, para mí lo empujan, Hay falta, dice que no el árbitro, toca atrás, que viene para Enzo Martínez, revolea hacia adelante el número 41. Yo le pregunto la figura, Sisto, yo le pregunto la figura, Juan Cruz, pelotazo largo, vuelve Di María caminando por ahora, la saca como puede en la mitad de la cancha, se va en el lateral para Gimnasia, últimos tres minutos, más lo que puede adicionar el árbitro Herrera, 1-1, lo acaba de empatar Campás, lo acaba de empatar el bichito, pelota para Franco, la tiene Ibarra, en la mitad de la cancha, abierto ya, espera Badaloni, la levantan para Ávila, mirá vos, le regalan la pelota y se viene Gimnasia, y ataca Colazo que tiene aire, mano a mano con Ávila, se quiere meter en el área, le queda Colazo, otro enganche, pegale, el toque atrás, se viene Miramón. ¡Gol! De Gimnasia, de Gimnasia, de Gimnasia. ¡Gol del Lobo! Quedó mal parado, otra vez central, la contra la comandó Colazo, dos enganches, parecía que se moría la jugada, apareció Miramón y esta vez le pegó el primer palo, le pegó al palo izquierdo del arquero Ledesma, que se tiró y no llegó, se metió en el único hueco en el que podía entrar esa pelota, vuelve a ganarlo Gimnasia por Nacho Miramón, minuto 43, segundo tiempo, Gimnasia 2, Central 1.
5: Perdonable el pase hacia el medio de Facundo Mayo para regalarle la contra Gimnasia entre Franco Torres y Colazo para comandarla, tocando hacia atrás otra vez, idéntica a aquella jugada que le contamos, que pasó rozando el palo, otra vez central, defiende mal, Gastón Ávila no puede rechazar y Miramón toma ese rebote para en la medialuna del área abrir el pie derecho, clavarla contra el palo izquierdo, pique previo para que Ledesma quede fuera de juego y central que a esta altura merecía ganar el partido, termina perdiéndolo por un error individual de Mayo, que es imperdonable, un pase hacia el medio, que insólito. Es lo primero que te dicen que no tenés que hacer, ¿no?
4: Insólito. ¿Cómo se vivió en el banco, Juan Cruz?
6: Explotaron todos, porque fue encima el primer gol profesional del número 5, Ignacio Miramón, nunca había convertido.
0: Bien, entra Match para reforzar la mitad de la cancha, fuera Nacho Fernández, entra Panaro, allí para dar una mano también, me parece que el que se va es Giovanni, ya vamos a estar presentando los cambios en Gimnasia, se viene central 44, ya veremos cuánto más se juega, la pelota es de Di María, Di María que toca al medio, quiere aguantar como puede Soto, no puede, tiene que volver Copetti, para mí hay falta sobre Copetti, el árbitro dice que no, rebota en la marca de Panaro y lateral para Gimnasia, pasa al medio, que viene para Franco Ibarra, quiere girar, la tiene el número 5, sale Match al corte, abre ahora para Coronel, Coronel por abajo para Di María, toca al medio para Copetti, queda corto, sale Miramón, engancha bien la marca de Di María, la quiere sacar ahí lateral, que le corresponde a central, vamos con los cambios.
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6: Se retiraron con la 8 y con la 18, Nacho Fernández y Mateo Soane, e ingresaron con la 10, Augusto Max, y con la 7, Manuel Panaro.
0: Pelota larga, se viene Campas, le quedó largo el control al bichito. Hay saque desde el arco, había posición adelantada antes. Johnny. Va a salir desde el fondo, Gimnasia, sí.
6: 5 minutos más.
0: Muy bien, hasta bueno, el minuto 50,
5: hasta
0: Hernán.
5: 50, central se viene con todo, pero queda mal parado otra vez. Cada vez que ataca, regala, por supuesto, la defensa. Y Gimnasia deja dos o tres hombres para generar el peligro. Y este resultado, Johnny, lo deja al mirón. Recontra complicado.
0: Sí, señor.
5: La cara del entrenador de central.
0: De no creer, Hernán. Lo decíamos que iba a ir con todo central. El error de Mayo. Tremendo. Sí. Error del central experimentado encima.
5: Sí, porque además la jugada tenía opciones y él eligió un pase hacia el medio para tratar de cambiar de banda a banda para Gastón Ávila. Y un pase que termina quedando corto para que Franco Torres después explote lo mejor que tiene, que es su velocidad.
0: La tiene Infran. Se quejaba la gente por el pase largo del número 33, hacia adelante buscando la Badaloni, sale desde el fondo el arquero de Gimnasia, ya jugamos uno de los cinco, iremos hasta el minuto 50, ya tenemos 46, quiere girar Franco Ibarra, al piso va Match, la termina tocando el hombre de Gimnasia y lateral para Rosario Central, mitad de cancha, banda izquierda, el lateral al medio para buscarlo ya en esa posición a Fede Navarro. Navarro que abre para Soto, saliendo central, busca el empate agónico ahora el elenco de Jorge Almirón. Pasa Soto, intenta la personal, juega para Campas. Campas que intenta pasar, hay falta. Infracción sobre el colombiano y vía aérea se viene central para el empate.
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0: Y acá nos vamos al Ducó porque se viene Furlanich, porque se viene Áncora para Huracán y para Estudiantes de Río Cuarto. Pero todavía no termina, Arroyito.
6: Sony.
0: Casi 47, ya me decís. Centro de Campas, primer palo, el desvío. ¡Ay, ay, ay! ¡Ay, ay, ay! ¡Qué cerca del palo que se fue! Se quedó parado haciendo vista Infran. Lo tuvo Gastón Ávila, Hernán.
5: Sí, lo tuvo en esta Gastón Ávila central. Va con todo, Con lo último que le queda en esta pelota parada. Centro hacia el área y el cabezazo de Gastón Ávila más con la parte de atrás de la cabeza que otra cosa termina yéndose por arriba. Ganó limpio Ávila, pero es cierto que el cabecero incómodo.
0: Sí, dígame.
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0: Vamos.
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6: Con la número 31, Bautista Barros Esqueloto.
0: El lateral. Algunos cabecean, casi se golpean contra el que está adelante aquí en la platea, como diciendo no lo puedo creer.
3: Además,
0: el error, sí, dígame.
3: Perdóname, Johnny. En 73 partidos oficiales, el primer gol oficial de Miramón.
0: Tremendo. ¿Y en qué partido? Ibarra y la pelota larga para buscarlo a Copetti. De cabeza sacan en el fondo.
5: A la central ya le habían avisado una jugada antes, ¿no?
0: Sí.
5: Fue idéntica a la jugada.
0: Sí, señor. Parecía que se moría con el doble enganche de Colazo. Salió Miramón para clavarla junto al palo. Últimos dos minutos en Arroyito. El silbido que expresa el enojo de la gente de Rosario Central. Intenta salir Ibarra. El toque para Soto. Soto para Ibarra. Quiere girar el número 5. No puede hacer todo Ibarra, Ya te lo digo, Hernán. Por más que sea 5, que sepa jugar hacia adelante, no puede hacer todo. El número 5 de Central. Intenta Copetti. Corre Badalón y termina sacando desde el fondo Infran. La pelota que va a caer a la cabeza de Soto. Para mí había falta. El árbitro deja seguir porque ya la tiene Ávila. Último minuto y medio en Arroyito, en Rosario. Pierde Rosario Central. Gana el Lobo, gana Gimnasia. El cambio de frente de Ibarra para que la tenga Coronel. Lo agarran al número 32. Di María y el centro al área. El cabezazo no llega a Copetti por poco. No llega el número 22. La termina revoleando por allí. El número 8, Augusto Mach. Va corriendo Soto hacia atrás. Será la última del partido. Le quedará una más a Rosario Central. En búsqueda de lo que será el clásico la semana que viene. Por eso ya canta la gente. El cambio de frente para Di María, la saca de cabeza Silva Torrejón. Lateral para Central, ya lo hizo Ángel. Juega atrás ahora para Pizarro. Pizarro y el cambio de frente que venía para la posición de Franco Ibarra. Ibarra para Campas. Con la cancha de frente avanza el colombiano. Para mí había falta, deja seguir el árbitro. Se viene Campas, busca línea de fondo, centro por abajo. No llega Copetti, la termina sacando por allí como puede Miramón. Lateral, lateral para Central. 49-20, centro al área buscando el segundo palo, atención, no llega Badalón y rebota en la espalda de Silva Torrejón y hay córner. La última pelota del partido será para el canalla, será para Di María.
5: Y lo mete con todo Central ahora, Ahí va Di María. Tirará el córner bien cerrado buscando el arco.
0: Ángel Di María y la pelota. Viene el centro de Di María. Se la queda Infran y se tira al piso. Será lo último. Va a ganar Gimnasia. Va a dar el golpe el Lobo en Arroyito. Va a volver a la victoria luego de tres derrotas al hilo. Pelotazo largo de Infran para que intente correr Franco Torres. El árbitro Herrera marca el centro del campo de juego y decreta que en Central, que en Arroyito, ha ganado Gimnasia 2-1. Escucha la gente.
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2: Rosario Central 1, Gimnasia y Grima La Plata 2. Relató Johnny Gramuglia, comentó Hernán Sisto.
5: Y el veredicto, ¿no? Está claro. Los silbidos de la gente y el pedido de ganar el próximo domingo ante Newell's en el Clásico Rosarino. Central pierde un partido impensado, Hizo los méritos suficientes para ganarlo, termina quedándose sin nada.
6: Central que el próximo domingo recibirá a las 2:45 a Newell's. Por eso el mensaje del domingo, cueste lo que cueste. Del otro lado, Gimnasia visitará a Argentinos Juniors en la Paternal el próximo domingo, pero a las 5 de la tarde.
3: Bueno, vuelve a ganar Gimnasia en Arroyito después de aquel 1-0 con el gol de Ramón Sosa en el 2022. En la tabla general, Nadie aprovecha. Argentinos e Independiente Rivadavia de Mendoza con 42 puntos, Vélez 41, Boca 40, Central 39. Y se acomoda sexto Gimnasia a 3 puntos del repechaje de Libertadores con 38 puntos el equipo del Pata. Argentinos 13 en la zona B. Sarmiento Gimnasia 12. Tigre Central 11 puntos.
0: Nos vamos, Hernán, ha sido un placer aquí en Arroyito. La victoria de Gimnasia 2-1 ante Rosario Central. La victoria del Lobo que vuelve a ganar después de 3 partidos.
5: Se lleva un triunfo importantísimo Gimnasia, en un reducto siempre complicado como el gigante de Arroyito. Con un error de Mayo y una gran corrida de Franco Torres entre él, Colazo y Miramón para construir el segundo de contra, termina ganando Gimnasia.
0: Abrazo grande, Juan Cruz Altamirano.
6: Abrazo grande, compañero.
0: Se quedan con Furlanich y con Áncora, se quedan con Huracán y Estudiantes de Río Cuarto en Arroyito. Ganó Gimnasia. Chau, hasta la próxima.

Puede Miramón, la baja Soto, pide mano, termina saliendo Gimnasia y atención porque tienen tres atacando y dos defendiendo ahora central. Ataca el Lobo, puede estar el primero por el medio Osmendi. Él toca atrás que viene para Nacho, engancha, le puede pegar.

0: de Gimnasia, de Gimnasia, de Gimnasia. Gol del Lobo, gol de Nacho, gol de experiencia Fernández. Comandó la contra, eran 3 contra 2, lo decíamos, el toque al medio. Le quedó un poco atrás, es cierto, pero se las ingenió el número 8 para colocarla junto al palo izquierdo, el primer palo de Ledesma, que se tiró allá y no pudo. Palo y adentro para Nacho. 13 segundo tiempo, baldazo de agua fría en el gigante de Arroyito por Nacho Fernández. Gimnasia 1, Central 0. Se viene Gimnasia, Silva Torres con el pase al medio, quiere aguantar por allí como puede Franco Torres, gana Franco Ibarra, sale Central, la pincha para la salida con Tomás Badaloni, avanza el número 16, el ex hombre de Godoy Cruz, Badaloni abierto ahora para tocar con Campas, atrás espera Soto, va Hamilton en el 1 a 1, pasa bárbaro la marca de 2, se mete en el área, centro al arco, paró, Campas, Chito, le quedaba una bala más, enganchó, se metió entre la marca de 2, pisó el área, remató cruzado, pelota que pegó en el palo izquierdo del arquero Infran y se termina metiendo en el fondo de la red, descuenta al canalla, lo iguala Central por Campán, minuto 41, Central 1, Gimnasia 1.
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2: Hola, hola, hola, ¿qué tal? ¿Cómo están? Bienvenidos. Aquí estamos a través de D-Sport Radio. Continuidad de esta jornada de la cancha de Huracán. Aquí estamos después de lo que fue la victoria de Gimnasia frente a Rosario Central. Con todo listo, con todo preparado. Se nos viene Huracán frente a Estudiantes de Río Cuarto. Huracán que necesita ganar. Estudiantes de Río Cuarto que busca terminar de la mejor manera su paso por la primera división. Aquí en el Ducó con la gente que va llegando. Todo listo, todo preparado junto a Rodrigo Ancona. Aquí estamos para acompañarlos. Se nos viene Huracán Estudiantes. Hola, Rodrigo, ¿cómo estás? Bienvenido.
3: ¿Cómo te va, Juan? Abrazo grande para vos, un saludo para todos. Buenas tardes. Ya toca el silbato el árbitro, arranca el partido. Duelo de equipos necesitados.
2: Todo listo, todo preparado. Se va a estar repasando formaciones, pero se nos viene el arranque ya del partido aquí en el Ducó. Querido Fabián Del Monte, ¿cómo le va? ¿Cómo anda? Bienvenido.
4: Muy buenas tardes. Aquí estamos para trabajar. Vamos.
2: Todo preparado, todo listo. Arranca la historia aquí en el Ducó.
1: 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Listos. 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
4: Juega Huracán Estudiantes de Río Cuarto, relata Juan Furraniche, comenta Rodrigo Áncora.
2: Y aquí estamos en el Ducó, la orden ya del árbitro, ya están jugando Huracán frente a Estudiantes de Río Cuarto. Repaso rápido, formaciones, con Ezequiel Juefren, hola ese, ¿cómo estás? Bienvenido.
5: ¿Qué tal, Furla, Rodri, compañeros? Buenas tardes, noches, el placer de saludarlos. Huracán con Hernán Galíndez en el arco, Lucas Blondel, Hugo Nervo, Máximo Palazzo, César Ibáñez, Facundo Waller, Lautaro Mora, Rodrigo Fernández, Oscar Cortés, Juan Bizanz e Ignacio Puceto, el 11 de Diego Martínez.
2: Y del otro lado la formación de Estudiantes de Río Cuarto.
5: Con Lucas Brera en el arco, Gonzalo Maffini, Sergio Ojeda, Matías Valente, Alejandro Cabrera, Gonzalo González, Nicolás Talpone, Gabriel Alaniz, Fernando Rodríguez, Mauro Valiente e Ibrahim César.
2: Aquí viene buscando la pelota Mora, penal, penal, penal, penal, marca el árbitro. Penal, penal, penal, penal, marca el árbitro en el arranque mismo del partido. Ya el Falcón Pérez marca penal cuando iba a buscar la pelota Mora. Se lo llevaron por delante en la primera aproximación contra el arco de Estudiantes de Río Cuarto. La primera vez que pisaba el área Huracán, se lo llevaron por delante en el área cuando iba a buscar la pelota Mora. El choque con Alaniz habrá que repasarla, pero por lo pronto el árbitro marcó penal. Penal para Huracán antes del minuto. Ya tiene el globo la primera chance.
3: Exactamente, Juan. Llegó el centro desde la izquierda por parte de Cortés. Centro por bajo. La fue a buscar Mora y de atrás apareció el flaco Alaniz, Gabriel Alaniz, un ex Huracán, entre otros. Le toca el pie de apoyo de atrás. Entiendo que sin intención, pero llegó primero Mora a la pelota. No dudó el árbitro y cobró penal. Veremos si interviene, si llama al VAR. El roce está, el contacto que existe. Huracán tiene un penal ya antes
5: de los dos minutos de partido.
2: ¿Quiénes son las autoridades que tenemos en este partido, Ezequiel?
5: El árbitro principal del encuentro, Javier Falcón Pérez, asistente 1, Juan Mamani, asistente 2, Maximiliano Castelli, cuarto, Fernando Echenique en el VAR, Silvio Truco junto a Gisela Bozzo en el VAR.
2: Bueno, se lo llevaron por delante Amor a la falta cometida por Alanis, que me parece que hizo esa picardía de justo poner el pie adelante cuando venía el jugador de Estudiantes de Río Cuarto para rechazar, ¿no?
6: Sí, sí, llegó primero Mora, vino atrás Alanis sin intención, pero le toca el pie de apoyo. Para mí no hay discusión, por eso penal para Huracán y no está Caicedo.
2: Bueno, se vendrá el penal para Huracán. ¿Quién va para pegarle el globo?
5: Buceto.
2: Vendrá Nacho Pusito para pegarle el penal y la chance, la orden ya del árbitro, penal confirmado, va Nacho Pusito para darle. Allí se adelanta Pusito que le pega. ¡Gol! ¡Gol! De Huracán, Nacho Pusito lo hizo de penal al palo izquierdo del arquero Bolera, que allí fue, pero no pudo llegar. Bien colocado el remate de Pusito y antes de los 3 minutos ya está ganando el globo. En la primera llegada convierte Huracán, arranca el globo arriba, gana Huracán frente a Estudiantes Río Cuarto por un tanto contra cero. Pusito de penal lo hizo.
3: Con tranquilidad, con categoría, pateó el penal Nacho Pusito. 3 o 4 pasos de carrera, abrió su pie derecho y la colocó pegada al palo izquierdo de Bruera, que llega a tocarla pero no alcanza a sacarla. Gana Huracán, golpea de entrada el globo, que viene en un momento irregular en este año, en este torneo clausura. Gol importante de Pusito para que el globo gane en el comienzo del partido.
5: Gol número 25 en 87 duelos disputados con la camiseta de Huracán. Para Ignacio Pusito, convierte el primero desde su regreso, primero en 4 partidos en este torneo clausura. La dedicatoria especial de parte de Nacho Pusito y el festejo alocado por parte del banco de Diego Martínez.
2: Está ganando Huracán por un tanto contra cero frente a Estudiantes de Río Cuarto. Ni tiempo tuvo de saludarlo, querido Esteban Sassi, ¿cómo le va? ¿Cómo anda?
7: Abrazo grande, Furla. Con esta victoria parcial, Huracán se mete entre los 8. No puedo creer el penal. Todavía no lo puedo creer.
2: Así saliendo con la pelota otra vez Huracán. Gol tempranero para el globo, como el por de hoy, ¿eh? Arrancamos ganando temprano.
7: 4-2, se viene la chumbaneta.
2: Mira vos, allá los 2 minutos ya llegó el primero de Huracán. El gol marcado aquí por Nacho Pusito y de penal. Va saliendo por aquí Blondel. Aquí la viene mirando Blondel. Blondel que la viene metiendo por el costado. Viene entregando la pelota para el Benji Mizan. Mizan jugando atrás, moviendo la pelota Huracán. Saliendo en 4-30, ganando el globo por 1-0.
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2: Así que no se puede ni analizar lo que sucedió. Ya está ganando Huracán, Rodri.
3: Sí, porque en la primera aproximación, en la primera llegada que tuvo, penal, gol de Pusito. Y no ha pasado mucho más en el partido. Ahora, es realmente alarmante la situación de Estudiantes de Río Cuarto. Hasta aquí, solamente ganó 2 partidos en el año, a Tigre y justamente a Huracán, pero en Córdoba.
2: Aquí se viene atacando el equipo de Río Cuarto, parecía adelantado cuando venía buscando Gesser, estaba en offside nomás, estaba adelantado. El delantero del conjunto cordobés, ahora tiro libre indirecto para Huracán, tiene como una cuenta pendiente, ¿no? El globo frente a Estudiantes de Río Cuarto, está claro que no estaba el Chagui Forestero en aquel tiempo, pero sí era Estudiantes el equipo que lo terminó poniendo en algún compromiso a Huracán, porque perder frente a este Estudiante de Río Cuarto está claro que es una nota muy negativa para cualquiera.
3: Sí,
2: ¿no?
3: Sí, por supuesto. Tiene que corregir y ajustar algunas cuestiones Huracán. Aparte es un momento irregular, porque es cierto que ganó el Clásico después de muchísimo tiempo en el nuevo gasómetro frente a San Lorenzo. Pero tiene, bueno, ahora 11 puntos el globo y 2 encuentros sin ganar. Ganó el Clásico, después empató y perdió.
2: Y la pelota larga la venía buscando. En ataque, por cierto, había falta. Deja seguir, sí.
5: Recordemos por el lado del globo los regresos del Colo Gil y de Callinger, que estaban lesionados.
2: Así atacando Bizán, Bizán que la viene metiendo contra el área. ¿Para cuánto tiene Caicedo, que hoy sigue ausente por la suspensión?
5: Caicedo de por ahora 2 fechas cumpliendo este partido. Le quedaría una sentado junto al resto de sus compañeros.

0: Le pasó a Enzo Pérez, por ejemplo.
1: Sigue atacando otra vez Estudiantes de Río Cuarto. Viene buscando la pelota González. Insiste el equipo cordobés. Esperando en el área Valiente. Esperando también en el área Gésar. Buscando por el costado esa pelota Talbón. Aquí la viene metiendo Talbón. Talbón es jugando al medio. Va intentando avanzar ahora el equipo cordobés, partiendo por un tanto con tercero. El conducido por el Chevy Forestelo. Va la pelota de Cabrera. Viene metiendo para allí el centro. Gonzalo González, la pelota que rebota, le queda otra vez a Cabrera, insiste Cabrera, levanta Cabrera, mete largo Cabrera, tiene que sacar Ibáñez, va volviendo para Ibáñez, pero va a insistir otra vez Estudiantes, así la viene metiendo el conjunto de Río Cuarto con Rodríguez, la va dominando para aquí Rodríguez, mete largo Rodríguez, cierra bien por el medio Mora, cortando cuando la pelota venía contra el área, terminó el balón derivando en el córner, será tiro de esquina que corresponde a Estudiantes de Río Cuarto.
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1: Voy a repasar cómo queda en la tabla de Huracán con esta victoria parcial. Está ganando el Globo afrontando contra Cero desde el arranque. 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En la 103.1 a los 3 minutos el gol de Nacho Pocito de penal. Aquí metiendo el centro a Nick que viene contra el área. Llegó para darle con pierna zurda y por arriba para rematar por allí Gésar. El remate alto y desviado ha llegado. Estudiantes de Río Cuarto lo habían perdido en la marca el delantero.
0: Y esta fue buena, ¿eh? Desde el córner, sector izquierdo, le pegó con zurda a Lanís. La pelota que se fue abriendo y entre el punto penal y el área grande, la línea de área grande, cerquita de la media luna, apareció Gésar de volea, la pelota alta por arriba.
1: Un momento de campos de juego complicados en varios escenarios del fútbol argentino y destacar la cancha de Huracán, ¿eh?
0: Sí, está la verdad que en muy buenas condiciones, Juan, el campo de juego, el césped aquí en Parque Patricios. Uy, mirá Nervo.
1: Así se complicó Nervo en la salida, terminó rebotando la marca. Por allí de Gésar, la lateral que corresponde a Huracán.
0: El Globo con cuatro atrás, con Blondel como lateral por la derecha, con Nervo y Palazzo en la saga central y por izquierda Ibáñez. Juega Rodrigo Fernández Cedrés, el ex hombre de Independiente como número 5. Arma ahí un triángulo con Mora y con Waller. Después arriba juegan Bizán por derecha, Cortés por izquierda y Puceto de 9.
1: No le ha gustado nada a Martínez esa complicación de Nervo, ¿no? Ese.
3: Claro que no, no le gustó para nada, que se dio media vuelta a dialogar con su ayudante de campo, pero parece no haberle gustado estos últimos minutos de sus dirigidos.
1: Tocando Mora para Fernández, se abrió para Iván y se ya la vino metiendo para Cortés, va a correr el colombiano, se viene Cortés con peligro, va Cortés que engancha, tiene el segundo Cortés, le pega al arco, el remate al centro, termina controlando Bruyra. Termina dominando la pelota el arquero de Estudiantes. Ha llegado bien Huracán ahora con Cortés.
0: Buena combinación por izquierda entre Ibáñez y Cortés. Cortés que enganchó, que recortó hacia adentro para encontrar su perfil a favor. El remate abajo, Bruera sin inconvenientes.
1: Otro look bien ochentoso o setentoso, ¿no? El de el arquero Bruera.
0: ¿Por los bigotes?
1: Sí, ese bigote, pelo largo bastante.
0: Y hoy sin gorra. Porque habitualmente dirige con, ataja con gorra.
1: Es cierto. Así venía presionando Waller en la salida para lateral. Habrá saque de costado, un arquero que estuvo jugando en la Sudamericana contra River, ¿no?
0: Enfrentó a River, claro. Sí, sí, sí. En aquel partido que River termina ganando con el gol de Sala sobre la hora.
1: El lateral que tiene que tomar Estudiantes de Río Cuarto. Tenemos 9 minutos y medio. El partido lo está ganando acá por un tanto contra cero. Con este resultado, ¿cómo está quedando en la tabla, Esteban?
4: Con este resultado, en la tabla general, a un punto de la Sudamericana. 33, igual que River. Y en la zona, se mete entre los 8 con 11.
1: Y saliendo Huracán y la pelota la vienen tocando atrás para que vuelva a empezar Galíndez. Va dominando el arquero, va saliendo Galíndez.
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1: O sea, se atraganta con el mate, Sassi, sí.
4: 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Hay una particularidad de este partido que en la historia tiene 3 encuentros. 2 en Córdoba y 1 en Capital, pero el único partido antecedente en Capital entre Huracán y Estudiantes de Río Cuarto se jugó en cancha de Chicago. Mirá. En el Nacional del 84, Huracán tenía la cancha en refacción, ganó 2-0, 2 goles de un tal Claudio García.
1: Mira vos, del turco, allí metiendo la pelota larga, Blondel que la viene metiendo hacia adelante, viene sacándole el fondo Valente, insistiendo otra vez por allí, Blondel venía cubriendo su balón Rodríguez, no llegaba Fernández Cedrés, ahora lateral será la salida para Estudiantes de Río Cuarto.
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1: Mucha gente seguramente en las calles de la República Argentina, muchas en la provincia de Buenos Aires, en la capital federal, volviendo de un día hermoso que tuvimos hoy.
0: Un día fantástico, una tarde de primavera. Está mi tío Fernando, taxista,
1: sí.
0: Trabajando y escuchando el partido.
1: Sí. Muy bien. Un abrazo grande para él.
0: Hincha de Vélez y molesto por el partido de hoy, me dice.
1: Enojado, me dijeron que lo de Vélez fue un escándalo. Lo de
4: sí, sí, la declaración de Guillermo Barros Esqueloto fue la conferencia de prensa más corta del fútbol argentino. Además, como lo echaron, no podría haber hablado

0: oficialmente la dirigencia decía no vayas, quiso mandar igual a Gustavo y Guillermo dijo voy igual.
1: Cuando Guillermo está enojado, sí, sabemos lo que es, ¿no?
2: Lo que suele pasar cuando echan al técnico es que no habla en la sala de conferencia, pero ahora sí en rueda de prensa.
1: Claro, a veces saliendo del vestuario.
2: Sí, ahí caminando.
1: Sí, saliendo con la pelota Cabrera, viene chocando Cabrera, lo bajaron, hay falta. Fricción cometida por Mora, marca el árbitro, habrá tiro libre, será salida que corresponde a Estudiantes de Río Cuarto, más sobre el sector de Ezequiel Kuefner.
3: A falta de confirmación oficial por parte de la institución que mira, Bruno Bartichotto es nuevo jugador de Huracán. Ex Talleres, jugó 102 minutos en este 2026. Tiene 25 años, es chileno, oriundo de Vitacura. Juega en la zona ofensiva de la cancha, con paso por Palestino, Talleres, Santo Laguna y U Católica.
1: Aquí atacando Rodríguez, viene dominando la pelota Rodríguez. Rodríguez que lo va a meter a la retención, va buscando Gisela en área, la media chilena. Llegó por atrás para meter Gisela, buscó de media chilena, era buena, ¿eh? Después del centro de Rodríguez, el remate fue desviado, pero el intento fue bueno del delantero de Estudiantes.
2: Otra vez llegó el equipo de Forestelo, el centro desde la izquierda de Rodríguez y una especie de chilena por parte de César a la altura del punto penal. Le faltó dirección y potencia, pero César es el más inquieto, el más movedizo en ataque para el conjunto de Río Cuarto.
1: Para salida que tiene que tomar Hernán Galíndez, algo le dice el árbitro del partido que ya le empieza a contar a Galíndez. Así jugó cortito para Palazzo, Palazzo para Galíndez. Galíndez que la viene entregando corta para Nervo. Aquí va saliendo Nervo en el fondo, entregando la pelota para Blondel. Girando y metiendo Blondel a la mitad de la cancha, así buscando una cámara. Hacía falta la marca del jugador valiente, pero le quedó para salir otra vez hacia Fernández Cedrés. Fernández Cedrés metiendo al costado, entregando el balón para que vaya saliendo para Giovanni, moviendo el Huracán, ganando, prontando contra el cero en 13 minutos. Aquí estamos a través de 10 por radio, la 103.1. El sonido del deporte, venimos de lo que fue la victoria de Gimnasia, que sorprendió el Rosario, le ganó a Central por 2-1 en el final. A temprano habían empatado Ristra Vélez 1-1. Estuvimos desde muy temprano con Juan Maviera, Alejo García Cao, recién con Johnny Gramulia junto a Rancisto, con de que hay falta. Vamos caminando así de frente a Central Córdoba, Santiago del Estero, con Pablo Sáquer, Pocho Raposo, con la infracción de Cabrera, habrá tiro libre que corresponde al globo.
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2: Falta clara de Colo Cabrera en la mitad de la cancha ante la salida de Lucas Blondel, que claro, juega como lateral por la derecha, pero cortó hacia adentro y lo bajó el Colo. Por eso la pelota para el globo.
1: Tiro libre que tiene que tomar Huracán. Tiro libre que ya va haciendo Nervo cuando hacia atrás con su arquero Galíndez. Atlético y Sevilla terminaron ya, Esteban.
0: Ah, no, Atlético Madrid 3-1 con el Cuti en el banco. Hay breve declaración sobre Julián de parte del Cholo.
1: Ahí falta ahora, fricción que le cometieron a Blondel, habrá tiro libre. ¿Qué dijo Simeone ahora?
0: Julián está tranquilo en su proceso personal. Estamos acá para desde lo deportivo ayudarlo y que él nos ayude, porque es un jugador extraordinario.
1: Un poquito parece que se va acercando Simeone a que Julián se quede, ¿no?
2: Va bajando un cambio, trata de amigarse, entre comillas, y convencerlo.
1: Sí, buscando Mora, la pelota la viene dominando Mora. Para que la viene sacando por el costado, entregando para Nervo, se va adelantando Nervo, la mete larga Nervo, quedó corto el pase. Terminó cortando la Anís y se viene de contra ahora a buscar Valiente, atención que ataca el equipo cordobés, la metieron abierta para Anís, corre Anís, espera Gessel por adentro, Anís que engancha, se mete en el área, insiste Anís, lo voltearon, penal. Penal, penal, penal, penal, penal, lo voltearon a Anís y lo llevó por delante Blondel, lo terminó enganchando la Anís. Hizo todo para que lo bajen, Blondel lo terminó volteando, el árbitro marca penal y en 15 minutos por la misma vía, Estudiantes de Río Cuarto tienen la chance de equilibrar las cosas.
2: Buen pase del centro a la izquierda por parte de Mauro Valiente. Hay un rebote que lo favorece a Lanís, que pica habilitado. El flaco Lanís, Gabriel Lanís, el ex hombre de Huracán, engancha hacia adentro, recorta. Blondel va al piso y lo toca abajo. Primero toca la pelota y después lo baja, hay falta, para mí no hay nada que reclamar. Será penal para Estudiantes de Río Cuarto, que tiene la chance de empatar el partido.
3: La pedía Forestelo, apenas habían hecho la infracción, saltaban desde el banco de Estudiantes de Río Cuarto por el lado de Huracán. No pueden creer la falta absurda que ha cometido el defensor.
1: Sí, el penal que acaba de hacer Blondel, ¿no?
2: Sí, escuchamos acá por el micrófono de ambiente que Galíndez viene a hablar con el Mono Mesa y con Campodónico, el entrenador de arqueros. Y se la va a revisar, pero para mí no hay mucha duda.
1: No, yo creo que no hay nada que revisar, sinceramente. Para mí es penal y claro.
3: Recordemos, en el VAR Silvio Truco junto a Gisela Bozzo en el VAR. Ahora sí Galíndez vuelve para su arco y pregunta, ¿no la va a revisar? ¿No la va a ver?
1: Que no tiene nada que ver, sinceramente.
2: No, lo toca abajo. Cuando Alanis se engancha y lo hace pasar de largo a Blondel, Blondel va al piso, lo termina tocando y es penal para el equipo visitante que hasta aquí, en lo que va del torneo clausura, solamente convirtió 2 goles.
3: 3 jugadores en el punto penal, Furlan. Me parece que ya definieron quién le va a pegar, pero hasta último minuto, viendo quién puede ejecutar el penal.
1: Sí, Dalpone, César y Cabrera estaban ahí en el triunvirato, a ver, discutiendo quién le va a pegar.
3: Va César.
1: Se va a quedar César finalmente para darle. Acomodó el delantero para pegar la chance para Estudiantes de Río Cuarto de igualar la historia. Tiene que reacomodar la pelota porque estaba más allá del punto del penal, más adelante. Por eso se la movió el árbitro. Y ahora va reacomodando César. Galíndez, que no está convencido.
2: Sí, fíjate cómo mira Galíndez al banco. Evidentemente la seña para ver de dónde se tira.
1: Sí, algo le dijeron de atrás también. No sé si algún colador está detrás del arco. Se va a adelantar César con pierna zurda buscando el empate en 17 minutos. La chance para el equipo cordobés. Allí va César, que le pega. ¡Gol! De Estudiantes de Río Cuarto. César de penal lo hizo. Era de Galíndez, que adivinó el palo, que sabía dónde iba a patear César. La pelota contra el palo derecho, así fue el arquero. Y por abajo se le terminó escapando, por debajo del cuerpo, a Galíndez, que no pudo sacarla hacia un costado. Se le terminó escabullendo por debajo del cuerpo al arquero de Huracán para que no empate Estudiantes de Río Cuarto. En 17 minutos lo equilibra el equipo cordobés por César de penal. Sabía Galíndez, fue a buscarla donde tenía que ir. Por poco no lo detuvo. Historia igualada. Huracán, Estudiantes de Río Cuarto ahora están 1-1.
2: Y se agarra la cabeza el capitán Galíndez, el arquero de Huracán, porque claro, tocó la pelota, parecía que la sacaba. Sin embargo, se le escapó, le entró por abajo. Empata Estudiantes de Río Cuarto de penal por la misma vía con la cual se había puesto en ventaja Huracán. César abrió su pie zurdo, rasante abajo, no pudo Galíndez y 1-1.
3: Un décimo tanto para César con la camiseta de Estudiantes de Río Cuarto en 52 partidos disputados. Primero con dicha camiseta en el 2026, tiene un gol en 5 duelos en este torneo de clausura.
1: Y a correr se viene otra vez el León de Córdoba, aquí la viene buscando Lanís, la tiene Lanís abierto por el costado, Lanís que encara contra el área, se viene Lanís, mete al centro, la pelota la tiene que sacar Fernández Cedrés apurado, va dominando y sacando bien, finalmente Fernández Cedrés metiendo sobre el costado, así lo viene corriendo la contra de Bizán, viene Messi, va Bizán, venía cayendo Bizán, lo estaban tomando, había falta, el arranque de la acción, había infracciones, lo marca el árbitro, hay tiro libre que corresponde a Huracán, que tendrá que acomodarse, así como encontró rápido el gol, me parece que este empate también bastante pronto de los cordobeses lo puede descolocar, ¿eh?
2: Sí, porque Huracán ganaba por ese gol tempranero. Ahora, en cuanto al juego, el partido era equilibrado, era parejo y Huracán no se imponía. Lo empató Estudiantes Río Cuarto, que acá tuvo una buena contra. A mí me llama la atención por qué no juega el Colo Gil, por qué no juega Kalinger después del clásico. Insisto en esta irregularidad del equipo de Diego Martínez, bueno, y los cambios, ¿no?
3: El Colo Gil y Kalinger son dos de los jugadores que estaban lesionados. Recién hoy vuelven a la nómina, primer encuentro post recuperación de la lesión.
1: El tiro libre que tiene que tomar Huracán. La falta que cometieron en la mitad de la cancha que tendrá que tomar Fernández Cedrés. Tiro libre que tiene que hacer el Lobo, que después de ganar a San Lorenzo no volvió a ganar, ¿no? Para aquel partido después se quedó sin triunfo. No,
2: un empate. Exacto. Y una derrota después.
0: Claro.
1: Así saliendo con el balón dominado Huracán. Viene dominando en la mitad de la cancha y saliendo ya con el balón Waller. Waller la venía metiendo sobre el costado para Fernández Cedrés. Así la mete Fernández Cedrés contra el área. Venía sacando en el fondo, bien plantado queda. No podía después Valente. Insiste el Messi Bizans. Marca sacando la pelota. Ojeda por un costado para el lateral que corresponde al globo.
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1: Lateral que tiene que hacer Blondel. Va llegando mucha gente de Huracán. Ahora sí tenemos un lindo clima aquí en Parque Patricio. Se está tarde noche de sábado. La pelota viene para Fernández Cedrés. La tiene Fernández Cedrés. Apunta, le pega al arco. Terminó rebotando en el camino. En la marca ha sido Valente. Se va al córner. Será tiro de esquina que corresponde al globo que vendrá por arriba a buscar.
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1: Hay tiro de esquina que tiene que tomar Huracán. Y por arriba se viene el globo a buscar su chance en casi 21 minutos. Se vinieron los centrales a buscar por arriba. Se mete Nervo en el área. Se mete también Palazzo. El centro que vendrá con pierna zurda desde el costado derecho del ataque de Huracán. Todo Estudiantes defendiendo. Los 11 de Forestelo metidos en su área. El centro ya que viene. La pelota que viene contra el punto del penal. Terminó ganando bien por arriba. Sacando en el fondo esa pelota Valente. Insisto otra vez Huracán. Así la viene buscando Cortés. Cortés tocando atrás. Venía metiendo el colombiano. Jugando para Fernández Cedrés. El centro que viene. La pelota bloqueada en el área. La buscaba por allí otra vez Bizanz. El Messi que mete. Termina sacando por el otro costado Mafín. Insistiendo otra vez él. conjunto de Parque Patricio, venía metiendo Nervo, el balón le va a quedar para insistir a Urbani, se viene jugando sobre el costado, de aquí le mete Pocito al área, termina sacando, rechazando Valenti, la tira larga hacia adelante, busca la contra de Estudiantes, pero no va a poder progresar, allí la va controlando y va saliendo Huracán.
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1: Hay que mantener la calma, Huracán, ¿no?
2: Sí, tiene que mantener la calma, tiene que mover la pelota, tiene que encontrar los espacios ahora Huracán, porque claro, Estudiante Río Cuarto defiende con 5 atrás, 5-3-2 el equipo de Forestelo, le achica los espacios y además está impreciso Huracán. Fíjate lo que hizo Nervo acá, solo la tiró afuera. Está prendido también escuchando, Juan, el profesor Pellegrini.
1: Pero cómo no, siempre está el profe con la radio prendida.
2: Atentamente,
1: ¿no?
2: Y le prestó mucha atención también al partido de Riestra Vélez y coincide con lo que decía Sassi,
1: Está enojado también Pellegrini, ¿no? Por los arbitrajes.
2: Exactamente, sí, coincide.
1: Bueno, hay salida aquí que tiene que tomar el conjunto de Córdoba con Fernando Rodríguez para sacar. Allí la viene metiendo Rodríguez. Rodríguez jugando para Alanis. Allí la viene buscando Alanis. La tiene para aquí Alanis. Alanis que levanta, pelota larga de Alanis. La cubre Blondel. Será salida que corresponde Huracán.
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3: Urlá.
1: Sí.
3: Un pequeño dato con respecto a Ibrahim Gessar y la importancia de este gol para él en su carrera, 32 años para él, es el primer tanto en el 2026, llegó a Estudiantes de Río Cuarto entre junio y julio, venía de jugar en el Saco de Irak, pero arrastraba una inactividad de más de 6 meses debido a una seria lesión ligamentaria, jugó 5 partidos contando este duelo con la camiseta Estudiantes de Río Cuarto, primer tanto para él y la emoción lógica, ¿no? Luego de tantos meses de inactividad.
1: Y saliendo otra vez Huracán y la pelota la viene recuperando en el medio Mora. Por aquí la viene entregando para Waller. Aquí se adelanta Waller. Waller jugando cortito, entregando para Pucito. Abriendo Nacho. La pelota viene para Ibáñez. Allí la viene dominando Ibáñez. Ataca Ibáñez. Mete para Cortés. Va dominando Cortés. Metió otra vez para Ibáñez. Va al fondo Ibáñez. Marca bien. El retroceso cortando esa pelota. Tal pone. La echa por un costado. Para el lateral que corresponde Huracán.
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1: Estamos trabajando para el dejado de las redes, ¿no? El profesor Pellegrini.
2: Sí,
1: ¿no?
2: Ya tenía un par de informaciones para el lunes. Por lo que hablé hoy temprano con él.
1: Así buscando otra vez Blondel. La va dominando Blondel. Esperando. Seguramente la noche del sábado se genera mucha información,
2: siempre el fin de pasan cosas, ¿no? Alguna separación, algún romance.
1: ¿Sale el profe de esos que va a la salida de los boliches escondido para espiar o no? Ya no, ¿no?
2: Un paparazzi.
1: Claro, una especie de paparazzi.
2: Sí, ¿por qué no?
1: Con su teléfono para intentar captar alguna imagen.
2: Alguna foto, algún video, ¿no?
1: Algún testimonio, alguna primicia. De falta ahora de Rodríguez, habrá tiro libre que corresponde a Huracán. Va a haber una tarjeta amarilla. Presentamos el primer amonestado en Estudiantes de Río Cuarto.
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3: Primera tarjeta amarilla del encuentro. Primera, el elenco visitante pegó derecho en la mano de Fernando Rodríguez. Tarjeta amarilla para el número 23.
2: Bien amonestado, porque se le escapaba Bizán, metió la mano. Hay tiro libre para Huracán, cerquita del banco de Martínez. Y tendrá que saber jugar con esta amarilla Rodríguez, porque por ahí va Bizán, por ahí también sube Blondel. Y ya está amonestado.
1: La chance para Huracán para buscar por arriba. Le va a pegar Cortés. La junta el Waller para ese tiro libre para meter la pelota contra la área. Atención. Se quejan de que no hay distancia de la barrera. De los dos que tiene. Así Estudiantes recuerda para cortar. Se mete el centro igualmente. Cortés viene al área. Bruno que quería. Se la corrieron a Bruno. Cuando había salido para meter los puños en el camino. Alcanzó a desviar la pelota en el fondo. El jugador de Estudiantes Recuerdo que la pelota terminó saliendo por el otro costado. Había quedado a mitad de camino, Bruno, se la corrieron justito. Había sido el Colo Cabrera el que había sacado finalmente.
2: Evidentemente o no lo escucharon o no pegó el grito Bruno. Por eso el Colo Cabrera la peinó hacia atrás y ahí lateral para Huracán desde el otro sector.
1: Sentir Huracán en 25, pelota que viene contra el área. La viene metiendo Ibáñez, intentaba Pucito, no podía. La viene sacando Cabrera, viene luchando Fernando Cedrés. Allí la tiene Fernando Cedrés, vaina Fernando Cedrés. Y se viene el globo con Pucito, allí la viene buscando Nacho. Va jugando Pucito, metiendo la pelota para avisar Sanfito para Blondel. Blondel que le va a pegar al arco, el remate alto de Blondel. Que quiso revancha después del penal, la tiró por arriba. Será saque de meta que corresponde al equipo cordobés.
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2: Mirá, 25 minutos, Juan, y es la primera llegada de Huracán después del gol. Un tiro de lejos de Blondel, sin tanto peligro porque la pelota se fue por arriba del arco de Bruera. Consiguió el tanto, golpeó de entrada a Huracán, pero después se quedó y no llegó más.
1: Por abajo todo esto, ¿qué se cuenta ese?
3: Y no le gusta para nada a Diego Martínez lo que están haciendo sus dirigidos luego del penal, luego de la infracción por parte de Blondel. Lo vemos al Yagi un poco más tranquilo, más calmo de lo que era el arranque del duelo.
1: Lo que jugaba Forestelo o Sassi, ¿no? Qué goleador.
0: Lo hemos visto jugar en Banfield, en Armenio y en el mejor.
1: Sí, dupla con Garraf, qué dupla es.
0: Pero aparte de la época, ahora porque está más grande, pero era un delantero corpulento, grandote, pelo largo, Rodri hasta la cintura, bien de 9 de ascenso.
1: Delantero tremendo, sin duda.
0: Delantero, Xavi.
1: Así saliendo con la pelota Nervo, Nervo que la viene entregando cortita allí para que salga en el fondo para Sotermo. Salvo a todo esto que se esté jugando en el fútbol del ascenso hasta ahora, ya no, nada.
0: Un solo partido de la primera división C, Central, Cambaceres y Paraguayos, 6:30 de la tarde.
1: Así se viene con la pelota atacando Bizanz, viene buscando Bizanz, Bizanz que va, encara Bizanz, se viene Bizanz, frena Bizanz, mete el centro, viene pasada, larga para Cortés, muy larga, no va a llegar Cortés. Balón cruza toda la área, termina saliendo por el otro costado, por detrás del arco, será saque de meta que corresponde a Estudiantes de Río Cuarto.
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2: Por arriba y sin Caicedo parece difícil para Huracán, ¿eh? Más allá de que el centro de Villans fue largo, impreciso y terminó saliendo, y hay saque de arco para Estudiantes de Río Cuarto. Jugar al desborde y a tirar centros para Poceto, yo hoy no la veo, ¿eh?
3: Bueno, de hecho, Rodri, no tiene mucha altura Huracán. El más alto, Hugo Nervo, 1.84 m. Y por el lado Estudiantes de Río Cuarto, 1.89 m, por ejemplo, para Alanís, 1.85 m para Cabrera, 1.91 m para Gonza Maffini. Le gana y notoriamente en las alturas.
2: ¿Dónde lo pensará Martínez a Bartichotto? ¿En qué lugar de... juega con tres arriba Huracán habitualmente, o con un 9 y 2 por afuera?
1: Sí.
2: ¿Dónde lo va a poner? ¿Dónde lo imagina?
1: Sobre todo que Jordi Caicedo es titular indiscutido.
2: Claro, ¿no? Es el 9 del equipo.
1: Vuelva.
2: Cortés juega siempre. A veces cambia el tema del extremo derecho, Bizanz. En algún momento jugó Tayel Peralta. En algún momento se metió Oscar Romero y se adelantó Kalinger.
1: Esa es la única posición, me parece, que no tiene del todo definida, ¿no? Pero...
2: La del extremo por derecha o la del volante por derecha.
1: Claro, Cortés y Caicedo siempre.
2: Sí.
1: Así saliendo Palacio y la pelota la viene dominando Huracán en 28. Lo ganaba el Globo tempranito desde los 3 minutos. Gol de Puceto de penal, también de penal Gés a los 17. Empató la historia para el conjunto de Río Cuarto cuando va atacando otra vez Huracán. Allí la viene buscando para el costado del Messi Bizanz. Bizanz la viene metiendo al medio. La pelota deriva para Blondel. Aquí la tiene Blondel. Se viene Blondel. Se adelanta Blondel. Toca mal Blondel. Preciso Blondel la regaló y la gente se enoja. Y de contra se viene los Estudiantes de Río Cuarto a correr. Aquí la viene buscando para el medio Talpone. Caía Talpone. Marcaba Cortés. No había falta. Arrobó Cortés y se viene el colombiano y ataca Huracán. Atención que va Cortés. Lo van quedando Maffini. Viene contra el área. Metió al medio. Viene para Bizanz. Bizanz que le pega la pelota. Rebota. Puceto, se va a sacar un punto, le va a quedar a Cortés ante Cabrera, pero había falta de Puceto, tanto deja seguir porque la tiene Estudiantes de Río Cuarto para devolver y para intentar la contra, había falta después de Puceto, pero había sido buena la chance que tuvo Huracán, que llegó contraria del conjunto cordobés.
2: Un cruce oportuno, fantástico de Ojeda, estaba Puceto para meter la volea y definir dentro del área.
1: Así la viene metiendo otra vez larga. Desde el costado, Blondel, larga, demasiado larga para que corra Cortés. Por el otro costado, será el lateral que corresponde a Estudiantes de Río Cuarto.
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1: Lateral que tiene que tomar en el costado derecho Estudiantes. Más tarde, Talleres frente a Central Córdoba, Santiago del Estero, con Pablo Sájer, con Pocho Raposo. Aquí estaremos en T-Sports Radio, en la continuidad de esta jornada del sábado. ¿Tenemos algo más tarde o solo de Talleres?
0: Atlético Tucumán Belgrano, que juegan en paralelo, y en un rato 20:30 juega Messi frente a Montreal por la Major League Soccer. Y 8 de la noche, lo imagino al Vasco Arruarrena mirando San Pablo Bragantino por el Brasileirao.
1: Sin dudas, así atacando Huracán, se viene el Globo, pelota al medio, le va a quedar para darle allá a Bizanz. Bizanz que le pega, lo bloqueó justito en la marca. Valiente le quedó otra vez para atacar a Mora, que la tiene Mora. Mora abierto a la derecha, Mora, y el centro vino por abajo. Esta vez sí lo buscaron bien, por cierto, terminó marcando igualmente, anticipando bien. Por allí Valente, y se viene otra vez buscando Huracán, la viene metiendo otra vez al área, venía buscando y no podía Bizanz. Ya va sacando en el fondo Talpón, la metió largo para que corra Gesa, lo voltearon, infracción, tiro libre que corresponde a Estudiantes de Río Cuarto en su propio campo.
2: Y este centro sí fue bueno de Mora, porque claro, en lugar de buscarlo por arriba, Puceto lo buscó por abajo. Otro cruce oportuno, en este caso del el stopper por izquierda, Matías Valenti, abajo, firme. Y después la falta sobre Valiente. Respira Estudiantes de Río Cuarto, que se metió atrás en este último tramo.
1: Hoy el Inter de Miami ya con el Guini, ya debuta González, o no todavía.
0: No, porque está con el tema del visado, de la autorización para la visa de trabajo.
1: Así la van sacando en el fondo. La viene buscando por aquí otra vez el jugador Valente, que la tiene Valente en el día que Argentina se consagró campeón del mundo en el hockey femenino, ¿no? Con el título de las Leonas, ganándole a Países Bajos en la definición con penales australianos hoy. Después de empatar 1-1, otro título para el deporte argentino, otro título del mundo en este 2026. Cuando aquí va saliendo por el costado y no podía Rodríguez, la pelota afuera termina siendo lateral que corresponde a Huracán.
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1: Aquí se viene el globo, va Bizán, atención, la tiene Bizán, Bizán que le pega al arco, lo bloquearon justo Bizán. Terminó bloqueándolo justo Valenti cuando remató Bizanzi de contra los Estudiantes ahora. Y a correr se viene Gessler, atención, y acompaña por el medio también Valenti. Por el otro costado Rodríguez, aquí la tiene Rodríguez, la busca Rodríguez, Rodríguez que va, metió Rodríguez, marca Blondel. Como si cerró bien Blondel. Cuando intentó meter Rodríguez, después la tiró afuera, será lateral para Estudiantes. Pero fue un minuto de ida y vuelta este.
2: De ida y vuelta, pero qué chance desperdició Huracán por primera vez. Lo agarró mal parado, retrocedió mal Estudiante Río Cuarto. Buen contragolpe del equipo Diego Martínez. Pusetto la abrió hacia la derecha para Bizanz. Eran 3 contra 3. El Messi enganchó, tenía pase para adentro, porque estaba solo Pusetto que se dio vuelta y le dijo de todo. Sin embargo, Bizanz pateó encima de Ojeda. Obviamente, rebotó en Ojeda y después de contra lo tuvo el equipo de Forestello.
1: Ojeda quedó muy dolorido después de bloquear ese disparo, ¿no? Ese.
3: Claro que sí, se agarra la rodilla derecha. Tiene dolores el número 30, Sergio Ojeda. Ya el Facón Pérez que ya hace el gesto para que ingrese los médicos, para que ingrese con la ambulancia. Parece que Ojeda ya intenta recuperarse, pero le duele mucho al número 30.
2: Me llama la atención, Juan, que se haya lesionado por un pelotazo.
1: No, que a veces le movió la rodilla por el error justo en el aire, ¿no? Cuando sí, terminó rematando.
2: El pelotazo es en la rodilla. Bloquea.
1: Sí, en la rodilla. Claro,
3: de hecho, antes de bloquearse venía cayendo el número 30. Ha llegado con lo justo y le dio de lleno la rodilla.
1: Creo que algún gesto le hicieron al banco, ¿no? Como tener cuidado, que me parece que puede necesitar el cambio, ¿eh?
3: Ahí está preguntando Yagi qué pasa, si hay cambio o no hay cambio. Me parece que habrá variante, eso es lo que pregunta el Yagi.
1: Sí, que le mueven la rodilla y está claro que no quedó firme, ¿eh?
2: No, no quedó bien Ojeda, que está haciendo un buen partido, correcto. Está jugando como último en esta línea de 5 que propuso Forestello. Él es el último, juega Mafini a la derecha, Valenti a la izquierda. Después González hace toda la banda por el sector derecho y Rodríguez por el sector izquierdo para conformar esa línea de 5 atrás. Lo retiran ahí con el carrito.
3: Así es, en camilla Sergio Ojeda y me parece que no va a ir más el número 30.
1: Sí, no se terminan de poner el acuerdo, se hacen o no el cambio. Por lo pronto se queda momentáneamente con 10 Estudiantes.
2: Desesperado Xavi, ¿eh?
3: Sí, claro, se pone como loco. Dice, dale, decime si hay cambio o no hay cambio.
2: Casi se cae Ojeda.
3: Está complicado
1: el
3: tocarri, ¿no?
1: Arrancó y no lo habían puesto ni el cinturón de seguridad. Arrancó derecho. Casi termina cayendo Ojeda. Bueno, lo que le faltaba. Encima que está con la rodilla no tan firme. Caerse de traste, ¿no? Ahí bueno, lateral ahora para Estudiantes.
3: Sacado el Yagi, no entiende si tiene que hacer el cambio o no. Ahora sí,
1: nomás,
3: se vendrá la variante.
1: Presentamos la variante.
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3: Se retiran Estudiantes de Río Cuarto con la número 30, lesionado Sergio Ojeda, para el ingreso con la número 6 de Juan Antonini.
1: Lateral que va metiendo Rodríguez, una baja importante. Estudiantes de Río Cuarto venía haciendo un buen partido, Ojeda jugando como último hombre.
2: Firme, firme, un par de cruces interesantes, oportunos. Y bueno, pidió el cambio, veremos qué lesión tiene.
1: El lateral que se va metiendo Rodríguez, pelota al área, no había nadie por allí. Estudiantes de Río Cuarto sacaba Nervo. A ir buscando Bizán, Bizán que intentaba, se colgaba Cabrera, falta cometida por Bizán, dice el árbitro. Que le hizo Caballito para que Cabrera termine cayendo por sobre él y después quedó muy golpeado Cabrera. Cuidado que el choque fue contra el piso de Cabrera muy fuerte. Qué no quedó cayó. Bien Cabrera.
3: Llenó el hombro izquierdo para el jugador de Estudiantes de Río Cuarto que ahora se levanta con la ayuda del árbitro.
1: Bueno, y tiro libre para Estudiantes de Río Cuarto, 35 minutos. Accidentado esto, este tramo del partido, estos minutos. Habrá tiro libre para el equipo visitante.
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0: Aldosivi juega mañana en la Paternal con Argentinos, con técnico interino. Ahora les cuento.
1: Así la viene metiendo la Nis, pelota contra Lara. La viene sacando, le quedó otra vez para insistir a Talpone. Talpone que la viene abriendo al costado, va atacando otra vez Estudiantes. La viene buscando para aquel sector, otra vez González. Tocaba atrás González, saliendo con Mafini. Desde el fondo son Estudiantes. ¿Quién dirige mañana?
0: Mañana dirige el interino Mariano Felice. Walter Zunino rechazó, agradeció, pero rechazó la propuesta. También rechazó la propuesta la dupla Orsi Gómez.
2: Pasa que la propuesta es realmente complicada, ¿eh?
0: Tenés que agarrar para el año que viene ya.
2: Y la verdad, parece una utopía pensar que Aldosivi o Estudiantes de Río Cuarto puedan mantener la categoría.
1: Sí, casi que Mandrake tendría que ser, ¿no? El técnico de Aldosivi para intentar salvarlo, más de magia, porque
2: aparte Aldosivi le ganó a River en Salta. Le jugó bien, le ganó cómodo el partido. Ahora, después de ahí, no volvió al triunfo y llegaron un montón de refuerzos.
1: Lo que cuesta creer es que River haya perdido con eso.
2: No, increíble, sí, increíble.
1: Así saliendo con la pelota Galíndez. Un poco lo acomodó el otro día Independiente Rivadavia de Mendoza, dejándolo afuera en la Copa Argentina, como era lógico, ¿no?
2: Era lógico, sí, pero es una campaña realmente muy mala. Y yo marco otra vez lo mismo. Me llama la atención la cantidad de refuerzos que llevó Aldo Civi. Jugadores que quizás no venían con ritmo, jugadores grandes. Bueno, un mercado de pases difícil para todos, pero inentendible en este caso lo de Aldo Civi.
3: Bueno, ahí Esteban había dicho que la dupla Orsi Gómez también había rechazado. ¿Qué será de la dupla, no? Que hace ya rato que no dirigen.
1: Sí, lo último fue en Newell's, donde dirigieron un poquito. Sí,
2: no le fue bien ahí.
1: Así saliendo con la pelota otra vez el conjunto cordobés, la viene metiéndose delante. Venía devolviendo en el fondo Nervo, jugando con Mora. Mora que la viene metiendo al costado para Ibáñez. Así la viene dominando Ibáñez en casi 37. La viene metiendo Ibáñez. Marca Lanís, corta Lanís. Insistiendo otra vez para Gilgesser. Corta otra vez Ibáñez. Va tocando Ibáñez para Nervo. La mueve Huracán en 37 con el partido. Uno por uno, pero había falta antes. Marcada por el árbitro en el círculo central. Habrá tiro libre que corresponde a Estudiantes.
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1: Buscando la pelota González, lo cerraron a González. Marcó Nervo, ahora nuevo lateral, nuevo saque de costado para Estudiantes de Río Cuarto, que no es menos Huracán, ¿eh?
2: No, el partido estaba muy parejo, muy equilibrado. Y es correcto, está bien que paten 1-1, ¿eh? Es justo.
1: Y le quedaba Cabrera, la viene metiendo Cabrera, pelota larga, parecía volver del upside por allí, Gesser, insiste Gesser. Termina sacando Ibáñez, va, devolviendo Ibáñez, sacando largo Ibáñez. Acortando la mitad otra vez para jugar por allí, Valente metiendo para Rodríguez. La va dominando Rodríguez, mete Rodríguez, lo marca, lo cierra por allí otra vez, Lucas Blondel, pelota afuera, lateral que corresponde a Estudiantes de Río Cuarto.
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1: Así la viene metiendo Rodríguez hacia adelante, viene buscando Blondel, tocó la Niza antes, anticipó y se viene otra vez atacando. Estudiante la metió para Rodríguez, centro al área, cuidado que puede haber mano, Cuidado que puede haber mano de Nervo cuando sacó esa pelota. Habrá que ver dónde le pegó a Nervo, algunas pedían mano, mientras tanto se viene Huracán de contra el compusito. Así la viene buscando Nacho, escapó bien de la marca de Valente y Siste Pusito, después se recupera Valente. Lo terminó cerrando, pero no le tomó una falta antes. El arranque de la jugada de Valente sobre Pusito, habrá tiro libre. Cuando le van a protestar los Estudiantes, una mano en el área, no de Nervo.
2: Sí, es cierto, y hay mano. Hay mano de Nervo, después hay que, si tenemos la posibilidad obviamente en la cabina, de que repitan la imagen aquí nosotros, Juan. Tira al centro Rodríguez desde la izquierda y la pelota pega en el brazo izquierdo, en la mano de Nervo.
1: Bueno, rápido,
3: Muy seguro Falcón Pérez, que rápidamente dijo que no con el dedo.
1: No, que tiene que estar seguro, es un truco, ¿no? Porque está claro, Falcón Pérez
2: muy rápido jugaron, ¿eh?
1: La vio en la cancha, o no la vio, pero desde el bar le dijeron que juegue rápido, que renude. Bueno, así metiendo Ferral de Cedrés. ¿Es así como la viste?
0: Yo te sorprendí. Para mí es penal.
1: No, ¿será que dos penales no puede cobrar en un mismo tiempo para un equipo?
0: Tiene el brazo extendido.
2: Muy abierto el brazo. Yo en la única imagen que vi aquí en la cabina, brazo izquierdo muy abierto y frena la pelota. Mira, estamos viendo acá, Juan, centro. Pero no sé si no le pega primero en la pierna, después en la mano. Eso es lo que podría... lo que podría salvar a Truco y a Javier Falcón Pérez.
3: Bueno, y ya hay que le habla Echenique y no lo puede creer, no entiende cómo no fue penal.
1: Así sacando la pelota el arquero Galíndez. Creo que lo que entendió el árbitro, probablemente Truco y también Falcón Pérez en la cancha, si es que lo vio, es que al pegarle primero en la pierna...
0: Se hace un rebote, se levanta
2: y le pega primero en la pierna, está bien lo que hicieron de seguir el juego.
1: Se entiende que no amplía el volumen con el brazo... poquito abierto, ¿no?
2: Sí.
1: Se hubiera pegado directamente la mano,
2: la
1: y
2: mano
1: no era otra.
2: Penalazo.
1: Así se viene atacando Gesser, la viene buscando Gesser. Va dominando para allí Gesser. Lo que sí ha sorprendido es la velocidad que tomaron para decidir.
2: Muy rápido.
1: Lo rápido que lo hicieron. Así se viene Rodríguez atacando otra vez. Estudiantes, pelota que viene contra el área, termina rebotando y se va al córner. Habrá tiro de esquina, será salida para el conjunto cordobés. Valenti que queda ahora enojado cara a cara con el jugador de Huracán. Enojado los dos. Así discutiendo, será córner. Vuelve Waller ya a acomodarse. Habrá tiro de esquina para Estudiantes de Río Cuarto.
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1: Está incómodo Huracán, ¿eh?
2: Está incómodo. Fíjate también, Juan, que la gente empieza a presionar con el movete, globo movete. No tiene juego y el equipo de Martínez.
1: Más allá de haber arrancado ganando 1-0, parecía que todo se le acomodaba. El empate lo complicó, así la viene metiendo Aranís. El centro largo de Aranís, pelota muy pasada larga igualmente. Quedó para meter al área para Cabrera, así la viene buscando el gol. Lo tiene Cabrera, la juega atrás. La viene metiendo para González, la viene abriendo Talpone ahora. Y a correr se viene por aquí, está dando otra vez Estudiantes. Centro contra el área, va devolviendo Nervo, insistía Nervo. Le quedó la pelota para aquí a Mafini, allí la tiene Mafini, toca atrás Mafini. Insiste Estudiantes de Río Cuarto, que lo tiene metido acá en contra su área. La pelota le quedó para Aranís, aquí la tiene Aranís. Va pasando Rodríguez, la tiene Aranís, le pegó de derecha, lo bloquearon justo. Termina marcando para allí Palazzo. La sacaba Palazzo, viene insistiendo otra vez ahora en la búsqueda. Pero la piedra le quedó para venirse del fondo Antonini, metiendo sobre el costado y se viene otra vez Estudiantes, marca, cerrando con lo justo en el fondo esa pelota, el jugador Fernández Cedrés, le va a quedar otra vez para venirse Rodríguez, la tiene por aquí Rodríguez, domina Rodríguez, mete al área, pelota larga, saca Ibáñez por el fondo, la busca González, gana González, le queda Waller, y de contra Huracán, a ver si puede correr, pero el pase no es bueno para Cortés, se equivoca, Waller le pega demasiado fuerte para Cortés, ahora lateral para Estudiantes, que tendrá lateral en la mitad de la cancha en la derecha.
2: Lo arrincona Estudiantes a Huracán. No está cómodo el equipo de Martínez. El conjunto que dirige Forestelo le empieza a mover la pelota, le abre la cancha de derecha a izquierda. Lo tiene muy bien a Rodríguez y a Alanís por el sector izquierdo. Y en este último tramo está mejor el equipo cordobés. Huracán juega de contra.
1: La de contra Huracán, así intenta progresar con Buceto. Falta, el cobra el árbitro, infracción en el arranque de la jugada, marcó la falta el árbitro sobre el Messi Bizanza. Habrá tiro libre que corresponde a Huracán.
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1: El tiro libre que tiene que tomar el globo, 42 minutos tenemos y por abajo que se cuenta ese.
3: Diego Martínez que agarra la botella de agua, comienza a tomar, no le gusta cómo están jugando sus dirigidos y allá hay que aún se queda con la del penal reclamando.
1: Así la viene metiendo Cortés, Cortés que la tira hacia adelante, malo el pase, largo de Cortés. Impreciso Huracán, la gente empieza a perder la paciencia.
2: Pierde la paciencia la gente porque el torneo es irregular por parte del Globo. Es cierto que tiene a favor haber ganado frente a San Lorenzo después de muchísimos años en el gasómetro, pero no puede encadenar un par de victorias de manera consecutiva. No tiene buen juego. Yo creo que si esto continúa así, no dudo que tenga que meter mano para el segundo tiempo. Gira la cancha, Kalinger también. Porque el equipo no tiene volumen de juego, no genera situaciones.
3: Bueno, de hecho, post-clásico perdió 2-0 contra Sarmiento e igualó aquí mismo 0-0 con Riestra.
1: Creo que lo extraña a Caicedo, ¿no?
2: Sí, lo extraña a Jordi, porque obviamente aguanta de espalda, porque es importante en el juego aéreo, porque es el goleador del equipo. Fíjate que Huracán hasta el momento tiene 5 goles, contando este, 3 fueron de Caicedo.
1: Desesperado, Martínez da indicación, la viene metiendo a Blandel, pelota al área. Le buscando Bizán, la va sacando para allí Cabrera, lo presionan en la salida por el otro costado González, la terminan sacando, había falta antes. Falta, marca el árbitro, habrá tarjeta además por la infracción que le cometían a Gonzalo González. La falta y la amarilla para Ibáñez, presentamos un amonestado en Huracán.
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3: Segunda tarjeta amarilla del duelo, primera en Huracán, amonestado con la número 25 César Ibáñez.
2: Nada para reprochar, nada para reclamar, llegó tarde Ibáñez, lo bajó a González y amonestado del lateral izquierdo de Huracán.
1: Falcón Pérez dirigiendo hoy tiene pinta de clásico rosarino, ¿no? Me parece. Sí. Porque lo están cuidando para la semana que viene.
2: Lo están preservando, ¿no?
1: Así lo van sacando en el fondo. Salió jugando Nervo. Nervo que la pone de punta a la platea. Habrá lateral. Aquí la platea baja que tiene el estadio Duco. Ahí lateral que tiene que hacer el equipo cordobés por Rodríguez. Lateral que va a meter Fernando Rodríguez para meter al área. Así lo va jugando Rodríguez. Rodríguez que la viene metiendo al costado para Aranís. Intentaba Gésar. César que trababa la pelota, rebotó en el delantero, se la saque desde el arco para el globo, 44 y medio, uno por uno estamos.
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1: Lo ganaba Huracán con el gol de Puceto, lo empató César, los dos de penal en este primer tiempo en 44 minutos y medio. Vamos camino a Talleres frente a Central Córdoba de Santiago del Estero con Pablo Sájer, Pocho Raposo aquí en el aire de T-Sports Radio. Mañana una gran jornada, primero con Banfield frente a River temprano, con Gustavo Kuhner, con Leandro Bonsante. Después llegaremos más tarde para Independiente frente a Gimnasia de Mendoza, aquí con Joaquín Bruno, y cerraremos la jornada con Independiente Rivera de Mendoza Racing, con Nacho Genovar y Pablo Lamédica, cuando aquí hay lateral para el conjunto cordobés.
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1: 45 ya cumplido. ¿Cuánto más jugamos?
3: Se jugarán 2 minutos más. Vamos hasta los 47.
1: Rabona metía el Colo Cabrera, venía sacando en el fondo Palazzo. Le echó afuera directamente Palazzo. Habrá lateral.
2: Qué lujito metió el Colo Cabrera, ¿eh?
1: Se animó, ¿eh?
2: Se animó. Aparte estaba arrinconado con la presión de Bizanzi y con la línea. Metió una buena Rabona. productiva aparte.
1: Y levantaba Cabrera, viene corriendo Gesa, no marcaba palazo, atención, le robó y se viene atacando por aquí, Valiente se viene, Valiente la mete al área, Ibáñez que saca, Ibáñez que controló largo, casi se la roba, terminó sacando y va de control, gana ahora. Aquí se viene Ibáñez, la mete para que corra Poceto, terminó cerrando Antonini. Habrá lateral, pero que bien la había hecho Valiente en esta,
2: Sí, muy bien Valiente porque le ganó la posesión a Nervo, también perdió palazo el centro y salvó la campo por Ibáñez, que cruzó a tiempo y despejó esa pelota.
1: Había sido idem Valiente. Intentando como por la izquierda.
2: Claro. Ahora Huracán tiene problemas defensivos por el sector de Blondel, ¿eh? Ahí ataca permanentemente Rodríguez con Alanís.
1: Así se viene atacando el globo. 46 ya. Se nos va el primer tiempo aquí en el Palacio Tomás Adolfo Ducó. La pelota la tiene Villán. Villán que mete el centro contra el área de primera. Y de media vuelta terminó rematando Mora, que había llegado al área, se había sumado junto a los delanteros. Alcanzó a rematar la pelota al lado del palo, pero una buena llegada del globo en el final del primer tiempo.
2: Llegó el centro de la derecha. Apareció Mora dentro del área. Huracán también necesita esto, que los mediocampistas pisen el área, que los mediocampistas lleguen al gol. 5 goles, 3 de Caicedo, 1 de Cortés y otro de Puceto de penal. Necesita goles de los mediocampistas Huracán, por eso llegó Mora. Y esto me parece que le debe gustar a Martínez.
1: Así va devolviendo la pelota a Cortés, se nos va el primer tiempo, Cortés que viene jugando. La pelota larga para que ataque otra vez, ahora Valiente se viene, Valiente va al área. Aquí la tiene Valiente, Valiente que va girando, la domina Valiente, va tocando atrás, señoras y señores. Cuando tocó la pelota para González, Valiente se arrepiente porque dijo, tendría que haber enganchado para el arco porque se terminaba. Y se terminó nomás. 47 cumplidos el árbitro, Falcón Pérez que marca el final del primer tiempo aquí en el Ducó. Con murmullo, con algunos silbidos, con la gente de Huracán que no está conforme con el rendimiento de su equipo en este primer tiempo. Lo ganaba temprano el globo, lo empató Estudiantes, la historia igualada. Por ahora, Huracán Estudiantes de Río Cuarto, aquí en el Ducó, están uno por uno.
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6: Huracán 1, Estudiantes de Río Cuarto 1, relató Juan Furlanich, comentó Rodrigo Áncora.
2: De fondo se escuchan algunos silbidos por parte del público para los jugadores de Huracán que se retiran lentamente rumbo al vestuario. El empate está bien, el empate justo, arrancó en ventaja el globo con el gol de Puceto, lo empató Estudiantes de Río Cuarto con el penal de César, pero la verdad que Huracán no tiene juego, no ha generado demasiadas situaciones de peligro y con poco, con lo que tiene Forestero, le complicó el partido a Martínez.
3: Los protagonistas marchan lentamente hacia los vestuarios. Huracán silbado, tiene tan solo una tarjeta amarilla César Ibáñez en el banco. Diego Martínez cuenta con Sebastián Mesa, Fabio Pereira, Leandro Lescano, Ignacio Campo, Fabricio Martínez, Martín Soto, Leonardo Gil, Oscar Romero, Tayel Peralta, Facundo Callinger, Santino Reinelli, Tomás Uribe, es el banco del globo. Por su parte, Estudiante de Río Cuarto que ya realizó una variante, afuera Sergio Ojeda lesionado, adentro Juan Antonini, amonestado Fernando Rodríguez, le queda en el banco Lastra, Quiroga, Lozano, Cobo, Francisco Romero, Chala, Rosane, Francesco, Lo Celso, Rivero, Garro y Garnerone.
0: Adentro de los 8, Huracán con este empate, a 3 puntos de la Sudamericana con este empate, Estudiante de Río Cuarto en la general, a 8 de Riestra en la lucha por la permanencia.
1: Señoras y señores, estamos en el entretiempo aquí en Dispor Radio, en el Ducó, por ahora 1-1 están empatando Huracán Estudiantes de Río Cuarto. A la vuelta, comenta Rodrigo Banco a la vuelta, repaso informativo con Esteban Sassi, camino a Talleres, Central Córdoba, Santiago del Estero, para cerrar este sábado de fútbol.
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2: Estamos en Parque Patricios, en la cancha Huracán, donde están jugando el Globo y Estudiantes de Río Cuarto. Entretiempo, empatan 1-1. Y el empate está bien, el empate es justo. Se puso rápidamente en ventaja el conjunto dirigido por Diego Martínez. A los 2 minutos, centro desde la izquierda, pisó el área el pibe Mora, llegó de atrás tarde a Lanís, le tocó el pie de apoyo, no dudó Yael Falcón Pérez. Penal para Huracán, en la primera aproximación, en la primera llegada del Globo. Penal que cambió por gol Nacho Puceto. 3 o 4 pasos de carrera, abrió su pie de media altura al palo izquierdo del Loco Bruera, que la llega a tocar, pero no la pudo sacar. Y de esta manera, rápidamente, el conjunto local se ponía en ventaja. En un momento irregular en este torneo clausura, porque lo venimos contando también durante la transmisión, ganó un partido importantísimo frente a San Lorenzo, el clásico, después de 25 años, pero de ahí para acá fue a Junín y perdió con Sarmiento. Además, expulsaron a Caicedo. Empató con Riestra como local sin goles. Y ahora también está igualando con Estudiantes de Río Cuarto. Por eso, no es un momento quizás demasiado positivo para el equipo que dirige Diego Martínez, sino más bien irregular. Se puso en ventaja, pero después no defendió esa ventaja con la pelota, porque el equipo no generó tanto. Defendió en zona media, pero empezó a crecer de a poco Estudiantes de Río Cuarto. El conjunto dirigido por Rubén Fortelo, con menos material, con menos presupuesto, con menos recursos, con menos jerarquía, con 5 atrás desde lo táctico, con 3 mediocampistas, con el Colo Cabrera como el 5 del equipo, con Alaniz jugando como interno por izquierda y arriba con César y con Valiente. Bueno, Estudiantes de Río Cuarto lo complicó a Huracán, porque llegó el penal a los 17 minutos de este primer tiempo. Un buen pase de Valiente hacia la izquierda para encontrar a Alaniz. El flaco, el ex Huracán, se metió dentro del área, recortó, enganchó hacia adentro. Blondel
3: increíblemente, fue al piso, fue abajo y le terminó cometiendo penal. 17 minutos, penal para Estudiantes de Río Cuarto. Y César cambió penal por gol. Lo pateó con pierna zurda, rasante abajo, abrió también su pie al igual que Puceto. Galíndez la toca, parecía que atajaba el penal a Galíndez, pero sin embargo no lo pudo detener, le pasó por debajo del cuerpo y 1-1. De ahí en adelante el conjunto cordobés fue un poquito más, tuvo aproximaciones, pero ninguna llegada clara ni de peligro. Por eso digo que el empate está bien, por eso digo que el empate es justo. Se lesionó Sergio Ojeda en el visitante, tuvo que ser reemplazado, ingresó en su lugar Juan Antonini, no cambió nada desde lo táctico, siguió con 5 atrás, con 3 en el medio y con 2 delanteros. Ahora, la presión, la obligación es para Huracán, porque tiene más plantel, porque tiene más jerarquía, porque tiene otra ambición, porque tiene otro objetivo, que es como mínimo entrar dentro de los primeros 8, ingresar por la tabla anual a una de las copas. En cambio, Estudiante de Río Cuarto está recontra complicado con el promedio, recontra complicado con la tabla anual. Es prácticamente una situación difícilmente de salvar. Tanto lo de Estudiantes de Río Cuarto como lo de Aldo Civi parecen sentenciados. Porque si uno analiza el año calendario, Estudiante de Río Cuarto ganó solamente 2 partidos. Como local frente a Tigre y como local también justamente frente a Huracán. Nunca ganó de visitante el equipo de Fortelo y la realidad es realmente oscura, negativa, y parece realmente una utopía pensar que este equipo se pueda salvar. Por eso digo que la presión la tiene el equipo de Diego Martínez, que se retiró silbado por cierta parte del público, que me parece va a tener que meter mano, que va a tener que hacer cambios. Hoy está jugando con los 4 de siempre atrás, con Blondel, con Nervo, con Palazzo y con Ibáñez, con Fernández Cedrés como número 5, pero además juega Mora por derecha como interno, juega Waller por izquierda. Y arriba están los 3 delanteros, Bizán, el Messi por derecha, Puceto por adentro y Cortés por izquierda. A Puceto no le llega la pelota. Bizán, arrebatos individuales, lo mismo que Cortés, alguna que otra contra que pueda llegar a tener el futbolista colombiano por izquierda. Le falta juego interno a Huracán. Le falta el Colo Gil, le falta Kalinger. Por eso para mí el técnico los va a tener que meter en el segundo tiempo. Empate en Parque Patricios, Huracán 1, Estudiantes Río Cuarto 1. Resultado justo hasta el momento.
0: La fecha número 7 del torneo clausura, que recordamos tuvo la victoria de Cerro Unión 4-1 sobre Sarmiento, la victoria agónica de Boca con el gol de Toto Belmonte 1-0 frente a Lanús. Hoy el empate polémico con las declaraciones de Guillermo Barros Esqueloto, Riestra Vélez, empataron 1-1.
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0: Ganó Gimnasia en Arroyito después de 3 años. Le ganó como visitante a Central con los goles de Miramón, el primero en Primera División. Y Nacho Fernández dijo al Mirón: no fue nuestro mejor partido. El rival nos llegó muy poco y nos ganó con eso. Entiendo el enojo de la gente. Estadio lleno. Previo al clásico, uno de los goleadores de Gimnasia, siempre está Nacho Fernández para hablar.
18: Creo que en línea general hicimos un buen partido, ellos se habían encontrado con el empate y la verdad que creo que no lo merecían, pero bueno, por suerte sobre el final encontramos el gol de Nacho y nos pudimos quedar con los 3 puntos que son muy importantes.
19: Y haber estado más finos lo definían mucho antes, ¿no?
18: Sí, creo que desaprovechamos un par de contras que tuvimos. Porque lógicamente Central iba a buscar el resultado y dejaba espacios. Y bueno, nosotros nos apuramos un poquito en el último pase y por eso creo que no lo pudimos liquidar.
20: La idea de los primeros 20, Nacho, era que Central no los agrediera o que por lo menos no tenga mucho espacio. De a ratos creo que lo consiguieron y después se fueron como acomodando a un trámite que más le beneficiaba.
18: Sí, la idea era que los primeros minutos ganar los duelos y tratar de jugar un poco más arriba de lo que lo hicimos, pero tratando de que Central no nos genere y bueno, no nos generó. Y a medida que fueron pasando los minutos, creo que el equipo se fue acomodando muy bien y creo que en líneas generales terminamos muy bien.
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0: Nacho Puceto ponía en ventaja de penal al Globo en el primer tiempo frente a Estudiantes de Río Cuarto. Y el turco César también de penal lo empataba para el León del Imperio. Están 1-1. Huracán y Estudiantes de Río Cuarto en el Palacio.
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0: En la zona A, por ahora, Vélez Instituto 13, Gimnasia de Mendoza 12, Defensa 11, Independiente Unión, Newell's Old Boys y Boca. Hasta ahí los 8 con 10.
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0: Voy a hablar igual, aunque me suspendieron y no hubiera venido, pero los árbitros tienen la culpa de que Vélez no esté puntero. Araza y Ceballos no pueden dirigir nunca más a Vélez, ni en el campo, ni como VAR. Los hinchas de Vélez no se merecen esto. Es una lástima que el partido no se haya resuelto en la cancha. Guillermo Barros Esqueloto.
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0: Con estos marcadores entonces, en la zona B, Argentinos líder 13, Sarmiento Gimnasia 12, Tigre Central 11, Belgrano 10, Atlético Tucumán, Huracán, Barracas 9, Independiente Rivadavia 8, Banfield 7, Estudiantes de Río Cuarto 6, Racing 5, River 4, Aldo Civi 2. Increíble en el fútbol argentino. Estudiantes de Río Cuarto, que está prácticamente descendido, tiene más puntos que River y que Racing.
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0: Se viene en un rato para cerrar la persiana de la séptima del sábado. Talleres Central Córdoba de Santiago, Ramírez y Ferreira. 21:30 también jugarán en el José Fierro. Atlético Tucumán y Belgrano de Córdoba, Sebastián Martínez y Salomé Diorio.
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0: Algunas novedades con respecto a los equipos para este fin de semana. Argentinos para jugar mañana frente a Aldo Civi, con la vuelta de Sebastián Prieto a la convocatoria. Aldo Civi, lo que marcamos, viene con un técnico interino, Mariano Felice. Rechazó la propuesta Walter Zunino, también rechazó la dupla técnica Orsi Gómez. No hubo acuerdo todavía con Mariano Charlier, que ya fue interino en algún momento del Tiburón. Por ahora no hay técnico confirmado para el conjunto marplatense.
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0: Nos vamos para el Palacio, que se viene el segundo tiempo.
21: Sí, señor, equipos en la cancha, todo listo, todo preparado. Tendrá que mover el conjunto de Río Cuarto. Se viene la etapa complementaria en el Lucó.
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4: Ya juegan Huracán, Estudiantes de Río Cuarto. Relata Juan Furlanich, comenta Rodrigo Áncora.
21: Segundo tiempo en marcha aquí en el Lucó, con el partido 1-1 con Huracán, Estudiantes de Río Cuarto. Venía sacando la pelota Ibáñez, se le fue por un costado, habrá lateral. Pregunto, Ezequiel Hoefner, ¿tenemos variantes en los equipos?
23: No, señor, sin cambio, los mismos 22.
21: ¿Qué amonestados tenemos de la etapa inicial?
23: Dos amonestados, uno para cada lado, César Ibáñez de Huracán y Fernando Rodríguez de Estudiantes de Río Cuarto.
21: Gonzalo González, que hacía el lateral, la pelota que venía contra el área, viene buscando después del rechazo de Palazzo, la pelota Pusito, lo viene quedando en el medio para meter a Wallace. Bueno, soltaba para Cortés, lo voltearon, igualmente viene para Pusito. Había falta antes, marca el árbitro, porque la perdía Pusito, retrotrae correctamente la acción el árbitro. Falcón Pérez marca la falta. Habrá tiro libre, dura falta sobre Cortés cuando fue a recibir esa pelota de González. Habrá tiro libre que corresponde a Huracán.
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21: Que quedó dolorido, creo que es Puseto, ¿no? En la mitad de la cancha.
23: Sí, es cierto que el árbitro cobra la primera falta sobre Cortés, porque lo bajó González, pero el que está muy sentido, muy dolorido, es Puseto.
24: Ingresan los médicos, Puseto que no se puede levantar. El dolor, por lo que veo desde aquí, es en el codo izquierdo, brazo izquierdo para Nacho Puseto. Ya ingresaron los dos médicos del Globo.
23: Sí, y a ver, esperemos que no, pero si no puede continuar Puseto,
2: sin Caicedo, ¿qué alternativa tiene ahí Martínez para poner de 9?
24: Complicadísimo, te digo, Rodri. Para poner de 9 real, complicadísimo. Lo puedes poner hasta ahí el Peralta y jugar un poquito más atrás. Tiene un 9 marcado, pero 9-9 no tiene.
2: Bueno, complicado. Por eso también le imagino la necesidad, la urgencia de Bartichotto.
21: Sí, está el Chico Uribe de 19 años, ¿no? Que puede ser una opción, pero bueno.
24: Lo puede poner Oscar Romero, pero también tiene que tirar todo para atrás.
21: Recurrir quizás a un chico de 19 años en este contexto puede ser complejo, ¿no?
2: Sí, bueno, pero parece recuperado Ezequiel.
24: Así es.
2: Puceto.
24: Sale al trote Puceto porque fue atendido por los médicos. Tiene que salir para luego volver a entrar a la orden de Yael Falcón Pérez, pero parece ser que sigue.
21: Bueno, va a tener que hacer un minuto afuera.
2: Exactamente, sí. Va a jugar con 10. Momentáneamente Huracán.
21: Por un ratito con 10 se va a quedar Huracán, así saliendo con la pelota Palazzo. Va dominando para aquí Palazzo. Palazzo que la viene metiendo larga para Cortés. Va corriendo Cortés en la izquierda. Aquí se viene el colombiano Cortés. Cortés que la tiene larga. Atención, escapado Antonini. Se viene al área. Cortés que la viene metiendo al medio. Pelota que venía para Bizanza. El rebote que queda. Insistía desde atrás buscando Fernández Cedrés. La terminaron sacando. Y va a quedar la contra ahora. A Estudiantes de Recuerdo. Ahora con Gésar. Aquí la domina Gésar. La pide por el otro costado. Valiente falta sobre Gésar. Marca el árbitro del partido. Infracción en la mitad. Habrá tiro libre que corresponde a Estudiantes.

0: 3-1.
1: La cuidó bien César, Juan, porque estaba solo, no tenía manera de generar la contra. Llegó tarde Cedrés. El contacto, falta y Borcán.
2: Haciendo un buen partido, César, ¿eh?
1: Sí, me gusta, es cierto. El mejor de Estudiantes Río Cuarto.
2: Así la vino metiendo Pusito, que ya está otra vez en la cancha. Viene marcando y sacando. Antonini la perdió, no le quedó para venirse a Fernández Cedrés. Insiste Huracán. Aquí la tiene Fernández Cedrés, que la viene sacando al costado para Blondel. La tiene Blondel. Se adelanta Lucas Blondel. Blondel jugando cortito, entregando la pelota 3 para Fernández Cedrés, que la viene abriendo al costado para que la tenga para que Bizanz. Va corriendo Bizanz, espera Wall en el área, en el centro que viene, esperaba Wall, llegaba Cortés, el remate por arriba de Blondel, que se había sumado también en ataque, había hecho la diagonal para llegar a definirla, terminó tirando alta, ha llegado Blondel, buena de el lateral derecho de Huracán, que estuvo cerca del segundo.
1: Y esta fue clarísima, ¿eh? Te diría que después del gol, la chance más concreta que tuvo Huracán, el centro y la aparición dentro del área por parte de Blondel, que la agarró de volea antes que pique, apenas por arriba del travesaño.
2: Interesante la llegada de Blondel, que llega alguien que no tiene nadie en la marca, ¿no?
1: Por claro, sí, porque corta hacia adentro. Al estar Bizanz bien abierto, Blondel ataca por dentro.
2: Así la pelota larga la viene cubriendo Palazzo. Viene sacando Palazzo presionado. Para lateral será salida que corresponde a Huracán.
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2: ¿Ya arrancó el Inter de Miami?
4: No, 20-30, justo te estaba por decir. Messi y De Paul, los únicos argentinos. Y ante la cantidad de ausencias de marcador central, Casemiro.
2: Casemiro va a jugar ese, mira vos.
4: Dirige el técnico, un técnico venezolano interino, Rafael Pérez, mientras es el Kili soluciona el tema de la visa de trabajo.
2: Carlos Enrique Casemiro.
4: Claro.
2: Así saliendo Blondel, va dominando Blondel. Blondel que la viene metiendo larga, atacando otra vez Huracán. Atención, pelota larga, va corriendo Bizanz, va al fondo, no puede alcanzar la pelota el Messi. Se le fue por la última línea, para saque de meta, se la saque desde el arco para Estudiantes de Río Cuarto.
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1: Hasta ahora en el complemento, más allá de que estuvo un ratito parado por la lesión de Pusieto, Huracán va, Huracán busca, Huracán intenta. Porque claro, es local, lo decía en el comentario, tiene más presupuesto, tiene más jerarquía, tiene otra ambición en lo que resta del año. Por eso tiene la obligación Huracán de ir a buscarlo y de ganar el partido.
2: Así la viene metiendo Blondel, la pelota larga, la viene buscando Cortés. Increíble lo de Huracán hasta acá, 1-6, ¿no? Contra Estudiantes de Río Cuarto, porque perdió en Córdoba
1: y está empatando ahora. Acá. Increíble.
2: Así buscando otra vez el globo en la mitad de la cancha, viene girando para aquí. Con el balón 3 Blondel, que hace doble 5 con Blondel ahora. Aquí la tiene Blondel, lo ven que encara. La viene metiendo para que la domine ahora. La saque sobre el costado Pusieto, llegó para levantar Bizanz el centro al área, marca. Dobliendo con golpe de cabeza. En el fondo esa pelota Maffini venía completando ahora Valenti. Valenti que la tiene larga para que se la anticipa en el fondo Nervo. Era ganando Nervo. Había falta, pero no lo dejó seguir porque la tiene Huracán. Y así va saliendo Palazzo y la pelota en 6 minutos. Está tocando Palazzo. La juega cortita para Fernández Cedrés. Entrega para Palazzo. Muy húmeda la cancha, ¿no? Porque hay varios jugadores que resbalan.
1: Se resbalan, se patinan, es cierto.
2: Y ahora duro.
1: Muy fuerte, va.
2: Dura falta cometida así por Valiente. Se va a ganar la tarjeta amarilla. Presentamos un amonestado más en el conjunto cordobés.
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5: Una nueva tarjeta amarilla en el aire. Es el segundo en Estudiantes de Río Cuarto. Antes había sido amonestado Fernando Rodríguez. Ahora con la número 22, tarjeta amarilla para Mauro Valiente.
1: Bien amonestado. Fue muy fuerte abajo sobre Waller. Se está metiendo muy atrás Estudiantes de Río Cuarto. Y está creciendo Huracán en este inicio de complemento.
2: Hay tiro libre que tiene que tomar el globo. Ya llegando al Mario Alberto Kempes, Pablo Sager para un rato tomar Raposta con Pocho Raposo para lo que será Talleres frente a Central Córdoba de Santiago del Estero. Termina aquí Huracán frente a Estudiantes de Río Cuarto y ya nos metemos en Córdoba. Aquí se viene
1: volando,
2: adelantándose con la pelota Ibáñez, la viene metiendo al área, pelota larga. La va corriendo por el otro costado para buscar otra vez. Blondel venía metiendo, intentando para que el sector por el derecho. El balón rebota, se va al córner. Cuando llegaba Mora, habrá tiro de esquina que corresponde a Huracán.
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2: Con el clima que hay en Córdoba está para desde temprano arrancar con lo que se vivirá con San Paoli, ¿no?
1: Es una noche difícil, Sobre todo si no le va bien a Talleres por la continuidad de San Paoli.
2: Le va a pegar Cortés en el tiro de esquina. A levantar Cortés, atención, el centro ya que viene contra el área. Viene sacando, volviendo con golpe de cabeza. Por allí esa pelota César. Balón que termina afuera, habrá lateral que corresponde a Campa sobre el sector de Ezequiel Hoefner.
5: Comienzan a moverse los suplentes, tanto del Globo como de Estudiantes de Río Cuarto. Lo veo Diego Martínez, lo veo Jair Forestelo, ambos caminando de punta a punta y hablando con sus ayudantes de campo, que no les parezca raro que en instantes se vengan variantes.
2: Así se adelanta Huracán.

0: La pelota la viene metiendo Palazzo, Palazzo jugando al medio, venía para Mora. El balón rebota, le cae a Cortés, Cortés que la viene abriendo para... Que la tenga por aquí Ibáñez, adelante Ibáñez, viene Ibáñez, lo marca Ibáñez. El balón deriva igualmente para Cortés, así la viene metiendo Cortés, otro que resbala. Va sacando la pelota al otro costado para Blondel. Aquí la viene metiendo Blondel, centro al área, carga Pusseto, anticipa. Antonini parecía cometer falta, después Pusseto. Va a insistir otra vez Cortés por arriba, ganaba Cabrera, saca Cabrera, revienta Talpone. La viste larga hacia adelante para que vaya a luchar por Sigesa, la anticipa Nervo ahora, sacando Nervo para... Guarda pelota para Palazzo, Palazzo entregando otra vez a la mitad. Y así la viene moviendo Huracán, que busca adelantarse por ahora, siendo repetitivo y no teniendo muchas ideas.
1: No, le falta creación de juego. Yo no sé cuánto más va a tardar Martínez en poner a Gil, en poner a Kalinger. ¿Por qué no a Oscar Romero?
0: Algo tiene que mover, así buscaba Pizarro, marca. Haciendo el piso Valenti, la echa fuera para el lateral que corresponde al globo a la altura del área grande de Estudiantes.
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0: El toque defectuoso de Waller ahora. Quiso tocar de primera para Blondel, la tiró directamente afuera.
1: Sí, el problema de Huracán está ahí, en el triángulo de la mitad de la cancha. Porque por las bandas alternan Bizanz y Cortés, algunas pueden ganar, algunas pueden perder. Pero el problema hoy del globo es por adentro, no tiene juego interno.
0: Así se adelanta otra vez Huracán, la mete larga para Cortés, viene sacando la pelota. En el fondo Antonini, le queda otra vez el globo para atacar, la pelota viene para Ibáñez. Aquí la tiene Ibáñez, Ibáñez que va abierto a la izquierda, frena Ibáñez, toca por abajo. Entrega la pelota atrás para Waller, Waller la mete larga para Cortés, es muy larga para Cortés, no va a llegar Cortés. Lo cubre en el fondo cerrándolo González, balón afuera. Habrá saque desde el arco que corresponde a Estudiantes.
1: Segunda imprecisión consecutiva de Waller, Acá es cierto que buscó un pase profundo por la izquierda para Cortés, que no llegó. Habrá que ver cuánto tiempo más lo aguanta Martínez al uruguayo. Insisto, tiene variantes, tiene alternativas, tiene un banco interesante de Huracán. Hay una diferencia muy grande entre los planteles,
0: Tenemos un partido jugándose en la cena, Esteban, hasta ahora.
3: Sí, señor. Cambaceres está empatando 0-0 con Paraguayo. Hoy goleó Luján, que es puntero. Hoy ganó el Porbe, que se quiere meter entre los ocho.
0: ¿Cómo fue el partido del Porbe hoy?
3: El Porbe 4, Claypole 2.
0: Así saliendo con la pelota en el fondo. Blondel. Qué victoria metimos.
1: Cuatro goles en esa categoría,
0: Cuatro había goles.
3: Había que ganar,
0: Había que ganar y se ganó.
3: Sobre todo por la diferencia que está sacando Luján, que le sacó 7 puntos a Cañuelas en esa zona.
0: El mejor equipo de la categoría, Luján, sin dudas. Hay lateral que tiene que tomar en el costado Estudiantes de Río Cuarto, tendrá que hacerlo el conjunto cordobés.
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0: El lateral que tiene que hacer sobre el costado el conjunto cordobés. Venía buscando la pelota para allí César. César que la viene dejando atrás, adelanta otra vez. Estudiantes de Río Cuarto, viene buscando César después del toque de Arnés. La tiene por aquí César, abierto a la izquierda. Viene tocando la pelota atrás para César, adelante Rodríguez. Tocando Rodríguez, mete para César. El centro viene contra la atención, viene pasada. Viene buscando por atrás. Valiente, terminó dominando el arquero, terminó saliendo bien Galíndez, que quiere poner la contra para Cortés. Aquí la tiene Cortés, la viste larga Cortés, ataca Huracán. La pelota larga para el Messi Mizanz, va cerrando en el fondo. Maffini la echa por un costado, será el lateral que corresponde. Otra vez el equipo de Martínez.
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1: Está con una marcha menos el complemento, Me parece que vimos un buen primer tiempo y por ahora no arranca la segunda parte, más allá de esa situación clara que tuvo Huracán con la llegada de Blondel.
0: Y se ha retrasado también Estudiantes, ¿no? Como conformándose con el empate.
1: Con el punto está bien, dijo Forestello.
0: Le dio la chance a Huracán de que se adelante, sí.
4: Se vendrá un cambio de globo, ya te digo quién ingresa.
0: A mover el banco Martínez, necesita mover el banco. Y aquí se viene Estudiantes, quedó mal parado Huracán, atención. Aquí se viene con la pelota Valiente, la viene buscando Valiente, Valiente abierto, viene metiendo Valiente al medio. Terminó cerrando con los justos Nervo, qué mal parado había quedado Huracán. Había quedado habilitado Valiente y con espacio, por eso la gente se enoja. Y ahora va de contra el globo, la ventilla larga para Cortés. Se equivoca otra vez Waller, igual está para el cambio.
1: Está para el cambio, el uruguayo pide a grito salir. Mirá,
0: mirá la falta que llegó hizo. Tardísimo, encima lo van a molestar.
4: Bueno, lo pedía Áncora, ingresará Facundo Kalinger con la 24 del globo.
0: Igual lo tiene todos los números. Presentamos un amonestado en el globo.
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4: Cuarta tarjeta amarilla del encuentro, segunda para el globo de Parque Patricios. Antes con la número 25 había sido amonestado César Ibáñez y ahora Waller con la número 15, la nueva tarjeta amarilla en el globo.
1: Y bien amonestado, fue abajo, fuerte, contra la línea, sin sentido, bien amonestado el uruguayo.
0: Con pocas luces Waller hoy, ¿no? La verdad que no ha sido un buen partido para el mediocampista de Huracán. Cuando hay tiro libre aquí para Estudiantes de Río Cuarto.
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0: Presentamos la variante Huracán.
4: Se retira con la número 23 Ignacio Puceto, para que ingrese con la 24 Facundo Callinger.
0: Allí se viene atacando Estudiantes de Río Cuarto. Viene buscando la pelota por aquí, pero había falta antes. Cuando viene buscando Valiente, había infracción.
4: El codo izquierdo para Nacho Puceto, que ahora sale, se lo ve agarrándose el rostro con su mano derecha. Le duele, me parece que no es codo, sino que es muñeca izquierda. Pero bueno, el problema viene por ahí, por el brazo izquierdo y los dolores de Nacho Puceto.
1: Es cierto, lo hablábamos un poco cuando Puceto sintió la molestia, que no tiene un 9 importante en el banco de los suplentes. Ahora, este cambio a mí me sorprende. A mí me sorprende el ingreso de Callinger y la salida de Puceto.
0: ¿Es un mediocampista defensivo, Callinger?
1: No, es un zurdito interesante, pero... es ofensivo, puede generar, pero va a jugar sin 9 Huracán.
4: Bueno, de hecho, un pequeño dato de color, las únicas dos variantes que se hicieron hasta ahora en el partido fueron por lesión. Sergio Ojeda por el Estudiantes de Río Cuarto y ahora Nacho Puceto por el lado de Huracán.
0: Y falta de Blondel ahora. Yo digo lo de mediocampista defensivo, pues es un jugador que está más para jugar en la mitad de la cancha y tener la pelota, no tanto para ser un centro atacante. Se está haciendo el 9 del equipo, ¿no?
1: Sí, yo imaginaba el cambio por Waller, más allá del pedido o la salida de Puceto, que evidentemente habrá hecho una seña para pedir el cambio. A mí me sorprende porque ahora Huracán va a atacar con Bizanz, con Cortés, con Callinger. Y poco más, cada tanto pisa Mora al área. Es complicado así,
0: Sacando la pelota Bruguera, metiendo largo Bruguera, campo enemigo. Viene peinando, atención, y le va a quedar para correr a Valiente. Va Valiente, marca. Hacia atrás jugando Blondel, pelota que viene para Galíndez. Apurado Galíndez, tiene que sacar al costado para Ibáñez. Allí la viene buscando Ibáñez, que se dividiendo termina reventando la pelota larga Ibáñez. Muy larga para que la corra Cortés, igualmente puede llegar, atención. Aquí se viene Cortés, la metió contra el área, va a luchar por allí. Intentando Bizanz, quería girar, no pudo. Terminó perdiendo para allí el y la terminó sacando en el fondo. Finalmente ahora Valente, Valente metiendo al costado. Y si Estudiante de Recuarto se anima, cuidado que puede llevarse algo más que el empate. Aquí la viene buscando Talpone. Yo tengo que se anime nada más.
1: Sí, es la cabeza más que nada, ¿eh? La parte psicológica, la parte de convencimiento.
0: Allí tocaba Cabrera, pelota cortita, va insistiendo Cabrera, el colo que busca. Viene luchando para allí, no podía. Sobre el costado Kessler y le va quedando ahora para venirse a Callinger. Callinger que la viene metiendo sobre otro costado, insistiendo para aquí Blondel. Aquí va corriendo Blondel, se adelantó Mora también. Allí lo busca Mora, por aquí va dominando la pelota. La viene metiendo para Blondel, la domina Blondel. Acompaña a Cortés, para dentro el Messi Bizanz. Intentaron tocar cortito para Mora. Terminó marcando Rodríguez, la echó afuera. Será lateral que corresponde a Huracán.
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0: Lateral que tiene que hacer Blondel, la pelota viene contra el área, la va sacando. Por encima Fin, le quedó otra vez para atacar al globo en la mitad ahora con Fernández Cedrés, abriendo por Ibáñez. Allí la viene dominando Ibáñez, Ibáñez que la domina, picaba Cortés, no se la dio, la guarda Ibáñez todavía. La tiene Ibáñez, va tocando cortito para Cortés. Allí la tiene Cortés, Cortés que va, viene entregando por bajo. Va metiendo la pelota para Waller, la saca para Ibáñez, Ibáñez que va en la izquierda, Ibáñez que mete, termina rebotando la marca de González, termina saliendo por el lateral, habrá saque de banda que corresponde al globo.
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0: Así la viene buscando Palazzo, se adelanta Palazzo, viene central, la metió Palazzo mal y ahora quedó mal parado la cara, y cuidado, Y atención que se acelera Estudiante, puede ser buena, son cuatro los que atacan. La pelota la viene metiendo al medio, se adelanta otra vez el equipo cordobés, el balón viene para Gésar, aquí la tiene Gésar. Retrasado Gésar, viene tocando para González, nos animó a encarar Gésar, tuvo que tocar atrás para Gonzalo González y ya va saliendo con Antonini.
1: Si se lo propone, si se anima, Estudiante de Río Cuarto puede ganar el partido.
0: Saliendo Mafini, la pelota para Valente, es cuestión de decidirse, allí va con Rodríguez, la viene metiendo Rodríguez, intentaba por allí Gésar, insiste Rodríguez, ganó Rodríguez, va por afuera, atención que se viene Rodríguez, lo marca Blondel, metió Rodríguez al centro, termina sacando Nervo, termina devolviendo la pelota Nervo, apurado, habrá lateral para Estudiantes de Río Cuarto, pero la gente empezó a perder la paciencia, Cuerno, me parece,
4: Y señor, la silbatina que ya había llegado en el entretiempo cuando los futbolistas de Huracán partían rumbo a los vestuarios, pero ahora se hace cada vez más fuerte y Diego Martínez que relojea la platea de vez en cuando.
0: Es generalizada la silbatina, aquí la viene buscando Waller.
1: Pero ¿sabes por qué, Juan? Porque el equipo está jugando mal, El empate está bien, pero el equipo hoy no tiene juego, no brilla.
4: Se viene el Colo Gil.
1: Y está bien, tarde, pero está bien que entre.
0: Que lo necesita, ¿no?
1: Debió entrar antes el Colo Gil.
0: Sí, yo te digo, como venía la mano, estaba para entrar en el entretiempo.
4: Pero claro. Bueno, y aparte, ¿cuántos minutos pasaron del ingreso de Kalinger y del Colo Gil? Era lo mismo hacerlo en el mismo momento.
0: Muy poquito, pues fue en el minuto 58 el cambio, a los 13 del segundo tiempo, van 18.
4: Claro, 5 minutos de diferencia.
0: Bueno, ahí lateral.
4: Y gasta una ventana innecesariamente.
0: Sí, ahí lateral que tiene que hacer Blondel. Blondel para meter lateral largo, se la digo. En el mismo lugar donde solo había camiseta celeste. Por eso ganó el Colo Cabrera. Ahí se viene otra vez atacando. Estudiantes cierra Palazzo. Le echa afuera. Habrá lateral que corresponde a Estudiantes de Río Cuarto. Prepara las variantes Martínez. Habrá saque de costado para el equipo cordobés.
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0: Había falta, pero dejó seguir el árbitro porque la tiene en el área Valiente. Aquí se viene Valiente. Va sobre el costado otra vez. Mauro Valiente viene buscando. Sobre aquí el costado por la izquierda. La tiene Valiente. Mete el centro al área. Marca Blondel. Le va quedando otra vez a Gesa. Se adelanta otra vez Gesa. Va Gesa. Encaró frente a uno. Encaró frente a dos. Se mete en el área. Va Gesa. Metió el centro para Lanín. Terminó sacando la pelota Nervo. Había ganado Gesa. No lo podían parar. A Gesa sobre la izquierda. Había encarado. Terminó dejando a dos en el camino. Después metió un centro peligroso. Insiste Estudiantes de Río Cuarto. Es el que domina el partido a esta altura.
1: Fijate
0: de la noche.
1: Fíjate cómo le maneja la pelota Estudiantes de Río Cuarto. Huracán. Se juega en campo de globo. Y el equipo de Río Cuarto va,
0: Aquí se viene atacando otra vez Valiente. Valiente que insiste. Ahora que marca, habrá lateral. Saque de costado que corresponde a Candice, el árbitro, porque alcanzó a desviar a Valiente. Habrá tiro libre. Habrá salida de manos que corresponde al equipo de Parque Patricios.
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0: Señoras y señores, presentamos el cambio en Huracán.
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4: Segunda variante y segunda ventana para Diego Martínez. Se retirarán Mora y Waller para que ingrese el Colo Gil y el pibe Uribe.
1: Saca a los internos que no tuvieron una buena tarde. Tanto el pibe Mora como el uruguayo Waller, con más experiencia, no tuvieron influencia positiva en el encuentro. Yo insisto que los cambios Martínez los hizo tarde. Estaban para salir hace 10, 15 minutos. Pero a la cancha el Colo Gil, a la cancha Uribe. Veremos cómo reacomoda el equipo del medio hacia adelante ahora Martínez.
4: Recordemos que Waller número 15 estaba amonestado. 41 para Lautaro Mora. Ingresaron con la 8 Gil y Uribe con la número 49.
0: Pues termina siendo algo más lógico ahora, ¿no? Con el ingreso de Uribe, sacando a Waller y sacando también a Mora.
1: Sí, el Colo Gil va a jugar ahí al lado de Cedrés. De Fernández Cedrés como doble 5 adelantado. Y Uribe va a jugar de punta.
0: Así saliendo con la pelota Ibáñez. La viene tocando atrás para Palazzo. Palazzo jugando corto. La viene entregando para que salga en el fondo otra vez Huracán. Así la viene metiendo en el costado Nervo. Abriendo para Blondel. Hay un jugador de Estudiantes de Cuarto caído. Mientras tanto, el juego sigue.
4: Ya te digo quién es.
0: La pelota la tiene Huracán. Va saliendo por él. Costado derecho ahora con Talpone. Frena al árbitro. Ahora sí el juego para que atiendan al jugador de Estudiantes de Río Cuarto. Juego interrumpido en 21 con el partido 1-1.
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0: Total Pone de golpeado, ¿no? Después de trabar contra Ibáñez.
4: Eso te iba a decir, tobillo izquierdo para el número 19, Nicolás Talpone.
1: Fue a trabar con Ibáñez. Perdió y automáticamente se tiró al piso. Quedó muy sentido en su pierna izquierda, Talpone. Atención.
0: Bueno, lo están moviendo Talpone.
4: Ingresaron los médicos, se levanta ahora con ayuda de los especialistas, se va rengueando. El número 19 pide en cambio los médicos. Y salta como loco Talpone, dice, no, yo no me voy.
0: No quiero salir, no quiero salir. Bueno, ¿cómo sigue Cambaceres con Paraguayo?
3: Y tratando de buscar algún resquicio, falta, estamos jugando el adicional. Cambaceres y Paraguayo 0-0, está complicado el regreso para algunos defensores.
0: Me imagino, con pocas luces, ¿no? La gente de Cambaceres
3: sí,
0: para atacar.
3: Están empatando 0-0, 48-40, se juega hasta los 51.
0: Hay por salida, que tiene que tomar en el fondo Valenti, sí.
4: Con paciencia y cariño, se vienen tres variantes en el Estudiantes de Río Cuarto.
0: Así sacando la pelota Ibáñez, Ibáñez que la viene entregando, baja para Gil. Gil tocando para que salga Palazzo, la viene metiendo para Fernández Cedrés. Aquí la tiene Fernández Cedrés en 22 minutos. Estamos 1-1 aquí en el Duco. Lo ganaba Huracán temprano, a los 3 minutos, gol de Puceto que ya se fue de la cancha. Lo empató Gesa a los 17, ambos de penal. Allí se viene atacando Cortés, va dominando la pelota Cortés, espera abierto Ibáñez, va para Ibáñez. Aquí la tiene Ibáñez, Ibáñez que se mueve, va tocando la pelota Ibáñez para Cortés. Cortés que la tira hacia adelante, aquí se viene buscando Uribe, intentaba, no podía aguantar la pelota Uribe, se la robaron. Después no podía adelantarse la Nis, la roba Fernández Cedrés, robó bien. Allí la 20, Fernández Cedrés metió para Blondel, le puede pegar a punta Blondel, le pega Blondel al arco. La pelota que terminó cruzada en el área, desviada por la marca finalmente de Mafini. El córner termina siendo tiro de esquina. Habrá córner que corresponde al globo.
1: No terminó siendo una llegada de peligro porque la pelota pegó en el defensor de Estudiantes de Río Cuarto y se fue directamente al córner. Pero por lo menos para despertar un poco a la gente, la abrieron bien hacia la derecha. Apareció Blondel y hay córner para globo.
0: Se vienen los cambios en el córner. Mira vos, se vienen las variantes. Estudiantes de Río Cuarto, presentamos.
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4: Así es, se vendrá la variante, va a ingresar con la número 28, Facundo Cobos, con la número 8, Ciro Rosané, y con la camiseta número 27, Juan Garro, en Estudiantes de Río Cuarto. Ya te confirmo quién se retira. Lo cierto es que por el número 28, por Facundo Cobos, el que ha salido es Mauro Valiente, amonestado con la número 22.
1: Sí, es cierto, ahí va a jugar Juan Garro, rápido para alguna contra. Rosané se va a ocupar de la mitad de la cancha y también ingresa Cobos, pero hay córner.
0: Vendrá el tiro de gira nomás, el centro que viene contra la retención, el centro que viene pasado, van para arriba a buscarlo, sacaron corta, le queda para Blondel. Va buscando Blondel, intentaba Rosané y no podía. Le va quedando para aquí a Fernández Cederés, que la viene metiendo al costado. Ataca a través de Huracán, pelota de Fernández Cederés, adelante el ex Independiente, mete Fernández Cederés, rebotó en el camino. Marca Bajeza, viene luchando Fernández Cederés, la tira hacia adelante para Blondel. Blondel metiendo para que se adelante otra vez el globo. Atención, la venía buscando y no podía. Por allí intentando ahora. Blondel luchaba aquí, la saca Rosané, la mete Rosané. Va buscando otra vez Gésar, va llegando primero para la marca Nervo. Luchó y perdió con Gésar. Se la terminó llevando Gésar y se vino otra vez ahora en la búsqueda de Estudiantes de Río Cuarto. Espera por el medio uno de los recientemente ingresados Cobos. La pelota termina afuera, va a la lateral. Ponemos en limpio los cambios en Estudiantes, dale.
4: Bueno, se retiraron con la número 22, el amonestado Mauro Valiente, con la número 19, Nicolás Talponi, con la número 23, amonestado también Fernando Rodríguez. Los ingresados fueron 28, Facundo Cobos, 8, Ciro Rosané, con la 27, Juan Garro.
1: Cobos va a jugar por la izquierda en el lugar de Fernando Rodríguez, que había hecho un buen primer tiempo. Quizás en esta segunda parte no pasó tanto el ataque. En el lugar de Talponi ingresa Ciro Rosané, el ex hombre de San Lorenzo, para reforzar la mitad de la cancha. Y Juan Garro va de punta en el lugar que dejó Valiente. Hasta aquí Gésar es la figura del partido, pero físicamente lo veo agotado.
0: Sí, está extenuado, ha hecho un sacrificio enorme el delantero de Estudiantes. En 25 minutos todavía tiene cambios, ¿no? Todavía le queda una variante a Estudiantes. Cuando así viene una cara, atención, y va para el segundo. Va llegando Kalinger, lo trabaron justo a Kalinger cuando se preparaba para rematar la pelota, termina en el córner. Lo cerraron justo, terminó marcando Mafini. Mafini pide arco. El árbitro marca córner por ahora, habrá que ver si lo cambian. Termina siendo salida desde la esquina, lo que está marcando el árbitro, que dice esperen, ¿eh? Todavía están viendo si es córner o arco. Es arco nomás, me parece, ¿eh? Cambiaron la decisión. Tenía razón Mafini, se la saque desde el arco para Estudiantes. Sí.
4: Correcto lo que decías vos. Le queda una ventana y un cambio a Estudiantes de Río Cuarto. Y a Huracán le queda una ventana y dos variantes.
1: Impresionante cruce de Mafini abajo, porque estaba solo para definir. Kalinger mano a mano con Bruera. ¿Cómo barrió? ¿Cómo fue al piso y ganó Mafini asumiendo riesgos, aparte?
0: Se la jugó, hay que ir con tanta vehemencia a buscar abajo.
1: Muy fuerte.
0: Jugársela en el área, ¿no?
1: Un segundo tarde, penales, tarjeta. Fantástico lo del capitán Mafini.
0: Allí saliendo otra vez Huracán, mire moviendo la pelota Blondel, la tira larga en 26 minutos, sacando en el fondo. Devolviendo Palenti, Palenti que va entregando la mitad para Rosané, la tiene Ciro Rosané. Ciro Rosané que giraba, lo marcaron, le quedó para Cabrera. Allí la viene entregando Cabrera, la va jugando atrás, saliendo en el fondo otra vez Estudiantes.
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3: Final en Ensenada, 0-0, Cambaceres y Paraguayos.
0: 0-0, si hubo algún gol es difícil verlo, igual, ¿no? Así saliendo en el fondo.
3: Poca iluminación.
0: Con la pelota Palazzo, pocas luces tuvieron. Así se viene Palazzo. Va saliendo Palazzo, la mete larga Palazzo. Van sobre el costado a buscar por aquí con el Messi Bizán. Bizán que la tiene abierto a la izquierda. Se viene Bizán frente a dos. Insiste Bizán, mete el centro, rebota la pelota. En la marca así de Antonini, se la corre, habrá tiro de esquina para Huracán.
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1: Con los cambios Huracán va, con Uribe de 9, con Bizanz, con mucha movilidad, con Cortés, con Kalinger, con el Colo Gil. Tiene que ganar el globo, ¿eh?
0: Será por arriba que encuentre el camino. En una noche compleja por ahora para Huracán. Así lo viene metiendo Cortés, el centro que viene. Donde no había nadie, Huracán salió el centro. Lo podía después Blondel. Le quedó atrás la pelota para jugar otra vez y atacar a Huracán con Fernández Cederés. La tiene Fernández Cederés. Recibía de Ibáñez. Va dominando Fernández Cederés. Adelanta el ex Independiente. Domina Fernández Cederés. Lo marcaba César. La va sacando al costado para que se venga otra vez a atacar Huracán ahora con Kalinger. Allí la tiene Kalinger, tocó por abajo, entregó la pelota para Uribe, Uribe para Blondel, Blondel en el centro al área, viene buscando para Jimmy Sanz, no podía, le quedó Peribarias, tocó de primera, se viene otra vez atacando Huracán, la busca Cortés, Cortés que pierde, se la terminó robando Cortés, la va recuperando la garra, tiene garra, lo maneja por el costado Estudiantes, marcaba Cortés sin falta, dijo el juez del partido, y la va tocando al medio, ahora para Fernández Andrés, apura Fernández Andrés, la mete para Blondel, se viene Blondel en 28, el centro viene al área, esperaba por allí Uribe, el balón que rebota lo tienen que sacar y apurado, termina reventando en el fondo Antonín, le queda Palazzo ahora, empuja Huracán, que por lo menos ahora intenta ir contra el área de Estudiantes de los cuartos, que con pocas ideas ayer viene metiendo Blondel el centro muy largo de Blondel. La pelota era muy larga para Cortés, que igualmente se exige, va contra el fondo, la consigue contra el banderín del córner, allí va tocando atrás para Iván y lo marca por abajo, sacando esa pelota el jugador Antonín. Habrá lateral que corresponde a Huracán.
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0: Allí van sacando la pelota en el fondo, la van reventando. La terminó sacando desde el fondo ahora el jugador Cobos. Le va a quedar para insistir otra vez Huracán. Así la tiene en el fondo Nervo. Levanta la cabeza Nervo. Se muestra Palazzo. El balón viene para Palazzo. Está cada vez más atrás Estudiantes. Y es lógico, ¿no? Porque Huracán tiene que por lo menos empujar para buscar.
1: Sí, Huracán empuja. Es cierto que le faltan ideas, pero por lo menos va. Lo intenta con mucha gente ahora.
0: Así cambiando de frente esa pelota Ibáñez. La metió de lado a lado para que llegue por la derecha Blondel. Blondel que apunta, le pega Blondel. Remató. Insisto, tres buscando Gil. La busca Fernández Edel. Le quedó para Blondel. Blondel que viene por abajo. Lo tiene Uribe en el área. Aquí la tiene Uribe. Uribe abierto. Viene metiendo Uribe y la pelota se termina haciendo al córner. Después de la marca en el costado de Valente, habrá tiro de esquina. Apareció el pibe Uribe, habrá córner que corresponde al globo.
1: Y esta fue buena de Blondel porque, claro, él rompe por adentro, porque el Messi Bizanz queda bien abierto para fijar la marca. Le libera el callejón por dentro a Blondel, que pasó al ataque, metió un buen pase para Uribe. El pibe remató el arco, hay córner para el globo.
0: La sensación es que hay unos jugadores de Estudiantes físicamente ya extenuados.
1: Muy cansados, ¿no? Sí. Geisar es uno hace tiempo.
0: El tiro de esquina que tiene que tomar Huracán. A buscar por arriba el globo, el centro que viene, el punto del penal, el cabezazo de Bizanz. Había ganado el Messi por arriba, el cabezazo desviado afuera. Llegó Bizanz para ganar el anticipo. Metió el frentazo al lado del palo, se ha salvado Estudiantes. Había ganado Bizanz, estuvo solo el globo en esta.
1: El centro de la derecha, el primer palo, anticipó. Ganó bien de arriba el Messi Bizanz. La pelota pasó muy cerca del palo derecho de Obrera, que para mí no llegaba. Huracán tuvo dos de peligro en este complemento. Esta de Bizanz y la de Blondel.
0: Ahora, mentirón, ¿no? De Obrera.
4: Sí, señor. Obrera, que parece que le ha tirado. Llama a uno de sus compañeros para que le ayude a elongarlo, ¿cierto? Es que Estudiante de Río Cuarto le queda una ventana y un cambio, teniendo en cuenta esto que decía Rodri de César, que está cansado, y ahora Obrera que le tiró. Tendrá que fijarse bien dónde hace la variante, ¿no?
1: Sí, más allá del cansancio, del agotamiento físico, acá hay un tema de postura. Y el equipo de Yagi Forestero, en lugar de plantarse un poco más en la mitad de la cancha y de buscar el partido, porque parecía que por momentos lo podía ganar, retrocedió y se metió atrás. Y se conforma con el punto. Si ya estás jugado, si sabés que para salvarte tenés que ir por la heroica de conseguir un par de triunfos de manera consecutiva, no te sirve el punto.
0: Sí, lo que da la sensación es que no le da, ¿no? Porque lo veo a Lanís que está extenuado, a Gésar extenuado. Sí. Como que por más que quiera, no sé si puede.
1: No le da. Y el recambio, aparte, fíjate la diferencia. En Huracán entró el Colo Gil, por ejemplo. Tiene a Oscar Romero, tiene a Tayel Peralta todavía y no ingresaron.
0: Humano de Cobos ahora para tiro libre.
1: Y el Estudiante de Río Cuarto. Bueno, cambios. De otra dimensión, de otra categoría.
0: Hay tiro libre que tiene que tomar Huracán. La va sacando cortita al Colo Gil. La pelota viene para Palazzo. 31 y medio tenemos. 1-1. Estamos todavía en Parque Patricio. Temprano en el primer tiempo llegaron los goles. A los 3 de penal. Pusito los 17 también de penal Gésar. Allí buscando la pelota sobre la izquierda Ibáñez. Ibáñez que se adelanta. Se viene Ibáñez. Va dominando Ibáñez. Lo venía marcando para allí en el retroceso. El jugador González tuvo que tocar atrás para Palazzo. Saliendo Nervo. Nervo jugando para que la domine. Para que otra vez Palazzo. Se adelanta Palazzo. Va otra vez el central a buscarla, corre Palazzo, lo perseguía Garro, lo marcaba Garro, la pelota quedó para tocar otra vez allí por el jugador Kalinger para que toque en el medio Gil, después buscaba y no podía Kalinger. la terminó perdiéndose. La lateral que corresponde al equipo del Jaguar Forestero, hacia el ladito del técnico de Estudiantes de Recuarto.
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0: ¿Está firme Diego Martínez en el cargo, Juanfre, o corre algún riesgo el técnico de Huracán si esto sigue así?
4: Por el momento sigue en cargo Diego Martínez. No se ha rumoreado su salida en caso de derrota, pero vio, todo puede pasar en cualquier momento.
0: Aquí se viene atacando Huracán, atención, va el globo a buscar la pelota, venía para Cortés, la dejaron correr para Ibáñez, abrió bien las piernas para que llegue Ibáñez a la izquierda, mete el centro Ibáñez, quedó corto el envío, devolvía Antonini, después le pega totalmente desviado atrás Fernández Cedrés, que le quiso pegar al arco, le enganchó dos dedos, no tres, por eso la terminó tirando afuera, se la saque de meta para Estudiantes.
4: Claro, la pelota le picó y él la quiso cortar, le quiso pegar fuerte con los cordones, la terminó agarrando muy mal. Por arriba, débil, sin peligro. Se repite en centro su Huracán. Y ya le empiezan a contar a Bruera, porque tarda en sacar.
0: Está sacando la pelota a Bruera. Se quedó parado delante del arquero contándole el árbitro. Terminó sacando finalmente Bimbrera. Viene buscando Ciro Rosanega ahora. Aquí la tira Rosanega. Aguanta Rosanega. Va tocando atrás para que la reviente en el fondo Antonini. Viene metiendo Antonini. Marca Ibáñez. Ahora que gana a buscar otra vez. Insiste otra vez marcando Antonini. Busca. Y es el que parecía volver del offside. La corre para Cigarro. Si te agarra, para mí había offside antes, ¿eh? La tiro libre indirecto es lo que marcan, será la salida que corresponde al globo. 33 y medio, ya arrancó el Inter de Miami, Sassi.
3: Todavía no, pero el que sí arrancó y está ganando 1-0 es San Pablo frente al Bragantino en el Brasileirao.
0: ¿Quién hizo el gol de San Pablo?
3: Ahí te digo porque acaba de marcar, verá.
0: Un gol de San Pablo.
3: Aleri está lesionado, recordamos. Y va a ser baja también para las llaves del partido frente a Boca.
0: Pero tiene dos a Pablo, el gol no, lo hizo
3: Luciano.
0: ¿Quién? Ahí está, Luciano.
3: El volante zurdo.
0: Mirá vos, Lucianito.
4: Heladero.
0: El tiro, claro, el tiro libre que tiene que tomar en el fondo. Estudiante de Río Cuarto metiendo el pelotazo largo. Lo dejó servido. Así la viene peinando Nervo, balón atrás para que domine la pelota el arquero.
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0: Gran Cucurucho también, allí saliendo con la pelota dominada. En la mitad de la cancha, Fernández Cedrés la viene metiendo al costado.
4: Hay buenas paletas,
0: ¿eh? Dominando otra vez en la salida. Por aquí Palazzo. Se hace repetitivo Huracán ahora, saliendo con Fernández Cedrés, abriendo al costado para Nervo. Insiste Huracán. Buscando en casi 35 minutos, quedan 10. La pelota larga para que le busque ahora para el costado Bizán. La tiene el Messi Bizán. Bizán que va, insiste Bizán. Hasta aquí venía buscando y no podía, terminó marcando Cobos. Va sacando la pelota Cobos. La domina y se viene Estudiantes de Río Cuarto ahora, que la tiene César, que está tocando al costado, la viene metiendo para Cobos, venía metiendo Cobos, cierra en el fondo Nervo, pelota afuera. Habrá lateral que corresponde a Estudiantes de Río Cuarto.
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3: San Pablo, que llega a este duelo contra Boca 10 fechas sin ganar un partido, y en el Bragantino Rodri está jugando el lateral derecho, un ex River. El claro, uruguayo Santana.
4: Agustín Santana, de Defensa y Justicia, llegó a River y no se pudo afianzar nunca. Jugó un puñado de partidos hacia afuera.
0: ¿Tiene la escala Sao de Sao Paulo? Agustín y de Sao Paulo de esta noche. ¿Cómo está formando hoy?
4: Claro,
0: no lo escucho.
4: Hay que levantar el. Hay que levantar, Esteban.
0: A ver si lo escucho ahora.
3: Rafael, Domingo Duarte, Arboleda, Sabino y Buta. Daniel Ciño, Marcos Antonio, Iago, Luciano, Artur y Gustavo Santana, el equipo de Dorival.
0: Muy bien, ahí tiro libre que tiene que tomar Estudiante de Río Cuarto, pero antes se va a venir una variante, me parece, la presentamos.
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4: Correcto, el último cambio para Javi Forestello, se retira con la número 17, Gabriel Alanís, para que ingrese con la 40, Francesco Lochenzo. Evidentemente Alanís no dejó un buen recuerdo para la gente de Huracán, silbidos para el futbolista, que tuvo un buen primer tiempo. Como todo Estudiante de Río Cuarto, se quedó físicamente en el complemento y entra Lochelso, un pibe que siempre prometió y por ahora no se pudo afianzar en primera.
0: Bueno, ahí le hicieron el penal, ¿no? Alanís.
4: Exacto.
0: El centro que viene contra la retención, pelota que pica, la controla Galíndez. Dominando Galíndez, buscaba a César, termina sacando rápido a Galíndez, metiendo el pelotazo largo para Cortés. Así lo viene buscando Cortés. Insiste Cortés, la busca Cortés, la aguanta Cortés. Caía Cortés, parecía falta, sigue en la marca de González, después sí hay falta. En la mitad de la cancha sobre Callinger, marca el árbitro para tiro libre que corresponde a Huracán.
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0: La jugaron rápido al costado para Blondel. Centro vino defectuoso de Blondel. La gente empieza a perder también la paciencia con Lucas Blondel, que cometió el penal sobre la Nice y después no ha tenido un buen rendimiento en general. Allí el cambio de frente para que vaya a buscar Rosario, anticipa Ibáñez. Va saliendo Ibáñez, que cuesta encontrar un jugador de la cancha que se tiene un rendimiento positivo en lo individual, ¿no?
1: Sí, la verdad no ha sido para nada bueno el partido de Huracán. Yo me pregunto, ¿por qué solo tres cambios hizo Martínez? Ya falta poco, tiene la posibilidad de meter dos variantes más. Él lo pidió a Oscar Romero. Es cierto que el rendimiento de Oscar Romero todavía no fue bueno, que no se ha ganado el cariño de la gente, pero en un partido cerrado, ¿por qué no entra Oscar Romero? ¿Qué pasó con Tayel Peralta, que prometía tanto y este último tramo juega poco?
0: Así se adelanta otra vez Huracán. No se mueve nadie, ¿no? Todavía como para venirse ese.
4: No, señor, aunque sea no de manera intensa.
0: Así buscando la pelota otra vez Huracán sobre la derecha. La viene dominando para que otra vez en la salida y la va a perder. Para aquí el costado Cángel, se la robaron y se viene de contra Estudiantes. Aquí la tiene Cabrera, va Cabrera. Y aquí se viene con Gesa, la aguanta Gesa, toca atrás la pelota. La van sacando ahora para que la domine en el fondo el recientemente ingresado los Chelsea. La van abriendo ahora para González. Aquí la tiene González, adelanta Estudiantes, jugando González para Rosané. Rosané entregando al medio para Cabrera. Aquí la tiene Cabrera, va metiendo otra vez para González. La busca González, González que buscaba la pelota que se va a irse, la lateral. Ahora saque de banda que corresponde a Huracán.
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4: Ahora sí, se vendrá un cambio. Con la número 51, Martín Soto.
0: Entonces escuchan a la gente, ¿no? Lo que es el Duco. Escuchá, escuchá. Así es, el silencio, el palacio ahora. Con algunos hinchas calientan, pero
4: hay murmullo, ¿no?
0: Es más murmullo y reprobación de parte de la gente del Globo. A ver si en esta solución Arciela viene buscando Ibáñez, metiendo el centro, viene contra el área. Llegó por atrás para buscar. Por poquito no alcanzó Uribe. Terminó cerrándolo Cobos cuando venía buscando Uribe. Habrá córner. Será tiro de esquina que corresponde a Huracán.
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4: El centro que vino desde la izquierda con rosca, con fuerza por parte de Ibáñez. El cierre justo del otro lado por parte de Cobos. Cuando llegaba el pibe Uribe.
0: Presentamos la última variante del Globo.
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4: Último cambio en Huracán. Se va con la número 5, el uruguayo Rodrigo Fernández Cedrés. Para que ingrese con la 51, Martín Soto. Agota ventanas Diego Martínez, pero le quedó un cambio.
0: Bueno, terminó siendo saque desde el arco. Finalmente la había impulsado Uribe. Por eso corrigieron y marcaron arco. Va sacando la pelota larga, pero la venía devolviendo. En el fondo otra vez Huracán con Ibáñez, no podía. El recientemente ingresado Soto, que es alto Soto. ¿Cuánto mide? No sé, pero se lo ve bastante alto y potentoso. Aquí se viene Soto, Soto que intenta, le pega al arco. El intento del recientemente ingresado, le pegó por arriba. En la primera que tuvo, buscó el arco, la terminó tirando por arriba.
4: Centro 83 para Soto. Sí, buen físico, buen porte de Soto. Que en la primera que tuvo, giró, remató el arco de lejos. La pelota totalmente afuera, desviada, sin peligro para Obrera. Está atrás Estudiante de Río Cuarto, muy atrás, pero no lo sufre el partido, porque no sabe cómo entrar Huracán. Yo insisto, este tema de los técnicos, hoy porque estamos con este partido de Huracán y Estudiante de Río Cuarto, pero si vos pedís, insistís tanto por un futbolista, y después no lo ponés, ¿para qué lo trajiste? ¿Para qué llevó Diego Martínez a Oscar Romero, por ejemplo?
0: Así sacando la pelota a Nervo.
4: Además, sin otra competición, porque ya quedó fuera de la Copa Argentina, vuelve a jugar recién el próximo viernes por el torneo, es raro que no lo ponga.
0: Así dominando la pelota Gil, la tiene para aquí el Colo Gil. Gil que la viene entregando para Nervo. Nervo la viene sacando al otro costado para que la domine por aquí Palazzo. Se adelanta Palazzo, la frena Palazzo. Toca para Nervo, la toca atrás para Palazzo. En cualquier momento se la dan a Galíndez y el público se viene abajo. Escucha, Bueno, salieron con Galíndez en el fondo. Enojada la gente, va saliendo Huracán.
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3: La noticia de la tarde fue la declaración picante de Guillermo Barros Schelotto.
0: Sí.
3: Le respondió Guillermo Duró, el técnico de Deportivo Riestra.
0: ¿Qué dijo Duró?
3: Si fueron al bar, lo cobraron y lo vieron, es FAU. Ellos siempre se viven quejando. Ya conocemos a Guillermo.
0: Ah, bueno. Eso va a seguir, ¿eh? Allí el centro que viene contra la área, pelota larga, pero Ibáñez, sigue Ibáñez, atrás, atención, va Ibáñez, Ibáñez que quiere, lo marca. Lo cierra justo por el fondo. Mandando la pelota afuera Antonini, habrá lateral que corresponde a Huracán.
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0: Termina siendo corre, finalmente habrá tiro de esquina para Huracán. Y por arriba viene el globo, y por arriba será, Lo que no ha sido por abajo lo puede por arriba. Ya la viene metiendo Cortés, el centro pasado, carga Nervo. Parecía falta en ataque. Insisto, tres por aquí el Colo Gil. Gil que la viene dejando cortito y por abajo. Le va quedando Ibáñez ahora. Ya la tiene Ibáñez. Y en los centros acertado Huracán. La pelota la viene metiendo Ibáñez para Kalinger. Aquí la tiene Kalinger. 42 minutos tenemos. Uno por uno estamos. La pelota viene para Ibáñez. Así la viene tocando Ibáñez para Gil. Levanta la cabeza del Colo Gil. Metió derecha, centro. La atención que viene Soto. La pelota perdida en el área. La tiene que sacar para sí Cobos. La devolviendo Cobos y después la termina reventando en el fondo. Finalmente para Valenti, le quedó otra vez para atacar Huracán. Así lo van buscando por el costado. El balón viene para Kalinger, toca de primera mal para el balón de él. Fue largo el pase. La va sacando en el fondo Valenti. Valenti que la revienta, pelota sobre un costado, lo va cubriendo. Para aquí para salir Nervo, 42 y medio para abajo, que se cuenta ese.
4: Los nerviosismos por parte del Jai Forestelo, que claro, ya no tiene ventanas, al igual que Diego Martínez.
0: Así metió muy largo el Colo Gil, demasiado largo el pelotazo, la cubre el arquero Bruera. Va dominando el guardameta de Estudiantes de Río Cuarto.
1: Se apuró el Colo Gil, y me extraña de un jugador de la experiencia, de la trayectoria del Colo Gil, porque metió un pelotazo directo al área desde el círculo central. Era muy difícil que la baje Soto, que la baje Uribe. Estudiantes de Río Cuarto ya a esta altura recupera y patea para arriba. Sin destino, ¿eh?
0: Ahora, lo caro que le ha salido a Huracán el error de Blondel, ¿no? En la jugada del penal sobre Aranís.
1: Sí, porque ahí encontró el empate Estudiantes de Río Cuarto y da la sensación de que la única manera que puede hacer un gol de Estudiantes de Río Cuarto es con alguna pelota parada y que fue con ese error, ¿no? Este equipo...
0: Sí, pero ligito para defenderse, para cerrarse, pero no mucho más, ¿eh?
1: No tiene nivel, no tiene jerarquía de primera división, no tiene juego ofensivo. Por eso solamente hizo esos tres goles en lo que va del torneo.
0: ¿Cuántos puntos tiene Estudiantes de Río Cuarto en lo que va del año, Esteban?
3: ¿Cuántos partidos ganó Tigre y Huracán?
0: Claro, ¿y cuántos puntos tiene? Muy pocos.
3: Estudiantes de Río Cuarto tiene 6 en la zona, tiene más que River.
0: Sí.
3: Y en la tabla general tiene 11, está a 8 de Riestra.
0: Así se viene atacando Ibáñez, Ibáñez le pega al arco, el remate de Ibáñez desviado al córner. Habrá tiro de esquina para Huracán, que en 44 minutos quiere al menos quedarse con la victoria en el final.
1: Fue buena de Ibáñez, porque en un partido muy cerrado, donde el equipo no puede generar con juego, el remate de media distancia siempre termina siendo una buena alternativa.
0: A ver si Cortés acierta una cabeza, la va a meter Cortés, el centro viene de Cortés, cerrado, la terminó sacando Valiente, insisto, otra vez por allí Huracán, falta en ataque, la terminó sacando finalmente en el fondo Maffini, después hubo falta en ataque marcada por el árbitro en 44, habrá tiro libre para Estudiantes de Río Cuarto.
3: Para Furla. Tomando los 23 partidos, Estudiantes de Río Cuarto marcó 8 goles nada más.
0: No, pobrísima la campaña. No,
1: muy pobre. Pero tiene, es una plantilla, la verdad, para primera división muy limitada.
0: Porque si uno la compara con la de Gimnasia de Mendoza, que fue el otro ascendido,
1: sí.
0: La campaña del equipo mendocino es muy diferente.
1: No, no, nada que hablar.
3: Está a 3 puntos de la Sudamericana hoy, pero además... En este momento está un punto de Vélez e Instituto en la zona A.
0: Claro, la campaña sí. De Gimnasia de Mendoza, que es lo que uno puede comparar con Estudiantes de Río Cuarto, fueron los dos que llegaron de sí. Nacional B, es muy distinta.
1: Y eso que también hubo cambio de entrenador, porque arrancó Brioschi y después, por malos resultados, se fue. Está Franco, pero así todo compite de otra manera Gimnasia de Mendoza. Furla.
0: Sí.
4: Se jugarán 4 minutos más.
0: Los 49 iremos, la viene buscando en el fondo Valenti. Ya pregunto por la figura, aunque me parece que... Va a ser un anime, creo. Allí va atacando otra vez Estudiantes de Río Cuarto y lo puede ganar en el final. Atención, el centro viene contra el área. Marca el Colo Gil. El centro, la buena, estaba Gilson esperando. Terminaron sacando en el fondo. Van completando, le quedó igualmente a Cabrera. Allí lo viene metiendo Cabrera. Juega para Rosané. Rosané que la tira atrás. La pelota viene para González. Se adelanta González. La mete para Rosané. Allí se la guarda Rosané. Entre las piernas de Cortés. Metió para González. González que va, lo marca Ibáñez. Pelota afuera. Habrá lateral para Estudiantes de Río Cuarto. Que a 3 del final termina jugando cerca del área de Huracán.
1: Y se anima, fíjate que es un lateral muy cerquita del córner. Y hay 3 futbolistas de Estudiantes Río Cuarto dentro del área. Viene a buscar a Rosané cortita, pero va el equipo de Forestelo.
0: O sea, cosa que lo gana en el final, así la viene metiendo González. Viene sacando el Colo Gil, la viene buscando otra vez González. Luchaba González, va ganando. Por allí, a medias Pizán tocando atrás. El Colo Cabrera lo llevaba por delante. La pelota venía para Cortés, anticipa con falta ahora. Viniendo desde atrás, Valente, habrá tiro libre para Huracán.
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0: Adelanta Blondel, una de las últimas para el Globo, aquí la tiene Blondel. Vamos camino a Córdoba para Talleres, frente a Central Córdoba, Santiago del Estero, Pablo Sáquez, Racho Raposo para la continuidad en un rato nada más aquí en el aire, Dismoto Radio, aquí la viene metiendo Palazzo. para sometiendo el cambio largo. La pelota viene para quien la toma otra vez Blondel. Centro de Blondel, viene al área, saca Antonini de cabeza. Le queda la pelota al Colo Gil, la tiene el Colo Gil, la pura Huracán. Va metiendo el colo, la pelota viene otra vez al costado para Blondel. Blondel metiendo para Gil, Gil la juega al medio para Palazzo. Allí se adelanta Palazzo, va insistiendo Palazzo. Palazzo va contra el medio, escapó de la marca de Garro. Tiene Palazzo, atención, insistía para allí Callinger jugando para el Colo Gil. El Colo que va, metió con pierna derecha, centro al área, se desvió y será córner. Habrá tiro de esquina para Huracán en 47 minutos. Bueno, parece ser la última chance que tiene el Globo para ganarlo en el final.
1: Y por eso van todos al área, Banero, va Palazzo, está Soto, está Uribe. Huracán me parece que la única alternativa y la última es por arriba.
0: Se lo va a jugar Huracán, será una de las últimas o la última que tendrá el Globo para buscarlo por arriba. Veremos, le va a pegar Cortés en él. Tiro de esquina, va a levantar Cortés, atención. Cortés para meter, buscan por arriba, el centro ya que viene al área, terminó ganando con golpe de cabeza sacando la pelota para Gésar. Insisto, Huracán ahora, otra vez para meter al área, otro pelotazo largo, el centro que viene pasado, mira cargando para atrás Nervo, no podía Palazzo tampoco, la mete otra vez el Colo Gil, la sacan en el fondo, y le va a quedar la contra Estudiantes, no, va a llegar primero para marcar Ibáñez, llegó tarde en la marca, el hombre Estudiantes de Río Cuarto, dolorido Palazzo, la falta y el tiro libre, infracción de Gésar que llegó tardísimo, habrá tiro libre, presentamos. Un amonestado más el estudiante.
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0: César amonestado, ¿no?
1: Pero bueno, bien amonestado César, ¿eh?
0: Sí.
1: Bien amonestado César porque llegó tarde y fue a chocar directamente Ibáñez. Va Huracán, ahora sí con la última.
0: Allí la van jugando corta, atención, se viene atacando el globo, la viene metiendo Blondel. Blondel que la viene jugando al costado para Cortés, encarar Cortés, se vino a la derecha, ahora Cortés que quiere escapar, atención. Será la última para meter el centro Cortés, Cortés que mete, marca. Por allí en el piso el Colo Cabrera, le quedó para Blondel, mete de primera, centro al área, atención que cargaba Callinger, terminó sacando Antonini. Y le va a quedar ahora para sacar en el fondo la pelota Garro, la mete al medio, le queda Ibáñez, allí lo va sacando Ibáñez, toca Ibáñez. Ibáñez jugando por abajo para el Colo Gil, Gil que la pone, larga hacia adelante, se la lleva por delante Callinger. El árbitro dudó, ¿eh? ¿Vos sabés que el árbitro dudó entre cobrar penal o no? Y ahora lo va a retar a Callinger entendiendo que se tiró. Habrá salida para Estudiantes de Río Cuarto, ahora en el pique. Sí. El Falcón Pérez parecía que corría como para marcar penal, ¿eh?
1: Amagó como a ir a cobrar penal y después dio saque de arco. Es una pelota larga, pinchadita por parte de Gil, buscando a Callinger. Lo cruza Antonini, pero no hay nada. Para mí no, esto no es penal. Hay un roce, hay un choque por parte de Maffini finalmente.
0: Sí, pero no es nada.
1: Pero yo no creo que esto sea penal, bajo ningún punto de vista.
0: Bueno, molestaron a Brera por la demora, señoras y señores. Cuando el árbitro Yael Falcón Pérez pita y anuncia que aquí en el Lucó se ha terminado la historia, así lo despiden Huracán, escuchen. Enojada la gente del Globo, enojado el público en Parque Patricios. Lo ganaba Huracán temprano, parecía que lo encaminaba a los 3 minutos con el gol de Poceto de penal. Lo empató a los 17 Gésar. La figura de la cancha, ¿no, Áncora?
1: Sí, no hay dudas. La figura fue Gésar, el delantero de Estudiantes Río Cuarto. De buen primer tiempo.
0: Escucha. Bueno, la protesta tenía que ver con la última acción del partido. Enojadísima la gente de Huracán, la bronca del público quemero después del empate 1-1 ante Estudiantes de Río Cuarto. Se ha terminado la historia aquí en Parque Patricios. Empataron Huracán y Estudiantes 1-1.
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5: Huracán 1, Estudiantes de Río Cuarto 1. Relató Juan Furlanich, comentó Rodrigo Áncora.
1: Empate justo. La gente que está realmente muy enojada. Silbidos para el equipo, insultos para la comisión directiva. Diego Martínez que parece no encontrar a la vuelta al equipo en este torneo Clausura. Lo salva hasta el momento el triunfo en el nuevo gasómetro frente a San Lorenzo. Un partido recontra importante, claro, sí, histórico también. Pero el presente es irregular. Tiene 9 puntos Huracán, no logra despegar, no logra ibanar 3 o 4 victorias de manera consecutiva. El equipo no jugó bien. Si uno analiza en la apertura y la clausura sacó apenas un punto de 6 contra uno de los peores equipos del año, es Estudiantes Río Cuarto.
0: Habla la figura de la cancha, que eso lo escuchamos, dale.
4: Próxima fecha que será para Estudiantes de Río Cuarto y para Huracán.
7: ¿Termina siendo justo el resultado?
8: La verdad que bueno, la sensación es muy buena, sacamos un punto, si bien veníamos en busca de los tres, creo que visitante sumar para nosotros vale. Obviamente ellos son locales, fueron en los últimos minutos a buscar el partido, nosotros lo pudimos aguantar, por ahí de contra podríamos haber creado una situación si estaba un poquito más fino, pero yo creo que es un punto muy merecido para nosotros.
7: En lo personal, además marcaste un gol.
8: Sí, la verdad sí, contento, sumé para el equipo, si bien en lo personal estoy muy con mucha confianza, la verdad que el equipo hizo un trabajo importante para llevarnos el punto acá.
7: Hicieron esta noche un gran desgaste aquí en el Ducó. ¿Qué faltó quizás para quedarse con los tres puntos?
8: Como te decía recién, yo creo que estar un poquito más fino ahí en la parte de arriba, sabemos que nos está faltando esos últimos metros. No nos desesperamos porque la verdad que creamos situaciones, pero bueno, sabemos que en algún momento va a llegar y espero que sea lo más pronto posible.
7: Felicidades.
8: Muchas gracias.
7: Ahí está.
0: Bueno, ahí estaba César, para nosotros la figura de la cancha, el esforzado delantero que tuvo Estudiantes de Río Cuarto en la noche, que terminó consiguiendo al menos un empate que le sirve desde lo anímico, no sí, mucho claro. Desde la tabla general, porque está claro que ya lo de Estudiantes parece ser una cuestión consumada, pero sí le sirve por lo menos para ir decorando en un final mejor.
3: Claro, porque, a ver, en el tema de los promedios ya se sabe que la diferencia va a ser más amplia, porque dividen distinto. Estudiante de Río Cuarto tendrá que apuntar en este caso, como está penúltimo en la general, a alcanzar a Riestra. Son 8 los puntos que dividen a los dos.
0: Sí, es muy grande la diferencia.
3: Salvo una caída vertical de Riestra, pero
4: más allá, Esteban, de la
3: pero
4: caída
3: que estudiante, pero que Estudiante empiece a ganar.
4: Ahí está el tema. Más allá de que los demás se puedan caer o no, acá el problema es que Estudiante no gana.
3: Claro.
4: Que ganó solamente 2 partidos en el año, los dos fueron de local. Nunca ganó de visitante.
3: No.
4: Que tiene un plantel muy reducido, muy acotado, con poca jerarquía para la primera división del fútbol argentino. Y parece casi imposible que este equipo se salve.
3: Y además, Rodri, con el tema de los números, más allá de que ganó en la primera fecha contra Tigre, lo que marcábamos, 8 goles en 23 partidos.
0: Sí, muy poco.
4: Es imposible.
0: Muy poco. Así es, muy, muy difícil realmente. Lo último que quede para contar por abajo en tu sector, ese Hoefner.
4: Los futbolistas Furla que se fueron rápidamente hacia los vestuarios, Huracán con la cibatina generalizada, Estudiantes de Río Cuarto saludándose entre ellos, no le ha venido para nada mal el empate allá de Forestero y compañía. Próxima fecha, jornada 8 de este torneo clausura, jugarán el mismo día, tanto Estudiantes como Huracán. Viernes 4 de septiembre, 5:45 de la tarde en Córdoba. Estudiantes recibirá Sarmiento, 7 de la tarde en Alta Córdoba. Huracán visitará Belgrano.
0: Abrazo grande ese, te liberamos para acomodarte por abajo con testimonios en un rato. Ya se prepara aquí Rodri Áncora para el comentario final. Han empatado Huracán Estudiantes de Río Cuarto 1-1. Camino a lo que será Talleres frente a Central Córdoba de Santiago de Estero en un rato nada más con Pablo Sager, con Pocho Raposo en la continuidad a través de 10 por Radio. Está jugando el Inter de Miami, ya arrancó ahora sí, Esteban, ¿no?
3: Estamos en 18 minutos del primer tiempo con Messi, con De Paul, 0-0 contra el Montreal Fútbol Club.
0: Presentamos el comentario final en la voz de Rodrián con el empate de Huracán Estudiantes de Río Cuarto 1-1 aquí en el Ducó, con la gente enojada que se va retirando después de lo que ha sido el empate aquí en el Palacio.
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1: 9 de la noche, seguimos aquí en el Ducó, en Parque Patricios. Ha terminado el partido, la gente que se sigue retirando enojada, preocupada también, molesta, con algunos insultos y con silbido, con reprobación para el equipo. Porque el equipo no encuentra el rumbo, porque el equipo no encuentra regularidad, porque el equipo que dirige Diego Martínez hoy jugó mal. Hoy no le pudo ganar a uno de los peores equipos que tiene la primera división de nuestro fútbol. Estudiantes de Río Cuarto, apenas 11 puntos en la tabla anual, solamente ganó 2 partidos en lo que va del año, pocos recursos, poco plantel, poco material, y hoy el empate termina siendo justo. Un partido que fue de mayor a menor, porque en el primer tiempo tuvimos los goles, porque en el primer tiempo hubo situaciones, porque en el primer tiempo, además, se jugó más y mejor, de ida y vuelta. Ya en el complemento, cayó en un pozo el partido, sin ritmo, sin velocidad, sin llegadas. apenas con aproximaciones, además obviamente con alguna demora, con los cambios, pero insisto que el empate termina siendo justo por lo que mostraron tanto Huracán como Estudiantes de Río Cuarto. En el primer tiempo llegó el gol de Puceto, en la primera llegada de Huracán, centro por bajo, apareció Mora en el área, Alanís llegó un segundo tarde, le tocó la pierna de apoyo, penal, cobró Yael Falcón Pérez, penal que cambió por gol Nacho Puceto. A los 3 minutos Huracán ganaba 1-0, parecía una noche tranquila, parecía una noche redonda, parecía una noche positiva para el Globo, pero sin embargo no lo fue, porque el equipo se puso en ventaja, pero nunca tuvo juego, pero nunca tuvo posesión de pelota, nunca se pudo hacer fuerte en el campo de juego, los dirigidos por Diego Martínez. A los 17 llegó el empate, tras un buen pase de Valiente, para la izquierda llegó Analiz, el flaco, el ex hombre de Huracán y Sarmiento, entre otros. Enganchó, le ganó el duelo a Blondel, el uno contra uno. Cuando él iba a rematar con pierna derecha, Blondel increíblemente fue abajo, fue al piso. Y el ex hombre de Tigre y Boca terminó cometiendo penal. Penal que cambió por gol César, para nosotros la figura del partido. El zurdo pateó rasante, abrió su pie. Parecía también que la agarraba, que se quedaba con la pelota a Galíndez, pero sin embargo le pasó por debajo del cuerpo y terminó consiguiendo el empate Estudiantes de Río Cuarto. Pudo haber convertido el segundo en alguna contra el equipo de Forestielo, pero obviamente le faltó jerarquía, le faltó velocidad, le faltó estado